0: balón para el frente, van intentando por abajo, recupera ya Racing la pelota en medio campo, van 3 contra 3, el pelotazo largo para el frente, el balón en el rebote, quien llega de atrás, muy bien en la barrida Vázquez, después la pelota para tratar de conseguirla y sacarla por línea final, va a ser pelota en despeje de puerta para el arquero Cortés.
1: Providencial lo de Franco Vázquez, lo decías en el relato, lo tenemos que complementar porque alcanza a ser tiempista, se barre de lleno a la pelota, impidiendo ahí que Racing cerrara con una acción muy clara para irse con la ventaja al medio tiempo.
0: La pelota para el costado de la derecha, buscaban a Coronel, el balón rechazado, pelota en medio campo, intenta bajarle el bicho, el balón termina quedando muy muy largo y al árbitro prácticamente cuando faltaban como 7 décimas de segundo dice nos vamos a descansar. Prácticamente termina la primera parte, el árbitro, el señor Dóvalo, en esta jornada 4 del grupo B de la liga en Argentina, en el clausura 2026. Argentinos Juniors tiene 1, Racing, la academia tiene 1. Pausa y venimos con más.

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2: Morales, el 13 es para Santino Giannini, 19 para Matías Jiménez, 21 Gabriel Florentine, 26 Claudio Bravo, 29 está Emiliano Viveros, 35 está Alan Alcaraz, 37 aparece Thiago Gómez, 47 le pertenece a Diego Porcel y finalmente el 48 es para Facundo Giannikowski. Todo esto para dejar con el 50 a Diego Rodríguez, que terminan siendo las opciones que tiene Nicolás Díaz a su disposición para la parte complementaria. Del otro lado, que es lo que tiene el equipo de Racing Club de Avellaneda a su disposición. Arrancamos con el número 30, Matías Tagliamonte, seguido por el 23, Nazareno Colombo, el 43 le pertenece a Gonzalo Escudero, el 18 es Pacha, el 34 Tobías Rubio, con el 15 está Gastón Martirena, el 44 le pertenece a Alexis Yagros, 39 Bautista Pérez, 37 es Santino Aguirre, 17 Tomás Conecchi, que es una opción de ataque que me parece podría haber minutos en lo que queda de compromiso. Finalmente con el 22 está Elías Torres y con el 28 Santiago Solari. Las opciones que tienen Gabo, ambos técnicos, de cara a los segundos 45 minutos.
3: Ahí están las opciones de cambio para estos dos equipos. Nosotros hacemos pausa y regresamos prácticamente con el segundo tiempo entre el conjunto de Argentinos Junior y el equipo de Racing. Regresamos.

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1: Regresamos a través de la aplicación Euforia y TUDN Radio. Ya estamos para este partido. En el segundo tiempo, por ahora, ya lo decíamos, uno por uno están empatando Argentinos Junior y el conjunto de Racing de Avellaneda. Al minuto 57, México le sigue ganando 1-0 a la selección de los Estados Unidos. Por cierto, ya hubo una tarjeta roja para un jugador de los Estados Unidos. Ahorita trato de checarla, sí. A ver si por acá la tenemos. Creo que para Applewhite. Así bueno, que Applewhite se fue expulsado al 45.
2: Buenas noticias entonces para el club, para la selección, ¿no? Mejor dicho, mexicana, que sigue ganando su partido 1-0, recordando que ya está clasificada, sí, tanto al Mundial de la categoría como a los Juegos Olímpicos de Los Ángeles 2028. ¿Le parece si también actualizamos resultados de la Leagues Cup? Venga. Seattle Sounders, que le ganó 3-0 a los Gallos Blancos de Querétaro. Uh-huh. Lo de Cruz Azul, que en estos minutos le está ganando, le está pegando 1-0 a su New York City de toda la vida.
1: Mi New York City.
2: Philadelphia Union le está ganando 2-0 a los Rayos del Necaxa. Y en partidos que acaban de arranquear hace cosa de 6-7 minutitos, Chicago Fire y Santos Laguna están empatando sin anotaciones. Mismo caso del compromiso que va a enfrentarse a Nashville y Atlético de San Luis.
1: Por cierto, acá le manda saludos José Luis Mejía. Dice, ¿eh? Saludos a Iker, siento que también es chivermano.
2: No. Oh.
1: Pero súper chido, hermano, nomás que pues le gusta hacerle ya la payasada, que le va al rebaño.
2: Mire, voy a...
1: ¿A qué?
2: Voy a guardar mis declaraciones, sí, mis comentarios los voy a guardar.
1: No, pues ¿qué tiene? Pues no, total, ya dígalo abiertamente.
2: No.
1: Lo recibimos.
2: A ver, no bateamos para ese lado.
1: Fíjese nomás.
2: Lo que voy a decir, no bateamos para ese lado.
1: El kit que le tengo guardado, sí. Maleta, pants, playera, gorra. Percilindro, bueno, no, percilindro, no puedo decir eso, ya lo dije.
2: Cilindro
1: para guardar el agua.
2: Ya nos fuimos.
1: Ya me fui. Tenis, todo, espectacular, imagínense.
2: Sí.
1: Llavero y todo para que se cambie el rebaño. Playera y todo, ¿qué dice?
2: Insisto, estamos en radio, si estuviéramos en redes le contestaría, pero estamos en radio, guardemos la prudencia.
1: Bueno, le voy a hacer otra vez la propuesta un día en redes, a ver qué tal. Bueno, ahí está, minuto 60, sigue ganando México 1-0 en la final del sub-20. Recuerde, después de este partido, vamos con el línea de 4 para que esté conectado con nosotros. Bueno, el árbitro del partido, el señor Dóvalo, dice que se mueva la pelota. La pasión ya está en la cancha, el balón rueda en el terreno de juego. Argentina Junior y también el conjunto de Racing buscan los 3 puntos. Por ahora, el juego está empatado a un gol, pero con uno menos el conjunto de Avellaneda. Balón por la izquierda, pelota que llevan hacia el medio campo el equipo local. Ahora por el costado de la derecha, la pelota para el número 8, López. Centro de López, qué buena pelota dentro del área, la bajaron muy bien con el muslo. Al final termina quedándole muy larga al jugador del conjunto de argentinos.
2: Y de hecho, el que termina tomando la pelota es el único cambio, Gabo, que hubo. En el medio tiempo abandonó con la camiseta número 9, Gastón Verón. El ingreso fue precisamente del número 48, Facundo Janikowski, que ahí se hacía de la esférica.
1: Sí, señor. Facundo, ¿qué?
2: Janikowski.
1: Bueno, qué cosa, ¿eh? Y hay amarilla para un jugador de El Bicho, prácticamente en una jugada es Álvarez, ¿no?
2: Es para Álvarez, el casaca número 16. El que comete ahí la infracción, acabemos la jugada, salta a destiempo, después sigue la acción de Racing.
1: Oh, ¿y no es dentro del área?
2: No, me parece que es afuera, ¿eh? A mí me parece que es afuera, ojo de buen cubero. Yo creo que no la van a checar. Yo me animo a decir que es fuera del área.
1: No, yo la quiero volver a ver.
2: No, Gabo, por favor.
1: Bueno.
2: Lo ya que veremos. Sí, se equivoca de forma rotunda.
1: Pero es espantoso.
2: Lo de Álvarez, porque son dos equivocaciones. Lo primero, lo que te decía, ¿no? Cuando saltaba, no mide bien la pelota y es lo que le permite a Racing seguir con la acción. Y después, con la falta ahí, se interpuso en el camino del futbolista de Avellaneda para hacer válido este tiro libre.
1: Bueno, ahí está, también nos manda mensaje Mario Ruiz, dice, qué pacho, salud mi Mario, americanista 100% el señor Mario Ruiz. Pues, ¿usted está seguro que es fuera?
2: Sí, segurísimo.
1: No, qué cosa.
2: Segurísimo, ni la van a checar.
1: Bueno, Ahí está, no, pues no la van a checar, pero por otra cosa, pues eso qué. Así. Minuto 62, sigue ganando México 1-0 a los Estados Unidos en la final del sub-20. Vamos a ver quién le pega a ese de Estados Unidos. Le pegó directo, buscando abajo hacerle daño. A Cortés le pegó Milevich. Después el contrarremate termina siendo rebotado. Habrá tiro de esquina, punta de la derecha.
2: Hizo sorprender Milevich, evidente, ¿no? Con la parte interna, tratando justamente de que la pelota hiciera ese movimiento, que saliera por la parte externa de la barrera y sorprender ahí al arquero a primer palo. Sin embargo, atento ahí para mandarlo todo a tiro de esquina.
1: Vendrá el servicio por el costado de la derecha, pegarle Milevich. Bueno, marca que ahí están aventándole de cosas. Yo creo que sí. Algún encendedor, alguna moneda, pues cosas que no deben de pasar en ninguna cancha.
2: Ah, no, en ninguna cancha, en ningún país, en ninguna liga, sí.
1: Claro, a pegarle Milevich. Viene el centro, pelota desde la derecha, viene el servicio, balón arriba, rechazado por parte de la defensa. El balón que termina intentando el conjunto de Avellaneda, la pelota se va desviada, va a ser despeje de puerta para el arquero argentino Junior, Vos Cortés. Pelota para la derecha, balón que tiene ya hacia el frente el equipo del Bicho. En el medio campo la tiene Lescano. Lescano para la izquierda en medio terreno, pelota con pierna zurda, balón para el frente. Vamos a ver si llega bueno el centro, aprieto la pelota al área, mira, rechace o no. No, ¿verdad?
2: No.
1: Mal servicio.
2: Directo al saque de meta acá. En el monitor se muestra, ¿no? La acción del tiro libre, lo que hacía Miljevic, te lo comentaba, ¿no? Buscando ese movimiento de la pelota que sale justamente de forma externa ahí al arco. Y bueno, la tapada, ¿no? La tajada, 12 manos, muy buena por parte del arquero de Argentinos.
1: Sí, señor. Nos dice por acá Mario que si no había ganado ya el pase en México a los Olímpicos, sí, claro.
2: Sí, ya,
1: eso
2: ya
1: eso no quiere decir que no se juegue la final.
2: No, y que no se juegue el hecho de ser campeón de la competición, ¿no?
1: Claro. Digo, aquí también obviamente le ayudó que Estados Unidos llegara
2: ya a la final. Ya estaba clasificado, sí.
1: Si hubiera ganado, ¿contra quién jugó? Contra Costa Rica, ¿no?
2: Contra Costa Rica.
1: Contra Costa Rica. Si hubiera ganado Costa Rica, México tendría que haber ganado la final.
2: Para clasificarse.
1: Exactamente. Pelota por la izquierda en tres cuartos de terreno. La pelota para el frente. Va intentando hacerla el Bicho. Afuera del área grande. ¿Quién le pega? El rechazo defensivo por parte de Racing, el conjunto de Avellaneda. Ahora pelota por derecha. Va a venir el centro. Amagando con el servicio. La tiene López. Buen servicio por abajo. Filtrado. Al final termina sacando del conjunto Racing. Falta. No, dice el árbitro que siga. La tiene afuera del área grande López. Hace el recorte. Le va a pegar López. Salió el arquero prácticamente a donde estaba. Afuera del área pequeña, al final terminan rechazando la pelota.
2: Son López y Coronel los que se unen, cobro rápido.
1: Cobraron rápido, viene el tiro centro buscando el arco. Muy bien, cámbiese, se queda con el balón.
2: Te lo decía, fueron Hernán López Muñoz y el propio Kevin Coronel. A ver, me parece no hay falta del Lescano, que recupera de forma pulcra la pelota. Después lo que hace Hernán es maravilloso, porque amagaba, ¿no?, de pegarle con la parte interna del botín izquierdo. Y le sirve ese movimiento para hacer el recorte. Aún así, atenta a la saga de Racing en esta última acción.
1: Chuy nos manda saludos desde Chicago. Dice, saludos Gabo. También Mario, bueno, dice, ah, bueno, se me pega lo lengo del feo. Sí, pues un poquito nomás. Un poquito de lo me lo lengo. Ahí hay falta, ¿no?
2: Un poquito, sí. Clara la falta de Vázquez sobre Díaz, me parece. Insisto, por el propio juego de Racing, que trata mucho, ¿no?, de usar y que sus centrodelanteros tengan la capacidad de bajar el balón, se arriesga mucho y tenemos distintas acciones que son así, que terminan cometiendo falta a los zagueros centrales de Argentinos.
1: Sí, señor. Le van a pegar los de Racing, balón que van a poner en el área, pelota que llega al área, el cabezazo y ya la tiene el arquero. Jimmy Mario, ahí nos escuchamos mañana. El bueno, la mala y el feo.
2: Está de lunes a viernes usted, ¿cierto?
1: Sí, señor, lunes a viernes, los horarios cambian. Pero bueno, pues ahí, pónganse pilas y nomás escúchenos. Es para que escuchen todo el programa, hasta esperar los deportes. 52 minutos, pelota por el costado de la derecha. Balón que va a tener Racing al final. Es pelota para el conjunto visitante.
2: ¿A quién le va a tirar mañana?
1: Mañana, ¿a quién le voy a tirar? Buena pregunta.
2: ¿Sí?
1: No sé, no lo he pensado.
2: ¿A sus Chivas?
1: A mi Chivas no, a mi Chivas no. Pobrecitos, no nos interesa ese torneo.
2: Ah, pobrecitos, pobrecitos, muy sí, bien, claro. Muy bien.
1: Pobrecitos.
2: Muy bien.
1: Bueno, dice Chuy que qué bonito calendario le pusieron al América. Pues no sé, la verdad, porque a ver, creo que hubiera sido, a ver, por ejemplo, si yo pudiera escoger, si fuera equipo, yo prefiero a esos equipos malitos enfrentarlos al final del torneo.
2: Por supuesto.
1: Pero claro, ahí sí no sé, Michuy, ¿eh? Pelota para atrás. El balón que queda en medio terreno. Balón por el costado de la derecha, la tiene Coronel. Va intentando, bajando el balón en tres cuartos de terreno por derecha. Sigue hacia el frente el conjunto de El Bicho. El remate con zurda por parte de López. La termina escupiendo el arquero. Pelota que queda por la izquierda del corredor del área. El balón para atrás. Ahora sí vendrá el servicio. Aguanta la pelota Gutiérrez. Ahora por el costado izquierdo viene el centro. Balón al área. Cae un jugador del Bicho. Pedían tiro de esquina. ¿Qué dice el árbitro? Tiro de esquina. No sé si falta sobre Molina.
2: Se cae Molina, que allá pide un jalón, un empujón justamente. Va y dialoga con el árbitro central. No la van a marcar.
1: Bueno, pues no van a marcar nada.
2: No la marcó de inicio.
1: Pero
2: hizo cobrar rápido a Argentinos. Pero pide justamente el árbitro central que se detuvieran las acciones.
1: Pero ya se va a cobrar, ¿no?
2: Sí, no va a subir a más.
1: Bueno, va a venir el cobro por el costado de la derecha. La pelota para atrás la tiene Lescano. Lescano para el frente, el balón para Coronel. Coronel para meter el servicio abajo a la barrida. Me parece que terminó precipitándose el conjunto del Bicho. Después el centro de López, muy pasado hasta el costado izquierdo, la tiene Prieto. Va a meter el centro Prieto, el remate, la pelota la tiene el Bicho, remate con zurda, balón rebotado. Y ahora para ganarlo Milevich. Falta, parecía que dice el árbitro, no la marca, dice que el balón es para el Bicho.
2: Está dejando jugar el árbitro central y me parece de forma correcta.
1: Pelota por la izquierda, el balón para el frente. La tiene Argentinos, el balón filtrado que casi si pasa, dejaban solo a un jugador del conjunto del Bicho por el costado de la derecha entrando al área. Balón para recuperarlo otra vez Argentinos Junior. Parecía falta, que dice el árbitro, que siga jugando. La pelota para el corredor, va a venir el centro. Espera Molina, también López. El servicio, balón rebotado, pelota que va a tener el conjunto local por el costado de la izquierda. Y nos manda mensaje por acá Fernando Ramírez. Saludos Gabo, arriba las Chivas, eso. La gente que no se baja del barco, no como el señor González que perdió su Atlas y ya se bajó de su rojinegro.
2: No, jamás. Jamás,
1: o sea,
2: aparte de un barco que apenas acaba de zarpar. Por favor,
1: están observando,
2: por
1: ¿no?
2: Favor.
1: Dice Crespo que sigue observando, pues que hay que se quede observando.
2: Observar, está bien.
1: Oh,
2: él dijo, voy a usar
1: el, lo va a justificar
2: el, voy a usar el campeonato, bueno. Voy a usar la League Cup
1: no.
2: De pretemporada.
1: Creo que
2: era lo más sensato.
1: Centro al área, el rechazo defensivo, la pelota de atrás, quien le pega el rebote que consigue ganar el conjunto del Bicho por el costado de la izquierda con el Facundo Janikowski.
2: ¿Sabe usted a mí lo que me importa la League Cup?
1: A mí lo mismo que usted. Lo mismo que usted. Así, o sea, es más, creo que un poco menos.
2: Ah, no, ya son palabras mayores.
1: Sí, ya son palabras. ¡Gol de México!
2: ¡Venga,
1: otra vez,
2: bien!
1: ¡Christopher Alfaro!
2: ¡Doblete!
1: Sí,
2: ¡doblete!
1: Señor.
2: ¡Maravilloso!
1: Dirige, ese chico está para Europa. ¿Qué cosa?
2: México campeón entonces ya del premundial, ¿no?
1: Sí, señor.
2: Ya digo, campeón. El 2-0.
1: 2-0.
2: Ahora a favor.
1: Y sí. Milagro que ahora fue del otro lado, ¿no?
2: Sí.
1: Siempre es para el otro lado, pues ya que caiga para acá. Coronel para atrás en el apoyo. Así que 2-0, ganándolo con goles de Alfaro. Buena pelota para el costado de la derecha. La tiene el Bicho dentro del área. Lescano le va a pegar el arquero. Dos veces la mandó al tiro de esquina por el costado de la izquierda.
2: Varias cosas rápidas a comentar con base en esta última acción. Está encontrando la forma de atacar entre líneas el equipo de Argentinos. Primero, la jugada anterior había sido con Hernán López, después del tiro de esquina, si te parece.
1: Balón que cobran en corto, la pelota que va a venir al área, viene el tiro centro. Rechace defensivo que casi era autogol. Ya estaba Molina esperando, habrá tiro de esquina, punta de la derecha. El que se queda dolido es Di Cesare.
2: Y a ver, es muy inteligente lo del camiseta número 3. No sé, honestamente, si termina siendo por... Y a ver, parece ser por...
1: no, algo sí, grave, ¿o qué?
2: Parece ser por la gesticulación de sus compañeros, que es grave. Inclusive el árbitro central pide la camilla. Yo de inicio pensé que se había quedado tendido para bajarle la revolución al partido. Acá la vamos a ver de mejor manera. Uy, es que sí, se le queda...
1: Se torció, sí, se tronó el tobillo.
2: A ver, a la hora de barrerse, acá la vamos a ver de mejor manera.
1: Es el pie derecho,
2: sí,
1: el que
2: es
1: se queda atorado.
2: Es el pie derecho, justamente cuando se barre para sacar la pelota in extremis, que estuvo a nada de hacer autogol, se le queda ahí atorado, como bien lo decías. El botín derecho. Y parece ser, además
1: está,
2: de que
1: está.
2: Va a ser, sí,
1: Marco Rojo pide cambio.
2: Sí, va a ser modificaciones obligadas. Más allá de eso, por la forma en la que queda el ya, tobillo.
1: Cambio.
2: Va a ser, no puede. Y puede ser una lesión de alta consideración, Gabo.
1: Si hay una, no hay una toma que nos dé como claro que se le. A ver, que si hay una torcedura o una fractura, pero de que se ve que se atora el tobillo.
2: Sí, se atora.
1: Eso se ve clarísimo.
2: Claramente.
1: ¿Solari,
2: de hecho, no? Sí, de hecho, el propio Di César ya se lleva las manos al rostro. Sabe la gravedad de la lesión, me parece. Claro. Gabo está llorando. Se vendrá Solari entonces al terreno de juego, pero muy malas noticias para el equipo de Avellaneda.
1: Sí, señor. Bueno, terribles. Ahí cuando pueda, ahorita me actualiza el X-Cop, ¿no? Porque me está mandando por acá que Cruz Azul 1, Nueva York 1.
2: Ah, ya empataron, bien.
1: Ahorita, Carlos. No, oh, me está llorando, está de verdad, sí. Lo de Di César es terrible. El tobillo derecho. Les decimos, bueno, a ver.
2: Acaba de estar más clara,
1: se
2: ¿no?
1: Se puede ver en esta repetición cuando va, el tobillo derecho se le dobla completamente.
2: Y es que se barre para sacar la esférica.
1: Lo saca con la pierna derecha.
2: Lo saca
1: derecha,
2: con la pierna derecha, de hecho, sí.
1: Pero luego se le queda atrás el pie y ahí se termina.
2: Exactamente.
1: Rodando.
2: Cuando hace el movimiento de extensión justamente para llegar a la pelota, es cuando se le queda ahí amarrado el botín. Terribles imágenes, ciertamente, lo de el futbolista de Racing.
1: Sí, señor.
2: Ya en la cancha, entonces, la primera modificación obligada por la lesión de Di César. Ya con el 28 en el terreno de juego.
1: Milevich
2: Solari
1: se va, ¿eh?
2: Y también Colombo son los dos que ingresan.
1: Bueno, entonces, con el 28 Solari.
2: Sí, y el 23 Nazareno Colombo. El otro que abandonó fue el 10. Colombo.
1: Perfecto. Muy bien. Ahí están los cambios. Lo decíamos, 2-0 ganando México al minuto 74. Y en este 1-1.
2: ¿Quiere entonces que actualicemos Leagues Cup?
1: Venga.
2: En estos momentos, al medio tiempo, Cruz Azul, es correcto, está empatando ya a un tanto con New York City. Filadelfia le está ganando 2-0 a los Rayos.
1: El carrito no trae pila, no puede ser, hombre.
2: Sí.
1: Van a sacar a Di César y hasta el árbitro lo está aventando.
2: No,
1: el carrito,
2: ¿qué le puedo decir?
1: Cosa.
2: Sí. No, terrible.
1: O sea, lo van a arrancar en tercera o cómo, qué cosa. No.
2: Ahí bueno, ya va.
1: Échale. Mira, sí, lo tuvieron que empujar el carrito.
2: Sí. No.
1: No, bueno, cuénteme, no, pero
2: rápidamente desearle la mejor recuperación y pronta al camiseta número 3 de Racing, a Di César, que sí se va dolido ciertamente por la acción. Rápidamente también, Santos Laguna 1-0 contra Chicago Fire. Y Atlético de San Luis lo está ganando contra Nashville, Gabo.
1: Sí, señor.
2: 1-0, gol de Rafa Llorente a los 18 minutos.
1: Bueno, pues ahí está entonces. Balón que viene desde el costado de la derecha, va a venir el centro. Pelota que vuela al área. 6 para el remate por parte de Argentinos. Va a venir el centro. Aguanta la pelota.
2: Y con esto, sí, con esto se van a agregar unos, ¿qué le guste? A 7-8 minutos.
1: Sin problema. Sin problema, ¿eh? No me diga que también está el señor Rivero, ya está escuchando nosotros. A veces el señor no tiene nada que hacer.
2: Y está de vacaciones, aparte.
1: Imagínate. De vacaciones y escuchándonos, ¿no? Qué cosa. Pobre muchacho, no tiene amigos. No tiene vida.
2: No, tiene amigos.
1: Sí, yo no. Pelota
2: ¿Qué,
1: que viene
2: ¿qué le hace
1: desde
2: usted
1: la derecha?
2: También, no se haga.
1: Va a venir el centro, no lo queremos mucho el señor Rivero. Viene el centro, la pelota para atrás. Lo va a poner en el área, Coronel prefiere por el costado, viene el centro de López, buena pelota, el remate, la pelota queda ahí, el balón suelto, nadie lo puede rematar, no se salva, increíble Racing, tú otra vez el remate, el cabezazo en la línea, increíble lo que pasó en el área de Racing, no cae la anotación Iker, cuénteme por qué no cayó el gol.
2: Y viene Racing,
1: y ahora
2: cuidado.
1: El contragolpe, muy larga la pelota, parece, va a haber falta, que dice el árbitro. Que siga jugando, que la tiene Argentino Junior.
2: ¿Qué jugada acabamos de vivir cuando lo trataba de hacer el segundo tanto del partido argentino? Es el que le iba a dar otra vez.
1: ¿Algo están revisando?
2: La ventaja. Van a revisar algo. Juegue. Y es que, a ver, fue una jugada inverosímil, me parece, Gabo. Parecía que iba a entrar la pelota en un total de 3 ocasiones. Apareció ahí el mar de piernas del equipo que viste hoy de Albiceleste. Y no se entiende. ¿Cómo Racing se salvó en esta última acción? ¿Qué fueron? Prácticamente 3-4 toques de última intención cerca del área chica.
1: Sí, señor. Balón que queda en medio campo y ahora lo tiene Argentino. Qué manera de salvarse.
2: Sí.
1: Qué manera de salvarse, de verdad.
2: Oiga, que por cierto, ahora, después de este ataque, si
1: ¿Coronel? Quiere... No, el centro es espantoso, horrible, pero él no trata de recuperar a Argentinos. Al final no consigue Molina nada. Va a ser despeje de puerta para Racing y Cambeses. Pero qué manera de salvarse.
2: Acá la jugada, si te parece, increíble. La recapitulamos de forma aislada. Lo primero, lo del Lescano, es terrible. En el doble toque, primero el balón a segundo palo, el servicio, y decimos muchas veces, doble contacto, inclusive en el área chica, tiene que ser anotaciones. Lescano le pegó con la parte externa del botín izquierdo y por eso no le dio dirección de portería. Ya después se ensució al completo la jugada. Te comentaba, Gabo, ahora que mencionabas el nombre de Octavio Rivero, sábado 22 de agosto, el regreso triunfal de Play Action en la señal de TUDN Radio, sí, ya muy cerca de que arranque la campaña regular de la NFL.
1: Y ya se jugó el partido del Salón de la Fama, ¿no?
2: Sí, es correcto.
1: Ganaron las Panteras, si no estoy mal.
2: Sí, malamente ahí para los que ya son nuestros Cardinals de toda la vida.
1: Ah, ya son sus Cardinals de toda la vida, qué cosa, bueno.
2: Estamos de regreso en Phoenix.
1: Bueno, y este fin de semana hubo inducción en el Salón de la Fama. Sí. Drew Brees entre ellos.
2: Larry Fitzgerald también.
1: La verdad es que grandes personajes que entraron, ¿no?
2: No sé si pudo ver la figura como tal del Salón de la Fama, el busto de Drew Brees.
1: Ajá.
2: Terrible, terrible. No se parece nada. Sí, ahorita se lo enseño.
1: Bueno, qué cosa. En Canton, ¿no? En Ohio.
2: En Canton, Ohio, es correcto.
1: Ahí está, entonces, pues bueno, ya. Y este próximo jueves ya inicia la pretemporada. O sea, a ver, mucha gente cuenta el partido del Salón de la Fama como parte de la pretemporada, otra gente no, pero oficialmente ya se supone que el jueves inicia.
2: Sí,
1: ¿no?
2: A ver, yo en lo particular lo cuento, porque ya es un juego, a ver, después de este.
1: Pelota por derecha, Coronel, viene el centro, segundo palo, rechace, la tiene todavía Argentinos en el rebote, Coronel para meter el centro, lo terminan sacando Racing y la deja por el costado de la izquierda. El balón por abajo y saliendo para el frente el conjunto de Avellaneda, en el rebote la va a tener. No, ¿qué marcó? ¿Qué marcó?
2: Infracción.
1: ¿Pero de quién? Si es de Racing, le quedaba el jugador de Racing.
2: Yo lo que creo es que no da la ley de la ventaja, que así se equivoca el árbitro central. Se enojan también los aficionados de Racing, entendiendo que se prestaba más para ello. Mire usted el busto de Drew Brees, ya me dirá si se parece o no.
1: Ah, no, qué cosa, terrible. No, terrible.
2: Horripilante.
1: Pero como que la gente que hace las estatuas y demás, como que les dan unas fotos medio raras, ¿no?
2: Sí, sí, sí.
1: Yo a ver, alguna que se parezca mucho a las estatuas. Yo realmente no recuerdo una.
2: No, ni yo, ni yo.
1: Una que digas, ah, bueno, pues sí se parece.
2: No, son muy pocos los casos, es verdad.
1: Sí, no.
2: Parece que hasta las hacen con mala leche, ¿no?
1: ¡Exacto! Sí. La intención es esa. Pero bueno, me decía usted del tema del partido, que sí lo cuenta, ¿no?
2: Sí, sí, lo cuento como pretemporada.
1: Pues es parte, ¿no?
2: Sí, es parte de...
1: Inicia, exacto.
2: Sí, y aparte es un juego que... A ver, si lo comparamos con los otros juegos de pretemporada... Es más importante, entendiendo el peso que tiene. Exacto. Al ser el juego del Salón de la Fama.
1: Y había dos personajes que iban a entrar al Salón de la Fama de esos dos equipos.
2: Sí, es correcto. Lo de Luke Kuechly, que pasó toda su carrera con los Panthers. Y lo de Larry Fitzgerald con los Arizona Cardinals.
1: Pelota por derecha, Coronel con el centro, segundo palo, nadie remata. Es el rechace de Canavo y va a ser pelota por el costado de la izquierda, prácticamente en el límite. Y el balón para lateral, rápido para poner la pelota en circulación, la triangulación, vendrá el servicio aguantando la pelota para atrás, a ver quién le pega en el pico del área, el balón por abajo, apenas desviado el palo izquierdo del arquero, parece que habrá tiro de esquina punta de la derecha.
2: Y lo que también parece es que es cuestión de minutos para que la localía encuentre la ventaja en el partido, ya siendo muy incisivo también Racing, ya entendió que ya no le da para buscar el resultado, vendrá el tiro de esquina.
1: Tiro de esquina por el costado de la derecha, 66 minutos, el balón para atrás, la tiene Coronel, pelota por el costado, va a meter el centro, el balón por abajo. Y ahora tratando de mover el balón en tres cuartos de terreno por el centro, la pelota para el frente, López para meter el servicio, prefiere meter el centro, Soros el que la manda, otro tiro de esquina, punta a la izquierda.
2: Y lo podemos hasta debatir, porque cuando tienes la lesión de la gravedad, como terminó siendo... De Di Cesare en el campo, inclusive lo anímico también. Cuidado.
1: En el centro, balón al área, la pelota queda ahí, la tiene Argentinos. El remate por abajo. rechaza como puede Racing. Este ya es un partido de barrio. Sí. Sin duda, es un partido de barrio. Todos metidos atrás por parte de Racing. Y también Argentinos encima, con uno menos. Recordamos que se fue expulsado Martínez. Viene el centro, el cabezazo, pegando en el pasto. Intentó el conjunto del bicho, la pelota en las manos de Cambeses.
2: Varias situaciones, de hecho, es justo lo que iba a decir con Racing. Ha sido un partido muy complicado en muchas vías, y la expulsión del Maravilla Martínez, que obligó a romper esa doble punta que parecía interesante en los primeros minutos de partido, y la lesión desafortunada de Di César ahí en la central. Lo de Colombo, que ha tenido mucha labor, cuidado,
1: sí, cuidado que la agarra Racing dentro del área, al final antes le terminan jalando. Da playera al futbolista de Racing, y habrá tarjeta de amonestación porque dicen que todavía uno masiva. Bueno, yo no sé, Prieto amonestado.
2: Es precisamente la tarjeta amarilla para Sebastián Prieto. Es verdad que alcanzaba a cerrar otro futbolista que era Gutiérrez, el casaca número 15, pero se la juega demasiado. A ver, el contacto también es mínimo.
1: Sí, mínimo.
2: De lo de Lautaro Díaz, inteligente, porque siente el contacto, sabe, aparte por la zona del campo, que podía llegar a ser tarjeta roja. Sin embargo, no fue la interpretación del árbitro central.
1: Completamente. Nos manda mensaje Omar, nos manda saludos, gracias. También por acá Adrián Zapata, ¿qué onda, padrino? Dice, ahí está otro chivermano mayor como el Iker. Saludos. También Hugo Daniel, saludos. Muchas gracias.
2: No, a ver.
1: Muchas gracias, Hugo. Te mando un abrazo por tu comentario. Muchas gracias.
2: Gracias por querer reforzarse con calidad, pero no.
1: Qué desagradable, de veras.
2: No se puede esto, reforzarse.
1: Qué cosa. No se puede. No. No le llegamos al preso. No, calidad.
2: Jamás.
1: Qué cosa, ¿no? Qué terrible usted, pero bueno. Ahí está. Bueno, le va a pegar al arco el conjunto de Racing. Esta puede ser en tiro libre, afuera del área grande. Por la derecha el bombazo directo a la barrera. A la barrera iba a ser saque lateral para Racing.
2: Tanto para nada, ¿no?
1: Así es.
2: Cuando decíamos que podía inclusive checarse por una tarjeta roja acá lo de Rodríguez, el que saca el número 19, que es el lateral nominal por izquierda, le pegó muy mal a la pelota, parte interna. No alcanzó a subir lo suficiente para saltar la barrera. Sin embargo, Racing al menos puede aprovechar estos minutos para sentirse más en el partido.
1: 83 minutos y lo sigue ganando México 2-0 a Estados Unidos.
2: Ya se coció el arroz, ¿no?
1: Yo creo que sí, ya no tendría que venir ningún problema. Y bueno, pues ahí está ya posiblemente un cambio por parte de Argentinos.
2: Sí, vendrá Diego Porcel a la cancha. Parece que serán dos, lo terminamos de platicar.
1: Yo escucho por cel y me acuerdo de otra cosa.
2: Sí.
1: Pero bueno, luego le digo. 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
2: agosto. No,
1: porque el jueves es el miércoles.
2: Ya el jueves ya no intente, porque
1: el sorteo, es el martes, ¿no? Qué cosa.
2: Martes
1: el sorteo. ¿Qué anda inventando usted, Qué cosa, bueno. 70 minutos y medio, 1-1 y hay cambio.
2: Es correcto, se viene a la cancha por Cele, el camiseta número 47, y también se va Oroz.
1: Nicolás Oroz.
2: Sí, Oroz y Coronel son los que abandonan. Vienen Jiménez, y ya te comentaba lo de Porcel. Lo de Jiménez, que porta la camiseta número 19. Uh-huh. Y confirma justamente la doble modificación. Entonces abandonaron Oroz con el 11 para darle ingreso a Diego Porcel con el 47, y también lo de Kevin Coronel con el 22 para darle ingreso a Jiménez con el 19.
1: Como en México Jiménez se pone con J, en Argentina con G, ¿no?
2: Sí.
1: Qué cosa. Bueno, ya está, ya ves, es lo que me pasa, dice José Luis Mejía, por andar con melolengos. Pues sí, pero me ponen a Liquez, ¿yo qué hago?
2: No te ayudan.
1: Balón que tiene Racing por la izquierda. El árbitro dice que la pelota es para el conjunto de Racing, pero en saque lateral otra vez. Seguimos igual en la final del sub-20. 2-0 sigue ganando México al 86. Se va a quedar con el título. Que por cierto, el día de ayer fue, o el viernes, ¿no?
2: ¿Cuándo?
1: Que terminó perdiendo el centroamericano.
2: Sí.
1: El viernes,
2: es correcto.
1: Que pierde con la selección de Venezuela. Se fueron después de empatar a 2, a tiempos extras, penales, y ahí terminó perdiendo la selección mexicana.
2: Los malditos penales, ¿no?
1: Completamente.
2: Lo que hubiera sido, a ver, creo que tanto la sub-23 como la sub-20 tuvieron un gran torneo en sus respectivas competencias, pero hubiera sido fantástico la medalla de oro en los Juegos Centroamericanos.
1: Así es.
2: Y también en el premundial.
1: Muchas gracias, Kaiser. Te mandamos abrazo grande a toda la gente que nos sintoniza. Gracias, Kaiser. Pelota por la izquierda, va a venir el centro en el recorte, intentado meter el servicio de balón que se va a ir. ¿Será tiro de esquina? No, al final dice el árbitro que le terminó pegando al futbolista del bicho. Así que va a ser despeje de puerta a los 73 minutos. Y bueno, las chicas sí consiguieron la medalla de oro,
2: sí,
1: ¿no?
2: Sí, sí, enhorabuena, es correcto.
1: Sí.
2: En general, ha sido muy buen verano, ¿no? Para las selecciones.
1: Superando las 400 medallas.
2: Sí.
1: Impresionante, ¿eh? El trabajo de los centroamericanos. Ojalá se vuelva a hacer en Panamericanos y, bueno, que se hagan unos buenos Juegos Olímpicos. Pelota que termina quedando en primer cuarto de terreno por el centro para el bicho. Saliendo para el frente. El balón que queda por el costado izquierdo para que nos busque ahora por el costado el conjunto de Racing de Avellaneda. En el rebote la tiene ya el conjunto del bicho. Señor González, ¿dónde lo pueden seguir en las redes sociales?
2: @soyikergles en todas las redes sociales. Ahí nos encuentran en Instagram, en TikTok y también en X.
1: Leti, la borreguita tejedora, también saludos, abrazos, grande amiga, bendiciones. Y pues bueno, para que también nos sigan en Gabo Sainz en X, ya hay que decirle X, ya no es Twitter,
2: sí.
1: X. Y en Facebook también Gabo Sainz, en Gabo Sainz 1, Instagram y TikTok. Hay que denle de pasada, no cuesta nada seguir a la gente. Pelota por derecha, el balón para el frente, va, mete el centro Facundo. Yanikiovski al final termina sacando el balón y en medio campo lo termina recuperando ya el conjunto de argentinos. Va a venir la pelota al área, el balón en corto, tratando de meter el centro. Ahora sí, por el costado de la izquierda, viene el centro, la pelota, el balón pasa, aquí la tiene Yanikiovski para pegarle, viene el centro, muy pasado el balón. No deja salir el agente de Racing. Y van a poner la pelota en el primer cuarto de terreno. Recupera argentino. De atrás, ¿quién le pega? Va buscando el Escano. Sigue el Escano. El balón por el costado. Corredor del área. Va a venir con el centro. Amagó la pelota y tiene que tocar el balón en corto. Otra vez el Escano recibe con derecha. Se quita un jugador de Racing. La pone para atrás. El bicho para pegarle. La tiene argentinos. Por abajo la triangulación. Qué buena para pegarle ahora hacia el arco. El balón dentro del área. En el recorte, ¿quién le pega? ¡El centro! ¡Gol! Fuera del lugar. Lo iba a gritar, pero dije, no, ya con ver la cara del futbolista de Argentina, dije, lo van a marcar. Y sí. Porcel lo había metido.
2: Sí, lo de Porcel, que fue el finalizador, ¿no? De esa gran jugada colectiva que en una cuestión de metros muy reducidos primero, y también lo tenemos que decir.
1: Híjole, por muy poco, pero sí está adelantado.
2: Yo creo, muy claro, me parece el fuera de lugar. Lo de Hernán López Muñoz es maravilloso, porque toma la pelota de espaldas a la portería y con un solo movimiento del cuerpo alcanza a sacarse la marca del futbolista, del zaguero de Racing, que estaba ahí pendiente para hacer la marcación. Después queda completamente libre, mete el centro, pero sí queda en evidencia, ¿no?, que estaba adelantado ahí lo de Porcel.
1: Sí, señor.
2: Y esto sigue uno.
1: ¿Lo están revisando? No, ya
2: dice el árbitro, ¿no?
1: Bueno,
2: es clarísimo,
1: que
2: es fuera de lugar, sí.
1: Por lo menos mitad del cuerpo.
2: Sí, no, creo que un cuerpo y medio, inclusive un cuerpo, de acuerdo.
1: Pelota que saca el arquero Cambeses. Yo cada que escucho Porcel me acuerdo de las gatitas de Porcel, qué cosa. No me recuerdo eso. Pelota por el costado de la derecha en primer cuarto de terreno. El balón para atrás. La mueve Cortés en zona defensiva y argentinos va buscando en estos últimos minutos tratar de ganar el juego.
2: Y el pleno de victorias, recordar cómo llegaron a este partido, siguen siendo, y si se queda el empate, van a seguir siendo los líderes del sector B.
1: En el centro al área intentando el remate, la pelota queda suelta, le pegaron al arco, golazo.

0: Muñoz le pegó con pierna zurda, la pelota venía al área, rechazo defensivo, entraba el número 8 por el centro, a bayoneta calada, agarró el balón con el pecho y prácticamente en cuanto el balón iba bajando después de tocar el pecho, sin dejarlo tocar el césped, con el zurdazo pegado al palo derecho, inalcanzable para Cambeses, el arquero de Racing. El juego lo pone López y Argentino Junior, el bicho, 2-1 contra la Academia.
1: Y hay justicia deportiva, me parece, Gabo, amigos de TUDN.

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1: Fuerte y se va y se queja el jugador de Argentina. Se va a armar la bronca ahí con el número 6, ¿no? Por parte del rojo.
2: Y que a ver, entiende rápidamente lo de Kevin Gutiérrez. Que a como está el partido.
1: Sí, me parece que rojo estaba fingiendo.
2: Y que a ver, a como está el partido, Gabo, que lo vas ganando, que no hay necesidad de enfrascarse, porque lo que busca justamente los jugadores de Racing, que es eso. Quizás para equilibrar inclusive en el tema numérico el partido, no hay necesidad para la localía, Gabo, enfrascarse en este tipo de situaciones.
1: Sí, señor.
2: Por cierto, ¿le parece si actualizamos?
1: Venga, échale.
2: Cruz Azul Amarilla y New York.
1: Porcel
2: se fue amonestado. Cruz Azul y New York City lo están empatando un tanto en 51 minutos de partido. Filadelfia ya le está ganando. Cuidado.
1: Balón dentro del área, intentaba Racing bajar la pelota. Hay rechazo defensivo. El balón, ¿para quién es? Para el conjunto de Argentinos Juniors. Sí. A los 80.
2: Filadelfia ya le está ganando 3-0 a los Rayos del Necaxa. Chicago Fire cayendo 1-0 contra Santos Laguna. Y Nashville, como era de esperarse, creo, ya le dio la vuelta a Atlético de San Luis, 2-1, ya lo está ganando.
1: Perfecto, creo que también hubo tarjeta de amonestación para Marcos Rojo, ¿eh?
2: Para Rojo.
1: Así que amonestados los dos jugadores. El balón lo tiene Argentinos Junior por el costado de la derecha. La pelota para que la maneje el conjunto de Avellaneda. Por la izquierda, el balón para atrás. ¿Quién le pega? Balón directo, pero termina siendo rechazado. Ahora la pelota para el primer cuarto de terreno por el centro. Apertura por la derecha, falta. Pero clarísima.
2: Y a ver si es de tarjeta, sí, tarjeta, será de tarjeta, claro. Amarilla.
1: Sí.
2: Porque se interpuso en el camino ahí para evitar un contragolpe el elemento de Racing, que termina siendo, creo, el camiseta número 5, Matías Kraneviter.
1: Bueno, amarilla para Kraneviter.
2: Y se suma ahí a la lista de amonestados. Recibía la falta Hernán López.
1: Sí, señor.
2: Y a ver, ha sido un gran partido del casaca número 8.
1: Sí, de acuerdo, sí. Prácticamente ya llegando a los 81 minutos. ¿Cuánto le gusta que van a agregar? Digo, falta todavía 10 minutos, pero yo creo que sí, unos 6, 7 minutos o más.
2: Sí, unos 6 minutos de cajón creo que van a agregar, ¿eh?
1: Además el partido no se ha definido, a ver, sigue estando un gol.
2: Sí, de acuerdo.
1: ¿Solari también ha amonestado o cómo?
2: Sí, es correcto.
1: Bueno, que había entrado para este segundo tiempo. Y vendrán los cambios, se va Molina. Se va también el número 32, Díaz, ¿no?
2: Sí. Lo de Díaz, que tuvo mucha participación en el ataque, más cuando quedó sin su compañero, su socio, el Maravilla Martínez. También salió Kraneviter, recién amonestado. Y lo que ya adelantabas, ¿no? Lo de Díaz. Los que ingresen con Echni, con la camiseta número 17. Y el otro...
1: A ver, yo tengo acá, sí. Ahí lo están poniendo que se fue Molina, ¿no? Y entró, como dijo Florentín, aquí están poniendo Florentín.
2: Sí.
1: Perfecto.
2: Sí, lo de Florentín que ya está en el terreno de juego.
1: ¿En qué número, Florentín?
2: Gabriel Florentín con el 21.
1: 21, perfecto. Ahí está.
2: Y lo que decíamos, Díaz y Kraneviter fueron los que abandonaron del otro lado para Racing. Aguirre y el antes ya mencionado Konechny.
1: Konechny
2: ya en la cancha, sí.
1: Correcto. ¿Aguirre qué número?
2: Aguirre con la casaca 37, Santino Aguirre.
1: Perfecto, ahí está, gracias. Balón por la izquierda, la mueve Racing por abajo, tratando de llegar al medio campo. En el centro, tratando de darle vuelta para el costado. El balón muy largo para que pueda conseguirlo alguien. Y la recupera Argentinos Junior. Pelota para atrás. El balón con Gutiérrez. En primer cuarto de terreno por el centro, 83 minutos. Tratando de avanzar hacia el frente. Pelota por el costado de la izquierda en medio campo. Va intentando y va subiendo Prieto. Sigue Prieto para meter el centro. Al final no pudo meter la pelota, pero sigue quedándose con el balón. 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

0: también pueda estar conectado con nosotros si está fuera de los Estados Unidos. Balón por el costado de la izquierda. Va a venir el centro. Pietro buscaba para que alguien le pegara. Al final le rechaza defensivo. Y el contragolpe por parte de Racing. No, muy bien el arquero. Muy bien Cortés para salir con la pelota y quedarse con el balón pegándole largo.
1: Parte por la zona, ¿no?, en la que estaba jugando. Crece más la importancia de esa intervención. Casi como libero el arquero de Argentinos. Acá viene Racing.
0: Va a venir con el servicio. Pelota larga por el costado de la izquierda. El balón para el corredor. No metieron el centro. Sigue aguantando el balón el conjunto de Racing. La va llevando para el frente y le van a pegar al arco. El balón para buscarlo por la izquierda. Parecía que empujaban al jugador del conjunto de Racing. Intentó meter un centrito de Rabona el equipo argentino. No hay nada.
1: Que a ver, más como un recurso, creo, ¿no? Porque no, el partido no acompaña como para hacer una filigrana de ese estilo. Y aparte lo de Cortés, creo, Gabo, también lo tenemos que platicar. No solo por la última intervención, cuando se le ha necesitado, ha sido muy importante el arquero argentino recordar ese mano a mano que terminó por tapar.
0: Sí, señor. Y en el gol, bueno, salió rápido, pero pues le terminaron poniendo la pelota entre las piernas. Balón que quiere recuperar Argentinos, también Racing en tres cuartos de terreno por el centro. Y falta por parte del conjunto del bicho con
1: era, el número 21, ¿no? Sí, era Florentín el que acaba de ingresar acá.
0: Es una patada
1: directa. El pisotón, completamente bueno. De acuerdo. En la parte posterior del botín, aparte, casi a medio metro, ¿no?, del árbitro central, se la jugó por una posible tarjeta amarilla el recién ingresado.
0: Sí, señor. Va a venir el balón desde el costado de la izquierda en tres cuartos de terreno. Pelota que van a poner en el área. Entra el servicio a meterlo al área Racing. Viene la pelota, segundo palo, el rechazo defensivo. Va consiguiendo la pelota el bicho por el costado de la izquierda. Prieto para poner el balón hacia el frente y ahora puede venir el contragolpe. Al final aguantaron un poco la pelota, pero ya viene el lanzamiento. 3-3. Va buscando Argentino Junior. El balón del bicho para atrás. Termina recuperando bien Racing, que regresó. Correcto, me parece. Recordemos que tiene uno menos.
1: Hay que finiquitar el partido porque no encuentra la forma de cómo hacerlo el equipo de casa.
0: Y viene ahora Racing para pegarle el bombazo directo por parte de Solari. El balón en el rebote. ¿Quién la tiene? Intenta la academia. La pelota para el medio campo. Sigue con el balón. Va tratando de llegar al tres cuartos de terreno. ¡Qué buena jugada puede ser esta! Pelota para la izquierda. Va a venir el remate por encima. Estuvo cerca con Exni y al final la termina mandando desviada.
1: Si me preguntas, se precipita con Exni. Se ve muy solo. Es verdad que no tenía ninguna marca de referencia y que inclusive el camiseta número 16 de Argentinos, es decir, Francisco Álvarez, se desentiende porque tenía que tomar una decisión. O atacaba la pelota de lleno o atacaba justamente el espacio que termina dejando libre para que apareciera con Exni. La cosa es, creo que se prestaba más la acción para meter un centro y no rematar de primera intención. Abandonó Gabo, te comento, más modificaciones para Argentinos Juniors. El camiseta número 8, el autor del segundo tanto de este partido, el que tiene con ventaja la localía, Hernán López Muñoz. Y ya está con la camiseta número 37 en el terreno de juego, Thiago Gómez.
0: Bueno, pues ahí está entonces. Balón que van a mover por el costado de la derecha, casi en primer cuarto de terreno. La pelota para dejarla en el medio campo. El balón prácticamente en el primer cuarto de terreno por el costado de la derecha. Y el balón en el rebote va a ser pelota para el conjunto de Racing. Me reporta la gente que sigue fallando la aplicación Euforia, ¿eh? Así que bueno, pues ahí estamos al pendiente, seguimos checándola.
1: Sí, trataremos de estar lo antes posible con esa solución en su aplicación Euforia.
0: Sí, señor. Pelota que va a mover Racing, que quiere buscar el empate en estos últimos minutos. Ya estamos en el 88, venía el servicio, pelota rebotada.
1: Y ahora sí, a ver cuánto se agrega, ¿no?
0: ¿Cuánto le gusta ahora sí, ya
1: digo? Unos 7 minutos de cajón, me parece.
0: Yo creo que sí va a agregar 7-8, sí, por ahí. Balón en el rebote, la tiene Jiménez, la manda para el medio campo. Otra vez tratando de conseguir el balón. Hacer saque lateral, pelota en balón de manos para el conjunto de Racing. Balón hacia el frente, el balón que queda ahí suelto, ¿quién lo consigue? En el rebote va a ser saque lateral para el equipo de Argentinos Junior por el costado de la derecha. 88 y medio, gana Argentinos Junior 2-1 a Racing.
1: Y a ver si puede encontrar la forma de terminar al menos los últimos 8 o 9 minutos que parece van a ver en el partido con el esférico controlado, porque tiene la cantidad de futbolistas para hacerlo. Acá cuando tenga metros para avanzar, no hay que volverse loco, me da esa sensación.
0: Balón que tiene Argentino Junior, pelota al área, el rechazo defensivo, el balón que queda ahí suelto, va intentando ganarlo Racing otra vez, el bicho, el balón para atrás, moviendo la pelota con Gutiérrez. 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
1: Ahí para ver a los Rayados de Monterrey.
0: Señor.
1: Que es otro de los clubes, ¿no? Que no comenzaron de la mejor manera. No tuvieron ya, porque ya casi están eliminados en esta League Cup.
0: En ese estadio de Nashville, donde por cierto es el primer estadio, ahora ya hay más.
1: Sí.
0: Y ya va a haber más en la MLS, pero es el primer estadio que se hizo específicamente para fútbol en los Estados Unidos.
1: Y mire usted, ya tenemos el agregado 8 minutotes más a este partido.
0: Le dijo 7.
1: Serán largos, largos para Argentinos Junior.
0: O sea,
1: muy cortos para Racing.
0: Bueno, la pelota la tiene en zona defensiva Argentinos Junior. ¿Qué pasó?
1: Que es usted un mago.
0: No, claro, eso que me quiere. Muchas gracias. Pelota que tiene Racing en medio terreno, va intentando llegar al empate. La verdad es que Argentinos está dejando llegar muchísimo.
1: Sí, no, y no tendría por qué ser esa la tónica del partido. Recordar además, Gabo, la estadística que tanto platicamos al arranque del partido. El hecho de que Argentinos va a extender aún más su racha ahora a 24 partidos consecutivos en casa sin conocer la derrota. La última vez, 14 de marzo de 2025.
0: Balón hacia el frente, la tiene Racing, afuera del área grande, por el centro, casi le pegaban al arco. El balón para el rechazo y la pone Argentinos hasta el medio terreno. Parecía falta sobre el jugador del bicho, el balón para atrás en zona defensiva. Cuidado que se lo ganaban a Racing. Ahí con Rojo que alcanza a tocar el balón para el costado de la derecha. Y el balón para cruzar el medio campo. La pelota termina siendo muy complicada para que alguien la tome y la tiene Argentinos Junior. El bicho para el costado izquierdo, vamos a ver el lanzamiento. El balón que lo baja muy bien, el número 47 Porcel, va intentando para el frente. El balón para tratar de pegarle, al final terminan ganándole el balón al jugador de Racing.
1: Hay que ser más inteligente, ¿no? Con el balón, te lo comentaba. Creo que Argentinos ya no tiene por qué atacar y precipitarse, porque eso es lo que creo que pasa cuando tiene la esférica de los últimos minutos. Hay que bajarle como sea la revolución al partido y no entregarle para nada, no solo la pelota, sino el momento del compromiso, la visita, Gabo.
0: Sí, señor. Pelota para atrás, el balón en medio campo, cambian el juego para el costado izquierdo, el balón dentro del área, el cabezazo, ¡gol! Fuera de lugar. Fuera de lugar. ¡Qué gol había metido con Esni! ¡Qué gol había metido con Esni! La verdad, la pelota por el costado de la derecha parecía muy larga. Con Esni se lanzó con la cabeza. Está adelantado.
1: Está adelantado acá.
0: Uf, pero qué gol había metido.
1: Un golazo, y lo platicamos a la gente que nos escucha. Casi un cambio de juego. La pelota que está apenas unos metros por delante de la línea del medio campo. Insisto, buscando el cabezazo. Por lo menos dejarlo con cierta libertad a con Esni. Acá el que parecía que habilitaba.
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1: Con Esni, eso sí, el cabezazo, y es raro, es poco común ver un cabezazo con tanta potencia, Gabo, casi en la línea del área grande, únicamente por centímetros. No, se empató el partido.
0: Sí, señor. Creo que entró Torres, sí, Torres. El 22, ¿no?
1: Elías Torres, el 22, ya en el terreno de juego.
0: Perfecto. Por poco lo empata Racing con uno menos. Qué jugada, ¿eh?
1: Qué forma de cabecear, ¿eh?
0: Completamente.
1: Dicho sean las cosas.
0: Pero también qué fea forma de marcar por parte de Argentinos. Se la jugó, bueno, el tema del fuera de lugar le salió, pero qué bárbaro.
1: No, si me preguntas, yo creo que no la intentó así la
0: saga central. Le terminó saliendo por obra de Dios.
1: Sí. Y aparte lo de Cortés, gran cabezazo y que lo dejó en estático al arquero argentino.
0: Balón en tres cuartos de terreno por el centro, el balón lo recupera ya Lescano, parecía que era a favor de Argentinos, la termina ganando Racing, hay falta. ¿Pero falta a favor de quién? No, dice el árbitro, no hay nada, que juegue. La tiene el bicho por la izquierda en medio campo, vamos a ver a Argentinos Junior. La pelota para el frente, el balón para el corredor, va a ser saque lateral para el conjunto local.
1: Ha dejado jugar el árbitro central y creo que eso se aplaude, ¿no?
0: Señor. Completamente. Balón que viene al área, la intenta Argentinos, casi la pelota llegaba a donde la buscaba el conjunto local. Ahora sale Racing por el costado de la izquierda y el balón para llevarlo hacia el frente, pero termina perdiendo ahí Rodríguez. Ahora el cambio de juego viene por el costado de la derecha. 3-0 Philadelphia Union al Necaxa, ¿no? Qué cosa. 3-1 el Nashville a San Luis.
1: Van de paseo los equipos mexicanos.
0: Completamente. 1-1 la máquina de New York City. Y Santos. Sí, Santos al descanso le está ganando a Chicago Fire 1-0.
1: Lo que, a ver, si no me equivoco, sería la primera victoria de Santos en la gestión de Paiva, ¿no?
0: Imagínese. Bueno. Lo que viene a ser ahora el conjunto de Santos. 95 minutos. Nos van a quedar 3 para que termine el juego. En esta, hasta el momento, victoria para el equipo de Argentinos Junior.
1: 12 puntos.
0: Para cobrar, dígame.
1: 12 puntos de 12 posibles.
0: No.
1: A 3 minutos de confirmarse eso, platicamos, si te parece, en instantes cómo quedaría la tabla, pero lo que está haciendo en este arranque del clausura 2026 el equipo de Nicolás Díez, importante, porque aparte es un torneo muy corto en su fase regular.
0: Sí, señor. Lateral que va a cobrar el conjunto Racing por el costado de la izquierda. 96 minutos. A ver, cuénteme cómo quedaría la tabla.
1: Y a ver, lo platicamos, si te parece, Gabo. Ajá. El sector B. En estos momentos, lo decíamos, con Argentinos Junior llegando a 12 puntos, 4 partidos jugados, 4 victorias. Le sigue Gimnasia con 9 puntos en 4 partidos jugados, 3 victorias, 1 derrota. Barraca Central, que es la tercera posición, con 9 puntos en 4 partidos jugados. La cuarta posición, Tigre, con 7 puntos en 4 partidos.
0: Balón por derecha en medio campo, el pelotazo largo hacia el frente. El balón para el corredor. Cuidado, se termina cayendo el futbolista de Argentinos Junior y le regala tiro de esquina al equipo de Racing. En esta puede venir el empate, 96 y medio. 2-1 gana Argentinos Junior.
1: Que suba Cambeses, ¿no?
0: Bueno, ya
1: no hay nada que perder, ya.
0: Claro.
1: Con uno menos, un lesionado de gravedad, ya hay poco que perder.
0: Va a venir el centro, pelota por la derecha, pelota alta, el remate de cabeza, el balón sigue. Y ahora para tener la pelota en el área, viene el centro, un cabezazo dentro del área. Hay un jugador que termina abrazándolo de Racing, no hay falta, ¿usted me dice?
1: No hay falta, me parece. Cerca de la acción, aparte el árbitro central, creo que era el recién ingresado, lo de Elías Torres, el que pedía la falta. Podemos seguir platicando la tabla ahora con el sector A. Por cierto, si usted se pregunta dónde está River Plate, que le corresponde el sector B de esta competencia, River Plate es la última posición, la 15ª posición del sector B. 0 puntos, Gabo, en 4 partidos jugados, 4 derrotas en esta clausura 2026 para el millonario.
0: Increíble.
1: Terrible, ¿eh?
0: Sí.
1: Terrible. Vélez Sarsfield, que es por su parte el líder del grupo A, seguido por Córdoba. Defensa y Justicia conforma la tercera posición del sector A.
0: Pelota por la izquierda, viene el centro, balón al área, el remate de cabeza, la pelota la tiene Racing. Salió Cortés, la dejó prácticamente solo, el remate a un lado. ¡Miren el empate de Racing! Le terminó pegando el número 37, Aguirre la mandó por fuera. Solo, ya sin arquero, porque Cortés salió a lo loco para tapar, el balón quedó en el área. El remate primero en la defensa y después por fuera del arco.
1: Va a tener pesadillas con esta acción Aguirre, porque era el empate en un partido muy trabajado, con muchas turbulencias a lo largo de los 90 minutos, cuando defendió muy mal Argentinos Junior. Lo va a tener que trabajar en la semana el equipo de Nicolás Díez. La segunda acción, y cuando únicamente tenía que meterle la parte interna como lo hace, pero que llevara dirección de portería, no lo hizo Aguirre, y de esta forma, Gabo, se confirma la victoria de Argentinos Junior.
0: Hubo amarilla para Cortés, pero el partido lo ganó Argentinos Junior, lo ganó el bicho. Con 4 partidos ganados en el grupo, la gente sigue reclamando, la gente de Argentinos Junior, ya no reclamen, ganaron, 2-1, le ganaron a Racing. Vamos a la pausa en esta jornada 4 del grupo B del torneo de Argentina. Regresamos.

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1: Bienvenidos, bienvenidos a Línea de Cuatro. Ya estamos aquí para platicar con ustedes el señor Oscar Díaz, también el señor Iker González y el señor Tico Solano, con la producción de Andrea Martínez a través de la aplicación Euforia y TUDN Radio, Tuning en prácticamente todo el mundo. Bueno, primero presentarnos para platicar de lo que pasó, obviamente lo que está pasando en Leagues Cup y lo que está pasando en el premundial, lo que pasó ya en el premundial. Señor Iker González, ¿cómo está? Bienvenido.
2: ¿Qué pasó, Gabo? ¿Cuánto tiempo sin saludarnos? Sí, a ver, distintas cosas a platicar, bien lo decías, el caso de la Leagues Cup, que me parece no es sorpresa, los clubes del fútbol mexicano están cayendo momentos, la gran mayoría no les importa, el torneo ciertamente me parece no es atractivo, pero una gran noticia en el premundial sub-20, lo de la selección mexicana, que más allá de la victoria, más allá de llevarse esta corona, creo que ha dejado muy buenas sensaciones, y lo platicábamos inclusive en la transmisión entre Argentinos Junior y Racing Club de Avellaneda. Muy buena generación la que está presupuestada, ¿no?, para estar en los Juegos Olímpicos de Los Ángeles 2028.
1: Sí, señor. Oscar, ¿cómo estás? Bienvenido.
3: ¿Qué pasa, Gabo? Iker, un gusto. Bueno, una selección mexicana, creo que lo mencionábamos fuera del aire justo antes de entrar, con Canadá no tiene el mejor juego en las semifinales, pero creo que contra Estados Unidos en la final hacen un muy buen partido, terminan resolviendo como lo tienen que hacerse. Una generación muy buena. Creo que si una de las cosas que nos preocupaba es no tener una generación sub-20, sub-17 que tuviera con qué pelear, pues creo que hoy nos demuestran que por lo menos están con muy buenas esperanzas de poder seguir peleando, de seguir desarrollándose. Creo que el Estados Unidos, en lo que nos ha ganado en los últimos años, es en saber cómo formar a este tipo de futbolistas. Pero creo que México cuenta con una muy buena base de cara a los Juegos Olímpicos y, por supuesto, que eventualmente se conviertan en futbolistas de la selección mayor.
1: Mi querido Tico Solano, ¿cómo estás? Bienvenido a Línea 4. Si quieren, lo pueden hacer. Márquenos y les decimos cómo ganarle a los Estados Unidos.
4: ¿Cómo estás, Gabo? ¿Qué tal, muchachos? ¿Cómo les va?
2: ¿Qué tal, Tico? Abrazo.
4: Andreita en la producción también. Y por supuesto que aquí atentos a esta selección de Estados Unidos, recordando el último premundial que se hizo también en Irapuato y Celaya.
1: Sí, señor.
4: Que también creo México sacó adelante la faena. Pero este grupo sí lo veo con mayor, gol de Cruz Azul, me parece.
1: No me diga.
4: Sí, señor.
1: Gol de su máquina, gol de, sí, 2-1.
4: Gol de la máquina. La verdad, bueno, ahora lo hablaremos, pero de esta sub-20, la pregunta que yo me hago siempre que veo a México en sub-20 es: ¿cuántos de estos en realidad van a pegar en primera? Porque de la última que vimos en Irapuato y Celaya, yo la verdad que no recuerdo nombres así como que me queden. Ah, mira, sí, este no. Hizo un gran papel en ese premundial y no, ni nada, o sea, ni fu ni fa, ¿verdad? Entonces, ahí es donde está la gran tarea para México, de consolidar a esos muchachos. No sé, ya más adelante lo haremos, pero Camberos, por ejemplo, jugar de Chivas, ¿cuánto peso va a tener en el equipo de Gabi Milito, o no?
1: Y Sandoval también, que de repente
4: también.
1: Y pues bueno, con Guadalajara a veces como que les falla, pero bueno, a ver, la verdad es que tienes toda la razón. Que por cierto, ese premundial creo que también se jugó en algunos partidos en León, porque bueno, por el tema de la seguridad.
2: Es correcto.
1: Malamente.
4: El tema de seguridad, sí, cancha también.
1: Sí, creo, no, cancha y increíble. Eso. Pero bueno, la verdad es que sí, el brinco de la sub-20 le ha costado muchísimo trabajo a los jugadores en México. La verdad es que no terminan haciéndolo de buena manera. Bueno, tenemos que hacer pausa, pero tenemos que hacer pausa muy rápido porque regresamos para seguir platicando del Leagues Cup, de lo que pasó, para terminar de redondear el tema del mundial, del premundial, perdón, sub-20, y bueno, la victoria de México en este partido. Así que vamos a la pausa y regresamos en la aplicación Euforia y TUDN Radio, y en Tuning y TUDN Radio.
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6: Regresamos a través de la aplicación Euforia y TUDN Radio. Seguimos en Línea de Cuatro. A ver, ya lo decía el Tico y creo que lo dejó ahí el tema votando, lo de Camberos, lo de Sandoval. De repente, bueno, este chico, Christopher Alfaro. También creo que, bueno, hoy, por cierto, hace los dos goles
7: para el doblete
6: mexicano. Pero, ¿qué le falta al futbolista mexicano para dar el paso y brillar? Porque, a ver, hemos tenido dos campeonatos sub-17 y muy poquito. De los jugadores de verdad han brillado, o sea, creo que sí han tenido destellos incluso en selección mayor, pero pues bueno, al final no pasa de ser lo mismo, ¿no? Que termina
7: ocurriendo. Sí, a ver, yo en lo particular creo que le hace falta primero aislar un poco al futbolista mexicano en el caso individual de la ecuación. Yo creo que al fútbol mexicano en general, a la Liga MX, le hace falta confiar más en los jóvenes. Lo hemos platicado en distintos espacios, en distintos momentos. El hecho de que en Europa se le dé confianza a los proyectos con jóvenes desde los 18, 17, inclusive 17, 18, 19 años, y que acá estén debutando algunos a los 20, 22, 23 en primera división, y aparte, cómo termina por confeccionarse la pirámide en general del fútbol mexicano, creo que eso podría mejorar sin lugar a dudas. Y el otro caso, la mentalidad. Ahí ya nos vamos con lo individual hacia los futbolistas mexicanos. Hemos tenido casos para aventar varios de futbolistas que tienen muy buenas características en el terreno de juego, pero que ya a la hora de dar este paso del fútbol juvenil, porque es el fútbol juvenil, al fútbol profesional de primera división, terminan quedándose en el camino.
8: Es que también me parece...
9: Perdón, Oscar.
8: Adelante. Es que me parece que también ese es el problema, que estamos pensando en estos jóvenes que estén en un proceso de transición cuando chavos de 19, 20 años ya se están estableciendo con sus clubes. Tienes chavos en Alemania, en España, en Inglaterra, que, ya tienen N cantidad de minutos encima con 18, 19 años en primera división. Creo que también apela mucho a que en México somos malos formadores. Creo que el talento lo hay, pero creo que no se le forma bien al futbolista. Creo que lo estamos viendo, lo decías bien, Gabo, dos campeonatos mundiales sub-17, también tenemos unos Juegos Olímpicos que no se nos olvide. Pero, ¿y después qué? Es que decimos, tenemos un chavito muy bueno, está joven, ¿cuántos años tiene? 23, 24. Ya estamos hablando que en Europa, con esa edad, ya están consolidados.
6: Claro.
9: Sí, pero eso no viene por culpa de los chicos. Vea, yo les voy a mencionar los nombres que estaban en ese premundial sub-20, en el 2024, hace dos años. Y hablábamos precisamente cosas parecidas en ese momento. Portero, Javier Orantes, Emanuel Ochoa, Pablo Lara. Emanuel Ochoa, por cierto, era portero del San José Quakes. Defensa, Ricardo Juárez, Francisco Méndez, Diego Ochoa, Efraín Contreras, José Pachuca, César Bustos, a Mauri Morales, que me suena que por ahí más o menos.
7: Sí, la máquina.
9: Javier Vizcaizacú, el hijo del grillito, Brandon Telles, Elido Montiel, César Garza, Diego Sánchez, Jonathan Padilla, Obed Vargas, que hoy está en el Atlético de Madrid.
6: Y Elías Montiel, dijiste, ¿no?
9: Sí, Elías Montiel, que estaba en que era de Pachuca. Alexei Domínguez, Estefano Carrillo, Jonathan Villal y Mateo Levy. Dígame, de esos, ¿cuántos 2 años después se consolidaron? Bueno, Obed, que está en el Atlético de Madrid.
6: Obed. Montiel podría decir que medio se consolidó. Sí, sí. Pero
8: por ejemplo, a ver, Obed no se terminó por formar aquí, se terminó formando en Estados Unidos.
9: Exacto, en Seattle y está ahora, hoy por cierto, jugó con el Atlético de Madrid. Pero de ahí a que, por eso yo digo, si esos nombres hace 2 años los mencionábamos, como, ojalá que le den posibilidad a estos chicos porque se merecen, se ganaron el torneo, le ganaron a Estados Unidos, en aquella oportunidad le ganaron 2-1, hoy le ganan 2-0, pero de esos nombres que hoy tenemos, Camberos, Sandoval, ¿cuántos de esos vamos a ver consolidados en primera división?
8: Simplemente, ¿cuántos son titulares de la plantilla de hoy? ¿Cuántos son titulares en sus equipos? Ninguno.
7: Camberos no es titular.
8: Ninguno es titular, Sandoval tampoco.
9: Por eso, vámonos al ejemplo de hace 2 años. Del ejemplo, ustedes los nombres que se los digo, que se los dice, se los dije, creo que a 2 o 3 nombres nos queda ahí de memoria porque en algún momento sonaron, pero consolidados.
7: No hay ninguno consolidado.
6: Y a ver, ahorita que dijiste Obed Vargas, ahora me da más risa, mucho más risa que el Vasco dijo. Que, pues, bueno, que lo encontraron por ahí, que pues
7: sí, que ya juega en el Atlético de Madrid, y entonces ya
8: lo puede conocer, ya debe de estar.
7: Ya lo tenemos en el panorama.
6: Tenía un proceso anterior para un Mundial Sub-20, pero bueno, no me extraña lo de Javier Aguirre. La verdad es que creo que sí, hay un tema para consolidar, pero creo que también es el tema, lo decía Oscar, con la gente que forma. Obviamente el seno de la familia también tiene mucho que ver, pero el poder ir llevando al jugador para el camino correcto, ese es el tema, y que mentalmente esté fuerte, porque hoy día
7: totalmente,
6: pues no puede ser que un chico con a lo mejor alguna oportunidad diga, bueno, pues no voy a salir, no, me espero hasta que no llegue el Madrid o el Barcelona, pues no va a llegar, papá. Y también es un tema
7: estructural, Chítico.
9: Pero no es un tema de proyecto país, me refiero.
6: No hay.
9: Entonces no esperemos nada.
6: O sea, si existe un proyecto país, ¿sabes en qué, Tico? En que si sale una joyita, la quieres vender en 30, 40.
9: Ah, pero
6: eso sí.
9: Esas joyitas salen cada cuánto.
6: Pues ahí está Gil Mora. Y de hecho, pues bueno, no se puede ir porque el tema de la edad y hasta que pueda darle. Pero aquí, si de veras nos propusiéramos ser exportadores, buscar, lanzar jugadores a otros países, bueno, dices, a ver, voy a vender al jugador en una parte mucho más módica y a lo mejor me quedo con un porcentaje. Y trato de empezar a hacer eso.
9: Es más sencillo.
6: Claro.
9: Es más sencillo.
6: Pero hoy día no les interesa.
9: No gasto plata, mejor compro jugadores hechos. Claro. Formar jugadores, no, yo creo que no va conmigo.
6: No les gusta, no les interesa.
8: No, y me parece también, Gabo, ahí tiene que ser un trabajo en conjunto de la liga, del fútbol mexicano, junto con los clubes. ¿Por qué? Porque al final de cuenta el club va a ver por sus intereses, que no tienen que ser los mismos que los de la selección nacional.
7: Y que no creo que esté mal, ¿eh?
8: Yo tampoco creo que esté mal. Pero creo que la liga, mediante reglamento, mediante lineamientos, tiene que buscar la manera de que empaten las cuestiones económicas, los objetivos económicos de los clubes, pero que también se pueda seguir desarrollando el futbolista mexicano.
6: Yo les voy a poner
9: 2 ejemplos. Uno, el Brasileirao. Hace unos años, jugadores ecuatorianos, colombianos, chilenos, de peruanos, no había.
6: No.
9: Hoy abundan porque el fútbol se convirtió en ese negocio tan que pagan muy bien en Brasil, que así hay mucha plata, y se les olvidó formar talentos, un país formador de talentos.
6: Y por eso Brasil está como está.
9: Y el otro,
7: pero ¿qué pasa en México? Sí, pero yo creo que Brasil sigue formando talentos, es verdad.
9: Han decaído mucho,
7: es una realidad.
9: Y el otro es Italia.
6: Claro.
9: Es exactamente lo mismo. O sea, son países de grande historia y nosotros, me refiero a todos los de CONCACAF que no tenemos historia, nos pasa esto y mucho más fácil va a ser que los dueños de los equipos decidan por comprar jugadores hechos.
6: Sí, aparte digo, creo que México sí está, o sea, como que los dirigentes piensan que, bueno, pues si tengo este, lo voy a vender en lo que yo quiera. Pues no, a ver, tuvimos un buen mundial. Yo lo pongo entre comillas, porque al final no se pasó de lo mismo.
7: Sí, quedaste lo mismo, pero lo mismo. También pero con base en lo ganaste, que se había trabajado, claro, las formas.
6: No se pensaba.
7: Buen mundial. Buen mundial.
9: Con un gustito.
6: Sí. O sea, digo, al ver, hiciste 9 puntos en primera fase que nunca los habías hecho. O sea, perfecto, avanzaste, goleaste en algunos, superaste el tema de goles en cuanto a un mundial completo. Tuviste a 2 goleadores como Quiñones y Raúl. O sea, me parece buenas cosas para destacar. Tampoco muy bueno para mí. Pero bueno, ¿por qué no se van? ¿Por qué no se va Lira? ¿Por qué no se va Hormiga? ¿Por qué no se va Rangel? ¿Por qué no se va Romo? ¿Por qué no se va nadie?
8: Creo que tiene que ver con el tema de la economía de los clubes. Volvemos a lo mismo que, a ver, si en el extranjero te pagan 10 millones por X jugador, pero hay un equipo del norte aquí en México que te paga 15, 18, hay un equipo de Arabia que te paga lo mismo. Entonces. No, lo pero vas a terminar.
6: Pero la culpa entonces de los equipos mexicanos.
8: Creo que tiene que ver con todo el sistema de formación. Creo que tiene que ver mucho con
7: sí, a ver, yo creo que
9: bueno, ese sistema es. Lira, ponga el caso de Lira.
6: Yo no iba a poner.
7: Que aparte sale el rumor de que porque se quiso ir.
9: Bien, me imagino yo, no sé, ganará oye, demasiado.
6: No, debe de ganar muy bien, Lira. Sí, pero a ver, ahorita ofrecieron el equipo este.
7: ¿Cuánto eran? 10 millones, ¿no?
6: ¿Fue? Sí, sí, sí. 12 millones.
7: 12 millones.
6: 12 millones está ofreciendo. Pero a ver, según yo tengo entendido. Lira dijo no.
7: No, dijo que no.
6: Yo no quiero ir para allá, pero se está platicando con él, se está tratando de convencer, y aquí el tema es que él quiere Europa. Yo aplaudo lo de Lira. Yo aplaudo que Lira quiera ir a jugar a Europa. Pero aquí el tema
9: todos
6: es que. No, pero ¿en dónde? O sea, el tema es que ¿dónde? Sí, sí, sí. Que el Mónaco lo quiere, por eso. ¿Y por qué no pone la oferta el Mónaco? Porque el tipo es mexicano.
7: Hace falta también, creo yo, y a ver, podemos ya.
9: No cruza su sí. Nada por aquello.
7: Pero podemos seguir platicando si hay problemas, y creo que son. Podemos hacer un listado muy, muy extenso de los problemas que hay en la formación de futbolistas mexicanos, en la formación de la liga como tal, en los problemas que hay de los clubes para que salgan los futbolistas a Europa. Pero tampoco hay que dejar de lado que para los clubes europeos
6: Alvarado,
7: de primera.
6: ¿Por qué no se va Alvarado?
7: No, estoy de acuerdo. Tuvo, pero para los clubes de y no tuvo un gran mundial.
6: No, pero no se
7: tuvo
6: va.
7: Un gran mundial.
6: Pero no se va.
7: Otra realidad que tampoco hay que dejar de lado, para los clubes de primera, segunda, tercera línea, el futbolista mexicano no es atractivo.
6: No,
7: y también
6: claro,
7: se tiene que considerar, el futbolista mexicano en el mercado europeo no es atractivo, y se tiene que trabajar por tener muchísimos más futbolistas que llamen la atención
9: no
7: de los clubes europeos.
9: Yo no coincido mucho con eso, porque si vemos los últimos años, futbolistas mexicanos han hecho buen papel en Europa.
7: Son contados, Tico.
9: Pero hay presencia, hay nombre.
6: Pero
9: no sé,
6: tú crees,
9: Jiménez,
7: pero por la proporción que hay de futbolistas.
6: Pero tú crees que, Tico, a ver, de verdad, que a lo mejor varios equipos, no vamos a poner nombres, 2 o 3 equipos de Europa, a lo mejor unos 2 o 3 de América, dicen, a ver, Alvarado me interesa, creo que baja bien, defiende, tiene ataque, mete asistencias. ¿Cuánto cuesta Alvarado? Y cuando preguntan el precio dicen, ah, sale, muchas gracias, vamos a Ecuador, vamos a Colombia.
7: Por 2 millones exacto. Que va a rendir, puede ser que rinda más.
6: ¡Claro!
7: Sí.
6: Entonces por eso
9: consigo
6: se van.
9: Un par de africanos que me cuestan más.
6: Completamente.
7: Sí, de acuerdo.
9: Sí, eso es cierto. Sí,
7: en el mismo mercado, en el continente americano.
6: ¡Claro! Imagínate, 100%. Bueno, ¿quién preguntó por Alvarado? ¿Flamengo? ¿Quién?
7: Flamengo.
6: Pues preguntó y a lo mejor también, y bueno, Alvarado que dicen que no quiso ir. Pero
7: yo no sé, a ver también, no sé. Sí, la liga brasileña creo que es de un gran nivel.
6: Sí, tendría que haber, pero
9: si usted le dice a Brian Rodríguez o le dice a Alvarado que quiere jugar a la liga brasilera, que le pagan eso, yo creo que Rodríguez se va.
6: Ah, claro.
9: Al otro no se va porque creo que tiene más posibilidad de pegar el uruguayo que el mexicano.
6: Completamente. Además de que siempre, bueno, hay varios, que extrañan la salsita, las tortillas, los frijolitos. No, qué sí, cosa.
7: Ah, vamos a hablar del Jamaicón.
6: Pues es cierto. La terminan extrañando y por eso no se
9: quieren ir. ¿Sabe quién le pasó eso?
6: A quién?
9: Luis Gabelo Conejo en Italia. ¿No?
6: Ah,
9: cuando
6: sí.
9: No
6: se vendía. Sí, claro. Sí. Claro.
9: Luis Gabelo, que fue, si no es por Walter Zeng, el mejor portero de Italia.
6: No. 90. De acuerdo.
9: Lo contrató el Albacete y se fue con la señora, pero aquí todo el mundo después molestaba porque primero tenían 15 días y hablaban como españoles. Y lo otro fue que regresaron rápido porque le hacía falta Costa Rica. Entonces,
6: qué bueno.
9: Hacía mucha falta.
6: O sea, pero es lo que te digo,
9: parte,
6: ¿no?
9: No importa, pero
6: es parte de. Es parte de, pero. Y entonces digo, pues si no, dedícate a ser arquitecto. O alguna otra profesión, pero bueno, si sabes que vas en el fútbol a crecer, pues en algún momento hasta el videojuego te lo pone en modo carrera, te manda para Europa.
7: Sí, tienes que saber, y a ver, yo creo. también escuchaba el otro día que lo platicaban en línea de cuatro. Hay una diferencia que sí es verdad que tienen a favor los futbolistas de que nacen en el viejo continente. Algunos nacen en países donde ya se encuentran con clubes de primera línea. No es lo mismo, y eso ya podríamos hablar de si se tiene mala suerte geográfica por no nacer en Europa, porque si naces en España, naces en el país donde juegan el Real Madrid, el Barcelona, el Atlético de Madrid, y naturalmente es muchísimo más fácil llegar a ese tipo de clubes, pero tendría que estar tanto la Federación Mexicana, la Liga MX, la forma de trabajar con
6: ahora
7: los jóvenes, encontrar las formas. No, no, no.
6: Ahora es un problema de geografía.
7: No, pero tú tienes, no, pero tienes que encontrar, no voy para allá.
6: Y ya, pues
7: tienes que encontrar la forma de sortear esos problemas, formas que no se han encontrado.
6: Claro.
9: O sea, nací en Marruecos y no va a tener ese problema. O sea, eso creo que no, ahí que no.
6: Sí, claro. No,
7: no, es que tienes que encontrar las formas de sortear ese problema.
6: Por eso, yo creo que lo que tienes que hacer es bajar los costos.
9: La calidad y la mentalidad.
6: Exactamente, calidad y mentalidad. A ver, calidad tiene que subir, la del mexicano, no creo que tiene que conformarse con esa que tiene, la mentalidad tiene que cambiar, buscar nuevos horizontes, a lo mejor primero no vas a llegar a la Liga de España, vas a llegar a Turquía.
7: Y eso, es que
8: pero como se ha hecho muchas veces Portugal, Holanda,
6: sí,
8: como
6: pero,
8: se ha hecho.
6: Pero no brincan, no brincan, porque no terminan yendo para buscar otras cosas, y aparte, los directivos tienen que bajar los costos completamente, sí, tienen que darse cuenta que tienen que exportar y buscar hacer eso.
8: Y eso me parece lo más difícil.
6: Bueno, a ver, hablemos, dígame, Tico.
9: No, totalmente de acuerdo con vos lo que estás diciendo ahorita.
6: Bueno, hablemos de Leagues Cup. Partidos que ya terminaron al momento. El conjunto de Seattle Sounders le ganó, goleó 3-0 a Querétaro. El conjunto de Philadelphia Union 3-1 al Necaxa. El equipo de la máquina ganó 2-1 a New York City, pues el Tico está feliz.
9: Eso.
6: Nashville le está ganando 3-1 a San Luis, 71 minutos. Ya le empataron a Santos Laguna.
7: No me diga,
6: 71.
7: Sí, no me diga que le empataron a Santos Laguna.
6: 1-1, y el Austin, pues bueno, agarró flan contra el Puebla, 3-0 al 35,
7: partido que se acabó a los 7 minutos,
6: no,
7: a los 7 minutos Austin ya lo iba ganando 2-0,
6: no, qué sí. Cosa, y falta San Diego contra Xolos y
7: tres,
6: América contra Puebla.
7: 3-0,
6: Por eso, 3-0. Sí, eso dije.
9: Y los que van a salir, van a pasar, los cuatro que van a pasar son Juárez, Cruz Azul.
6: Oiga, pero Tico, escúcheme, ¿por qué los equipos mexicanos no les importa? Pues mejor que no vayan.
9: No, pero volvemos a la parte. Devolvamos lo que estábamos hablando. Es dinero, o sea, que es obviamente es un tema económico y los jugadores son empleados de los clubes y tienen que ir y cumplir. O sea, a mí me parece eso que lo hablamos muchas veces, ¿se acuerda, Gabo?
6: Sí, claro.
9: Empleado
6: muchas
9: del equipo. Tiene que ir a defender el equipo que usted le paga.
6: Pero lo platicábamos el otro día, y aquí no me acuerdo quién estuvo de acuerdo. ¡Ah, el señor González!
7: ¿De qué?
6: Pues es que usted diario no está de acuerdo conmigo. Entonces, pues ya me acordé.
7: Ah, cuando usted comparó la Copa América con la Leagues Cup, por favor, si vas a volver a comparar la Leagues Cup con la Copa América, no voy a estar de acuerdo.
6: Por favor. Lo único que le dije, Tico, y para que también dé su opinión, Oscar, yo lo único que le dije es que, a ver, a mí me parece que sí. Están arrastrando su prestigio los equipos mexicanos.
7: No, es que a ver.
6: Y dice que no.
7: Hay que ser congruentes con el discurso.
6: ¿Ah, no?
7: Hay que ser congruentes con el discurso.
6: O sea,
7: Gabo,
6: Boca Juniors,
7: si la Leagues Cup no importa, ¿cómo vamos a decir que van a arrastrar el prestigio? No importa.
6: Hay que quedarse con la idea.
7: Yo pienso que la Leagues Cup no importa. Pienso que es un torneo de pretemporada. A mí no me importa lo que pasa en este torneo.
6: A ver, deje escuchar. Primero, a ver, señor Oscar, ¿usted qué piensa?
8: No, ahí yo sí estoy con Iker. Creo que somos los primeros en decir que es un torneo que no importa,
6: que
8: tienen muchas cosas en contra de los equipos mexicanos a la hora de participar.
6: Pero tú crees que el aficionado que va y paga su boleto no le importa.
7: Si Crespo dijo que iba a usar el torneo como pretemporada.
6: Pero Crespo es un desgraciado que vino
7: nomás
6: a robar al Atlas.
7: Por lo menos la mitad de clubes del fútbol mexicano ven este torneo como pretemporada.
6: ¿Cómo agarra la lana para que no se la lleve? Pero
7: por favor,
6: a ver, mi querido Tico, a ver, ¿usted qué piensa?
9: El Leagues Cup tiene ya 3 años con este. Si es un torneo que no sirviera, si no, ¿usted cree que los dueños de los equipos hubieran dicho, ay, no, ya esta no la hacemos? O sea, aquí hay un dinero y usted tiene que ir a representar al equipo porque usted es empleado del equipo. Ese
6: y hasta,
9: es mi punto.
6: Y hasta
9: o sea,
6: lugares para van, ir a CONCACAF.
7: Van obligados.
6: Dan 3 lugares para ir a CONCACAF.
7: Imagínate, aún así con los lugares para la Copa de Campeones no es atractivo.
6: Bueno, pero al final, si pierde Chivas, no dicen, ah, bueno, pues perdió Chivas. Ah, no, dice, perdió el Chivas B. Porque el que no quiere ir al torneo.
7: Porque eso lo sumas a lo que está pasando el IMX y Chivas no va. No se le están dando los resultados.
6: Yo creo que si arrastras el prestigio. No quisiera, y lo digo sinceramente, Tico, sin afán de molestar ni demás. Sí. Ya tienen chance ustedes para ir a la CONCACAF de alguna manera, por parte de Costa Rica, por parte de Honduras y demás. ¿No quisieran ustedes esta oportunidad para, aparte de ganar dinero, ir a buscar un lugar en CONCACAF? Yo lo pregunto.
9: Por supuesto que sí.
7: ¿Sí te fijaste el orden de los factores, cómo lo pusiste? Primero ganar dinero y después buscar un lugar en la Copa de Campeones.
9: Hoy el fútbol, ¿qué es, Iker?
7: Es un negocio.
6: Claro.
7: Y entendiendo que es un negocio, no importa la
6: Primero el dinero.
7: No importa lo deportivo. En lo económico puede ser lo que ustedes me digan. En lo deportivo no importa la
9: Después de que usted vivió el mundial, me va a decir ahora que.
7: No, pero Tico, por favor, no comparemos el mundial con la Lixco, por favor, no. No hay que poner esos mismos torneos. En una misma conversación.
6: No se lavan las orejas, se quedan con la cerilla ahí en los oídos.
7: Sí, Tico. Sí.
9: Es el negocio.
7: Lo entiendo perfectamente,
9: entonces,
7: Tico.
9: Entonces, no sea tan romántico. Pensar claro. Que,
7: en ningún momento estoy siendo romántico.
6: No sea payaso, pero no se anima.
9: No, gracias, Tico.
7: No estoy siendo romántico. Simplemente creo que este torneo está muy de más.
6: 4-0.
7: Está muy de más. Está muy de más. Y aparte, lo ha dicho y lo sostiene aparte.
6: Es un torneo basura.
7: Entonces,
6: si ya estás ahí,
7: ¿cuál es el problema?
6: Hay que ser
7: congruentes con el discurso.
6: Mínimo Chivas, América, Rayados, Tigres, Toluca, Cruz Azul tendrían que estar arriba.
8: Ponías como uno de los puntos los puestos en CONCACAF.
6: Claro.
8: Chivas, Cruz Azul, América, ya tienen los puestos.
6: Porque ya están los
8: puestos. Pues sí. Si eres Toluca, los que más terminan esforzando son los hombres.
7: Si eres Toluca, Querétaro. Si eres Toluca, ya estás clasificado.
6: En premundial sub-20, Estados Unidos ya tenía su lugar y llegó a la final. No importa, lugar para Los Ángeles.
7: Me vas a comparar México ganando
8: con una selección sub-20 donde cada partido que vayas jugando te va a aportar para el desarrollo del futbolista con un torneo mayor que no tiene trascendencia.
6: En la tabla está Juárez, está León, Cruz Azul y Tigres. Bueno, por lo menos Cruz Azul y Tigres metiéndose ahí, pero de verdad, León y Juárez.
8: Porque quieren su puesto
6: de Chivas, antes que América, antes que el Toluca.
7: Porque a los equipos que verdaderamente pueden.
9: América va a llegar.
6: Yo creo que sí, ¿eh? Yo creo que. Bueno, en teoría debería ganarle a Portland el día de hoy.
8: Toluca, que también va a tener su tercer partido en casa.
6: Bueno, pero. Debería de estar. En el otro perdió con Los Ángeles.
7: Sí. Gol de último minuto, tal vez.
6: Yo quise especificar.
9: Un gol de Eddie Segura, el minuto 91, sí.
7: Oigan, ¿y las Chivas todavía pueden clasificar, ¿no?
6: ¿Qué tiene que ver el Guadalajara ahorita? Le estoy diciendo que es un fracaso.
7: Nomás estoy preguntando. Nomás estoy preguntando. No, a ver, yo defiendo a Chivas, inclusive voy a defender a Chivas. El proyecto de Gabriel Milito no se tiene por qué tambalear. Por lo que pasa en el X-Hop no tiene por qué tambalearse el proyecto.
6: Pero a ver,
7: hay señales de alerta, pero se pueden trabajar en el IMX.
6: Exacto, ¿por qué piensas que se va a tambalear?
9: Perdón, y que nada más no vas con tu discurso. Si decís que este torneo sirve para temporada, entonces ¿por qué vas a decir que está en riesgo Gaby Milito?
7: No estoy yendo en contra de mi discurso. Hay distintos medios que están atacando a Gabriel Milito, que inclusive él mismo da la sensación en ruedas de prensa que empieza a sentir la presión. Yo honestamente creo que únicamente se tiene que enfocar en la Liga MX. Porque ahí Chivas...
6: Hoy por hoy
7: sí puede competir Chivas.
6: Pero en CONCACAF no.
7: ¿Cuál es la mayor necesidad que tiene Chivas hoy por hoy?
6: Nada más Liga MX.
7: El X-Cup no.
6: El X-Cup no. CONCACAF.
7: El X-Cup no. CONCACAF sí.
6: Pero
7: es un torneo diferente.
8: Pero creo que también la presión de Milito viene no tanto por el tema de los resultados en el X-Cup, sino por las formas, que es un equipo que no se encuentra. Yo, personalmente, en el partido de ayer sí encuentro...
6: Yo creo que Chivas tiene formas. El tema es que no tiene gol.
8: Pero ayer tampoco generó ocasiones de peligro. Eso es lo que sí me preocupó el día de ayer respecto a Guadalajara, porque había sido el patrón en varios partidos durante esta temporada, Liga MX o Leagues Cup. Mucha posesión, generar muchas y no meterlas. Ahora, en el partido de ayer, no generaron, tuvieron posesión, no generaron. Creo que ahí sí hay un cambio de los partidos anteriores a este, creo que es lo que sí puede preocupar.
6: Bueno, a ver, en el primer lugar también de la MLS, en los primeros lugares está el Charlotte FC, es un equipo que no debe estar en primer lugar de nada, pero bueno. El Austin, imagínense, ahorita ganando 3-0, está segundo, le sigue Cincinnati realidad, y le sigue Columbus Crew.
9: En realidad, Gabo, ¿mm? Creo que es por gol diferencia está Columbus, Cincinnati, Austin, Charlotte, Dallas, con 6 puntos.
6: Sí, Dallas
9: los
6: también
9: Ángeles
6: está ahí.
9: Tiene 5. O sea, ahí sí va a estar peleada la cosa porque son los que más han ganado partidos también, uh-huh, obviamente. Uh-huh. Salt Lake tiene 4, Chicago.

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2: Jim Thorpe fue quizás el atleta más completo que haya nacido en Estados Unidos. Brilló en Juegos Olímpicos, fútbol americano, béisbol y más. Su cuerpo parecía preparado para cualquier disciplina y su talento desbordaba las reglas de su tiempo. En una época marcada por prejuicios, Thorpe compitió con grandeza feroz. Su nombre representa la idea poderosa, el deporte como expresión pura del talento humano.
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3: Joe Montana fue el quarterback de la calma perfecta. En los momentos grandes, cuando el estadio rugía y el reloj apretaba, parecía jugar en silencio. Con los 49ers ganó Super Bowls y dejó remontadas de colección. 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

0: regresamos a través de la aplicación Euforia y TUDN Radio, ya listos para este partido en que se van a enfrentar el conjunto de Rayadas y el equipo de Atlante, esperando que sea un buen encuentro. Así que, pues bueno, todo listo prácticamente, Micha, para este partido.
1: Sí, ya todo listo. Ojalá que sea un gran encuentro. No sé si con goleada, como
0: sí,
1: el partido
0: goleada
1: de el América justo contra Cruz Azul, un resultado que sorprendió, la goleada que le dio.
0: Demasiados goles, ¿no?
1: 10-0 al conjunto de Cruz Azul, y el América estuvo a punto de superar su propio récord, porque ellas la tienen, una goleada de 12-1 contra Morelia.
0: O sea, ¿sí existe tanta diferencia entre América y Cruz Azul?
1: Pues no, la realidad es que no. Yo vi a un Cruz Azul muy diferente, muy distinto. Creo que los errores y las desatenciones le terminaron costando al conjunto de Cruz Azul mucho.
0: Pues el árbitro del partido termina diciendo que se inicie el juego. La pasión ya está en la cancha, así que vamos a jugar fútbol entre Rayadas y Atlante. 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Así que ya prácticamente iniciando este encuentro, en el cual la pelota la tiene por el momento el conjunto de Atlante en zona defensiva. El balón para atrás, decíamos que lo tiene Meléndez, la arquera del conjunto de Atlante, cuando la estaba ya ganando el equipo de Rayadas por el costado de la izquierda. Meléndez, que por cierto nació en los Estados Unidos, pero su nacionalidad es salvadoreña.
1: Exacto. Y que llega al conjunto del Atlante, justamente esta portera como una incorporación. Está también Jenny Amar, otra portera de experiencia, que también estuvo en el Mazatlán, y bueno, es otro de los recursos que tiene Nicolás ahí en el arco del conjunto del Atlante.
0: Pelota por derecha, la tiene rayada, vamos a ver si llega el centro, aguantan el balón, tratando de por lo menos meter una pelota al área importante. Balón para atrás para Dayane Silva. Ahora por el costado izquierdo, moviendo la pelota. El balón para tratar de llevarlo hacia el corredor del área, pero se apoya precisamente Monroy. Por derecha el balón lanzado para el frente del corredor del área. ¿Quién lo tiene? Lo sigue teniendo Rayadas. Terminaron entregando el balón. Rayadas, por cierto, sale con su uniforme característico, la playera en rayado, con azul y blanco, el short en azul y las medias en azul. El conjunto del Atlante con una playera, a mí me parece muy bonita, blanca, con los colores azulgrana prácticamente en el pecho. El short pues ahí prácticamente, creo, parece que es rojo, ¿no? ¿Cómo es?
1: Sí, parece que es como guinda, ¿no?
0: Sí.
1: El short del Atlante. La verdad es que el Atlante se lució en las playeras, ¿eh?
0: Está bonita.
1: Está dentro del top 5 de las mejores playeras que se presentaron para este torneo, para esta apertura. El tema del Atlante, tanto la de local como la de visitante, y la tercera playera, ¿no? O sea, creo que son muy bonitas las tres.
0: Señor, balón que recupera el conjunto de Rayados afuera del área grande por el centro. En tres cuartos de terreno, la pelota para atrás. La maneja el conjunto local. El cambio de juego viene por el costado de la derecha. Línea final, va a venir el centro. Al final no puede quedarse con la pelota la jugadora de Rayadas. Hacer despeje de puerta. Intentona de quedarse con el balón por el costado de la derecha. La pelota se termina escurriendo. Va a ser despeje de puerta para la arquera Meléndez.
1: Sí, ahí Alejandra Calderón no era la jugadora que intentaba recuperar esa pelota. Hasta se barrió, pero ya en la línea final, pues ya no le alcanzó después de ese pase filtrado, y ya estaban cerrando muy bien las dos delanteras que tiene el cuadro de las Rayadas de Monterrey, que están haciendo presión muy alta para intentar quitarle la pelota muy rápido al cuadro del Atlante e ir a buscar pues el gol tempranero.
0: Balón que tiene Atlante por el costado de la izquierda en tres cuartos de terreno. La pelota rebotada, van a quedarse con el balón para atrás, dejarlo en zona defensiva. Va intentando Valera, y ahora más atrás con Meléndez a los 3:30. Nos manda mensaje por acá Juan García, nos manda salud. Muchas gracias, amigo, por tu comentario. Dice, América, ¿crees que campeone otra vez? Pues, pero a ver, tiene un muy buen equipo, América.
1: Parece, yo no veo quién le pueda ganar a las Águilas del América. Habrá que ver cuando le toque enfrentar a Tigres. Uh-huh. Podría ser, creo, porque no veo quién le pueda competir a este América, que viene de tres títulos y que hoy en el estadio pues Azteca Banorte, mundialista como todo el mundo lo conoce.
0: Sí, señor.
1: Le hicieron un reconocimiento a las jugadoras con sus tres títulos que obtuvieron en estos últimos meses.
0: Balón largo por el costado de la izquierda, intentaba Sepo Sengüe, no pudo quedarse con el balón y va a ser Tiro de esquina por el costado de la izquierda, pelota para Rayadas, el primer tiro de esquina que tiene por el costado. 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
1: Y bueno, ahí la capitana, ¿no? Es la jugadora Guadalupe Sánchez, la que se termina barriendo de buena manera para quitarle la posibilidad a Germany, que entraba prácticamente sola, para quedarse frente a frente contra la portera Rilly Meléndez. Pero bueno, ya poco a poco las Rayadas adelantando la presión y buscando el gol.
0: Va a venir el cobro, pelota para atrás, la dejan en zona de alguien que le pueda pegar, el balón es rebotado. Hay una mano, va a ser tiro libre por el costado de la izquierda, pelota para el conjunto de Rayadas afuera del área grande, cargada hacia la izquierda. A los 5 minutos estamos 0-0, Mitch.
1: Así es, y bueno, le recordamos a la gente que pueden seguir el juego de las Grandes Ligas, los New York Yankees contra Atlanta Braves, mañana a partir de la 1 de la tarde, tiempo del este, a las 2 en el centro y 10 en el Pacífico, porque aquí también se escuchan los juegos del béisbol en las Grandes Ligas.
0: Y Yankees, lástima que pues el señor Quiñones, a ver si no me lo sala, porque qué cosa. Claro que habla bien de los Yankees, les van mal. Bueno,
1: solo que nos pase los momios.
0: Sí, exactamente. No, tampoco, no le atina nada. No, ¿qué te digo, Mitch? Yo he perdido dinero con ese señor. Majo, ¿quién crees que gane? Bueno, pues ahorita lo platicamos. Nos manda saludos, Majo. Saludos, Majo. Vamos a ver quién le pega la pelota para pegarle por el costado de la derecha. Balón rebotado. Van intentando meter el centro. El balón lo sigue teniendo Rayadas por el costado izquierdo. Al final quisieron sorprender y terminaron dejando la pelota en zona de seguridad. Ahora el balón para atrás lo tiene Monroy. Por el centro con Silva. En medio campo, por el centro, tocando la pelota la futbolista brasileña. Ahora para intentar pegarle por el costado de la derecha. Va a venir el centro, amagando con meter la pelota. Va aguantando el servicio. Viene el balón para atrás al punto penal. Rechazo defensivo.
1: Qué bien ordenadas están.
0: Viene el balón dentro del área. ¿Quién la tiene Rayadas? La pelota para atrás. Es el primero. Se le escapó a la jugadora de Rayadas. Falta. Terminaron marcando falta, pero la pelota le había quedado por la izquierda a Lourdes Martínez. Metió la pelota para atrás. ¡Qué manera de desconcentrarse! El servicio pasado, segundo palo. Termina cayendo el balón para Martínez. Martínez no duda, la pone para atrás. Y casi cae el primero de Rayadas.
1: Exacto, no hay un balón que filtra muy bien el conjunto de Rayadas. Primero Ale Calderón lo abrió para Lourdes Martínez. Y cerraba ahí Sara Ortiz, la juvenil, la jugadora con el dorsal número 31, para intentar meter el gol, pero le hicieron ya el 2-1 y prácticamente es la que termina cometiendo la falta para perder la oportunidad más clara que ha tenido el conjunto de Rayadas.
0: Sí, señor. Pero sigue estando encima el conjunto de Rayadas. Nos da el mensaje Omar Alfaro desde Louisville. Abrazo, amigo. Muchas gracias por sintonizarnos. Por cierto, nos sigue mencionando, ya lo platicamos, ya estamos viendo con los ingenieros y demás, que está fallando la aplicación Euforia. En Tuning estamos funcionando bien, pero la aplicación Euforia está fallando. Así que hay que estar al pendiente de esta situación. Rayados ya le está ganando 2-1 al Inter Miami, ¿eh? 2-1 al descanso. Las Chivas están 0-0 con el FC Dallas. Y León le ganó 2-1 a Orlando City. Eso en la Leagues Cup.
1: Eso en los equipos que se mantienen todavía con vida. Porque otros ya fueron a vacacionar y ya se van a regresar.
0: Sí, claro, completamente. Como casi todos los equipos mexicanos. Digo, nomás porque ahora ya tienen ese formato desde hace rato y todo, que a fuerzas meten a 4 equipos mexicanos. Pero si no, había veces que en las semifinales, cuarto de final, no se ha sumado ningún equipo de Liga MX.
1: Exacto, ya no estaba nadie, ¿no? Un torneo que nadie entiende. Que no, nadie entiende ni cómo
0: mal
1: sucede,
0: planeado, bueno, ni siquiera es atractivo. La verdad es que con calzador, Mitch, lo metieron.
1: Y que el aficionado mexicano, la verdad es que ni lo siente propio. Lo siente como un estorbo, porque les frenas la liga, les frenas el mejor momento, ¿no? Las primeras 3 jornadas y los dejas sin fútbol.
0: Completamente. Balón que tiene Rayadas en zona defensiva. Ever, saludos, Gabo, y me saludos a los melolengos el lunes. También tengo aquí dos melolengos, te los puedo saludar sin problema, ¿eh? Sí, sin problema, o sea, bueno. Saludos desde Oklahoma, Peewees nos manda saludos, saludos. Vidal Hernández, saludos desde Salt Lake City, abrazo. Juan, saludos, Gabo, venga, abrazo a toda la gente que se conecta, muchas gracias. Comparta la transmisión, seamos más. Peewees desde Oklahoma, saludos a toda la gente de Oklahoma. Muchas gracias, también Adrián Zapata. Padrino, salúdeme, dejo. ¿Dónde dejó el Chivarmano Mayor? Ahí anda. Pues es que no sé quién es el Chivarmano Mayor. Cuéntame quién. Saludos, amiga. También Manny, la borreguita tejedora. Saludos. Venga, ¿quién es el Chivarmano Mayor? ¿Usted sabe, señor Oliver? No, ¿verdad? No, pues que nos diga quién es el Chivarmano Mayor.
1: Pensé que eras tú.
0: No creo que el Iker. El Iker es muy rojinegro.
1: Ay, qué rojo.
0: ¿A quién le vas, Mitch? Recuérdame.
1: También le voy al Atlas.
0: No me di, no, me retiro de la transmisión. No, qué cosa, o sea.
1: Cuando dijo, te puedo saludar a los dos melolengos, dije, pues puedes creerse, casi.
0: Yo decía al señor Oliver, iba pasando por acá Iker. Entonces dije, bueno, pues agarré a los dos. No, nunca lo haría así, no. Pero qué cosa. O sea, como que es este requisito para trabajar aquí, irle al Atlas, ¿no?
1: Yo el otro día dije, aquí hay más rojinegros que en cualquier otro lugar, ¿eh?
0: Sin duda.
1: Son pocos rojiblancos los que hay en esta oficina.
0: Pues bueno. También la gente puede cambiar de opinión, ¿eh? O sea, pueden irse al lado bueno. El balón largo hasta el medio campo, intenta bajarlo el conjunto de Rayadas y se queda con la pelota. Ya son prácticamente 10 minutos y el balón lo sigue teniendo Rayadas. Prácticamente Atlante no recupera la pelota desde zona defensiva. Le pega Silva, la pone hasta tres cuartos de terreno. El balón en el rebote, intenta quedársela Atlante. Otra vez Rayadas para atrás en zona de primer cuarto de terreno y ya casi llegando al medio campo.
1: Sí, la pelota ha sido para el cuadro de Rayadas, pero sin mucha claridad, ¿no? Lo cierto es que nada más han circulado el balón de un lado para el otro. Creo que el cuadro del Atlante sabe perfectamente que se tiene que cuidar, que se tiene que defender, y van a buscar a lo mejor una que puedan generar en una pelota balón parado, en un tiro de esquina, en una falta, en un balón que puedan encontrar mal parados a la defensa del cuadro de Rayadas. No creo que intenten hacer mucho juego porque no les va a alcanzar en esta parte.
0: De acuerdo, balón en medio campo, la pelota por derecha la mueve García, ahora para el frente, a ver quién mete el centro, avanzando el conjunto de Rayadas. 11 minutos, 0-0 el juego, la pelota para el corredor, van intentando quedarse con el balón en el rebote. ¿Para quién en la pelota? Para Rayadas, otra vez, prácticamente Rayadas tiene el balón, sí o sí.
1: Sí, todos los 11 primeros minutos ha sido pelota para el cuadro de Amandine Mikel, que por ahí atenta, observaba y dialogaba con su asistente para saber qué es lo que podría mejorar o cómo buscar, ¿no? También porque estos partidos que se les encierran tanto, pues bueno, deben de buscar más variantes los equipos, y a lo mejor el tema de los pases cortos, buscar por dentro, podría ser otro recurso que pueda buscar el cuadro de Rayadas.
0: Balón por derecha, la tiene Rayado. Vamos a ver quién mete el centro. Aguantan el balón, la tocan por el costado de la derecha. Mete el servicio, intentando meter el centro Martínez. Después el balón para el medio campo. Nos escribe por acá el Chencho. Dice, hola Gabo, buenas tardes. Lo saluda el Chencho desde la calurosa Pasadena. 115 grados, Fahrenheit. Bueno, qué cosa. Saludos a la señorita Mitch.
1: Saludos.
0: Así se llama, Michelle. Espero que narre muchos goles. Dile al entrenador del Atlante que voy a hablar con mi tío Azcárraga para que le haga liga ricos contra pobres, ¿no? Pues. Sí, pasó un poquito, ¿eh? El señor casi
1: parecía que era lo que pedía, ¿no? Una claro. Liga de los que invierten muchísimo, hasta de más, dijo, los que más o menos invierten y los que no invierten.
0: Sí, pasó un poquito, pero bueno. Pelota por derecha la tiene Rayadas, ya son 12 minutos, 0-0 el juego, el balón en medio campo, lo lleva el conjunto de Rayadas abriendo... Por la izquierda, no, prefiere por el centro. Ahora tocando la pelota para donde la tiene Monroy. El balón por el centro, Martínez para llevarse la pelota. La deja en tres cuartos de terreno, el cambio de juego por parte de García. La pelota picándola un poco por abajo en el rebote. La recupera Atlante y mandando el balón para el frente. Pero muy poquito. Atlante la toca dos o tres veces y la termina perdiendo. Hay falta, marcaron antes del medio campo por el centro.
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0: Ahí los esperamos, ahí estaré el día de mañana en ese partido también, así para que nos acompañen. Acá me dicen que el Chiva mayor es el señor Oliver, que usted es Chiva de Closet.
1: ¿Chiva mayor?
0: Sí, yo sí lo veo que es Chiva de Closet, yo también creo lo mismo.
1: No creo.
0: Paco Luna dice, saludos desde Michigan, te escucho el próximo lunes en el show del Bueno, la Mala y el Feo, ahí nos escuchamos, abrazo. Muchas gracias a toda la gente que está por ahí. También Israel Briseño, saludos amigo Gabo, muchas gracias desde Israel, hasta toda la gente en Arizona. Y dice por acá Mike Antonio, ¿y Campazzi viene a la América? Pues Campazzi no. ¿Por qué?
1: Campazzi pues,
0: parece
1: no.
0: Que no. ¿Qué cosa con lo de Campazzi?
1: Sí.
0: De más lana, pero no juega. Está como raro el tema.
1: Parece la Chilindrina.
0: Sí, ¿no?
1: Hoy dice una cosa y mañana puede decir otra cosa diferente.
0: Ya no sabemos qué pase. Falta. Apenas adelante de tres cuartos de terreno por el centro. Pelota para Atlante. Para las Potras de Hierro. Ya son 14-0-0.
1: Bueno, va a ser la primera, ¿no? Que tengan disparo a portería, porque el Atlante en los primeros 14 minutos No se había acercado en nada. Mira, si es guinda el short de punto del Atlante femenil. Y también las medias.
0: ¿Sabe quién nos acaba de mandar mensaje?
1: ¿Quién nos mandó?
0: El señor Octavio Rivero. ¿Qué no está de vacaciones? ¿O ya terminó sus vacaciones?
1: No, él está de vacaciones escuchando toda la programación de tu
0: DNA. Es terrible, es terrible. Viene el centro, balón al área. La pelota que venía buscando algún rematador. Muy bien, Manrique con los dos puños la termina expulsando la arquera del conjunto a rayadas. Y me dice, lo peor es el comentario que puso.
1: Ah, a ver.
0: Me dice, besos, papito, ¿no? ¿Qué cosa? ¿Qué cosa? No, por eso me cae gordo este señor. No, no, no, es terrible, pero bueno. Balón que tiene Atlante por el costado izquierdo. Se aprovecha porque lo quiero, porque lo estimo, pero también que no se pase. 15 minutos, 0-0. Además, o sea, está de vacaciones. ¿Quién nos está escuchando?
1: El otro día en la semana también nos escribió a la última y nos vamos.
0: No, no, de veras no tiene
1: nada que hacer. Creo que estaba Oliver y también nos escribió y nos mandó mensajitos.
0: Yo creo que pide sus vacaciones por pedirlas, Mitch, pero de seguro está en su casa escuchándonos. Y no lo dudo, y hasta vaya a la estación. No.
1: Sí, de hecho, aquel día lo mandamos ya, le dijimos, ya aquí te vamos a cuidar el
0: ¿por un tubo changarro. Lo mandaron o qué?
1: No, te vamos a cuidar muy bien el changarro, para que ya se despreocupara y nos dejara de escuchar.
0: Aparte, ni que fuera su changarro también. O sea, ridículo. Tarjeta amarilla para una futbolista de Atlante.
1: Exacto, después
0: no alcanzo a ver quién. Sí, ahí ya le vemos el número, ¿no?
1: Creo que es la 15. Ahí está,
0: la 15.
1: Es sí, la correcto. 15. Connie Herrera, la primera jugadora que se termina llevando esa tarjeta amarilla después de una falta fuerte a la jugadora Ale Calderón, que tomaba ya la pelota en el medio campo y que a velocidad parecía que se iba a abrir hacia la banda de la derecha. Y bueno, terminan ahí pues metiéndole un puntarazo para tumbar a esta jugadora 14, Alejandra Calderón.
0: José Ortegón dice, ¿cómo va el partido? Saludos desde Ciudad del Carmen, Campeche, 0-0 a los 16. Balón que tiene Rayados, pelota para atrás, trata de quedarse con el balón y manejando el balón por el centro, Martínez dejando por fuera a ver quién le pega. Se van a animar las de Rayadas. El recorte, el balón le queda un poco atrás, va entrando por el centro y al final terminaron por quedarse con la pelota. La tiene García. Diana para el costado de la derecha. Va a venir el centro al área a ver quién remata. Muy bien, perfecto. Meléndez para quedarse con el balón.
1: Entre dos, ¿no? Se metió entre la defensa y la delantera de las Rayadas. Es más como flash, ni la vimos. ¿Cómo agarró esa, cómo tomó esa pelota que estaba mandando el conjunto de Rayadas a la olla ahí buscando, tratando de cabeza, al menos intentar algo para destrabar también el partido? Porque creo que Rayadas también los recursos se le están acabando al tema de las albiazules y falta mucho partido, pero de a poquito, poco a poquito, el Atlante ha ido adelantando sus líneas y ya toca un poquito más la pelota, a diferencia de los primeros minutos.
0: José Marín, ¿qué onda, pie grande? Saludos, mi querido José, abrazo grande. Dice Octavio, ya me voy, que te vaya bien. También, o sea, ¿qué piensa? ¿Que va a estar sufriendo? ¿Qué onda? Abrazo. La tiene Silva desde zona defensiva, moviendo la pelota, 17, también por acá Felipe Rocha, desde Oregon, desde Portland. Abrazo a toda la gente de Portland. Balón por derecha, pelota en medio campo, lo lleva a Rayadas, el lanzamiento para Seposengue. Hacía la jugada personal, se quitaba una, pero después le quitaron el balón. Intenta meter el centro, la pone para atrás en tres cuartos de terreno, pegado a la banda. El balón en zona de tres cuartos de terreno por derecha, la pelota para atrás con Silva en medio campo. José Alberto nos manda saludos también y por acá Astudillo dice, arriba el América, saludos. Arriba el América, bueno, arriba el América. Bueno, ¿qué les digo? Pelota que tiene Monroy. Terminaron marcando que una falta a favor del conjunto de Atlante, ¿no?
1: Sí, una patada ahí de la China García, la dorsal número 22, que la silbante decreta como una falta y será pelota aval para que mueva el conjunto del Atlante femenino.
0: Perfecto, ahí está entonces para mover el balón, 18:30, 0-0 el partido. Ya decíamos, ambos equipos llegan con victoria. Atlante ganó 1-0 apenas a Necaxa y el conjunto de Rayadas de visita le ganó a Xolas de Tijuana por 2-1 en la frontera. Pelota que termina choque de cabezas fuerte y
1: fuerte.
0: Apenas se está dando cuenta La árbitra del partido ahora sí pide que entren las asistencias, pero la jugadora del Atlante se queda muy dolida en el pasto.
1: Sí, la verdad es que fue un duro golpe el que se llevaron las dos jugadoras. Creo que es la jugadora de Rayadas, Marcela Restrepo, pero la que se termina llevando el peor impacto es la del Atlante, la 16, la jugadora número 16 de la... Sí, 16, ¿no? Sí, 16 sí, del conjunto del Atlante, la que se termina llevando el peor de los golpes, así que... Pues ya entraron las asistencias del cuadro del Atlante para revisar qué es lo que tiene. Ojalá que se encuentre en buenas condiciones. Samaria Gómez es la jugadora a la que se termina llevando este fuerte impacto. Ahí ya los médicos atendiéndola. Seguramente por el protocolo pues va a tener que salir del terreno de juego y luego regresar una vez que le apliquen, la revisen los doctores para ver si esta jugadora puede continuar. Porque ya hubo, de hecho en el partido del América Cruz Azul hubo un impacto, no fue directamente cabeza con cabeza, pero sí la pierna de una jugadora del América le rozó los taquetes a una jugadora del conjunto de Cruz Azul y le abrió arribita de la ceja y tuvo que salir del terreno de juego. Bueno, ya no, ni siquiera regresó, ¿no? Ya la jugadora, ¿no?
0: Bueno, pues ahí la siguen atendiendo la futbolista de Atlante. Ya estamos llegando a los 20 minutos a través de la aplicación Euforia y la aplicación Tuning en TUDN Radio. Rayada 0, Atlante 0.
1: Bueno, en la transmisión veíamos a Katy Martínez, Martínez, que no puede estar disponible porque está lesionado. También a Cristina Burkenroer, a Sumiko, también veíamos ahí algunas otras jugadoras. A la francesa, justo la recién operada de apendicitis, que no puede entrar al terreno de juego. Todas las lesionadas o las que no fueron convocadas para este partido están ahí apoyando al equipo, pues en las bancas, en la tribuna.
0: José Alberto Cleto dice, arriba Rayada, saludos a toda la gente que se conecta, muchas gracias por estar en la transmisión, reportarse, mandar el saludo, y estamos para que se conecte. Al momento también ya inició el partido de Real Salt Lake contra el conjunto del Atlante, 12 minutos, va 0-0 el juego, así que el Atlante varonil entrando en actividad en la Leagues Cup, minuto 52, Guadalajara 0, Epsi Dallas 0. Así que bueno, ya está, ya decíamos, Rayados sí terminó ganando su partido, el Inter Miami, también León le ganó 2-1 al Orlando City, y más al rato jugará Toluca contra Los Ángeles FC. Saludos, Berna. Abrazo a toda la gente que se conecta, muchas gracias.
1: Y bueno, yo también les recuerdo que el próximo lunes va a continuar la actividad de la jornada número 2 de la Liga Femenil, Toluca contra las Bravas de Juárez, a partir de las 10 de la noche en el Este, 9 en el Centro y 7 en el Pacífico, aquí a través de la señal de TUDN Radio.
0: Pelota en primer cuarto de terreno por el centro, la recupera Atlante. La tiene las potras mandando el balón hasta el medio campo, lo mandó por fuera Estrada, pero la pelota va a ser lateral. Balón de manos para el conjunto local que manda el balón hacia el frente. Le dicen que tiene que ser un poco más atrás el cobro.
1: Un partido trabado, ¿no? La verdad es que a las Rayadas, por eso la afición y algún sector de la afición no les ha gustado tanto el tema de Amandine Miquel, porque hace sus partidos muy lentos, ¿no? Muchos dirían que no hay partidos lentos en el fútbol. Hay partidos que circulan mucho, que tocan mucho, que tratan de pensar hasta el último momento qué jugada hacer, pero creo que aquí Rayadas es superior en línea por línea contra el Atlante.
0: Pero por mucho, y la verdad es que, bueno, a ver, Atlante haciendo su partido.
1: Sí.
0: O sea, tratando de hacerla complicada, que no puedan hilar dos o tres pases, tratando de quedarse con el balón.
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5: Tiger Woods cambió el golf con una mezcla brutal de talento, concentración y magnetismo. Cuando apareció, el deporte dejó de sentirse exclusivo y se volvió masivo. 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Tiger ganó majors, rompió barreras y convirtió cada domingo en una cita nacional. Su historia tiene gloria, caída y regreso. Ingredientes de una leyenda total.
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3: Kobe Bryant fue técnica, obsesión y fuego competitivo. 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
5: Pumas al momento, y bueno, los que ya finalizaron, obviamente el América, que le gana 10-0 al conjunto de Cruz Azul, pero la segunda goleada que se da en este formato. En la jornada 1, Tigres goleó 8-0 a Puebla, y ahora el América le dijo a Tigres, con permiso, yo tengo la mejor goleada en esta apertura, 10-0 a Cruz Azul.
6: Oh, qué cosa. Sí, la verdad es una goleada muy, muy fuerte, 10-0, y aparte el rival, o sea.
5: Exacto.
6: Es muy complicado levantarse ya después de esa 25 minutos. 0-0 el partido, la tiene Rayadas, la pelota para atrás en el apoyo. Ahora por el costado de la derecha, vamos a ver qué se inventa el conjunto regiomontano. Pelota para el frente aquí en el radio BBVA. Falta parecía, que dice la árbitra, dice que no. Karen 11, el balón por derecha, sigue teniéndola la pelota Rayadas, pero la termina entregando para que la saque el conjunto de las Potras. Después otra vez en el rebote la tiene Rayados, a ver si le pegan de fuera, el bombazo que viene al arco. ¡Gol! Parecía que perdía la pelota el conjunto de Rayadas, afuera del área grande por la derecha. Fue Diana, la buscó, chocó la pelota, recuperó, se fue metiendo por el centro. Y el zurdazo se va a incrustar al palo derecho de la arquera. Meléndez, inalcanzable para la arquera de las Potras. Y el juego, sí, había aguantado mucho Atlante, pero ya no podía. A los 27 minutos, le está ganando Rayadas 1-0 al Atlante.
5: Se había tardado mucho el conjunto de las Rayadas, 25 minutos prácticamente le habían dejado y le habían cedido la pelota al cuadro del Atlante, y al final fue la capitana Diana La China García con el dorsal número 22 la que recibió por derecha, avanzó 2 metros prácticamente, recorrió la pelota, vio dónde estaba la guardameta Meléndez y disparó potente de pierna derecha sin posibilidad para la guardameta, y obviamente las defensas pues le abrieron ahí un huequito y la pelota dio un brinquito muy pequeño, y con esto el cuadro de Rayadas ya abre el marcador 1-0 ante el conjunto del Atlante femenino.
6: Así que ya lo gana Rayadas 1-0. ¡Qué zapatazo el que metió Diana García! 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Qué buen remate sacó precisamente Diana García con el zurdazo y dejándola lejos de la arquera del conjunto de las Potras de Hierro del Atlante. Y así pone el 1-0. Golazo por parte de Rayadas, Mitch.
5: Exacto, ya se están reintegrando el equipo. Sí hubo una pausa de hidratación por el calor que había en el estadio. Por ahí ya poco a poco se está a punto de reanudar este compromiso después de las adecuaciones, a ver qué le dijo tanto a Mandín como Nicolás a los equipos, al conjunto de Rayadas como al cuadro del Atlante, que puedan ajustar, que pueden corregir. Yo creo que Rayadas con este gol tendría que empezar a adelantarse más. Ya vieron cómo, por dónde podrían destrabar este partido, que los tiros de media distancia puede ser un recurso, porque las Rayadas de Monterrey tienen muy buenas jugadoras que lo hacen muy bien.
6: Balón que tiene por el costado de la derecha el Atlante, termina recuperando la Walker, la pone para atrás, el bombazo directo, cerca, el zurdazo por parte de las futbolistas del Atlante, le pegaron muy, muy bien el balón afuera del área grande por el centro, la pelota se va desviada, estuvo cerca el conjunto de las potras, al 29-1-0 gana Rayadas.
5: Exacto, el Atlante imitando, ¿no?, prácticamente el mismo recurso, disparo de media distancia que ahí recibía la delantera del cuadro de las potras, que volteó, vio dónde estaba Paola Manríquez e intentó por arriba, muy por arriba de la portería, pero bueno, ya el conjunto del Atlante también acercándose a la portería arriba.
6: Pelota por derecha, buscaban el balón para las Rayadas, consiguen saque lateral, ya casi los 30 minutos. Nos manda mensaje por acá, Wolverine dice, ¿qué onda, Gabo? ¿Dónde están los melolengos? Pues no sé dónde anden, pero bueno. Omar, dale, Atlante, venga, el Atlante. Ahora empezaron a salir mucho aficionado del Atlante, ¿eh?
5: Puede ser. Creo que les faltaba, ¿no?, tener un equipo ya en primera al cuadro del Atlante.
6: Sí, señor. Pelota al área, el balón llega después de un bote a las manos de Meléndez y se queda con la pelota ya prácticamente los 30-30. La primera media hora de partido ya se fue. Rayada se está ganando 1-0 al Atlante.
5: Y bueno, también recordar a la gente que nos está sintonizando que la Supercopa de Europa, el partido del Paris Saint-Germain contra el Aston Villa este miércoles, a partir de las 3 de la tarde, tiempo del Este, a las 2 en el Centro y a las 2 en el Pacífico, a través de la señal de TUDN Radio.
6: Ya está ganando el Real Salt Lake 1-0 al Atlante, el minuto 22 al 62, Chivas 0, Dallas 0. Así sigue el partido, así que bueno, estaremos informando los marcadores en esta Leagues Cup. El Chencho dice, Gabo, por cierto, me puse muy nervioso en el América Femenil y el Cruz Azul ya mero lo empata. Ah, qué ridículo eres.
5: Le faltaron 10 goles, nada más.
6: Nada más, para empatar, imagínate. Carlos no. Vázquez, saludos, Gabo y Mitch, también Omar, saludos a mi amigo Bendición, muchas gracias a toda la gente que está conectada. ¿Me vas a decir algo, Mitch?
5: No, saludos a la gente que se está conectando con nosotros, a la gente que también nos está sintonizando en radio y pues a toda la gente que está disfrutando de este sábado, ¿no? Algunos a lo mejor ya en casa, algunos trabajando, podría ser.
6: O algunos echándole.
5: Ajá, o sí. Algunos ya destrampándose.
6: Sí, sí, sí, el Oliver ya está así, con el pie casi, casi para, vámonos y echarse unas buenas heladas. ¿Ya?
5: No, pero a mí me ha dicho que no toma.
6: De lo suyo, toma de lo de los demás, pero de lo de él, ¿no? No, es un tipo bueno. ¿Qué le digo? Pelota para atrás, el balón que tiene Rayadas en primer cuarto de terreno por derecha. Y no es tan tarde, digo, salimos que a las
5: 10,
6: ¿no? 12 del este, 10 del centro. Entonces, no, 10 del centro, sí, 10 del centro.
5: Sí.
6: Bueno, de la Ciudad de México, del 11 del centro en los Estados Unidos.
5: Como aquí yo veo 3 horas diferentes, sí, no, no, y volteo a mi celular y veo otra.
6: Sí, no, pero es un tema.
5: Ya no sé en qué horario vamos a salir.
6: Pero usted no se preocupe, tenemos como 20,000 horarios y bueno, los podemos acoplar al que sea. Igual nos vamos al horario del Pacífico y ya tenemos más tiempo.
5: Ese me gusta más, sí.
6: Sí, ¿no?
5: Tendríamos un poco más de tiempo, pero en realidad para ser sábado 10 de la noche.
6: Ah, temprano.
5: Es muy temprano. Sí, o sea, la noche apenas va a comenzar a las 10 de la noche.
6: Claro, claro. Pelota que mueve por el costado de la derecha el conjunto del Atlante. El pelotazo largo para tratar de conseguir el balón al medio campo. Otra vez quiere ganarlo ahí Walker. Le terminaron empujando. ¿Qué dice la central? Que hay falta, sí, a favor de Atlante por derecha antes de cruzar el medio terreno.
5: Y bueno, también el juego de los octavos de final de la Copa Libertadores estará aquí a través de TUDN Radio. El Cruzeiro contra el Flamengo este miércoles también a partir de las 8 de la noche, tiempo del Este, 7 en el Centro y 5 en el Pacífico. Para que no se lo pierdan, estamos entrando ya a la recta final de esta Copa Libertadores.
6: Y ahí aparece el campeón, Flamengo.
5: Flamengo, exacto.
6: Balón largo, pelota afuera del área grande, intentaban bajarla con la cabeza, cuidado que la estaba entregando Silva, se da la vuelta a la brasileña y la pone por derecha, saque lateral por el costado, pelota que estaba complicando el área del conjunto Rayadas.
5: Rayadas puede pecar de sus propios errores y podría dejar alguna pelota, así conocemos al conjunto de Rayadas con esas imprecisiones, o yo no sé si por momentos, aunque la directora técnica ha dicho que no pecan de exceso de confianza, yo sí creo que con ciertos rivales los equipos tienen un poco de confianza y saben que podría no suceder nada, pero luego terminan cayendo los goles.
6: Sí, señor. Balón por derecha, intenta Rayadas. Se mueve Sal Ortiz. En la pelota, en la triangulación, muy buena para meter el centro. Esperaba Ortiz, el balón le va a quedar dentro del área. Bien, Ortiz se daba la vuelta, terminó perdiendo. Y otra vez por el costado de la derecha. Douglas de León dice: salud, Gabo, desde Rogers, Arkansas. Saludos a toda la gente de Arkansas. Omar, ¿qué opina que el Atlante está en primera división? Pues bueno, pues compró una franquicia, ¿no? Al final.
5: Pues al final la supieron hacer, ¿no? O sea, claro. Primero pelearon porque estuviera el ascenso, pero después dijeron, bueno, el camino no va a ser así, porque no se va a dar así el ascenso, no se va a dar así nuestro regreso, deportivamente hablando, entonces compraron la franquicia para poder regresar.
6: Claro. Gaby, la plebe, nos dice, ¿cuánto va el Atlante? El femenil, perdiendo 1-0. Y el varonil, perdiendo 1-0.
5: Ah, bueno, iguales.
6: O sea, van iguales. Exacto, perdiendo con Real Soleil. El balón dentro del área, intentaba Seposengo, el cabezazo, se va desviada a la pelota, pedían tiro de esquina. Sí, hay tiro de esquina. ¿O no? No, al final no.
5: No, ¿verdad? Parece que no.
6: Al final, la tocó Seposengo.
5: Exacto, al final la árbitra Karen Ponce decide mandar a saque de portería y será la portera Meléndez la encargada de volver a poner la pelota en curso, ¿no? Y yo le recuerdo a la gente que le gusta el béisbol, que le gusta las grandes ligas y que apoya a los Yankees, como el señor Gabo, que mañana no se pierdan el partido contra Atlanta a partir de la 1:00 p.m. en el este, 2:00 p.m. en el centro y 10:00 p.m. en el Pacífico.
6: Y luego me van a decir igual que el señor Iker, o sea, a ver, yo le voy a los Yankees y la gente se enoja porque traigo de los Dodgers. No me interesa. En el único deporte, o bueno, la única liga más bien, que yo no voy a usar una playera de otro equipo, es en la Liga MX. ¿En los demás, Mitch?
5: No importa.
6: A mí no me importa. Yo le voy a los Yankees, sí, pero tampoco soy fanático, entonces me puedo poner una de los Dodgers, de los Cubs, de los que quieran.
5: Yo la verdad es que estoy en contra de la gente que se molesta porque te pongas otras playeras.
6: Se enojan que porque uno es Villamelón y demás. Pues no, o sea, ni siquiera es mi liga favorita, o sea, medio me gusta y todo, pero... En la Liga MX, sí, no, o sea, nunca vas a ver con una del Atlas, una de
5: América. Pensé que mañana ibas a traer la del Atlas.
6: No, Dios me libre. No, qué cosa, pelota que tiene el Atlante en zona defensiva y la van sacando del fondo con Sánchez. No, ahí sí, no, es la única liga que respetaría yo con mi equipo.
5: Dije, a lo mejor Gabo mañana con la...
6: Capaz, ¿eh? O una con mitad y mitad de América y Atlas.
5: Puede ser, ¿no?
6: Pelota por la izquierda, la tiene Rayados, va a venir el centro. Centro al área por parte de García, la pelota quedaba ahí afuera. El área grande tiene que salir, saber quién le pega. Intentaba hacerlo Martínez, no pudo, la pelota para atrás al medio campo. Pero por lo menos en un rebote y otra vez a recuperarlo, Rayados al 36-1-0.
5: Pues es que el cuadro de Rayados está jugando prácticamente en la cancha del Atlante, ¿no? La última jugadora que aparece del Atlante está en el círculo central, un poquito más atrás, o sea, es complicado para el cuadro del Atlante que está replegado. 4-4-2 es la formación, por momento 5-4-1 es lo que presenta el técnico Nicolás, y bueno, Rayadas también muy adelante, prácticamente la última jugadora que se queda atrás es Valeria del Campo, por momentos, o Dayan Santos, pueden ser cualquiera de las dos que se terminan quedando al final, y hasta Paola Monroy, la portera, está adelantada a unos cuantos metros para intentar, pues si la sorprenden con algún pase filtrado, ella pueda reaccionar y contrapuntear ese balón.
6: Balón que intenta sacar el conjunto atlantista desde la derecha, pelota para el medio campo, pero en el rebote parece que la quitaban sin falta. Ahí lo que dice Ponce, que le terminan cometiendo falta a la número 16 del conjunto del Atlante, a Gómez. A mover la pelota al final, ella la cometió la falta, ¿cómo? ¿Sí, verdad?
5: Y ella fue la que termina cometiendo la falta. Parece como juego peligroso, ¿no? Levanta un poquito la pierna a la colombiana Marcela Restrepo, que se le ha visto poco, ¿eh? A Marcela Restrepo. De hecho, creo que el otro costado, el de la izquierda, las Rayadas no lo ha utilizado tanto. Casi todo ha circulado por la derecha, por el medio campo, por donde aparece y cierra muy bien la China García. Pero el otro lado, donde está Marcela Restrepo y Germany, que porque se ha movido de sector, es que ha aparecido muy, muy poquito. Y Sara Ortiz, la verdad es que entiendo que es juvenil, le tienen que dar minutos. Y obviamente con estos equipos tienes que sumar, porque la regla de menores te pide 1,100 minutos. Es evidente que le tienes que dar minutos cuando se pueda, sobre todo porque ahora tienes menos jornadas, ¿no? Tienes 14 jornadas para sumar esos 1,100 minutos.
6: Completamente. Va a sacar la pelota al Atlante desde el costado izquierdo. No, ya nos está sintonizando también mi buen amigo el gran Superman Padilla. Mira nomás, está en Honolulu, Hawái. No, qué cosa. Bueno, pues disfruta, amigo. Lo que es ser millonario, lo que es ser millonario, pues. O sea, solo la gente millonaria conoce Hawái. Qué cosa. Abrazo grande. Saludos al buen Superman Padilla. Y ya le enseñé acá, por cierto, el botecito de la Qué Buena, de su estación. Ahí está la Qué Buena de North Carolina. Así que bueno, le mandamos un abrazo enorme. Que disfrute con su familia. Ahí anda con toda su familia. Así que bueno, pues ahí está para que disfrute. Saludos para todos, por cierto, que los pude conocer ya a todos ahora recientemente que estuvimos en Charlotte, allá en Raleigh, Durham. Así que bendiciones, amigo, y pásela fenomenal.
5: Sí, saludos para toda la gente, ¿no? Que a pesar de estar de vacaciones o descansando, se
6: está sumando el Rivero, ahora lo que es no tener nada que hacer, güey. O sea, imagínate, ¿no? En Hawái y viéndonos a nosotros.
5: Son fieles, no, seguidores, a lo mejor.
6: La pared, no puede ser, güey.
5: Además, yo creo que han de tener activa la campanita o las notificaciones de cuando estás transmitiendo en vivo y por eso te ven.
6: No, pero es increíble. O sea, yo de verdad estuviera de vacaciones, me llegara una notificación, la mando al demonio. Balón que viene al área, rechaza defensivo por parte de Meléndez, la dejan afuera del área grande y la pelota hasta el medio campo, ahí la puso Walker. Bueno, pues saludos también para Rocha, nos dice desde Portland, Oregon. Saludos a toda la gente que se conecta. Abrazo. Casi ya 40, ya estamos en los 40 minutos. Y Rayadas hasta ahora, Mitch, a mí me parece que es muy poco el 1-0.
5: Muy poquísimo, o sea, después de haber visto el partido del América contra Cruz Azul, que Cruz Azul tiene un mejor cuadro y haber metido 10 goles, la verdad es que se está complicando muchísimo el cuadro de Amandín. Este compromiso que yo creo que tendría que haber ya ganado 3-0 de momento.
6: Sí, claro. Balones para la derecha, termina recuperando la pelota los potros, las potras, perdón. El balón por el costado de la derecha y ahora para el medio campo. Se va moviendo Walker, a ver si le tiran el balón. Hacen túnel por derecha, lo hizo muy bien Gómez. Ya lo terminó perdiendo la pelota. Intentó muy bien por el costado de la derecha.
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6: Pelota que tiene Martínez, la deja para atrás en tres cuartos de terreno por el centro. La va a ganar Las Potras saliendo por el costado de la izquierda. En el rebote recupera Rayadas ahora por el costado de la derecha. Hacia el frente, buena pelota para Ortiz. No pudo Sara quedarse con el balón y termina siendo rebotada. Va a haber falta a favor del conjunto de Las Potras. Tony Velázquez nos dice saludos desde Springfield, Ohio. Abrazo a toda la gente de Ohio. Muchas gracias por estar conectados en la transmisión. Así que, pues abrazo enorme a toda la gente que se empieza a conectar. El partido entre Chivas y el conjunto de Dallas sigue 0-0 al minuto 72. Con ese resultado prácticamente Guadalajara estaría eliminado de la Leagues Cup. Y el conjunto de Real Salt Lake sigue ganándole 1-0 a el Atlante.
5: Uf, pues otros que se fueron de vacaciones de Chivas.
6: Sí señor, completamente.
5: ¿No? Y en la Liga Femenil, Centellas y Pumas van 1-1 al momento en el partido que está al mismo tiempo que este que tenemos nosotros de Rayados Monterrey. Y el Querétaro cayó 1-2 contra el conjunto de Santos Laguna.
6: Pelota para atrás la tiene la arquera Meléndez. Abrazo, mi querido amigo desde Atotonilco. Nos dice que ya lo está escuchando en la transmisión. Muchas gracias. Abrazo grande. Y pues la pelota la tiene ya la arquera del conjunto de Las Potras saliendo desde el fondo. 0-0, ya lo decíamos. Así que bueno, pues está acabándose la primera parte. 1-0. Gol de Dallas, me dicen por acá. A ver, vamos a ver si. Sí, gol de FC Dallas. 1-0, dice Duck Boy. Así que bueno, pues todavía más afuera el Guadalajara.
5: Sí, faltaba que estuviera afuera, ya está más afuera.
6: Así es.
5: Todavía Chivas, ¿no?
6: No, bueno, qué cosa. Pues ahí está el Guadalajara.
5: Y la presión, ¿no?, que se le viene al Guadalajara.
6: Pues, completamente.
5: Guadalajara está teniendo un medianamente arranque de torneo, mediano. Y ahora el tema de la Leagues Cup y después de que Luis Romo tuvo la posibilidad.
6: No, terrible cómo lo tira.
5: Dices, bueno, si tenías flojera, mejor no hubieras tirado nada.
6: A mí, yo una vez platicando aquí con el Chiquis Cruz, me decías que así los tira. Le dije, pues tiene que cambiar o que no tire. O sea, no puede tirarlo así de sobrado. Porque la verdad no tiene tampoco la técnica individual como para hacerlo así. Pero bueno, pues al final terminó dejando ir ese punto el Guadalajara y ahora pues está perdiendo con el conjunto de Dallas y eso prácticamente lo va a dejar fuera de este equipo que creo que Guadalajara no está jugando mal, pero no tiene gol, ¿eh? No ha encontrado el gol.
5: Pues es que la hormiga creo que desde que no tuvo minutos en el Mundial algo pasó, ¿no?
6: Sí, claro.
5: Desde abril, ¿no? Que no mete gol. Así Armando es. La hormiga González. que obviamente eso le pasa a muchos delanteros, ¿no? Y delanteras. Creo que la sequía de goles le sucede a todos, pasan por esa etapa, pero tienen que reencontrarse nuevamente para salir del bache de no meterlo.
6: Sí, los delanteros son de rachas precisamente, y creo que, a ver, no le cayó nada bien no jugar en el Mundial, pero sí tiene que sacudirse eso y ya, empezar a jugar. Pelota que tiene Atlante por derecha, casi 44 minutos. No sé si agregue mucho, digo, a ver, hubo pausa de hidratación. También por ahí ayudaron a atender a dos futbolistas por el tema de un choque de cabezas, pero ¿es que te gustan unos 4 minutos?
5: Sí, la realidad es que tendrían que ser 4 minutos, porque tampoco el partido no está como para más. Creo que no paraste tanto, pero sí, unos 4 o 5 a lo mejor es lo que terminan agregando en esta primera parte, en donde pues se ve una entrada buena, para el Gigante de Acero en este estadio. Por cierto, en el partido del América contra Cruz Azul hubo 17,000 personas las que se dieron cita para ver al América. En el estadio Banorte, de los pocos partidos que tendrá el América en esa cancha, porque va a estar a la par pues ahí repartiendo también juegos en la cancha donde entrenan en Coapa.
6: Sí, señor. Link Gress dice: saludos, Melolengo Torta. No, hombre, ese del Torta me lo puso el Melolengo aquel, pero bueno, que le come más que yo ese tipo, pero bueno, ¿qué le digo? 45 minutos prácticamente ya. 1-0 gana el conjunto de Rayadas con el gol de Diana García a los 27 minutos. La pelota la tiene Rayadas, balón para el medio campo. El balón hacia atrás en el apoyo con Silva en el primer cuarto de terreno. Y ahora saliendo para el medio campo. La triangulación que parece buena, recupera Atlante. Y para tratar de mover la pelota en tres cuartos de terreno por el centro, sigue avanzando. La pelota terminó quedando en la espalda. Habrá falta. Falta a favor de Rayadas.
5: El técnico del Atlante casi se quiere meter a la cancha, sí. O sea, está prácticamente en el límite ahí, gritándole a sus jugadoras, dando indicaciones, ¿no? Se le ve moviendo las manos para pues intentar, ¿no?, que el cuadro del Atlante de a poco vaya avanzando, vaya generando y vaya buscando algo. 3 minutos, mira lo que terminan agregando para este partido, que parte es de el minuto de hidratación y los otros dos de lo que entraron a atender a la jugadora del Atlante.
6: Sí, me parece que es justo los 3 minutos ya prácticamente para llegar al 46. JM dice: van perdiendo las borregonas 1-0. Pues sí, va perdiendo el Guadalajara, ya lo decimos, minuto 77. Tendría que venir una remontada en estos últimos minutos si quiere aspirar a algo el Guadalajara. También el Real Solec le sigue ganando al conjunto del Atlante 1-0 en la Leagues Cup. La tiene Sara Ortiz. Va buscando por derecha, salió del área, mete el centro Ortiz, pelota alta. Arriba, muy bien Meléndez para quedarse con el balón. José Cruz dice: saludos desde Honduras, siempre lo vemos. Muchas gracias, mi querido José, te mandamos abrazo a toda la gente catracha, a toda la gente hondureña.
5: Saludos hasta Honduras, ¿no? Lo bonito de las redes sociales es justamente las distancias a las que puedes llegar.
6: Claro,
5: ¿no?
6: Claro, o sea, completamente.
5: Y de la radio, ¿no?, que también se puede escuchar por internet, que hay mucha gente en otros lados que te pueden sintonizar, escuchar y seguir. Y no necesariamente tienen que estar en tu país, de origen.
6: Claro. Ya empató el Atlante en la Leagues Cup. 1-1 al minuto 38. Así que ya está. Balón por el costado de la izquierda. Muchas gracias, Ingres, por el comentario. Pelota por la izquierda. Balón que tiene Rayadas. La toca para atrás. Va intentando en el rebote. El balón para que termine quedándoselo el conjunto de Rayadas por el costado izquierdo. Va buscando con Seposengüe. Seposengüe para darse la vuelta, se quitó una, dos de las potras, ya no pudo, el balón en el rebote le sigue quedando a Rayadas. Ya son 47, estamos a uno. Sergio Osorio, Sergiño, abrazo grande. También Omar dice que genial que arre potros, venga, saludos, abrazo a toda la gente, muchas gracias a toda la gente que se conecta. El disparo que venía directo a las manos de la arquera Meléndez, se queda con el balón la futbolista salvadoreña.
5: Y ya nada, ¿no? En los últimos minutos la realidad es que no ha pasado de nada en este partido. Rayadas por ahí intenta por el centro, pero la verdad es que sin ideas, sin mucho que hacer. Yo creo que Amandín va a modificar porque tiene varias jugadoras. Ya al ratito estaremos platicando los recursos que tiene la francesa en la banca, pero creo que hay jugadoras que le pueden destrabar este partido, son más revulsivas, porque lo cierto es que creo que Marcela Restrepo está muy perdida en este juego, en el que ni se le ha exigido mucho al conjunto de Monterrey, la verdad.
6: Sí, de acuerdo, muy muy perdida. Pelota en medio campo, la mueve Rayadas, el balón para el frente, van intent-

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5: Simone Biles llevó la gimnasia a una frontera que parecía imposible. Su potencia, control corporal y creatividad la colocaron en una categoría única. Tiene movimientos con su nombre porque hizo cosas que nadie más podía hacer. Pero su grandeza también está en hablar de salud mental, presión y humanidad. Biles recordó que incluso los más fuertes también sienten, y que cuidarse también es valentía.
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6: Michael Phelps convirtió la alberca en su imperio. En cada brazada había técnica, ambición y una capacidad casi inhumana para competir bajo presión. Es el atleta olímpico más condecorado de la historia y símbolo absoluto del dominio. Phelps no nadaba carreras, construía capítulos de leyenda. Su cuerpo estaba diseñado para el agua, pero su mente fue diseñada para ganar cuando el mundo entero miraba.
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7: LeBron James llegó a la NBA con el peso de ser elegido y respondió durante más de dos décadas. Fuerza, visión, inteligencia y consistencia. Un jugador total. Ha sido anotador, pasador, líder y arquitecto de equipos campeones. Su carrera es una obra de resistencia física y mental. LeBron no solo persiguió la historia, la fue escribiendo temporada tras temporada, con el mundo entero encima.
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7: Billie Jean King fue campeona, pionera y revolucionaria. Ganó en la cancha, pero su impacto más grande fue abrir camino para la igualdad en el deporte femenino.

0: Su famosa batalla tenística contra Buddy Riggs fue mucho más que un partido, fue un momento cultural. King entendió que la visibilidad tenía poder, cada golpe suyo llevaba una causa, su legado sigue jugando.
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2: Mohamed Ali peleó arriba del ring, pero también contra su época. Fue velocidad, palabra, valentía y revolución. Se movía como bailarín y golpeaba como trueno. Campeón mundial de peso pesado, desafió rivales legendarios y se convirtió en símbolo de orgullo, resistencia y convicción. Ali entendió que el deporte también podía tener voz. No solo ganó combates, ganó un lugar eterno en la conciencia del mundo.
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1: Regresamos a través de la aplicación Euforia y TUDN Radio. Vendrán, me parece, dos cambios, ¿no, Mitch?
2: Exacto, vendrán dos modificaciones para el conjunto de las Rayadas de Monterrey, las que ya están platicando ahí de los afinar los detalles. Es Aislinn Fernández, la jugadora con el dorsal número 21, y la española Lucía García con el dorsal número 17, que parece que serán las primeras modificaciones en este compromiso, en el que a Mandín pues algo no le ha gustado, ¿no? Seguramente en la tónica se irá Sara Ortiz, la 31, ya sumó 45 minutos más, ya tiene más los 17 que tenía del primer partido. Creo que ya se cumplió con el objetivo de que fuera poco a poco sumando minutos, además que a Monterrey le van a sumar los minutos seguramente a las jugadoras que estuvieron en los centroamericanos, en donde por cierto México ganó la medalla de oro, son las tetracampeonas en estos juegos, y vendrá el mundial, ahí también las Rayadas podrán sumar minutos con algunas otras juveniles, pero mientras tanto son la 21 y la 17. Ahorita revisamos quiénes serán las que abandonen el terreno de juego para el cuadro de las Rayadas, pero en la tónica parece que Atlante también, porque no están calentando o no están en la plática final todas las que habían ingresado o las que habían comenzado. Así que veremos si también Nicolás hace modificaciones en este segundo tiempo.
1: Pues ya veremos a ver qué sucede para este segundo tiempo. Ya lo decías ahí, las que van a entrar Lucía García y Aislinn Fernández. Ya estaremos atentos por quiénes son los que se van. Y bueno, prácticamente está acabándose ya el partido. Al juego del Guadalajara le agregaron 7 minutos. Y está ganando el conjunto de FC Dallas 1-0. A las Chivas, prácticamente eliminándolos. Y en el otro partido anularon el gol del Atlante, así que al descanso están 1-0 ganando el Real Soleil.
2: Vaya.
1: Así que bueno, pues ahí está. La verdad, a ver, no es que no me sorprenda, pero creo que pues varios equipos mexicanos no le ponen el interés. A mí lo de Chivas, y me por mensajes que me mandaban y demás, que hoy Guadalajara aparte no jugó tampoco tan bien, y perder con un equipo como FC Dallas, que pues es una lágrima. Bueno,
2: exacto.
1: No es para entender.
2: Mira, la que va a salir es Diana García, la China García, la autora del gol, es la que está abandonando el terreno de juego. Y ahorita te digo quién es la otra jugadora, que parece que es Lourdes Martínez, la que veo en esencia, que también es la que va a salir del terreno de juego.
1: Perfecto, ahorita lo checamos entonces, así que, pues bueno, ahí están precisamente los cambios que va a hacer el conjunto de Rayadas. Ya veremos si Atlante también realiza cambios o no para este segundo tiempo. Esperando por el inicio del partido, Karen Ponce, que todavía no pita para que inicie el juego.
2: Parece que están revisando ahí las últimas cosas. Había una persona de las Rayadas recogiendo algo a alguna jugadora y ya. Parece que está acomodando ahora sí ya sus cronómetros para comenzar el partido.
1: Pues ahí está, prácticamente checando que todo esté listo. Ya terminó el partido en la cancha donde estaba el conjunto de Guadalajara contra el FC Dallas. Así que victoria para el conjunto del FC Dallas 1-0, y Guadalajara eliminado de la Leagues Cup. La árbitro del partido, Karen Ponce, dice que se mueva la pelota. La pasión ya está en la cancha. El balón rueda en el terreno de juego. 1-0 gana Rayadas al conjunto del Atlante. 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
2: Y bueno, ahí la primera pelota que tocaba Lucía García, sí se fue Sara Ortiz, la 31, fue la jugadora que termina saliendo del terreno de juego, posición por posición. Creo que Lucía tiene más experiencia, sabe jugar ya mejor con las Rayadas, ya muy adaptada. Y la que se fue, la otra, fue la autora del gol, Diana La China García, y la que ingresó fue la 21, Aislinn Fernández.
1: Pelota por derecha la tiene Rayadas, va intentando meter el centro, van a conseguir, tiro de esquina, punta de la derecha. Tienes esquina para Rayadas. 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
2: Bueno, y el primer tiro de esquina en este segundo tiempo, porque ni eso hubo en el primer tiempo, nada más.
1: Exacto.
2: Por ahí un tiro de esquina. Bueno, ahora parece que de esas jugadas preparadas, de las que ensayan a la mitad de la semana, Marcela Restrepo hace una seña y ya las jugadoras empiezan a mover para buscar a ver si de media con una pelota así pueden meter el gol.
1: Le va a pegar Restrepo, la pone en el área, intentaba bajar la Atlanta, después el cabezazo para buscar Rayadas, todavía llegaba a Seposengüe, muy bien. La arquera Meléndez antes de que trataran de pegarle a su arco y termina quedando con la pelota. Para salir desde el fondo el conjunto atlantista le pega bastante mal, pero quieren componerlo un poquito con Walker en el medio campo. Termina recuperando otra vez Rayadas en el rebote. ¿Quién la tiene? El balón lo tiene otra vez el Atlante y hay falta en primer cuarto de terreno por el centro. Pelota para las Potras. Para mover desde zona defensiva. 1-0. Sigue ganando el conjunto Rayadas con el gol de Diana García.
2: La China García, que por cierto trae un vendaje en la pierna izquierda, prácticamente toda la pierna, toda la parte alta de la pierna. Uh-huh. Seguramente ese fue el motivo por el que la China abandonó la cancha, ¿no? Creo que ya había pues cumplido, ¿no? 45 minutos, aparte metió un gol y en el medio campo pues no se necesita tanta presión hoy porque el Atlante no te está presionando el medio.
1: Yes.
2: El medio campo está recuperando la pelota muy rápido, así que creo que era momento de darle descanso a tu capitana.
1: Pelota por la izquierda, la tiene Rayadas. Va a cruzar el medio terreno por el costado. Sergio Aranda dice, ¿qué onda, Gabo? Saludos, ¿cómo están? Muy bien, muchas gracias, mi querido Sergio. Abrazo a toda la gente que se conecta a través de las redes sociales. ¿Dónde te pueden encontrar, Mitch?
2: A mí me pueden encontrar en Instagram como MichelleRosas16 y en X como Michelle-Rosas para que sigan.
1: Perfecto, ahí está, para que sigan a Mitch, tu servidor en el X o Twitter, antes Twitter, y también el Facebook como Gabo Sainz y en Instagram y TikTok Gabo Sainz 1 para que nos sigan por ahí. Saludos desde California, Mando War, muchas gracias, abrazo a toda la gente de California. Balón que van a mover desde el fondo. La pelota por la derecha para el conjunto atlantista.
2: Y bueno, ahí el Atlante que de a poco, ¿no? De a poco, muy parecido al primer tiempo, tratando de tocar el balón, pero bueno, Rayadas rápido les termina robando el balón. Ahora concedieron una falta el cuadro de Rayadas y bueno, cada vez un poquito más cerca, ¿no? Ya en el último tercio casi el cuadro de Rayadas.
1: Así es. Ya estamos llegando al 49. A mover la pelota el conjunto de Atlante.
2: Hasta una defensa terminan dejando para ese tiro libre. Solo Lucía García y las demás se metieron porque son 8 jugadoras del Atlante en el área chica.
1: En el centro el balón que queda ahí, ¿quién le pega de atrás? El bombazo que puede venir de la número 8, a ver quién le pega, el remate, la arquera, tiro de esquina. Le pegaron directo, le pegó Becerril, la mandó el tiro de esquina, punta a la izquierda. 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
2: Bueno, ahí bien, ¿no? El tema de Karen Becerril, que no se animó de primera, tuvo que acomodar la pelota para poder disparar de pierna derecha y pasó el balón entre 4 jugadoras del conjunto de las Rayadas, pero bien, Paola, que se termina molestando, ¿no? Porque creo que sí, el balón, ninguna de las 4 que estaban cerrando de Rayadas pudo desviar ese balón que iba prácticamente al poste, muy abajito del poste, pero bueno, Paola lo manda a tiro de esquina.
1: Pelota que al final termina mandando al área, pero el rechace para que la tenga ya Rayada desde el fondo. Silva con la pelota, moviendo a la brasileña, dejándola en primer cuarto de terreno por la izquierda. Ya rebasamos los 50 minutos, el pelotazo para el medio campo, recupera el Atlante. Vamos a ver a las Potras al final. El balón para atrás para tratar de apoyarse, recuperaba Rayadas, van intentando mandar el latigazo para el frente. Se quedan con el balón por el costado de la derecha y avanzando de a poco. La pelota larga para Lucía García, que entró ya para este segundo tiempo. Pelota para el corredor. Va intentando meter el servicio. Buen balón para el frente. El García va a llegar. Metió el centro. Consigue saque lateral por derecha. A los casi 51, 1-0 gana Rayada.
2: Y bueno, el juego de las grandes ligas de los Yankees de Nueva York contra Atlanta Braves mañana a partir de la 1 de la tarde en el este, 12 del centro y 10 en el Pacífico, para que sigan toda la cobertura que también se tiene aquí a través de TUDN de el béisbol.
1: Pelota que sale, balón que va a ser movido en lateral, balón de manos por el costado de la derecha antes de entrar al corredor para Rayadas. La ponen para atrás intentando mover el balón hacia el frente. Buena pelota fuera del área grande, van sacando el balón desde el fondo. Otra vez Becerril para quedarse con ella. Va tratando de dejarlo al medio campo y el pelotazo por el costado de la derecha. Avanzando las potras. Y consiguen saque lateral. Apenas cruzando el medio campo.
2: Sí, y los cambios de Rayadas.
1: Cuidado que la gana Rayadas. ¡Qué buena pelota! ¡Se la quitaron! ¡Ahora sí, el remate! ¡Gol! ¡García! ¡Gol! ¡De Rayadas! ¡Gol! ¡Gana número 17! ¡Qué pelota terriblemente tocada para atrás con la arquera! Lucía García dice, esta es mía, llega el balón, se quita la arquera. Meléndez, simplemente para rematar el balón ya cuando estaba dentro del área, sin arquera, sin nadie. La pone en el fondo y el juego le está ganando. Rayadas ya 2-0.
2: Eso es justo lo que te da la española Lucía García, que por cierto llegó a su gol número 32 con la playera albiazul, ¿no? Lucía García es una jugadora veloz, una jugadora que lee perfectamente las jugadas y un error garrafal el que termina cometiendo la defensa del conjunto del Atlante al mover la pelota hacia su portera con la habilidad y la velocidad que tenía Lucía García. No terminó de regresar a donde debería. Elizabeth Estrada, la jugadora, la defensa se termina equivocando. Regresa la pelota para Meléndez y ahí antes es donde Lucía García le termina arrebatando ese balón para ya ampliar el marcador 2-0 con las Rayadas.
1: 2-0 lo está ganando Rayadas. Y bueno, pues qué zapatazo el de Lucía García. 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Qué buena jugada cuando terminan dejando la pelota para atrás. Aprovechó muy bien Lucía para quedarse con el balón y solamente remató y la puso en el fondo con el zapatazo de Boot Barn.
2: Exacto, a Lucía García le bastaron 6 minutos en el terreno de juego para poder marcar el gol, que parece que va a reavivar ahí y va a despertar el tema de más goles, porque creo que Rayadas puede meter más goles a este conjunto del Atlante, entendiendo que tiene jugadoras como Germany, que es muy veloz, como el tema de Marcela Restrepo, que aunque no ha tocado tanto la pelota, es veloz también, el tema de Lucía García, y ahora pues tratando de adelantar un poquito también a Samantha Cimental y bueno, Valeria del Campo, que también es otra jugadora que suele adelantarse mucho porque tiene buena pegada de media distancia.
1: Balón en zona defensiva que saca Rayadas, la dejan para el medio campo, Lucía para tocar la pelota, terminó entregando y la tiene ya el Atlante. Martín González nos manda saludos a todos los melolengos. Saludos, mi querido Martín, también por acá nos dice Sergio Aranda, que nos escucha todo el tiempo en Bueno, la Mala y el Feo. Saludos, melolengo Bigfoot, muchas gracias, abrazo a toda la gente que se conecta. Balón que recupera Atlante, muy bien haciéndolo por encima en el sombrerito Becerril, en medio campo y tocando para el costado de la derecha. ¿Por qué anularon el gol del Atlante? ¿El del varonil? No lo sé, la verdad no lo estaba viendo, mi querido amigo. Bueno, la verdad no lo estábamos viendo, así que, pues bueno.
2: No podemos.
1: Sí, nomás les paso el resultado porque, pues bueno, pues aquí me están llegando las notificaciones y demás, pero no sé por qué lo anularon. Por cierto, ya inició el segundo tiempo. Balone en medio campo. Ah, nos dice Gaby La Plebe por una falta. Bueno, ahí está. Muchas gracias, Gaby, por la información. Saludos. Pelota por derecha va intentando Walker. Sigue con el balón, va al corredor del área. Sigue Walker, línea final, va a meter el centro. Toda atropellada, pero consigue tiro de esquina. Tiro de esquina. Tiro de esquina, punta de la derecha para Atlanta, el 55.5. 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
1: Yo ya mandé a Gómez Luna, no entiende. Está arranque y arranque su coche. Ya que cambie la batería, hombre, ya que puro cablecito quiere irse, ¿no? Ya.
2: Puro cable pelón así, la mexicanada.
1: Sí, exactamente, ya, pues que le pare, güey. Balón que va a venir por el costado de la derecha. Viene el centro, pelota, primer palo. Intenta el Atlante, el remate de cabeza. ¡Apenas un costado! La imagen parece que estaba dentro, pero el final, el balón va por un costado. Tira esquina otra vez.
2: Exacto, ¿no? Parecía la visión óptica, ¿no? Nos permitía por ahí pensar que iba a ser un tiro de esquina. Paola Monroy hasta se molestó un poquito ahí con la jugadora que estaba haciendo, pues, el poste, que estaba cuidando el primer poste, que es Marcela Restrepo, justamente. Pero bueno, otra oportunidad para el conjunto del Atlante.
1: Y en el centro, primer palo, intentan el remate, el rechazo defensivo, va a ganar las Rayadas por el costado de la izquierda. Con ese Posengüe que termina quedándose con el balón, se la quitaron, viene el centro del Atlante. Al balón a las manos por parte de la arquera Manrique.
2: Bueno, ahí de a poco, ¿no? El Atlante mostrando algunos destellos, ¿no? Algunos destellitos, algunos acercamientos con pelota a balón parado, ¿no? Ahí en el tiro de esquina. De lo que podría hacer, creo que Nicolás podría ya hacer modificaciones intentando meter a la que fue la autora del gol, del único gol que tiene el Atlante en su primer juego de local contra las Centellas. Y en el otro partido que se está jugando del femenil, Pumas termina ganando 2-1 ante Necaxa.
1: ¿Ya terminó?
2: Ya se acabó, okay. este partido, y bueno, Pumas suma sus primeros 3 puntos. Recordar que Pumas debutó en casa y lo hizo perdiendo 5-3 contra el conjunto de León. Y bueno, Centellas ya sumó 2 derrotas, ya perdió 6 puntos en este jornada 2 de este apertura.
1: Martín González, por cierto, me dice: por cierto, acaban de perder las Chivas, por si te interesa saber. No nos interesa ese torneo, punto, gracias.
2: Esa era pretemporada.
1: Sí, ni pretemporada, lo tomamos así como cotorreo. Dijimos, vamos, nos viajamos, hacemos shopping y nos regresamos.
2: Sí, les faltaba actualizar su guardarropa.
1: Sí, claro. Alex dice, ¿cómo van los Rayados con el Inter? Ya terminó el partido, ganó el conjunto Rayados 2-1 al Inter Miami.
2: Bueno.
1: Digo, por cierto, ya están, ya lo han dicho, me imagino, en todos los espacios de TUDN Radio, pero hoy lamentablemente falleció el papá de Lionel Messi, el señor Jorge Messi, 68 años de edad. Bueno, un impulsor completamente de su carrera, su representante incluso.
2: Sí, yo recuerdo la anécdota de la servilleta, ¿no? Que prácticamente sí. Así se llevó el primer contrato de Lionel Messi. Y Lionel Messi lo decía, ¿no? En cada entrevista, que su papá, gracias a su papá, logró consolidar y tener su carrera futbolística, porque su papá sacrificó todo para que él pudiera ser futbolista.
1: Claro, de hecho, cuando pues encuentran, porque Newell's no quería hacerse cargo del tratamiento, tampoco River, para poder crecer un poco más de Lionel Messi. Pues bueno, consiguieron el apoyo en Barcelona y él se fue prácticamente a vivir con él cuando, bueno, en ese momento no podía estar, así que bueno, pues obviamente que lamentablemente falleció. Y bueno, pues le mandamos un abrazo a toda la gente que pueda tener algo que ver con la familia Messi.
2: Exacto, bueno, y bueno, hablando de Argentina, ¿no? Recordar el juego de la Liga de Argentina, Argentinos Junior contra el Racing, el día de mañana, este domingo, a partir de las 7 de la tarde en el Este, 6 en el Centro y 4 en el Centro, a través de TUDN Radio. La Liga de Argentina también la pueden seguir aquí a través de TUDN Radio.
1: Mañana ahí los esperamos en ese juego, estaremos para transmitirlo para ustedes. Así que bueno, pues ahí los esperamos en ese partido de Liga Argentina. Pelota que tiene Silva, el balón por el costado de la izquierda, la toca por abajo, la triangulación para el frente, van a perder la pelota y lanzamiento para buscar a Walker, pero Walker está muy muy atrás para el conjunto del Atlante. Ya estamos en los 62-0, está ganando Rayadas al Atlante. De todas maneras, me parecen muy pocos goles todavía, ¿eh? Buena pelota en el área, el balón buscaba a García, después de un bote lo tiene ya la arquera Meléndez. Digo, a ver, ¿cómo ha sido? No ha estado encima, no ha rematado constantemente, pero sí tiene mucha más calidad y tendría ya que ir ganando por más goles.
2: Sí, la realidad es que yo sí pensaba que este marcador iba a terminar un 4-5-0 a favor de las Rayadas, pero lo cierto es que Rayadas tampoco no ha sido tan vistosa, no se ha desgastado tanto, no se ha exigido. Creo que aquí en este segundo tiempo la que trae ganas de meter más goles es Lucía García. Ya sí se le ve el ímpetu en los primeros 15 minutos. Ya ha intentado 3, ya al menos Lucía García ya metió una, y esta última pues le termina quedando ya muy alta para la jugadora española.
1: Águila me dice, y tus Chivas no nos interesa, o sea, nosotros vamos enfocados a la Liga MX. También dice por acá Martín González, mándame saludos por el radio el lunes cuando estés con el bueno, la mala y el feo y el melolengo. Bueno, ahí está. No, se me olvida, la neta ya estoy muy grande y no se me olvidan los nombres y todo, pero bueno. Pues sí, luego me dice, no, que mándame saludos, se me olvida. Pues, ¿no?
2: Voy a tratar de acordarme.
1: Si me acuerdo, bueno, si no, pues ni modo. Bueno, nomás digo que me siguieron la transmisión y punto. Balón que va muy largo, pelota que sale por la línea final, va a ser despeje de puerta para el conjunto atlantista, que está perdiendo 2-0 con Rayadas en su estadio, en el BBVA. Qué bonito estadio, por cierto.
2: Y la verdad es que el BBVA está muy bonito. Hace mucho calor, pero está muy bonito. De los estadios de México más bonitos que hay en el país, ¿no? Empezando por el Akron.
1: Claro.
2: El BBVA también no le pide mucho al Akron, nada más por el tema del factor calor y del clima. Creo que el Akron termina ganando.
1: Sí, completamente. Pelota por el costado de la derecha, la tiene Rayadas. El balón para atrás. Álamos dice: Bigfoot, saludos. Dice Ivancito: ¿cuántos tiros de esquina van? Ahorita le digo a Mitch que nos mande ese dato. Pelota por el costado de la derecha. ¿Habrá tiro de esquina o no? No, despeje de puerta.
2: Cuatro tiros de esquina van en este partido.
1: Pues poquitos, ¿eh?
2: Y tres fueron en el segundo tiempo.
1: En el primer tiempo solamente uno.
2: Exacto.
1: Miguel Martínez, ¿cómo va el Atlante? Pues el Atlante femenil perdiendo 2-0. Y el Atlante varonil también ya perdiendo 2-0.
2: Bueno,
1: acaban de meterle gol. Bueno.
2: La mística de los Atlantes.
1: Qué cosa, bueno. Y Toluca y Los Ángeles FC ya empezó 5 minutos, están 0-0.
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1: Ahí está, para que usted esté conectado con nosotros también en todo lo que tenemos de la Liga MX Femenil. La saca la pelota por el costado de la izquierda ahí, Gómez. Y de repente empieza a dar algunas indicaciones ahí la técnica francesa.
2: Sí, Amandine Miquel, ¿no? Pocas indicaciones, la mayor parte del tiempo se la pasa solo observando, sí. Pero de repente es muy puntual con ciertas jugadoras y parece que esta vez fue ahí en el medio campo, que es en donde Rayadas, a pesar de tener la posesión de la pelota, lo cierto es que tampoco no tiene el control de la misma, porque nos hemos visto que tengan tanto control de la pelota en el medio campo.
1: Rijaro dice: Melolengo, abrazo Rijaro, igual aquí andamos mi querido Melolengo. Pelota en medio campo, por el centro la mueve el conjunto de Rayadas, abren por el costado de la izquierda, para llegar al medio terreno la mueve hacia el frente y buscando ahí Ashley Fernández, más para atrás con Silva, ahora por el costado de la derecha, Gabo, saludos desde Morelia, pelota larga, abrazo a toda la gente de Morelia, no sé si hoy o mañana, no sé la verdad, cuando jugaba el Atlético Morelia en la expansión y estaban convocando a que toda la gente fuera con playera negra, ¿eh?
2: Creo que hoy, ¿no?
1: Hoy, ¿verdad? Hoy sábado. Ajá. Sí. Bueno. Luis dice: hola Gabo, te escucho. Saludos, mi querido Luis. Abrazo grande. A ver, yo creo que está bien que hagan las protestas y demás y todo, pero de verdad, no creo que vayan a cambiar, ¿eh?
2: Nada, pues
1: no va a cambiar nada.
2: Sí, ya el señor Miquel dijo que la Liga de Expansión es fogueo, es formativo.
1: Increíble. Qué declaración tan mala, de verdad. Y luego aparte la hace y lo dice, ya no da chance que puedan preguntar nada más. Voltea y dice: ah, buenas noches, con permiso. Ah, qué cosa terrible. Pero a ver, no me extraña de él. Él recibe órdenes.
2: Sí.
1: Él realmente no toma decisiones.
2: Digo, al final por eso se ha mantenido tanto tiempo en el puesto en el que está, ¿no?
1: Claro.
2: Me queda claro que de que ha sabido dar, responder, recibir las órdenes y aguantar la crítica.
1: Completamente.
2: A él le toca recibir toda la crítica.
1: Sí, señor. Manuel Sainz también, mi primo, saludos. ¿Cómo andas? ¿Andas en Vallarta o qué onda? ¿Dónde andas? Pelota por la izquierda, el balón que se va por línea final, va a ser despeje de puerta para el conjunto atlantista, para Meléndez.
2: Ah, qué ganas de estar en Vallarta y narrando, estar comentando el partido.
1: Sí, debería de invitarme un día ahí a poner ahí. Vallartita, 40 grados, rico. Ah, qué cosa chulada. Uf. A ver cuándo te caemos, no te hagas guayaba,
2: Desde el albergue, sí.
1: Sí, que no se haga. Bueno, D-backs 1, Dodgers 1. Ah, muy bien. Saludos. Digo, yo le voy a los Yankees, pero me pongo playeras de camisas y gorras de lo que sea. Y nomás se ríe este güey. No.
2: ¿Y dónde está tu camisa de Mickey Mouse? El otro día me quedé pensando.
1: ¿Dónde está de veras? Ahí la tengo ahí guardadilla. Me la voy a poner otro día.
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3: Osvaldo Sánchez fue uno de los porteros más destacados de México y una figura constante en la Copa Libertadores. Defendió los colores del Guadalajara y Santos Laguna en distintas ediciones del torneo. Con Chivas alcanzó la semifinal en 2005 siendo una pieza clave, consolidándose como uno de los mejores arqueros del torneo. En la edición 2014 volvió a brillar con Santos y con su experiencia se convirtió en uno de los arqueros más respetados en la Copa Libertadores.
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6: 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Nombrado el novato del año de la Liga Americana en 2022, el jardinero central de los Mariners de Seattle, Julio Rodríguez, es la figura del bat que recordamos en TUDN Radio.
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4: Va a venir el cambio, va a entrar la número 43.
5: Exacto. La jugadora número 43 y la que sale es Marcela Restrepo.
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4: Muy alta, el balón se va para tratar de evitar el tiro de esquina. Muy bien la jugadora de Rayadas, y va a hacer pelota por la izquierda para el Atlante. A mover Félix,
5: y creo que Carla, fíjate, la que acaba de ingresar, Carla Montes, perdón, la que estaba checando sus estadísticas, estaría debutando en primera división. Había estado ya obviamente desde la apertura 25, pero no tuvo minutos. Estaba y fue requerida en algunos partidos para hacer banca, pero no había tenido minutos tampoco en el clausura 25. Por lo tanto, voy a revisar más atrás si es que no había tenido minutos en primera división.
4: Perfecto, va a venir el servicio, pelota rechazada por parte del Atlante. Nos dice por acá Doug Boy, dice, ¿cómo van? 2-0 ganando Rayadas al Atlante, y se está jugando Naileo, sigue en la banca.
5: Está la banca.
4: Penal, dice el árbitro, me parece que marcó penal. Sí, marcó penal. Sí. Penal a favor de Rayadas. Bueno,
5: Alejandra, otra vez Alejandra Calderón, ¿no? Esta jugadora que ha participado, que ha estado ahí prácticamente en todas las jugadas, se termina llevando un golpe, la jugadora de la banda derecha, la que más habían estado utilizando, y bueno, Rayadas ante la posibilidad, ¿no?, de poder seguir al frente ahora con 3 goles en este marcador, pues al final la jugadora número 2 del conjunto del Atlante, la que le termina cometiendo la falta, Ana Torres, esta defensa que también se formó en las filas rojiblancas, pues bueno, un empujón dentro del área, ¿no? Muy claro.
4: Muy, muy claro, a mí me parece que no hay duda, hay penal y bueno, ya lo marca Karen Ponce. Cali Muñeco dice, salud, Melolengo Bigfoot, saludos Cali. Vendrá a pegarle Rayadas para acrecentar la ventaja, para poner el 3-0, para poner la goleada. Le va a pegar
5: Valeria del campo.
4: A pegarle precisamente la jugadora de Costa Rica. Vamos a ver. Contra la arquera Meléndez. ¿Cómo salen después del penal? ¿Heroína o villana? Vamos a ver. A pegarle. Del campo. ¡Le pegó! Le pegó con derecha, se mueve un poco para su costado derecho Meléndez y aprovecha, Valeria la pone por el centro, un poco cargado hacia la izquierda, con el toque de la parte interna del zapato y el balón al fondo. El juego lo gana por goleada Rayadas 3-0 al Atlante.
5: Creo que bien cobrado ese penal de Valeria del Campo, la que hoy porta ya el gafete capitana tras la salida de la China García, otra jugadora que se ha ganado a pulso, creo que el liderato dentro y fuera del terreno de juego, y la costarricense pues suma un gol más en esta apertura, el primero en esta apertura 2026 para Valeria del Campo, una jugadora que el torneo pasado prácticamente cargó con el equipo y ella iba y buscaba las jugadas peligrosas a pesar de tener una posición de defensa central. Es una jugadora que le gusta adelantarse mucho. A Mandín Miquel ha dado la confianza, se adelanta y terminan por momentos cerrándose las otras dos defensoras, así que bueno, Valeria marca el tercer gol, que creo que pudieron haber sido más, pero sí. van tres
4: y todavía tienen tiempo. Vamos a ver, le quedan como 14 minutos más lo que agregue Karen Ponce. Viene el servicio por parte de Atlante, balón al área, la pelota queda ahí, el remate por encima, sola le había quedado el balón ahí, prácticamente botando a la jugadora del conjunto atlantista, me parece que ese
5: Gabriela,
4: número 4, sí, Gabriela Guadalupe Sánchez,
5: la capitana Sánchez,
4: la manda por encima. ¿Qué manera de fallarla, Mitch?
5: Sí, la verdad es que prácticamente la recibió sola después de un doble centro y creo que no le pega bien, no conecta bien la pelota, ¿no? Con la parte de adentro le quiere pegar y termina punteando ese balón, que Rayadas no te da una tan clara, ¿eh? Creo que esta es la más clara que ha tenido el Atlante, porque Paola Manríquez tampoco no estaba bien ubicada y pudo haber sido el gol del 1 o un gol al menos para el conjunto del Atlante.
4: Sí, señor, el de la honra, como le llaman por ahí. Noé, saludos desde Abasolo, Guanajuato, dice... Érico dice, no hay penal, brother. Para mí sí hay penal, es clarísimo. Dice, entonces ya van 3-0, dice Mixon. Sí, 3-0, así es.
5: Ya 3-0 en este partido. 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
4: Así es, la tenemos para que la sintonice con nosotros el próximo miércoles. El balón en medio campo. También el Atlante varonil está perdiendo 3-0 el minuto 70 con Real Salt Lake. Y a los 20 minutos, 0-0, Toluca y Los Ángeles FC. Balón para el frente, intenta Rayadas en el rebote. ¿Quién la tiene? El balón prácticamente hasta el medio campo. Después desde atrás le pegaron las de Rayadas. El balón se va por un costado. El palo izquierdo va a ser pelota para el conjunto de Atlante desde zona defensiva con Meléndez.
5: Creo que por ahí el Atlante estaba preparando ya unas modificaciones, no sé si ahorita se van a dar las modificaciones, pero antes del penal, por ahí yo alcancé a ver a una jugadora, mira, es la 14, Vivanco, esta jugadora a la que va a ingresar, Sheila Vivanco, la jugadora que ingresa al terreno de juego, y ahorita te digo que es la jugadora que salió del terreno de juego. Estaba antes otra, pero bueno, creo que con el penal hizo algunos ajustes Nicolás para este partido, que movió obviamente a las jugadoras que tenía proyectadas para ingresar al terreno de juego.
4: Perfecto.
5: Salió Gómez, fue la jugadora que termina saliendo.
4: La 16, ¿no?
5: La 16, exacto, es la que se termina yendo, una delantera, se termina yendo del terreno de juego y ingresó una media ofensiva ahí a ajustar el medio campo para tratar de tener un poco más el balón. Yo creo que ya no me van a ir a buscar nada al frente, está claro.
4: Claro, de acuerdo, ya me parece que es prácticamente cerrar el partido, tratar de que no te metan más.
5: Exacto, porque en este modelo y en este nuevo formato la diferencia de goles y los goles que recibas sí pueden ser un factor para quedarte fuera.
4: Sí, balón en medio campo, recupera Atlante. La triangulación que intenta las potras. La pelota para atrás complicando el tema de la salida y ahora por el costado de la derecha. Cruzando el medio campo, van intentando, tratando de tejer. Walker se mueve para el frente a ver si puede recibir una pelota de frente. Terminaba tocando con el pie derecho en el rebote. Muy bien, para sacarla Manrique, pero por poco la termina haciendo el Atlante.
5: Sí, por ahí haciendo la presión y creo que la que se termina equivocando es la defensa central, ¿no? Esta jugadora Daini Santos, que se confió un poquito y bueno, la jugadora del Atlante punteó la pelota, pero antes lo leyó bien Paola Manríquez para quedarse, sacar esa pelota y quitar la posibilidad para el conjunto del Atlante.
4: Silva con el pelotazo, va a botar una vez el balón prácticamente en zona defensiva y lo saca ya desde el fondo Sánchez para dejarla hasta el medio campo. Va intentando otra vez Rayadas por la izquierda en medio terreno, el balón para Lucía García y esta se apoya para atrás Ya estamos llegando a rebasar los 80 minutos. 80 minutos de partido. Rayadas 3, Atlante 0. El balón para el frente, a ver quién le pega. Terminan mandando el balón por la derecha contra la línea final, a ver si meten el centro. Balón que viene al área, segundo palo. El remate con la cabeza, se va por encima. Llegó Lucía.
5: Lucía cerró de manera espectacular, ¿no? Venía leyendo la jugada por el costado, prácticamente siguiendo la banda de Ale Calderón, que se quita una defensa, se quedó prácticamente con todo el tiempo y el espacio para mandar el centro, y bueno, le queda muy arriba, ¿no? Creo que el momento de meter el remate, Lucía García no le pega bien, le pega más con la frente, que termina, en lugar de intentar pegarle a portería, sacándola como si fuera defensa.
4: Balón en tres cuartos de terreno por el centro, abren para la derecha, la pelota por abajo, van intentando todavía la de Rayadas, a ver quién le pega. El balón para el frente, todavía la pelota queda por el costado de la derecha, a ver si mete en el centro. Va inventándose la jugada hacia el frente Martínez, terminó perdiendo y otra vez Atlante para salir. Recupera a Rayadas, se posengue, Lucía. No pudo García, qué buena pelota, se posengue, va a pisar el balón después dentro del área en el punto penal, rechazo defensivo, lateral por la izquierda.
5: Bueno, ahí otra vez Lucía, ¿no? Siendo factor por el otro costado, ¿no? Ahí recibía Germany, por ahí aparecía la jugadora número 43, Carla Montes, y al final terminan desperdiciando otra jugada, pero bueno, Rayadas parece que sí quiere el cuarto gol, y vendrá otra, dos modificaciones, por cierto, para las Rayadas. De Monterrey, la jugadora 44, Ixi Prado, la que ingresará al terreno de juego, y Chavarín también estará ingresando al terreno de juego. Ariel Chavarín estará teniendo minutos para ver si puede marcar su gol en este partido ante las Rayadas de Monterrey allá en su casa. La que ingresó, Ixi Prado, la jugadora número 44, salió Samantha Cimental, la 15. Y la otra jugadora que sale del terreno de juego es Germany Seponsigüe, la jugadora número 12. Y la que ingresa es la 44, Ixipra.
4: Perfecto, pues ahí están los cambios. Ya estamos llegando al 83, 3-0. Gana Rayadas al conjunto de las Potras de Hierro del Atlante. En el otro partido, en Leeds Cup, también al momento, el minuto 74, sigue ganando Real Salt Lake 3-0 al Atlante. Y al 25, 0-0, el conjunto de Toluca con Los Ángeles FC.
5: Pues mismo marcador, ¿no? Del Atlante varonil y femenil.
4: Así es, pero como perdiendo. Que se pusieron de acuerdo. Pelota por derecha, habrá tiro de esquina, punta de la derecha para el conjunto local, para el equipo de Rayadas, que está ganando 3-0, Mitch.
5: Exacto, 3-0 con un marcador muy cortito. Creo que pudieron haber sido más para las Rayadas, pero mejor en el segundo tiempo. La verdad es que hemos visto unas Rayadas más diferentes. Le dio otra cara el ingreso de Lucía García, y veremos si Chavarín, que también es una jugadora que le gusta ser protagonista, puede tener una oportunidad clara.
4: Balón a segundo palo, la arquera la deja, no hay falta, ¿qué dice? Karen Ponce, que no hay nada, la mandaron por encima, estuvo cerca el cuarto, pero aunque se quejaba Meléndez de una falta, el árbitro dijo que no, al 84 sigue ganando 3-0 Rayadas.
5: Exacto, una pelota que mandan al segundo palo, y que justamente por ahí Chavarín quería marcar ese gol, luego le termina rebotando la pelota a Valeria del Campo, la que es la capitana. La portera termina soltando esa pelota, se termina chocando con la propia jugadora del Atlante, o sea, ni siquiera fue una jugadora de Rayadas, una del Atlante, con la que termina chocando la guardameta Meléndez, y por eso suelta la pelota, y ahí es en donde aparece Valeria del Campo, pero antes la árbitra pues señala una falta a favor del conjunto del Atlante.
4: De acuerdo. Pues ahí está entonces. Balón que tiene Rayadas, buscaban hacia el frente la pelota para tratar de manejarla en medio campo. Recupera el Atlante, el latigazo para el frente. Vamos a ver a Walker, a ver si puede llegar a la pelota. Al final alcanza medio a quitarle el balón, pero va a conseguir absolutamente nada. Sí, saque lateral, pelota por la izquierda a favor del conjunto atlantista, pero la entregan fácil, rápido, para que Silva la mande hasta el medio campo. Son 85 minutos ya. Rayada lo está ganando 3-0 a las Potras de Hierro del Atlante.
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4: Pelota por la izquierda, viene el centro, balón alto, va a ser el cuarto remate. Intentaba pegarle ahí la jugadora de Rayados, le terminó pegando el balón sin querer y Meléndez se queda con la pelota lanzándose a la derecha casi al 86.
5: Ahí Meléndez hasta se sorprendió, ¿no? Se sorprendió, yo creo que no lo hubiera metido porque prácticamente Chavarín estaba ya sola. Ya había pasado la pelota por dos defensas, Ana Torres y la capitana Guadalupe, después de un buen centro que consigue Lucía García.
4: Ya tiene Walker dentro del área, ¡remate, gol! ¡Gol! ¡Del Atlante! Walker, pelotazo largo, prácticamente el balón botó malas en la marca, la defensiva por parte de Rayados. Walker la gana, consigue el balón, se metió en el área, se quitó la marca de una y cuando le va a pegar abajo, venciendo la arquera Manrique, lo hace muy bien con la pierna derecha, el balón al fondo, el juego se pone en el BBVA, Rayados 3, Atlante 1.
5: Una asistencia de la portera, ¿no? De Reilly Meléndez, es la jugadora que termina volteando, viendo a Walker prácticamente ahí en esa buena posesión, termina lanzando la pelota y bueno, mala creo que recepción y mala encubrir el tema de Valeria del Campo y de Santos, las dos jugadoras defensas centrales que no hicieron nada por el balón y dejaron pues, a la jugadora, aunque eran tres, porque eran dos y la portera Monroy se termina pues termina metiendo un disparo que se le va a la portera Monroy y con eso el Atlante pues mete el de la honra y el primer gol, por cierto, de visita para el Atlante.
4: Sí, señor. 87 minutos, 3-1 Rayadas a las Potras, pelota por derecha, va a venir el centro de Chavarín, pelota que va al tiro de esquina, punta de la derecha, balón para Rayadas, se quedó doliéndose la futbolista de las Potras, ya son 88.
5: Y otro tiro de esquina, ¿no? Para el conjunto de Monterrey. Félix es la jugadora, Judith Félix es la jugadora que se termina por ahí resintiendo de un golpe, pero ya se pone de pie rápido para que se pueda reanudar la jugada. Seguramente ya estamos en los últimos tres minutos, más los tres que a lo mejor va a agregar, o cuatro, porque hubo más cambios para el segundo tiempo. Yo creo que sí agrega un poquito más.
4: Balón que cobra Rayadas, la pelota pasa a ver quién le pega, el rebate directo, la rechaza la defensa, tiro de esquina. 88 minutos, Rayadas 3, Atlante 1. Qué cosa, venía con mucho peligro el remate.
5: Sí, no tuvimos tiros de esquina en el primer tiempo, pero en el segundo ya van como 7 tiros de esquina que se han llevado a cabo.
4: Balón que viene al área, lo rechaza las Potras de Hierro, la ponen hasta el medio campo. Ángel Silva nos pregunta cuánto van. Acabamos de decir, amigo, Rayadas 3, Atlante 1. En este partido de Liga MX Femenil, pelota por la izquierda, García para meter el centro, espera Chavarín, sigue Lucía, no pudo meter el centro, va a meter el servicio, la pone para atrás, viene el servicio, pelota rebotada en una jugadora de Atlante y el balón para recuperarlo otra vez el equipo de Rayadas, muy bien en zona defensiva, poniendo la extensión ahí a Estrada, pero termina entregando el balón, Walker, para quedarse con la pelota, deja para atrás la futbolista nacida en Pensilvania, en los Estados Unidos. Balón para atrás y el toque de balón para Walker otra vez para cruzar el medio campo. Sigue Walker, cambia el juego para el costado izquierdo. No, terminó dejando la pelota en medio campo por el centro para Rayadas. 89. Atentos por cuánto tiempo más tenemos de partido. En esta cancha del BBVA donde está consiguiendo el conjunto de Rayadas su segunda victoria del campeonato.
5: Exacto, ¿no? Unas Rayadas de Monterrey, de Amandín, que bueno, podrían sumar ya sus primeros 6 puntos en estas dos jornadas de este apertura, y ya recibieron 2 goles, porque su primer partido con las Xolas de Tijuana también recibieron un gol, y ahora el Atlante también ya les hace un gol.
4: Pelota en zona defensiva, la mueve Silva, la ponen para atrás con la futbolista brasileña. Ahora para salir hacia el frente, ya llegando a los 90 minutos, esperando por cuánto tiempo más nos dicen que se juega en el BBVA. Ganando las Rayadas por 3-1, la pelota para la izquierda, sigue el balón moviéndolo Lucía, la va a tener para meterla al área, vamos a ver qué intenta Lucía García. El balón es toque de pelota en corto, Ahora para dejar la pelota en tres cuartos de terreno por el centro, avanzando Rayadas, quieren el cuarto, en el rebote, ¿quién la tiene? Van a buscar por derecha meter el remate, no. Prefirieron pegarle afuera del área grande por el centro, el balón se va desviado. Al final le pegó la número 44, Prado.
5: Bueno, también es importante, ¿no?, que se anime la jugadora juvenil. Alexia Villanueva, la autora del primer gol, va a ingresar al terreno de juego ya en los últimos minutos, y la que va a salir por parte del conjunto de las Atlantes, Walker, la autora del gol, se resentía desde el gol, creo que por ahí se resintió un poco, porque digo, ya no tendría sentido meter a Villanueva en los últimos minutos cuando ya te quedan como 4 minutos, pero creo que es por un tema de lesión. 5 minutos lo que termina agregando para este partido la árbitra central.
4: 5, ya se fue 1. Dice Isa, ¿cuántos tiros de esquina van? Bueno, si iban como 7 o 8, ¿no? Dijiste
5: 8.
4: En el 8 y uno en el o sea, 8 en total.
5: 8 en total.
4: Ah, perfecto, ahí van, 8. Muy bien, ahí está Isa. Pelota en zona defensiva, la mueve Rayadas. Balón para cruzar el medio campo, el pelotazo largo por el costado de la izquierda, hasta puede ser en zona defensiva. Muy bien, Atlante colocado para sacar la pelota. Va a ser balón de manos para el costado izquierdo, apenas adelante de tres cuartos de terreno. Estamos terminando prácticamente ya este partido.
5: Y bueno, las Rayadas que quieren buscar el cuarto gol para ampliar un poco más el resultado, porque pues también en el segundo tiempo creo que no ha cambiado mucho, el Atlante mejoró, tuvo lapsus, la verdad es que hay que decir, el Atlante por momentos juega bien, pero lo cierto es que le falta, ¿no? Le falta mucho a esta plantilla, y sobre todo se notan las carencias cuando le toca enfrentar a plantillas más grandes, como el director técnico se expresaba, ¿no? Con los equipos que gastan hasta de más.
4: De acuerdo, viene el centro, segundo palo, la pelota pasaba, ¿quién la tiene? La tiene Rayadas, el recentro, el área, ya marcaron algo, ya posición adelantada me parece, ¿no?
5: Sí, posición adelantada en ese recentro que mandaba Alejandra Calderón, que ya estaban ahí tres jugadoras intentando poder marcar el centro, pero bueno, antes se marca una posición adelantada.
4: Omar Alfaro nos manda mensaje, dice, buen regreso a casa, muchas gracias por la transmisión, gracias mi querido Omar, abrazo enorme, gran amigo Omar Alfaro, de los que se van volviendo amigos de aquí, de los radioescuchas, que bueno, convivimos, platicamos, nos conocimos hace ya un tiempo en Nashville, cuando fuimos a cubrir partido de selección mexicana, viajó desde Louisville, Kentucky, para conocernos, y después de ahí, bueno, pues ahora que estuvimos en Charlotte, también viajó, y ahí tuvimos algunos momentos para poder saludarnos, echarnos una cervecilla ahí juntos, y bueno, pues obviamente platicar, y pues bueno, de las amistades que va dejando este trabajo.
5: Exacto, ¿no? Agradecimiento, porque creo que gracias a la gente, a los radioescuchas, es que nosotros podemos estar acá compartiendo, pues, con ustedes programas, transmisiones y demás, ¿no? Porque ustedes nos siguen escuchando.
4: Dígale al señor Gómez Luna que diario la gente dice que no le importa, o sea, qué cosa, pobre, qué tipo tan desagradable. Bueno, José Martínez, hola, saludos desde Arkansas, abrazo a toda la gente de Arkansas, la tiene Rayadas, el balón al área, la pelota, muy bien, Meléndez jalando el balón cuando prácticamente llegaban de atrás para tratar de rematar, ya se fueron casi los 4 minutos.
5: Sí, ahí Chavarín es la que termina haciendo esta jugada, no, se abre un poquito para el lado de la derecha para mandarle el centro a Lucía, pero antes lo lee muy bien la guardameta Reilly Meléndez, que la verdad es que ha sido un gran fichaje, ¿no? El que trajo el Atlante a la portería. Creo que a Jenny Amaro le tocará esperar en banca y hacerlo bien en los entrenamientos para que pueda tener minutos esta portera mexicana.
4: Eduardo Reyes nos manda saludos, gracias también. Miguel dice, ¿cuánto van? 3-1 ganando Rayadas, prácticamente quedan unos 50 segundos para que se jueguen en el BBVA. Pelota hacia el frente, balón que va muy largo, ya estaba en posición adelantada Chavarín.
5: Y bueno, algo a trabajar de las Rayadas es el tema de los fueras de lugar, porque
4: sí, señor,
5: han metido muchos fuera de lugar en el segundo tiempo, y yo creo que parte de la tajada de este partido debe ser obviamente la que tuvo Reilly Meléndez en el segundo tiempo, en este, cuando ingresó Chavarín en la recta final, que fue una que le quita, ¿no?, justamente a Ariel Chavarín.
4: Pero ya prácticamente para terminarse también, George Luis Meléndez dice, saludos desde Chicago, abrazo a toda la gente en Chicago, nos escuchan muchísimo en esa ciudad, en la ciudad de los vientos, preciosa, nomás.

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0: Las regaderas estándar usan hasta 5 galones por minuto.
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0: Usted puede recortar el uso de agua solo cambiando sus regaderas.
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0: Por eso, sobre todo, sincero y amigo, amigos y amigas, ¿cómo están? Muy buenas noches. Bienvenidos, ya estamos listos y preparados para iniciar con este programa. El programa que ha estado por muchos años en la estación, en KW 1330, la primera. Y que, por supuesto, ha ayudado a muchísima gente, trayéndole valiosa información completamente gratis, gratis, gratis, gratis. Y sobre todo, gracias al jefe por tomarse el tiempo de venir a orientarnos para darnos esa valiosa información de lo que está aconteciendo precisamente en el mundo de inmigración. Les invitamos ya para que se queden con nosotros, vayan acomodándose, ya sea en su sillón, ya sea en su silla, ya sea en su camita, a disfrutar y quedarse bien informado acerca de lo que está pasando en el mundo de inmigración. Así que ya vamos dándole la bienvenida, antes invitándole también para que se vaya preparando con papel y lápiz. Vamos a dar el número de teléfono de la oficina con el jefe Ernest Gustafson, y vamos a dar también, por supuesto, la dirección para que usted, en el momento que guste ir en persona, pueda hacerlo. Si gusta llamar, también lo pueda hacer. Van a estar ellos atentos para atenderle. Pero mientras tanto, ya saludamos y le decimos a el jefe:
1: buenas noches.
0: Muy buenas noches, jefe.
1: ¿Cómo estamos?
0: Yo estoy bien, aquí con hambre, con frío, con calor, todo me pegó ya. Sé que ha estado bastante ocupado en el en este fin de semana, jefe, y pues quiero darle la bienvenida.
1: No, mucho.
0: Mucha visita, festejo, mucha alegría también, porque ¿quién no se puede alegrar que su hijo tome la decisión de formar su propio hogar, no?
1: Ya se casó. Sí. Mi hijo se casó ayer. Un evento bonito. Sí. Una bendición de Dios. Tanto gente que vinieron de muchas partes. Y el otro domingo, si tengo tiempo, voy a mencionar a unas personas que vinieron. Uno rápidamente, una familia que se llama Córdoba.
0: ¿Córdoba?
1: Cordero. No recuerdo. Discúlpeme. El señor dice que hace años arreglé, y yo ayudé a arreglar. El señor, muy amable también, dice cosas muy, muy positivas de mi hijo, de nosotros. Y sentimos muy bien. Y somos cansados, la verdad, porque trabajamos hoy. Hay mucha gente todavía que vinieron de mi familia, de mi señora, de León, de Guanajuato, vinieron directamente aquí a los Estados Unidos con visa de turista para asistir a ese boda. Y uno de ellos nunca estaba aquí antes. Vinieron con la primera vez con su visa de turista a ver mi hijo casando. Qué bonito. Fue un evento muy bueno, buena comida, buen baile, buena música.
0: Y yo estoy triste, jefe.
1: ¿Por qué?
0: Porque no me invitó.
1: Oh, ¿no?
0: No me llegó la invitación.
1: Vamos a hacer lo mismo otro sábado, entonces.
0: El otro sábado, otra fiesta, por favor.
1: No, fue muy, muy, muy bonito. No sé cómo puedo explicar. Cuando está anunciando que cambia sus anillos, uno ahí a él, yo lo vi la cara de mi señor llorando. Ella mirando a mí, llorando. No con tristeza, pero con orgullo.
0: Orgullo, mucha alegría.
1: Sí. Entonces, es muy bonito. Vamos a hablar de eso el otro domingo. Y hoy tengo varios puntos. No había chance de hacer mucho buscando información nueva para el programa hoy. Pero hay unos pedacitos importantes.
0: Sí.
1: Y a ver qué hacemos. Ok, primero la lista de... primero, si la gente escucha la primera vez ese programa después de tantos años. Yo no soy abogado, ni notario público, ni mecánico, ni pintor.
0: ¿Cocinero?
1: Casi.
0: Algunas veces.
1: Depende de mi hambre.
0: Sí.
1: Pero soy únicamente el ex rector de migración en Los Ángeles, en Phoenix, Arizona y otras partes. Y continuando, tratando de ayudar a la gente con este programa, dando una opinión personal. No soy una opinión legal de ninguna manera. Y cuando yo veo necesito hablar con alguien legalmente, oficialmente, que tiene un problema legal. Yo puedo recomendar varios abogados, yo veo que son muy honestos. ¿Cuánto cobra la consulta? No tengo idea, pero son buena gente, en casa. Ok, empezando, la semana pasada mencioné la regla que anunciaron que va a cambiar el 18 de septiembre, el cargo público. Yo prometí que iba a hacer más estudios de exactamente a quién va a afectar, etcétera. Y por la boda, no pude sacar mucho para chequearlo. Empezando el 18 de septiembre, este año, la administración del señor Trump dice que van a implementar las reglas más fuertes cuando alguien está aplicando por su residencia. Escuche que digo, aplicando por su residencia. Eso no afecta, eso no mencioné la semana pasada, no afecta esa regla nueva si usted ya es residente ya, o renovando la mica, no afecta, no tiene que preocupar de eso. Ni afecta si quiere aplicar por la ciudadanía. Si usted ya es residente y su mica va a vencer y posiblemente recibió unos beneficios algo antes del gobierno, no va a afectar porque está renovando la mica. O tal vez se está aplicando por la ciudadanía. No afecta. Okay. Afecta únicamente a gente que está en proceso de arreglar su residencia la primera vez. Entonces no hay problema si tiene algo que recibió del gobierno antes. Si usted es ya residente, necesita renovar la mica, no hay ningún impedimento bajo esa ley nueva, regla nueva. Ni afectando si aplica por la ciudadanía. Es algo, en mi opinión, importante. Ok, y no sabemos si van a implementar esa regla en septiembre 18, porque algunos grupos están listos para hacer una demanda en la corte para pararla. Entonces, no sabemos. Ok, el otro, de la ciudadanía. No anunciaron la fecha todavía cuando van a aumentar la tarifa de migración por la forma N-400 aplicando para la ciudadanía. En caso, van a hacerlo y posiblemente 2-3 meses más, porque no anunciaron ninguna fecha. Si va a ser un aumento, va a ser $1,330, igual como esa emisora, 1330 AM, va a ser 1330 de la migra. Entonces tiene que pagar mucho más aplicando por la ciudadanía después de la fecha cuando van a aumentarle. No sabemos la fecha, entonces no quiere decir mañana, pero va a ser entonces mejor aplicar por la ciudadanía si tiene interés antes de la fecha. No sabemos la fecha, yo sé. O si están en duda, voy a esperar la fecha. No, aplique ya, para no tener problemas en el futuro. Aplique para la ciudadanía si usted quiere hacerlo y va a ayudarle mucho porque no necesita pagar la extra que van a cobrar en el futuro. Probablemente en 2-3 meses más, pero no sabemos la fecha. Y la otra, estoy esperando hasta fin, chequeo hoy, hasta ahorita no hay ningún cambio en esa demanda en contra de los 75 países, 90, no recuerdo, los países que están en pausa, que no pueden arreglar su residencia si van a arreglar en el consulado de Estados Unidos en su propio país. Por ejemplo, si usted es de Colombia, usted es de El Salvador, etc., y va al consulado para hacer su entrevista para la visa de residencia, va a ir por su visa inmigrante. Si está aquí, sale para ir. O si vive allá, va directamente al consulado cuando llega su cita. En el consulado, no van a aprobarla ni negarla bajo esa demanda o ese pauso. Y no sabemos cuándo la corte va a hacer una decisión. Y todo el mundo piensa que va a ser positivo, va a ser buena para la gente, para dejarles a continuar arreglando sin pausa. El paso es, porque ese cargo, regla de cargo público, y ese paso está conectado con José Samuel, porque el presidente dice que los 75 países en la lista ese caos. Son países que tienen gente que siempre pide ayuda cuando vienen aquí de residente, usando los servicios y beneficios reservados para otras personas, no para gente que acaba de arreglar. Y yo no estoy de acuerdo de eso, yo no creo que haya tantos, pero si hay o qué, no es bueno. Entonces el presidente quiere investigar cada país, los aplicantes, a ver si tienen suficiente garantía de su parte de sostenimiento, o parientes, o su propio dinero en el banco, o su trabajo, o buen salario, garantizando que no va a recibir ningún beneficio que afecta a ese país. Esa es la pausa. Y muy posible eso va a ser decidido en la Corte Federal en un mes, una semana, mañana, no sabemos. Anunciaron hace 2 meses y iba a ser antes del fin de julio. Pues ahorita estamos en agosto y no hay decisión. Entonces, tal vez están negociando con la Corte, pero vamos a ver qué pasa. Eso no afecta si usted está aquí y va a arreglar aquí. No quiero confundir a la gente, pero si usted está aquí y alguien pidió a usted y está usted elegible a arreglar aquí, eso no afecta. Usted puede aplicar aquí. Ese pausa no afecta, no importa de qué país. Pero hablando de gente que tiene que salir para arreglar o estar afuera y va a ser consulado, no van a negarla, pero va a ponerla, como dicen en inglés, en hold, en una pausa, pendiente, en limbo, mejor decir. A ver si tengo algo, no sé, tal vez usted tiene preguntas mientras voy a checar mis notas, pero creo que es todo. Es todo nuevo. Y a ver, si es todo nuevo. No. La semana pasada anuncié que íbamos a cerrar el sábado, ayer, por este boda de mi hijo. Y gente llamaron en la semana y dice, ¿sé que va a cerrar? Sí, pero más por un día. Oh, okay. Entonces tal vez la gente pensaba, íbamos a ir juntos al lunes de miel, no sé, por más. No, así, sábado, ayer fue cerrado por todo mi equipo, mis empleados, pude asistir y todos fueron unidos al evento, muy bonito. Pero esta semana estamos abiertos como normal, empezando mañana, lunes a viernes, de 9 a 5, y los sábados de 9 a 2. Eso no cambió. Y creo que eso es casi todo rico, si quiere hacer unas preguntas a mí, estoy listo.
0: Sí, como no, con muchísimo gusto, jefe. ¿Y cuándo vuelve a hacer otro casamiento para que pueda ir yo también?
1: Ay,
0: amigos y amigas, bueno, les invitamos para que ustedes ya vayan preparándose con papel y lápiz a anotar esta dirección y por supuesto también el número de teléfono para que pueda hacer preguntas durante la semana. Muchos, yo sé que muchos se quedan con la intención de querer llamar a veces y quisieran que el programa fuera quizá más temprano o que fuera más tarde y lamentablemente pues no tenemos un horario en el cual tenemos que respetarlo, pero así, si usted no puede comunicarse con nosotros, lo puede hacer también durante la semana, ya que de lunes a viernes puede hacer uso de ese número de teléfono, también el día sábado de igual manera, si quiere asistir a la oficina, hablar, preguntar en persona, con muchísimo gusto también, todo el personal completamente, pues, con mucha información y experiencia para poder guiarle de la mejor manera, estarán allí precisamente en la oficina con el jefe Ernest Gustafson. 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Yo sé que a lo mejor tiene ahí una preguntita. De repente le gustaría saber quizá cómo va la fecha de prioridad de su petición familiar que ha hecho y con muchísimo gusto también van a estar ellos atentos a atenderle. El día de mañana, normalmente el día lunes siempre hay más llamaditas por el programa que tenemos el día domingo, pero del martes en adelante usted ya tiene más facilidad, más rápido le pueden atender. 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Y ahora pues ya le pedimos al jefe, por favor, que nos dé la dirección, cómo llegamos a la oficina con el jefe Ernest Gustafson.
1: Pues sí, voy a ir a pie,
0: en bicicleta. ¿En patineta no?
1: Sí, también.
0: ¿También? Okay, porque a veces la patineta, como no tiene GPS, por eso ya se puede perder uno.
1: Sí, pero...
0: Algunas veces son ya tienen incorporada la inteligencia, ¿verdad?
1: Y es cierto. No, estamos en Monterey Park, pegado al East LA, muy cerca del colegio de el este de Los Ángeles. Estamos en 2063 Sur Atlantic Boulevard, Monterey Park. Vaya por Freeway 60, saliendo por la Atlantic Boulevard. Al norte, aunque estamos en sur Atlantic, no importa. Tiene que ir al norte de Freeway 60, como cuatro luces, pasando César Chavez Boulevard y pasando Floral. Media cuadra al norte de Floral, a su mano izquierda, hay un edificio de tres pisos. En el primer piso, ya estamos nosotros. Se puede ver la puerta, la seña, mi nombre y todo. En su carro, pasando el edificio, a su mano izquierda. Entonces, cuando usted va a ver, entra. 2063, Sur Atlantic. En la ventana dice muy claro, Ernest Gustafson, soy yo. El jefe, soy yo. La migra.
0: La migra.
1: No sé si soy yo, ¿no?
0: Y con eco. La migra.
1: Entonces, puede entrar. La hora que se quiere de 9 a 5, lunes a viernes, sábado de 9 a 2. No necesita cita. Yo recomiendo cita para no quedar esperando otra gente que tiene cita. Y es más recibido primero. Entonces, usted necesita algo rápido, no tiene que llamar para una cita ni nada, vaya como quiere. No cobramos nunca de hablar, nunca. Dando su información de su caso. Estudiando los datos que nos dio, a ver si parece ser elegible para el beneficio o la ciudadanía, renovando el MIC, etc. Y después vamos a explicar el proceso más completo. Usted no quiere hacer nada, no hay problema. No cobramos ningún tutor. Cobramos para llenar. Si usted es elegible, si usted decide de hacerlo. Es una decisión suya. Punto. Ok. Y el parking es gratis, puede parquear muy cerca de la oficina, o si quiere, hay un edificio de cuatro pisos de puro parking, ahí puede dejar su carro con seguridad, no cobra ningún centavo, y para entender exactamente dónde está la oficina, otra vez, pasando Floral, a su mano izquierda, a la mano derecha, inmediatamente enfrente del edificio de nosotros, para el otro lado de la calle. Es la segunda casa de José Simón. Y el restaurante International House of Pancakes. Entonces, si usted no sabe dónde estamos, nosotros entramos y dice, ¿dónde está ese señor Gustafson? No sabemos, pero aquí viene el señor José Simón.
0: ¿Qué dice? Y él siempre pues deja ahí la petición, ¿no? Y la orden para que él pueda pagar.
1: Pero es fácil para verlo. Es fácil para entrar sin cita, con cita como quiere, porque estamos listos para servirle como usted quiere. Y los servicios que hacemos, normalmente, llenar los formularios de usted o su familia, o sus amigos, como quiere, correctamente. No vamos a llenarla con una esperanza de tal vez elegible, no. Vamos a hacerlo cuando usted es elegible. Y vamos a llenarlo como el formulario correcto, por la experiencia que tenemos. ¿Qué hacemos? Renovando la MICA, es la forma I-90. Pueden hacerlo con nosotros, en cualquier lugar, pero podemos ayudar a renovarla para recibir su otros 10 años más. O tal vez quiera aplicar para la ciudadanía. También podemos ayudarle con eso. Es un formulario muy largo, con mucha información, pues no hay problema. Eso hacemos cada día. Y ajuste para arreglar aquí. Tal vez un familiar pidió a usted, y ahí llegó la fecha de prioridad, y por buena suerte, usted tal vez es elegible de arreglar aquí. Entonces tiene que arreglar con formularios que manda aquí, directamente a la migra, que tenga ajuste, cambiando su estatus para ser residente. En caso que es elegible, hay muchas reglas, y ahorita no quiero mencionar todo eso, no es necesario. Y si va a arreglar en su país de origen, o tal vez un pariente va a arreglar fuera, podemos arreglarlo con los hospitales que necesita hasta la cita en su país de origen. El famoso perdón de los 10 años, porque si alguien se quedó aquí después de un año sin documentos, después de, si recuerdo, abril 97, se quedó aquí más de un año y salga por X, hay 10 años de castigo. Pero hay unas excepciones, unas maneras de aplicar por un perdón. Y las reglas son muy claras, quién puede, entonces tenemos buen éxito en ese tipo de casos también. Además, usted tiene que explicar quién en la familia va a sufrir por X motivos si usted no regresa por los 10 años. Y folla para pedir su archivo, pasaporte americano, y es casi todo. Bueno, hay otras cosas de vez en cuando, como alguien a veces necesita una carta especial, necesita algo de información extra, podemos ayudar en esto. Pero si alguien ahorita está ayudándole, un abogado, notario, amigo, no queremos tomar interés en el caso, porque no quiero ser robo de cliente de nadie. Si quiero una opinión, ok, ese no hay problema, pero no vamos a decir que venga con nosotros y deje a otra persona. Eso nunca lo hice en mi vida, nunca vamos a hacer, ¿ok?
0: Eso es importante y dice mucho de usted, jefe, la honestidad, y bien que lo dice la canción, ¿no? De los muchachos de la Sonora Dinamita en aquel entonces, pues lo dicen, ¿no? La honestidad con que usted precisamente ayuda a nuestra gente, y eso es envidiable, de verdad. Así que, amigos y amigas, lo importante es de que usted, si toma la decisión de ir con el jefe, usted sepa que lo tenga en mente también, de que no tiene obligación absolutamente alguna de llenar los documentos en ese instante después de haber recibido la orientación. Usted puede tomarse el tiempo necesario, el tiempo que usted crea prudente, conveniente, para platicarlo, conversarlo, sacar una conclusión, ya sea con su familia, y así ya regresar a la oficina con el jefe, y si no, pues también igual buscar otro lugar. Pero eso sí, le garantizamos, lo hemos dicho siempre, ¿no?, que el trabajo siempre se garantiza en la oficina con el jefe Ernest Gustafson. Y cuando se dice, cuando se habla de garantizar, estamos hablando de que le van a llenar los documentos como debe de ser. Y vaya que en los últimos días ha salido una nota, y la estaba viendo precisamente el día de hoy, acerca de que estos cambios que se han dado en los últimos días por parte del Departamento de Inmigración, pues es una de ellas, ¿no? Que va a haber problemas en el caso de que cuando los documentos no estén bien llenados, ¿no? Entonces, si esto es importante que usted lo tenga en mente, ya que esto es lo que también el jefe se preocupa, ¿no? Y se asegura de que cada vez que van a llenar los documentos de cualquier caso que sea realmente completo, ¿no? Toda la información. Así que parte de esta información se la voy a proporcionar, porque así lo dice, dice que la segunda semana del mes de agosto del 2026, las políticas migratorias de Estados Unidos sufrieron cambios por parte de USCIS. USCIS. Endurecimiento, sus reglas, y ahora pueden denegar solicitudes incompletas sin dar una segunda oportunidad. Esto es también igual bastante, pues, preocupante, jefe, para algunas oficinas donde, pues, tal vez quizá no tienen ese cuidado, ¿no?, de poder llenar los documentos, y esto le puede afectar precisamente a la persona que quiera aplicar para poder, pues ahora sí que ya sea en este caso, ¿no?, hacerse residente legal de los Estados Unidos o hacerse ciudadano legal de los Estados Unidos.
1: Sí, es cierto. Sí. Cuando alguien aplica por cualquier beneficio de migración, ahora entender, ellos tienen mucha información en la migración. Si aplica a renovar la mica, aplica para primera vez para arreglar aquí o en su país de origen, o aplique para la ciudadanía o otra cosa iba a mencionar, pero voy a incluirla. Cuando se entra a los Estados Unidos por la garita, legalmente como turista, etcétera, ellos saben exactamente la hora y por dónde entró, aunque pues 10 años antes o 15 años, ellos saben cómo, porque la computadora ya se... Y hasta toda información, cuántas veces usted entró, cuántas veces pidió un permiso, la I-94 para quedar aquí más tiempo como turista. Todo eso está en la computadora. Es muy fácil para ellos detectar las cosas. Entonces ellos dicen, ¿usted entró cuántas veces? No, más una vez, de vez en cuando. O, mire eso, 100 veces entró. Ellos quieren que usted diga la verdad. Porque ellos tienen la verdad. Y se puede afectar cuando aplica para la ciudadanía por mentiras. Puede afectar cuando aplica para su residencia. Por ejemplo, un caso que recibí hace una semana. Una persona en México fue a Guadalajara para pedir la visa de turista. Aquí estaban dos parientes de ella viviendo aquí. Esa persona pidió la visa de turista con buenos documentos y todo. Con carta de su trabajo, indicando que probablemente no iba a quedar aquí, nomás entrando para visitar Disneylandia, quién sabe qué. Y el oficial en el consulado pregunté, ¿usted tiene parientes en los Estados Unidos? No. Inmediatamente sacó información y dice, ¿quién es Juan Fulano? Juan Fulano. Oh, sí, es la hermana, olvidé. ¿Cómo olvidó que sus hermanas están aquí? Más por decir que no había nadie aquí, negó la visa de turista. ¿Por qué? Mintió. Es muy importante. Si mintió, ella tiene la prueba, olvídala, no va a ganar. Cuando una persona entró legalmente y pidió su permiso para quedar aquí un tiempo extra, en lugar de unos días, quiere quedar un mes. Y se va con nosotros. Queremos probar, es cierto que entró legalmente. Yo no me dio nada. Nosotros, como cualquier otra persona que tiene la experiencia, tenemos acceso, no son algo especial. Nada más necesito saber la página. En internet se puede checar con CBP, es Customs Border Patrol, Patrulla de Aduana. Que ya está anotado con su pasaporte cuántas veces entró pidiendo permiso de quedar, de visitar. Gente que no tiene nada, tiene mucho. Entonces no necesito jugar con la migración, porque ellos saben cuando usted tiene tos, ellos saben cuando no siente bien. Sí. Entonces, no hay secretos, por decir. ¿Ok?
0: Eso es importante y de verdad, una vez más, cabe recordarle a nuestra gente, ¿no? Al momento de llegar a la oficina con usted, jefe, y le atienda independientemente que sea el jefecito, Vicky o quien sea de todo el personal que tienen ahí precisamente en su oficina, jefe. Patricia. Patricia, sí es cierto.
1: Juliana.
0: Juliana también. Y todo el personal, quiero decirles de que está completamente capacitado, orientado, y muchas de las veces, pues también igual cualquier dudita que puedan tener, van directamente con usted. ¿Para qué? Para asegurarse, para asesorarse de que realmente la información que van a poner, la van a poner de la forma correcta como realmente debe de ser. Y usted, si usted, por ejemplo, al momento de platicar con ellos, cuando llegue a la entrevista, cuando usted llegue ahí a que le den la orientación, no se quede con ninguna algo que tenga por ahí en mente, ¿no? No lo oculte, usted dígalo, porque eso pudiera ayudarle en cualquier momento, ya sea para bien o para mal. Pudiera darse el caso de que usted está ocultando algo y usted piensa de que a lo mejor, como dice el jefe, ¿no? Que hay personas que han intentado pasar por la frontera y que realmente no han tenido quizá el valor de mencionar cuánto tiempo o cuántas veces han pasado la frontera y pues realmente se lo callan. En este caso, si usted tiene algo, si usted dice, por ejemplo, yo pasé, pero cuando pasé me hicieron firmar. me tomaron fotografía o me tomaron las huellas. Y si usted eso se lo calla y al momento de llenar esos documentos se mandan a la oficina de inmigración, ellos van a tener todo su récord, van a tener toda su información. Y si usted no la puso, van a decir, mintió. Y ya es con eso, ya usted también está corriendo el riesgo a que realmente, por haber mentido, pues le nieguen, ¿no? Precisamente esa oportunidad de poder tener ese documento por el cual usted está aplicando. Así que vaya tomándolo en cuenta, de verdad. 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No se quede callado, de verdad, llegue y diga la verdad. O sea, no va a pasar nada. No lo van a tampoco van a querer arriesgar su estadía en este país. No van a querer hacerle un daño a usted. Así que realmente dígalo con toda confianza. No va a pasar nada. Si ellos ven que realmente hay una traba, hay algo que le puede impedir calificar para ese programa, se lo van a decir. Y es más, usted no va a gastar absolutamente nada. Así que en el momento que usted decida ir por ahí a la oficina con el jefe Ernest Gustafson, usted lo puede hacer con toda confianza y la certeza de que le van a atender como usted se lo merece y que por supuesto también le van a dar esa información que usted necesita. Otra vez, no tiene la necesidad, no tiene usted la obligación de ese momento tomar la decisión de llenar los documentos. Si usted todavía no está preparado, usted dice, ¿sabe qué? Me encantó la información, pero voy a hablarlo con mi esposa, voy a hablarlo con mis hijos, y cuando ya esté listo, regreso con ustedes, y mire, amigos como siempre, así.
1: Y más, si no quieren regresar con nosotros, no hay un castigo en contra de usted por nosotros.
0: No, tampoco.
1: La información puede ir a otro lugar, y nunca regresa, siempre va a ser amigos, no hay problema.
0: Sí.
1: Pero si quiere regresar con nosotros, como dice José, se mueve, estamos listos. Y más, tenemos media hora más, mejor vamos a ver si quiero abrir la línea para la gente que llame.
0: Sí, no, ya tengo llamaditas, así que pues vamos a mencionar el número de teléfono para quienes quieran comunicarse con nosotros. Tengo dos llamaditas nada más, así que si ustedes quieren comunicarse con nosotros, con muchísimo gusto, vamos a tomar las llamaditas, ¿verdad, jefe?
1: Me gusta.
0: Perfecto, me gusta. Así que el número de teléfono aquí en cabina, vamos marcándolo de inmediato para que así no perdamos tiempo y que tengamos el tiempo suficiente para poder atenderle. 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El jefe, yo lo escucho cansadito, pero dice el jefe no. La verdad que yo quiero atender a nuestra gente. Y sí, el jefe sí se escucha. Ahora se le escucha así como que está bien serio, como que está enojado.
1: No, estoy dormido.
0: Estoy dormido, estoy con sueño y con hambre, dice el jefe. 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Usted me dice, jefe, vamos y atendemos.
1: Listo.
0: Perfecto, entonces ya saludamos, le decimos buenas noches.
2: Buenas noches.
0: Buenas noches. ¿Con quién tenemos el gusto?
2: Con Mario.
0: Mario, bienvenido. Tiene preguntita para el jefe, ¿verdad?
2: Sí, tengo una pregunta. Mire, yo acabo de recibir la residencia hace como unos un poquito menos de 2 meses. Ya me llegó la tarjeta después de todo. Y ahorita lo que estoy es que tengo que ir al cambiar mis ingresos de que cuando usé mi ITIN a mi seguro social, y yo fui al seguro social, a la oficina, a preguntar, y me dijeron que eso tenía que hacerlo en la oficina del IRS. ¿Eso es así o qué? Quería preguntarle al jefe.
1: Oye, Mario, gracias Mario por su llamada, pero la verdad, eso no puede decirle sí o no. Entonces, ganó la residencia hace 2 meses.
2: ¿Verdad? Sí.
1: Ok, ¿cómo arregló?
2: Por mi hermano.
1: Okay. Sí. ¿Arregló aquí o en su país?
2: Aquí okay. Arreglé.
1: Ok, entonces arregló su residencia. ¿De dónde es usted?
2: Yo soy de Guanajuato.
1: Ok, ¿León?
2: De León, no. Sí.
1: ¿Mero León? Qué bueno.
2: De Mero León. No, de ahí soy.
1: Tal vez un pariente de mi señora, entonces puede, tal vez un pariente mío.
2: Sí, sí, he escuchado. Tal vez a lo mejor no, pero a lo mejor somos vecinos allá.
1: Okay.
2: Conozco los barrios y yo creo que ella también va a conocer donde yo soy.
1: Pues antes estamos en Silao, mi señora tenía una casita allá, pero su mamá vive en Colonia Arboledas.
2: Oh, okay, sí conozco ahí, sí conozco.
1: Okay, entonces, ¿quién le dijo que tiene que cambiar de IT?
2: Pues sé que lo que trabajé con el IT lo tengo que poner tengo que cambiarlo a mi número de seguro social que tengo ahora, el bueno. Y la abogada mía me dijo que eso se arreglaba en el seguro social, en la oficina.
1: Normalmente es cierto.
2: Ahí, cuando fui ahí, la persona de ahí de la oficina me dijo que
1: the IRS.
2: No se arreglaba eso ahí, que tendría que ir a la oficina de la IRS. Entonces, eso me cayó de sorpresa porque siempre había escuchado que eso se arreglaba en el seguro social.
1: Bueno, básicamente estoy en acuerdo contigo porque eso no es nada de yo puedo decir sí o no. ¿Usted tenía alguien arreglando, no quiero el nombre, alguien arreglando sus impuestos cada año?
2: Sí.
1: Okay, ¿no habló con él o con ella?
2: Mire, cuando tenía nada más el permiso de trabajo, la primera vez que el año pasado me tocó hacer los impuestos con el número, ya tenía el seguro bueno, pero cuando los hice con el ITIN todavía. Y cuando los hice me mandaron a decir del IRS que tenía que registrarme con ellos por una videollamada y eso, todo eso yo lo hice. Entonces, ellos ya saben que de los dos números, entonces no sé si eso ya automáticamente quedó, ya está arreglado y ya no lo tengo que hacer, eso es lo que no sé.
1: Bueno, yo no quiero avisar de eso porque yo no tengo información suficiente cómo puede hacerlo.
2: Y no quiero ir a
1: consulte con alguien experto en los impuestos, la persona ayudándole o otra persona. ¿Cuánto cuesta para una entrevista, un cita con alguien especialista para saber? O llama, hay un número de IRS también de federal, teléfono, si no lo tiene, llámanos, podemos darle a uno. Usted llama,
2: no.
1: Su caso.
2: También lo que me habían dicho es que también sería bueno que agarrara una persona que se dedica a arreglar eso, porque también trabajé unos años con otro nombre y con otro número, que hay personas que me han dicho que sí se puede también poner eso en mi seguro, pero también me da miedo porque como ese era un seguro falso, no era un seguro bueno.
1: Sí, francamente fue un fraude. Entonces,
2: entonces me da miedo ir a mí solo a una oficina a decir eso. Entonces, también...
1: Amigo, Mario, está hablando de varios puntos. Primero, no tiene que preocuparse de todo eso. Yo recomiendo que llamo. Si quieren nosotros, vamos a buscar un número que usted marca. Más diciendo, yo soy Mario X, yo arreglé mi residencia hace 2 meses, ese es mi seguro social bueno, no necesito mencionar de hace 20 años con una chueca, o nombre que usó inventado. Yo soy Juan Fulano, tengo mi residencia ya, antes usé mi ETN. Ahorita, ¿cómo puede dar a ustedes, o seguro social, mi número nuevo de seguro social? Es todo, ellos van a decirle. Ya vamos a dar un número de IRS, o si quiere en persona, una oficina local de IRS, pero mejor haga una llamada para no tener que ir. Uh-huh. O si quiere, no sé, José Samuel, voy a hacer la lucha. Si usted no tiene éxito, en esa semana, si tengo tiempo, voy a checar yo. No necesito su nombre ni número de seguro, nada. Yo voy a hacer una llamada a alguien que conozco dentro, una sección de IRS, a ver cómo alguien como usted puede cambiarla sin problemas o automáticamente van a hacerlo. No sabemos. Voy a checar el otro domingo, digo.
2: Uh-huh. Okay. Entonces yo le llamo para la otra semana.
1: Ok, al programa, ok.
2: Ok, muchas gracias, jefe. Muchas gracias por su ayuda.
0: Se lo agradecemos, Mario.
2: Buenas noches.
0: Buenas noches, muy amable por llamarnos, ¿eh?
2: Gracias.
0: Jefe, y así como Mario, que trabajó anteriormente con otro nombre, otro número que no era, no era correcto, ¿él puede reclamar el crédito? Bueno, sé que este ya es otro campo, ¿verdad, jefe? Me ando metiendo quizá en lo que no compete a su información, ¿no?
1: Mucho, bueno, yo recuerdo unos casos, unas preguntas igual como suyo. La gente quiere recibir crédito por trabajando X años antes con nombre diferente, número diferente, todo falso. Y no aceptaron. Porque fue de fraude, no merecía, dicen ellos, beneficios por algo que no fue correcto. Pero es una decisión de alguien de checar con Seguro Social. Pero en ese caso de Mario, yo tengo interés en saber la respuesta, entonces voy a investigarla para darle otro domingo la respuesta, ¿okay?
0: Que se quede pendiente para el próximo domingo, Mario, por favor, para que así cuando ya iniciemos con el programa a partir de las 9 de la noche, pues ya va a tener el jefe más información y le va a orientar un poquito más si es que todavía no ha recibido información al respecto, ¿ok? Bueno, vamos a otra llamadita. Mientras tanto, les invitamos para que se sigan comunicando aquí en cabina. Es el 844-592-1330, 844-592-1330. ¿Algo más que mencionar, jefe, o vamos a otra llamadita?
1: No, estoy en medio, está bien.
0: Vamos entonces. Dice, no, ahorita estoy comiendo.
1: Okay.
0: Vamos a la siguiente llamadita. Le saludamos, le decimos buenas noches.
3: Sí, buenas noches.
0: Buenas noches, ¿con quién tenemos el gusto?
3: Con Roberto.
0: Roberto, bienvenido. Tiene pregunta para el jefe, ¿verdad?
3: Sí, tengo dos.
0: Le escuchamos.
1: Buenas noches, Roberto. Su pregunta, amigo.
0: Dice el jefe que si son dos preguntas, puede traer algo de comida, por favor.
3: Ok.
0: Adelante, por favor.
1: Listo.
3: Sí, jefe. Hace tiempecito yo llamé con una duda que tenía de unas personas que habían dicho que iba a haber algo bueno para los Dreamers o los de DACA.
1: Sí. Todavía está pendiente. No hay decisión.
3: No ha habido nada.
1: No, todavía. Bueno, con DACA todavía puede renovarla.
3: Sí, solo eso.
1: Si alguien quiere aplicar, puede aplicar, pero no van a decidir algo. Va a quedar como en limbo.
3: Okay.
1: Y estamos esperando algo. Yo no siento muy positivo con ese congreso ahorita. En mi opinión, los votos. En noviembre, falta poquito, estamos en agosto, septiembre, octubre, menos de 3 meses, tenemos una elección nacional. Todo el Congreso, los 435 miembros, vamos a ver ellos, no en peligro, pero tienen que ganar otra vez, o alguien va a reemplazarlos. Y el Senado, hay 100 miembros del Senado, y 33 de ellos también tiene que tratar de ganar otra vez. Depende de quién gana, quién va a hacer control del Congreso. Podemos ver muchas diferentes propuestas positivas de inmigración. Y
3: ojalá.
1: Si no hay muchos cambios, o la misma gente continúa, probablemente va a ser difícil. Pero
3: sí.
1: DACA es una cosa, en mi opinión, muy importante, porque mucha gente que tiene DACA, o Dreamer, como dice, el permiso de trabajo, desde años. Muchos tienen su propio negocio, muchos son muy buenos empleados trabajando en varios diferentes tipos de negocios, de trabajo, de fábricas, etcétera, y no tienen récord mal de nada, ningún beneficio del gobierno. Ellos lo merecen de continuar con DACA, de permiso año por año, o lo merecen su residencia. La ciudadanía no, la residencia. Y hay mucha gente en el Congreso que quiere hacerlo. Pero yo creo que ellos son tímidos hasta las elecciones de primera semana de noviembre. A ver qué pasa después.
3: Esperemos en Dios que algo bueno. Sí, y la otra pregunta es, a esa misma hija, mi esposa la pidió.
1: Ok.
3: Ella es residente, mi esposa solamente. Mi hija está soltera, pero es divorciada. Mayor de edad.
1: Ok.
3: ¿Cuánto tiempo que usted piense que se tardan esas peticiones?
1: Ok. ¿Ya aplicó para esa señora o no?
3: Mi esposa aplicó para mi hija.
1: Ok. ¿Y usted es residente?
3: Es residente, mi esposa.
1: No, usted.
3: Yo también.
1: Ok. Pero ella pidió a ella.
3: Sí.
1: ¿De qué país, amigo?
3: De México.
1: Ok. ¿Cuándo aplicó su esposa para la hija? Bueno, cuando ella residente aplicó para su hija. ¿La hija fue mayor de 21, soltera?
3: Sí, es divorciada, pues.
1: Bueno, fue soltera en ese tiempo.
3: Sí, es soltera todavía.
1: Ok. ¿En qué fecha aplicó?
3: Hace como 6 meses, yo creo, 7.
1: ¿Cuándo?
3: 7 meses.
1: ¿Hace 7 meses?
3: Sí.
1: Pues ahorita, la mala noticia, mayor de edad, hija soltera de México, pero mayor de 21, mi mamá es residente, nada más. Están procesando el año de febrero 2009.
3: Ajá.
1: Hoy estamos en 26. Lo mínimo es 15 años, amigo.
3: ¿15 años?
1: Lo mínimo. Están procesando ahorita hijos mayores de México. Si mamá es residente, no ciudadano. Se aplicaron en febrero de 2009. Mucho tiempo.
3: Entonces, sería mejor, de cualquier forma, ¿no?, hacerse unos ciudadanos, ¿verdad?
1: ¿Cuándo vino ella, su hija? ¿Está aquí ahorita?
3: Sí, mi hija vino, pues igual que nosotros, hace 25 años.
1: Pero ella entró... ¿En qué año, su hija?
3: Como en la víspera de las Torres Gemelas.
1: No, ¿en qué fecha entró su hija sin documentos a este país?
3: Ella entró con visa como en el 2000.
1: ¿Con visa?
3: Sí.
1: ¿De turista?
3: De turista.
1: En 2000, hace 25 años.
3: Más o menos, sí.
1: ¿Ella tiene cuántos años ahorita?
3: Ella tiene, creo que 34, por ahí.
1: ¿Su hija?
3: Sí.
1: ¿Y nadie aplicó para ella antes?
3: Sí, una cuñada, pero, o sea, en el paquete estábamos todos, mi esposa y todos los, yo y mis hijos, con la petición de hermano a hermano. Y nosotros arreglamos por mi hijo, porque él se hizo ciudadano y...
1: Sí.
3: Y nos arreglamos nosotros.
1: Y arreglaron aquí sin salir, ¿no?
3: Sí, sí.
1: Sí, porque fue protegido por 245 y... Bueno, va a ser años, esto que voy a decir. Cuando fue la entrevista aquí en Los Ángeles, ¿usted mencionó su hija al oficial que habló contigo en su entrevista?
3: No tuvimos entrevista física, solamente en línea con el abogado. Ahí nos preguntaron todo, por todos los hermanos, hijos y todo.
1: Ok, pero nunca salió una pregunta de alguien hablando de su hija.
3: No recuerdo exactamente, pero sí preguntó el abogado por todos los hermanos de mi hijo cuando nos arregló a nosotros.
1: Okay. Bueno.
3: Porque nosotros no tenemos que hacer la entrevista física, solamente en...
1: Sí, yo entiendo. Bueno, no puede decir más que falta años. Okay.
3: ¿Mande?
1: No, estoy diciendo, no hay más que puede decir, más que falta años para llegar a la fecha, basado en lo que usted me dijo.
3: Sí.
1: Y su abogado, no quiero nombre de abogado, porque dice su abogado de su hija. ¿No le dijo nada?
3: Creo que no. O no sé si le diría a mi esposa, pero creo que no.
1: Bueno.
3: Pues yo me entero de muchas cosas porque soy muy preguntón, pero a veces uno no pregunta, no sabe uno todo lo que necesita saber.
1: Bueno, yo no puedo decirle nada más que... Si es como usted dice, yo veo que falta años.
3: Sí, jefe. Pues muchas gracias. Yo creo que si Dios nos presta vida, lo mejor es hacerse ciudadano y...
1: Para moverlo más rápido. Ok, amigo, thank you.
3: Gracias, jefe, que tenga buena noche y le voy a decir otra vez que mi hijo, ustedes lo ayudaron a su ciudadanía.
1: Oh, qué bueno. Okay.
0: ¿Difícil para él seguramente o estuvo fácil, amigo Roberto?
3: Para él, bien rápido, como en 2-3 meses ya estaba arreglado.
0: Mire, nada más. Esa es una manera como para también incentivar a muchísima gente que se la piensa, ¿no? Y sobre todo hoy teniendo en cuenta de que han anunciado que en los próximos días podría incrementarse, ¿no?, los precios en cuanto a lo que es la aplicación para la ciudadanía de los Estados Unidos. Así que, pues que lo vayan tomando en cuenta, ¿no?
3: Sí. Nosotros también, Dios nos ayudó, como en 5 meses ya teníamos todo listo.
0: Mire qué bien. Y es una ventaja grandísima el poder hacerse residente, digo, legal, ciudadano de los Estados Unidos, porque aparte de ello, pues usted si piensa viajar precisamente a su tierra, tiene usted la oportunidad de quedarse el tiempo que sea necesario, que usted necesite, sin tener la preocupación de tener que regresar acá al país, ¿no?
3: Sí, es una gran ventaja.
0: Sí. Pues le agradecemos mucho por su llamadita.
3: Pues al contrario, muchas gracias.
0: Bueno, muy bien.
1: Mario, buenas noches.
0: Buenas noches. Pues qué bonito, aparte de las preguntas que nos hace el amigo Roberto, ¿no? Y aparte de, pues ahora sí que hablarnos acerca de su hijo, haberse hecho ciudadano legal de los Estados Unidos, pues es un sueño que realmente la gente quiere realizar, ¿no? Y vaya que oportunidades las hay, y aparte de ello,

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1: Acabo de llegar de X país. No es así. Tal vez se ocurrió con una persona que tiene un orden de arresto por X. Pero no estamos hablando de miles y miles de personas. Estamos hablando de vez en cuando hay un caso que alguien cometió un fraude y no merece su residencia. Pues si usted arregló su residencia legalmente, correctamente, sin mentir, sin nada, y está obedeciendo las reglas de ese país, y quiere ser ciudadano, no hay ninguna razón, en mi opinión, que no aplique. Además, el costo, por supuesto. Paga, que cobren ellos ahorita, porque en un par de meses va a ser $1,330 para aplicar para la ciudadanía. Aplique ya, si tiene interés. Recuerdo, hay unas personas que pueden hacer todo en español en lugar de inglés. Si usted tiene 50 años de edad o más, y 20 años o más con la mica, las reglas dicen que usted puede hacer su entrevista en español si quiere, sin hablar ninguna palabra en inglés. O tal vez tiene 55 años, 55 o más, y 15 o más de ser residente, puede hacerlo también en español. Entonces, haz la lucha. Sí, pero no, yo tengo únicamente 10 años con la mica y tengo 45 años de edad. Ok, tiene que hacerlo en inglés. Pero yo no puedo leer mucho ni escribir mucho en inglés. Puedo escribir, I went to the store. Yo fui a la tienda. Oh, sí, ok. ¿Me entiende cuando yo digo, how are you today? Yeah, ok. ¿Me entiende cuando yo digo, where do you like to go to eat in a restaurant? ¿Dónde quiere, cualquier restaurant es su favorito? O algo así. Oh, yeah, I understand. Aplica. Son cosas más fáciles que usted piensa. Y estudiando las preguntas de los 123 preguntas de la historia, antes fue 100, ahorita 123 preguntas, y van a ser una docena más o menos, y usted tiene que hacer la mayoría correcta. Ya pasó esa sección de las reglas. O posiblemente falló. No es un desastre. Voy a hacer la lucha segunda vez sin reaplicar. Ellos van a darle una segunda entrevista un par de meses después. Usted puede estudiar la sección en donde se falló, a ver qué pasa. Pero aplica, amigo, para la ciudadanía, porque hay muchos beneficios en el futuro para su familia, etcétera, etcétera, etcétera. ¿Ok?
2: Menita nos habló la semana pasada, jefe, nuestra amiga. Nos llamó acerca, haciéndonos una pregunta, y aparte de ello, mencionó, ¿no?, de la facilidad, cómo hacerse ciudadano y cómo le había ido en la entrevista. Y mencionaba, ¿no?, de que también tuvo oportunidad de entrevistarse y que la pusieron a escribir una frase. De hecho, no la escribió tal como debe de ser escrita. Y le dijo la gente, ¿no?, que con quien se entrevistó, le dijo que estaba bien. Que a pesar de que no lo había escrito bien, pero se daba a entender. Y eso es lo que realmente se le intenta decir a nuestra gente, ¿no? Que no hay ninguna preocupación, no porque usted tenga un acento diferente, porque usted a lo mejor sienta de que no le van a entender o porque usted se siente inseguro, quiere decir que no lo va a pasar. Sí lo va a pasar, es cuestión nada más que tome la decisión. Y aparte de ello, como siempre se ha dicho, ¿no, jefe?, de que la persona que está aplicando para la ciudadanía de los Estados Unidos tiene dos oportunidades. La primera, si la falla, tiene la segunda y todavía tiene tiempo como para poder prepararse y recibir esa segunda oportunidad, que sin duda alguna, y siempre y cuando usted tenga fe en usted mismo y confiado en Dios, usted la va a pasar. Así que no hay ninguna preocupación, ¿verdad?
1: Exactamente. Y hablando de gente que no quieren aplicar, pero no aplica. Ayer, en la boda, recepción y todo, la comida y todo, y mi hijo casando ayer sábado, un invitado.

0: fue un abogado que conocemos desde años, buen amigo. Y yo me dijo, yo no quiero que diga eso, pues usted habla conmigo y voy a revelar su secreto. ese abogado habló conmigo anoche diciendo, no sé, dice el jefe, pero nosotros estamos casi muertos de negocio. La gente tiene miedo de aplicar, de X. Un abogado, tiene buena recomendación de la comunidad, muy buena gente.
1: Sí, sí, sí.
0: Pero está diciéndonos, su oficina está muy, muy bajo, como 80% bajo de negocio. Uh-huh. Y dice, pues, la gente tiene miedo, porque él dice que ellos llaman a sus clientes, no podemos aplicar porque la migra puede seguirnos. Entonces la gente no tiene que pensar así.
1: No.
0: Si el caso está limpio, aplica. Y le dije al abogado al mismo tiempo. Entonces dice, bueno, mejor yo voy contigo a su programa para dar mi número. No, eso no hago. Pues yo quiero ir, los clientes entienden, aplica, pero es cierto. Y no tiene que tanto temor. Si tiene un caso con algo falso, el fraude, pues supuesto, no aplica para nada. Porque un día va a llegar las consecuencias, ¿ok?
1: Sí, definitivamente. Pues el tiempo se nos fue, jefe. Mire, usted no quería platicar y mire, al final de cuentas ya ni me dejó hablar. Yo aquí queriendo, con tanta información, queriendo proporcionarle a nuestra gente también. Pero habló mucho, jefe.
0: Bueno, sí, mi culpa. Sí, ok, amigos, tengo que decir buenas noches, pero recuerda, siempre. Digan no a la droga. Digan no a manejando tomado. Y sí.
1: Sí.
0: A la comida, los tacos, los burritos.
1: Pero invite.
0: Tortas de jamón. Y buenas noches. Hasta el otro domingo con información nueva. Gracias. Buenas noches.
1: Buenas noches, jefe. Amigos, les dejamos el número de teléfono una vez más de la oficina con el jefe Ernest Gustafson. Es el 323-980-9890. 323-980-9890. Si Dios lo permite, mañana, no, debo decir, el próximo fin de semana, el próximo domingo a partir de las 9 de la noche, tenemos una cita aquí a través de KWKW 1330 AM, la primera, con más de Inmigración 1330. Pase la mejor de las noches, que la semana que viene esté llena de bendiciones. Con permiso.
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5: La jugadora que intentaba recuperar esa pelota hasta se barrió, pero ya en la línea final pues ya no le alcanzó después de ese pase filtrado y ya estaban cerrando muy bien las dos delanteras que tiene el cuadro de las Rayadas de Monterrey, que están haciendo presión muy alta para intentar quitarle la pelota muy rápido al cuadro del Atlante e ir a buscar pues el gol tempranero.
6: Balón que tiene Atlante por el costado de la izquierda en tres cuartos de terreno, la pelota rebotada, van a quedarse con el balón para atrás, dejarlo en zona defensiva. Intentando Valera y ahora más atrás con Meléndez a los 3:30. Nos manda mensaje por acá Juan García, nos manda salud. Muchas gracias, amigo, por tu comentario. Dice, América, ¿crees que campeone otra vez? Pues, pero a ver, tiene un muy buen equipo, América.
5: Parece, yo no veo quién le pueda ganar a las Águilas del América. Habrá que ver cuando le toque enfrentar a Tigres. Uh-huh. Podría ser, creo, porque no veo quién le pueda competir a este América que viene de tres títulos y que hoy en el estadio pues Azteca Banorte, mundialista como todo el mundo lo conoce, le hicieron un reconocimiento a las jugadoras con sus tres títulos que obtuvieron en estos últimos meses.
6: Balón largo por el costado de la izquierda, intentaba Cepo Sengue, no pudo quedarse con el balón y va a ser tiro de esquina por el costado de la izquierda, pelota para Rayadas, el primer tiro de esquina que tiene por el costado. 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
5: Y bueno, ahí la capitana, ¿no? Es la jugadora Guadalupe Sánchez. es la que se termina barriendo de buena manera para quitarle la posibilidad a Germany, que entraba prácticamente sola para quedarse frente a frente contra la portera Rilly Meléndez. Pero bueno, ya poco a poco las Rayadas adelantando la presión y buscando el gol.
6: Va a venir el cobro, pelota para atrás, la dejan en zona de alguien que le pueda pegar, el balón es rebotado, hay una mano, va a ser tiro libre por el costado de la izquierda, pelota para el conjunto de Rayadas afuera del área grande, carga hacia la izquierda, a los 5 minutos estamos 0-0, Mitch.
5: Así es, y bueno, le recordamos a la gente que pueden seguir el juego de las Grandes Ligas, los New York Yankees contra Atlanta Braves mañana a partir de la 1 de la tarde, tiempo del este, a las 2 en el centro y 10 en el Pacífico, porque aquí también se escuchan los juegos del béisbol en las Grandes Ligas.
6: Mis Yankees, lástima que pues el señor Quiñones, a ver si no me los habla, porque qué cosa. Claro, que habla bien de los Yankees, les van mal. Bueno.
5: Solo que nos pase los momios.
6: Sí, exactamente. No, tampoco, no le atina nada. No, ¿qué te digo, Mitch? Yo he perdido dinero con ese señor. Majo, ¿quién crees que gane? Bueno, pues ahorita lo platicamos. Nos manda saludos, Majo. Vamos a ver quién le pega la pelota para pegarle por el costado de la derecha. Balón rebotado. Van intentando meter el centro. El balón lo sigue teniendo Rayadas por el costado izquierdo. Al final hicieron sorprender y terminaron dejando la pelota en zona de seguridad. Ahora el balón para atrás lo tiene Monroy. Por el centro con Silva. En medio campo, por el centro, tocando la pelota la futbolista brasileña. Ahora para intentar pegarle por el costado de la derecha. Va a venir el centro, amagando con meter la pelota. Va aguantando el servicio. Viene el balón para atrás al punto penal. Rechazo defensivo.
5: Qué bien ordenadas están.
6: Viene el balón dentro del área. ¿Quién la tiene Rayadas? La pelota para atrás. Es el primero. Se le escapó a la jugadora de Rayadas. Falta. Terminaron marcando falta, pero la pelota le había quedado por la izquierda a Lourdes Martínez. Metió la pelota para atrás. Qué manera de desconcentrarse. El servicio pasado, segundo palo. Termina cayendo el balón para Martínez. Martínez no duda, la pone para atrás. Y casi cae el primero de Rayadas.
5: Exacto, no hay un balón que filtra muy bien el conjunto de Rayadas. Primero Ale Calderón lo abrió para Lourdes Martínez. Y cerraba ahí Sara Ortiz, la juvenil, la jugadora con el dorsal número 31, para intentar meter el gol, pero le hicieron ya el 2-1 y prácticamente ella es la que termina cometiendo la falta para perder la oportunidad más clara que ha tenido el conjunto de Rayadas.
6: Sí, señor. Pero sigue estando encima el conjunto de Rayadas. Nos da el mensaje Omar Alfaro desde Louisville. Abrazo, amigo. Muchas gracias por sintonizarnos. Por cierto, nos sigue mencionando, ya lo platicamos, ya estamos viendo con los ingenieros y demás, que está fallando la aplicación Euforia. En TuneIn estamos funcionando bien, pero la aplicación Euforia está fallando. Así que hay que estar al pendiente de esta situación. Rayados ya le está ganando 2-1 al Inter Miami, ¿eh? 2-1 al descanso. Las Chivas están 0-0 con el FC Dallas. Y León le ganó 2-1 a Orlando City. Eso en la Leagues Cup.
5: Eso en los equipos que se mantienen todavía con vida. Porque otros ya fueron a vacacionar y ya se van a regresar.
6: Sí, claro, completamente. Como casi todos los equipos mexicanos. Digo, nomás porque ahora ya tienen ese formato desde hace rato y todo, que a fuerzas meten a 4 equipos mexicanos. Pero si no, había veces que en las semifinales, cuartos de final, no se asomaba ningún equipo de Liga MX.
5: Exacto, ya no estaba nadie, ¿no? Un torneo que nadie entiende. Nadie entiende ni cómo
6: mal
5: sucede,
6: planeado, ni siquiera es atractivo. La verdad es que con calzador, Mitch, lo metieron.
5: Y que el aficionado mexicano, la verdad es que ni lo siente propio. Lo siente como un estorbo, porque les frenas la liga, les frenas el mejor momento, ¿no? Las primeras 3 jornadas y los dejas sin fútbol.
6: Completamente. Balón que tiene Rayadas en zona defensiva. Ever, saludos, Gabo, ahí me saludos a los melolengos el lunes. También tengo aquí dos melolengos, se los puedo saludar sin problema, ¿eh? Sí, sin problema, o sea, bueno. Saludos desde Oklahoma, Peewees, nos manda saludos. Vidal Hernández, saludos desde Salt Lake City, abrazo. Juan, saludos, Gabo, venga, abrazo a toda la gente que se conecta, muchas gracias, comparta la transmisión, seamos más. Peewees desde Oklahoma, saludos a toda la gente de Oklahoma, muchas gracias. También Adrián Zapata, padrino, salúdeme, dejo. ¿Dónde dejó el chivarmano mayor? Ahí anda. Pues que no sé quién es el chivarmano mayor. Cuéntame quién. Saludos, amiga. También Manny, la borreguita tejedora. Saludos. Venga, ¿quién es el chivarmano mayor? ¿Usted sabe, señor Oliver? No, ¿verdad? No, pues que nos diga quién es el chivarmano mayor.
5: Yo pensé que eras tú.
6: No creo que Iker. El Iker es muy rojinegro.
5: No, Iker.
6: ¿A quién le vas, Mitch? Recuérdame.
5: No, también le voy al Atlas.
6: No me di. No, no, me retiro de la transmisión. No, qué cosa, o sea.
5: Cuando dijo, te puedo saludar a los dos melolengos, dije, pues pueden sin creerse. Casi.
6: Yo decía al señor Oliver, iba pasando por acá Iker. Entonces dije, bueno, pues agarré a los dos. No, nunca lo haría así. No. Pero qué cosa. O sea, como que es este requisito para trabajar aquí, irle al Atlas, ¿no?
5: Yo el otro día dije, aquí hay más rojinegros que en cualquier otro lugar, ¿eh?
6: Sin duda.
5: Son pocos rojiblancos los que hay en esta oficina.
6: Pues bueno. También la gente puede cambiar de opinión, ¿eh? O sea, pueden irse al lado bueno. El balón largo hasta el medio campo, intenta bajarlo el conjunto de Rayadas y se queda con la pelota. Ya son prácticamente 10 minutos y el balón lo sigue teniendo Rayadas. Prácticamente Atlante no recupera la pelota. Desde zona defensiva le pega Silva, la pone hasta tres cuartos de terreno. El balón en el rebote, intenta quedársela Atlante. Otra vez Rayadas para atrás en zona de primer cuarto de terreno y ya casi llegando al medio campo.
5: Sí, la pelota ha sido para el cuadro de Rayadas, pero sin mucha claridad, ¿no? Lo cierto es que nada más han circulado el balón de un lado para el otro. Creo que el cuadro del Atlante sabe perfectamente que se tiene que cuidar, que se tiene que defender, y van a buscar a lo mejor una que puedan generar en una pelota balón parado, en un tiro de esquina, en una falta, en un balón que puedan encontrar mal parados a la defensa del cuadro de Rayadas. No creo que intenten hacer mucho juego porque no les va a alcanzar en este partido.
6: De acuerdo, balón en medio campo, la pelota por derecha la mueve García, ahora para el frente, a ver quién mete el centro, avanzando el conjunto de Rayadas. 11 minutos, 0-0 el juego, la pelota para el corredor, van intentando quedarse con el balón. En el rebote, ¿para quién es la pelota? Para Rayadas, otra vez prácticamente Rayadas tiene el balón, sí o sí.
5: Y todos los 11 primeros minutos ha sido pelota para el cuadro de Amandín Miquel, que por ahí atenta, observaba y dialogaba con su asistente para saber qué es lo que podría mejorar o cómo buscar, ¿no? También porque estos partidos que se les encierran tanto, pues bueno, deben de buscar más variantes los equipos, y a lo mejor el tema de los pases cortos, buscar por dentro, podría ser otro recurso que pueda buscar el cuadro de Rayadas.
6: Balón por derecha, la tiene Rayados. Vamos a ver quién mete el centro. Aguantan el balón, la tocan por el costado de la derecha. Mete el servicio, intentando meter el centro Martínez. Después el balón para el medio campo. Nos escribe por acá el Chencho. Dice: hola Gabo, buenas tardes. Los saluda el Chencho desde la calurosa Pasadena. 115 grados. Fahrenheit. Bueno, qué cosa. Saludos a la señorita Mitch.
5: Ay,
6: así se llama. Michelle, espero que narres muchos goles. Dile al entrenador del Atlante que voy a hablar con mi tío Azcárraga para que le haga liga ricos contra pobres. No, bueno. Sí, pasó un poquito, ¿eh? El señor casi
5: parecía que era lo que pedía, ¿no? Liga de los que invierten muchísimo, hasta de más, dijo, los que más o menos invierten y los que no invierten.
6: Sí, pasó un poquito, pero bueno. Pelota por derecha la tiene Rayadas, ya son 12 minutos, 0-0 el juego, el balón en medio campo, lo lleva el conjunto de Rayadas abriendo... Por la izquierda, no, prefiere por el centro. Ahora tocando la pelota para donde la tiene Monroy. El balón por el centro, Martínez para llevarse la pelota. La deja en tres cuartos de terreno. El cambio de juego por parte de García. La pelota picándola un poco por abajo. En el rebote la recupera Atlante y mandando el balón para el frente. Pero muy poquito. Atlante la toca dos o tres veces y la termina perdiendo. Hay falta, marcaron antes del medio campo por el centro.
5: Y bueno, yo les recuerdo que también pueden seguir a través de la señal de TUDN la Liga de Argentina, Argentinos Junior contra Racing este domingo a partir de las 7 de la tarde en el este, 6 en el centro y 4 en el Pacífico a través de TUDN Radio.
6: Ahí los esperamos, ahí estaré el día de mañana en ese partido también, así para que nos acompañen. Acá me dicen que el Chiva Mayor es el señor Oliver, que usted es Chiva de Closet.
5: ¿Chiva Mayor?
6: Sí, yo sí lo veo que es Chiva de Closet, yo también creo lo mismo.
5: No creo.
6: Paco Luna dice: saludos desde Michigan, te escucho el próximo lunes en el show del Bueno, la Mala y el Feo, ahí nos escuchamos, abrazo. Muchas gracias a toda la gente que está por ahí. También Israel Briseño: saludos amigo Gabo, muchas gracias desde Israel, hasta la gente en Arizona. Dice por acá Mike Antonio: ¿y Campazzi viene a la América? Pues Campazzi no. ¿Por qué?
5: Campazzi pues no.
6: Que no. ¿Qué cosa con lo de Campazzi?
5: Sí.
6: De más lana, pero no juega. Está como raro el tema.
5: Me parece a la chilindrina.
6: Sí, ¿no?
5: Hoy dice una cosa y mañana puede decir otra cosa diferente.
6: Ya no sabemos qué pase. Falta. Apenas adelante de tres cuartos de terreno por el centro. Pelota para Atlante. Para las potras de hierro. Ya son 14-0-0.
5: Bueno, va a ser la primera, ¿no? Que tengan disparo a portería, porque el Atlante en los primeros 14 minutos no se había acercado en nada. Mira, así es guinda el short de punto del Atlante femenil y también las medias.
6: ¿Sabe quién nos acaba de mandar mensaje?
5: ¿Quién nos mandó?
6: El señor Octavio Rivero. ¿Qué, no está de vacaciones? ¿O ya terminó sus vacaciones?
5: No, él está de vacaciones escuchando toda la programación de TUDN.
6: Es terrible. Viene el centro, balón al área. La pelota que venía buscando algún rematador. Muy bien, Manrique con los dos puños la termina expulsando la arquera del conjunto Rayadas. Y me dice, lo peor es el comentario que puso.
5: Ah, a ver.
6: Me dice, besos papito, ¿no? ¿Qué cosa? No, por eso me cae gordo este señor. No, es terrible, pero bueno. Balón que tiene Atlante por el costado izquierdo. Se aprovecha porque lo quiero, porque lo estimo, pero también que no se pase. 15 minutos, 0-0. Además, o sea, está de vacaciones. ¿Quién nos está escuchando?
5: El otro día en la semana también nos escribió a La Última y nos vamos.
6: No, de veras no tiene.
5: Creo que estaba Oliver y también nos escribió y nos mandó mensajitos.
6: Yo creo que pide sus vacaciones por pedirlas, Mitch, pero de seguro está en su casa escuchándonos. Y no lo dudo y hasta vaya a la estación. No.
5: Y de hecho, en aquel día lo mandamos ya, le dijimos, ya aquí te vamos a cuidar el
6: changarro. ¿Por un tubo
5: changarro
6: lo mandaron o qué?
5: No, te vamos a cuidar muy bien el changarro, que ya se despreocupara y nos dejara de escuchar.
6: Aparte, ni que fuera su changarro también. O sea, ridículo. Tarjeta amarilla para una futbolista de Atlante.
5: Exacto, después
6: no alcanzo a ver quién. Sí, ahí ya le vemos el número, ¿no?
5: Creo que es la 15. Ahí está,
6: la 15.
5: Es la 15. Connie Herrera, la primera jugadora que se termina llevando esa tarjeta amarilla después de una falta fuerte a la jugadora Ale Calderón, que tomaba ya la pelota en el medio campo y que a velocidad parecía que se iba a abrir hacia la banda de la derecha. Y bueno, terminan ahí pues metiéndole un puntarazo para tumbar a esta jugadora 14, Alejandra Calderón.
6: José Ortegón dice, ¿cómo va el partido? Saludos desde Ciudad del Carmen, Campeche, 0-0 a los 16. Balón que tiene Rayadas, pelota para atrás, trata de quedarse con el balón y manejando el balón por el centro, Martínez dejando por fuera, a ver quién le pega. Se van a animar las de Rayadas, el recorte, el balón le queda un poco atrás, va entrando por el centro y al final terminaron por quedarse con la pelota. La tiene García, Diana para el costado de la derecha, va a venir el centro al área, a ver quién remata. Muy bien, perfecto, Meléndez para quedarse con el balón.
5: Entre dos, ¿no? Se metió entre la defensa y la delantera de las Rayadas. Es más, como flash, ni la vimos cómo tomó esa pelota que estaba mandando el conjunto Rayadas a la olla ahí buscando, tratando de cabeza, al menos intentar algo para destrabar también el partido, porque creo que Rayadas también los recursos se le están acabando al tema de las albiazules y falta mucho partido, pero de a poquito, poco a poquito, el Atlante ha ido adelantando sus líneas y ya toca un poquito más la pelota, a diferencia de los primeros minutos.
6: José Marín, ¿qué onda? Pie grande, saludos, mi querido José, abrazo grande. Dice Octavio, ya me voy, que te vaya bien. También, o sea, ¿qué piensa? ¿Que va a estar sufriendo? ¿Qué onda? Abrazo. La tiene Silva desde zona defensiva, moviendo la pelota, 17, también por acá Felipe Rocha, desde Oregon, desde Portland. Abrazo a toda la gente de Portland. Balón por derecha, pelota en medio campo, lo lleva a Rayadas el lanzamiento para Cepo Sengüe. Hacía la jugada personal, se quitaba una, pero después le quitaron el balón. Intenta meter el centro, la pone para atrás en tres cuartos de terreno, pegado a la banda. El balón en zona de tres cuartos de terreno por derecha, la pelota para atrás con Silva en medio campo. José Alberto nos manda saludos también y por acá Astudillo dice, arriba el América, saludos. Arriba el América, bueno, arriba el América. Bueno, ¿qué les digo? Pelota que tiene Monroy, terminaron marcando que una falta a favor del conjunto de Atlante, ¿no?
5: Sí, una patada ahí de la China García, la dorsal número 22, que la silbante decreta como una falta y será pelota aval para que mueva el conjunto del Atlante femenino.
6: Perfecto, ahí está entonces para mover el balón, 18:30, 0-0 el partido. Ya decíamos, ambos equipos llegan con victoria. Atlante ganó 1-0 apenas a Necaxa y el conjunto de Rayadas de visita le ganó a Xolas de Tijuana por 2-1 en la frontera. Pelota que termina choque de cabezas fuerte y
5: fuerte.
6: Apenas se está dando cuenta el árbitro del partido. Ahora sí pide que entren las asistencias, pero la jugadora del Atlante se queda muy dolida en el pasto.
5: Sí, la verdad es que fue un duro golpe el que se llevaron las dos jugadoras. Creo que es la jugadora de Rayadas, Marcela Restrepo, pero la que se termina llevando el peor impacto es la del Atlante, la 16, la jugadora número 16 de la... ¿Sí es 16? No, sí, 16 del conjunto del Atlante, la que se termina llevando el peor de los golpes, así que pues ya entraron las asistencias del cuadro del Atlante para revisar qué es lo que tiene. Ojalá que se encuentre en buenas condiciones. Samaria Gómez es la jugadora a la que se termina llevando este fuerte impacto. Ahí ya los médicos atendiéndola. Seguramente por el protocolo pues va a tener que salir del terreno de juego y luego regresar una vez que le apliquen, la revisen los doctores, para ver si esta jugadora puede continuar, porque ya hubo, de hecho en el partido del América Cruz Azul, hubo un impacto, no fue directamente cabeza con cabeza, pero sí la pierna de una jugadora del América le rozó los taquetes a una jugadora del conjunto de Cruz Azul y le abrió para arribita de la ceja y tuvo que salir del terreno de juego también. Bueno, ya no, ni siquiera regresó, ¿no? Ya la jugadora, ¿no?
6: Bueno, pues ahí la siguen atendiendo a la futbolista de Atlante. Ya estamos llegando a los 20 minutos a través de la aplicación Euforia y la aplicación Tuning en TUDN Radio. Vallada 0, Atlante 0.
5: Y bueno, en la transmisión veíamos a Katy Martínez, Katy Martínez, que no puede estar disponible porque está lesionada. También a Cristina Burkenroth, a Sumiko, también veíamos ahí algunas otras jugadoras. A la francesa, justo la recién operada de apendicitis, que no puede entrar al terreno de juego. Todas las lesionadas o las que no fueron convocadas para este partido están ahí apoyando al equipo, pues en las bancas, en la tribuna.
6: José Alberto Cleto dice, arriba Rayadas, saludos a toda la gente que se conecta, muchas gracias por estar en la transmisión, reportarse, mandar el saludo, y estamos para que se conecte. Al momento también ya inició el partido de Real Salt Lake contra el conjunto del Atlante, 12 minutos, va 0-0 el juego, así que el Atlante varonil entrando en actividad en la Leagues Cup, minuto 52, Guadalajara 0, Epsi Dallas 0. Así que bueno, ahí está, ya decíamos, Rayados y terminó ganando su partido el Inter Miami. También León le ganó 2-1 al Orlando City. Y más al rato jugará Toluca contra Los Ángeles FC. Saludos, Berna. Abrazo a toda la gente que se conecta, muchas gracias.
5: Y bueno, yo también les recuerdo que el próximo lunes va a continuar la actividad de la jornada número 2 de la Liga Femenil, Toluca contra las Bravas de Juárez, a partir de las 10 de la noche en el Este, 9 en el Centro y 7 en el Pacífico, aquí a través de la señal de TUDN Radio.
6: Pelota en primer cuarto de terreno por el centro, la recupera Atlante. La tiene las potras mandando el balón hasta el medio campo. Lo mandó por fuera Estrada, pero la pelota va a ser lateral. Balón de manos para el conjunto local que manda el balón hacia el frente. Le dicen que tiene que ser un poco más atrás el cobro.
5: Un partido trabado, ¿no?
6: Sí,
5: la verdad es que a las Rayadas, por eso la afición y algún sector de la afición no les ha gustado tanto el tema de Amandine Miquel, porque hace sus partidos muy lentos, ¿no? Muchos dirían que no hay partidos lentos en el fútbol. Hay partidos que circulan mucho, que tocan mucho, que tratan de pensar hasta el último momento qué jugada hacer, pero creo que aquí Rayadas es superior en línea por línea contra el Atlante.
6: Pero por mucho, y la verdad es que, bueno, a ver, Atlante haciendo su partido.
5: Sí.
6: O sea, tratando de hacerla complicada, que no puedan hilar dos o tres pases, tratando de quedarse con el balón.
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3: LeBron James llegó a la NBA con el peso de ser elegido y respondió durante más de dos décadas. 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
6: Pumas al momento, y bueno, los que ya finalizaron, obviamente el América que le gana 10-0 al conjunto de Cruz Azul, pero la segunda goleada que se da en este formato, en la jornada 1 Tigres goleó 8-0 a Puebla, y ahora el América le dijo a Tigres, con permiso, yo tengo la mejor goleada en esta apertura, 10-0 a Cruz Azul.
7: Oh, qué cosa. Sí, la verdad es una goleada muy, muy fuerte, 10-0, y aparte el rival, o sea.
6: Exacto.
7: Es muy complicado levantarse ya después de esos 25 minutos. 0-0 el partido, la tiene Rayadas, la pelota para atrás en el apoyo. Ahora por el costado de la derecha, vamos a ver qué se inventa el conjunto regiomontano. Pelota para el frente aquí en el estadio BBVA. Falta parecía, que dice el árbitra, dice que no. Karen 11, el balón por derecha, sigue teniéndola la pelota Rayadas, pero la termina entregando para que la saque el conjunto de las Potras. Después otra vez en el rebote, la tiene Rayadas, a ver si le pegan de fuera, el bombazo que viene al arco. ¡No! Potosí, parecía que perdía la pelota el conjunto de Rayadas, afuera del área grande por la derecha. Fue Diana, la buscó, chocó la pelota, recuperó, se fue metiendo por el centro. Y el zurdazo se va a incrustar al palo derecho de la arquera. Meléndez, inalcanzable para la arquera de las Potras, y el juego. Sí, había aguantado mucho Atlante, pero ya no podía. A los 27 minutos, le está ganando Rayadas 1-0 al Atlante.
6: Se había tardado mucho el conjunto de las Rayadas, 25 minutos prácticamente le habían dejado y le habían cedido la pelota al cuadro del Atlante, y al final fue la capitana Diana La China García con el dorsal número 22 la que recibió por derecha, avanzó 2 metros, prácticamente recorrió la pelota, vio dónde estaba la guardameta Meléndez y disparó potente de pierna derecha sin posibilidad para la guardameta, y obviamente las defensas pues le abrieron ahí un huequito y la pelota dio un brinquito muy pequeño, y con esto el cuadro de Rayadas ya abre el marcador 1-0 ante el conjunto del Atlante femenino.
7: Así que ya lo gana Rayadas 1-0. ¡Qué zapatazo el que metió Diana García! 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Qué buen remate sacó precisamente Diana García con el zurdazo, y dejándola lejos de la arquera del conjunto de las Potras de Hierro del Atlante. Y así pone el 1-0. Golazo por parte de Rayadas, Mitch.
6: Exacto, ya se están reintegrando el equipo. Sí hubo una pausa de hidratación por el calor que había en el estadio. Por ahí ya poco a poco se está a punto de reanudar este compromiso. Después de las adecuaciones, a ver qué le dijo tanto Amandín como Nicolás a los equipos, al conjunto de Rayadas como al cuadro del Atlante, que puedan ajustar, que pueden corregir. Yo creo que Rayadas con este gol tendría que empezar a adelantarse más. Ya vieron cómo, por dónde podrían destrabar este partido, que los tiros de media distancia puede ser un recurso, porque las Rayadas de Monterrey tienen muy buenas jugadoras que lo hacen muy bien.
7: Balón que tiene por el costado de la derecha el Atlante, termina recuperando la Walker, la pone para atrás, el bombazo directo, cerca, el zurdazo por parte de las futbolistas del Atlante, le pegaron muy, muy bien el balón afuera del área grande por el centro. La pelota se va desviada, estuvo cerca el conjunto de las potras. Al 29-1-0 gana Rayadas.
6: Exacto, el Atlante imitando, ¿no?, prácticamente el mismo recurso, disparo de media distancia que ahí recibía la delantera del cuadro de las potras, que volteó, vio dónde estaba Paola Manríquez e intentó por arriba, muy por arriba de la portería, pero bueno, ya el conjunto del Atlante también acercándose a la portería.
7: Pelota por derecha, buscaban el balón para las Rayadas, consiguen saque lateral, ya casi los 30 minutos. Nos manda mensaje por acá Wolverine, dice, ¿qué onda, Gabo? ¿Dónde están los melolengos? Pues no sé dónde anden, pero bueno. Omar, dale, Atlante, venga, el Atlante. Ahora empezaron a salir mucho aficionado del Atlante, ¿eh?
6: Puede ser, creo que les faltaba, ¿no?, tener un equipo ya en primera al cuadro del Atlante.
7: Sí, señor. Pelota al área, el balón llega después de un bote a las manos de Meléndez y se queda con la pelota ya prácticamente los 30, la primera media hora de partido ya se fue. Rayadas está ganando 1-0 al Atlante.
6: Y bueno, también recordar a la gente que nos está sintonizando que la Supercopa de Europa, el partido del Paris Saint-Germain contra el Aston Villa este miércoles, a partir de las 3 de la tarde, tiempo del Este, a las 2 en el centro y a las 2 en el Pacífico, a través de la señal de TUDN Radio.
7: Ya está ganando el Real Salt Lake 1-0 al Atlante, el minuto 22 al 62, Chivas 0, Dallas 0. Así sigue el partido, así que bueno, estaremos informando los marcadores en esta Leagues Cup. El Chencho dice, Gabo, por cierto, me puse muy nervioso en el América Femenil y el Cruz Azul ya mero lo empata. Ah, qué ridículo eres.
6: Me faltaron 10 goles nada más
7: para empatar, imagínate. Carlos Vázquez, saludos, Gabo y Mitch, también Omar, saludos a mi amigo Bendición, muchas gracias a toda la gente que está conectada. ¿Me vas a decir algo, Mitch?
6: No, saludos a la gente que se está conectando con nosotros, a la gente que también nos está sintonizando en radio y pues a toda la gente que está disfrutando de este sábado, ¿no? Algunos a lo mejor ya en casa, algunos trabajando, podría ser.
7: O algunos echándole.
6: Ajá, o sí. Algunos ya destrampándose.
7: Sí, sí, sí, el Oliver ya está así, con el pie casi para, vámonos, y echarse unas buenas heladas. ¿Ya?
6: No, pero a mí me ha dicho que no toma.
7: De lo suyo, toma de lo de los demás, pero de lo de él, ¿no? No, es un tipo bueno. ¿Qué le digo? Pelota para atrás, el balón que tiene Rayadas en primer cuarto de terreno por derecha. Y no es tan tarde, digo, salimos que a las
6: 10,
7: ¿no? 12 del este, 10 del centro. Entonces, no, 10 del centro, sí, 10 del centro.
6: Sí.
7: Bueno, de la Ciudad de México, del 11 del centro en los Estados Unidos.
6: Como aquí yo veo 3 horas diferentes, sí, no, no, y volteo a mi celular y veo otra.
7: Sí, no, pero es un tema.
6: Ya no sé en qué horario vamos a salir.
7: Usted no se preocupe, tenemos como 20,000 horarios y bueno, los podemos acoplar al que sea. Igual nos vamos al horario del Pacífico y ya tenemos más tiempo.
6: Ese me gusta más, sí.
7: ¿Sí, no?
6: Tendremos un poco más de tiempo, pero en realidad para ser sábado 10 de la noche...
7: Ah, temprano.
6: Es muy temprano. Sí, o sea, la noche apenas va a comenzar a las 10 de la noche.
7: Claro, claro. Pelota que mueve por el costado de la derecha el conjunto del Atlante. El pelotazo largo para tratar de conseguir el balón al medio campo. Otra vez quiere ganarlo ahí Walker. Le terminaron empujando. ¿Qué dice la central? ¿Que hay falta? Sí, a favor de Atlante por derecha antes de cruzar el medio terreno.
6: Y bueno, también el juego de los octavos de final de la Copa Libertadores estará aquí a través de TUDN Radio. El Cruzeiro contra el Flamengo este miércoles también a partir de las 8 de la noche, tiempo del Este, 7 en el centro y 5 en el Pacífico. Para que no se lo pierdan, estamos entrando ya a la recta final de esta Copa Libertadores.
7: Y ahí aparece el campeón, Flamengo.
6: Flamengo, exacto.
7: Balón largo, pelota afuera del área grande, intentaban bajarla con la cabeza, cuidado que la estaba entregando Silva. Se da la vuelta a la brasileña y la pone por derecha, saque lateral por el costado. Pelota que estaba complicando el área del conjunto Rayadas.
6: Rayadas puede pecar de sus propios errores y podría dejar alguna pelota. Así conocemos al conjunto de Rayadas con esas imprecisiones, o yo no sé si por momentos, aunque la directora técnica ha dicho que no pecan de exceso de confianza, yo sí creo que con ciertos rivales los equipos tienen un poco de confianza y saben que podría no suceder nada, pero luego terminan cayendo los goles.
7: Sí, señor. Balón por derecha, intenta Rayadas. Se mueve Sara Ortiz. En la pelota, en la triangulación, muy buena para meter el centro. Esperaba Ortiz, el balón le va a quedar dentro del área. Bien, Ortiz se daba la vuelta, terminó perdiendo. Y otra vez por el costado de la derecha. Douglas de León dice: salud, Gabo, desde Rogers, Arkansas. Saludos a toda la gente de Arkansas. Omar, ¿qué opina que el Atlante está en primera división? Pues bueno, pues compró una franquicia, ¿no? Al final.
6: Pues al final la supieron hacer, ¿no? O sea, claro, primero pelearon porque estuviera el ascenso, pero después dijeron, bueno, el camino no va a ser así, porque no se va a dar así el ascenso, no se va a dar así nuestro regreso, deportivamente hablando, entonces compraron la franquicia para poder regresar.
7: Claro. Gaby, la plebe, nos dice, ¿cuánto va el Atlante? El femenil, perdiendo 1-0. Y el varonil, perdiendo 1-0.
6: Ah, bueno, iguales.
7: O sea, van iguales. Exacto, perdiendo con Real Soleil. El balón dentro del área, intentaba Seposengo, el cabezazo, se va desviada a la pelota, pedían tiro de esquina, sí, hay tiro de esquina. ¿O no? No, al final no.
6: No, ¿verdad? Parece que no.
7: Al final, la tocó Seposengo.
6: Exacto, al final la árbitra Karen Ponce decide mandar a saque de portería y será la portera Meléndez la encargada de volver a poner la pelota en curso, ¿no? Y yo le recuerdo a la gente que le gusta el béisbol, que le gusta las grandes ligas y que apoya a los Yankees, como el señor Gabo, que mañana no se pierdan el partido contra Atlanta a partir de la 1:00 p.m. en el este, 2:00 p.m. en el centro y 10:00 p.m. en el Pacífico.
7: Y luego me va a decir igual que el señor Iker, o sea, a ver, yo le voy a los Yankees y la gente se enoja porque traigo de los Dodgers. No me interesa. En el único deporte, o bueno, la única liga más bien, que yo no voy a usar una playera de otro equipo, es en la Liga MX. ¿En los demás, Mitch?
6: No importa.
7: A mí no me importa. Yo le voy a los Yankees, sí, pero tampoco soy fanático, entonces me puedo poner una de los Dodgers, de los Cubs, de los que quieran.
6: Yo la verdad es que estoy en contra de la gente que se molesta porque te pongas otras playeras.
7: Se enojan que porque uno es Villamelón y demás. Pues no, o sea, ni siquiera es mi liga favorita, o sea, medio me gusta y todo, pero... En la Liga MX, sí, no, o sea, nunca vas a ver con una del Atlas, una de
6: yo
7: América.
6: Pensé que mañana ibas a traer la del Atlas.
7: No, Dios me libre. No, qué cosa, pelota que tiene el Atlante en zona defensiva y la van sacando del fondo con Sánchez. No, ahí sí, no, es la única liga que respetaría yo con mi equipo.
6: Dije, a lo mejor Gabo mañana con la...
7: Capaz, ¿eh? O una con mitad y mitad de América y Atlas,
6: puede ser, ¿no?
7: Pelota por la izquierda, la tiene Rayados, va a venir el centro. Centro al área por parte de García, la pelota quedaba ahí afuera del área grande, tiene que salir, saber quién le pega, intentaba hacerlo Martínez, no pudo, la pelota para atrás al medio campo, pero por lo menos en un rebote y otra vez a recuperarlo, Rayadas al 36-1-0.
6: Pues es que el cuadro de Rayadas está jugando prácticamente en la cancha del Atlante, ¿no? La última jugadora que aparece del Atlante está en el círculo central, un poquito más atrás, o sea, es complicado para el cuadro del Atlante que está replegado. 4-4-2 es la formación, por momento 5-4-1 es lo que presenta el técnico Nicolás, y bueno, Rayadas también muy adelante, prácticamente la última jugadora que se queda atrás es Valeria del Campo, por momentos, o Dayan Santos, pueden ser cualquiera de las dos que se terminan quedando al final, y hasta Paola Monroy, la portera, está adelantada a unos cuantos metros para intentar, pues si la sorprenden con algún pase filtrado, ella pueda reaccionar y contrapuntear ese balón.
7: Balón que intenta sacar el conjunto atlantista desde la derecha, pelota para el medio campo, pero en el rebote parece que la quitaban sin falta. Ahí es lo que dice Ponce, que le terminan cometiendo falta a la número 16 del conjunto del Atlante, a Gómez. A mover la pelota al final, ¿ella la cometió la falta o cómo? ¿Sí, verdad?
6: Y ella fue la que termina cometiendo la falta. Parece como juego peligroso, ¿no? Levanta un poquito la pierna a la colombiana Marcela Restrepo, que se le ha visto poco, ¿eh? A Marcela Restrepo. De hecho, creo que el otro costado, el de la izquierda, las Rayadas no lo ha utilizado tanto. Casi todo ha circulado por la derecha, por el medio campo, por donde aparece y cierra muy bien la China García. Pero el otro lado, donde está Marcela Restrepo y Germany, que porque se ha movido de sector, es que ha aparecido muy, muy poquito. Y Sara Ortiz, la verdad es que entiendo que es juvenil, le tienen que dar minutos. Y obviamente con estos equipos tienes que sumar, porque la regla de menores te pide 1100 minutos, es evidente que le tienes que dar minutos cuando se pueda, sobre todo porque ahora tienes menos jornadas, no tienes 14 jornadas para sumar esos 1100 minutos.
7: Completamente, va a sacar la pelota al Atlante desde el costado izquierdo, no, ya nos está sintonizando también mi buen amigo, el gran Superman Padilla. No, mira nomás, está en Honolulu, Hawái, no, qué cosa. No, pues disfruta, amigo. Lo que es el millonario, lo que es el millonario, pues. O sea, toda la gente millonaria conoce Hawái, qué cosa. Abrazo grande. Saludos al buen Superman Padilla. Y ya le enseñé acá, por cierto, el botecito de la Qué Buena, de su estación. Ahí está la Qué Buena de North Carolina. Así que bueno, le mandamos un abrazo enorme. Que disfrute con su familia, ahí anda con toda su familia. Así que bueno, pues ahí está para que disfrute. Saludos para todos, por cierto, que los pude conocer ya a todos ahora recientemente que estuvimos en Charlotte, allá en Raleigh, Durham. Así que bendiciones, amigo, y pásenla fenomenal.
6: Sí, saludos para toda la gente, ¿no? Que a pesar de estar de vacaciones o descansando, se está sumando.
7: El Rivero, ahora este, lo que es no tener nada que hacer, güey. O sea, imagínate, ¿no? En Hawái y viéndonos a nosotros.
6: Son fieles, seguidores, a lo mejor.
7: La pared, no puede ser, güey.
6: Es más, yo creo que han de tener activa la campanita o las notificaciones de cuando estás transmitiendo en vivo y por eso te ven.
7: No, pero es increíble. O sea, yo de verdad estuviera de vacaciones, me llegara una notificación, la mando al demonio. Balón que viene al área, rechazo defensivo por parte de Meléndez, la dejan afuera del área grande y la pelota hasta el medio campo, ahí la puso Walker. Bueno, pues saludos también para Rocha, nos dice desde Portland, Oregon. Saludos a toda la gente que se conecta. Abrazo. Casi ya 40, ya estamos en los 40 minutos. Y Rayadas hasta ahora, Mitch, a mí me parece que es muy poco el 1-0.
6: Muy poquísimo. O sea, después de haber visto el partido del América contra Cruz Azul, que Cruz Azul tiene un mejor cuadro y haber metido 10 goles, la verdad es que se está complicando muchísimo el cuadro de Amandín. Este compromiso que yo creo que tendría que haber ya ganado 3-0 de momento.
7: Sí, claro. Balones para la derecha, termina recuperando la pelota los potros, las potras, perdón, el balón por el costado de la derecha y ahora para el medio campo se va moviendo Walker, a ver si le tiran el balón. Hacen túnel por derecha, lo hizo muy bien Gómez, pero terminó perdiendo la pelota. Intentó muy bien por el costado de la derecha.
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7: Pelota que tiene Martínez, la deja para atrás en tres cuartos de terreno por el centro. La va a ganar Las Potras saliendo por el costado de la izquierda. En el rebote recupera Rayadas ahora por el costado de la derecha. Hacia el frente, buena pelota para Ortiz. No pudo Sara quedarse con el balón y termina siendo rebotada. Va a haber falta a favor del conjunto de Las Potras. Tony Velázquez nos dice saludos desde Springfield, Ohio. Abrazo a toda la gente de Ohio. Muchas gracias por estar conectados en la transmisión. Así que, pues abrazo enorme a toda la gente que se empieza a conectar. El partido entre Chivas y el conjunto de Dallas sigue 0-0 al minuto 72. Con ese resultado prácticamente Guadalajara estaría eliminado de la Leagues Cup. Y el conjunto de Real Salt Lake sigue ganándole 1-0 a el Atlante.
6: Uf, pues otros que se fueron de vacaciones de Chivas.
7: Sí señor, completamente.
6: ¿No? Y en la Liga Femenil, Centellas y Pumas van 1-1 al momento en el partido que está al mismo tiempo que este que tenemos nosotros de Rayados Monterrey. Y el Querétaro cayó 1-2 contra el conjunto de Santos Laguna.
7: Pelota para atrás la tiene la arquera Meléndez. Abrazo, mi querido amigo desde Atotonilco. Nos dice que ya nos está escuchando en la transmisión. Muchas gracias. Abrazo grande. Y pues la pelota la tiene ya la arquera. El conjunto de Las Potras saliendo desde el fondo. 0-0, ya lo decíamos. Así que bueno, pues está acabándose la primera parte. 1-0. Gol de Dallas, me dicen por acá. A ver, vamos a ver si. Gol de FC Dallas. 1-0, dice Duck Boy. Así que bueno, pues todavía más afuera el Guadalajara.
6: Sí, faltaba que estuviera afuera, ya está más afuera.
7: Así es. Ya, así es.
6: Todavía Chivas, ¿no?
7: No, bueno, qué cosa. Pues ahí está el Guadalajara.
6: Y la presión, ¿no?, que se le viene al Guadalajara.
7: Pues, completamente.
6: Guadalajara está teniendo un medianamente arranque de torneo, mediano. Y ahora el tema de la Leagues Cup y después de que Luis Romo tuvo la posibilidad.
7: No, terrible penal, cómo lo tira.
6: Dices, bueno, si tenías flojera, mejor no hubieras tirado nada.
7: A mí, yo una vez platicando aquí con el Chiquis Cruz, me decías que así los tira. Le dije, pues tiene que cambiar o que no tire. O sea, no puede tirarlo así de sobrado. Porque la verdad no tiene tampoco la técnica individual como para hacerlo así. Pero bueno, pues al final terminó dejando ir ese punto el Guadalajara y ahora pues está perdiendo con el conjunto de Dallas y eso prácticamente lo va a dejar fuera de este equipo, que creo que Guadalajara no está jugando mal, pero no tiene gol, ¿eh? No ha encontrado el gol.
6: Pues es que la Hormiga, creo que desde que no tuvo minutos en el Mundial algo pasó, ¿no?
7: Sí, claro.
6: Desde abril, ¿no? Que no mete gol Armando la Hormiga González, que obviamente eso le pasa a muchos delanteros, ¿no? Y delanteras. Creo que la sequía de goles le sucede a todos, pasan por esa etapa, pero tienen que reencontrarse nuevamente para salir del bache de no meter gol.
7: Sí, los delanteros son de rachas precisamente, y creo que, a ver, no le cayó nada bien no jugar en el Mundial, pero sí tiene que sacudirse eso y ya empezar a jugar. Pelota que tiene Atlante por derecha, casi 44 minutos. No sé si agregue mucho, digo, a ver, hubo pausa de hidratación, también por ahí ayudaron a atender a dos futbolistas por el tema de un choque de cabezas, pero pues, ¿qué te gusta? ¿Unos 4 minutos?
6: Sí, la realidad es que tendrían que ser 4 minutos, porque tampoco el partido no está como para más. Creo que no paraste tanto, pero sí, unos 4 o 5 a lo mejor es lo que terminan agregando en esta primera parte, en donde pues se ve una entrada buena, para el Gigante de Acero en este estadio. Por cierto, en el partido del América contra Cruz Azul hubo 17,000 personas las que se dieron cita para ver al América. Mira, en el estadio Banorte, de los pocos partidos que tendrá el América en esa cancha, porque va a estar a la par pues ahí repartiendo también juegos en la cancha donde entrenan en Coapa.
7: Sí, señor. Link Gress dice: saludos, Melolengo Torta. No, hombre, ese del Torta me lo puso el Melolengo aquel, pero bueno, que le come más que yo ese tipo, pero bueno, ¿qué le digo? 45 minutos prácticamente ya. 1-0 gana el conjunto de Rayadas con el gol de Diana García a los 27 minutos. La pelota la tiene Rayadas, balón para el medio campo. El balón hacia atrás en el apoyo con Silva en el primer cuarto de terreno. Y ahora saliendo para el medio campo. La triangulación que parece buena, recupera Atlante. Y para tratar de mover la pelota en tres cuartos de terreno por el centro, sigue avanzando. La pelota terminó quedando en la espalda. Habrá falta. Falta a favor de Rayadas.
6: El técnico del Atlante casi se quiere meter a la cancha, sí. O sea, está prácticamente en el límite ahí, gritándole a sus jugadoras, dando indicaciones, ¿no? Se le ve moviendo las manos para pues intentar, ¿no?, que el cuadro del Atlante de a poco vaya avanzando, vaya generando y vaya buscando algo. 3 minutos, mira lo que terminan agregando para este partido, que parte es de el minuto de hidratación y los otros dos en lo que entraron a atender a la jugadora del Atlante.
7: Sí, me parece que es justo los 3 minutos ya prácticamente para llegar al 46. JM dice: van perdiendo las borregonas 1-0. Pues sí, va perdiendo el Guadalajara, ya lo decimos, minuto 77. Tendría que venir una remontada en estos últimos minutos si quiere aspirar a algo el Guadalajara. También el Real Solec le sigue ganando al conjunto del Atlante 1-0 en la Leagues Cup. La tiene Sara Ortiz, va buscando por derecha, salió del área, mete el centro Ortiz, pelota alta, arriba muy bien Meléndez para quedarse con el balón. José Cruz dice: saludos desde Honduras, siempre lo vemos. Muchas gracias, mi querido José, te mandamos abrazo a toda la gente catracha, a toda la gente hondureña.
6: Saludos hasta Honduras, ¿no? Lo bonito de las redes sociales es justamente a las distancias a las que puedes llegar.
7: Claro,
6: ¿no?
7: Claro, sí. Completamente.
6: Y de la radio, ¿no?, que también se puede escuchar por internet, que hay mucha gente en otros lados que te pueden sintonizar, escuchar y seguir, y no necesariamente tienen que estar en tu país de origen.
7: Claro. Ya empató el Atlante, ¿eh?, en la Leagues Cup, 1-1 al minuto 38, así que ya está. Balón por el costado de la izquierda. Muchas gracias, Ingres, por el comentario. Pelota por la izquierda, balón que tiene Rayada, la toca para atrás, va intentando en el rebote el balón para que termine quedándoselo el conjunto de Rayadas por el costado izquierdo. Va buscando con Sepo Sengüe para darse la vuelta, se quitó una, dos de las potras, ya no pudo. El balón en el rebote le sigue quedando a Rayadas. Ya son 47, estamos a uno. Sergio Osorio, Sergiño, abrazo grande. También Omar dice que genial que arre potros, venga, saludos, abrazo a toda la gente. Muchas gracias a toda la gente que se conecta. El disparo que venía directo a las manos de la arquera Meléndez, se queda con el balón la futbolista salvadoreña.
6: Y ya nada, ¿no? En los últimos minutos la realidad es que no ha pasado de nada en este partido. Rayadas por ahí intenta por el centro, pero la verdad es que sin ideas, sin mucho que hacer. Yo creo que Amandín va a modificar porque tiene varias jugadoras. Ya al ratito estaremos platicando los recursos que tiene la francesa en la banca, pero creo que hay jugadoras que le pueden destrabar este partido, son más revulsivas, porque lo cierto es que creo que Marcela Restrepo está muy perdida en este juego, en el que ni se le ha exigido mucho al conjunto de Monterrey, la verdad.
7: Sí, de acuerdo, muy muy perdida. Pelota en medio campo, la mueve Rayadas, el balón para el frente, van intentando meter la pelota, el balón para tratar de quedarse con ella. La tiene Martínez, la pone para atrás. Ya son prácticamente los 48 minutos que agregaron. Bueno, que agregaron 3. Ya llegando al 48, viene el centro. Pelota que pasa, la tenía ahí dentro del área García. El balón en el rebote la tiene otra vez Meléndez y se queda con ella. Aquí la árbitro del partido, Karen Ponce, termina la primera parte. Vamos a hacer la pausa. 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Seguimos para todos los Estados Unidos y México y más. Rayadas contra Atlante, lo está ganando el conjunto de Rayadas 1-0 con gol de Diana García a los 27 minutos a las Potras de Hierro. Pausa y venimos con más en este medio tiempo.
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1: Mamás de nuestra comunidad. Programas donde tratamos de traerle a usted siempre algo diferente en beneficio para usted, nuestra vasta comunidad. Donde quiera que nos escuche en esta ocasión, como es semana a semana, bueno, pues tenemos un programa muy importante, muy interesante. Cada semana tenemos programas, ya sea de salud, programas educativos, programas de toda índole para usted, para el servicio de nuestra comunidad. Y hoy tenemos un tema muy interesante, desde que nuestra coordinadora en programas comunitarios, Viridiana González, nos guió para llegar hasta este programa. Nos parece muy interesante, sobre todo el día de hoy, una entrevista con una tanatóloga. Sí, tanatóloga. Usted se dirá, ¿y qué es? ¿Qué es la tanatología? ¿A qué se refiere? ¿Qué ciencia? ¿De qué están hablando? Bueno, hoy voy a hablar primeramente con Viridiana, darle la bienvenida. Gracias por tu trabajo esta semana, Viridiana. Me da mucho gusto saber que estás buscando siempre temas de interés para nuestra comunidad.
2: Así es, hola, ¿qué tal, Francisco? Audiencia, gracias por permitirme tocar este tipo de temas, claro, de interés para nuestra comunidad. Gracias, Francisco, y te saludo con mucho gusto.
1: Bueno, igualmente, y ahora sí, vamos a saludar a nuestra invitada, por favor. Te doy la oportunidad de que, bueno, primeramente tú lograste contactarla y ahora tenemos esa oportunidad de escucharla. Adelante, Viridiana.
2: Así es, pues bueno, como bien lo decías, escuchamos mucho hablar de psicólogos, psiquiatras, pero ¿usted sabe lo que es una tanatóloga? Pues bueno, para ello invitamos a una profesional en la materia que nos explicará más sobre este tema. Le doy la cordial bienvenida a la tanatóloga Georgina Alba Contreras, quien se enlaza con nosotros desde México. Tanatóloga, gracias por aceptar nuestra invitación y conectar con nuestra gente.
3: Al contrario, muchas gracias a ustedes por permitirme compartir con su audiencia y sobre todo hablar de un tema tan importante y relevante como es la tanatología.
1: Bueno, sin duda alguna, decía yo al principio, Georgina, bienvenida, me da mucho gusto saludarla de nuevo. Decía yo al principio de este programa, siempre tenemos temas muy interesantes, pero el de usted me parece súper espectacular, súper interesante, porque es de las personas que realmente nos va a guiar por este programa y nos va a llevar, sin duda alguna, a conocer más lo que es la tanatología. Y que usted sea maestra en esto, realmente nos llena de satisfacción saber que de primera mano vamos a tener el conocimiento de este programa. Primeramente, ¿qué es la tanatología y por qué es tan importante en la actualidad? Y a veces nosotros lo desconocemos, Georgina.
3: Claro, pues mira, la tanatología es una disciplina que está encaminada a enfrentar las pérdidas y los procesos de duelo y acompañar a las personas. Sin embargo, me gustaría explicar un poco más el término tanatólogo. El término tiene dos raíces, que es tana, muerte, logo, estudio, que es el estudio de la muerte. En un inicio, la tanatología surge precisamente para acompañar a las personas que están en proceso de muerte, es decir, a los moribundos. Pero conforme va evolucionando la propia disciplina de la tanatología, entonces ahora abarca aspectos más amplios. Por ejemplo, divorcios, enfermedades, todo tipo de pérdidas que afectan y que cambian la vida de la persona. Y en la actualidad es de suma importancia porque tenemos una vida tan acelerada y no nos damos a veces permiso de sentirnos tristes, de sentirnos decaídos y queremos estar de inmediato bien, o por lo menos sentimos que la sociedad así lo busca. Y en la realidad todos tenemos que tomar el tiempo para vivir el proceso de duelo de las diversas pérdidas que hay. El dolor siempre es dolor y necesita un lugar para poderse depositar.
1: Pero para eso necesitamos una persona, en este caso como usted, que realmente escucharla y saber que se va casi a adueñar del dolor de la gente. Y es ahí donde a veces queremos buscar las palabras correctas en un momento tan difícil y siempre decimos, no tengo palabras para expresarlo. Y nos vamos ahogando en ese mismo conocimiento que no desahogamos. ¿Y qué pasa? Al final de cuentas es una carga. Pero ya contar con alguien, con una habilidad como la que tiene usted, de acompañar en ese momento a cualquier persona por cualquiera que este sea su dolor, y saber que la experiencia que usted tiene la está aplicando. Y yo creo que eso, Georgina, ayuda muchísimo. Solamente ya contar con alguien a un lado en ese momento, saber alguien que nos va a escuchar y que no va a tratar de buscar las palabras adecuadas, sino que ya las tiene, Georgina.
3: Sí, es importante, sin duda, el acompañamiento profesional para que la persona encuentre ese lugar seguro, ese sitio donde puede hablar de todo lo que siente, de todo lo que piensa y de lo que está experimentando. Porque yo por lo menos me he encontrado en mi práctica profesional que muchas personas a veces dicen, es que creo que lo que estoy pensando y sintiendo es incorrecto, y en el duelo no existe nada incorrecto, no existe una sola forma o única forma de vivir el duelo y de sentir la pérdida. Esta es una situación completamente individual, que cada persona lo va a vivir desde su propia historia, desde sus propias creencias, desde su propia sensibilidad, porque todos somos distintos. Y a veces también la compañía de familiares y de amigos es muy buena.
1: Sin duda alguna.
2: Ahora bien, ¿qué la motivó a dedicarse a la tanatología y al acompañamiento de personas en duelo?
3: Pues fíjate que la situación conmigo se dio de una manera muy particular. En un inicio me llama la atención la tanatología y yo empiezo a comprar libros para leerlos. Pero justamente estábamos por entrar a la pandemia. Yo estoy en la universidad como maestra frente a grupo y como tutora académica, donde doy acompañamiento a estudiantes que van con algún retraso en alguna materia y yo trato de ponerlos pues al corriente y al mismo tiempo pues me cuentan las situaciones por las que pasan. Pero cuando surge el COVID, pues mis alumnos se siguen acercando a mí en línea, porque pues como ustedes saben, todos estábamos aislados, y entonces me empiezan a contar que sus papás fallecieron, que un hermano falleció, que un tío falleció. Y la verdad es que yo en ese momento, aunque tenía algo de conocimiento, no contaba con todas las herramientas para acompañar y decir las cosas adecuadas. Entonces, pues eso me impulsa a estudiar la maestría, y conforme yo voy estudiando la maestría, bueno, me voy haciendo de herramientas para poder acompañar a lo largo de estos años pues a las personas, a mis alumnos que han perdido a sus familiares y que en muchos casos, la verdad, son pues experiencias muy desgarradoras, porque hay quien no solamente pierde a un familiar, sino a varios familiares, y las personas no saben qué hacer con tanto dolor.
1: Sin duda alguna es el dolor en el que pesa en ese momento y por el que pasamos todos en alguna etapa de nuestra vida. Por eso a veces decimos, te acompaño en tu dolor, cuando realmente no hemos pasado por ese dolor, y suena como que te acompaño, no lo sientes. Cuando ya tiene una pérdida de un ser querido, un padre, una madre, un familiar cercano, ya cuando dice uno, te acompaño en tu dolor, como que ya uno lo siente con más confianza de decirlo, porque ya has pasado por esa etapa. Sin duda alguna, usted como maestra en tanatología, pues tiene una carta de vida muy amplia, que estamos viendo la forma de educativa que usted puede administrar y cambiar la vida de otra persona, como orientándola, ayudándola en momentos tan difíciles. ¿El duelo ocurre únicamente tras el fallecimiento de un ser querido o hay algún otro dolor que nos puede marcar el resto de nuestra vida, Georgina?
3: El duelo no es único. Aparece de muchas formas. El duelo aparece no solamente a través de la muerte de un ser querido. También lo podemos vivir cuando estamos perdiendo el empleo, cuando nos hemos separado de una persona, cuando estamos cursando una enfermedad, incluso cuando estamos despidiéndonos de una etapa de vida. Es decir, los duelos se presentan de diversas formas y en diversas circunstancias. Y los seres humanos casi nunca estamos preparados para poder afrontar lo que está sucediendo, porque en el duelo se conjuntan mente y corazón, y es aquí justamente cuando los dos no se ponen de acuerdo.
2: ¿El duelo también puede ser por la pérdida de una mascota?
3: Sí, el duelo puede ser por la pérdida de una mascota, pero aquí tenemos una situación muy particular. Muchas veces este tipo de duelos se invalida, se silencia o se le da poca importancia, porque muchas personas todavía consideran que este tipo de pérdidas no son relevantes, porque siguen viendo a la mascota como solamente un animal que cumple una función dentro de la familia. Por ejemplo, el perrito de vigilar, el gatito en su caso, de terminar con los roedores o ahuyentarlos. Pero no se le considera más allá, y esto es un error, porque las mascotas son parte indiscutible de la historia familiar.
1: Y además muchas veces nosotros los padres tenemos la misma culpa, porque a veces, no te preocupes, te voy a comprar otro perrito y te voy a comprar otro gatito. Y en ese momento queremos bloquear la mente de nuestros hijos, diciéndoles que no hay dolor, se puede superar comprando otro. Pero cuando ya llega la pérdida de un ser humano, que no se puede sustituir nadie, ni con la compra, ni con nada, sabemos que es ahí donde cambia. ¿Qué otros tipos de pérdidas pueden desencadenar un proceso de duelo, Georgina?
3: Pues otras de las pérdidas que los podemos nosotros encontrar, las vemos, por ejemplo, cuando una persona está transitando por la ruptura de una relación. Y aquí me refiero tanto a noviazgos como a divorcios. Y las emociones desencadenadas de estas rupturas son muy profundas. Cuando a una persona se le detecta una enfermedad, y me refiero a las enfermedades que son degenerativas o terminales, las personas enfrentan mucho dolor, mucha confusión, mucho miedo. También las personas cuando han perdido un embarazo sufren muchísimo, es otra forma de pérdida. Y también, ¿por qué no?, cuando te jubilas, es otra forma de pérdida. Aunque muchas personas dicen, ay, qué bueno, ya terminaste con este periodo de tu vida, la persona se enfrenta a un cambio muy importante.
2: Tanatóloga, y casi de eso no se habla, de la pérdida de un bebé en el vientre, ¿verdad? Casi como que las personas no son tan empáticas con las mamás quienes pasan por ese proceso.
3: Es correcto. Fíjate que en esos casos es un duelo casi invalidado, donde se vuelven las personas indiferentes. Y uno de los comentarios que mis pacientes me han referido, que les duele muchísimo cuando les llegan a decir, pero no te preocupes, ya tendrás otros hijos. Entonces eso duele todavía más, porque no se le da el valor a ese ser humano que estaba en formación y que desafortunadamente no logró llegar al mundo. Entonces la mamá se empieza a aislar, la pérdida se hace muy, muy dura. Generalmente la viven en una soledad impresionante, pocas veces comparten lo que están sintiendo, porque aquellas mamás que se atreven a compartir y hablar de su dolor son criticadas de una forma muy severa y, reitero, invalidado su duelo.
2: Es así como cuando las personas quienes hemos pasado por una pérdida lloramos, a veces las lágrimas nos salen porque estamos pasando nuestro duelo. Sin embargo, amigos, familiares nos dicen, ya no llores, es como que nos quieren atar para no sentir.
3: Es correcto. Mira, aquí hay algo que a mí me llama mucho la atención. Todos lloramos, hombres, mujeres, niños y adultos. ¿Por qué lloramos? Porque es una necesidad emocional con una respuesta fisiológica. ¿Y eso qué hace en nosotros? Nos relaja, nos trae calma. Es decir, en el duelo, llorar sana. Pero muchas veces las personas cuando nos observan llorar no saben qué hacer con el llanto. Se desesperan, se angustian. Y lo más sencillo que viene a la mente es decir, ay, ya no llores, ya cálmate. Y cuando alguien está llorando, y sobre todo cuando escuchas tú estos llantos, como a mí me ha tocado escucharlos, desesperados, angustiosos, con un dolor muy profundo, lo mejor que puede hacer cualquier persona es guardar silencio, permanecer allí hasta que la persona se calme y pueda decir algo, si es que quiere decir algo. Y si no lo dice, tu compañía, tu presencia ante su dolor le hace estar mejor, porque aquí hay un elemento importante: tener testigos de nuestra pérdida, tener testigos de nuestro dolor. Eso nos permite volver a establecernos en la vida, volvernos a parar en la existencia con tranquilidad, con seguridad, con confianza de que aunque lo que está pasando es muy difícil, vamos a poder continuar adelante.
2: Yo a las lágrimas en ese momento les llamo limpieza del alma. pero se habla mucho de las 5 etapas del duelo. A mí me gustaría preguntarle cuáles son y si realmente todas las personas las vivimos de diferente manera.
3: Sí, pues mira, las 5 etapas del duelo existen como fases y estas pues son es negación, culpa, depresión, negociación y la aceptación, que es la última de las fases. No todas se presentan de la misma forma, es decir, son fases para el entendimiento y comprensión del tema de la tanatología. Pero esto no quiere decir que estas fases se van a presentar en un orden específico o en un momento específico. Hay personas que, por ejemplo, cuando están en la etapa de la negación, no aceptan que la muerte de un ser querido sucedió. Y esta etapa puede durar mucho tiempo o puede durar menos tiempo. Hay quienes, por ejemplo, lo que más sienten es ira. Están enojados, iracundos, no quieren saber de nada, de nadie, están incluso agresivos. Hay quienes en otros momentos sienten mucha culpa. Y yo desde mi experiencia creo que la culpa es una de las emociones más difíciles de vivir durante el duelo. Porque es la que te señala y te grita todo el tiempo, no hiciste, no te moviste, pudiste haber hecho más, hubieras hecho, ¿por qué no esto? ¿Por qué no aquello? Y entonces te acusas. Y lo peor del caso es que te acusas tú mismo de algo que en verdad no estaba en tus manos.
1: Maestra, sin duda alguna, el conocimiento que usted imparte es muy amplio y sabemos que muchas personas que nos escuchan se están identificando con esta situación. ¿Hay alguna manera de contactarla también a usted? ¿Por qué no nos dice de qué forma la podríamos contactar si hay gente que la escucha y que estuviera interesada en platicar con usted?
3: Bueno, pues me pueden contactar a través de las redes sociales, tanto en Facebook, Instagram, TikTok y pues también a mi número, que es el 722-380-8073, a través de un mensaje de WhatsApp. Por allí podrían contactarme.
1: Ya escucharon, usted puede llamar al 011-52 primero, si llama directamente al 722-380-8073 o a través por las páginas de internet, la veo aquí en @ginatóloga, ahí la encuentran fácil, ¿verdad? Sin duda alguna.
3: Sí.
1: Bueno, muy bien, ya escucharon, señoras y señores, para que ustedes tengan esta información y agradecerle a la maestra sin duda alguna su conocimiento y de qué manera usted podría beneficiarse con esa ayuda de saber que cuenta con alguien en ese momento, Viridiana.
2: Maestras, por eso se dice que el duelo no es una línea recta, ¿verdad?
3: Es correcto. Jamás será una línea recta. En lo particular, yo comparto la idea de que el duelo es más como el mar. El mar a veces está calmado, otras veces las olas son más fuertes, otras veces vienen los tsunamis enormes que te revuelcan. Porque el duelo es así, no es una carretera sobre la que avanzas, una escalera sobre la que vas escalando, ¿no? Se pueden presentar incluso las emociones de las que hablaba hace un momento, a lo largo de un mismo día se pueden presentar, o estar un día instalado en una emoción, otro día estar tranquilo, otro día otra emoción, y así sucesivamente. Es completamente un vaivén como las olas del mar.
2: Ahora, ¿cómo puede una persona identificar si está atravesando un duelo saludable o si es momento de buscar ayuda profesional?
3: Bueno, para poder identificar un duelo saludable, primero es que la persona se está permitiendo sentir, que la persona está permitiéndose conectar con sus emociones, que no las está reprimiendo, pero que además, aún con todas estas emociones displacenteras, se está reintegrando a la vida, es decir, a sus actividades cotidianas, a su trabajo y a todas estas cosas que están en su día a día. Pero si una persona empieza a tener complicaciones como un aislamiento profundo o si la persona empieza a presentar situaciones como de un insomnio muy largo, que duerme 1 a 2 horas, que el apetito se empieza a ir, etcétera, etcétera. Entonces es momento de buscar ayuda de un profesional.
2: Hace algunos años la humanidad pasó por un momento muy duro, donde vivimos encierro, incertidumbre, mucha tristeza y me atrevo a decir que todos perdimos a un ser querido. El COVID-19 nos cambió y jamás volvimos a ser los mismos. Tanatóloga, ¿qué hizo diferente al duelo vivido durante la pandemia por COVID-19?
3: Pues mira, la pandemia cambió completamente la forma en que despedimos a nuestros seres queridos. Muchas personas no pudieron acompañarlos en sus últimos momentos. Incluso no pudieron realizar los rituales que normalmente ayudan para poder iniciar el proceso de duelo. Además, aquí hay un factor adicional: el miedo, el aislamiento, la incertidumbre hicieron que muchas familias vivieran incluso varias pérdidas al mismo tiempo, lo que volvió esos duelos mucho más difíciles, mucho más complejos.
2: En ese momento nuestros familiares ingresaban a un hospital y no sabíamos si los volveríamos a ver. ¿Cómo impactó la imposibilidad de despedirnos físicamente de los seres queridos en hospitales o funerales?
3: Fíjate que esta es una pregunta interesante, porque justamente despedirnos es importante, porque ayuda a aceptar que una persona ya no está, y desafortunadamente con la pandemia esa oportunidad la perdimos. Muchas personas sintieron que faltó algo, que quedó un pendiente, que no pudieron en algunos casos pedir perdón, dar un último abrazo, un último beso, y esto generó una culpa muy grande. Y esta sensación de que la historia en el seno familiar quedó inconclusa. Y sin duda también es importante saber que nunca es tarde para poder despedirse de manera simbólica. Y para hacerlo pueden escribir una carta, pueden visitar un lugar especial para esa persona, incluso realizar algún otro tipo de ritual significativo.
2: ¿De qué manera cree usted influyó el aislamiento social en los procesos de duelo?
3: Influyó muchísimo, porque sin duda el duelo es una manera de iniciar nuestro proceso de despedida, pero durante la pandemia no hubo esta posibilidad, no hubo la cercanía de los abrazos, de las reuniones familiares, del acompañamiento, de las charlas, de recordar en familia a nuestro ser querido. Entonces esto hizo que muchas personas tuvieran que llorar solas. Sí. Incluso muchas, por el mismo miedo y pánico que tenían, ni siquiera se permitieron llorar y no sabían si sí estaban sintiendo dolor. Y entonces todo esto lo vuelve mucho más pesado.
2: Ahora, como usted bien lo mencionaba hace un momento, nuestros familiares prácticamente vivieron ese momento de la muerte en soledad, y los familiares a lo lejos también lo padecíamos mucho. ¿Algún consejo que le quiera dar a esas personas que nos están escuchando en ese momento que no pudieron decirle adiós a sus familiares y se sienten hasta culpables por ello?
3: Pues ¿qué? Aquí el mejor consejo, y yo creo que algo que es muy necesario, es el poder permitirse despedir de ese ser querido, como decía hace un momentito, de manera simbólica. Porque desafortunadamente la pena por el duelo no desaparece. Incluso existen hoy en día muchas personas que se siguen sintiendo terriblemente mal después de que han pasado varios años al no haberse podido despedir. Y como te decía, en esta pérdida o en este duelo que quedó suspendido, hay que buscar estas herramientas. Como te decía, a lo mejor puedes crear un álbum, a lo mejor puedes decorar una veladora muy bonita y encenderla, conversar con tu ser querido. Esto te va a permitir poder liberar todo este dolor e ir sanando esta incapacidad o esta imposibilidad que se tuvo.
1: Vamos a una pausa y regresamos en breve con este programa de interés para usted.
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2: Un año, pero sentimos que vamos en retroceso.
3: Esa es una emoción muy natural. De hecho, fíjate que el primer año de duelo no solamente es el más complicado, sino que es el que te remonta a las emociones de ida y vuelta, de ida y vuelta. Y ese año, además, es el que te confronta a una realidad que es difícil de aceptar: la pérdida de la persona que ya no está al lado tuyo. Entonces, esto justamente hace que las personas se sientan como que no avanzan, como que están estancadas, como que están en retroceso. Pero no es eso, no está sucediendo eso. Lo que está sucediendo es que la realidad finalmente la puedes ver. Porque en los primeros meses lo que pasa es como que la persona tiene cierta ceguera emocional. Todavía en verdad no alcanza a comprender, no en su mente, en su corazón, lo que significa muerte. Es decir, no volver a ver, no volver a abrazar, no volver a escuchar, no volver a sentir a esa persona. Y eso ya no es negociable.
2: Sí.
3: Y conforme los meses pasan, y esto pasa del sexto al año de fallecimiento de la persona, empieza a ser más real. Empieza a quitarse el velo, y cuando el velo se quita, el dolor se hace más cruel.
2: O sea que el duelo puede durar años, se podría decir. Es solamente,
3: correcto,
2: creo que aprender a vivir con la ausencia de la persona, ¿verdad, tanatóloga?
3: Sí, de hecho, se dice que un duelo sano debería de transitarse de 2 años a 3 años. Sin embargo, hay duelos que, dependiendo de la forma en que se pierde al ser querido, puede llevarse muchos más años. Por eso no hay un tiempo límite, no hay una fecha específica, pero sí es muy recomendable ir avanzando en los duelos. Sobre todo cuando hablamos, por ejemplo, de muertes violentas, es importante que las personas busquen apoyo profesional. Porque si ya de por sí la pérdida y la vivencia del duelo son muy difíciles, cuando es a través de una muerte violenta, todo esto se complica más.
2: Una vez más, por favor, tanatóloga, denos sus redes sociales para ver cómo las personas que nos están escuchando pueden contactarla.
3: Sí, claro, me pueden encontrar como @GinaTanatóloga en Facebook, Instagram, TikTok, y a mi número, que es el 722-380-873.
2: Ahora, dentro de las 5 etapas que ya mencionábamos con anterioridad, también puede entrar el que cuando uno pierde de una forma violenta o sin esperar el fallecimiento de nuestro ser querido, empieza como uno a olvidarse de las cosas. Y es a veces preocupante, porque no solamente estamos lidiando con nuestro duelo, con la ausencia de la persona, sino que ahora uno también se enfrenta a que no recuerda cosas tan básicas como, pues, tal vez algunos eventos vividos con algunos familiares. ¿A qué se debe todo esto?
3: Es que son muchos factores. Aquí, por ejemplo, son las emociones y el autocuidado. La persona, cuando está en duelo, se olvida de sí misma. Se olvida de dormir bien, comer, hacer ejercicio, cuidarse, incluso se olvidan hasta de beber agua. Hay personas que en mi consulta les he preguntado, ¿cuánta agua tomaste hoy? Ah, no he tomado agua. Entonces, empezamos por el autocuidado. Y te explico por qué hay los olvidos.
2: Sí.
3: Un cerebro que no descansa funciona mal. Entonces empieza a haber los descuidos, los olvidos, y la persona entonces empieza a preocupar porque se da cuenta que no funciona igual.
2: Sí.
3: Pero no es que esté enferma, es que está pasando un duelo. Y aquí lo que tiene que hacer es autocuidado. La comida debe ser 3 veces al día, 2 litros, 2 litros y medio de agua al día, un descanso por lo menos de entre 7 a 8 horas. Si no puedes hacer actividad física vigorosa porque nunca la hayas hecho, salir a caminar será de mucho bien. Pero el autocuidado es esencial para evitar esto que me preguntas, esos olvidos y sentir que no solamente estás perdiendo a la persona, sino que incluso tus recuerdos se están borrando.
2: Y de hecho es muy importante cuando atraviesa un duelo, pues hidratarnos, como dice usted, puesto que cuando lloramos, eso sucede, nos deshidratamos. Y déjeme comentarle algo muy importante, ahora que usted dice que cuando uno atraviesa un duelo, es también muy importante pues tratar como de estar activo, ¿no? Para aclarar un poquito la mente. Fue así como yo conocí de la tanatología hace 3 años, cuando tuve una pérdida muy significativa de mi padre, pues no me encontraba. Verdaderamente me sentía yo como que el mundo se había agrandado y yo me había hecho chiquitita. Y fue cuando yo misma me empujé como para salir adelante. Me iba al parque, caminaba, yo veía parejas felices, todo yo veía que todos estaban felices menos yo. Y yo me preguntaba, ¿y por qué el mundo no se detiene ante mi dolor, no? Pero fue cuando casualmente me sale un video de tanatología y es cuando empiezo como a agarrar herramientas para poder sostener un poco mi duelo.
1: Y es ahí donde aparece Georgina, sin duda alguna. Me da mucho gusto saber que compartes una cuestión muy personal y es ahí donde nos llama más la atención, sobre todo, que gracias a ese acompañamiento que ella te proporcionó, estás ahora y te tenemos ahora muy activa y sin duda alguna esas habilidades de adaptabilidad para acompañar o perder un ser querido y de pronto tener a alguien que te está escuchando, que te está ayudando, que te está guiando. Y en este caso, pues yo, Georgina, le felicito porque pues hizo muy buen trabajo aquí con Viridiana.
3: Bueno, pues me da mucho gusto que a través de los videos pues Viri se haya podido apoyar, porque sin duda es esta actividad que realizo de estar compartiendo información a través de las redes sociales, justamente lo hago con la intención de poder ayudar, de que las personas puedan observar a sí mismas, porque a veces sucede que no se observan, se olvidan de mirarse. Y cuando logran nuevamente mirarse, pueden tomar las riendas de su vida otra vez.
1: Es ahí donde veo las habilidades que usted tiene, que leo aquí precisamente la adaptabilidad para acompañar distintos tipos de pérdida, comunicación clara, respetuosa y activa que usted tiene, y la capacidad para contener emocionalmente sin juzgar a una persona en ese instante, ni culpar ni mucho menos, tratar de olvidar, y la empatía sin perder la objetividad profesional, la identificación de factores de riesgo en un proceso de duelo y habilidad para formular preguntas que favorezcan la reflexión. Y es ahí donde a veces decimos me quedé sin palabras, pero yo creo que estas habilidades que usted ha aplicado, maestra, pues ha ayudado mucho en esa formación que usted ha hecho con muchas personas y yo creo que puede ayudarle a todo mundo. ¿De qué manera influyó el aislamiento social en los procesos de duelo? Y bueno, aparte de la pandemia, bueno, pues a partir yo creo que de ahí, Georgina, también usted pues surgió más que nada con esto de la tanatología, ¿verdad?
3: Sí, es correcto. A partir de, como les compartí hace un momento, de la pandemia, yo como docente y como tutora, pues me vi impulsada a tener que ayudar, porque en ese momento nadie nos avisó lo que se venía. Yo recuerdo mucho que en la escuela nos dijeron, van a ser 2 semanas que vamos a estar en línea, y esas semanas se convirtieron en meses y después en años, y todo este proceso fue muy complejo para todos. Y el poder no estar cercano a quienes amas, pues complicaba todas las cosas. Yo les comparto que cuando se da la pandemia, mi abuelita, que tenía en ese tiempo 102 años, se pone muy grave, no de COVID, ella tenía otro padecimiento pulmonar. Pero cuando ella ya está en esta etapa agónica, nos avisan que ella está por fallecer, que quien guste y vaya. Yo la verdad es que me abstuve, pero muchos de mis familiares sí fueron. El problema es que no fueron como que de poco en poco, sino que llegaron todos, y algunos de ellos iban enfermos de gripa. Y no era gripa, era COVID. Y fue un contagio de 17 familiares míos. Wow. Muchos se pusieron muy graves. Y desafortunadamente, 2 de mis tíos perdieron la vida. Y esto, pues en verdad que es algo muy duro, es algo muy tremendo. Vivirlo personalmente y además acompañar ese tipo de duelos es algo que, por lo menos a mí, me permitió darme cuenta de lo vulnerables que somos, de lo leve que es nuestro ser, y que a veces nos olvidamos de lo más importante: valorar la vida que tenemos y la de nuestros seres queridos.
1: Y sobre todo, muchas personas expresan que a veces sienten que su duelo quedó suspendido. En ese caso, Georgina, ¿cree que su duelo quedó suspendido?
3: Eso es lo que perciben, como que quedó suspendido, pero generalmente es porque no pudieron tener ese cierre. El cierre tiene que ver o con la despedida, o tiene que ver con los rituales que no se pudieron hacer, o muchas veces tiene que ver con la culpa, que hay personas que con la persona que falleció tuvieron alguna diferencia y ya no pudieron decir: oye, discúlpame, me equivoqué, no era mi intención. Y sobre todo otras más, que por ejemplo sienten culpa, y es una culpa más cruel cuando son ellas quien llevan a su familia al hospital para que sean atendidos y de pronto ya no salen con vida. Entonces son emociones muy difíciles y sienten que ese duelo está inconcluso, suspendido, porque no hubo el cierre.
2: Ahora bien, ¿qué consecuencias emocionales dejaron las múltiples pérdidas que algunas familias experimentaron durante la pandemia?
3: Pues en algunas, por ejemplo, se dio mucho la ansiedad, en otras se dio la tristeza muy, muy profunda. Se vieron con la imposibilidad, como te decía, algunas ni siquiera se permitieron llorar porque no salían del shock, de la negación de que fuesen ellos quienes estaban atravesando por ese impacto. Entonces, la verdad es que fue algo muy complejo, algo que nadie esperaba, alguien que nadie vivió en otros momentos, por lo menos no en este siglo, y que conmovió y sacudió a la sociedad de una manera muy importante.
1: Pero maestra, a cambio de todo esto, ¿qué enseñanzas nos dejó la pandemia sobre la importancia de expresar el afecto? Como dice usted, arrepentirse en el último minuto a veces también nos ayuda. Mientras nuestros seres queridos están con nosotros, ¿qué nos puede decir para darle ese ánimo a nuestra gente que la escucha?
3: Pues mira, yo creo que una de las lecciones más importantes es entender que la vida puede cambiar en cualquier momento. Que muchas personas además se quedaron con la sensación de les faltó decir, por ejemplo, un te quiero, que algo se quedó inconcluso, como decía hace un momento, pedir perdón, o simplemente pasar más tiempo con alguien. Y a veces se nos olvida eso, a veces estamos tan ocupados que se nos olvida permanecer tiempo con quienes amamos. Y la pandemia además nos recordó que no debemos esperar una ocasión especial para demostrar cariño. Un abrazo, una llamada, una conversación, todo eso es de gran importancia. Pero algo que creo que todos debemos recordar es que debemos permanecer despedidos, porque nunca sabremos cuál será la última vez que veremos, abrazaremos y escucharemos a ese ser querido.
2: Así es, maestra, qué lindo.
1: Imagínate salir, disculpa que te interrumpa, salir de casa cuando el hombre va a trabajar y de pronto decirles hasta en la noche, nos vemos hijos, al esposo, su abrazo, su beso, su despedida. En ese momento hay personas que dicen, pero ¿para qué te despides si más tarde te voy a ver? Pero yo creo que aquí aplica muy bien eso, despedirnos, porque uno nunca sabe si regresa uno a casa. Adelante, Viridiana.
2: ¿Qué recomendaría a quienes años después de la pandemia sienten que aún no han logrado cerrar ese capítulo de su vida? Y es que, a decir verdad, tanatóloga, existen dolores que no entienden de días, ni mucho menos de calendarios.
3: Pues mira, lo primero que yo recomendaría es que no se juzguen, porque los primeros jueces somos nosotros mismos. Por ejemplo, ha transcurrido un año del duelo de una persona y empieza la propia persona a decir, es que ya va un año y yo no me siento bien, yo no estoy como era antes. Y de entrada, no se juzguen, permítanse sentir. Como dije hace un rato, no hay duelos exprés, no hay duelos de microondas. Es un proceso, y desafortunadamente no es un proceso corto. Cada persona tiene su propio ritmo. Y además, si sienten que todavía hay dolor, es válido hablar de ello, buscar apoyo o incluso acudir con un profesional. Nunca es tarde para empezar a sanar. El hecho de que aún duela no significa que se hayan hecho malas cosas. Simplemente significa que esa pérdida fue muy importante en su vida. Entonces juzgarnos, criticarnos, no ayuda, por el contrario, lastima profundamente. Aquí hay que buscar ayuda profesional y tener también esa humildad de decir, no puedo solo, porque hay veces que ciertas circunstancias nos rebasan y solos no podemos.
1: Bueno, pues si usted que nos está escuchando atentamente este programa, sé que es muy interesante y se han identificado y nos ayuda a entender un poco más cómo sobrellevar un dolor en momentos tan difíciles. Y la participación de la maestra Georgina Alba Contreras nos ayuda mucho a conocer la tanatología. Bueno, pues usted también puede contactarla a través de @ginatóloga, donde puede usted contactarla también vía correo electrónico. ¿Puedo dar su correo electrónico también, maestra?
3: Sí, claro que sí.
1: Bueno, pueden contactarla a través de... A ver, déle usted, maestra, por favor.
3: GeorginaAlbace.com o también en ginatanatóloga@gmail.com.
1: O bien por teléfono también, ¿verdad, maestra? A su teléfono, su número es...
3: 722-380-8073, de preferencia por mensaje de WhatsApp.
2: Sus redes sociales, hay que preguntarle, Francisco.
1: Sus redes sociales, sí. Maestra, a ver, sus redes sociales.
3: Las redes sociales son las de Facebook, Instagram, TikTok y YouTube. Ahí me pueden encontrar. O como @ginatanatóloga, pues aparezco.
1: Bueno, pues ya escucharon, amplia experiencia, una formación académica envidiable y puede ayudarle a usted escuchándola y dándole a todos ustedes las palabras que a veces decimos no encuentro palabras. Y yo sé, maestra, que hay mucho tiempo para hablar con usted y necesitamos horas y horas porque sin duda alguna nos falta saber mucho sobre los mitos, sobre el duelo, la salud emocional, la familia y el acompañamiento, el duelo por las mascotas que mencionaba Viridiana. Y sin duda alguna todo esto, ¿cómo podríamos agregar casi todo esto en poco tiempo, maestra?
3: Pues eso es complicado, pero lo que sí te puedo decir que es importante, como dije hace un momento, que todos vivamos despedidos. Pero sobre todo me gustaría agregar algo importante. Recordar que hablar de la muerte no nos debe hacer vivir con miedo. Al contrario, nos debe ayudar a valorar más la vida. También nos debe recordar que el duelo no es una enfermedad ni tampoco es algo que haya que esconder. Es una respuesta natural del cuerpo cuando perdemos a alguien que amamos. Y sobre todo, que nunca subestimemos el poder del acompañamiento a una persona. A veces nos hacen falta, no hacen falta grandes palabras, no hace falta que digamos situaciones célebres. Basta con estar presentes, con escuchar el corazón y con hacerle saber a la persona que no está sola en su pérdida.
1: Sabias palabras, maestra, sin duda. Y bueno, ya casi estamos a punto de llegar al final de este programa, pero estaba viendo el reflejo de Viridiana como madre, yo como padre, y hay muchos padres, hay muchas madres, abuelas, que tienen que ayudar a criar a los nietos. Maestra, ¿cómo hablar sobre la muerte con niñas y adolescentes? Pero muchas veces sabemos que los padres lo preguntan, ay, ¿para qué le dices? No lo preocupes al niño, no lo hagas sufrir. Y yo creo que es el momento adecuado de que alguien profesional como usted nos diga de qué manera podríamos acercarnos más y decirles la verdad a nuestras familias.
3: Pues primero hay que considerar la edad del niño y en base a esa edad utilizar palabras sencillas, no intentar bajo ninguna situación mentir u ocultar lo que está sucediendo, porque los niños son niños, pero sí se dan cuenta y a su limitado entendimiento comprenden lo que está sucediendo. Entonces nosotros tenemos que ser los guías, los compañeros, los educandos de nuestros hijos, y también los debemos de incluir en los rituales. Es decir, tenemos que llevarlo pues al velorio, tiene que participar en el entierro, tiene que estar presente en quien así lo acostumbre en el novenario. integrarlo a esto que es parte de la sociedad en la que él se va a desenvolver y que debe conocer todos estos aspectos. Quizás el niño de entrada no lo va a comprender todo y va a tener muchas preguntas, igual que los adolescentes. Pero lo importante es poderles responder de una manera clara, de una manera sencilla. Y si no se tiene la posibilidad o el entendimiento para poder hablar con nuestros niños y jóvenes, entonces hay que buscar la ayuda profesional para que entonces alguien nos apoye en este proceso.
1: Porque sí, maestra, yo he escuchado de padres que a veces, no lo lleves al velorio porque van a regresar con ese humor del velorio. Imagínate lo que piensan en ese momento en lugar de preocuparse por la estabilidad mental de ese ser, ¿verdad?
3: Sí, pero esas son creencias infundadas realmente. Y aquí lo importante es que los vayamos integrando a la sociedad, como dije, que pertenecen, y a los rituales y a las creencias y a todos los simbolismos que como familia tenemos respecto a la pérdida y al duelo.
1: Sin duda alguna, en otras palabras, tienen que involucrarlos en la realidad que vivimos todos. Pero bueno, Viridiana.
2: A mí nada más me resta decirle muchas gracias a la maestra por su tiempo. Entiendo, tanatóloga, que aquí en Estados Unidos no existe ese término, ¿verdad?
3: Sí, al parecer en Estados Unidos no hay tanatólogos. Hay psicólogos, psiquiatras, creo que incluso les llaman consejeros algunos, pero no tanatólogos.
1: Bueno, pues ya escucharon, señoras y señores, el último mensaje que le gustaría dar, maestra, a la audiencia, que pueda recordar esta conversación que para mí me parece muy interesante, y la felicitarle a usted por ese tiempo que ha dedicado para nosotros.
3: Muchas gracias. Pues a mí lo último que me gustaría decirle a quien está viviendo un proceso de duelo, que no lo viva solo, que si necesita llorar, lo haga, que si se siente confundido, es natural, que todo forma parte del duelo y que no se debe de juzgar, porque el duelo desafortunadamente no va a terminar de un día para otro, cada quien lo va a vivir a su ritmo. Pero algo muy importante que deben tener en cuenta es que no están solos, que siempre puede haber una mano amiga, un compañero, un conocido o incluso un desconocido que puede estar dándonos un aliento, una palabra amiga, y también poder recurrir a profesionales que nos orienten, que ayuden y que permitan que este proceso de duelo sea mucho más llevadero.
1: Bueno, pues nuevamente muchísimas gracias a la maestra Georgina Alba Contreras, tanatóloga, y gracias por su tiempo y dedicación. Si usted necesita contacto, bueno, a través de su correo electrónico, georginaalbac@gmail.com, o bien llamarle al 722-380-8073. Y usted tiene que marcar primero el 011-59, ya que ella está en México y nos ha brindado su tiempo. O también a través de sus redes sociales, que ahí puede verla en ginatóloga o ginatóloga, para que pueda usted encontrarla. Nuevamente, Viridiana, muchas gracias.
2: Muchas gracias, Francisco. Muchas gracias, maestra. Hasta un próximo, pues, programa. Mi nombre es Viridiana González.
1: Muchas gracias, maestra. Hasta una próxima oportunidad y bendiciones para usted y su familia por el tiempo y dedicación a nuestra comunidad.
3: Por el contrario, muchas gracias a ustedes por la invitación. Espero que esta información les sea de utilidad a su audiencia y pues ha sido un placer compartir con ustedes este espacio.
1: Gracias a usted y nuevamente a usted, amiga y amigo, que nos escuchó en este programa de nuestra comunidad. Hasta una próxima oportunidad, Dios mediante. Gracias a todos. El anterior fue un programa solo de carácter informativo y no sustituye de ninguna forma su consejería o recomendaciones actuales de su profesional médico.
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3: Hank Aaron fue constancia, poder y dignidad. Persiguió y superó una de las marcas más sagradas del béisbol bajo una presión social enorme. Su swing no era escándalo. Era precisión, disciplina y grandeza repetida. Aaron conectó jonrones, sí, pero también resistió ataques racistas con una fortaleza admirable. Su historia es la de un hombre que venció al miedo con clase y excelencia.
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1: Jerry Rice es el receptor más grande en la historia de la NFL. No vivía solo del talento, vivía del trabajo obsesivo, de rutas perfectas, manos seguras y una preparación casi militar. Con San Francisco, construyó una carrera de récords, campeonatos y momentos decisivos. Rice hizo parecer simple lo imposible. Cada recepción llevaba una lección. La grandeza se entrena cuando nadie está mirando.
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4: Billie Jean King fue campeona, pionera y revolucionaria. Ganó en la cancha, pero su impacto más grande fue abrir camino para la igualdad en el deporte femenino. Su famosa batalla tenística contra Bobby Riggs fue mucho más que un partido, fue un momento cultural. King entendió que la visibilidad tenía poder. Cada golpe suyo llevaba una causa. Su legado sigue jugando.
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Bienvenidos, ¿cómo están? Qué gusto saludarlos desde el Raymond James Stadium. Juega Inglaterra ante Nueva Zelanda previo a la Copa del Mundo. Y a continuación escuchamos el Dios Salve Rey.

0: La producción de Max Andalón junto a Gabriel Sainz en el relato, que le saluda en este micrófono su servidor Diego Peña. La selección de Thomas Tuchel enfrenta el primero de dos amistosos que tendrá previo a su debut en el estadio de Dallas de Arlington en contra de la selección de Croacia. Primero Nueva Zelanda, después la selección de Costa Rica el próximo día 10, y la selección de Nueva Zelanda, que ha tenido un gran proceso de preparación, pero no con los mejores resultados. Y yo saludo a quien les llevará el relato, la emoción y el partido, Gabriel Sainz. Gabo, con el gusto de saludarte. Ojalá que Inglaterra hoy muestre algo, algún motivo por los cuales ha dejado a tantos futbolistas importantes fuera de la Copa del Mundo. Bienvenido.
1: Hola Diego, qué gusto saludarte. Igualmente saludos a toda la gente que nos sintoniza. La eterna favorita, la eterna

0: candidata, la que siempre llega con opciones y con una situación de poder ser campeona del mundo, pero que siempre algo pasa con esta selección de Inglaterra, que siempre algo sucede con esta selección de Inglaterra, y pues bueno, termina siendo de esa manera el conjunto inglés, que yo creo que, pues la verdad no sé si ponerla como candidata, no sé si tú la pones. Para mí, yo creo que no está, por lo menos, yo no la veo en cuartos de final a la selección de Inglaterra.
1: O sea, ¿usted cree que México la va a eliminar?
0: Si quedan primero, ¿no? Se enfrentarían.
1: Algo así.
0: Pues ojalá, ¿no? Hay que pensar positivo.
1: Hay que pensar, imaginar cosas, diría Javier Hernández. Y vamos a presentar las alineaciones del compromiso. El cuadro británico que salta bajo los tres postes con Jordan Pickford en defensa, Marguy, John Stones, Jet Spence del Tottenham Hotspur y Jarrell Kwanza, el futbolista del Bayer Leverkusen, Jordan Henderson y Kobbie Mainoo en el medio terreno. Adelante, Ollie Watkins, Morgan Rogers del Aston Villa, campeón de Europa League, y Marcus Rashford acompañan a Harry Kane, el once titular de este hombre, Thomas Tuchel, que debutará en una Copa del Mundo, Gabo.
0: Sí, señor, pues bueno, ahí está el once del conjunto de Inglaterra en este estadio en el que juega el conjunto de Tampa Bay, los bucaneros de Tampa, así que bueno, pues en la NFL. Y bueno, pues también tenemos la alineación del conjunto de Nueva Zelanda.
1: Max Crocombe bajo los tres postes, Boxall y también Surman Finn, los dos centrales que se desempeñan en equipos de Major League Soccer, el hombre más famoso del planeta, Tim Payne, el lateral que se hizo viral, además de Kakas. En el medio terreno, Marco Stamenich, Bell, acompañan Just Singh, Garrett. Adelante, el delantero del Nottingham Forest, Chris Wood. Los 11 futbolistas de Nueva Zelanda que vivirá su segunda Copa del Mundo, Gabo.
0: Ahí están entonces los 11 de cada equipo. El clima está perfecto, bueno, a mí me parece perfecto. 32 grados centígrados, 89.6 Fahrenheit. Humedad del 44%, está nubladón un poco. Viento de 10 kilómetros por hora, 6 millas por hora, así que pues todo listo, todo preparado, todo dispuesto para que este partido se lleve a cabo en la cancha del Raymond James. El árbitro, o la árbitro del partido, es Natalie Simón. Así que bueno, si en algún momento nos dejan, pues veremos el inicio del partido, pero bueno, ahí está, bueno.
1: Que por cierto, Natalie Simón, la primera árbitro afroamericana que recibió gafet FIFA y que en su momento fue delantera.
0: Natalie pita y dice que se mueve la pelota. La pasión ya está en la cancha. El balón rueda en el terreno de juego. Inglaterra y Nueva Zelanda juegan un amistoso rumbo al Mundial 2026 a través de la aplicación Euphoria by Travel y TUDN Radio para todos los Estados Unidos. El conjunto inglés, que bueno, lo hemos platicado, lo hemos dicho, qué esperar de este equipo de Inglaterra con varios futbolistas que son importantes, Harry Kane, también por ahí Ollie Watkins, que es un futbolista que ha llamado mucho la atención, Diego.
1: Sí, totalmente de acuerdo. Yo creo que dentro de esta selección, a cuidar y a vigilar el tema de los laterales, que no lleva grandes laterales, en mi humilde opinión. Jet Spence, el que se ha consolidado sobre la banda de la izquierda para el cuadro de Thomas Tuchel, y del otro lado viene Jarrell Kwanza. ¿Te dejó?
0: Balón largo, pelota que queda rebotada, ¿qué será? ¿Tiro de esquina? Sí, me parece que hay tiro de esquina para el conjunto de Nueva Zelanda. A ver, al final no, va a ser para Inglaterra, ¿no?
1: Parece sí, que sí va sí, a ser balón para la selección inglesa. Pero lo que es una realidad, porque rechaza mal a Kakas, lo que es una realidad es que hace 4 años tuviste la posibilidad de tener uno de los tipos que mejor dominaba la posición, como era el caso de Kyle Walker. Dejaste fuera de la lista a Trent Alexander-Arnold, por ejemplo, y después se dieron el lujo de dejar fuera de la lista también a el caso de Cole Palmer, y por si fuera poco también lo de Phil Foden.
0: Pelota que queda alta prácticamente en el área, a ver quién le pega, intenta por el costado de la izquierda conseguir el conjunto inglés el balón para atrás por parte del número 14, Jordan Henderson, el futbolista del Brentford. Balón en medio campo, saludos para toda la gente que se conecta desde Paracho, Michoacán. Alejandro Ignacio, también por acá Luis Lázaro, dice, la árbitra es Natalie Simón, dice, ahí está en la cancha. Sí, claro, completamente. Saludos para toda la gente, también Pancho Mesero, saludos desde Piedras Negras en Coahuila. Muchas gracias a toda la gente que sintoniza la transmisión a través de la aplicación Euphoria by Travel y TUDN Radio. Comparta la transmisión, seamos más, denle like. Y bueno, pues ahí estamos a sus órdenes, el señor Diego Peña. ¿En dónde? ¿En qué redes sociales, Diego?
1: En Instagram, en Twitter, para que esté con nosotros, en exes arroba la mano del Diego. Y en Instagram solamente le agrega arroba la mano del Diego guión bajo.
0: Perfecto, para que lo sigan a Diego Peña, su servidor, en el ex arroba Gabo Sainz. los metiches ya habían encontrado a alguien y pusieron ahí un otro Gabo Sainz, así que bueno, ya no tengo más que Gabo Sainz en TikTok y en Facebook Gabo Sainz. Pelota por derecha, la intenta Inglaterra tapando el balón en el rebote. Aquí le queda bien el centro al área. Intentaba Kwanza, termina siendo rebotado y la tiene por la izquierda Just. El balón en primer cuarto de terreno, lanza la pelota para el medio campo, va intentando el equipo de Nueva Zelanda, después recupera Inglaterra. Y el balón por el costado de la derecha para entrar al corredor, pelota para atrás con pierna derecha, el balón para dejarlo en zona de medio terreno y la tiene otra vez Henderson. Y hoy sale Inglaterra con un uniforme muy diferente al que le conocemos normalmente, Diego.
1: Sí, el rojo, que ha sido un color que trabajan como segunda equipación, pero el pantaloncillo en tono azul marino me parece a la distancia. Las medias en color rojo a mí me parece extremadamente elegante. Salta Nueva Zelanda en su totalidad con color blanco. El cuadro británico, hay que decirlo, Gabo, salta con un 4-2-3-1. Hay muchas cosas por observar, porque John Stones es pareja de central junto con Mark Guy, los dos futbolistas que en la última temporada fueron elementos del Manchester City. Pero ¿hace cuánto tiempo que John Stones no juega como defensa central? Kwanza y Jed Spence son los laterales por izquierda, el del Tottenham, el de Leverkusen por la derecha. Te dejo.
0: Balón por izquierda, la tiene Inglaterra, intenta Rashford, metió el centro al área, el rechazo defensivo con la cabeza. Otra vez el conjunto de la Rosa buscando por el costado izquierdo, va a meter el balón al área, la pone para atrás, puede venir el bombazo, el remate, directo, rechazo defensivo. Otra vez intentaba el conjunto de Inglaterra, la recupera con el número 11, Just. Y va tratando de salir, pero Just es un futbolista que tenía que estar mucho más adelante, termina perdiendo Wood. El capitán, el balón se va por fuera, lateral para Inglaterra por derecha cruzando el medio campo.
1: Acá vemos a Darren Bazley, el entrenador de la selección de Nueva Zelanda. Gabo, fue mundialista en 2010 haciendo la travesura, pegándole, si no estoy mal, a Italia en aquel último partido de fase de grupos para que la Azzurra fuera el primer campeón del mundo que se quedara en la primera etapa de una Copa del Mundo. Y desde entonces no ha podido participar en el evento, salvo hasta ahora que lo hará el conjunto neozelandés, que prácticamente tuvo una fase de clasificación sin ningún problema, pero después en la preparación que ha tenido, que han sido bastantes partidos en contra de Ecuador, en contra de Colombia, también la selección de Noruega, por si fuera poco en su momento Polonia y la selección de Ucrania, de los últimos 10 partidos solamente ha ganado uno el cuadro neozelandés.
0: Balón afuera del área grande por el centro, la pelota para la derecha la tiene Kwanza, Kwanza para atrás en el apoyo. Más atrás en medio campo, el balón lo maneja en zona defensiva Mark Guy, abre por la izquierda. La pelota apenas cruzando el medio terreno, 5 minutos rebasados a través de la aplicación Euphoria by Trevely, TUDN Radio. Inglaterra 0, Nueva Zelanda 0, cuando viene el lanzamiento por el costado izquierdo, vamos a ver a Just, mete el centro por el costado de la derecha, no hay nadie, perfecto, muy bien en zona defensiva, recupera Inglaterra y a la espera Jordan Pickford.
1: Les decimos que vamos a tener grandes ligas entre New York Yankees y Boston Red Sox mañana a una tarde de del tiempo del este, 12 Centro, 10 Pacífico por TUDN Radio, para que no se pierda la Pipi Voz con Luis Quiñones en el mundo de las grandes ligas, cuando vamos a tener bastante actividad de la pelota caliente.
0: Señora, ya estarán el famoso Luis Quiñones y también el Beto Ferreiro, cracks para narrar el béisbol. Intentaron en algún momento narrar el fútbol, no papá, no es para todos.
1: Balón que quieren narrar a dos por uno.
0: No, no, pues cómo, no. Viene la bola y en vez de strike, la bola sale por la banda. No, Quiñones, por favor. Balón para atrás, la tiene el arquero Crocom. La pone larga hasta el medio campo. ¿Quién tiene el balón? Vamos a ver qué intenta el conjunto. ¿Qué pasó? ¿Falta? Bueno, sí, falta a favor del conjunto de Nueva Zelanda por el medio campo, apenas cruzando por la izquierda. La tienen con Just. Abierto por la izquierda, está prácticamente pegado a la banda Liberato. Al final no pudo llegar el balón. Y el balón para que quede medio campo, primer cuarto de terreno. Ya la recupera el conjunto inglés. Bajaron a el futbolista número 11, Marcus Rashford.
1: Que va a vivir una Copa del Mundo con una incertidumbre gigantesca, después de que por lo menos ahora el Barcelona no ha hecho válida su opción de compra, y sobre todo por la compra de 70 millones de euros que hizo el conjunto culé de Anthony Gordon, elemento que se desempeña en su misma posición y que incluso está el día de hoy en la banca. A mí me parece que los dos extremos que tiene la selección de Inglaterra para esta Copa del Mundo tienen un gran, gran momento. Lo de Morgan Rogers generando entre goles y asistencias alrededor de 30 participaciones de gol con el cuadro de Unai Emery, que se consagró campeón de Europa League, un futbolista que tiene gran golpeo de larga distancia, que por lo regular no es un extremo que participe tan pegado a la banda, sino que lo hace por el carril interior. Y del otro lado, Marcus Rashford, que se desempeñó durante toda la temporada como un futbolista pegado sobre el costado de la izquierda, perfil cambiado con el Barcelona, que tuvo goles importantes, incluido aquel tiro libre en contra del Real Madrid en el día de la coronación del cuadro culé por la Liga.
0: Yo dudo que se quede en el Barcelona, pero ya veremos bien el centro, buscando que alguien la remate, termina siendo balón rechazado, será tiro de esquina a favor de Inglaterra por el costado de la derecha, van a meter el balón al área. Y a meterlo precisamente el número 11, Rashford. Bueno, por lo menos él va con la pelota para la esquina. Se dice venía al área y te alcanza a ver un cabezazo por parte de un futbolista de Nueva Zelanda en el trayecto. 8 minutos, 0-0 el juego. El estadio donde juega el conjunto de los Bucaneros de Tampa. Entra el servicio por el costado de la derecha, pegarle Rashford. 6-7 en el área para el remate. El centro a segundo palo. El remate de cabeza, la pelota queda ahí. El rechazo todavía el balón para que alguien remate. No pudo caer la pelota. Intentaba Guy. Y también por ahí Stones. Al final la pelota queda fuera.
1: El exfutbolista del City es el que termina conectando. Increíble la mala marcación de la escuadra neozelandesa, Gabo, porque ni siquiera tuvo necesidad de levantarse. Incluso tuvo que bajar un poco el centro de gravedad John Stones para poder rematar. Se encontró con la humanidad de Finn Surman, que desvió la pelota. Ya Inglaterra en segunda instancia, como lo decías, con Mark Guy, no tuvo la posibilidad de contrarrematarte.
0: Y ahora por la izquierda viene Nueva Zelanda dentro del área en el recorte. Van a tratar de hacer la jugada. Intentaba el conjunto neozelandés. Al final no pudo meterle la pelota a Wood, que, pues bueno, juega en el fútbol de Inglaterra con el Nottingham Forest, pero la pelota no llegó a buen destino, Diego.
1: Van a ser esfuerzos individuales. A ver, lo vimos hace unos instantes con Just, ahora lo vemos con Chris Wood, pero constantemente van a hacer lanzamientos de este tipo en donde Nueva Zelanda intenta encontrar la transición. Y es que el cuadro británico lo tiene sumergido al equipo de Vesely, entendiendo la formación. Te dejo en esta, Gabo.
0: El balón que tiene el conjunto inglés por el costado de la derecha, pelota para mandarla hacia el frente, termina siendo balón rechazado, va a ser pelota para el conjunto neozelandés en saque lateral, primer cuarto de terreno. Cuéntame, Diego.
1: Hay una situación muy llamativa dentro de los equipos que estarán participando en la Copa del Mundo. Hoy el partido se juega a 2 de la tarde, tiempo del centro de México, para toda la gente que nos sintonice, 3 del este. Bueno, todos los partidos de la selección de Inglaterra van a ser en este horario, por eso imagino que trataron de tener el duelo a esta hora. Por eso también el próximo día 10 van a enfrentar a Costa Rica en este mismo horario. Así van a arrancar, cierto, van a tener la posibilidad de que por lo menos en el primer partido les queda muy cerca de su centro de entrenamiento, de su campo base de entrenamiento, que es en Texas, y debutarán en Arlington en contra de la selección de Croacia, y de que además es un domo que ojalá que puedan tenerlo en buenas condiciones climáticas.
0: Sí, señor. Pelota que maneja Inglaterra en tres cuartos de terreno por el centro, la pelota para la izquierda en el rebote, ¿quién la consigue? Todavía Henderson. El balón para la derecha, tres cuartos de terreno, a ver si mete en buen centro, buen servicio al área, rechazo defensivo. La va sacando desde el fondo el número 13, Kakás. Liberato la manda para el frente, el balón para tratar de conectar con Wood. Wood que le da la espalda precisamente a Guy. Buen servicio dentro del área, puede ser esto el centro. El balón va a llegar para el costado izquierdo en el corredor del área. La tiene Just para meter el centro. La pone para abajo. El balón para el frente, el remate por fuera. El zurdazo se va desviado, intentó pegarle Signe. La manda por un costado.
1: Pero la fórmula está muy clara, Gabo. Es lanzar a Chris Wood, que retenga con su más de 1.90, que pueda pelear con los dos centrales, tanto con Mark Guy como John Stones, y a partir de ahí progresar el conjunto de Nueva Zelanda. Lo que es una realidad es que tanto Singh como el caso de Josh del otro lado tardaron muchísimo tiempo en arribar al área para hacer opciones de paso, para poder rematar. Y del otro lado, Inglaterra, que está cargando su juego mucho por la banda de la izquierda. Incluso Marcus Rashford y Morgan Rogers están alternando sobre las bandas. Hay instantes en donde Rogers juega sobre la banda de la izquierda, que lo puede hacer muy bien a perfil cambiado, y están buscando los centros en donde el área pis es propiedad de Ollie Watkins, el delantero también del Aston Villa. Ahí, cuando vemos la reiteración del cabezazo de John Stones, increíble la marcación, que ni siquiera se tuvo que levantar para conectar. Pero Inglaterra está buscando desde la banda de la izquierda el servicio cerrado al segundo palo para encontrar a Ollie Watkins, o en su defecto a Morgan Rogers o Marcus Rashford.
0: Balón que saca desde el fondo, Guy la pone por la izquierda, el balón para llegar a tres cuartos de terreno, intentando para el frente Spence, el futbolista del Tottenham, tocando el balón por abajo, después le va a quedar la pelota suelta ahí prácticamente a Rashford, contra el número 7 del conjunto de Nueva Zelanda, Garbett. Ahora línea final, venía el centro, intento de remate, me parece que marcan que salió la pelota, alguna falta, no sé. A mí me parece que el balón no había salido.
1: Infracción de Morgan Rogers es lo que terminan señalando en el choque con Finn Surman, elemento del Portland Timbers. Lo decíamos, también lo de Boxall, que se desempeña en el Minnesota United. Los dos futbolistas que se encuentran en equipos de Major League Soccer. De lo más destacado, junto con lo de Chris Wood, que es delantero del Nottingham Forest, lo de el cancerbero Max Cocomb, que pertenece al Millwall, se hizo famoso después de la película de Hooligans.
0: Sí, sí, sí.
1: Y miren los ventiladores que ponen a la altura de las bancas allí en el Raymond James Stadium, a un costado de donde se encontraba Thomas Tuchel. A ver, el clima, cierto, para nosotros o en el continente americano es un clima dócil, te dejo.
0: Lanzamiento por derecha, va a entrar al área el conjunto inglés, el rebote muy mordido por parte de Ollie Watkins, se le pegó con derecha y levantó apenas desviada del arco el arquero Crocom. Tuvo una muy buena el conjunto inglés. Que servicio le pusieron prácticamente para dejarlo de cara al arco. La mandó por un costado.
1: Saviva Henderson, muy inteligente, el futbolista del Brentford, el ex capitán de Liverpool, campeón de Champions League. Para que corre el artillero del Aston Villa, que hay que decirlo, a pesar de la altura, no es un futbolista tosco ni torpe. Tiene muy buena velocidad, se terminó imponiendo ahora en la carrera Boxall. Es muy mala definición, tenía que haber llevado el menos rumbo de portería y complicar a Crocom. Y lo que es una realidad, Gabo, es que también Inglaterra juega con un 4-4-1-1, en donde Harry Kane funge como enganche, ni siquiera es centro delantero como tal, el que ocupa el área totalmente solo, y Watkins tratando, Thomas Tuchel, de sacar el mejor provecho de Harry Kane, pero también de complicar a cualquier rival que se le ponga enfrente, porque Harry Kane constantemente va a tratar o de ganar la espalda de los contenciones rivales, o en su defecto ir a la banda a cargar algún costado, sobre todo por la banda de la izquierda, que es donde más habituado se siente para ir el exfutbolista del Tottenham Hotspur, vigente campeón de Bundesliga con el Bayern Múnich, y a partir de ahí elaborar juego. Va a ser muy interesante si es que Nueva Zelanda puede frenar a Kane, que por lo pronto no ha tenido disparos a portería en 14 minutos.
0: Lanzamiento por el costado de la derecha que va cerrando para el centro. Va a salir Pickford para tocar el balón. Con ya prácticamente 15 minutos a través de la aplicación Euphoria by Travel y TUDN Radio. Inglaterra está 0-0 con Nueva Zelanda en un amistoso rumbo a la Copa del Mundo.
1: 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Además tendremos otro duelo amistoso, Dinamarca en contra de Ucrania, mañana, 8 de la noche, 7 Centro y 5 Pacífico, por TUDN Radio.
0: Balón por la derecha, pelota para tres cuartos de terreno, pegado a la banda, la tiene Watkins. Va intentando Oli, va recortando por el centro, la pone para atrás, quien le pega el bombazo a la tribuna. Le pegó el número 17, Rogers, se la mandó muy desviada al futbolista que juega para el Aston Villa.
1: Tiene posesión Inglaterra en 15 minutos, Gabo, pero no ha logrado tener profundidad, salvo aquella jugada en donde se señaló la falta de Morgan Rogers en el interior del área con el servicio de Jet Spence. Pero hay que entender, los dos extremos es otra de las circunstancias, juegan a perfil cambiado, cosa que evidentemente no facilita que Inglaterra pueda llegar a línea final, y que va a tener que estar con constancia de servicios al área, en donde en teoría si Harry Kane no se mete y no carga el área para buscar un remate de cabeza, entonces quedará en inferioridad numérica y tendrá que pelear con los dos centrales ahí Ollie Watkins.
0: Saludos también para el Sayitas, también para José Cortés, que se conectan, muchas gracias. Están ahí prácticamente en la transmisión, la tiene atrás el conjunto inglés. Henderson, el equipo de La Rosa, el equipo de los Tres Leones. Moviendo ya, llegando a tres cuartos de terreno. Un equipo que siempre ha sido favorito, que siempre es candidato y que solamente tiene una Copa del Mundo en el 66. Bueno, a ver, varias selecciones quisieran por lo menos tener una. Eso me queda claro, pero siempre lanza como candidato y termina quedando siempre fuera. Kane le pegó con fuerza al balón, el bombazo termina siendo rechazado por el arquero Crocombi, manda el balón por fuera, va a ser lateral por derecha, rápido cobró Inglaterra, la pone para atrás al medio campo. Se animó Harry Kane, Diego.
1: El primer remate al arco que puede tener el futbolista del Bayern Múnich, es una zona relativamente controlable para el arquero desde la distancia, porque remata 4 o 5 metros antes del área y porque el disparo no va tan angulado, pero es lo que decíamos, se carga a la banda de la izquierda en donde tiene superioridad Inglaterra, en donde es muy difícil de que alguien vaya y lo marque, porque si no a su espalda puede aparecer totalmente solo Kobbie Mainoo, y aprovecha muy bien esta situación Harry Kane. Vamos a ver en cuántas ocasiones termina sucediendo, o en su defecto, si Inglaterra puede establecer el mano a mano cargando a Kane en el área, que vaya Spence y Rashford por un costado, o Kwanzaa y también Morgan Rogers del otro, para que se la juegue mano a mano el conjunto británico y a partir de ahí busque servicios al área en donde puedan estar Harry Kane y Ollie Watkins. Pero por lo pronto la tendencia, y parece que el plan de Thomas Tuchel, es que la mayor parte del partido Harry Kane haga este tipo de cosas, que juegue fuera del área y que después encuentre el arco a partir de la larga distancia.
0: Damp nos dice: ¿quién juega, mi Gabo? Está jugando Inglaterra contra Nueva Zelanda, amistoso rumbo a la Copa del Mundo. Y el balón lo va sacando desde el fondo de Nueva Zelanda. El tema de el futbolista número 2, ¿no? Tim Payne, que se volvió muy famoso, señor Peña.
1: Un loco con millones de seguidores dijo: pues a ver, vamos a encontrar el futbolista menos conocido. Carso nos dice el señor Andalón. Es Carso, un cibernauta, experto el señor Andalón.
0: Sería el menos conocido, digo, porque Payne por lo menos es titular. A lo mejor
1: a mí
0: no
1: se
0: tiene...
1: me hace que nada más agarró de una selección facilita. Ahí le encargo a ver si tiene alguno de Sudáfrica su Instagram.
0: Exacto, o sea, la verdad es que yo... ¿Del Congo? Cuénteme. ¿De Cabo Verde? No sé, yo creo que había muchos menos conocidos, pero bueno. Al final, bueno, ya le dio millones de seguidores.
1: Sí, señor.
0: Bueno, que tiene lindo tema. Vamos a ver, el medio campo por el centro, va atacando el conjunto de la Rosa. Pelotas para la izquierda. Espera Harry Kane, el recorte. Termina siendo remate por parte de Rashford. El balón queda por el pico del área. La recupera Harry Kane. Ahora para atrás. Harry Kane, viene el centro, balón al área. La pelota pasa con el pecho en el centro. Rechazo defensivo. No pudieron entre Watkins, entre Rashford, nadie meter el balón.
1: Pero sí hubo sensación de peligro, Gabo, a partir de que apareció Kobbie Mainoo de segunda línea, pisó el área y terminó inquietando a los dos centrales y también al contención que llegaba, que era Bell, para marcar. El cuadro británico ya acelerando después de 19 minutos en el compromiso, se ve mucho más asentado en el terreno de juego y ya van 4 o 5 minutos en los que Nueva Zelanda no logra ni siquiera pisar campo rival.
0: Sí, señor. Pelota que tiene en tres cuartos de terreno por derecha el conjunto inglés. La pelota para Harry Kane, se va a dar la vuelta, tocaba por abajo. El balón no pudo quedarle a Rogers.
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9: Kansas City por tercera vez tiene el título en el Super Bowl.
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1: Jim Thorpe fue quizás el atleta más completo que haya nacido en Estados Unidos. Brilló en Juegos Olímpicos, fútbol americano, béisbol y más. Su cuerpo parecía preparado para cualquier disciplina y su talento desbordaba las reglas de su tiempo. En una época marcada por prejuicios, Thorpe compitió con grandeza feroz. Su nombre representa la idea poderosa, el deporte como expresión pura del talento humano.
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2: Mohamed Ali peleó arriba del ring, pero también contra su época. Fue velocidad, palabra, valentía y revolución. Se movía como bailarín y golpeaba como trueno. Campeón mundial de peso pesado, desafió rivales legendarios y se convirtió en símbolo de orgullo, resistencia y convicción. Ali entendió que el deporte también podía tener voz. No solo ganó combates, ganó un lugar eterno en la conciencia del mundo.
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4: Tres minutos de hidratación. Sí. Para mí cortas el ritmo, pero bueno. Ya veremos qué pasa en los partidos y a los técnicos les gusta. Creo que también va a ser importante escuchar a los técnicos y a los jugadores.
5: A los técnicos les va a fascinar, sí, porque claro, tiene la posibilidad de darles indicaciones. Muchos dicen que algunos partidos han cambiado a razón de una pausa de rehidratación porque logras juntarlos y darles indicaciones.
4: Completamente. Sí, a lo mejor al jugador le puede gustar mucho menos. La tiene ya el arquero Crockham, la pega con pierna zurda, la manda larga hasta el medio campo. El balón pasa en zona defensiva, la tiene Stones, que la pone para Pickford. Pickford para mover el balón y la pelota para sacarla desde el fondo en el corredor del área. El balón con pierna derecha, otra vez para ponerla Pickford por el costado de la izquierda. Prefieren que Stones la deja con Guy. Y ahora cruzando el primer cuarto de terreno por la izquierda, la pelota larga. Se va el balón, va a ser saque lateral para Nueva Zelanda en primer cuarto de terreno por derecha.
5: Qué extraño es ver un futbolista de la selección de Inglaterra y sobre todo un extremo que te pide el balón al pie, ¿no? El caso de Marcus Rashford, por lo regular, sí. Morgan Rogers y cuántos extremos no hemos visto, Joe Cole, entre otros, que con la velocidad, la zancada, la estatura se imponen al juego, al espacio, y que por lo regular, antes de la llegada de Pep Guardiola al fútbol de Inglaterra era jugar al espacio.
4: Nueva Zelanda le pega el rebate abajo buscando Garbett hacerle daño a Pickford. El balón rechazado, intentaba Wood, ya se va a quedar contra la línea, quiere sacarla desde el fondo Spence. El balón lo recuperaba muy bien Inglaterra y con taconcito y demás va saliendo por la izquierda Spence, que por cierto trae venda en la mano izquierda, trae una cosa aquí en la quijada. Pobre muchacho, ¿va a llegar con también pierna biónica o cómo?
5: No, ojalá que pueda llegar.
4: Oh, bueno.
5: Completo, ¿no?
4: Sí, claro.
5: Copa del Mundo. Porque, a ver, en los últimos días también ha habido uno que otro lesionado que desafortunadamente se han caído de las listas definitivas. Hoy, si no estoy mal, el central que pertenece al Dortmund, o dejó de pertenecer al Dortmund hace unas temporadas, Leonardo Valverde, y se cae de la concentración de la selección de Argentina, que le quedan los centrales así contaditos. Hoy va a jugar en Kyle Field, en College Station. El seleccionado albiceleste va a tener a Otamendi, va a tener, si no estoy mal, a Lisandro Martínez, el futbolista del Manchester United, como opciones, pero por detrás, pues el Cuti Romero viene casi sin jugar. Y perdiendo futbolistas algunas selecciones previa a la Copa del Mundo.
4: Juega contra Honduras, ¿no? Fue el único partido que no se cayó, ¿sí, porque el que se cayó fue contra México, por andarlo diciendo desde antes, ¿no?
5: Sí, que ya incluso lo tenían gestionado y demás, bueno.
4: Al final, acabó. Nada, bueno. El de Honduras, ese sí no se cayó, bueno. Valor en medio campo la tiene Nueva Zelanda, Boxall. La tocada para el centro. Nos dice Eli Q, ¿cuánto va? 0-0 el juego. Inglaterra y Nueva Zelanda al 28, 0-0 el partido en este amistoso rumbo al Mundial 2026. Pelota por derecha jugando en Tampa. en esta cancha de los Bucaneros, que le caben 65.600 aficionados, pero la verdad es que, bueno, por lo menos en la parte alta, que hay unas zonas que está ahí en la tribuna, está prácticamente cerrado, ¿no? O no hay gente, ¿eh? Eso es una realidad. No se ve nadie.
5: Este estadio no se llena desde que vino Brady.
4: Sí, no, bueno.
5: Que además, bueno, la última gran cita que tuvo fue aquel Super Bowl, si no estoy mal, hace 6 años, en donde tanto Gronkowski como el propio Brady terminaron dándole el título de la NFL, el Super Bowl, a los Bucaneros.
4: Es en el que tiene el show The Weeknd, ¿no? Si no estoy mal.
5: Sí, entonces fue después de pandemia, ¿no? 2021.
4: Creo que sí. Por ahí, exactamente. Balón por la izquierda, la pelota se le va al número 11 del conjunto de Nueva Zelanda, Just, que no puede quedarse con el balón. Son 29 minutos, 0-0 el juego, y va a sacarla desde el fondo de Inglaterra. El balón en lateral. Teniendo en cuenta lo que es la plantilla de Inglaterra, Diego, de verdad, ¿a dónde lo ves que pueda llegar? Porque a mí me parece que sí tiene medio complicado el tema con los futbolistas. La calidad, vaya, o sea, creo que sí está recortadito. Ahorita me cuenta, la tiene Spence por la izquierda. Va a meterse al área, a ver si mete el centro. Spence sigue para meter el centro. Buena pelota, el balón para Toskin. Viene con el bombazo por encima del travesaño. Le terminaron pegando al arco y la mandaron muy desviada. El arco que defiende Crocom.
5: Buen remate de Kobe Maino, creo yo. A ver, la combinación del momento y después de algunos futbolistas, caso Marcus Rashford, caso Jude Bellingham, John Stones, pilares de esta selección, no te da la garantía de que los futbolistas, al menos de experiencia, salvo lo de Harry Kane, lleguen en buen momento a una Copa del Mundo, y que son vitales, ¿no? Para una selección. Creo que pasará de manera relativamente sencilla la fase de grupos. Le pronostico 7 unidades, el empate con Croacia, y después te dejo.
4: El remate directo por parte del número 17, Rogers, termina siendo rechazado. Lo tenía Harry Kane, alcanza a tocar otra vez para Rogers. Al balón al corredor, vamos a ver a Kwanza si mete el centro, pico del área, la pone para atrás. Y el balón para meterlo al área. Es que de repente creo, el balón viene por el centro, la pelota pasa, la tiene el arquero Crocom. Entiendo que a lo mejor como equipo no hayas tenido un buen desempeño, pero al final hay futbolistas que te pudieron haber dado mucho más y Tuchel termina deshaciéndose de ellos, ¿no?
5: Sí, a ver, también los que termina dejando fuera no tuvieron buena temporada. O sea, ni Cole Palmer, ni tampoco Phil Foden. De hecho, para mí Phil Foden es el segundo año consecutivo muy discreto que tiene el futbolista del City. En el último partido previo a este, en marzo, lo terminó utilizando de centro delantero. Tampoco le echó la mano Thomas Tuchel.
4: Pero te pongo un caso, Diego. Neymar ha tenido un año terrible, sí, y todo. Y aún así lo lleva a Brasil. Yo creo que Inglaterra no se puede dar ese lujo de dejar futbolistas así.
5: No, de acuerdo. Yo estoy contigo. Yo no los hubiera dejado fuera.
4: Y sobre todo
5: porque le está apostando mucho a talento joven. A ver, hay 2 futbolistas en la convocatoria, 3 futbolistas que a mí me parece increíble que los lleve teniendo los nombres que dejó fuera. Río Ngumoa es uno, el chico de Liverpool que debutó esta temporada, cierto, con gol. Y que le interesa el Bayern Múnich. ¿Te dejó?
4: Viene por derecha Inglaterra, va Watkins, se metió Watkins, centro al área, no. Termina siendo un pase prácticamente a las manos del arquero Crocom, no pudo llegar Rashford.
5: Muy inteligente el movimiento de Ollie Watkins y cargarse por este costado, Gabo, porque ninguno de los 2 centrales lo va a seguir hasta esa zona. Ahí encuentra un vacío porque jala la marca Morgan Rogers y tiene la posibilidad de tirar el servicio. No es preciso, pero sí le daba la posibilidad de competir de frente a la portería a Marcus Rashford. A ver, Alex Scott, Elliot Anderson y Río Ngumoa son los nombres. Y pues bueno, y todavía podemos sumar lo de Kobe Maino, porque a mí me parece que en selección Inglaterra, pese al buen momento que tuvo en la temporada con Michael Carrick en el Manchester United, Kobe Maino no es garantía de que te pueda controlar un partido. Le sumas que en medio campo está acompañado por un veterano, buen veterano, pero cumple nada más desde mi punto de vista, Jordan Henderson. Ahí se vuelve complicado que cuando la selección de Croacia se enfrenta a Inglaterra en el AT&T Stadium, Kovacic, en caso de Luka Modric, no te puedan quitar la pelota, no te puedan meter contra tu portería y que termines sufriendo las situaciones de lo que ya decíamos, de que Stones tiene un muy buen rato de no jugar como central, que no tienes un contención, un fierro natural como antes lo llegaba a tener la selección de Inglaterra. Yo sí creo que tengo mis ciertas dudas y comienzo a creer que México no es cierto.
4: Pues quién sabe, ¿eh? La verdad es que hay tantas cosas.
5: No, pero sí viene a ver, está muy mermada Inglaterra.
4: Muy, muy mermada. Bueno, en eso de México hay mucha gente que coincide, que lo dicen, que ya incluso aparte del video, el otro día estaba viendo uno de una persona psíquica y que le está diciendo a alguien, no sé quién, la verdad, no me le puse tanta atención, y que le decía que México llegaba a semifinales. Le preguntó si pasaba de semifinales y le dijo que no. Pero mucha gente coincide, bueno, y dice el tema de semifinales, pero no avanza de ahí. Ah, bueno, sería de todas maneras un resultado histórico para México.
5: ¿Dónde lo firmo?
4: No, claro. Balón afuera del área grande, por derecha, la pelota la tiene Inglaterra. El balón le va a quedar a Rogers. Y ahora tratando de buscar el balón otra vez Rogers para dejarlo en tres cuartos de terreno por el centro. Rashford para meter el servicio, va recortando, sigue con el balón, viene con el centro, amaga, línea final, viene el servicio, balón alto, el remate de cabeza al arquero, llega Harry Kane de cabeza, y Crocodile la manda, tiro de esquina, punta de la derecha, 34 minutos, 0-0 Inglaterra y Nueva Zelanda.
5: Inglaterra carga muy bien el área, está con cuatro elementos, y lo que provoca evidentemente, además de que Jet Spencer opción para el apoyo de Marcus Rashford, es que se juegue mano a mano en el último tercio de la cancha. Rashford trata de aprovechar su velocidad, tira buen centro en el segundo palo donde cargaba bien el área Harry Kane, gana su mano a mano, el cabezazo le sale centralizado Gabo, pero Inglaterra entiende que en el último tercio tiene que provocar el mano a mano.
4: Saludos para Torreón Méndez, saludos, muchas gracias, y bueno, abrazo, ahí estaremos, muchas gracias. Está conectado, viene el centro, Rashford, viene el balón al área, rechazo defensivo. La pelota queda por el costado de la izquierda. La recupera el conjunto inglés, la pone para atrás. El balón en tres cuartos de terreno y sigue moviendo el equipo de la Rosa. Para el frente intentaba hacer taconcito el conjunto inglés, ahí prácticamente en tres cuartos de terreno. Rashford ya no pudo llegar el balón, recupera Nueva Zelanda. Primer cuarto de terreno por el centro. Wood abre por derecha, el balón para el medio campo. Y van cruzando prácticamente, meten el servicio largo para Wood, muy fácil para que lo tenga el arquero Jordan Pickford. 35 ya se fueron en la aplicación Euphoria by Travel y TUDN Radio para todos los Estados Unidos. Inglaterra 0, Nueva Zelanda 0.
5: Les recuerdo que te dejó.
4: Balón largo por derecha, vamos a ver. Viene el centro para atrás, quien le pega, el balón pasa, la tiene Nueva Zelanda en el área.
5: ¿Le gustó el estadio de Cuauhtémoc, señor San?
4: ¿Tengo que decir que sí o tengo que...?
5: Pues ojalá que le guste España y Perú, porque los invitamos a que juegue el juego que se desarrollará en Puebla este lunes. La Roja en contra del cuadro Inca a partir de las 10 de la noche, 9 Centro y 7 Pacífico, para que no se lo pierdan.
4: Mi palco no me gustó tanto, ¿eh? Eso solo le digo.
5: Ni a mí.
4: En el palco en el que estuvimos, no, la verdad, qué cosa. Y luego nos lamentaron, señor Peña, ¿eh?
5: Estamos acostumbrados.
4: Ustedes ahí, órale, también. Dije, qué óvole. Pero bueno, no pasa nada. Balón para atrás. Pelota que tiene el arquero Crockham. Le pegó largo prácticamente a medio campo. Quien intenta bajarla. El balón para que lo tenga ya el conjunto inglés. Y adelante del medio campo, Henderson. De primera tocaba y hacía túnel. Parecía que le daban la falta. El árbitro dice que no. La pelota por el costado de la izquierda. Va a venir el centro. El balón para atrás la tiene Henderson. Otra vez para meter el balón para el frente. Intenta aguantarlo. La triangulación. Buscaban a Harry Kane. La pelota la saca Nueva Zelanda y la deja en el medio campo. Dice por acá, bueno, no dice, no tiene nombre, dice, pero ¿cómo ven que Inglaterra haga un gol primero? Me falta esa para una combinada. Bueno, pues, tendría que hacerlo, ¿no?
5: Dentro de las rachas que tiene Inglaterra, de los últimos 10 juegos, en 9 se puso primero antes que el rival, a ver si ahí doy una luz de esperanza.
4: Sí, de acuerdo. René dice, este mundial está puesto para que los mexas pasen al quinto partido. El quinto partido, pues, ¿ves? Apenas octavos de final, ¿eh? Ahora, ya no es cuartos de final. Pelota por derecha, viene el centro, primer palo, lo tiene el arquero en el fondo. Muy bien, Crockham para quedarse con el balón. Digo, de repente mucha gente, y lo he visto por ahí, incluso yo sí creo en el quinto partido, además, abusados, ¿eh? Ya no es quinto partido. Es el sexto partido el que sigue buscando México, que es cuartos de final.
5: Ahora tiene que ser el sexto. Qué mala suerte la nuestra, que cuando viene la
4: Copa del Mundo,
5: sí, o era el cuarto o era el sexto, pero nunca el quinto.
4: Exactamente. Balón en zona defensiva la tiene Nueva Zelanda. El arquero Crockham con el balón le pega con pierna derecha, la manda larga hasta el medio campo. Pues por lo menos así, poquito y sin llegar prácticamente largo de Pickford. Al 38, Nueva Zelanda está aguantando el 0 a Inglaterra.
5: También es un equipo muy complicado, Gabo. Ecuador apenas le ganó, si no estoy mal, 1-0. Colombia, que le hizo 4 a la selección mexicana, lo terminó ganando apenas 2-1 a la selección neozelandesa. No es un rival fácil, digo, entiendo que México le pasó por encima en aquel repechaje del 2014, pero últimamente se ha vuelto un equipo complicado. Y el plan que tiene Inglaterra además no lo facilita del todo el hecho de que... ¿Te dejo?
4: Va a venir el balón por la izquierda, línea final. Venía el centro, rechazo defensivo por parte de Nueva Zelanda. ¿Será la esquina o es el lateral? Todo el mundo, los de Nueva Zelanda dicen lateral. Vamos a ver qué marca el árbitro en el servicio que metía Spence.
5: El deseo de Thomas Tuchel es constantemente, Gabo, y permanentemente que un futbolista o dos estén a la espalda de los contenciones, ya sea Harry Kane, ya sea Morgan Rogers, o sea Marcus Rashford. Ahí esa interpretación del futbolista de lo que percibo, y después tratar de jugar a los costados y que estos futbolistas que ya le ganaron la espalda al contención pisen el área. Si pueden jugar entre líneas y encontrar a esos futbolistas detrás de los contenciones, evidentemente hacer daño por dentro. Trata de confundir a la selección neozelandesa, que por lo pronto ha estado bien parada, que cuando se lo tiene que jugar mano a mano lo juega, que cuando tiene que hacer una marca por zona la hace, y también el juego de Inglaterra no es el más fluido.
4: Correcto. Ahora sí será tiro de esquina, cobraron el lateral y lo consiguió el conjunto inglés por el costado izquierdo. 39-0-0 el centro por parte del Barcelona. Rashford, bueno, Barcelona hasta ahorita en el centro, primer palo, el rechazo defensivo. Intenta ganar Inglaterra por el costado de la derecha en tres cuartos de terreno. Spence. El cambio de juego viene para la izquierda. Rashford con el balón, la controla. Rashford metía el tiro centro. El balón se va desviado del palo izquierdo del arquero Coco. Miren, nos escribieron por acá. Le cuento, a ver, está Pickford en el arco. Está Kwanzaa, está Stones, está Guy, está Spence, Henderson. Maino, también está Rogers, Watkins, Rashford y Kane. Y la pregunta es, señor Peña, si esta va a ser la Inglaterra, perdón, titular para el arranque del Mundial, ¿o ven algún cambio?
5: Saca por Rogers, yo creo que...
4: Sí, puede ser, ¿no?
5: Ese debe de ser. Uh-huh. El resto me hace mucho sentido. Lo de... Creo que también el que se le está jugando en el medio terreno con Elliot Anderson es Kobbie Maino.
4: El balón para que lo tenga Harry Kane dentro del área. Se va dando la vuelta para pegarle con el zurda. Al final se quedó afuera del área grande por el centro y no pudo ni pegarle y la perdió con Nueva Zelanda. Ya saca el balón desde el fondo. Se animaron a tocar el balón. Qué bravos, qué osados prácticamente. Terminan perdiendo. Otra vez intenta Inglaterra. De atrás, ¿quién le pega? Abren para el costado izquierdo, afuera del área grande. Rashford para pegarle el balón. Termina siendo rematado. Otra vez a la tribuna. Se fue el balón.
5: El momento de Rashford no es el mejor, pero es el que más intenta, creo yo, en el conjunto británico. Gabo, ya anteriormente había disparado por encima de la portería de Crocombe. Ha logrado encontrar tanto por carril exterior pegado a la línea como por dentro las opciones, tanto de tirar un servicio como buscar a portería. Se han abierto los espacios y el equipo también tiene la opción de jugar para él, abriéndole esos espacios. En esta ocasión a mí me parece que le falta tino, que le falta puntería al futbolista del Manchester United. Creo que era menos potencia, más colocación para poner en predicamentos a Crocombe. Y más allá del último disparo que tuvo Inglaterra fue el de Harry Kane.
4: Sí.
5: Con dirección a portería. Del resto, todos sí podemos hablar de cosas cercanas. El remate de cabeza de Harry Kane que se fue a tiro de esquina que lo mandó Crocombe. Pero poco y nada del cuadro británico, que ha dominado con el 59% de posesión por el 41% de Nueva Zelanda.
4: Ahí está entonces la posesión, ya son 41.5%. LF nos manda saludos, gracias. También por acá, Julián Contreras dice que cómo no va a ganar Inglaterra el primer tiempo, pues no está ganándolo. ¿Qué hacemos? También Leónidas Álvarez, saludos. Dice cómo ni un gol le van a poder hacer a Nueva Zelanda, nos dice Axel, pero nos dice con una palabrota, así que no puedo.
5: ¿Oye, ingados?
4: Puedo decirlo, no, casi. Me dijo, ¿cómo? ¿A dónde me mandaron, se acuerdan?
5: Está grave.
4: Eso no lo puedo decir, entonces, pues bueno. Ahí está, entonces saludos para toda la gente que se conecta. 42 minutos, 0-0, partido amistoso entre el conjunto inglés, el equipo de Nueva Zelanda. Y hoy salió completamente en blanco, ya lo decía Diego, con algunos colorcitos ahí en negro en la parte de las axilas. Pero bueno, pues ahí está prácticamente el conjunto de Nueva Zelanda aguantándole el cero al equipo de Inglaterra. Va a ser saque lateral por la izquierda en primer cuarto de terreno.
5: ¿Le puedo hacer una pregunta, señor?
4: Dígame.
5: ¿Qué opina del fantástico recibimiento que le hicieron a la selección de Corea del Sur en Guadalajara?
4: Oh, bueno, como si fueran quienes, ¿no? La verdad es que, bueno, a mí me parece exagerado. Pero bueno, cada quien. ¿A usted le gustó?
5: ¿Cómo recibimos a un maldito rival de grupo?
4: Neta. Es tu rival y todo. A ver, tampoco tienes que ir a
6: Digo, pedrear, a Colombia ¿no? yo no tengo bronca.
4: No, no, mejor.
6: Pero por... hay que. No, no, no, tiene pero toda bueno. la razón. Que su cama esté bien tendida en el hotel y ya párele de contar que le den bien sus alimentos y
4: claro,
6: ya.
4: Y paremos. Que pasen y buenas tardes, buenas noches, con permiso y tan tan. Pero de verdad, no.
6: Pero no entendieron bien ellos que ni un saludo, ni un hola, ni nada.
4: Claro, claro, completamente. Pues ellos sí entienden.
6: Ni que un arigato. Rivales,
4: claro.
6: ¿Qué es eso en japonés?
4: No, bueno. Terrible, señor Andalón, qué cosa.
6: Lo eché a andar al señor Andalón, sí, ¿verdad? No, con la pregunta.
4: Para decir sus tarugadas de diario, bueno. 43, minutos 0-0, el juego. El balón lo va sacando el conjunto inglés desde el fondo. Digo, la verdad es que recuerdo, Max, que nos toca el partido contra Corea en Nashville. Y pues tampoco, o sea, sí, Cotorrea pasada dio la tantán y todo, pero no, amiguitos no éramos así como que tampoco, o sea, tampoco mal, pero tampoco así como, como lo recibieron ahora.
6: Casi les bailan K-pop allá afuera del hotel.
4: No, y antes no les preguntan, ¿no viene BTS? Pelota por la izquierda, lo tiene Inglaterra, viene el centro, balón al área. Muy bien, el arquero Crawford.
6: No ha encontrado Inglaterra, salvo ese cabezazo de Harry Kane, otra opción como para poder horadar el arco de Crocombe, que tampoco ha sido figura, sí ha tenido dos tapadas relativamente importantes, aquel impacto de Harry Kane y después el cabezazo del futbolista del Bayern Múnich.
4: La tiene Spence, vamos a ver, se va a meter al área por la izquierda, recortó Spence, pero se le olvidó la pelota, la saca Nueva Zelanda y va a hacer lateral por el costado de la izquierda en el corredor del área, y rápido Harry Kane va y lo hace lateral. A mí lo que me gusta de Harry Kane es que otro futbolista delantero hubiera ido, agarra la pelota, hace como el tiempo, espera que llegue alguien más para hacerlo. Harry Kane, rápido, vámonos.
6: Ah, tiene la humildad de un centro delantero que no es nadie. Y la verdad es que es una superestrella mundial. No sé si merezca como tal el Balón de Oro este año, pero se va a quedar muy cerca. Yo creo que tiene que estar en la terna.
4: Sí, sin duda.
6: Que dicho sea de paso,
4: ajá,
6: pues entrega en Londres para hacerle honor a Sir Stanley Matthews, que fue el primer ganador del Balón de Oro en el 70 aniversario del reconocimiento de France Football. 3 minutos se añadieron.
4: 3 minutos más nos quedan en este partido de preparación rumbo al Mundial 2026 entre las selecciones de Inglaterra y Nueva Zelanda. Para pegarle con pierna derecha al arquero a Crocombe. La manda larga hasta 3/4 de terreno. La quería bajar Wood. La consiguió bajar. Dejó por la izquierda. Ahora vendía el centro. Wood otra vez se colocó para pegarle. Pero la pelota le quedó muy, muy larga. ¿Consigue tiro de esquina o no? No.
6: ¿No?
4: Ah, no sé. Ya lo veo muy animado yéndose a la esquina.
6: No.
4: No, no, nadie le toca, nadie. Ya se fue 1 minuto. Nos quedan 2.
6: Partido. A ver, a ritmo semilento con las ocasiones de Inglaterra, Gabo, nada espectacular del cuadro británico.
4: No, de acuerdo.
6: Pero bueno, entendiendo que a media semana volverá a tener otro partido de preparación justo el día 10 en contra de Costa Rica, y creo que tiene que demostrar todo su poder. Ahí imagino que Bukayo Saka estará en el terreno de juego, que creo que sí puede ser un futbolista diferencial de lo mejor, creo que tiene con relación, momento, calidad y trayectoria el cuadro británico. Y el otro que creo que puede estar en la alineación, Gabo, es justo ahora que la tiene Kwanza, es Rhys James, que hoy está en el banquillo.
4: Sí, señor. Digo, a ver, muy pocos ya se juegan el quedarse en la selección. Ya prácticamente todos dieron su lista. Desde el 1 de junio era la última opción. Entonces, pues, yo creo que se están guardando completamente. Digo, los últimos amistosos de casi todo el mundo no han sido espectaculares, ¿eh? Es una realidad.
6: No, entendiendo que hay algunos futbolistas que les entra el miedo, que ven salir a otros elementos ya lesionados, claro, o en los entrenamientos, etcétera, etcétera, y dicen, no, déjame aguardo. Y sobre todo porque son selecciones que están disputando, o que disputarán el torneo. A ver, yo quiero ver cómo entra Costa Rica, que no está en la Copa del Mundo, en ese partido en contra Inglaterra.
4: ¡Centro de España!

0: de Spence desde el costado izquierdo. Antes de entrar al corredor, recortó con la pierna derecha, metió el servicio con la misma derecha. El balón arriba y Harry Kane la peina con la cabeza, con la frente, para ponerla lejos. En alcanzable para el arquero Crocom. Y el juego se pone. Harry Kane e Inglaterra están ganándole 1-0 a Nueva Zelanda, Diego.
1: Se combinó el momento, se dieron las situaciones para que Spence tirara el servicio al área en el instante en el que Harry Kane venía entrando, que no estaba siendo marcado por nadie y que Finn Surman había quedado jugado, porque trata de fildear el balón y ganar la posición y no puede. Y Kane con un remate poco ortodoxo peinando la pelota, porque no le da con la frente de lleno a la esférica, la pone lejos de la cabaña de el cancerbero Crocom para poner el 1-0. Se nos ha terminado el primer tiempo con ventaja justa para la selección de Inglaterra, que fue la que lo vino a buscar.
0: Pausa y venimos con más a través de la aplicación Euphoria by Travel y TUDN Radio. Inglaterra 1, Harry Kane al 45 más 2, Nueva Zelanda 0.
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3: 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A ver, ¿quién empuja mejor individualmente? ¡Zuley! ¡Zuley!
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18: Una cultura, la Mamba Mentality. 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
18: Tom Brady es la definición de longevidad, liderazgo y obsesión competitiva. 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
1: Willie Mays fue béisbol en estado puro. Poder, velocidad, defensa, carisma e instinto. Podía cambiar un juego con el bate, con las piernas o con una atrapada imposible en el jardín central. The Catch no fue solo una jugada, fue una fotografía eterna del deporte estadounidense. Mays jugaba con alegría, pero también con una superioridad natural que lo convirtió en leyenda.
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3: Babe Ruth cambió el béisbol para siempre. Antes de él, el juego era estrategia, toque y velocidad. Después de él fue poder, espectáculo y home runs. Con los Yankees construyó una leyenda descomunal, casi mitológica. Su swing parecía escrito para la radio, amplio, teatral, demoledor. Ruth no solo llenaba parques, llenaba la imaginación de Estados Unidos. Fue el primer gran superhéroe deportivo del país.
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1: Todo listo en el Raymond James Stadium en Tampa, Florida. Par de modificaciones que realizó el cuadro de Inglaterra, ya más adelante las anunciaremos. 1-0 antes del medio tiempo lo logró el cuadro británico. Yo los dejo en la voz, la emoción, el relato de mi compañero y amigo Gabriel Sáenz. Gabo, que sea más entretenido, por favor, que el primer tiempo.
2: Bueno, que Dios lo oiga. Ya está prácticamente aquí para pitar Natalie Simón. Pita y dice que se mueva la pelota. ¡La pasión ya está en la cancha! El balón rueda en el terreno de juego. Inglaterra y Nueva Zelanda juegan un amistoso rumbo a la Copa del Mundo. Está ganando la selección de Inglaterra 1-0 con el gol de Harry Kane al 45+2. Prácticamente para cerrar el primer tiempo. Se fue Pickford y entró Trafford.
1: Sí, señor, la primera de cuatro modificaciones. Dan Bourne también vino al terreno de juego. Salió John Stones, Jude Bellingham está en la cancha. Se fue Jordan Henderson, Anthony Gordon a la cancha para la salida de Marcus Rashford. Y el autor del gol, Harry Kane, dejó también el terreno de juego para el ingreso del segundo mejor anotador de la Liga Árabe, solo por detrás del todopoderoso Julián Quiñones, Ivan Toney.
2: Ándale, todopoderoso, güey.
1: ¿No? Treinta y tres goles.
2: Pues sí, ¿cuántos lleva con selección? Ya le dije que guarde.
1: ¿A poco Hugo Sánchez entonces fue malo?
2: No, pero... ¿Ah? Pero la selección de Arabia no es buena. Digo, la Liga de Arabia, perdón, la selección. Bueno, tampoco la selección. Últimamente ya agarré con las dos. Dice Mikey Zaragoza, salud, mi Gabo, éxito como siempre ahora. Desde Yuma, Arizona, abrazo a toda la gente de Yuma. Muchas gracias, mi querido Mikey. Abrazo enorme. Hay falta por parte del conjunto de Nueva Zelanda, ya la mueve Inglaterra. Pues muchísimos cambios hizo el conjunto inglés.
1: También ingresó Elliot Anderson. Cambió el 11 este. Río Ngomoa vino a la cancha en lugar de Ollie Watkins. El que ingresó es Elliot Anderson sobre Morgan Rogers. Ya habíamos dicho lo de Tino Libramento en lugar de Jet Spence. Eric Consa a la cancha en lugar de Mark Guy. Y eran los que nos saltaban, si no estoy mal. Nico Riley para la salida de Kubi Maino.

0: Bueno, pues ahí está.
1: ¿No le va a decir nada al señor Tuchel como le dice al Vasco?
0: Sí, pues claro. No sirve para nada, o sea, hacer esto, imagínate. De por sí su equipo no se fue nada, o sea, no se vio nada bien en la primera parte. Y hace todo esto, no, pues menos. No, qué cosa. Además ya me cansé de hacer tantos movimientos. Total, ahí voy a diciéndoles como estén.
1: Agarra una app, déjese el enseño.
0: Más fácil.
1: Creo que es más sencillo.
0: Más fácil, sí, ahí lo tengo ya abierto, sí, va a ser mucho más fácil. Balón que va moviendo Inglaterra para el frente. Pelota por el costado en el corredor del área. ¿Quién va a meter el centro? Aguanta la pelota y la tiene ahora el balón Jude Bellingham. Abre por derecha. Y ahora para meter el servicio prefieren dejar la pelota por fuera. La tiene Anderson ahora por la izquierda en el corredor del área. ¿Quién mete el centro? Va intentando el cuadro de la Rosa venir el servicio. Ahora tiro de esquina, punta de la izquierda. Así le marca Natalie Simón.
1: También se fue Jarrell Kwanza para el ingreso de Rich James, que yo creo que será titular en la Copa del Mundo. Vamos a esperar qué es lo que se termina dando, Gabo.
0: Perfecto, pues ahí está. Balón que van a poner en el área. Y para intentar hacerle daño al conjunto de Nueva Zelanda, va a venir con el centro el número 24. Pero ahí terminan hablando con alguien de Nueva Zelanda en el área. Va a venir el centro al área con Jude Bellingham y también un futbolista de Nueva Zelanda. Viene el centro, balón al área, el cabezazo, la pelota queda ahí. O'Reilly le pegó, la pone alta. Cabezazo apenas por un costado, se va desviado al palo y afuera, estuvo cerca Byrne.
1: Sí, llega apenas de media volea para pescar la pelota cuando ya había ganado en todo lo alto el futbolista británico Nico O'Reilly. Levantó y después el balón quedó servido para la cabeza de Dunburn, que le dio dirección de poste. Por cierto, Gabo, pese a lo que puede generar una contratación, una desconcentración en la selección de cualquier entrenador, Inglaterra, entendiendo que los plazos son muy cortos por el tema del Mundial y que se prolonga más el Mundial que en anteriores ediciones, ha aceptado y ha autorizado que los futbolistas que están en la selección de Inglaterra por lo pronto durante la Copa del Mundo puedan ser transferidos a otros equipos, que incluso prestarían sus servicios médicos para realizar los exámenes pertinentes para que se lleven a cabo y ya nada más se firmen los contratos y se convierta en jugador de otra institución.
0: Me parece bien, digo, la verdad, qué bueno, ¿no? Digo, a mí, de repente creo que el futbolista sí lo tiene como desconcentrado el saber su futuro, ¿no? Sobre todo si no sabes si vas a estar en un equipo o no.
1: Como lo de Rashford. No sé y no imagino que le tuvieran que hacer exámenes médicos de nuevo.
0: Correcto.
1: Pero bueno, le daría certeza.
0: Sí, señor. 50 minutos ya rebasados a través de la aplicación Euphoria by Travel y TUDN Radio. Inglaterra tiene 1, Nueva Zelanda 0.
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0: Balón que mueve por la izquierda el conjunto de la Rosa. La tiene hacia el frente el equipo de Tuchel. Gordon tenía el balón, terminó perdiéndolo ahora en medio campo. ¿Quién lo recupera? Lo terminaba recuperando O'Reilly. Ahora el lanzamiento por el frente. Vamos a ver por el costado de la izquierda en el pico del área. Servicio de Gordon. El balón para atrás. ¿Quién llega para rematar? Nadie. La saca Nueva Zelanda como puede y la manda para dejarla prácticamente en el primer cuarto de terreno por el costado de la derecha y consiguiendo bien el balón Garbett. Y la pelota sale, va a ser balón de manos al 51.
1: Acá por fin Inglaterra tiene un futbolista al que le puede tocar al espacio, que justamente es lo que más le agrada a comparación de Marcus Rashford. El servicio no es bueno porque va con dirección al punto penal cuando Ivan Toney ya se había pasado, además de que en el interior del área no estaba mano a mano, le hacían el 2-1. Pero también va a poder jugar Inglaterra con el marcador, por lo pronto, malabarear esa situación y de alguna u otra manera llevar los tiempos del compromiso.
0: Sí, señor. Balón por el costado de la derecha en medio campo, moviendo el conjunto inglés. La pelota para que la lleve número 24, Rassie James. Ahora en zona de seguridad del conjunto de Inglaterra con Trafford. No avanza, no llega por lo menos a cruzar el medio terreno. Byrne Dan dejando la pelota por la izquierda, cruzando el medio terreno, va intentando el conjunto inglés, Libramento. Y ahora para atrás con Trafford, que está en el primer cuarto de terreno por el centro, abre por derecha. El balón lo lleva Inglaterra cruzando el medio campo. La pelota para el frente, intentando tocar el balón el conjunto de Inglaterra en medio terreno. La pelota por abajo, todavía dejándola ahora con Byrne en medio campo por el centro. Con pierna zurda, abre para el costado izquierdo. Vamos a ver qué intenta el conjunto inglés. La lleva para el frente de Gordon. Vamos a ver qué realiza. Le terminó pegando, balón rebotado. Tiene Inglaterra dentro del área. A ver quién le pega. Le viene haciendo la jugada. El remate para abajo con zurda. Le queda otra vez a Gordon. La deja para atrás. El bombazo que no llega. Y ahora con el Libramento por la izquierda. A ver si mete un buen centro. Libramento mete el centro ya dentro del área. La pelota rechazada. Está encima Inglaterra, pero no cae el gol.
1: Sí, un segundo tiempo mucho más intenso, Gabo, apretando el conjunto británico y aprovechando la frescura de las piernas de varios futbolistas.
0: A ver quién le pega la pelota para Libramento. Va a jalar con la zurda, no, prefirió por la izquierda. Gordon a pegarle al arco. Sigue con el balón, el toque de pelota por abajo. Libramento dentro del área, línea final, va a meter el centro a segundo palo. ¿Quién llega? Al final termina quedando muy, muy larga la pelota. Y el balón para tratar de recuperarlo hacia el frente, línea final. A ver si viene el centro, intenta Río. Juanga la mete para el área, el balón termina quedando por fuera. Otra vez Gordon con el balón. Y la pelota para moverla hacia el costado izquierdo. Gordon. Libramento. En tres cuartos de terreno por el centro. La pelota para el costado de la derecha. James conectando. Ya son 54 minutos. La pelota por abajo en el rebote. ¿A quién le queda? Inglaterra. A ver quién le pega. El balón otra vez con el número 8, Anderson. La pelota para atrás. Venía el centro. Balón rebotado. Hay falta por parte del jugador de Nueva Zelanda por derecha en tres cuartos de terreno.
1: Y lo alcanza a pisar a Elliot Anderson. ¿Cómo queda parada Inglaterra después de todas las modificaciones? Es Tom Heaton bajo los tres postes y luego Dan Byrne, Eric Consa es la pareja de centrales, zurdo Dan Byrne, en su defecto Eric Consa por la derecha, Rhys James lateral derecho, lateral izquierdo Tino Libramento, Nico Reilly es un contención a la par de Elliot Anderson, adelante el que hace las veces de Harry Kane es Jude Bellingham por la banda de la izquierda, Anthony Gordon por la derecha, Río Ngumoa y adelante Ivan Toney. Es prácticamente el mismo 4-2-3-1, 4-4-1-1, como le quiera llamar. Pero ahora vamos a ver, va a ser muy interesante, Gabo, el que tengas a un enganche que siempre va de frente a portería, el caso de Jude Bellingham, a comparación de lo que hacía Harry Kane, que por lo regular siempre le daba la espalda al arco.
0: Correcto. Va a venir el centro, pelota al área. El balón rechazado por Nueva Zelanda, marcaron falta. Fue falta a favor del conjunto de Nueva Zelanda dentro de su área. 55 minutos, 1-0. Un empujón clarito, creo yo.
1: Sí, de acuerdo ahí el abrazo de Jude Bellingham y después Anthony Gordon, si no me falla la vista, se termina llevando el futbolista de Nueva Zelanda cuando se ve el barco de Puerto Vallarta, perdón.
0: No.
1: Acá en el
0: Raymond James Stadium. Bucaneros.
1: De lo muy atípico, ¿no? Que pueda haber en un estadio un barco ahí enclavado.
0: Correcto.
1: No sé qué otra cosa en algún estadio de grandes ligas, de NFL, nos podemos encontrar.
0: Sí, hay demasiadas cosas, la verdad, son muy, muy raros ese tema.
1: Hay un cuerno en el estadio de Minnesota, ¿no?
0: Vikings. Correcto, es correcto.
1: En Minneapolis.
0: Sí. También el de las Chivas, pero ese ya fue copiado. ¿Qué cosa? Balón por la izquierda la tiene O'Reilly, va intentando para meterse al corredor. En uno de los estadios, no sé en cuál, hay este como jacuzzis de béisbol. Que incluso...
1: También en el de las Águilas de Veracruz de la Liga Mexicana del Pacífico y alberca.
0: Bueno, sí. Pelota para atrás la tiene el conjunto inglés.
1: Balón del
0: Águila de Veracruz, sí.
1: Mira, las Águilas solamente unas y ganadoras.
0: Ay, brincó el señor Andalón, son sus Águilas también. Pelota por derecha la tiene Gonza. Balón hacia atrás. Se abre Byrne para cruzar el medio terreno por el centro. Con zurda la deja por abajo. Pegado a la banda la tiene Libramento. Deja el balón por el centro. Vamos a ver quién le pega. Gordon se dio la vuelta. Aguanta el balón. Toca en corto. Intentaba O'Reilly. Falta a favor de Inglaterra. Fuera del área grande. Bajaron a Ivan Toney.
1: Lo engancharon al futbolista del fútbol árabe. Termina cayendo de frente a portería. Acá hay una situación, Gabo, que si cuestionábamos lo de John Stones jugando como central después de los últimos años, como lo ha hecho de lateral, pues Nico Reilly hace mucho tiempo que no juega de mediocampista. Toda la temporada pasada con Pep Guardiola jugó de lateral. Y es algo llamativo porque vamos a ver cómo lo termina aprovechando en su defecto Thomas Tuchel. En teoría puede realizar alguna especie de enroque que pase por el carril interior Nico Reilly, pero por lo pronto muy fijo en su posición de contención.
0: Ahorita platicamos algunos marcadores que están dándose al momento y los que ya se dieron en estos amistosos. Le va a pegar con el número 24 Percy James con pierna derecha. Hay 5 en la barrera por parte de Nueva Zelanda. 4 para el rebote por parte de Inglaterra. 58-1-0 lo gana el cuadro de la Rosa. Pegarle James. Va James para pegarle al arco. Le pone balón prácticamente en el pecho a la barrera. Recupera todavía Gordon. Abre por el costado de la derecha. A ver quién termina pegándole. Sigue Gumoa. Vamos a ver línea final. No pudo meter el centro. El balón para atrás. Y más atrás en zona defensiva. Bueno, al momento Escocia le está ganando 4-0 al 57 Bolivia. 0-0 Qatar y El Salvador al 56. Al 50 Cabo Verde le está ganando 2-0 a Bermuda. Hoy también juegan Jamaica contra Sudáfrica, Brasil contra Egipto, Venezuela contra Turquía, Argentina contra Honduras y Curazao contra Aruba. Esos son de los partidos que faltan. Por cierto, ya Alemania terminó ese partido, le ganó 2-1 a los Estados Unidos.
1: Que también hay que decirle, Alemania perdió un futbolista, su Gilberto Mora.
0: Sí, señor.
1: A Lennart Karl.
0: Sí, señor.
1: Que dijo que iba a jugar para el Real Madrid, que le hubiera gustado jugar para el Real Madrid.
0: Ah, bueno, yo dije que iba a jugar, bueno. Pelota por la izquierda, viene el centro, corredor del área, ¿quién la tiene? Inglaterra. Un recorte, 2. No llegó el servicio. Marcaciones, fue buena por parte de Nueva Zelanda y hasta el momento nada más lleva 1 en contra el conjunto neozelandés, aguantando en casi 60 minutos. Balón para atrás, la pelota en 3/4 de carrera por izquierda dentro del área. ¡Penal! No, fuera de lugar.
1: Para mí arranque fuera de lugar.
0: Sí, y creo que se había marcado el penal y después se da cuenta y dice no. Estaba en posición adelantada, es lo que dice Natalie Simón.
1: Que creo que cuenta con la ayuda de su asistente y lo ve de reojo perfecto.
0: Uf.
1: Para mí está el límite.
0: Muy poco quizá, Diego, pero me parece que sí está adelantado.
1: Sí, yo estoy de acuerdo contigo. A ver, el servicio para Evan Toney es muy bueno. Tiene un gran desmarque. Lo terminan bajando. Y apenas, creo, por el hombro está adelantado el ex delantero del Brentford.
0: Sí, señor. Me parece, digo, a ver, salvo lo que diga, me imagino que habrá VAR. Pero si no, pues bueno, pues así nos quedamos. Pero a mí me parece que está muy bien marcado el fuera de lugar. Sí le habían pegado, era para penal. Natalie Simón se da cuenta de que tenía que haber sido penal, pero antes estaba la posición adelantada. Y vendrán los cambios de Nueva Zelanda, por lo menos veo a 3 ya ahí.
1: Para está Jesse Randall, el camiseta número 21. Tyler Bindon es el otro. Y se había realizado uno al medio tiempo que no nos habían avisado.
0: Uh-huh.
1: Alex Ruffer vino al terreno de juego y se fue Joe Bell de la cancha.
0: Perfecto. Entonces se va del terreno de juego Bell.
1: Están revisando.
0: Están revisando la
1: penal, sí. A ver cuánto demoran.
0: Sí, habrá
1: no,
0: que
1: ya.
0: Ver.
1: Listo, se acabó la revisión.
0: Es que estaba, a ver, no tan claro, si estaba muy cerradita, pero sí parecía que estaba adelantado. Hugo Mar nos dice cómo van ligado. 1-0 ganando Inglaterra a la selección de Nueva Zelanda al 61. Vendrán los cambios.
1: Efectivamente, ahí Natalie Simón va a la imaginaria para ver quiénes se irán del terreno de juego. Uno de los que se va de la cancha es el número 13, Kakache, el lateral por el corredor de la izquierda. Viene el dorsal el número 21, Jesse Randall, que ya lo habíamos platicado. Van a ser 4 modificaciones en total que ahorita se las iremos platicando una por una, pero adelantamos, Jesse Randall es uno de los que ingresa a la cancha. Tyler Bindon es otro de los que viene al terreno de juego.
0: Perfecto. 61.5. 1-0 gana la selección de Inglaterra con el gol de Harry Kane, su goleador, al 45+2 en la primera parte. Habían agregado 3 minutos y alcanzó a hacerlo antes de que terminara el primer tiempo. Balón para atrás en medio campo, lo tiene Nueva Zelanda. Por lo menos un ratito de toqueteo de pelota por parte de Nueva Zelanda, porque no había tenido el balón prácticamente. Lo tenía solo Inglaterra. Cuidado que lo ganaban. Ahí va Anthony. terminan dejando la pelota para atrás con el arquero. Y alcanza a salir Nueva Zelanda por el costado de la derecha. Balón que se escurre, pero terminan por estrellarlo en un futbolista de Inglaterra. Lateral, balón de manos para el equipo de Nueva Zelanda en primer cuarto de terreno por derecha. Balón en medio campo, otra vez lateral para Nueva Zelanda. Y por ahí que también se fue Cacaz, ¿no?
1: Sí, efectivamente. El cambio lo registra con el ingreso de Benjamin Old. Este no puede ser Benjamin Button, es Benjamin Old.
0: No. ¿Con qué número?
1: 19.
0: Perfecto.
1: Recién ingresado.
0: Ahí está, entonces.
1: Y nos faltarían tres modificaciones más que ya nos...
0: Acá tengo una, noción. A ver. Jesse Randall con el 21 entró y salió Jost.
1: Sí, Elijah Jost. También vino Tyler Bindon al terreno de juego y se fue el famosísimo Tim Payne.
0: Perfecto. Entonces se fue Payne del terreno de juego. Número 2. Ahí está, es que ya hicieron 4 cambios, ¿no? La selección de Nueva Zelanda.
1: Exacto, con el del medio tiempo Alex Ruffer, Tyler Bindon, Benjamin Old y Jesse Randall son por lo pronto los que han llegado a la cancha. Se fueron Elijah Jost, Liberato Cacachese, Tim Payne y Joe Bell.
0: Ahí está entonces los 4 cambios. El terreno de juego Old, Buffer, Ruffer, perdón, Randall y Bindon. Muy bien. No me gustan los partidos amistosos, no me gusta. O sea, me gustan los partidos amistosos,
1: pero
0: tantos cambios no. Cambiaron 11 titular, como lo hizo Inglaterra ahora prácticamente todo el segundo tiempo, ya, digo, pierde toda seriedad.
1: Bueno, a ver, los entrenadores tratan, creo, Gabo, de malabarear entre mantener al futbolista en ritmo y de que no se lesione.
0: Yo también creo que
1: lo más complicado.
0: También creo que contento un poquito. Jugar minutitos, aunque a lo mejor en el Mundial ni los van a voltear a ver.
1: Sí.
0: Pelota por derecha, la tiene Inglaterra, el balón para el frente. Vamos a ver si le pueden pegarle. Ya le quedó muy larga a Tony. Muy, muy larga la pelota para Iván Tony. El balón lo tiene el arquero. Y si no, pregúntale a Luis García. En el 98, Manolo en la puente ni lo volteó a ver y ni un solo minuto lo metió.
1: Y venía de ser el mejor jugador del 94,
0: también. Sí. Metió 2 goles, bueno. Así pasa. También Luis Hernández, bueno, fue titular y metió goles en el 98, 2002, pues fue a retirarse.
1: A Chicharo contra Italia, Javier Hernández lo mete de titular. Uh-huh. Y después pues lo cepilló y nada más suplente contra Francia, suplente contra Argentina. Creo que tuvo un par de minutos contra Uruguay.
0: Pues así es, le pasa mucho al delantero mexicano, ¿no? Ha sido constante un delantero mexicano que haya durado por lo menos 3 mundiales, 2 mundiales, no me viene a la mente, ¿eh?
1: ¿Y siendo titular?
0: Siendo titular.
1: Digo, porque Jared estaba pintado para eso entre 2002 y 2006, pero se lesionó contra Irán en 2006.
0: Claro.
1: Después Omar Bravo, pues, solamente pudo disputar el de 2006.
0: Claro. Balón por la izquierda, el Guille Franco fue 2010, ¿no?
1: Sí.
0: ¿Qué cosa?
1: Nada más. 2014 Oribe, no le dio para 2018.
0: Correcto.
1: En 2018, bueno, ahí sí Javier.
0: Ahí fue Javier. ¿Y no?
1: Sí, junto con Carlos Vela.
0: Correcto. ¿Y 2022?
1: Funes Mori, Henry.
0: Funes Mori, fue Henry, no el titular. Sí, Funes Mori, unos minutitos, según yo.
1: Henry fue titular en contra de Arabia Saudí. Fue contra Polonia
0: y
1: también.
0: ¿Y Henry ya no está?
1: No.
0: Por Henry eso te digo, no mantienen un... ¿Más de 2 mundiales? No, difícilmente. Balón para atrás.
1: Y Jiménez no creo que llegue el que viene.
0: Exacto. Bueno, y si te vas más para atrás en el 90, pues no fuimos. En el 86 fue Hugo. En el 82 tampoco fuimos, ¿no? ¿Qué cosa? Bueno,
1: un relajo.
0: No. Lamentable. Balón por derecha en medio campo.
1: Porque pues portero sí ha habido una constante.
0: No, y a ver, vámonos al técnico, claro, ese sí, ese ahí está, pero vámonos a los de que lo bueno que va a jugar Rangel, bendito sea Dios. Pero a ver, yo le digo, por ejemplo, Harry Kane, ¿cuántos mundiales siendo titular de la selección de Inglaterra?
1: Este va a ser el tercero.
0: Imagínate, tercero.
1: Y claro.
0: Súper bien. Es una constante. Acá no hay nada. No hay constancia.
1: Bueno, Brasil ya tiene rato también.
0: Tampoco
1: que con el delantero. Richarlison fue el pasado.
0: Pero sí lo tuvo, ahora, por ejemplo, con Ronaldo mucho tiempo.
1: Sí, 98.
0: 2002, 2006.
1: Sí, ya para 2010 no llegó porque llegó Luis Fabiano.
0: Exacto. Bueno, pues el balón lo tiene Inglaterra. Los pases que ha completado Inglaterra, Diego, 442.
1: Sí, bastantes, creo yo, pero muchos pases laterales.
0: Por trascendentes.
1: Exacto, por esa situación de querer jugar entre líneas y de siempre tener a alguien a la espalda de las contenciones de Nueva Zelanda. Los duelos o la profundidad más importante que logra Inglaterra sobre las bandas, pero a final de cuentas no logra tener una doble profundidad. Si logra tener profundidad por los costados es gracias al mano a mano, no porque tenga superioridad en el costado o porque alguien apoye. Mira, aquí están de nuevo dos contra dos.
0: Sí, señor, libramiento para pegarle afuera del área grande por el centro, afuera para atrás, el bombazo que viene al arco, terminó pegando en un defensa. Tienen ahí que la jugada pare. Bueno, a ver, ya árbitro del partido termina, va a haber pausa, me parece.
1: Sí, momento de rehidratarse. Y nosotros les decimos que vamos a tener durante el día de mañana el Dinamarca en contra de Ucrania, 8 de la noche este, 7 centro y 5 pacífico. Y también el juego amistoso entre Croacia en contra de Eslovenia, 10 de la noche este, 9 centro y 7 pacífico, para que no se lo pierdan. El último mundial de Luquita Modric.
0: Hay dos resultados que le tengo que decir, ¿eh? Dos resultados, para que esto está la gente conmocionada, quiere saber el resultado. Vanuatu 2, Fiji 1.
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0: ¿Se está viendo la selección de Portugal 10 de junio? Todavía juega partido contra Nigeria, si no estoy mal.
1: Porque, digo, cierto que el jueves se da la apertura del torneo, pero muchas selecciones ya tienen, o sea, por la cantidad de días que te tardas, Gabo, en jugar, porque creo que va a ser el mundial más espaciado entre un partido y otro, sí, para cada selección. Mismo caso de Inglaterra, que va a jugar el día 10 en contra de la selección de Costa Rica, que es un partido similar en condiciones a lo que va a ser su cierre de grupo en contra de Panamá en Nueva York.
0: Así es. Pues bueno, por eso hay partidos ya prácticamente muy cerca de del inicio de la Copa del Mundo, que por cierto el partido que inaugura este torneo, pues bueno, es la selección de México contra Sudáfrica y por la tarde noche Corea contra República Checa, ¿no?
1: Sí, en la ciudad de Guadalajara. El último partido de Copa del Mundo, si no estoy mal, que fue en Guadalajara, fue un Brasil contra Alemania, que venía de ganarle a la selección de México en Monterrey. Uh-huh. Y no recuerdo el rival, pero ese, si no estoy mal,
0: ¿Guadalajara?
1: Sí, fue la semifinal.
0: No, Brasil tuvo que haber jugado contra Francia porque fue en el Jalisco,
1: ¿En el 86?
0: Sí, y según yo pierde la selección de Brasil con Francia, chéquelo.
1: A ver.
0: Porque Francia sí avanza. Pero según yo es un Brasil contra Francia. Incluso ahí falló Platini, falló
1: Sócrates. Sí, tienes toda la razón. ¿Sí? Platini en tiempo regular un penal y Platini en tanda de penales.
0: Correcto. Balón en medio terreno por el centro. 72 minutos. Pelota por el costado de la derecha. La va moviendo el número 2 del conjunto de Inglaterra. Gonza la pone para atrás.
1: No, el... ¿Ese Francia que tú mencionas en contra de Brasil, Gabo, es en cuartos de final?
0: Ah, en cuartos todavía hubo otro más.
1: Sí, y Francia se queda en Guadalajara.
0: Ajá.
1: Y enfrenta a Alemania y lo pierde 2-0.
0: Ah, ok, perfecto, muy bien, ahí está. Entonces el último fue Alemania-Francia
1: el 25 de junio.
0: Ok.
1: De 1986, es decir,
0: que en esos años se enfrentaron muchas veces. Recuerda que también en la Eurocopa se enfrentaron y Alemania le terminó ganando a Francia con el golpazo que le da. Ay, se me fue el nombre del arquero alemán.
1: ¿Pero ese no fue en Copa del Mundo, el de Schumacher a Batistón? No,
0: fue en una Euro, o fue en el 82. Sí, fue en el 82, tienes toda la razón. Un golpazo que impresionante.
1: Quita media boca a Batistón.
0: Terrible, terrible. Balón que tiene Inglaterra en el medio campo. O sea, estamos hablando de qué fecha fue el último partido.
1: 25 de junio del 86, el último partido mundialista de Guadalajara. Es decir, pues van a ser casi 40 años.
0: El balón que viene para atrás, la termina teniendo Inglaterra en el punto penal. A ver quién le pega el remate con sorda. Balones rebotado y la saca Nueva Zelanda. Para que sea balón. Sí, Schumacher, ¿no?
1: Sí. Finn Schumacher quedó tendido en el campo de esas veces que mete la pata y el balón lleva tanta potencia que al final de seguro le dio en la punta del pie y le dobló el tobillo.
0: Sí, sí, sí.
1: La deja Tony, dispara Bellingham, para abajo.
0: Uy, y estoy acordado, se le da a los alemanes, entonces, a los arqueros alemanes dar golpazos. Pregúntale también a Higuaín, ¿te acuerdas? La final del Mundial, pum, ¿cómo salió?
1: Lo de Neuer.
0: Neuer, sí, sí, sí. Y hay mucha gente dividida, ¿eh? Para mucha gente es penal, para mucha gente así tuvo que haber salido Manuel Neuer, está perfecto.
1: Ah, penal el que le habían dejado Higuaín, Toni Kroos, y que no lo aprovechó.
0: Ah, bueno, ese sí, correcto.
1: Jugó de 10, pero para el otro lado, Kroos.
0: Completamente.
1: Yo no sé cómo Florentino lo fichó tanto. Bendito sea el señor que lo contrató. Exacto. El señor Pérez es un mago.
0: No, completamente.
1: Dios quiera que lo mantengan el día de mañana, Fernando Sainz. Si no, mi madridismo se viene abajo.
0: Porque si no, quién sabe qué pase, ¿eh? Ya llegó Riquelme y no es el del Boca. Pelota por derecha en tres cuartos de terreno. Va moviendo Inglaterra. A ver quién le pega. Le quedó el balón a O'Reilly. Prefiere por el costado izquierdo. En el pico del área. Intenta Inglaterra. La saca Nueva Zelanda. 75 minutos. 1-0. Sigue ganando el conjunto de La Rosa. El balón de Bindon. La recupera otra vez el conjunto de los tres leones con Bellingham, O'Reilly. El balón para atrás, la mueve Libramento. Moviendo por el costado de la derecha. Gonza. El balón para que lo mueva Gumboa. Y ahora en el medio terreno, otra vez el número 8, Anderson. La tiene Inglaterra, pelota fuera del área grande, el balón se va. ¿Preocupa a Diego Peña que termine quedando solamente por un gol ganándole a Nueva Zelanda? Digo, quedan todavía 15 minutos por delante, pero muy poquito de Inglaterra.
1: No, yo creo que va a tener ciertos ajustes. Inglaterra va a acelerar en el Mundial. A ver, para mí, de los que veo al 100% jugando este partido, creo que Harry Kane es uno. Lo de Jude Bellingham es otro. Mark Guy creo que dio un buen partido, buenos 45 minutos. Faltará ver a Bukayo Saka, que se integra en la convocatoria después de haber perdido la final de la Champions League, que creo que será importante. Creo que va a tener algunos cambios. Estoy contigo, no es favorita como en otras ocasiones, ni siquiera candidata la pondría yo, pero va a hacer ruido en el torneo, ¿no? Y quizá las circunstancias se le puedan alinear, pero yo creo que sí tiene muchas cosas que mejorar cuando se van a venir dos modificaciones en el cuadro neozelandés. Van a venir al terreno de juego el camiseta número 17, Costa Barbarous, es uno, y enseguida le digo el otro.
0: Perfecto, ahí está entonces los cambios. Vendrá el servicio desde el costado de la derecha a pegarle el conjunto inglés. 5 en el área para el remate. Vendrá el centro, el remate de cabeza, el rechazo defensivo se va. La pelota al tiro esquina. Ahora punta de la izquierda.
1: Una muy buena cortina le hicieron Jude Bellingham y también Eric Conza Danburn, que hizo una U del punto penal, recorrió el primer palo, se levantó totalmente solo, le quedaba muy alejado la portería y terminó rematando.
0: La cobran en corto, el balón para el corredor. El grupo de la selección de Inglaterra es Inglaterra, Croacia, Ghana y Panamá. De pechito, ¿no? Para ser por lo menos
1: primero. No le haga burla al Vasco.
0: No, no más digo. Pero tampoco no, para ser primero o segundo, sin problema. A lo mejor Croacia le puede meter complicaciones, como bien decías, pero pues no tendría que tener problemas.
1: Sí, afortunadamente para ellos se ven en el primer partido. El grupo de la selección de Nueva Zelanda, que va a realizar ya las modificaciones, van a debutar en contra de Irán, cerrarán en contra de la selección de Bélgica, cuando el primero que se va de la cancha es Just, el dorsal número 11, para la llegada al terreno del juego del dorsal número 3, Francis de Rice. También se va Chris Wood, el delantero de Nottingham Forest, que ni la tocó ni la olió en este complemento. Y Costa Barbaruses a la cancha.
0: Perfecto. Bien lo decía Diego, bueno, el grupo, que es el G de Nueva Zelanda, es Bélgica, Egipto, Irán y Nueva Zelanda. Pues gracias por venir, Nueva Zelanda, porque la neta, pues no.
1: ¿Usted cree?
0: Ni como tercero se va a meter.
1: Yo creo que como segundo no la tiene.
0: No, no, para mí Bélgica y Egipto son, bueno, Bélgica lo veo primero, Egipto creo que puede ser segunda, y la selección de Irán va a andar ahí peleando segundo o tercero. No, Nueva Zelanda no traen con queso, mi Diego, nada. Pero, o sea, no cruzan ni siquiera medio campo, hasta cuando Inglaterra le da flojera cruzarlo y que le da la pelota, ni siquiera así lo hace.
1: Bueno, pero hay que recordar que Egipto no le fue bien en la Copa Africana de Naciones pasada. No,
0: bueno, sí, de acuerdo.
1: Y que además, pues el mejor jugador africano de la historia, decía el señor Iker González, el lamentable brazos de mono de acción. anda capa caída, ¿no? Yo creo que ha sido la peor temporada en los últimos 7-8 años de Salah.
0: Va a venir el centro a pegarle De Vries al balón, el número 3. La pone la pelota al área, el rechace defensivo. Hacer tiro de esquina. Tiro de esquina, pelota para Nueva Zelanda por el costado de la derecha. ¿Sé qué dice el señor Andalón? En el grupo de Nueva Zelanda, ¿cómo lo ve? ¿Qué dijo? Pues no, es que no, habla no, para él. O si no, si me dicen el tallback, le entiendo.
1: Nueva Zelanda va a terminar último, dice.
0: Último, sí, claro, es lo mismo que pienso yo. Sí, claro, va a ser último. No trae nada. Y el otro día que vimos a Australia, medio quiere competir, tampoco trae nada, no trae nada. Va a venir el balón en el tiro de esquina por el costado de la derecha. Centro de De Vries. Con pierna zurda, el balón muy cerrado, que marcaron falta. Falta sobre el arquero, ¿no?
1: Sí, sobre Tom Heaton.
0: Venga.
1: Yo creo que vamos a terminar así, Gabo. Decías que alguien había apostado a que anotaba el primero. Inglaterra lo logró. Ojalá que no haya metido el over.
0: Exacto.
1: Un equipo británico que ya ni siquiera acelera, que sobrelleva el compromiso. Va a ser muy interesante cómo conforma la alineación Thomas Tuchel, porque para mí Tino Livramento no es menos que Jed Spence. Lo de Elliot Anderson se ha convertido en una revolución total, pero tengo mis dudas cuando va a fallar.
0: No.
1: Siempre pasa lo mismo, no habla bien
0: de alguien y la termina.
1: Pero necesita rogando futbolistas de experiencia, y ahí en la misma posición está Jordan Henderson.
0: Sí, señor. Digo, Spence, lo único que lo pudiera salvar en la primera parte, mete el servicio para el gol.
1: Sí, de acuerdo.
0: Dice Luis por acá, necesito un gol más de Inglaterra para mi parlay, pues sí. Aguanta, porque quién sabe. No creo que caiga.
1: Si puede cambiarle, cámbiele.
0: No, ya no hay manera, ya se quedó su parlay. Sergio, Bélgica y Egipto pintan para pasar, pero también está Irán. Solo ocupo un gol más, dice Julián Sánchez. No, bueno, pues a ver si cae. ¿Creen que caiga un gol más? ¿Y de quién será? Nos dice Edu Ruelas. No, pues qué les digo. Un gol de Nueva Zelanda, ¿crees que salga? No, carnal, sniper, no. No llegan ni con nada, no hay manera.
1: En partidos anteriores, Ucrania, a Ecuador, también a Colombia, al propio Noruega les terminó marcando.
0: Sí. Balón que tiene el conjunto de Inglaterra por la izquierda, va metiéndose para el centro. Vamos a ver quién le pega. Gordon, después el balón para el costado de la derecha, la tiene Gumboa. A ver si mete el remate, no le pegó, la manda por abajo. Buena jugada, la triangulación, y por lo menos el balón para la izquierda. Pasaba la pelota, libremente está dentro del área, también la terminan perdiendo. Después para pegarle al arco, el balón viene con derecha por parte de Anthony Gordon, se fue muy desviado.
1: Bellingham ha intentado, ha dejado de jugar entre líneas la selección de Inglaterra, porque ya no hay un futbolista que trate de ganarle las espaldas a los contenciones, Gabo. y ha buscado con su capacidad que tiene para filtrar balones el futbolista del Real Madrid hacer algo diferente. No lo he encontrado, tampoco ha podido ganar los manos a manos de Anthony Gordon ni Ryan Gumua. Por eso, desafortunadamente, Inglaterra ya ni siquiera disparos al arco ha tenido cuando se van a producir otras modificaciones en el conjunto neozelandés. Uno de ellos es Callan Elliot.
0: Perfecto, pues ahí están los cambios ya. 82 minutos. Pues vendrá a la cancha otro cambio.
1: También Alex Poulsen, el portero.
0: Sí, señor, lo van a poner con el número 12, ¿no?
1: Sí, señor.
0: Perfecto. A la portería del conjunto de Nueva Zelanda dice Edu Ruelas, ¿cómo te va a hacer partido de Nueva Zelanda que viene a recibir 4 de Haití? Bueno.
1: Sí, pero le hizo partido a Colombia, le hizo partido a Ecuador, a Polonia.
0: Sergio dice, guarden esto, Japón próximo rival de México en 16avos. Ah, bueno. Está ganando la selección de Inglaterra apenas 1-0 a la selección de Nueva Zelanda al 83. A través de la aplicación Euphoria by Trevel y TUDN Radio. Balón que queda en medio campo por derecha, moviendo hacia el frente el número 14, Ruffer. Bajan para atrás, otra vez en zona defensiva con Bindon. Y en medio terreno por el centro, 83 y medio. La pelota para la izquierda, el lanzamiento para ver si puede Nueva Zelanda. Posición adelantada. Cuando entraban al área por el costado de la izquierda, el balón muy largo para el número 21, Randall, se va la pelota al arquero.
1: Y se van a venir las modificaciones, Gabo. El primero en venir al terreno de juego es Nandon Pineacker. También va a acompañar Callan Elliot. Y el primero que desfila fuera de la cancha es el dorsal número 10, Singh. Se va el arquero Max Crocombe para la llegada de Alex Poulsen al terreno de juego. También viene a la cancha Callum McAwatt. Y se va de la cancha Finn Surman, el de Portland Timbers. Son los que se retiran del terreno de juego. Otro que ingresa a la cancha es Lachlan Bayliss. En las últimas modificaciones del conjunto neozelandés, la salida de Boxall, el otro central que milita en la Major League Soccer, el futbolista del Minnesota United.
0: Perfecto, pues ahí están los cambios. El balón que mueve en zona defensiva el conjunto inglés con el arquero Trafford. Saliendo desde el fondo. Por acá nos manda mensaje Hassan Belam. Dice, los periodistas mexicanos que apoyan a Portugal, si el recuerdo que tengo de ellos es un 7-0 de Chile. ¿Están en el Mundial? No, ¿verdad? Saludos.
1: ¿Ah, es andino?
0: Sí, pues claro. Qué cosa.
1: Que se acuerde de lo que pasó entre 98 y 2010 con su selección en el Mundial. Ah, no. Pues no.
0: Balón que tiene Inglaterra, o sea, quiso venir a tirar carrilla.
1: Minavia no pudo jugar un mundial, pobre.
0: No, qué cosa. Balón que tiene Inglaterra, muy poquito de la selección de la Rosa, James, para dejarlo para atrás, 85 minutos. 1-0 lo gana el conjunto inglés. El balón para Byrne. Por el centro, triangulando en primer cuarto de terreno, la pelota para la izquierda, libramiento de primera, el balón al medio campo. Hay falta, bajan a un jugador del conjunto inglés antes de cruzar el medio campo por el centro.
1: Se invirtieron algunos roles en el medio terreno, Gabo, de la selección de Inglaterra. El que pasó a ser un media punta porque tiene buena llegada a portería es O'Reilly, el futbolista del Manchester City. Para que venga Jude Bellingham a organizar al conjunto británico junto con Elliot Anderson. Pero aún así, Inglaterra muy carente de creatividad, francamente. Creo que le va a faltar.
0: Completamente.
1: Sí, siento que le va a faltar o Cole Palmer o el propio Phil Foden, porque. ¿Te dejo?
0: Balón largo por la izquierda, la tiene Gordon. Vamos a ver, le va a pegar Gordon. ¡Le pegó al arquero! Se la queda en el fondo a Paulsen. Primero en dos tiempos. Primero le quitó la fuerza y después de un bote en el pasto se queda con ella.
1: Siento que le va a faltar un futbolista veloz entre líneas, que tenga la capacidad de jugar en espacios muy cortos. A mi parecer, el que mejor lo hace, pero lo hace sobre la banda, es Ryan Gumua, de toda la convocatoria, o en su defecto Jude Bellingham, pero teniendo un centro de gravedad pues mucho más complicado. Y ya veremos, le quedará el partido en contra de Costa Rica el próximo día miércoles a las 2 de la tarde, para después enfrentar el debut en contra de la selección de Croacia en el AT&T Stadium, que por cierto, qué burda manera de tapar los patrocinadores en los estadios, ¿eh?
0: Sí, no, ha sido terrible.
1: Le pusieron ahí unas lonas espantosas, tanto en los vitrales como en la capota, madre del señor.
0: No. Terrible, terrible, la verdad. O sea, a mí, yo sigo sin entender eso. ¿Qué les quita? Está bien, entiendo que quieren pastel, pero también repartan algunas rebanadas. más o menos así, señor. No, terrible. Pelota por derecha. La tiene Gumoa. Vamos a ver, avanza para cruzar tres cuartos de terreno. Gumoa se quita dos. Sigue Gumoa. Pisa la pelota. Le acometen falta. Apenas adelante el medio campo por el centro al 88. 1-0 gana Inglaterra, Nueva Zelanda.
1: El más desequilibrante, el futbolista que puede generar algo a velocidad, Gabo, pero también siempre que Gumoa trata de hacer una jugada individual, va contra dos o contra tres en su defecto, como en esta ocasión. Es muy difícil que el futbolista de Liverpool pueda progresar de esta manera. Lo tienen que dejar mano a mano, y para eso Rich James tiene que hacerle un relevo, cosa que no ha sucedido porque casi no se ha proyectado hacia adelante el elemento del Chelsea.
0: Así es. Lo dice por acá Carlita, dice Gabo, ¿a qué hora juega Brasil? A ver, ahorita le checamos el horario.
1: La Selecao.
0: ¿A las 6 hora del este será? ¿Estoy bien o no? Balón que viene al área, el rechazo defensivo.
1: 4 del centro de México.
0: Sí, ¿verdad? 4 sí. Del centro de México, 6 del este, 5 del centro de los Estados Unidos, 4 de México y a las 3 del Pacífico.
1: La toda poderosa, sí, Egipto ya, de Gabriel Sainz.
0: Ya fueron demasiados horarios para mí también, pero sí es cierto. 4 del centro de México y 6 del este. Balón por el costado de la izquierda. Ah, no, están pasando la repe del gol, ¿no? Sí, ahora sí.
1: El remate de Kane de
0: Milagro. El gol de Kane otra vez. Qué bueno que me di cuenta que era Spence. Dije, pues qué ole.
1: Sí pasó en algunos partidos que narraron.
0: En algunos, en varios. En varios.
1: Estamos pensando en el mismo, ¿verdad?
0: Sí, correcto. Bueno. Saludos para el buen Peter. Ya lo quemaste. Pues sí, ya. Balón por la izquierda en tres cuartos de terreno, saque lateral para
1: el conjunto de Barcelona.
0: Claro.
1: Mi mamá no me lo va a querer.
0: Exactamente. 89 minutos, viene el centro al área. Intenta Nueva Zelanda, se queda con la pelota dentro del área, pero por el costado de la derecha. A ver qué consigue el conjunto neozelandés. Lo tiene hacia el frente Elliot. Buscaba por fuera, a ver quién le pega. Le pegan con zurda, balón rebotado. Otra vez en el rebote. ¿Qué intenta Nueva Zelanda? Pero no tiene nada. No tiene fútbol, no tiene calidad. La verdad es un equipo muy limitado el conjunto neozelandés. A ellos póngale un balón de rugby y tantán.
1: Y ahí sí, agárrese.
0: Ahí sí. Pelota por la izquierda, pegado a la banda. Tiene Gordon. Va intentando Anthony. ¿Cómo podrías interpretar la cara de Tuchel, mi querido Diego?
1: Conociéndolo, yo no lo noto preocupado ni molesto. Normalmente cuando sí le preocupa algo, está parado en su área técnica. No sé si entienda que es un juego amistoso y que él sabe lo que le va a dar de potencial su equipo al momento de enfrentar a Croacia. Por cierto, se sumaron 4 minutos. Pero lo veo por lo pronto tranquilo a Tuchel, ¿tú?
0: Sí, tranquilo, me parece que no se ve complicado todavía.
1: Habrá que esperar a ese debut, que también, a ver, Croacia no es lo que, para mí, Croacia, claro, llegó a las semifinales del Mundial anterior con la colita de todo lo que traía en 2018. Josko Guardiola ha bajado mucho su rendimiento. Luka Modric debió de haber sido quizá el MVP de la Serie A, de no ser porque el Inter fue el campeón, pero para mí el mejor jugador de toda la Serie A fue Luka Modric. Se lo terminaron entregando a Federico Di Marco. Y al final, pues no le queda tan gran generación al cuadro croata como lo vimos en los últimos 8 años.
0: Sí, señor. Hay falta sobre el número 2 del conjunto de Inglaterra, Konsa. Le alcanzaron a pisar por ella. Se fue poquito más de un minuto de los 4 que nos dio Natalie Simón. Quedará muy poco para este final de partido en el cual la selección de Inglaterra apenas justo le está ganando 1-0 a la selección de Nueva Zelanda. Repetimos el grupo que van a tener ambas selecciones. Nueva Zelanda está en el grupo G, Bélgica, Egipto, Irán, y en la misma Nueva Zelanda, en el centro de la área. había marcado posición a la
1: Señor, qué falla del Tony, ¿eh?
0: Sí, no, increíble. Solo prácticamente, Diego.
1: El servicio que le ponen Gumó es buenísimo. Lo deja totalmente solo en el segundo palo. Le pega con el talón. Pero la calidad del balón que le habían puesto. Y a ver, también como centro delantero, cuando los dos defensas centrales están en línea, no te puedes pasar de la línea.
0: Correcto. Y sí estaba adelantado. Sí,
1: un cuerpo.
0: El grupo de Inglaterra, Inglaterra, Croacia, Ghana y Panamá. Así que bueno, pues ya prácticamente para iniciar la Copa del Mundo el jueves inicia.
1: ¿Cree que el show de drones lo tengamos a mediodía?
0: Ah, qué bonito se veía, bonito.
1: ¿No? Yo creo que va a venir a sustituir al trofeo inflable de Qatar.
0: Difícilmente, difícilmente creo que, a ver.
1: Pues ahí me lo encargo porque casi todos los partidos son de día.
0: Sí, y por ejemplo, bueno, a ver, el inaugural es a las 3 del este, 2 del centro, 1 del centro de la Ciudad de México, 12 del Pacífico. Yo no veo que haya manera de que eso se vea en el día.
1: No. O sea, ¿acaso por ahí de las 6 de la tarde en algunos lugares?
0: En algunos, sí, claro. Pelota larga por el costado de la derecha, la tiene James, va abriendo el balón para el costado, Gumó, vamos a ver si mete un centro, 3 minutos, ya se fueron, bien el servicio por el costado de la derecha, James con la pelota muy mal servida. Eso también ha sido, o sea, malos pases y malos servicios. Quedan en este momento 40 segundos para que se acabe el partido. Lo está ganando Inglaterra muy justo, 1-0.
1: Que volvería a ganar Gabo, entendiendo que en la fecha FIFA de marzo no ganó ninguno de los dos compromisos que tuvo. Ni en contra de Japón, ni en contra de Uruguay.
0: Ahí está la selección de Inglaterra, que hoy sí me parece que no está para nada como favorita. Gumó por derecha, seguido 3. Iba a meter el centro, le marcaron antes de que metiera el servicio, línea final. 10 segundos es lo que separa para que se acabe este partido. Viene el centro, balón al área, rechazo defensivo. Otra vez intenta Gumoa con el balón por derecha. Vamos a ver si va a ir al final. Intentaba, terminó cometiendo falta y se va a acabar el juego. En este momento, Natalie Simón dice que termina el partido a través de la aplicación Oreva Entrevel y tu DN Radio. Gracias, Diego.
1: A ti, Gabo.
0: Nos vamos. Ganó Inglaterra 1-0. ¡Vivan al máximo!
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14: Yo le digo a mi marido que me deje en la puerta y se vaya.
15: La parte que más me gustó es y se vaya.
14: Se vaya porque no hay
15: y regresa
14: no
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Bienvenidos, ¿cómo están? Qué gusto saludarlos desde el Raymond James Stadium. Juega Inglaterra ante Nueva Zelanda previa a la Copa del Mundo y a continuación escuchamos el Dios salve el Rey.

0: La producción de Max Andalón junto a Gabriel Sainz en el relato. Quienes saludan en este micrófono, su servidor Diego Peña. La selección de Thomas Tuchel enfrenta el primero de dos amistosos que tendrá previo a su debut en el estadio de Dallas de Arlington en contra de la selección de Croacia. Primero Nueva Zelanda, después la selección de Costa Rica el próximo día 10. Y la selección de Nueva Zelanda, que ha tenido un gran proceso de preparación, pero no con los mejores resultados. Y yo saludo a quien les llevará el relato, la emoción y el partido. Gabriel Sainz, Gabo, con el gusto de saludarte. Ojalá que Inglaterra hoy muestre algo, algún motivo por los cuales ha dejado a tantos futbolistas importantes fuera de la Copa del Mundo. Bienvenido.
1: Hola Diego, qué gusto saludarte. Igualmente saludos a toda la gente que nos sintoniza. La eterna favorita, la eterna candidata, la que siempre llega con opciones y con una situación de poder ser campeona del mundo, pero que siempre algo pasa con esta selección de Inglaterra, que siempre algo sucede con esta selección de Inglaterra, y pues bueno, termina siendo de esa manera el conjunto inglés, que yo creo que, pues la verdad no sé si ponerla como candidata, no sé si tú la pones. Para mí, yo creo que no está, por lo menos, yo no la veo en cuartos de final a la selección de Inglaterra.
0: O sea, ¿usted cree que México la va a eliminar?
1: Si quedan primero, ¿no? Se darían.
0: Algo así.
1: Pues ojalá, ¿no? Hay que pensar positivo.
0: Hay que pensar, imaginar cosas, diría Javier Hernández. Y vamos a presentar las alineaciones del compromiso. El cuadro británico que salta bajo los tres postes con Jordan Pickford en defensa, Marguy, John Stones, Jed Spence del Tottenham Hotspur y Jarrell Kwanza, el futbolista del Bayer Leverkusen, Jordan Henderson y Kobe Mainoo en el medio terreno. Adelante Ollie Watkins, Morgan Rogers del Aston Villa, campeón de Europa League, y Marcus Rashford acompañan a Harry Kane, el once titular de este hombre, Thomas Tuchel, que debutará en una Copa del Mundo, Gabo.
1: Sí, señor.

0: pues bueno, ahí está el 11 del conjunto de Inglaterra en este estadio en el que juega el conjunto de Tampa Bay, los Bucaneros de Tampa, así que bueno, pues en la NFL. Y bueno, pues también tenemos la alineación del conjunto de Nueva Zelanda.
1: Max Crocombe con los tres postes, Boxall y también Surman Finn, los dos centrales que se desempeñan en equipos de Major League Soccer. El hombre más famoso del planeta, Tim Payne, el lateral que se hizo viral, además de Kakas. En el medio terreno, Marco Stamenich, Bell, acompañan Just Sing, Garrett. Adelante, el delantero del Nottingham Forest, Chris Wood. Los 11 futbolistas de Nueva Zelanda que vivirá su segunda Copa del Mundo, Gabo.
0: Ahí están entonces los 11 de cada equipo. El clima está perfecto, bueno, a mí me parece perfecto. 32 grados centígrados, 89.6 Fahrenheit. Humedad del 44%, está nubladón, un poco. Viento de 10 kilómetros por hora, 6 millas por hora. Así que, pues todo listo, todo preparado, todo dispuesto para que este partido se lleve a cabo en la cancha del Raymond James. El árbitro, o la árbitro del partido, es Natalie Simón. Así que bueno, si en algún momento nos dejan, pues veremos el inicio del partido. Pero bueno, ahí está, bueno.
1: Que por cierto, Natalie Simón, la primera árbitro afroamericana que recibió gafet FIFA y que en su momento fue delantera.
0: Natalie pita y dice que se mueve la pelota. La pasión ya está en la cancha. El balón rueda en el terreno de juego. Inglaterra y Nueva Zelanda juegan un amistoso rumbo al Mundial 2026 a través de la aplicación Euphoria by Travel y TUDN Radio para todos los Estados Unidos. El conjunto inglés, que bueno, lo hemos platicado, lo hemos dicho, qué esperar de este equipo de Inglaterra con varios futbolistas que son importantes, Harry Kane, también por ahí Oli Watkins, que es un futbolista que ha llamado mucho la atención, Diego.
1: Sí, totalmente de acuerdo. Yo creo que dentro de esta selección, a cuidar y a vigilar el tema de los laterales, que no lleva grandes laterales, en mi humilde opinión. Jens Spence, el que se ha consolidado sobre la banda de la izquierda para el cuadro de Thomas Tuchel, y del otro lado viene Jarrell Kwanza. ¿Te dejó?
0: Balón largo, pelota que queda rebotada, ¿qué será? ¿Tiro de esquina? Sí, me parece que hay tiro de esquina para el conjunto de Nueva Zelanda. A ver, al final no, va a ser para Inglaterra, ¿no?
1: Parece sí, que sí va sí, a ser balón para la selección inglesa. Pero lo que es una realidad, porque rechaza mal Kakas, lo que es una realidad es que hace 4 años tuviste la posibilidad de tener uno de los tipos que mejor dominaba la posición, como era el caso de Kyle Walker. Dejaste fuera de la lista a Trent Alexander-Arnold, por ejemplo, y después se dieron el lujo de dejar fuera de la lista también a el caso de Cole Palmer, y por si fuera poco también lo de Phil Foden.
0: Pelota que queda alta prácticamente en el área, a ver quién le pega, intenta por el costado izquierda conseguir el conjunto inglés el balón para atrás por parte del número 14, Jordan Henderson, el futbolista del Brentford. Balón en medio campo, saludos para toda la gente que se conecta desde Paracho, Michoacán. Alejandro Ignacio, también por acá Luis Lázaro dice, la árbitra es Natalie Simón, dice, ahí está en la cancha. Sí, claro, completamente. Saludos para toda la gente, también Pancho Mesero, saludos desde Piedras Negras en Coahuila. Muchas gracias a toda la gente que sintoniza la transmisión a través de la aplicación Euphoria by Travel y TUDN Radio. Compartan la transmisión, seamos más, denle like. Y bueno, pues ahí estamos a sus órdenes. El señor Diego Peña, ¿en dónde? ¿En qué redes sociales, Diego?
1: En Instagram, en Twitter, para que esté con nosotros, en exes, arroba la mano del Diego. Y en Instagram solamente le agrega arroba la mano del Diego, guión bajo.
0: Perfecto, para que lo sigan a Diego Peña, su servidor en el ex, arroba Gabo Sainz. Los metiches ya habían encontrado a alguien y pusieron ahí un otro Gabo Sainz, así que bueno, ya no tengo más que Gabo Sainz en TikTok y en Facebook Gabo Sainz. Pelota por derecha, la intenta Inglaterra tapando el balón en el rebote. Aquí le queda bien el centro al área. Intentaba Kwanza, termina siendo rebotado y la tiene por la izquierda Just. El balón en primer cuarto de terreno, lanza la pelota para el medio campo, va intentando el equipo de Nueva Zelanda, después recupera Inglaterra. Y el balón por el costado de la derecha para entrar al corredor. Pelota para atrás con pierna derecha. El balón para dejarlo en zona de medio terreno. Y la tiene otra vez Henderson. Y hoy sale Inglaterra con un uniforme muy diferente al que le conocemos normalmente, Diego.
1: Sí, el rojo, que ha sido un color que trabajan como segunda equipación, pero el pantaloncillo en tono azul marino me parece a la distancia. Las medias en color rojo a mí me parece extremadamente elegante. salta a Nueva Zelanda en su totalidad con color blanco. El cuadro británico, hay que decirlo, Gabo, salta con un 4-2-3-1. Hay muchas cosas por observar, porque John Stones es pareja de central junto con Mark Guy, los dos futbolistas que en la última temporada fueron elementos del Manchester City. Pero ¿hace cuánto tiempo que John Stones no juega como defensa central? Kwanzaa y Jed Spence son los laterales por izquierda, el del Tottenham, el del Leverkusen por la derecha. Te dejo.
0: Balón por izquierda, la tiene Inglaterra, intenta Rashford, mete al centro al área, el rechazo defensivo con la cabeza. Otra vez el conjunto de la Rosa buscando por el costado izquierdo, va a meter el balón al área, la pone para atrás, puede venir el bombazo, remate, directo, rechazo defensivo. Otra vez intentaba el conjunto de Inglaterra, la recupera con el número 11, Just. Y va tratando de salir, pero Joseph es un futbolista que tenía que estar mucho más adelante, termina perdiendo Wood. El capitán, el balón se va por fuera, lateral para Inglaterra por derecha, cruzando el medio campo.
1: Acá vemos a Darren Bazley, el entrenador de la selección de Nueva Zelanda. Gabo, fue mundialista en 2010 haciendo la travesura, pegándole, si no estoy mal, a Italia en aquel último partido de fase de grupos para que la Azzurra fuera el primer campeón del mundo que se quedara en la primera etapa de una Copa del Mundo. Y desde entonces no ha podido participar en el evento, salvo hasta ahora que lo hará el conjunto neozelandés, que prácticamente tuvo una fase de clasificación sin ningún problema, pero después en la preparación que ha tenido, que han sido bastantes partidos en contra de Ecuador, en contra de Colombia, también la selección de Noruega, por si fuera poco en su momento Polonia y la selección de Ucrania, de los últimos 10 partidos solamente ha ganado uno el cuadro neozelandés.
0: Balón afuera del área, grande por el centro, la pelota para la derecha, la tiene Kwanzaa, Kwanzaa para atrás en el apoyo, más atrás en medio campo, el balón lo maneja en zona defensiva Mark Guy, abre por la izquierda, la pelota apenas cruzando el medio terreno, 5 minutos rebasados a través de la aplicación Euphoria by Travel y TUDN Radio. Inglaterra 0, Nueva Zelanda 0, cuando viene el lanzamiento por el costado de la izquierda, vamos a ver a Just, mete el centro por el costado de la derecha, no hay nadie, perfecto, muy bien, en zona defensiva, recupera Inglaterra y ya la espera Jordan Pickford.
1: Les decimos que vamos a tener grandes ligas entre New York Yankees y Boston Red Sox mañana, una tarde de del tiempo del este, 12 centro, 10 pacífico, por TUDN Radio, para que no se pierda la Pipi Voz con Luis Quiñones en el mundo de las grandes ligas, cuando vamos a tener bastante actividad de la pelota caliente.
0: Señora, ahí estarán el famoso Luis Quiñones, también el Beto Ferreiro, cracks para narrar el béisbol. Intentaron en algún momento narrar fútbol, no papá, no es para todos.
1: Balón no quieren narrar a dos por uno.
0: No, pues cómo, no. Viene la bola y en vez de strike, la bola sale por la banda. No, Quiñones, por favor. Balón para atrás, la tiene el arquero Crocom, la pone larga hasta el medio campo. ¿Quién tiene el balón? Vamos a ver qué intenta el conjunto. ¿Qué pasó? ¿Falta? Bueno, sí, falta a favor del conjunto de Nueva Zelanda por el medio campo, apenas cruzando por la izquierda. La tienen con Just, abierto por la izquierda, está prácticamente pegado a la banda Liberato. Al final no pudo llegar el balón. Y el balón para que quede medio campo, primer cuarto de terreno. Ya la recupera el conjunto inglés. Bajaron a el futbolista número 11, Marcus Rashford,
1: que va a vivir una Copa del Mundo con una incertidumbre gigantesca, después de que por lo menos ahora el Barcelona no ha hecho válida su opción de compra, y sobre todo por la compra de 70 millones de euros que hizo el conjunto culé de Anthony Gordon, elemento que se desempeña en su misma posición y que incluso está el día de hoy en la banca. A mí me parece que los dos extremos que tiene la selección de Inglaterra para esta Copa del Mundo tienen un gran, gran momento. Lo de Morgan Rogers generando entre goles y asistencias alrededor de 30 participaciones de gol con el cuadro de Unai Emery, que se consagró campeón de Europa League, un futbolista que tiene gran golpeo de larga distancia, que por lo regular no es un extremo que participe tan pegado a la banda, sino que lo hace por el carril interior. Y del otro lado, Marcus Rashford, que se desempeñó durante toda la temporada como un futbolista pegado sobre el costado de la izquierda, perfil cambiado con el Barcelona, que tuvo goles importantes, incluido aquel tiro libre en contra del Real Madrid en el día de la coronación del cuadro culé por la Liga.
0: Yo dudo que se quede en el Barcelona, pero ya veremos. Bien el centro, buscando que alguien la remate, termina siendo balón rechazado, será tiro de esquina a favor de Inglaterra por el costado de la derecha. Van a meter el balón al área y a meterlo precisamente el número 11, Rashford. Bueno, por lo menos él va con la pelota para la esquina. El servicio venía al área y te alcanza a ver un cabezazo por parte de un futbolista de Nueva Zelanda en el trayecto. 8 minutos, 0-0 el juego. El estadio donde juega el conjunto de los Bucaneros de Tampa. Entra el servicio por el costado de la derecha, pegarle Rashford. 6-7 en el área para el remate. El centro a segundo palo. El remate de cabeza, la pelota queda ahí. El rechazo todavía al balón para que alguien remate. No pudo caer la pelota, intentaba Guy. Y también por ahí Stones. Al final la pelota queda fuera.
1: El exfutbolista del City es el que termina conectando. Increíble la mala marcación de la escuadra neozelandesa, Gabo, porque ni siquiera tuvo necesidad de levantarse. Incluso tuvo que bajar un poco el centro de gravedad John Stones para poder rematar. Se encontró con la humanidad de Finn Surman, que desvió la pelota. Ya Inglaterra en segunda instancia, como lo decías, con Mark Guy, no tuvo la posibilidad de contrarrematar.
0: Y ahora por la izquierda viene Nueva Zelanda dentro del área en el recorte. Van a tratar de hacer la jugada. Intentaba el conjunto neozelandés. Al final no pudo meterle la pelota a Wood, que pues bueno, juega en el fútbol de Inglaterra con el Nottingham Forest, pero la pelota no llegó a buen destino, Diego.
1: Van a ser esfuerzos individuales. A ver, lo vimos hace unos instantes con Just, ahora lo vemos con Chris Wood, pero constantemente van a ser lanzamientos de este tipo en donde Nueva Zelanda intenta encontrar la transición. Y es que el cuadro británico lo tiene sumergido al equipo de Vesely, entendiendo la formación. Te dejo en esta, Gabo.
0: El balón que tiene el conjunto inglés por el costado de la derecha, pelota para mandarla hacia el frente, termina siendo balón rechazado, va a ser pelota para el conjunto neozelandés en saque lateral, primer cuarto de terreno. Cuéntame, Diego.
1: Hay una situación muy llamativa dentro de los equipos que estarán participando en la Copa del Mundo. Hoy el partido se juega a 2:00 p.m, tiempo del centro de México, para toda la gente que nos sintonice, 3:00 p.m. Bueno, todos los partidos de la selección de Inglaterra van a ser en este horario, por eso imagino que trataron de tener el duelo a esta hora. Por eso también el próximo día 10 van a enfrentar a Costa Rica en este mismo horario. Así van a arrancar, cierto, van a tener la posibilidad de que por lo menos en el primer partido les queda muy cerca de su centro de entrenamiento, de su campo base de entrenamiento, que es en Texas, y debutarán en Arlington en contra de la selección de Croacia, y de que además es un domo que ojalá que puedan tenerlo en buenas condiciones climáticas.
0: Sí, señor. Pelota que maneja Inglaterra en 3/4 de terreno por el centro. La pelota para la izquierda en el rebote. ¿Quién la consigue? Todavía Henderson. El balón para la derecha. 3/4 de terreno. A ver si mete en buen centro. Buen servicio al área. Rechazo defensivo. La va sacando desde el fondo el número 13. Cacaz. Liberato la manda para el frente. El balón para tratar de conectar con Wood. Wood que le da la espalda precisamente a Guy. Buen servicio dentro del área, puede ser hasta el centro. El balón va a llegar para el costado izquierdo en el corredor del área. La tiene Just para meter el centro. La pone para abajo. El balón para el frente. El remate por fuera. El zurdazo se va desviado. Intentó pegarle Signe. La manda por un costado.
1: Pero la fórmula está muy clara, Gabo. Es lanzar a Chris Wood, que retenga con su más de 1.90, que pueda pelear con los dos centrales, tanto con Mark Guy como John Stones, y a partir de ahí progresar el conjunto de Nueva Zelanda. Lo que es una realidad es que tanto Singh como el caso de Josh del otro lado tardaron muchísimo tiempo en arribar al área para hacer opciones de paso para poder rematar. Y del otro lado, Inglaterra, que está cargando su juego mucho por la banda de la izquierda. Incluso Marcus Rashford y Morgan Rogers están alternando sobre las bandas. Hay instantes en donde Rogers juega sobre la banda de la izquierda, que lo puede hacer muy bien a perfil cambiado, y están buscando los centros en donde el área pis es propiedad de Ollie Watkins, el delantero también del Aston Villa. Ahí, cuando vemos la reiteración del cabezazo de John Stones, increíble la marcación, que ni siquiera se tuvo que levantar para conectar. Pero Inglaterra está buscando desde la banda de la izquierda el servicio cerrado al segundo palo para encontrar a Ollie Watkins, o en su defecto a Morgan Rogers o Marcus Rashford.
0: Balón que saca desde el fondo Guy, la pone por la izquierda. El balón para llegar a 3/4 de terreno, intentando para el frente Spence, el futbolista del Tottenham, tocando el balón por abajo. Después le va a quedar la pelota suelta ahí prácticamente a Rashford contra el número 7 del conjunto de Nueva Zelanda, Garbett. Ahora línea final, venía el centro, intento de remate. Me parece que marquen que salió la pelota, alguna falta, no sé. A mí me parece que el balón no había salido.
1: Infracción de Morgan Rogers es lo que terminan señalando en el choque con Finn Surman, elemento del Portland Timbers. Lo decíamos, también lo de Boxall, que se desempeña en el Minnesota United. Los dos futbolistas que se encuentran en equipos de Major League Soccer. De lo más destacado, junto con lo de Chris Wood, que es delantero del Nottingham Forest, lo de el cancerbero Max Corcomb, que pertenece al Millwall. Se hizo famoso después de la película de Hooligans.
0: Sí, sí, sí.
1: Y mire los ventiladores que ponen a la altura de las bancas ahí en el Raymond James Stadium, a un costado de donde se encontraba Thomas Tuchel. A ver, el clima, cierto, para nosotros o en el continente americano es un clima dócil. Te dejo.
0: Lanzamiento por derecha, va a entrar al área el conjunto inglés. El rebote, muy mordido por parte de Ollie Watkins. Se le pegó con derecha y levantó apenas desviada del arco del arquero. Crocom tuvo una muy buena el conjunto inglés. Que servicio le pusieron prácticamente para dejarlo de cara al arco. La mandó por un costado.
1: Saviva Henderson, muy inteligente el futbolista del Brentford, el ex capitán de Liverpool, campeón de Champions League. Para que corre el artillero del Aston Villa, que hay que decirlo, a pesar de la altura, no es un futbolista tosco ni torpe. Tiene muy buena velocidad, se terminó imponiendo ahora en la carrera boxal. Es muy mala definición, tenía que haber llevado el menos rumbo de portería y complicar a Crocom. Y lo que es una realidad, Gabo, es que también Inglaterra juega con un 4-4-1-1, en donde Harry Kane funge como enganche, ni siquiera es centro delantero como tal, el que ocupa el área totalmente solo. Y Watkins tratando, Thomas Tuchel, de sacar el mejor provecho de Harry Kane, pero también de complicar a cualquier rival que se le ponga enfrente, porque Harry Kane constantemente va a tratar o de ganar la espalda de los contenciones rivales, o en su defecto ir a la banda a cargar algún costado, sobre todo por la banda de la izquierda, que es donde más habituado se siente para ir el exfutbolista del Tottenham Hotspur, vigente campeón de Bundesliga con el Bayern Múnich, y a partir de ahí elaborar juego. Va a ser muy interesante si es que Nueva Zelanda puede frenar a Kane, que por lo pronto no ha tenido disparos a portería en 14 minutos.
0: Lanzamiento por el costado de la derecha que va cerrando para el centro. Va a salir Pickford para tocar el balón. Con ya prácticamente 15 minutos a través de la aplicación Euphoria by Travel y TUDN Radio. Inglaterra está 0-0 con Nueva Zelanda en un amistoso rumbo a la Copa del Mundo.
1: 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Además tendremos otro duelo amistoso, Dinamarca en contra de Ucrania, mañana 8 de la noche, este 7 Centro y 5 Pacífico, por TUDN Radio.
0: Balón por la derecha, pelota para tres cuartos de terreno, pegada a la banda, la tiene Watkins. Va intentando Oli, va recortando por el centro, la pone para atrás. ¿Quién le pega? El bombazo a la tribuna. Le pegó el número 17, Rogers, se la mandó muy desviada al futbolista que juega para el Aston Villa.
1: Tiene posesión Inglaterra en 15 minutos, Gabo, pero no ha logrado tener profundidad, salvo aquella jugada en donde se le señaló la falta de Morgan Rogers en el interior del área con el servicio de Jet Spence. Pero hay que entender, los dos extremos es otra de las circunstancias, juegan a perfil cambiado, cosa que evidentemente no facilita que Inglaterra pueda llegar a línea final, y que va a tener que estar con constancia de servicios al área, en donde en teoría si Harry Kane no se mete y no carga el área para buscar un remate de cabeza, entonces quedará en inferioridad numérica y tendrá que pelear con los dos centrales ahí Ollie Watkins.
0: Saludos también para el Sayitas, también para José Cortés, que se conectan, muchas gracias. Están ahí prácticamente en la transmisión, la tiene atrás el conjunto inglés. Henderson, el equipo de la Rosa, el equipo de los Tres Leones. Moviendo ya, llegando a tres cuartos de terreno. Un equipo que siempre ha sido favorito, que siempre es candidato y que solamente tiene una Copa del Mundo en el 66. Bueno, a ver, varias selecciones quisieran por lo menos tener una. Eso me queda claro, pero siempre lanza como candidato y termina quedando siempre fuera. Kane le pegó con fuerza el balón, el bombazo termina siendo rechazado por el arquero. Crocombi manda el balón por fuera, va a ser lateral por derecha. Rápido cobró Inglaterra, la ponen para atrás al medio campo. Se animó Harry Kane, Diego.
1: El primer remate al arco que puede tener el futbolista del Bayern Múnich. Es una zona relativamente controlable para el arquero desde la distancia, porque remata 4 o 5 metros antes del área y porque el disparo no va tan angulado. Pero es lo que decíamos, se carga a la banda de la izquierda, en donde tiene superioridad Inglaterra, en donde es muy difícil de que alguien vaya y lo marque, porque si no, a su espalda puede aparecer totalmente solo Kobbie Mainoo. Y aprovecha muy bien esta situación Harry Kane. Vamos a ver en cuántas ocasiones termina sucediendo, o en su defecto si Inglaterra puede establecer el mano a mano cargando a Kane en el área, que vaya Spence y Rashford por un costado, o Kwanzaa y también Morgan Rogers del otro, para que se la juegue mano a mano el conjunto británico y a partir de ahí busque servicios al área en donde puedan estar Harry Kane y Ollie Watkins. Pero por lo pronto la tendencia, y parece que el plan de Thomas Tuchel, es que la mayor parte del partido Harry Kane haga este tipo de cosas, que juegue fuera del área y que después encuentre el arco a partir de la larga distancia.
0: Damp nos dice quién juega, amigabo. Está jugando Inglaterra contra Nueva Zelanda, amistoso rumbo a la Copa del Mundo. Y el balón lo va sacando desde el fondo de Nueva Zelanda. El tema de el futbolista número 2, ¿no? Tim Payne, que se volvió muy famoso, señor Peña.
1: Un loco con millones de seguidores, dijo, pues a ver, vamos a encontrar el futbolista menos conocido. Carso, nos dice el señor Andalón, es Carso, un cibernauta, experto el señor Andalón.
0: Sería el menos conocido, digo, porque Payne por lo menos es titular.
1: A mí se me hace que nada más agarró de una selección facilita, ahí le encargo a ver si tiene alguno de Sudáfrica su Instagram.
0: Exacto, o sea, la verdad es que del Congo, cuénteme, de Cabo Verde, no sé, yo creo que había muchos menos conocidos, pero bueno. Al final, bueno, ya le dio millones de seguidores.
1: Sí, señor.
0: Bueno, que tiene que vamos a ver, en medio campo, por el centro, va atacando el conjunto de la Rosa. Pelota para la izquierda. Espera Harry Kane, el recorte. Termina siendo remate por parte de Rashford. El balón queda por el pico del área. La recupera Harry Kane. Ahora para atrás. Harry Kane, viene el centro, balón al área. La pelota pasa con el pecho en el centro. Rechazo defensivo. No pudieron entre Watkins, entre Rashford, nadie meter el balón.
1: Pero sí hubo sensación de peligro, Gabo, a partir de que apareció Kobbie Mainoo de segunda línea, pisó el área y terminó inquietando a los dos centrales y también al contención que llegaba, que era Bell, para marcar. El cuadro británico ya acelerando después de 19 minutos en el compromiso, se ve mucho más asentado en el terreno de juego y ya van 4 o 5 minutos en los que Nueva Zelanda no logra ni siquiera pisar campo rival.
0: Sí, señor. Pelota que tiene en tres cuartos de terreno por derecha el conjunto inglés. La pelota para Harry Kane, se va a dar la vuelta, tocaba por abajo. El balón no pudo quedarle a Rodgers.

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8: Joe Montana fue el quarterback de la calma perfecta. En los momentos grandes, cuando el estadio rugía y el reloj apretaba, parecía jugar en silencio. Con los 49ers ganó Super Bowls y dejó remontadas de colección. No tenía el brazo más explosivo, pero sí una precisión quirúrgica y una frialdad legendaria. Montana convirtió el último drive en una forma de arte.
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1: Lou Gehrig fue poder, resistencia y nobleza. 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

0: 3 minutos de hidratación. Para mí cuartas el ritmo, pero bueno. Ya veremos qué pasa en los partidos y a los técnicos les gusta. Creo que también va a ser importante escuchar a los técnicos y a los técnicos
1: les va a fascinar, sí, porque claro, tiene la posibilidad de darles indicaciones. Muchos dicen que algunos partidos han cambiado a razón de una pausa de rehidratación porque logras juntarlos y darles indicaciones.
0: Completamente. Sí, a lo mejor al jugador le puede gustar mucho menos. La tiene ya el arquero Crocom, la pega con el pierna zurda, la manda larga hasta el medio campo. El balón pasa en zona defensiva, la tiene Stones, que la pone para Pickford para mover el balón. Y la pelota para sacarla desde el fondo en el corredor del área. El balón con pierna derecha, otra vez para ponerla Pickford por el costado de la izquierda. Prefieren que Stone la deja con Guy. Y ahora cruzando el primer cuarto de terreno por la izquierda, la pelota larga, se va el balón, va a ser saque lateral para Nueva Zelanda en primer cuarto de terreno por derecha.
1: Qué extraño es ver un futbolista de la selección de Inglaterra y sobre todo un extremo que te pide el balón al pie, ¿no? El caso de Marcus Rashford, por lo regular, sí. Morgan Rogers, y cuántos extremos no hemos visto, Joe Cole, entre otros, que con la velocidad, la zancada, la estatura se imponen al juego, al espacio, y que por lo regular, antes de la llegada de Pep Guardiola al fútbol de Inglaterra, era jugar al espacio.
0: Nueva Zelanda le pega el rebate abajo buscando Garbett hacerle daño a Pickford. El balón rechazado, intentaba Wood, ya se va a quedar contra la línea, quiere sacarla desde el fondo Spence. El balón lo recuperaba muy bien Inglaterra y con taconcito y demás va saliendo por la izquierda Spence, que por cierto trae venda en la mano izquierda, trae una cosa aquí en la quijada. Pobre muchacho, ¿va a llegar con también pierna biónica o cómo?
1: Ojalá que pueda llegar.
0: Oh, bueno.
1: Completo, ¿no? En la,
0: sí, claro,
1: Copa del Mundo. Porque, a ver, en los últimos días también ha habido uno que otro lesionado que desafortunadamente se han caído de las listas definitivas. Hoy, si no estoy mal, el central que pertenece al Dortmund, o dejó de pertenecer al Dortmund hace unas temporadas, Leonardo Valverde, y se cae de la concentración de la selección de Argentina, que le quedan los centrales así contaditos. Hoy va a jugar en Kyle Field, en College Station. El seleccionado albiceleste va a tener a Otamendi, va a tener, si no estoy mal, a Lisandro Martínez, el futbolista del Manchester United, como opciones, pero por detrás, pues el Cuti Romero viene casi sin jugar. Y perdiendo futbolistas algunas selecciones previa a la Copa del Mundo.
0: Fue contra Honduras, ¿no? Fue el único partido que no se cayó, porque el que se cayó fue contra México, por andarlo diciendo desde antes, ¿no?
1: Sí, que ya incluso lo tenían gestionado y demás, bueno.
0: Al final, acabó. Nada, bueno. El de Honduras, ese sí no se cayó, bueno. Valor en medio campo la tiene Nueva Zelanda, Boxall. La tocaba para el centro. Nos dice Eli Q, ¿cuánto va? 0-0 el juego. Inglaterra y Nueva Zelanda al 28, 0-0 el partido en este amistoso rumbo al Mundial 2026. Pelota por derecha jugando en Tampa. En esta cancha de los Bucaneros que le caben 65.600 aficionados. Pero la verdad es que, bueno, por lo menos en la parte alta, que hay una zona que está ahí en la tribuna, está prácticamente cerrado, ¿no? O no hay gente, ¿eh? Eso es una realidad. No se ve nadie.
1: Este estadio no se llena desde que vino Brady.
0: Sí, no, bueno.
1: Que además, bueno, la última gran cita que tuvo fue aquel Super Bowl, si no estoy mal, hace 6 años, en donde tanto Gronkowski como el propio Brady terminaron dándole el título de la NFL, el Super Bowl, a los Bucaneros.
0: Es en el que tiene el show The Weeknd, ¿no? Si no estoy mal.
1: Sí, entonces fue después de pandemia, ¿no? 2021.
0: Creo que sí. Por ahí, exactamente. Balón por la izquierda, la pelota se le va al número 11 del conjunto de Nueva Zelanda, Just, que no puede quedarse con el balón. Son 29 minutos, 0-0 el juego, y va a sacarla desde el fondo de Inglaterra. El balón en lateral. Teniendo en cuenta lo que es la plantilla de Inglaterra, Diego, de verdad, ¿a dónde lo ves que pueda llegar? Porque a mí me parece que sí tiene medio complicado el tema con los futbolistas. La calidad, vaya, o sea, creo que sí está recortadito. Ahorita me cuenta, la tiene Spence por la izquierda. Va a meterse al área, a ver si mete el centro. Spence sigue para meter el centro. Buena pelota, el balón para atrás. Quien viene con el bombazo por encima del travesaño. Le terminaron pegando al arco y la mandaron muy desviada. El arco que defiende Crocom.
1: Buen remate de Kobe Maino, creo yo. A ver, la combinación del momento y después de algunos futbolistas, caso Marcus Rashford, caso Jude Bellingham, John Stones, pilares de esta selección, no te da la garantía de que los futbolistas, al menos de experiencia, salvo lo de Harry Kane, lleguen en buen momento a una Copa del Mundo, y que son vitales, ¿no? Para una selección. Creo que pasará de manera relativamente sencilla la fase de grupos. Le pronostico 7 unidades, el empate con Croacia y después te dejo.
0: El remate directo por parte del número 17, Rogers, termina siendo rechazado. La tenía Harry Kane, alcanza a tocar otra vez para Rogers. El balón al corredor, vamos a ver a Kwanzaa si mete el centro, pico del área, la pone para atrás. Y el balón para meterlo al área. Es que de repente creo, el balón viene por el centro, la pelota pasa, la tiene el arquero Crocom. Entiendo que a lo mejor como equipo no hayas tenido un buen desempeño, pero al final hay futbolistas que te pudieron haber dado mucho más y Tuchel termina deshaciéndose de ellos, ¿no?
1: Sí, a ver, también los que termina dejando fuera no tuvieron buena temporada. O sea, ni Cole Palmer, ni tampoco Phil Foden. De hecho, para mí Phil Foden es el segundo año consecutivo muy discreto que tiene el futbolista del City. En el último partido previo a este, en marzo, lo terminó utilizando de centro delantero. Tampoco le echó la mano Thomas Tuchel.
0: Pero te pongo un caso, Diego. Neymar ha tenido un año terrible y todo, y aún así lo lleva a Brasil. Yo creo que Inglaterra no se puede dar ese lujo de dejar futbolistas así.
1: No, de acuerdo. Yo estoy contigo. Yo no los hubiera dejado fuera.
0: No, es que yo no los
1: dejo sobre
0: fuera.
1: Todo porque le está apostando mucho a talento joven. A ver, hay dos futbolistas en la convocatoria, tres futbolistas que a mí me parece increíble que los lleve teniendo los nombres que dejó fuera. Río Engumoa es uno, el chico de Liverpool que debutó esta temporada, cierto, con gol. Y que le interesa al Bayern Múnich. ¿Te dejó?
0: Viene por derecha Inglaterra, va Watkins, se metió Watkins, entra al área, no. Termina siendo un pase prácticamente a las manos del arquero Crockham, no pudo llegar Rashford.
1: Muy inteligente el movimiento de Ollie Watkins y cargarse por este costado, Gabo, porque ninguno de los dos centrales lo va a seguir hasta esa zona. Ahí encuentra un vacío porque jala la marca Morgan Rogers y tiene la posibilidad de tirar el servicio. No es preciso, pero sí le daba la posibilidad de competir de frente a la portería a Marcus Rashford. A ver, Alex Scott, Elliot Anderson y Río Engumoa son los nombres. Y pues bueno, y todavía podemos sumar lo de Kobbie Mainoo, porque a mí me parece que en selección Inglaterra, pese al buen momento que tuvo en la temporada con Michael Carrick en el Manchester United, Kobbie Mainoo no es garantía de que te pueda controlar un partido. Le sumas que en medio campo está acompañado por un veterano, buen veterano, pero cumple nada más desde mi punto de vista Jordan Henderson. Ahí se vuelve complicado que cuando la selección de Croacia se enfrenta a Inglaterra en el AT&T Stadium, Kovacic, el caso de Luka Modric, no te puedan quitar la pelota, no te puedan meter contra tu portería y que termines sufriendo las situaciones de lo que ya decíamos, de que Stones tiene muy buen rato de no jugar como central, que no tienes un contención, un fierro natural como antes lo llegaba a tener la selección de Inglaterra. Yo sí creo que tengo mis ciertas dudas y comienzo a creer que México no es cierto.
0: Pues quién sabe, ¿eh? La verdad es que hay tantas cosas.
1: No, pero si viene a ver, está muy mermada Inglaterra.
0: Muy, muy mermada. Bueno, en eso de México hay mucha gente que coincide, que lo dicen, que ya incluso aparte del video, el otro día estaba viendo uno de una persona psíquica y que le estaba diciendo a alguien, pues no sé quién, la verdad, no me le puse tanta atención, y que le decía que México llegaba a semifinales. Le preguntó si pasaba a semifinales y le dijo que no. Pero mucha gente coincide, bueno, y dice el tema de semifinales, semifinales, semifinales, pero no avanza de ahí. Ah, bueno, sería de todas maneras un resultado histórico para México.
1: ¿Dónde lo firmo?
0: No, claro. Balón afuera del área grande por derecha. La pelota la tiene Inglaterra. El balón le va a quedar a Rogers. Y ahora tratando de buscar el balón otra vez Rogers para dejarlo en tres cuartos de terreno por el centro. Rashford para meter el servicio, va recortando. Sigue con el balón, viene con el centro. Amaga, línea final, viene el servicio, balón alto. El remate de cabeza al cara. Llega Harry Kane de cabeza. Y Crocom la manda, tiro de esquina, punto de la derecha, 34 minutos. 0-0 Inglaterra y Nueva Zelanda.
1: Inglaterra carga muy bien el área, está con cuatro elementos. Y lo que provoca, evidentemente, además de que Jet Spencer, opción para el apoyo de Marcus Rashford, es que se juegue mano a mano en el último tercio de la cancha. Rashford trata de aprovechar su velocidad, tira buen centro en el segundo palo, donde cargaba bien el área Harry Kane. Gana su mano a mano. El cabezazo le sale centralizado, Gabo. Pero Inglaterra entiende que en el último tercio tiene que provocar el mano a mano.
0: Saludos para Torreón Méndez. Saludos, muchas gracias. Y bueno, abrazo, ahí estaremos. Muchas gracias. Está conectado. Viene el centro, Rashford. Viene el balón al área. Rechazo defensivo. La pelota queda por el costado de la izquierda. La recupera el conjunto inglés. La pone para atrás. El balón en tres cuartos de terreno. Y sigue moviendo el equipo de la Rosa. Para el frente intentaba hacer taconcito el conjunto inglés, ahí prácticamente en tres cuartos de terreno. Rashford ya no pudo llegar el balón. Recupera Nueva Zelanda. Primer cuarto de terreno por el centro. Wood. A abre por derecha el balón para el medio campo. Y van cruzando prácticamente, meten el servicio largo para Wood, muy fácil para que lo tenga el arquero Jordan Pickford. 35 ya se fueron en la aplicación Euphoria by Trevel y TUDN Radio para todos los Estados Unidos. Inglaterra 0, Nueva Zelanda 0.
1: Les recuerdo que te dejó.
0: Balón largo por derecha, vamos a ver. Viene el centro para atrás, quien le pega, el balón pasa, la tiene Nueva Zelanda en el área.
1: ¿Le gustó el estadio de Cuauhtémoc, señor Sal?
0: ¿Tengo que decir que sí o tengo que decir?
1: Pues ojalá que le guste España y Perú, porque los invitamos a que juegue el juego que se desarrollará en Puebla este lunes. La Roja en contra del cuadro Inca a partir de las 10 de la noche. Este 9 Centro y 7 Pacífico, para que no se lo pierdan.
0: Mi palco no me gustó tanto, ¿eh? Eso solo le digo. No.
1: Ni a mí.
0: En el palco en el que subimos, no, la verdad, qué cosa. Y luego nos lamentaron, señor Peña, ¿eh?
1: Estamos acostumbrados.
0: Ustedes ahí, órale, también. Dije, qué óvole. Pero bueno, no pasa nada. Balón para atrás. Pelota que tiene el arquero Crockham. Le pegó largo prácticamente a medio campo. Quiere intenta bajarla el balón para que lo tenga ya el conjunto inglés. Y adelante del medio campo, Henderson. De primera tocaba y hacía túnel. Parecía que le daban la falta. El árbitro dice que no. La pelota por el costado izquierdo. Va a venir el centro. El balón para atrás la tiene Henderson otra vez para meter el balón para el frente. Intenta aguantarlo. La triangulación buscaba a Harry Kane. La pelota la saca Nueva Zelanda y la deja en el medio campo. Dice por acá, bueno, no tiene nombre, dice, pero ¿cómo ven que Inglaterra haga un gol primero? Me falta esa para una combinada. Bueno, tendría que hacerlo.
1: Dentro de las rachas que tiene Inglaterra, de los últimos 10 juegos, en 9 se puso primero antes que el rival, a ver si ahí doy una luz de esperanza.
0: Sí, de acuerdo. René dice, este mundial está puesto para que los mexas pasen al quinto partido. El quinto partido es apenas octavos de final, ¿eh? Ahora, ya no es cuartos de final. Pelota por derecha, viene el centro, primer palo, lo tiene el arquero en el fondo. Muy bien, Crockham para quedarse con el balón. Digo, de repente mucha gente, y lo he visto por ahí, incluso yo sí creo en el quinto partido y demás. Abusados, ¿eh? Ya no es quinto partido. Es el sexto partido el que sigue buscando México, que es cuartos de final.
1: Ahora tiene que ser el sexto. Qué mala suerte la nuestra, que cuando viene la
0: Copa del Mundo,
1: o era el cuarto o era el sexto, pero nunca el quinto.
0: Exactamente. Balón en zona defensiva la tiene Nueva Zelanda. El arquero Crockham con el balón le pega con pierna derecha, la manda larga hasta el medio campo. Pues por lo menos así, poquito y sin llegar prácticamente al arco de Pickford. Al 38, Nueva Zelanda está aguantando el 0 a Inglaterra.
1: También es un equipo muy complicado, Gabo. Ecuador apenas le ganó, si no estoy mal, 1-0. Colombia, que le hizo 4 a la selección mexicana, lo terminó ganando apenas 2-1 a la selección neozelandesa. No es un rival fácil, digo, entiendo que México le pasó por encima en aquel repechaje del 2014, pero últimamente se ha vuelto un equipo complicado. Y el plan que tiene Inglaterra, además, no lo facilita del todo el hecho de que... ¿Te dejo?
0: Va a venir el balón por la izquierda, línea final. Venía el centro, rechazo defensivo por parte de Nueva Zelanda. ¿Será la esquina o es el lateral? Todo el mundo, los de Nueva Zelanda dicen lateral. Vamos a ver qué marca el árbitro en el servicio que metía Spence.
1: El deseo de Thomas Tuchel es constantemente, Gabo, y permanentemente, que un futbolista o dos estén a la espalda de los contenciones, ya sea Harry Kane, ya sea Morgan Rogers, o sea Marcus Rashford. Ahí esa interpretación del futbolista de lo que percibo, y después tratar de jugar a los costados y que estos futbolistas que ya le ganaron la espalda al contención pisen el área. Si pueden jugar entre líneas y encontrar a esos futbolistas detrás de los contenciones, evidentemente hacer daño por dentro. Trata de confundir a la selección neozelandesa, que por lo pronto ha estado bien parada, que cuando se lo tiene que jugar mano a mano lo juega, que cuando tiene que hacer una marca por zona la hace. Y también el juego de Inglaterra no es el más fluido.
0: Correcto. Ahora sí será tiro de esquina. Cobraron el lateral y lo consiguió el conjunto inglés por el costado izquierdo. 39-0-0. El centro por parte del Barcelona, Rashford. Bueno, Barcelona hasta ahorita. En el centro, primer palo, el rechazo defensivo. Intenta ganar Inglaterra por el costado de la derecha en tres cuartos de terreno. Spence. El cambio de juego viene para la izquierda. Rashford con el balón, la controla. Rashford metía el tiro centro, el balón se va desviado del palo izquierdo del arquero Crockham. Miren, nos escribieron por acá. Le cuento, a ver, está Pickford en el arco, está Kwanzaa, está Stones, está Guy, está Spence, Henderson, Maino, también está Rogers, Watkins, Rashford y Kane. Y la pregunta es, señor Peña, si esta va a ser la Inglaterra, titular para el arranque del Mundial, o ven algún cambio.
1: Saca por Rogers, Yo creo que
0: sí, puede ser, ¿no?
1: Ese debe de ser. El resto me hace mucho sentido. Lo de... Creo que también el que se le está jugando en el medio terreno con Elliot Anderson es Kobe Maino.
0: El balón para que lo tenga Harry Kane dentro del área, se va dando la vuelta para pegarle con el zurda. Al final se quedó afuera del área grande por el centro y no pudo ni pegarle y la perdió con Nueva Zelanda. Ya saca el balón desde el fondo. Se animaron a tocar el balón. Qué bravos, qué osados prácticamente. Terminan perdiendo. Otra vez intenta Inglaterra. De atrás, quien le pega, abren para el costado izquierdo, fuera del área grande. Rashford para pegarle el balón. Termina siendo rematado. Otra vez a la tribuna. Se fue el balón.
1: El momento de Rashford no es el mejor, pero es el que más intenta, creo yo, en el conjunto británico. Gabo ya anteriormente había disparado por encima de la portería de Crocombe. Ha logrado encontrar tanto por carril exterior pegado a la línea como por dentro las opciones, tanto de tirar un servicio como buscar a portería. Se han abierto los espacios y el equipo también tiene la opción de jugar para él, abriéndole esos espacios. En esta ocasión a mí me parece que le falta tino, que le falta puntería al futbolista del Manchester United. Creo que era menos potencia, más colocación para poner en predicamentos a Crocombe. Y más allá del último disparo que tuvo Inglaterra fue el de Harry Kane.
0: Sí.
1: Con dirección a portería. Del resto, todos sí podemos hablar de cosas cercanas. El remate de cabeza de Harry Kane que se fue a tiro de esquina que lo mandó Crocombe. Pero poco y nada del cuadro británico que ha dominado con el 59% de posesión por el 41% de Nueva Zelanda.
0: Ahí está entonces la posesión, ya son 41.5%. LF nos manda saludos, gracias. También por acá, Julián Contreras dice que cómo no va a ganar Inglaterra el primer tiempo, pues no está ganándolo. ¿Qué hacemos? También Leónidas Álvarez, saludos. Dice cómo ni un gol le van a poder hacer a Nueva Zelanda, nos dice Axel, pero nos dice con una palabrota, así que no puedo.
1: ¿Uy, ingados?
0: Puedo decirlo, no, casi. Me dijo, ¿cómo? ¿A dónde me mandaron, se acuerda?
1: Está grave.
0: Eso no lo puedo decir, entonces, pues bueno. Ahí está, entonces saludos para toda la gente que se conecta. 42 minutos, 0-0, partido amistoso entre el conjunto inglés, el equipo de Nueva Zelanda. Y hoy salió completamente en blanco, ya lo decía Diego, con algunos colorcitos ahí en negro en la parte de las axilas. Pero bueno, pues ahí está prácticamente el conjunto de Nueva Zelanda aguantándole el cero al equipo de Inglaterra. Va a ser saque lateral por la izquierda en primer cuarto de terreno.
1: ¿Le puedo hacer una pregunta?
0: Dígame.
1: ¿Qué opina del fantástico recibimiento que le hicieron a la selección de Corea del Sur en Guadalajara?
0: Oh, bueno, como si fueran quienes, ¿no? La verdad es que, bueno, a mí me parece exagerado. Pero bueno, cada quien. ¿A usted le gustó?
1: ¿Cómo recibimos a un maldito rival de grupo?
0: Neta. Es tu rival y todo. A ver, tampoco tienes que ir a
1: Digo, pedrear, Colombia, ¿no? Yo no tengo bronca.
0: Tiene toda la razón.
1: Que su cama esté bien tendida en el hotel y ya párele de contar. Que den bien sus alimentos y
0: claro,
1: ya
0: paremos. Que pasen y buenas tardes, buenas noches, con permiso y tan. Pero de verdad,
1: no entendieron bien ellos que ni un saludo, ni un hola, ni nada.
0: Claro, completamente. Pues ellos sí entienden.
1: Ni un arigato.
0: Rivales, claro.
1: Que ese es el japonés.
0: No, bueno. Terrible, señor Andalón, qué cosa.
1: Lo eché a andar al señor Andalón, sí, con la pregunta.
0: Para decir sus tarugadas de diario, bueno. 43 minutos, 0-0 el juego. El balón lo va sacando el conjunto inglés desde el fondo. Digo, la verdad es que recuerdo, Max, que nos toca el partido contra Corea en Nashville. Y pues tampoco, o sea, sí, cotorreada pasada, dio la tantán y todo, pero no, amiguitos no éramos así como que tampoco, o sea, tampoco mal, pero tampoco así como lo recibieron ahora.
1: Casi les bailan K-pop allá afuera del hotel.
0: No, y antes no les preguntan, ¿no viene BTS? Pelota por la izquierda, lo tiene Inglaterra, viene el centro, balón al área. Muy bien el arquero Crocombe.
1: No ha encontrado Inglaterra, salvo ese cabezazo de Harry Kane, otra opción como para poder horadar el arco de Crocombe, que tampoco ha sido figura. Sí ha tenido dos tapadas relativamente importantes, aquel impacto de Harry Kane y después el cabezazo del futbolista del Bayern Múnich.
0: La tiene Spence, vamos a ver, se va a meter al área por la izquierda, recortó Spence, pero se le olvidó la pelota, la saca Nueva Zelanda y va a hacer lateral por el costado de la izquierda en el corredor del área, y rápido Harry Kane va y lo hace lateral. A mí lo que me gusta de Harry Kane es que otro futbolista delantero hubiera ido, agarra la pelota, hace como el tiempo, espera que llegue alguien más para hacerlo. Harry Kane, rápido, vámonos.
1: Tiene la humildad de un centro delantero que no es nadie. Y la verdad es que es una superestrella mundial. No sé si merezca como tal el Balón de Oro este año. Pero se va a quedar muy cerca. Yo creo que tiene que estar en la terna.
0: Sí, sin duda.
1: Que dicho sea de paso,
0: ajá,
1: pues entrega en Londres para hacerle honor a Sir Stanley Matthews, que fue el primer ganador del Balón de Oro en el 70 aniversario de la del reconocimiento de France Football. 3 minutos añadieron.
0: 3 minutos más nos quedan en este partido de preparación rumbo al Mundial 2026 entre las selecciones de Inglaterra y Nueva Zelanda. Para pegarle con pierna derecha al arquero a Crockham. La manda larga hasta 3/4 de terreno. La quería bajar Wood. La consiguió bajar, dejó por la izquierda. Ahora vendía el centro. Wood otra vez se colocó para pegarle, pero la pelota le quedó muy, muy larga. ¿Consigue tiro de esquina o no? No. Ah, no sé. Ya lo veo muy animado yéndose a la esquina.
1: No.
0: No, no, nadie le toca, nadie. Ya se fue 1 minuto, nos quedan 2.
1: Partido, a ver, a ritmo semilento con las ocasiones de Inglaterra, Gabo, nada espectacular del cuadro británico.
0: No, de acuerdo.
1: Pero bueno, entendiendo que a media semana volverá a tener otro partido de preparación justo el día 10 en contra de Costa Rica, y creo que tiene que demostrar todo su poder. Imagino que Bukayo Saka estará en el terreno de juego, que creo que sí puede ser un futbolista diferencial, de lo mejor creo que tiene con relación, momento, calidad y trayectoria el cuadro británico. Y el otro que creo que puede estar en la alineación, Gabo, es justo ahora que la tiene Kwanza, es Reece James, que hoy está en el banquillo.
0: Sí, señor. Digo, a ver, muy pocos ya se juegan el quedarse en la selección. Ya prácticamente todos dieron su lista. Desde el 1 de junio era la última opción. Entonces, pues, yo creo que se están guardando completamente. Digo, los últimos amistosos de casi todo el mundo no han sido espectaculares, ¿eh? Es una realidad.
1: No, entendiendo que hay algunos futbolistas que pues, les entra el miedo, que ven salir a otros elementos ya lesionados, claro, o en los entrenamientos, etcétera, etcétera, y dicen, no, déjame aguardo. Y sobre todo porque son selecciones que están disputando o que disputarán el torneo. A ver, yo quiero ver cómo entra Costa Rica, que no está en la Copa del Mundo, en ese partido en contra de Inglaterra.
0: Centro de Spencer, remate de Harry Kane.

0: Defense desde el costado izquierdo. Antes de entrar al corredor, recortó con la pierna derecha, metió el servicio con la misma derecha. El balón arriba y Harry Kane la peina con la cabeza, con la frente para ponerla lejos. En alcanzable para el arquero Crocom. Y el juego se pone. Harry Kane e Inglaterra están ganándole 1-0 a Nueva Zelanda, Diego.
1: Se combinó el momento, se dieron las situaciones para que Spence tirara el servicio al área. En el instante en el que Harry Kane venía entrando, que no estaba siendo marcado por nadie y que Finn Surman había quedado jugado porque trata de fildear el balón y ganar la posición y no puede. Y Kane con un remate poco ortodoxo peinando la pelota porque no le da con la frente de lleno a la esférica, la pone lejos de la cabaña de el cancerbero Crocom para poner el 1-0. Se nos ha terminado el primer tiempo con ventaja justa para la selección de Inglaterra, que fue la que lo vino a buscar.
0: Pausa y venimos con más a través de la aplicación Euphoria by Travel y TUDN Radio. Inglaterra 1, Harry Kane al 45 más 2, Nueva Zelanda 0.
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16: 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Brilló en Juegos Olímpicos, fútbol americano, béisbol y más. Su cuerpo parecía preparado para cualquier disciplina y su talento desbordaba las reglas de su tiempo. En una época marcada por prejuicios, Thorpe compitió con grandeza feroz. Su nombre representa la idea poderosa, el deporte como expresión pura del talento humano.
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5: Pisa segunda, dispara primera y la doble matanza en este inning número 11 para que los Dodgers de Los Ángeles se lleven el título de la Serie Mundial del 2025.
14: Se escapa la pelota y los Charros de Jalisco son...

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1: ¡Sí, señor! ¡Hello, hello! ¡Buenos días, América de Costa a Costa! ¡Ya llegó el lunes! ¡Ay, aquí estamos! ¡Ay, a qué costo, a qué costo! Este fin de semana nos arropó, al menos a mí. Pero aquí estamos, sí señor, listísimos, completamente en vivo para iniciar nuestras 4 horas de programa, nuestras 4 horas de transmisión de Buenos Días América de Costa a Costa a través de TUDN Radio, una cadena de Univisión. Así que bienvenidos sean todos a su programa favorito. Aquí estamos, vivos y coleando, como decía por allí. Pues gracias por su sintonía, por iniciar semanita con nosotros. Ya 6:06 de la mañana en el este, 5:06 de la mañana en el centro, y en el Pacífico ya son las 3:06 de la mañana. Todo el equipo listo, que digo listo, listísimo. Toño Murillo en los controles, atendiendo sus llamadas, musicalizando el show. Janet Vázquez en la producción del espacio y frente al micrófono. Brisi en la asistencia técnica. Lalo Lalín en los deportes. Y está su servidora, Andreina García. Andica, ¿cómo están, muchachos? Con los buenos días.
2: Hola, hola, Andreina, buenos días. Buenos días también para Toñito, para Lalito, para nuestra hermosa audiencia. Aquí arrancando una semanita más. También agosto pasa rápido, entonces, bueno, pues hay que aprovecharlo. Ya tuvimos un fin de semana de descanso, de familia, lo que usted haya tenido. Bueno, pues esperemos que la haya pasado muy bien y ya listos para arrancar esta nueva semana.
1: Sí, señor, ya listo y listísimo. ¿Cómo estamos, Toño Murillo? ¿Cómo usted amanece?
3: Hola, Andreina, excelente día para ti, Janet. Lalito, muy contento, bien y de buenas, como siempre. Un poco torcidito hoy, no sé.
1: ¿Y eso por qué?
3: No sé si la almohada hoy, puse más almohadas de más, pero, sí me torcí un poquito, pero todo bien, con el ánimo, con la alegría de iniciar semanita y de echarle con todo. Muy buenos días.
1: Ya uno no está como para hacer helicóptero, así que queda quieto. Ay, Brisi, ¿tú cómo la pasaste anoche?
3: Andreina de mi alma, Andreina de mi corazón, muy contenta. Ay. Pues es que yo le decía a Toñito, hazte para allá. Y ahí quería estar a un lado con las almohadas.
1: Es que ay.
3: Nos torcimos, Andreina. Nos torcimos.
1: ¿Tú también te torcías?
3: Yo también me decía un poquito como indispuesta, pero de la espalda.
1: Ay.
3: No hicimos helicóptero, ¿eh? No hicimos helicóptero ni nada. Te juro que nos portamos bien.
1: Qué casualidad, que los dos amanecieron torcidos.
3: Es que, ¿sabes qué? Nada más tenemos una sola cobija. Entonces, como hacía frío en la cabina, ahí andaba de pegoste el Toñito, que con la misma almohada queríamos los dos. Pues no se puede, Andreina.
1: Bueno, la verdad es que no se puede así. O sea, menos mal que esta transmisión no la está escuchando la esposa de Toñito, porque imagínate qué infarto. Buenos días, Lalito, muy buenos días, ¿qué tal usted? ¿Cómo me le va? ¿Usted le duele el cuellito? ¿Usted hizo helicóptero? ¿Cómo amaneció?
4: Hola, Andreina, ¿cómo estás? Qué gusto saludarte a ti, a Yanni, a Toñito, a toda nuestra gente. No, nada de helicóptero, el salto del tigre, sí, no, tampoco. Es más difícil incluso. No, para nada. Aquí con el gusto de saludarte. Arrancando este lunes 10 de agosto. Agosto, me acuerdo que ayer era primero. Y hoy es 10 de agosto. ¿En qué momento ya se nos fueron 10 días? Va volando este mes, va volando. Y aquí con el gusto de arrancar una semanita nueva. Pues ya casi ya es Navidad.
1: Sí, hoy es el Día del León. Y el Día Internacional del Biodiesel. Bueno, ahí estamos con celebraciones. Todos los días tenemos una celebración distinta. Bueno, vámonos, muchachos, sí, vamos a contarle vámonos a contarle lo que ocurrió mientras usted dormía.
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1: Es noticia, muchos inmigrantes que se enfrentan a la deportación sin un abogado que los represente en el tribunal.
2: También le contamos del Pentágono, que presiona empresas de defensa para que aumenten la producción de armas ante la supuesta escasez en las reservas.
1: Incendios forestales arrasan el oeste de Estados Unidos y Canadá mientras se evacúa a cientos de residentes.
2: Capturan en México a pandillero que amenazó a Nayib Bukele con coches bomba.
1: Panamá refuerza seguridad en la frontera tras atentados en Colombia.
2: Intercambiados al nacer, dos hombres demandan a un hospital de Dakota del Norte 38 años después de un fatal error.
1: Fallece Jorge Messi, padre y representante de Leo Messi a los 68 años de edad.
2: Taylor Farms retira salsas, guacamole y otros alimentos por riesgo de salmonela ligado a jalapeños.
1: Y nos vamos a Nueva York. Una mujer hispana y su bebé de 5 meses mueren al volcar un bote en un puerto de New York.
2: María Lourdes Afiuni queda en libertad tras 16 años de persecución en Venezuela.
1: En el sur de la Florida arrestan a un hombre acusado de causar altercado en restaurante.
2: El cáncer de próstata de Joe Biden se extiende a los huesos, confirma su hijo Hunter.
1: Y si nos vamos a Illinois, haya muerta en su casa a residente de Albany Park. Tenía una puñalada en el cuello.
2: Familiares y comunidad dan el último adiós al sargento Michael Swinton tras su muerte en Irak.
4: Pasamos, por supuesto, a la información deportiva porque México derrotó 2-0 a Estados Unidos para refrendar su título de campeón sub-20 de la CONCACAF.
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1: Bueno, y es que los recientes casos de tiroteos escolares en América Latina han encendido las alarmas sobre un problema que quizás no siempre termina en violencia extrema, pero que sí está presente en muchas escuelas: el bullying, las agresiones, las amenazas y el ciberacoso. La UNESCO advierte que aproximadamente 1 de cada 3 estudiantes en el mundo han sufrido acoso, mientras que la violencia también se ha trasladado a las redes sociales y otros espacios digitales. Más allá de preguntarnos cómo evitar una tragedia, la conversación también está en algo más cotidiano. ¿Estamos detectando a tiempo las señales de violencia entre niños y jóvenes? ¿Crees que las escuelas se está haciendo lo suficiente para detectar el bullying antes de que escale? ¿Considera que lo que ha ocurrido en Estados Unidos con tiroteos escolares ha influido en los tiroteos que ahora se presentan también en América Latina? Le vamos a estar presentando un estudio que revela que los tiroteos, cuando eso no era parte de la cultura ni del diario vivir en nuestros países, pues parece que se está asomando aún más y con cada vez más presencia. Así que eso lo estaremos analizando un poco esta mañana, qué es lo que está ocurriendo, cuáles son los países donde se está manifestando este fenómeno y esta gran preocupación, ¿no?, entre los padres y la comunidad docente. Así que no se aparten porque hoy vamos a estar conversando de este tema y le preguntamos a la audiencia también a propósito de que esta semana comienzan las clases en muchos lugares. Por ejemplo, en el sur de la Florida, en el condado de Broward, ya hoy comienzan las actividades escolares y estoy segura de que en muchos lugares también, porque recuerden que en Estados Unidos comienzan las clases de manera escalonada dependiendo del estado y del condado donde estén. Así que ya se están iniciando las clases, están regresando los niños a las aulas y vamos a estar conversando durante toda la semana de estos temas muy importante. Y hoy vamos a estar hablando de esto. ¿Considera usted que lo que ha ocurrido en Estados Unidos con tiroteos escolares ha influido en los tiroteos que ahora se presentan también en América Latina? ¿Usted cree que las escuelas se están haciendo lo suficiente para detectar el bullying antes de que escale? Bueno, son preguntas que nos hacemos a diario. Nos hacemos preguntas con colocando a nuestros hijos en un sistema confiable, si estamos trabajando como familias, como padres, de manera en conjunto con las escuelas para minimizar estos casos de bullying y estos casos de agresión en las escuelas. Bueno, yo creo que es un tema bien delicado y bien importante resaltar a propósito de que ya estamos regresando nuevamente a otro año escolar, a la rutina, los niños los dejamos en las escuelas, qué tan confiados estamos de que están seguros. Ellos qué tan felices son al regresar a la escuela. Todas esas preguntas creo que nos las hacemos todos los padres que nos preocupamos por nuestros hijos y porque queremos dejarlos en un lugar seguro y en un lugar que más allá pues a veces no les guste porque hay muchas tareas, muchas responsabilidades, mucho que hacer y se sienten quizás agobiados, pues lo más importante es que estén en un lugar seguro, que le brinden tranquilidad y que de alguna u otra forma sean felices en medio de jornadas a veces muy estrictas y llenas de actividades, de compromisos y de tareas, como dicen ellos, ¿verdad? Así que yo creo que eso es lo más importante. Pero estamos haciendo el otro trabajo, el trabajo de la seguridad, el trabajo de pues rescatarlos de lugares que no son agradables porque sufren agresiones, porque existen bullying. Las escuelas hoy por hoy están haciendo su trabajo, le están brindando ese lugar seguro a nuestros hijos. Bueno, ya vamos a hablar de eso también. Pausa y regresamos ya.

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5: Michael Jordan no fue simplemente un basquetbolista, fue el rostro de una era. Con los Chicago Bulls transformó la NBA en un fenómeno global. Ganó campeonatos, finales, premios y momentos imposibles. Su salto parecía suspender el tiempo, su mirada intimidaba rivales y su competitividad rozaba la obsesión. Jordan convirtió la excelencia en espectáculo y la presión en arte. Cuando el balón quemaba, él pedía la última jugada.
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7: Con arte y furia, con una mecánica elegante y un brazo de leyenda. Koufax no necesitó una carrera eterna para entrar al Olimpo. Le bastó un tramo de excelencia tan alto que todavía parece irreal.
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8: Simone Biles llevó la gimnasia a una frontera que parecía imposible. Su potencia, control corporal y creatividad la colocaron en una categoría única. Tiene movimientos con su nombre porque hizo cosas que nadie más podía hacer. Pero su grandeza también está en hablar de salud mental, presión y humanidad. Biles recordó que incluso los más fuertes también sienten, y que cuidarse también es valentía.
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con un bolerito, por supuesto, aquí en Buenos Días América. Un bolerito para disfrutar y para tener una semana sensacional.

señoras y señores. Nos vamos a los resultados de la Leagues Cup, la jornada del día de ayer, por supuesto. Seattle Sounders venció 3-0 al Querétaro. Filadelfia venció 3-1 al Necaxa. La máquina cementera de la Cruz Azul, pisando fuerte, como diría Alejandro Sanz. 2-1 contra el New York City FC. El Chicago Fire derrotó 3-1 a Torreón. Nashville 4, San Luis 1. Vaya jornada para los equipos mexicanos. Austin 3, el Pueblota 0. San Diego FC 1, Xolitzcuintles de Tijuana 0. América Mexicano, América invicto en esta Leagues Cup, va por todo el equipo de Guillermo Almada. Ha derrotado 3-1 a los Timbers. Partidos para mañana. Charlotte enfrentará a los Tuzos. Columbus Crew a Pumas. Cincinnati Atlas. Minnesota contra Atlante. Real Salt Lake contra Juárez. Tigres contra Whitecaps. Son los partidos del día de mañana. La mayoría de estos equipos ya están eliminados. Cruz Azul y América sacando la casta por el fútbol mexicano, derrotando a los conjuntos estadounidenses. Simplemente nos habla del buen paso que tienen estos equipos. Cruz Azul campeón y América estrenando técnico. Va por todo. Leagues Cup con CACAF. Torneo doméstico. Las Águilas del América son el equipo que mejor se ha visto en la Leagues Cup.

0: su radio, por favor, y escuche esto. La UEFA, la CONCACAF y la Federación Asiática de Fútbol acusan a la FIFA de engaño y pérdida de confianza. Ya no confían en Gianni Infantino por sus planes maquiavélicos de vender el balón. Estos organismos creen que los recientes planes del presidente de la FIFA, Gianni Infantino, de vender una participación en la Copa del Mundo, supusieron una pérdida fundamental de la confianza con las instituciones a las que sirve el organismo rector del fútbol mundial. En una carta abierta a la familia del fútbol, revelada por la UEFA, la CONCACAF y la AFC, también afirman que cuando la confianza se rompe mediante el engaño, cuando un individuo se coloca por encima del colectivo, simplemente es traición. La UEFA dirige el fútbol en Europa, mientras que la CONCACAF hace lo mismo en Norteamérica, Centroamérica y el Caribe, y la AFC rige este deporte, pero en Asia. La misiva, el día de hoy, esto acaba de pasar. Ya en Europa es la tarde. La carta estaba firmada por el presidente de la UEFA, Alexander Seferin, el presidente de la AFC, Salman bin Ibrahim Al Khalifa, el presidente de la CONCACAF, Víctor Montagliani, y tres secretarios generales. La CONCACAF me sorprende, pero también me agrada. La CONCACAF en contra de la FIFA y de Gianni Infantino.
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0: La carta dice lo siguiente: el fútbol es la mayor pasión compartida del mundo. No pertenece a ningún individuo ni a ninguna institución. Pertenece a los jugadores, los aficionados, los clubes, las asociaciones, miembros y cada institución encargada de salvaguardar el futuro, dijo esta carta abierta. Es con ese espíritu, como confederaciones que representan a sus miembros, hablaremos colectivamente el día de hoy para pedir la renuncia inmediata de Gianni Infantino. Infantino enfrenta una revolución, una revuelta, tras su fallido plan de vender participaciones en la Copa del Mundo a inversionistas de capital privado. Infantino ya le pidió ayuda a Donald Trump. No le contestó el presidente. No le contestó, pero sí le pasó a Marco Rubio. Infantino habló con Marco Rubio y le suplicó que le ayudaran a preservar su empleo. Se le están volteando las cosas a Gianni Infantino. Él es muy fuerte. Seguramente va a salir adelante de esta situación. Pero tres organismos a nivel mundial se le declararon en contra y ya no quieren más sus servicios, porque ellos dicen que traicionó la confianza. Y ustedes saben, una vez que traicionas la confianza de tu novia y de tu esposa, ya no hay vuelta atrás.

France, porque Demi Bollering gana el Tour de France femenino por segunda vez y también se lleva la etapa final. México derrota 2-0 a Estados Unidos para refrendar su título de campeón sub-20 de la CONCACAF. Campeona olímpica Hesley Rivera gana su segundo título seguido de la gimnasia en Estados Unidos. El guardia de los Saints, Dylan Raduns, se rompió ligamentos y Cam Jordan tiene lesión de isquiotibiales. Frankie Harris tira 59 y gana en desempate en el Corn Ferry Tour. Fernando Tatis Jr. y el recién llegado Austin Hayes impulsan a los Padres a vencer 7-2 a los Astros. Estos fueron los deportes en Buenos Días América.

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1: 6:31 minutos de la mañana en el este, ya el reloj marcando las 5:31 minutos de la mañana en el centro y el reloj 3:31 minutos de la mañana en el Pacífico. Gracias por su sintonía, y gracias por llamarnos al 1-833-867-2346. Lo que está ocurriendo en América Latina. Estamos retomando este tema y lo vamos a profundizar con José Cherres, quien es experto en seguridad y armas, un poquito más adelante, porque países que casi no registraban tiroteos en las escuelas ahora comienzan a registrarse. Y por eso estamos hablando de esto en la mañana del día de hoy. La UNESCO advierte que aproximadamente uno de cada tres estudiantes en el mundo ha sufrido acoso, mientras que la violencia también se ha trasladado a las redes sociales y otros espacios digitales. Más allá de preguntarnos cómo evitar una tragedia, la conversación también está en algo más cotidiano. Estamos detectando a tiempo las señales de violencia entre niños y jóvenes. ¿Usted cree que en las escuelas se está haciendo lo suficiente para detectar el bullying antes de que escale? ¿Considera que lo que ha ocurrido en Estados Unidos con tiroteos escolares ha influido en los tiroteos que ahora se presentan también en América Latina? Llámenos al 1-833-867-2346. Ese es nuestro punto de contacto, nuestra línea telefónica. Gracias por unirse a la conversación. A ver, tenemos a Armando desde Nueva York. Armando, buen día. ¿Qué tal estás? Good morning. Querido Armando, buenos días. ¿Usted me copia? Pues creo que no. Vámonos entonces con otra llamadita. Tenemos a Diego en la línea. Ajá. Buenos días.
2: Hello.
1: Hello. Bueno.
2: Andreina, gracias por tomar la llamada.
1: A usted,
2: Diego. Andreina. Y gracias, buen día. Esto ya viene surgiendo desde mucho tiempo atrás, como desde el 2000 vengo yo viendo que se viene gestando este malestar. Uh-huh. En las redes sociales, cuando empezó el Facebook y más cosas, de ahí comenzó eso. Lo cual, esto no es culpa de Donald Trump, para que salgan los zurdos ahorita a decir que porque Donald Trump, que es un mal gobierno, un gobierno esto, eso es lo que dice Gaspar, que por eso estamos siendo víctimas. Las leyes no han ejecutado como se deben ejecutar en ningún país del mundo y no han tomado en serio este asunto. Los padres que me están escuchando, corrijan a sus hijos a ser respetuosos, dejar el racismo a un lado, dejar las discordias, las peleas. De ahí viene todo esto. Aunque el racismo es sistemático, pero viene ahí. Cualquiera es burlón. Ay, yo soy más blanco. Ay, que mira esa gorda. Entonces, de ahí viene eso por juzgones y todo eso. Pero los gobiernos zurdos no han hecho nada. Son peores. El sur de Río. Y los gobiernos zurdos han creado eso. Y el bullying viene de la mano con los secuestros, con las extorsiones. Viene con todo junto.
1: Bueno, ahí está, es la opinión de Diego, y vamos a hacer una pausa, pero al regreso vamos a hablar de estos tiroteos escolares, llamado de alerta en América Latina, porque más allá de las causas particulares, expertos explican que casos extremos como los recientes en Argentina aún no están instalados, quiero decir, en América Latina. Sin embargo, son un llamado de atención en torno a un problema que crece en la región, la violencia escolar, y la Organización de las Naciones Unidas para la Educación, la Ciencia y la Cultura define este fenómeno como toda una forma de violencia dentro o fuera de las aulas, en sus alrededores o también en el traslado desde hacia sus casas y el colegio. También influye o incluye en este caso lo que ocurre en línea y otros entornos digitales. Pausa y regresamos ya.

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3: Oficialmente, estamos a 32 días del arranque de la campaña regular en la NFL y hoy te presentamos al jugador que deberá seguir con Las Vegas Raiders. Todas las miradas estarán puestas sobre Fernando Mendoza. El quarterback egresado de la Universidad de Indiana fue seleccionado con el primer pick global del draft 2026 después de una brillante carrera universitaria en la que destacó por su precisión y liderazgo. Su llegada representa el comienzo de una nueva era para los Raiders, una franquicia que busca recuperar protagonismo. El rol del veterano Kirk Cousins será vital para su desarrollo a largo plazo, pues la exigencia para Mendoza es enorme, inclusive desde antes de poder ser considerado el mariscal de campo titular de la franquicia.
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4: Michael Phelps convirtió la alberca en su imperio. En cada brazada había técnica, ambición y una capacidad casi inhumana para competir bajo presión. Es el atleta olímpico más condecorado de la historia y símbolo absoluto del dominio. Phelps no nadaba carreras, construía capítulos de leyenda. Su cuerpo estaba diseñado para el agua, pero su mente fue diseñada para ganar cuando el mundo entero miraba.
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1: LeBron James llegó a la NBA con el peso de ser elegido y respondió durante más de dos décadas. Fuerza, visión, inteligencia y consistencia. Un jugador total. Ha sido anotador, pasador, líder y arquitecto de equipos campeones. Su carrera es una obra de resistencia física y mental. LeBron no solo persiguió la historia, la fue escribiendo temporada tras temporada, con el mundo entero encima.
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1: Ay, ay, ay. Bueno, eso tuvieron que entrar en la lista del pasado viernes entre las canciones no comprensibles, ¿no? Bueno, jueves creo que fue la cosa, ¿no, Janet?
2: De las que no se les entiende, Andreina.
1: Un poco.
2: De las canciones sin sentido. No, yo creo que esta de Valentín Elizalde es todo un clásico y tiene mucho sentido. Le dice, vete ya. Vete ya si no encuentras motivos para seguir conmigo. ¿Cómo no, eh? Esa yo creo que varias ocasiones la hemos dedicado.
1: Seguro.
2: Seguramente, Andreina, pero hablemos de lo que pasa en con Valentín Elizalde. Hace 20 años fue su asesinato, Andreina, y la familia de este cantante está revelando un nuevo peritaje, porque han pasado 20 años, Andreina, pero su crimen no ha sido 100% clarificado y no se ha sabido bien qué es lo que pasó y quién fue el responsable. Así que, bueno, pues la familia de Valentín Elizalde ha revelado que tiene un nuevo peritaje que pone pues nuevamente ahí el caso sobre los reflectores, porque el documento permanece en poder de la familia del cantante y podría aportar elementos para reconstruir de otra manera lo ocurrido la noche del 25 de noviembre de 2006, cuando el Gallo de Oro fue asesinado después de ofrecer un concierto en Reynosa, Tamaulipas. Aunque durante meses se ha hablado de la existencia de este análisis, su contenido completo todavía no se ha hecho público, así que la familia está analizando el hacer pública esta versión, este peritaje que se tiene, y uno de los más, de la parte más importante, es que pone en duda la presencia de Fausto Tano Elizalde en la camioneta donde ocurrió el ataque. Tano era el primo de Valentín Elizalde, y según en ese entonces, pues se dijo que él estaba en la camioneta donde ocurrió el crimen, donde llegaron a atacar a Valentín Elizalde. Sin embargo, él sobrevivió porque estaba dormido, es lo que se dijo desde entonces, pero ahora resulta ser que parece que nunca estuvo el primo de Valentín Elizalde, por lo que lo ponen ahí como entre duda y también como un probable sospechoso. Así que bueno, pues esta novela continuará y todavía no tiene fin, porque todavía no se sabe exactamente qué pasó con Valentín Elizalde ese día cuando lo asesinaron, quién fue el responsable y quiénes más tuvieron que ver en este asesinato. Así que 20 años después, aquí sigue la investigación, Andreina.

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1: Bueno, y activando nuestra línea 1-833-867-2346, ese es nuestro punto de contacto, nuestra línea telefónica. Gracias por unirse a la conversación. A ver si tenemos ahora a Armando desde Nueva York. Buenos días, Armando. Good morning, the morning.
2: Buenos días,
1: Muy buenos días. Cafecito en mano, Armandito. Creo que se nos fue otra vez.
3: Otra vez, no, es Armando. ¡Ay!
1: ¡Ay! ¿Qué estará haciendo Armando? Que se le cae la llamada, Prisi.
3: Ahí está ya, mira, se escucharon lejos.
1: Ah, nuevamente, otra vez. ¿Armando estás o no estás?
2: Sí, sí, ahora sí. Estoy.
1: Venga, que se te va como que el audio, no sé, ¿qué pasó? Cuéntame, ¿tú qué opinas?
2: En esto, pues, yo me sigo viniendo pequeño aquí, pero una de las cosas que tuvieron que aprender es aprender a defenderse, ¿entiendes? Aunque no están en una escuela, están en una escuela de puro blanquito, como le dicen aquí, a los nativos aquí, a los blancos, pues, a los europeos. Esos no son americanos, esos son americano-europeos. El asunto que de esta gente, mis tres hijos se tuvieron que aprender a defenderlo. Tres aprendieron lucha olímpica, levantaban pesas, jugaban fútbol americano y así se dieron a respetar, porque al comienzo como que no... Se querían meter con ellos, pero después ya no. O sea, hay que enseñar a los muchachos a defenderse. O sea, lo primero que tienen que aprender es a fortalecerse, ser personas fuertes y de carácter. Y evitar, ¿no? Lo principal es evitar. Yo nunca le enseñé a mis hijos a agredir a nadie, pero que se defendieran, tienen que defenderse. Esa es la vida, ese es el mundo en que vivimos nosotros ahorita. No lo vamos a cambiar. Yo sé que a veces dicen, no, hay que educar cada niño. ¿Cuándo vas a hacer eso? Son cosas que están fuera del alcance de nosotros hacerlo. Estamos en un mundo así difícil y yo no
1: creo. Pero fíjate, Armando, que allí hay una línea súper delgada, ¿no? Porque por una parte estoy muy de acuerdo contigo de que hay que enseñar a los niños a defenderse. O sea, a darse a respetar, a defenderse y a fijar su posición y decir no cuando es no y tener carácter. Yo estoy completamente de acuerdo contigo. Pero a veces siento que forzamos tanto esa idea que se convierte en la selva del que más poder tiene. Entonces, no es solamente el defenderte y que te respeten, ¿no? Porque hay que respetar a todos por igual, sino que llega un momento en el que más fuerte se convierte. Entonces, al final, parecerá que los estás enviando a la cárcel.
2: No, pero ¿sabes qué? Hay algo importante. Ajá. Mira, tú tienes que enseñarle carácter, eso se llama carácter ya, que tú tienes que enseñarle en la casa, enseñarle las consecuencias, por eso ellos tienen que evitar cualquier cosa hasta cierto punto, pero cuando ellos son fuertes, ellos aguantan hasta donde pueden, ¿entiendes? Ya, y no se llega a la violencia, porque son fuertes. Mira, el bullying... mira, cuando lo mira débil a los niños, más rápido lo hacen. Cuando los miran fuertes, no se atreven. Ellos atacan a los más débiles. ¿Entiendes? Eso es importante, porque eso también previene la violencia en contra de ellos. Para mí es importante, porque eso pasó con mis hijos. Ya ellos aprendieron a defenderse, entonces ya los miraban diferente, ya los miraban con respeto, ¿entiendes?
1: Claro.
2: Y así es, tienen que defenderse. Te quiero mucho y yo sé que tienes un niño fuerte y que Dios te lo bendiga a ti, a tu esposo y tu familia, ¿ok? Un saludo a tu mamá, espero que esté bien. Yo no sé si está aquí, pero... un abrazo para ella.
1: Gracias Armando, un abrazo fuerte para ti. Y sí, yo creo que tenemos siempre ese sustico, ¿no? Cuando comienzan las clases otra vez, no sabemos si van a tener compañeritos nuevos o son los mismos del año anterior. Él va a continuar en la misma escuela, en el caso de mi hijo, pero la verdad es que uno siempre tiene esa sensación, ¿no? De que todo esté bien, de que él pueda contarme todo lo que está pasando en la escuela. Porque, bueno, la verdad es que lo que pasa en la escuela solo lo sabe él y los que están dentro de la escuela. Porque no funciona como en nuestros países, que uno tenía acceso hasta el salón de clase. Uno llegaba sin previo aviso. Uno podía ir hasta ver qué estaba pasando dentro del salón. Pues aquí no, aquí todo es un permiso, todo es una cita, eso es blindado, de la puerta para adentro no entra nadie. Y las únicas versiones que existen son la de tu hijo, la del compañero si algo ocurre y la de la maestra. no hay otras más. Entonces, toca jugar mucho con la psicología y con la confianza, ¿no?, que puedas tener con tu hijo y la confianza que tu hijo pueda tener contigo para contarte las cosas y entender hasta qué punto son verdad y hasta qué punto es parte de su imaginación o es parte de cómo quieran contar las cosas, porque al final la historia es de quien la cuenta. Y eso, yo estoy segura de eso. A ver, vámonos, vamos a hablar un poco de ICE, porque usará cámaras corporales, pero no publicará todos los videos. Así lo ha anunciado ICE. Abogados y activistas cuestionan quién decidirá qué videos se divulgan y advierten riesgo para la transparencia de los operativos migratorios.
4: Los videos que se han difundido de los operativos de ICE normalmente son de teléfonos celulares o de cámaras de vigilancia de casa o negocios, pero eso podría cambiar ya que antes de que termine el mes de agosto, los agentes de esa dependencia deberán deportar cámaras corporales, algo muy necesario, dice este residente de Los Ángeles, quien prefirió el anonimato.
5: Pues para ver si no se viola ningún derecho de cualquier persona, hasta incluso los de ellos mismos, si alguien trata de por defenderse atacarlos. También a ellos les serviría.
4: Se trata de documentar las acciones de ICE desde la perspectiva de sus propios agentes.
6: Ese es un buen paso porque con las cámaras corporales nadie va a mentir. Los videos lo dicen todo, van a decir la verdad de los hechos.
4: Pero algo que llama la atención es que el Departamento de Seguridad Nacional dijo en un principio que solamente haría públicas las imágenes que estén en el mejor interés de la agencia. Pero después de un artículo de prensa asociada, el director interino de ICE, David Venturella, aclaró que buscarán proteger la privacidad y las investigaciones, dando a entender que divulgarán los videos de una manera selectiva. Esa ambigüedad es lo que preocupa a muchos.
6: Si ellos quieren desviar de eso, entonces es para obstruir y para tapar los hechos.
4: La agencia ha invertido casi 31 millones de dólares en estas cámaras corporales, similares a las que ya se utilizan en diferentes agencias del orden a través de todo el país. Los agentes de ICE han sido muy criticados por la manera en que realizan los operativos, especialmente después de algunos incidentes en los cuales varias personas han perdido la vida. Algo que da cierta tranquilidad a quienes favorecen el uso de estas cámaras corporales es que a final de cuentas ICE podría ser obligado a entregar las videograbaciones.
6: En las cortes federales y en las cortes estatales, un juez puede ordenar a una agencia policíaca, hasta los federales, que entreguen los videos. No pueden desviar y no pueden tapar esos videos bajo la ley.
4: En Los Ángeles, Juan Carlos González, N+ Univisión.
1: Nos vamos a ir a una pausa, pero al regreso vamos a hablar de los aeropuertos en Estados Unidos que se están convirtiendo en un nuevo frente de la política migratoria. Las detenciones de pasajeros con visas vencidas o trámites migratorios pendientes ya no parecen hechos aislados. La colaboración entre el TSA e ICE ayuda a explicar cómo las autoridades están localizando a estas personas antes de despegar o apenas aterrizando. Les vamos a explicar qué es lo que está ocurriendo en diferentes aeropuertos del país y cómo se están llevando también a inmigrantes desde ese punto. Nos vamos a la pausa, ya regresamos.

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1: Jim Thorpe fue quizás el atleta más completo que haya nacido en Estados Unidos. Brilló en Juegos Olímpicos, fútbol americano, béisbol y más. Su cuerpo parecía preparado para cualquier disciplina y su talento desbordaba las reglas de su tiempo. En una época marcada por prejuicios, Thorpe compitió con grandeza feroz. Su nombre representa la idea poderosa, el deporte como expresión pura del talento humano.
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3: Ted Williams fue uno de los bateadores más puros que ha visto el béisbol. Su ojo, paciencia y técnica eran casi científicos. Además, interrumpió su carrera para servir como piloto militar y aún así volvió a producir con grandeza. Williams entendía la zona de strike como un mapa secreto.
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0: ¡Qué bonita está! ¡Hello, hello! ¡Buenos días, América de Costa a Costa! 7:02 de la mañana en el Este. Pero a todo lo que damos, a todo lo que damos. La tecnología hoy no nos quiere abandonar y nosotros tampoco a ella, ¿eh? Gracias a ellas estamos escuchándonos, conectando, y gracias a toda nuestra gente por llamar al 1-833-867-2346. Toño Murillo en los controles atendiendo sus llamadas, musicalizando el show. Brizzy en la asistencia técnica. Janet Vázquez en la producción del espacio frente al micrófono. Lalo Leal en los deportes. Está su servidora Andreina Gandica. Vámonos de inmediato a nuestra gente con lo que ocurrió mientras usted dormía.
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0: Estados Unidos ofrece más de 100 millones de dólares por información. En este sentido, pues estamos hablando del Departamento de Estado que analiza la estrategia frente al cártel Jalisco Nueva Generación.
2: Muchos inmigrantes se enfrentan a la deportación sin un abogado que los represente en el tribunal. El programa Abogados Voluntarios podría cambiar eso.
0: Taylor Farms retira salsas, guacamole y otros alimentos por riesgo de salmonela ligado a jalapeños.
2: El Pentágono presiona a empresas de defensa para que aumente la producción de armas ante la supuesta escasez en las reservas.
0: Los gatos callejeros de Estambul, una presencia cotidiana en la ciudad.
2: Y le contamos también que incendios forestales arrasan en el oeste de Estados Unidos y Canadá, mientras se evacúa a cientos de residentes.
0: Panamá refuerza seguridad en la frontera tras atentado en Colombia.
2: Capturan en México a pandillero que amenazó a Nayib Bukele con coches bombas.

0: Tumba.
1: Intercambiados al nacer, dos hombres demandan al hospital de Dakota del Norte, 38 años después de un fatal error.
0: El cáncer de próstata de Joe Biden se extiende a los huesos, confirma su hijo Hunter.
1: Fallece Jorge Messi, padre y representante de Leo Messi, a los 68 años de edad.
0: María Lourdes Afiuni queda en libertad tras 16 años de persecución en Venezuela.
1: Mujer hispana y su bebé de 5 meses mueren al volcar un bote en Puerto de Nueva York.
0: Familiares y comunidad dan el último adiós al sargento Michael Swinton tras su muerte en Irak.
2: Y en los deportes, Pumas y Chivas oficialmente eliminados de la Leagues Cup.
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1: Bien, a esta hora vamos a tocar el tema que dejamos pendiente en el corte anterior, los aeropuertos de Estados Unidos que se están convirtiendo en un nuevo frente de la policía migratoria, las detenciones de pasajeros con visas vencidas o trámites migratorios pendientes, ya no parecen hechos aislados, la colaboración del TSA y ICE ayuda a explicar cómo las autoridades están localizando a estas personas antes de despegar o apenas aterrizan.
4: Cada vez son más las personas que toman un vuelo convencidas de que será un viaje como cualquier otro, pero en cuestión de segundos terminan en medio de un proceso de deportación. Agentes federales de inmigración vestidos de civil están arrestando a ciudadanos extranjeros en los mostradores de documentación, en las puertas de embarque e incluso en las zonas de llegada de los aeropuertos. La causa, haber permanecido más tiempo del permitido por su visa. Hasta finales de julio, estos operativos se habían documentado en al menos 15 aeropuertos de California, Texas, Virginia y Colorado. Algunas detenciones ocurren de forma discreta, otras frente a decenas de pasajeros que observan la escena sin entender qué está pasando. Algunos graban con sus teléfonos, otros reclaman a los agentes, pero nadie puede impedir que la persona sea esposada y finalmente retirada del aeropuerto. Las imágenes se han vuelto cada vez más frecuentes. No son hechos aislados. Podrían reflejar un cambio en la estrategia migratoria del gobierno federal. La administración de Donald Trump se fijó la meta de detener a 2.000 personas al día con fines de deportación. La administración está cada vez más cerca de conseguirlo. Tan solo en julio fueron arrestadas unas 46 mil personas, un promedio de 1.500 cada día. Y para alcanzar la meta de 2.000 detenciones diarias, el universo de personas susceptibles de ser detenidas parece haberse ampliado. Más de 25 personas de distintos países han sido arrestadas en aeropuertos por permanecer más tiempo del autorizado por su visa. Se trata de un perfil que hasta hace poco rara vez era prioridad para las autoridades migratorias. Muchos seguían en Estados Unidos porque tenían trámites migratorios pendientes, como una solicitud de residencia permanente o una extensión de su visa. En varios casos, incluso contaban con permisos de trabajo emitidos por el propio gobierno. Abogados especializados en inmigración aseguran que nunca habían visto una estrategia de este tipo. Las historias empiezan a multiplicarse. Hay personas que se casaron con ciudadanos estadounidenses y están tramitando la residencia permanente. También estudiantes cuya visa venció, pero que permanecieron en el país mientras esperaban una extensión con el conocimiento de las autoridades. Uno de los episodios más recientes es el de un auxiliar de vuelo que fue arrestado mientras trabajaba. También está el de un ciudadano australiano que evitó ser detenido en Las Vegas gracias a la intervención de otros pasajeros. Logró evitar el arresto ese día, pero al día siguiente, agentes de inmigración lo esperaban cuando aterrizó en Los Ángeles. ¿Cómo saben las autoridades, incluso antes de que una persona aborde un avión o apenas aterriza, a quién deben detener? Detrás de estos arrestos hay un cambio que casi pasó desapercibido. ICE y la Administración de Seguridad en el Transporte, ambas dependencias del Departamento de Seguridad Nacional, fortalecieron su intercambio de información. El año pasado se supo que la TSA empezó a compartir con ICE las listas de pasajeros para que la agencia las cruzara con su base de datos de personas sujetas a deportación. El sistema comenzó a operar de forma discreta en mayo de 2025. Documentos obtenidos mediante solicitudes de transparencia muestran que ambas agencias firmaron un acuerdo para compartir datos. Durante años, las listas de pasajeros de la TSA se utilizaron para proteger la seguridad de los vuelos. Hoy también sirven para localizar a personas con un estatus migratorio frágil. Ante ese cambio, Abogados de inmigración recomiendan actuar con cautela antes de tomar un vuelo dentro de Estados Unidos. Si su visa venció o tiene un trámite migratorio pendiente, consulte con un abogado antes de comprar un boleto o viajar. Si su estatus migratorio sigue vigente, lleve siempre sus documentos y si tiene algún trámite en curso, también los comprobantes correspondientes. Si agentes de inmigración lo detienen o lo interrogan, recuerde que tiene derecho a guardar silencio, a pedir un abogado y a no responder preguntas sin su representación legal. Los especialistas también recomiendan preparar un plan de emergencia familiar. Tenga a la mano números de contacto, copias de sus documentos importantes y si tiene hijos menores de edad, deje listo quién se hará cargo de ellos en caso de una detención.
1: Allí está, ¿no? Increíble, pero cierto. Y Atlanta, Georgia, vivió semanas de intensos operativos de ICE que dejaron 1.226 inmigrantes detenidos. La agencia aseguró que 720 tenían condenas o acusaciones criminales, mientras residentes denunciaron miedo y afirmaron que algunos arrestados no tenían antecedentes.
5: Hacía ritmo de un remix del rapero 50 Cent en un video de 37 segundos publicado con una descripción que dice: los héroes de ICE nunca dejarán de luchar para sacar a los delincuentes de nuestras calles. ICE anunció el arresto de más de 1.200 inmigrantes indocumentados en Atlanta en medio de un operativo denominado Operación Comunidades Seguras. La grabación muestra cómo los agentes realizaron detenciones en comunidades, comercios, zonas boscosas y en carreteras en donde se muestran camionetas de trabajo. Las autoridades también difundieron un comunicado en donde dicen: nuestros agentes hicieron lo mejor que saben hacer, arrestar y retirar de las comunidades estadounidenses a delincuentes peligrosos. Además, revelaron algunas de las identidades de los detenidos, dentro de estos inmigrantes de México, El Salvador, Honduras y Rumania, con delitos que van desde tráfico de drogas, crueldad y abuso infantil, robo, conducir bajo influencia de alcohol y hasta asaltos sexuales. Pero para residentes del área como este paletero que lleva más de 20 años recorriendo las calles de Metro Atlanta, los operativos de ICE han sembrado el miedo en la comunidad.
6: Está encerrada la gente ya, sale poca.
7: ¿Cuándo vio usted eso?
6: Todas las semanas, ya hace tiempo. Ya comenzó ya la inmigración.
5: La agencia también dijo que de los 1.226 inmigrantes indocumentados detenidos, 720 han sido condenados o acusados de delitos en Estados Unidos. Pero la comunidad reclama que muchos fueron arrestados sin récord criminal.
8: Eso no es cierto. Porque si fueran criminales anduvieran atrás de la gente, pero andan atrás de la gente que es trabajadora.
5: La agencia también resalta una redada realizada en una empresa de transporte de carga, la cual, según ICE, empleaba inmigrantes sin documentos.
9: Tras dos semanas intensas de estos operativos que mantuvieron en vilo a la comunidad, pareciera que la calma empieza a regresar a Metro Atlanta y sus alrededores, en donde todos los días se siguen registrando detenciones de ICE, pero a una menor escala.
1: Allí está, ¿no? Doloroso, complicado, se están poniendo las cosas con referencia a ICE. Hay denuncia también de que ICE vigila redes sociales de activistas y organizadores. En este caso crece esa controversia, ¿no? Activistas están denunciando que la vigilancia vulnera la libertad de expresión y afirman que el seguimiento ya ha derivado en allanamientos, arrestos e investigaciones. Es decir, están sembrando miedo también en activistas y organizaciones que buscan proteger a los inmigrantes. Vámonos a las líneas. 1-833-867-2346. Tenemos a Gaspar. Gaspar, un abrazo fuerte para ti. ¿Qué tal estás?
10: Muy bien, Andreina. Buenos días.
1: Adelante, te escuchamos. Buenos días.
10: Voy a hablar despacito porque estoy aquí en la casa y hay gente durmiendo.
1: No hay problema.
10: Pues tantos temas, Andreina. La escuela, voy a regresar a la escuela. Sí te he dicho que yo manejo un autobús escolar, ¿verdad?
1: Sí, me ha dicho.
10: Sí, es muy interesante trabajar con niños. Y ahorita que estabas hablando sobre eso del bullying, yo te diría que es algo natural que sucede entre los niños. Yo lo he visto incluso en niños de 5 o 4 años, donde ellos empiezan a ver sus límites, Y todos tienen sus personalidades, Andreina. Y cuando hay un niño que empieza a decirle de cosas a otro niño, lo único es que está probando sus límites y está mostrando la educación que tiene en su casa. Y ahorita tú hablaste algo sobre la forma en que se controla todo eso en las escuelas. Y yo te voy a decir una cosa. Sí. La gente que trabaja con niños en las escuelas, la mayoría de ellos ponen todo de su parte. Pero el principal problema que yo he visto es que muchas de las veces los padres no cooperan. Uh-huh. Y no cooperan en el sentido de que no le dedican tiempo al problema cuando tienen el problema, y que siempre tratan de ponerle la responsabilidad a la gente que está alrededor, empezando desde el que maneja el autobús, la persona que controla la seguridad en las escuelas, los maestros. Uh-huh. Hay un montón de personal en las escuelas, Andrina, y todos ponen lo mejor de su parte. Pero uh-huh. algo que es esencial es la participación de los padres. Y a lo mejor tú como padre te puedes sentir aislada, en el sentido de que, como tú comentaste, está muy cerrado ahí el asunto. Uh-huh. Cuando hay un problema, siempre se maneja de una forma muy burocrática.
1: Te digo una cosa, te digo la otra, Gaspar, y qué bueno que tú asomas este tema. Y me encantaría extenderme un poquito más contigo, porque yo me siento a veces un poco aislada porque no sé, no veo con mis propios ojos lo que está pasando, sino todo lo que me cuentan, ¿no? De un lado y del otro. Pero cuando a mí me llama a la escuela por alguna situación, yo me involucro hasta el último momento. Es decir, no suelto nunca el problema hasta que yo crea que todo está controlado.
10: Eso es lo que se necesita, Peña. Eso es lo que se necesita. El problema es que no todos los padres hacen eso. Realmente.
1: Así es. Gracias, Gaspar. Un abrazo fuerte y gracias por dejarnos tu experiencia y tu feedback. Qué buen tema. Pausa y regresamos.

0: 19 de septiembre de 1988, Washington D.C. vio nacer al que se convertiría en uno de los jugadores más determinantes de la NBA, Kevin Durant. Nombrado el mejor jugador del país jugando para la Universidad de Texas, fue reclutado en la primera ronda por Seattle. Pasó a los Warriors de Golden State, en donde brilló y conquistó dos anillos de la NBA. Es por esto que Kevin Durant es el icono de la canasta en TUDN Radio.
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0: Me provocaron churros.
1: A ti te gustan los churros, ¿no? De la Ciudad de México.
0: Amo. Los amo, son los mejores.
1: ¿Rellenos o no rellenos?
0: Ay, como me los pongas, rellenos, rebozados con arequipe, o con chocolate, o con leche condensada. Ay, qué pecado.
1: De todo, ay, qué rico, ya se me antojó un churro y seguro estoy que también a Lalito se le antojó el churro. El churro de esos churros de la Ciudad de México, porque ay, qué rico, qué rico. Pues fíjate que también a Harry Styles, el cantante, le gustan los churros de la Ciudad de México, y como agradecimiento a sus fans mexicanas por haber hecho 6 llenos totales en el estadio GNP, incluso haber sido regañado en el Metrobús Harry Styles, bueno, pese a todo ello, regaló churros a sus fans para darles las gracias por esos llenos totales, como parte de su gira Together estuvo en la Ciudad de México Harry Styles y repartió estos churros de forma gratuita a sus fans, churros gratuitos a todos sus seguidores. Los seguidores tenían que ir a una churrería que está en la Ciudad de México. Y ahí en el ticket de la churrería aparecía el nombre del cantante, en lugar del apartado del pago aparecía la fotografía. Así que bueno, pues también muchos fueron solamente para coleccionar esa bolsita con la fotografía de Harry Styles y tener sus churros gratuitos. Así que bueno, pues le fue muy bien a Harry Styles en la Ciudad de México, y no es la primera vez que Harry regala algún detalle a sus fans. También dejó flores en Londres, por ejemplo, café regaló en Ámsterdam y cintas de Bonfim en Brasil. Así que en México decidió regalar churros.

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1: Bueno, y seguimos abordando temas importantes, interesantes a destacar y a resaltar. Vamos justamente ahora mismo a hablar de más temas de inmigración, porque esto de los operativos de ICE está ocupando muchísima atención, y nos gustaría contarles ahora mismo que denuncian que ICE vigila redes sociales de activistas y organizaciones. Justamente lo comentábamos antes de irnos a la pausa, y es que crece la controversia por un programa de ICE que monitorea publicaciones en redes sociales para detectar contenido que considere una amenaza para sus operativos. Activistas denuncian que la vigilancia vulnera la libertad de expresión y afirman que el seguimiento ya ha derivado en allanamientos, arrestos e investigaciones.
2: Estamos en medio de...
3: Si publicas mensajes negativos sobre ICE, el gobierno federal podría estar monitoreándolos.
4: Nosotros sabemos que están monitoreando el trabajo que hacemos y lo que subimos en las redes, pero eso no nos va a intimidar.
3: Desde Facebook, Instagram, hasta X y Reddit, el Servicio de Inmigración y Control de Aduanas está activamente rastreando el Internet en busca de contenido que presuntamente pueda poner en peligro la misión de la agencia.
4: Tenemos que tener precauciones.
3: Ron Goche es miembro de la Unión del Barrio. Reconoce que incluso han infiltrado sus redes.
4: Y también sabemos que hay muchos de lo que dicen que son bots, que son básicamente inteligencia artificial, o personas pagadas que simple van, crean cuentas ficticias.
3: El gobierno ha pagado millones para localizar publicaciones que puedan interrumpir las operaciones de ICE, como por ejemplo estas en la página de la organización BC Defensa.
5: Ellos le han estado poniendo atención a nuestras redes, por eso hemos limitado mucho de la información que compartimos ahí.
3: El activista Leonardo Martínez ha sido detenido por agentes federales. Su casa y las oficinas de la organización fueron allanadas, pero nunca le han presentado cargos. Otros activistas también han sido el blanco de ICE.
5: Sí tuvimos una de las voluntarias que arrestaron y tuvo el grillete durante 8 meses hasta que se desmoronó su caso en la corte.
3: Durante el último año, el Departamento de Justicia ha enjuiciado a varios estadounidenses por los comentarios hechos sobre ICE en las redes sociales.
6: Es persecución política de parte de la administración.
3: En marzo, dos mujeres en Los Ángeles fueron encontradas culpables por seguir a un agente de ICE hasta su casa y transmitirlo en vivo. Cintia Raigosa es una de ellas y habló en exclusiva con nosotros antes del juicio.
6: Nosotros no queremos causar ningún problema, solo queremos documentar.
3: Desde Los Ángeles, Romy de Frías, NMás, Univisión.
1: Bien, y vamos a cambiar radicalmente de tema, porque en este caso, empresas, tenemos noticias de que usan inteligencia artificial para cambiar los precios dependiendo del tipo de compra. Y fíjese que el Senado de los Estados Unidos está investigando esta práctica conocida como surveillance, en la que empresas podrían usar inteligencia artificial y datos personales para calcular precios diferentes según cada consumidor. Y la medida abrió el debate sobre privacidad, algoritmo y protección al comprador. Escuchemos de qué se trata.
7: This is one of the biggest scams in American history.
8: ¿Puede una empresa cobrarte más porque un algoritmo cree que puedes pagarlo? Eso es lo que investiga el Senado de Estados Unidos. La práctica se conoce como surveillance pricing, o precios basados en vigilancia. Consiste en utilizar datos personales como tu ubicación, historial de compras o comportamiento en Internet para calcular cuál es el precio más alto que aceptarías pagar. La teoría se ha hecho viral en redes sociales.
9: Una creadora de contenido aseguró haber encontrado un vuelo $500 más barato al hacer la reserva desde una computadora de una biblioteca pública.
10: We got a flight for $500 cheaper from booking on the library computer.
8: Ese caso no demuestra por sí solo que exista esa práctica, pero sí refleja una pregunta cada vez más común. ¿Estamos viendo todos el mismo precio?
1: ¿Y si le dijera que la aplicación de compra de Target rastrea tu ubicación en tiempo real?
11: ¿Qué diferencia hay entre la fidelización del consumidor o usar los datos personales
9: para que esa persona pague un precio u otro.
11: Entonces la tecnología trabaja en ambos sentidos. Es decir, trabaja por supuesto para quien está vendiendo los productos y servicios, pero también trabaja, al menos potencialmente, para que el consumidor pueda tomar mejores decisiones, comprar más económico.
8: Desde Las Vegas, donde esta semana se celebra Black Hat, la mayor conferencia de ciberseguridad del mundo, consultamos a otro especialista.
9: ¿Y hay alguna forma de protegernos?
12: Conectarse en un lugar que por ahí es público, un Wi-Fi es público y demás, que lo que hace es que hay tantas personas conectándose en el mismo lugar que es difícil poder targetearla.
8: La audiencia de hoy podría ser el primer paso hacia una regulación federal que limite el uso de datos personales para fijar precios. Alessandra Martín, N+, Univisión.
1: ¡Qué locura! O sea, ahora se trata de dónde vives, de cómo te conectes, de, no sé, si de repente ya la AI está haciendo conexión con nuestro banco y sabe qué dinero tenemos disponible en nuestras cuentas o en nuestras tarjetas de crédito, el límite, qué sé yo, para darnos precios distintos y escudriñar entre nuestro wallet cuánto podemos pagar por un artículo o otro, la diferencia. Otras personas que están comprando lo mismo. ¿A ustedes no les parece esto loco? Y yo creería que esto debe tener un tema legal en los Estados Unidos. Están especulando.
13: Yo siempre tenía mis sospechas, Andreina, pero ¿sí? Ahora las confirmo. Wow. De que sí, dependiendo del sapo la pedrada y dependiendo de eso, en vuelos, en muchos otros productos, como que te venden, ¿no? Te suben el precio si se sabe que tienes un poco más, que puedes pagarlo más. Yo creo que sí, ya tenía mis sospechas, pero me parece que está mal eso, y sí debería de haber consecuencias legales, porque no es justo que un producto o servicio pueda costarte más dependiendo si tienes un poco más de dinero que otra persona. Me parece terrible.
1: Claro, y yo pregunto, no sé, Toñito y Lalo, ¿cómo lo ven? ¿Esto es libre mercado o ya raya en la injusticia y que tiene que detenerse?
14: Ya no hay privacidad, ya no hay privacidad. Dices cualquier cosa, ahorita estoy diciendo sofá y te aseguro que abro Mercado Libre o Amazon y me van a aparecer 20 sofás. Ya no hay privacidad, ya saben absolutamente todo, dónde vives, lo de tus tarjetas de crédito, qué tan recurrente eres en compras en línea, saben todo. Me sorprendió el caso de la chica que compró en una biblioteca pública un boleto $500 más barato. Creo que las bibliotecas se van a llenar y eso es buena idea, ¿eh?
1: Y no precisamente porque van a leer el libro, Toñito.
15: Exactamente, no, injusto, totalmente injusto. A mí me parece este tema de que, como dice Yanet, depende del sapo de la pedrada. Fíjate que nunca me había puesto yo como a analizarlo así hasta esta nota y hasta el día de hoy, pero ya voy a poner muy muy abusado en ese tema, ¿eh? Con razón.
1: Ya estás atando cabos como Janet, que lo tenía. Lo sospeché desde un principio. Ay, ay, ay, ay, ay. Nos vamos a una pausa, ya regresamos. Esto es Buenos Días América de Costa a Costa.

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2: Michael Jordan no fue simplemente un basquetbolista, fue el rostro de una era. Con los Chicago Bulls transformó la NBA en un fenómeno global. Ganó campeonatos, finales, premios y momentos imposibles. 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

0: Deportes, lunes 10 de agosto del año 2026. Bienvenidas y bienvenidos a los deportes en Buenos Días América. Vámonos con toda la información de la Leagues Cup 2026. Hoy, 10 de agosto, la Leagues Cup entra en un momento decisivo después de completarse la segunda jornada. Pues ya tenemos a 11 equipos matemáticamente eliminados, pero todavía ninguno ha asegurado oficialmente su boleto a los cuartos de final. Este año no avanzan dos equipos por grupo, los 18 clubes de la Liga MX tienen su propia tabla y los 18 de la MLS tienen la otra. Cada equipo disputa tres encuentros exclusivamente contra rivales de la otra liga y al terminar esta primera fase, solamente los cuatro mejores de la Liga MX y los cuatro mejores de la Major League Soccer avanzan a los cuartos de final. Por eso estamos hablando de una auténtica trituradora. 28 de los 36 participantes quedarán eliminados antes de los cuartos. El sistema de puntos también es diferente. Una victoria en 90 minutos te da 3 unidades. Un empate y un triunfo en penales te da 2 puntos. Una derrota en penales te da 1 punto. No existen empates definitivos. La mala noticia para México, de los 18 que teníamos, ya nos mataron a 9, por no decir otra cosa. La lista oficial de los eliminados de la Liga MX, al comenzar este día lunes, aquí en la Unión Americana, es el siguiente: Atlas, eliminado. San Luis, eliminado. Las poderosísimas Chivas, el equipo más popular de México, eliminado. Necaxa, eliminado. Pachuca, el equipo de México, el equipo más antiguo del país azteca, humillado, eliminado y pisoteado. Puebla, eliminado. Pumas, el gran subcampeón de la Liga MX, eliminado. Santos Laguna, eliminado.
1: Mira, canta, mejor.
0: Perdón, perdón, pero en la Liga MX les va a ir bien, ya lo verás. Santos Laguna, eliminado. Tijuana, eliminado. De los 9 que tenía, como diría aquel elefantito, solamente me queda 9. La mitad de los 18 representantes mexicanos ya están matemáticamente fuera. Un fracaso para los conjuntos mexicanos que no les interesa la Leagues Cup. Pero vemos a América, vemos a Cruz Azul, que se parten la cara, ¿eh? Se parten la cara en cada partido. El nombre que más llama la atención definitivamente es Chivas. Y también las aspiraciones de Pumas y Pachuca se vieron mermadas en este campeonato. Las palabras precisamente de Gabriel Milito, técnico de las Chivas, explicando este fracaso tote para el rebaño.
2: Porque teníamos mucha ilusión en poder hacer un muy buen campeonato, y no imaginamos al término de 2 partidos haber obtenido estos resultados, ¿no? Por supuesto, estamos con mucha tristeza, vuelvo a repetir, con una gran desilusión, porque este equipo había generado mucha expectativa, mucha ilusión, y bueno, los resultados que quisimos conseguir no fuimos capaces de lograrlo. Por lo tanto, es eso, ¿no? Desilusión. Con respecto a la gente, como siempre, muy fiel al equipo, muy fiel al escudo, en todos lados donde vamos nos sentimos locales, y mucha tristeza también por ellos, los que vinieron al estadio y los que también están en todas partes del mundo, porque seguramente pretendían y aspiraban, igual que nosotros, a por lo menos ya a ese tercer partido con opciones, ¿no? Y la verdad que duré mucho quedar eliminado tan pronto, sobre todo por la calidad de jugadores que tenemos, el equipo que somos, pero bueno, no nos ha costado realmente.

0: Pachucasa, de regreso a Guadalajara con la cola entre las patas para Chivas, para Pumas al DF y para Pachuca, a la capital del viento. Otros equipos que han demostrado tener jerarquía y han sabido encarar este torneo, la máquina cementera de la Cruz Azul. Un honor representar a estos muchachos. Las palabras del mejor técnico mexicano en la actualidad, Joel Wiki.
1: Representar a un grupo tan, tan noble y tan honesto, sobre todo en el esfuerzo, y hoy está reflejado, ¿no?, lo que ellos están queriendo hacer. Están convencidos de que hay que trabajar en conjunto. Hoy me parece que es de los partidos que te da gusto dirigirlos, gusto verlos desde fuera. Fue clave la paciencia que tuvieron, ¿no? Me parece a mí que el equipo mostró madurez. Creo que no estamos todavía calificados, obviamente estamos muy cerca de calificar. Se está cerrando un poco también los números y las posiciones, pero nuestro objetivo es poder enfrentar el próximo partido de la mejor manera y con el mejor equipo, ¿no? Nuestra intención siempre en todo momento es poder competir y hacer las competencias en alto nivel al 100%. Nuestro proyecto lo mencionamos desde hace algunas semanas antes de arrancar el campeonato, en la pretemporada, que tenemos bien claros los objetivos, ¿no? Era el campeón de campeones, que gracias lo conseguimos, League Cup, Champions Cup y la Liga, ¿no? Para nosotros sería importante poder seguir construyendo nuestro equipo, que sepamos que tenemos una gran responsabilidad. Y si me preguntan a mí qué quiero yo, que él le vaya bien. Si él le va bien, yo estoy feliz. Si a Thor le va bien, estoy feliz. Si a Charlie le va bien, estoy feliz. Mi única propósito hoy como entrenador de Cruz Azul es que ellos tengan las mejores oportunidades para mostrarse de la mejor forma en el terreno de juego, ¿no?

0: que va con todo. Las Águilas del América han sido uno de los grandes protagonistas mexicanos. Nos han representado de forma digna. El América va por todo, va por la League Cup, por la Liga MX, por la Sudamericana, por la Libertadores, por la Champions, por todo. Anoche derrotó 3-1 a Portland Timbers con goles de Brian Rodríguez. Es la verdad, Toñito, es la verdad, esta América va por todo. Si hubiera mundial, también van por el mundial. Ha derrotado a Portland Timbers 3-1 con goles, por supuesto, de Brian Rodríguez, ¿quién más? Isaías Violante, ¿quién más? Y Oscar Perea, alcanzando su segunda victoria consecutiva. El sitio oficial del torneo, de la League Cup, lo coloca como el gran favorito de la competencia y señala que se mantiene en lo más alto de la clasificación azteca. Austin FC contra América es lo que viene. Los dos llegan después de empezar perfectos, con dos triunfos. Austin también aplastó ayer al Puebla, 3-0, y con un espectacular hat-trick de Mirto Ussini. Este partido, Austin contra América, tiene aroma de cotejo grande porque puede terminar definiendo buena parte de la clasificación para el América o para Austin. Dos equipos invictos, los dos mejores del torneo, se enfrentarán en esta League Cup, que gracias al América, gracias al Cruz Azul, está agarrando forma. Las palabras del mejor técnico del continente, él es Memo Almada, técnico uruguayo al servicio de los de Cuapa.
1: No es fácil empezar un nuevo proyecto y empezar de la manera que lo empezamos, ¿no? Sobre todo con tantas bajas que tuvo el equipo y tantos chicos jóvenes que incorporamos a la primera división. Y algunos que recuperamos, como Henry, que venía de una larga lesión. Y como se los dije recién en el vestuario, el techo futbolístico de ustedes, colectivo e individual, todavía está muy lejos. Hay que seguir creciendo, hay que tener los pies sobre la tierra con humildad y seguir trabajando para seguir evolucionando, sobre todo en la parte colectiva.

0: ¡Qué pedazo de entrenador! ¡Qué pedazo de entrenador! ¿Cómo les dice a sus muchachos? ¡No, hombre! Apenas están arrancando, apenas van en primera. Les falta mucho para llegar a ese tope futbolístico. La idea de América es clara. No a grandes contrataciones y sí a voltear a la cantera. Y qué mejor que Guillermo Almada, que con puros niños hizo campeón a los Tuzos de la CONCACAF y también de la Liga MX. Y ahora está guiando a los de Cuapa a volar por lo más alto. Por supuesto que el gran, gran Memo Almada merece lo siguiente.
1: ¡Aduken! ¡Aduken!
0: Un buen aduken, un buen aduken para Memo Almada. Seguimos con la información porque los Rayados de Monterrey han quedado sorprendidos con el nivel de la MLS, pero también aseguran que el fútbol mexicano pues se mantiene todavía como el gran favorito, no en este torneo, porque este torneo, si gana un equipo de la Major League Soccer la League's Cup, no podemos decir que la Major League Soccer es mejor que la Liga Mexicana, porque al final ellos tienen la ventaja de jugar en su territorio. A nosotros solamente nos tocaron 4 partidos en territorio azteca. Las palabras de Mati Almeida, técnico de la Pandilla.
2: Sí, sacan mucha diferencia, pero también sacan diferencia en sus inversiones. Entonces, desde ahí deberían marcar una gran diferencia. Ahora, el fútbol mexicano que tiene es tan atractivo porque cualquiera es campeón. Y salir campeón en España, y por ahí es un poco más fácil si está en esos dos clubes, ¿no? Y algún otro que pelea, que puede ser el Atlético, que siempre hay uno que se destapa. Los demás, hasta la fecha, faltando 9 fechas, que fue donde me sacaron a mí, compiten por otra parte. Entonces se hace atractivo de la mitad para abajo y en la mitad pasa a ser aburrido.
3: Un movimiento sensual, sensual. Un movimiento muy sexy,
4: sexy.
3: Un movimiento muy sexy,
4: sexy.
3: Y aquí se viene.
0: Ahí las palabras de Mati Almeida. Cualquiera puede salir campeón en el fútbol mexicano. Es por eso que es atractivo. Sería perfecto teniendo ascenso y descenso, pero no. Uno no lo puede tener todo. Nos vamos a promoción. Vamos con nuestros anunciantes. 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
19: Simone Biles llevó la gimnasia a una frontera que parecía imposible. Su potencia, control corporal y creatividad la colocaron en una categoría única. Tiene movimientos con su nombre porque hizo cosas que nadie más podía hacer. Pero su grandeza también está en hablar de salud mental, presión y humanidad. Biles lo recordó que incluso los más fuertes también sienten, y que cuidarse también es valentía.
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11: Michael Phelps convirtió la alberca en su imperio. En cada brazada había técnica, ambición y una capacidad casi inhumana para competir bajo presión. Es el atleta olímpico más condecorado de la historia y símbolo absoluto del dominio. Phelps no nadaba carreras, construía capítulos de leyenda. Su cuerpo estaba diseñado para el agua, pero su mente fue diseñada para ganar cuando el mundo entero miraba.
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6: LeBron James llegó a la NBA con el peso de ser elegido y respondió durante más de dos décadas. Fuerza, visión, inteligencia y consistencia. Un jugador total. Ha sido anotador, pasador, líder y arquitecto de equipos campeones. Su carrera es una obra de resistencia física y mental. LeBron no solo persiguió la historia, la fue escribiendo temporada tras temporada, con el mundo entero encima.
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10: Ted Williams fue uno de los bateadores más puros que ha visto el béisbol. Su ojo, paciencia y técnica eran casi científicos. Además,

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0: nada. Hello, hello. Su paso prohibido, Lalo Daline. Sí, señora, arrancando con todo lo que da ese cuerpecito después de un fin de semana de helicóptero y bueno, todas otras cosas más que no vamos a hablar en este programa porque es un programa familiar, todo público, pero sí, pues uno no puede tener buena noche y tener buen día. Así que buenos días a todos los que no tuvieron buena noche. Hello, así arrancamos nuestra semanita, lunes 10 de agosto, ¿quién lo diría? 10 de agosto del 2026 y ya nuestra gente conectadísima, llamando a nuestro número en cabina, participando, dejando sus comentarios aquí en nuestra conexión YouTube, Facebook e Instagram, que ya arrancó, y bueno, toda nuestra gente unida en una sola señal. Tu DN Radio, donde vivimos tu pasión. Toño Murillo en los controles atendiendo su llamada, musicalizando el show, sí, mucho ejercicio. Brisi en la asistencia técnica, Lalo Leal en los deportes, Janet Vázquez en la producción del espacio y frente al micrófono, y está su servidora Andreina Gandica. ¿Cómo está, muchacho? Con los buenos días.
1: Hola, hola, querida Andreina, muy buenos días a Toñito, buenos días a Lalito, buenos días a nuestra hermosa y maravillosa audiencia. Bueno, yo no dormí ni con Brisi ni con Toñito, pero también como que ando media tocada, afectada.
0: Pero sí, hiciste el helicóptero, seguro.
2: Sí.
1: No, el helicóptero en la noche. Amanecí un poquito con la garganta un poco afectada. No sé qué pasó. Hace un poco de frío, es eso, yo creo, es eso. El frío que se está sintiendo, no sé por qué, pero bueno, ya venimos abrigaditos aquí. Así que aquí estamos y Andreina, un abrazo para ti, para toda tu familia, un fuerte, fuerte abrazo, te queremos mucho, ¿sabes? Lo que pasó, la pérdida de tu abuela, así que estamos contigo, André.
0: Gracias, Jane. Han sido semanas muy difíciles y ustedes lo saben, pero aquí estamos. Mi abuelita de 96 años se marchó y esta semana estaba justamente de cumpleaños, pero estamos tranquilos de que le dimos su último adiós y que descansó después de haber sufrido muchísimo varias semanas en el hospital. Gracias, Janet. Abrazo para ti. Y bueno, aquí estamos, aquí seguimos. Toñito, ¿cómo vamos?
2: Andreina, buenos días para ti. No sabía eso. Tú sabes que si de haberme enterado de inmediato te lo hubiera hecho saber, lo sé, no lo sabía. Te mando fuerte abrazo hasta ahorititita, así que un abrazote, y sí, bueno, ya en otros temas, ese helicóptero
0: te dejó mal.
2: Me dejó muy mal. No, de verdad, llegó Janet y sí me dice, oye, sí, te notas medio, le digo, sí, me duele mucho.
0: Pero ¿sabes todavía que te lo puedes reparar? Una cachetada.
2: Ay.
0: ¡Ra! Y eso, y tacatá.
2: No, pero
0: no hay nada que un golpe no.
2: No me voy a ayudar con Janet porque se ve que tiene la mano pesadita, entonces.
1: Tengo la mano pesada.
0: Ay, pregúntale, Osito.
1: No creo.
0: Pero desde aquí atrás, Janet, desde que atrás, para que. ¡Ra! Y eso se le endereza de una sola buena vez.
2: Voy a.
0: Un problema.
2: Traca, taca, tra. Como el de.
0: Ta, ta, ta.
2: Como el de ruleta musical. Taca, taca, ta.
0: Exacto. Un traca, taca, ta. Y eso lo arreglamos rapidito. ¿Cómo estamos, Lalito? Buen día.
3: Andreina, ¿cómo estás? Buen día, me uno a Yane, a Toñito, todo mi cariño, todo mi corazón, todo mi amor, todas mis oraciones

0: ti y a tu preciosa familia. Te mando un abrazo de esos cálidos que llegan al alma. Y aquí listos, mi Andreina, para iniciar una nueva semana. Pues ya casi es Navidad. ¿Cuántos días faltan para Navidad? 117 días, tengo entendido.
1: No me asuste.
0: En 117 días ya es Navidad. ¿Pueden creerlo?
1: No, primero me embrujo. Me Halloween.
0: No, no, nada de eso. No. O como tú dices, olvídate de eso. Nada de esas cosas. Pero ya estamos a muy poquitos días para la Navidad. Sí. Agosto, septiembre, fiestas patrias, peleas de box. Se nos está yendo el año muy, pero muy rápido. Yo no recuerdo un año que se me ha ido tan rápido. Todavía recuerdo ayer la cena que tuve de Año Nuevo con mi familia. Y hoy en día ya estamos preparando el Thanksgiving de noviembre.
2: Se te fue como agua.
0: Sí, el año. Agua, la verdad que sí.
1: Increíble. Y sí, tienen razón, se fue como agua. Y ya cuando regresan los muchachos a la escuela, ya uno dice, ya el año se fue. Porque ya estamos preparando la recta final, como bien dice. Sí. Thanksgiving, Halloween, la Navidad, comprar los regalitos. Este año, no sé, la economía está tan complicada que yo no sé si habrá regalos estas Navidades.
0: Pues como Malcolm, puedes hacer regalos hechos por tus propias manos.
1: No vas a quedar bien, yo no soy bien con mis manos. Yo no hago cosas muy bonitas, que digamos.
0: ¿No eres buena con las manualidades?
1: No soy muy buena. La verdad, me gustan. Gracias a mi abuela aprendí lo poco o mucho que sé. Yo pintaba con mi abuela cerámica, trabajábamos con barro, hacíamos cosas. Ella intentó enseñarme a coser, nunca lo... ni me enamoré ni me gustó mucho, pero la verdad siento que no, mis hermanas creo que son mejores con las manos que yo.
2: Pues este año aplica la de la sombra del amor con tu esposo, el barro.
1: Sí, puede ser con el torno, ¿no?
0: Carla, tu hermanita, ¿no?
1: Sí, yo creo que todos soñamos en algún momento con esa escena, ¿verdad? Va bien, va mal, va para lo que sea.
2: Sí. Es un desastre. Cuando uno lo pone en práctica es un desastre.
1: Ah, ¿ya lo hiciste?
2: Ya.
1: Creo que todo el mundo elocuró con esa escena, para lo que sea, para lo que fuese. Pero bueno, vámonos, no nos volvamos locos porque tenemos que contarle a nuestra audiencia lo que ocurrió mientras usted dormía.
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1: En noticias, los inmigrantes que tienen que contratar a uno o a un costo de miles de dólares o esperar ser representados por un abogado de las organizaciones sin fines de lucro que ayudan a inmigrantes. Muchos inmigrantes se enfrentan a la deportación.
4: Y nos vamos con más noticias porque también le contamos que el Pentágono presiona a empresas de defensa para que aumenten la producción de armas ante la supuesta escasez en las reservas.
1: Incendios forestales arrestan o arrasan, mejor dicho, al oeste de Estados Unidos y Canadá mientras se evacúa a cientos de residentes.
4: Capturan en México a pandillero que amenazó a Nayib Bukele con coches bomba.
1: Panamá refuerza seguridad en la frontera tras atentados en Colombia.
4: En más noticias, le contamos que Taylor Farms retira salsas, guacamole y otros alimentos por riesgo de salmonela ligado a jalapeños.
1: Fallece Jorge Messi, padre y representante de Leo Messi, a los 68 años.
4: El cáncer de próstata del expresidente Joe Biden se extiende a los huesos, confirma su hijo Hunter.
1: Intercambiados al nacer, dos hombres demandan, mejor dicho, un hospital de Dakota del Norte, 38 años después de un fatal error.
4: Familiares y comunidad dan el último adiós al sargento Michael Swindon tras su muerte en Irak.
1: Y mujer hispana y su bebé de 5 meses mueren al volcar un bote en un puerto en Nueva York.
4: Redadas de ICE golpean a empresas y agravan la falta de trabajadores.
0: Nos vamos, por supuesto, a la información deportiva porque el italiano Yannick Sinner renunció a competir en el Masters 1000 de Cincinnati al arrastrar problemas de la rodilla. Ha informado el torneo el día de hoy.
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1: Bien, y hablamos hoy en nuestro tema del día de los recientes casos de tiroteos escolares en América Latina. Han encendido las alarmas sobre un problema que quizás no siempre termina en violencia extrema, pero que sí está presente en muchas escuelas. El bullying, las agresiones, las amenazas y el ciberacoso. Y es que la UNESCO advierte que aproximadamente uno de cada tres estudiantes en el mundo ha sufrido acoso, mientras que la violencia también se ha trasladado a las redes sociales y a otros espacios digitales. Más allá de preguntarnos cómo evitar una tragedia, la conversación también está en algo más cotidiano. Estamos detectando a tiempo las señales de violencia entre niños y jóvenes. ¿Usted cree que las escuelas se están haciendo lo suficiente para detectar el bullying antes de que escale? ¿Considera que lo que ha ocurrido en Estados Unidos con tiroteos escolares ha influido en los tiroteos que ahora se presentan también en América Latina? Bueno, ahí está nuestra pregunta del día. Usted puede contestarla a través del 1-833-867-2346. Y vamos a hablar de la inteligencia artificial que puede ayudarte a ahorrar dinero. Pues en Estados Unidos la inteligencia artificial comienza a utilizarse como una herramienta para organizar gastos, para controlar suscripciones y crear presupuestos. Expertos explican cómo aprovecharla para ahorrar y tomar mejores decisiones financieras.
5: Artificial es una herramienta tecnológica que cada día se vuelve más popular en nuestro día a día. Ahora expertos aseguran que puede también ayudarnos a ahorrar dinero y manejar de manera mucho más inteligente nuestro presupuesto.
6: Hoy en día la inteligencia artificial se puede utilizar para hacer planes financieros a corto, mediano y a largo plazo. Es muy importante y es muy bueno para las personas en común, ya que la inteligencia artificial tiene algoritmos que entienden perfectamente la matemática financiera y las ciencias actuariales.
5: Organizar los gastos, preparar las listas de compras, revisar y manejar más eficientemente las suscripciones y hasta planificar viajes son algunas de las ventajas que tienen estas modernas ayudas digitales. Pero no todos dicen estar dispuestos a utilizar herramientas de inteligencia artificial para elaborar sus presupuestos personales y controlar sus gastos.
7: Posiblemente.
5: ¿Qué ventajas le encuentra?
7: La verdad que no, todavía no tengo idea.
5: Para algunos expertos, la utilización de la inteligencia artificial en el manejo de las finanzas personales puede tener muchas ventajas. Optimiza el gasto personal, estimula el ahorro, ayuda a tomar mejores decisiones. Descuentos y compras inteligentes, gestión eficiente de suscripciones. Es tan sencillo como preguntarle a la inteligencia artificial cosas tan simples como, por ejemplo, tengo X cantidad de dinero, mis facturas, mis compras y mis obligaciones financieras valen X cantidad. ¿Cuál es la sugerencia para manejar mi presupuesto con mayor eficiencia?
8: Y esta es una nueva herramienta que todavía está en un proceso de que hay un poco de controversia. Pero si realmente nos dicen cómo realmente utilizarlo y cuáles son realmente los pros y los contra, a lo mejor sí.
5: En resumen, la inteligencia artificial puede ser un buen asistente personal cuando de dinero y finanzas se trata, especialmente en momentos en que la economía es muy estrecha para millones de hogares. Muchos expertos coinciden en la importancia de la inteligencia artificial para ayudarnos a detectar los patrones de gastos mensuales, es decir, en qué nos estamos gastando el dinero. De esta manera es posible controlar mucho mejor nuestro presupuesto con la ayuda de esta moderna herramienta tecnológica.
1: Y cambiamos radicalmente de tema. Vamos a hablar del Senado de Estados Unidos que confirma a Todd Blanche como nuevo fiscal general con una estrecha votación de 50-49. El abogado y aliado del presidente Trump asume la dirección del Departamento de Justicia, supervisando agencias claves como el FBI, la DEA y el DHS.
9: Sea de un voto, 50-49, el Senado puso fin a meses de obstáculos y Todd Blanche fue confirmado como fiscal general de Estados Unidos. El sello de su victoria lo puso el senador republicano Bill Cassidy, que concentró la atención. Recalcó que Blanche no era perfecto, pero que era necesario para la gestión del Departamento de Justicia. Blanche es abogado y amigo del presidente Donald Trump. Ahora liderará el Departamento de Justicia, abarcando un amplio poder en sus agencias y oficinas como el FBI, la DEA, y actuará ante cualquier demanda contra ICE y el DHS. Tras su confirmación, Blanche dijo: "Me siento profundamente honrado por la confianza y la fe que el presidente Trump ha depositado en mí para liderar el Departamento de Justicia". Ha sido criticado por su gestión de los archivos en el caso Epstein y ha defendido a Trump en procesos judiciales como el manejo de documentos clasificados tras dejar la Casa Blanca, el intento de revertir los resultados de las elecciones en 2020 y los pagos irregulares a la actriz porno Stormy Daniels en 2016. Y para sus críticos por la importancia de su rol, su pasado es preocupante.
10: Podría tratar de prestarse al juego político y de tratar de utilizar, y esa es la gran preocupación que tenemos todos, utilizar el peso del Departamento de Justicia para presionar a los enemigos políticos de Trump.
9: Blanche también colaboró con la exfiscal Pam Bondi en la implementación de prioridades gubernamentales como el combate a la inmigración ilegal. La senadora Darlene Graham, hermana de Lindsey Graham, se mostró orgullosa de su apoyo a Blanche y dijo que Trump no podía haber nominado a alguien mejor. Una de las trabas para su designación fue su intento de proteger a Trump ante posibles auditorías fiscales y la creación de un multimillonario fondo para uso de armas. Por ahora, su nombramiento deja un sabor a incertidumbre. Desde Washington, Ana María Cañizares, en EMAS Univisión.

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6: En la lista final siempre va a haber una sorpresa. Claro. Vas a ver.
7: Sí. El cabal,
6: vas a ver qué va a haber.
8: Antes de cambiar 4, de tema, porque bueno, tenemos más temas y la verdad es que.
6: Bueno, pero déjame terminar.
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2: Y bueno, vamos a abordar el tema del día porque durante años los tiroteos dentro de escuelas parecían una tragedia asociada principalmente con Estados Unidos. Pero episodios recientes en países latinoamericanos están encendiendo las alarmas. México registró en marzo un ataque en una escuela de Michoacán que dejó 2 personas fallecidas. Brasil sufrió otro episodio grave en mayo y Argentina también ha pasado por este tema. La pregunta, por supuesto, es inquietante. ¿Estamos ante hechos aislados o frente a un fenómeno que comienza a echar raíces en nuestra región? Bueno, ya estamos conectados con José Chérez, quien es experto en seguridad y armas. ¿Cómo estás, José? Gracias por estar con nosotros esta mañana.
3: ¿Cómo estamos? Buen día, gracias por la invitación.
2: Bueno, te traslado la pregunta, ¿estamos en un hecho aislado lo que estamos viendo en países de Latinoamérica frente a un fenómeno que comienza a echar raíces en nuestra región? ¿Cómo lo ves?
3: No, desafortunadamente esto se está expandiendo a otros países, a otros continentes, ya que existe la posibilidad de poder adquirir armamento, sea legal o ilegal, en otros países, y también se está copiando esta idea de aterrorizar, de asustar a las comunidades, a los gobiernos, y también hacerle daño a nuestros ciudadanos.
2: Claro, tú estás hablando de un elemento que pudiese ser común entre estos países que pudiesen estar detrás de estos ataques, acceso a armas, pero también podríamos pensar en problemas familiares, aislamiento, violencia, radicalización, mejor dicho, en Internet. Tú que eres experto en seguridad, ¿cómo lo ves?
3: Así es, el ejemplo se está pasando y la idea se está pasando. También hay jóvenes en otros países, también como aquí en Estados Unidos, que tienen sus problemas. Y también hay muchos gobiernos que tienen falencias, muchas más grandes que los Estados Unidos, con el aspecto de ayudas a los estudiantes. Se ha perdido muchísimo, pero demasiado, lo que son los valores en las familias. La pobreza también ayuda a cometer estos problemas, estas cosas en otros países. Entonces, son muchísimos factores, pero la idea del terrorismo, de asustar, de hacerle daños a otros, se puede realizar, se está realizando en otros países.
2: ¿Qué tanto influyen las redes sociales, los foros digitales y la glorificación de atacantes anteriores en jóvenes vulnerables, José? ¿Me escuchas?
3: Bastante, bastante. Esto de usar el Internet, esto de estar... el Internet ahora usted puede ver todo lo que está sucediendo al momento, en segundos, en otra parte del mundo. Aparte de que en el Internet, en las redes sociales, queda almacenado, queda guardada estas noticias, esta información, estas personas que están alabando o están creyendo en estos daños que se están haciendo en las escuelas, y se puede copiar. Los jóvenes en otros países, y en otros países no hay restricciones en redes sociales, son muy pocos los países donde tienen prohibidas algunas redes sociales para los menores de edad, pero todos los menores de edad tienen el acceso para poder, digamos, instruirse en estas malas cosas.
2: Hay quienes plantean, porque lo he escuchado muchísimo, que hablar demasiado, José, de los atacantes puede generar un efecto de imitación. Los medios tenemos que cambiar la manera en que cubrimos estos casos.
3: Creo que los medios siempre han informado, creo que los medios siempre han estado diciendo lo que está sucediendo en el momento para informar. Creo que los padres de familia tienen que explicarle a sus hijos qué es lo que está sucediendo y hacerles entender qué es lo que está pasando en el mundo. Ustedes reportan una violación, ustedes reportan un asesinato, ustedes reportan un robo, pero los padres son los que tienen que explicarles qué es lo bueno y qué es lo malo, qué es lo que tienen que hacer y qué es lo que no tienen que hacer en caso de que estén robando en un banco, en caso de que estén a un tirador en serie en una escuela, en un centro comercial, si hay un robo en un banco, qué es lo que tienen que hacer los jóvenes, los niños, para prevenir, para salvaguardar sus vidas.
2: ¿Y la solución pasa por aumentar policías, detectores, cámaras, controles, entradas? ¿Dónde hay que puntualizar la atención para la solución?
3: Creo que cada país es diferente, creo que cada país debe tomar, hacer su estudio en sus escuelas, en su sociedad, para poder tomar acciones preventivas, como por ejemplo psicólogos en las escuelas, o pueden ser detectores, o pueden ser más policías, o pueden ser guardias de seguridad, todo dependiendo, todos los países no son iguales, todas las comunidades no son iguales, el problema es el mismo, pero tenemos que ver qué tan porcentaje tienen de atacantes o qué tanto porcentaje tienen de problemas los jóvenes allá, o el acceso a las armas, o qué tipo de armas están usando para hacer daño en las escuelas, puede ser una bomba, un cuchillo, puede ser algún veneno, puede ser alguna cosa, y tenemos que estudiar eso de ahí para poder empezar una acción preventiva.
2: Sí, y ahora que estamos ya en vísperas de regresar a clases, muchos ya están regresando ahora mismo. Esta semana, por ejemplo, el condado de Broward, en el sur de la Florida, están regresando a clases. Bueno, uno piensa, ¿no?, en la seguridad de nuestros hijos. Los últimos datos que advierten que al menos uno de cada tres estudiantes a nivel mundial aseguran haber sido agredido físicamente al menos una vez en el año. Y también estiman que uno de cada tres niños y jóvenes sufre acoso todos los meses y sostienen que el fenómeno del ciberacoso continúa expandiéndose. José, gracias por conectar con nosotros.
3: Gracias a usted por la invitación, y creo que necesitamos esforzarnos más en qué es lo que está pasando en las escuelas con nuestros niños.
2: Sí, señor, y atenderlo. José Cherres, experto en seguridad y armas, hoy hablando de países de Latinoamérica que no registraban antes tiroteo en las escuelas y ahora lo estamos viendo.
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0: cuello.
1: Oh, hay que arrancar el lunes así, el lunes hay que arrancarlo con todo, Jane. Yo no sé tú, pero el lunes es el día que más tengo energía. Vienes de un domingo reparador, un domingo de iglesia, de familia, y el lunes traes toda la pila. Ya el martes estamos valiendo gorro, pero el lunes...
2: Hay por lo tanto diferencia de un día a otro.
0: Claro, o sea, se siente claro, muchísimo.
2: De lunes a martes, ya se te baja la pila, no.
0: Sí, porque no se siente el que te desvelaste o te desmañanaste el lunes. Ajá. Lo sientes hasta el segundo. Ah, hasta okay. La desmañanada del martes.
2: Hasta el segundo round, muy bien.
1: Okay. That's true, my friend. That's true. Y repitiendo las palabras de mi gran amigo y hermano Kenneth Garay, el lunes es el día más bonito de la semana, ¿eh? El más bonito de la semana.
0: ¿De verdad? ¿Por qué?
1: Eso decía siempre Kenneth. Yo nunca le creí, pero ahora ya entiendo un poco más a lo que se refería. Venimos del fin de semana, venimos de estar con la familia, de ver la Leagues Cup, de tener un sábado con alguna carne asada, un domingo sentado con la familia. Creo que tiene razón, Kenneth. El lunes es el día más bonito de la semana y espero que la gente aquí en nuestro bellísimo programa pongan todos sus comentarios. Jane, Adreina, no le gusta la rockerita.
0: Ya se nos fue.
3: Estoy recuperando mi aliento. Espérate un momentico.
1: Es la idea de la rockerita.
3: Ya estoy aquí.
1: Un G igual que un café, que un mate, la roquera te llena de pila, Andreina.
3: No, es que me da taquicardia, es demasiado extrema. O sea, una cosa impresionante. Pobre sí. Mujer grabando esa canción.
0: Es muy ácida, diría Andreina.
3: Muy heavy metal.
1: Muy heavy. Nominada. Esta canción está nominada al Grammy junto con la de Rueda el Balón. Junto con la de Andreina.
0: No, pero eso ya es 2014, una cosa así. Ah, no, 2024.
1: Hasta ahora les llegó el fax, pero están nominadas. Aquí la gente está tremenda. Vámonos a la información. Ah, lamentablemente, noticias tristes, ¿no? El fútbol está de luto. Jorge Horacio Messi, padre y representante histórico de Lionel Messi, falleció el día sábado 8 de agosto del 2026. Tan solo tenía 68 años. Después de atravesar un delicado problema de salud, la Asociación del Fútbol Argentino confirmó oficialmente la noticia y destacó que fue una figura fundamental tanto en la vida personal como deportiva del capitán argentino. La familia había mantenido durante meses una enorme reserva sobre su estado médico. En junio se había confirmado únicamente que Jorge estaba recibiendo tratamiento por una enfermedad no revelada públicamente. Incluso semanas antes circuló una falsa noticia acerca de este tema. Descanse en paz, Jorge Messi, y esto dijo el papá de Leo hace 20 años, y hoy aquí le hacemos un homenaje porque gracias a Messi, no solamente por traer la luz a Leo junto con su preciosa madre, sino a lo largo de su carrera fue pieza fundamental Jorge Messi con Leo. Al momento de llevarlo a Barcelona, de firmar en una servilleta el contrato para que Barcelona pagara todo el tema médico que necesitaba Messi para crecer en altura, porque en el corazón ya era muy grande y es muy grande. Las palabras de Jorge Messi hace 20 años, nostalgia pura.
4: A decirte que tanto yo como tu familia te adoramos como a tus hermanos y que defendemos a garra y uña la personalidad que vos tenés, porque sabemos que a pesar de que te han pasado cosas malas, siempre afrontaste la vida con una sonrisa y nos ayudaste a ser más fuertes para poder continuar con esto. ¿Qué te puedo decir? Que te queremos, que te amamos y que ojalá nunca cambie.
1: La viva imagen, ¿no? La viva imagen, Jorge Messi de sí, Leo Messi. Idéntico, son dos gotitas de agua, Janet Vázquez. Ahora las palabras, Janet, Andreina, de Leo Messi hablando hace tiempo de su papi.
5: Pero también la realidad es que mi viejo laboraba todo el día y por ahí no compartía tanto tiempo con nosotros. Yo tengo la suerte de poder estar con mi hijo todo el día prácticamente, entreno en la mañana y tengo la suerte de poder disfrutar el día con ellos cuando salen de la escuela, o viajo los fines de semana, después vuelvo y estoy otra vez. Mi viejo se levantaba a las 4 de la mañana y volvía a las 9 de la noche para cenar prácticamente todos los días. Entonces nos veíamos poco y cuando nos veíamos me disfrutaba, no me cagaba pedo nunca. Yo lo disfrutaba muchísimo a él porque lo extrañaba y esperaba que llegue para poder abrazarlo y estar con él. Por eso digo que es diferente, ¿no? En ese sentido, porque él se la pasaba trabajando, la verdad. Pero sí que intento de copiar de cómo me criaron a mí.
1: Ahí las palabras de Leo Messi. Corte, regresamos. Ven.
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10: Michael Jordan no fue simplemente un basquetbolista, fue el rostro de una era. Con los Chicago Bulls transformó la NBA en un fenómeno global. Ganó campeonatos, finales, premios y momentos imposibles. Su salto parecía suspender el tiempo, su mirada intimidaba rivales y su competitividad rozaba la obsesión. Jordan convirtió la excelencia en espectáculo y la presión en arte. Cuando el balón quemaba, él pedía la última jugada.
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11: Sandy Koufax tuvo una cima breve pero deslumbrante. Cuando estaba en plenitud parecía imposible batearle. Su recta y su curva dominaron a una generación. Lanzaba con arte y furia, con una mecánica elegante y un brazo de leyenda. Koufax no necesitó una carrera eterna para entrar al Olimpo. Le bastó un tramo de excelencia tan alto que todavía parece irreal.
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12: Joe Montana fue el quarterback de la calma perfecta. En los momentos grandes, cuando el estadio rugía y el reloj apretaba, parecía jugar en silencio. Con los 49ers ganó Super Bowls y dejó remontadas de colección. No tenía el brazo más explosivo, pero sí una precisión quirúrgica y una frialdad legendaria. Montana convirtió el último drive en una forma de arte.
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13: Nacido en Argentina, Ricardo Enrique Bochini ganó 4 Copas Libertadores con Independiente y fue figura en la Intercontinental de 1984. Su estilo de juego pausado e inteligente inspiró a Maradona. Pasó toda su carrera en el rojo, siendo símbolo de lealtad en una época dorada. Su conexión con el torneo y con el club lo convirtió en una leyenda viviente.
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3: Y saludamos a nuestra meteoróloga Lorena Lim, que ya está con nosotros completamente en vivo. Lore, ¿cómo estás? Un abrazo fuerte para ti.
15: Buenos días, Andreina. También un abrazo para ustedes. Hoy tenemos bastante calor, no en todos lados del país, pero Miami, el sur de la Florida, está bajo una advertencia por calor. Es una alerta que emite el Servicio Nacional de Meteorología. Hay varias advertencias, todo el estado de Oklahoma, gran parte de lo que es el Valle de Mississippi, la ciudad de San Luis y el oeste, incluyendo el zona del Valle Central de California, están bajo un aviso por calor extremo. Y es que las temperaturas hoy van a estar bastante elevadas. Por ejemplo, en Fresno, la máxima hoy se espera que sea de 108 grados, en Phoenix 109 grados, en Tucson de 102 grados, e incluso en Paso, Texas 100, Las Cruces 101 grados, y luego hacia Miami y Florida las temperaturas máximas estarán entre 91 a 94 grados en Orlando. Sin embargo, debido a la humedad, las temperaturas realmente, o el índice de calor, se va a estar elevando hasta los 103 grados en Miami, en Oklahoma hasta los 104 grados, en Houston hasta los 103, incluso en Brownsville, en el sur de Texas, hasta 109 grados. Así que una jornada bastante calurosa y luego hay riesgo de tiempo severo niveles 1 y 2. 2 sería para desde lo que sería el Valle de Ohio, o sea, está ahí Chicago, gran parte de Illinois, centro-sur de Illinois, Indiana, Ohio, gran parte de Pensilvania, sobre todo interior de Pensilvania, pero también partes de Minnesota, de las Dakotas, y hay una zona que tiene riesgo de nivel 1, pero es el sur de Arizona, incluyendo Phoenix y incluyendo Tucson. Ahí lo que tenemos es la humedad monzónica. Las tormentas severas hoy vendrían acompañadas de fuertes ráfagas de viento. Ese es uno de los principales peligros también desde Chicago, lo mismo toda la zona del Valle de Ohio y gran parte de Dakota del Sur. El mayor riesgo de granizo grande sería Dakota del Sur y Dakota del Norte, pero en todos lados donde se formen esas tormentas severas podemos tener granizo de más de una pulgada, y hay un área que tiene riesgo de tornado y eso es Chicago, es gran parte de Indiana, incluyendo Indianapolis, norte de Indiana, gran parte de Ohio, incluyendo Cleveland, grandes zonas como parte, incluso Detroit en el área de Michigan, en esa zona del sur de Michigan también tiene riesgo de tornados. Y también tenemos posibilidad de inundaciones, niveles 1 y 2, nivel 2 para Chicago, para Tucson en Arizona y para gran parte del Valle de Ohio, pero entonces Florida Central, o sea Tampa, Orlando, sureste del país incluyendo Atlanta, zona del noreste incluyendo Filadelfia, Washington DC, tienen también riesgo de inundaciones nivel 1. Y ya para terminar, tenemos además riesgo de incendios forestales en la zona del oeste del país, tienen numerosos incendios, mala calidad de aire. Pues bien, hoy en el Valle Central de California, las montañas rocosas a la altura de Utah, de Wyoming, de Idaho, tenemos riesgo de incendios forestales por tormentas eléctricas que pueden generar nuevos incendios.
3: Gracias, Lorena, un abrazo fuerte para ti, gracias por darnos este recorrido de costa a costa.
15: Un abrazo para ustedes.
3: Ahí está Lorena Lim, nuestra meteoróloga de Univisión.
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3: Y atención porque entra en vigor la ley de muerte asistida en Nueva York. Desata opiniones y polémica, aunque fue aprobada el año pasado. La medida continúa dividiendo opiniones entre quienes la consideran una alternativa humanitaria para aliviar el sufrimiento y quienes rechazan razones éticas, religiosas o morales.
16: No sufrir tanto.
17: Las opiniones están divididas.
18: Eso hay que dejárselo a Dios. Uno no puede adelantársele.
17: Y es que en el estado de Nueva York, pacientes con ciertas condiciones pueden pedir medicamentos para acelerar su muerte.
18: Sí, sería bueno, pero que eso es Dios que dispone, más o menos, ¿verdad? Eso son cosas mandadas por Dios, que Dios que sabe.
17: La ley de asistencia médica en la muerte permite a los adultos mentalmente capaces, con enfermedades terminales y con un pronóstico de 6 meses o menos de vida, soliciten y se autoadministren medicamentos para morir.
19: Cuando toman diálisis o tienen ya cáncer terminal, el dolor en los huesos es como que es mucho. Entonces, si están en sus 5 sentidos y pueden tomar esa decisión, ¿por qué no?
17: Los pacientes deberán hacer una solicitud grabada en video o audio, así como una solicitud por escrito con 2 testigos, y deben ser físicamente capaces de tomar el medicamento por sí mismos. La participación de médicos y farmacéuticos es completamente voluntaria.
20: El que se suicida está con el demonio.
17: A Melinda la encontramos a la salida de la misa, donde nos explicó por qué se opone.
20: Yo lo considero como un suicidio, porque uno está tomando la decisión de matarse.
17: ¿Y qué pasa con el alma en esos casos?
20: Supuestamente no va a los reinos de los cielos.
17: Hospicios y órdenes religiosas católicas presentaron demandas legales contra la ley firmada por la gobernadora Hochul, argumentando que viola sus libertades religiosas.
3: ¿Qué le diría usted a una persona que está sufriendo?
21: Recomendarse a Dios, porque Dios es que está en nosotros. En un sueñito se van y se van en paz.
17: Pero para Chameli, quien cuida abuelos al borde de la muerte, cada uno debe tener el derecho a morir dignamente.
19: Habiendo una solución. O sea, es muy doloroso, tanto para uno como cuidador o como para la familia, pero también para el paciente. Es como muy inhumano.
22: Pese a las demandas, la ley sigue vigente, pero su futuro depende de lo que decían los tribunales. Por ahora, los hospicios religiosos podrán optar no participar en esta, pero no podrán negarle a sus pacientes el acceso a esta alternativa. En Manhattan, Berenice Garner, en el Más Univisión.
3: Wow, qué tema, ¿no? Qué debate, porque uno piensa, bueno, cada quien debe ser responsable, pero también debe tener, ¿no?, la autoridad de decidir por su propia vida. Pero aquí entran otros temas, temas religiosos, como ya lo hemos escuchado entre las personas que nos dieron testimonios y a nuestra periodista, justamente para evidenciar que hay religiones que esto no lo admiten, ¿no? Que no está bien visto que, más allá de que sufras mucho y que puedas tener una muerte asistida, lo hagas, porque lo ven como un suicidio, y que el único que tiene pues esa palabra y esa decisión es Dios, ¿no? Para llevarte de este plano, el terrenal. Es difícil llegar a un consenso y poder entender cuál es la mejor decisión y qué es correcto y qué no es correcto. Bueno, vámonos de inmediato a Colombia, porque Colombia, por supuesto, es noticia por estos días. El nuevo presidente toma posesión. Ya está con nosotros Yesid Vaquero, quien es periodista y corresponsal de Univisión en Colombia. ¿Cómo está, compañero? Buen día.
23: Asustado en este momento, te quiero decir, porque acaba de temblar en Colombia, 6.7 grados en la escala de Richter. Se movió bastante el país. No entré a la hora que Janet me envió exactamente para que entrara, porque nos tocó evacuar el edificio en ese momento por el movimiento telúrico. El epicentro parece que es en Chocó, y hasta ahora, por fortuna, no se reportan víctimas del movimiento, pero se sintió muy fuerte. Bogotá se movió durísimo y no suele moverse de esa manera, Andreina, así que
3: claro.
23: Bueno, digamos que por ahora esa es la primera noticia, y la segunda, como tú lo dices,
0: y pues, esperemos que sea saldo blanco, ¿eh?
23: Sí,
0: que
23: sí,
0: todos
23: sí,
0: estén
23: sí,
0: bien. Ajá.
3: Sí, y Jessica, quiero hacerte una pregunta a propósito de eso, porque bueno, como hemos vivido ya recientemente dos terremotos devastadores en Venezuela, pues país vecino de Colombia, ¿ustedes tienen sistemas que envían alertas segundos antes? ¿La gente por lo general en Colombia puede disfrutar o beneficiarse, mejor dicho, de este tipo de servicios?
23: No suele pasar, ni es una costumbre en Colombia estar revisando uh-huh. esas alertas, ¿sabes?
3: Uh-huh.
23: Aquí lo que es inmediato es el sistema sismológico colombiano, inmediatamente dice qué pasó y todo eso, pero esas alertas previas o tempranas no se tienen, y si se tienen, no es una costumbre de los colombianos estar claro. revisando. Yo estuve cubriendo el terremoto en Venezuela 10 días allí, y pues parte de las personas que se salvaron porque recibieron una alerta en su teléfono uh-huh. y pudieron salir. Acá nosotros no, honestamente te lo digo, no sé si ya porque no lo entregan, pero es básicamente porque no tenemos la costumbre de mirarlo.
3: Claro, claro, por supuesto. Yesid, bueno, adentrémonos un poco al tema político, porque Colombia abre una nueva etapa. Abelardo de la Espriella asume como presidente, prometiendo mano dura contra narcotraficantes y grupos armados, terminar con políticas de la llamada paz total y reducir drásticamente el tamaño del Estado y recuperar también la producción petrolera. Para quienes observamos Colombia desde afuera, Yesid, ¿qué tan profundo es realmente el cambio que representa Abelardo de la Espriella?
23: Bueno, hay que esperar para saber qué tan profundo es. Inicialmente es un cambio diametral porque pasamos de un gobernante de izquierda a un gobernante de ultraderecha. Entonces, pues el cambio, por lo menos en principio y en nombre, pues es enorme. En su discurso de posesión en viernes en Cali, lo advirtió, dijo que ya se había acabado el tiempo del diálogo, por ejemplo, hablando de las fuerzas insurgentes, y que ahora venía el tiempo del combate. Y el combate es que las fuerzas militares van a combatir y que se acaba el diálogo. La fracasada paz total del presidente Petro, que no dio ningún resultado, pues ahora se intercambiará por combates de las fuerzas militares contra las disidencias de las FARC, la guerrilla del ELN principalmente, que son los que tienen azotados la mayor parte de municipios en los departamentos del sur de Colombia, sobre todo. Esa reducción del Estado, pues hay que verla, Andreina, porque ya sabes tú que en campaña son muchas las cosas que se dicen y a la hora de ejercer el gobierno, pues son otras las que se hacen. Abelardo de la Espriella fue un hombre de un discurso bastante disruptivo, por decirlo de alguna manera, ante lo que estaba sucediendo en el país. Sin embargo, pues hay que darle un tiempo a ver qué sucede. Él por ahora se centró en esta lucha contra el narcotráfico. Ya hay artículos como el del New York Times que dicen que Abelardo de la Espriella saltó de defender narcotraficantes a atacar el narcotráfico, pues porque su pasado como abogado de narcotraficantes lo pone en ese lugar. Lo cierto es que hasta ahora en Colombia ha habido hoy, unos días después, algunas ofensivas de las fuerzas militares contra disidencias de las FARC y contra la guerrilla del ELN, combates en varias partes del país, pero a su vez una escalada de actos terroristas en otros departamentos.
0: Sí.
23: Hay que ver qué pasará de aquí en adelante.
0: Yesid, pero apenas comenzó su gobierno y ya se registraron ataques, ¿no? Con explosivos. ¿Esto se puede interpretar como una respuesta directa de los grupos armados tras el mensaje del presidente? ¿Y cuál es la sensación que tienen los ciudadanos después de todo esto?
23: Yo diría que no. Es decir, él llega y las fuerzas militares dan unos primeros resultados. Hay un cabecilla de rango medio alto que fue abatido y esto pues son cosas para presentar, resultados para presentar. Pero como te decía hace un momento, siguen también los ataques de parte de estos grupos insurgentes en otros departamentos del país, lo que indica que la situación sigue siendo parecida a como estaba antes. Yo estoy seguro que más adelante la ofensiva militar va a dar más resultados. Insisto, la fracasada paz total de Petro va a tener una respuesta y es muy fácil que la respuesta sea superar los índices de combates. Lo que se espera es que desde luego la población civil no quede en la mitad. Ya la Defensoría del Pueblo en Colombia advirtió que no puede quedar la población civil en la mitad de esos combates y le pide al gobierno pues que no solamente se responda con fuerzas militares. Hay que darle un tiempo. Estoy seguro que
0: Sí.
23: la respuesta militar del gobierno de Abelardo de la Espriella va a superar a la de Petro, eso es clarísimo. Pero lo que se espera por el bien de la población civil es que a su vez los insurgentes no respondan de la misma forma.
3: Claro, y una política de mano dura puede producir resultados rápidos, pero ¿cuál es el riesgo, no? De regresar a una confrontación militar mucho más intensa, como lo acabas de mencionar, Yesid, pero tengo en mi mente una imagen del actual presidente de Colombia subiendo a un helicóptero y obviamente tiene a su lado un fuerte tren de seguridad. Pero lo que más me impresionó es que estos agentes de seguridad tenían especie de escudos grandísimos, me imagino antibalas, ¿no? Y me sorprendió muchísimo porque lo acompañaban prácticamente a cada paso. Es decir, la seguridad del actual presidente de Colombia debe ser bárbara.
23: Es casi la misma que tienen todos los presidentes de Colombia. Sin embargo, la de él particularmente está marcada por los blindados a los que tú haces referencia. No se olviden que durante su campaña él dio varios discursos rodeado de unos vidrios blindados que ponía al frente de él. Y no sé si se dieron cuenta que en el acto de posesión siempre iba una escolta vestido de civil a su lado, que incluso subió a los vehículos militares en los que hizo
0: Sí.
23: el desfile, lo que nunca había pasado en Colombia. ¿Qué te puedo decir de eso? Él ha tenido siempre
0: Claro.
23: un particular temor por el tema de la seguridad, que
0: Por
23: creo que es válido.
0: supuesto.
23: pero pues de igual manera hicieron campaña a otros sin tener esas medidas de seguridad.
3: Claro, y me imagino que están alrededor también, Yesid.
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26: El quarterback egresado de la Universidad de Indiana fue seleccionado con el primer pick global del draft 2026 después de una brillante carrera universitaria en la que destacó por su precisión y liderazgo. Su llegada representa el comienzo de una nueva era para los Raiders, una franquicia que busca recuperar protagonismo. El rol del veterano Kirk Cousins será vital para su desarrollo a largo plazo, pues la exigencia para Mendoza es enorme, inclusive desde antes de poder ser considerado el mariscal de campo titular de la franquicia.
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27: Jim Thorpe fue quizás el atleta más completo que haya nacido en Estados Unidos. Brilló en Juegos Olímpicos, fútbol americano, béisbol y más. Su cuerpo parecía preparado para cualquier disciplina y su talento desbordaba las reglas de su tiempo. En una época marcada por prejuicios, Thorpe compitió con grandeza feroz. Su nombre representa la idea poderosa, el deporte como expresión pura del talento humano.
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2: Serena Williams redefinió la fuerza en el tenis. Su saque era intimidante, su mentalidad indestructible y su presencia revolucionaria. Ganó en una era durísima, volvió después de lesiones, críticas y maternidad y siguió compitiendo como figura monumental. Serena no pidió permiso para dominar, impuso respeto. Representa poder, elegancia, resistencia y grandeza. Su legado va mucho más allá de la cancha, abrió camino.
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27: Simone Biles llevó la gimnasia a una frontera que parecía imposible. Su potencia, control corporal y creatividad la colocaron en una categoría única. Tiene movimientos con su nombre porque hizo cosas que nadie más podía hacer. Pero su grandeza también está en hablar de salud mental, presión y humanidad. Bael lo recordó que incluso los más fuertes también sienten y que cuidarse también es valentía.
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1: Por aquí estamos leyendo sus comentarios, ya los vamos a estar compartiendo, por supuesto, varios temas que hemos abordado en la mañana del día de hoy. Bueno, acabamos de conversar con Yesid Vaquero, nuestro periodista corresponsal de Univisión en Colombia, dándonos la actualización porque tembló fuertemente en Colombia. Al parecer no hay daños estructurales, ni mucho menos ahora mismo pérdidas de vida hasta el último reporte que se conoce de manera oficial y que compartió con nosotros Yesid Vaquero. Pero también hablamos de la toma de posesión del nuevo presidente de Colombia. También un poquito más adelante conversamos con experto en seguridad, porque justamente José Cherres, que estuvo con nosotros hace pocos minutos, habló de los tiroteos en escuelas en Latinoamérica, un fenómeno que parecía ajeno. Eso parecía sonar solo a Estados Unidos y resulta que esto está pasando en diferentes países, en México, en Brasil, también el caso en Argentina. En fin, hoy hemos abordado ese tema también. Y vamos a seguir abordando temas importantes, así que no se aparte porque todavía nos queda una hora de programa y en una hora hacemos mucho. Todo el equipo listo. Toño Murillo en los controles, atendiendo sus llamadas, musicalizando el show. Brizzy en la asistencia técnica. Janet Vázquez en la producción del espacio frente al micrófono. Lalo Leal en los deportes. Y esta su servidora, Andreina Gandica. Vámonos de inmediato con lo que ocurrió mientras usted dormía.
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1: Estados Unidos ofrece más de 100 millones de dólares por información del cartel Jalisco Nueva Generación.
3: Muchos inmigrantes se enfrentan a la deportación sin un abogado que los represente en el tribunal. El programa Abogados Voluntarios podría cambiar eso.
1: Taylor Farms retira salsas, guacamole y otros alimentos por riesgo de salmonela ligado a jalapeño.
3: El Pentágono presiona a empresas de defensa para que aumente la producción de armas ante la supuesta escasez en las reservas.
1: Fallece Jorge Messi, padre y representante de Leo Messi, a los 68 años de edad.
3: Incendios forestales arrasan el oeste de Estados Unidos y Canadá mientras se evacúa a cientos de residentes.
1: Intercambiados al nacer, dos hombres demandan a un hospital en Dakota del Norte 38 años después de un fatal error.
3: Familiares y comunidad dan el último adiós al sargento Michael Swinton tras su muerte en Irak.
1: Recuperan tercer cuerpo entre los escombros del edificio devastado por un incendio en el Bronx.
3: El cáncer de próstata de Joe Biden se extiende a los huesos, confirma su hijo Hunter.
1: Jóvenes de 18 y 19 años son acusados de robar un carro en Doral, en el sur de la Florida, y disparar a un guardia de seguridad.
3: Operativos de ICE dejan más de 1,200 detenidos en Georgia.
4: Las Águilas del América enfrentarán al Austin FC el próximo jueves a las 8:30 p.m. hora del este. Gran partido, duelo de invictos en esta League Cup.
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1: Bien, vamos a hablar de los aeropuertos de Estados Unidos. Miren, a lo largo de las últimas semanas hemos tocado este tema y hemos traído historias en particular que se han desarrollado en medio de detenciones por ICE a inmigrantes en aeropuertos. Pero resulta que esto se está convirtiendo en un nuevo frente de la política migratoria. Las detenciones de pasajeros con visas vencidas o trámites migratorios ya no parecen hechos aislados. La colaboración entre el TSA y ICE está ayudando a explicar cómo las autoridades están localizando a estas personas antes de despegar o apenas aterrizar. Escuchemos la nota.
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0: convencidas de que será un viaje como cualquier otro, pero en cuestión de segundos, terminan en medio de un proceso de deportación. Agentes federales de inmigración vestidos de civil están arrestando a ciudadanos extranjeros en los mostradores de documentación, en las puertas de embarque e incluso en las zonas de llegada de los aeropuertos. La causa, haber permanecido más tiempo del permitido por su visa. Hasta finales de julio, estos operativos se habían documentado en al menos 15 aeropuertos de California, Texas, Virginia y Colorado. Algunas detenciones ocurren de forma discreta, otras frente a decenas de pasajeros que observan la escena sin entender qué está pasando. Algunos graban con sus teléfonos, otros reclaman a los agentes, pero nadie puede impedir que la persona sea esposada y finalmente retirada del aeropuerto. Las imágenes se han vuelto cada vez más frecuentes. No son hechos aislados. Podrían reflejar un cambio en la estrategia migratoria del gobierno federal. La administración de Donald Trump se fijó la meta de detener a 2.000 personas al día con fines de deportación. Su administración está cada vez más cerca de conseguirlo. Tan solo en julio fueron arrestadas unas 46.000 personas, un promedio de 1.500 cada día. Y para alcanzar la meta de 2.000 detenciones diarias, el universo de personas susceptibles de ser detenidas parece haberse. Más de 25 personas de distintos países han sido arrestadas en aeropuertos por permanecer más tiempo del autorizado por su visa. Se trata de un perfil que hasta hace poco rara vez era prioridad para las autoridades migratorias. Muchos seguían en Estados Unidos porque tenían trámites migratorios pendientes, como una solicitud de residencia permanente o una extensión de su visa. En varios casos incluso contaban con permisos de trabajo emitidos por el propio gobierno. Abogados especializados en inmigración aseguran que nunca habían visto una estrategia de este tipo. Las historias empiezan a multiplicarse. Hay personas que se casaron con ciudadanos estadounidenses y están tramitando la residencia permanente. También estudiantes cuya visa venció, pero que permanecieron en el país mientras esperaban una extensión con el conocimiento de las autoridades. Uno de los episodios más recientes es el de un auxiliar de vuelo que fue arrestado mientras trabajaba. También está el de un ciudadano australiano que evitó ser detenido en Las Vegas gracias a la intervención de otros pasajeros. Logró evitar el arresto ese día, pero al día siguiente, agentes de inmigración lo esperaban cuando aterrizó en Los Ángeles. ¿Cómo saben las autoridades, incluso antes de que una persona aborde un avión o apenas aterriza, a quién deben detener? Detrás de estos arrestos hay un cambio que casi pasó desapercibido. ICE y la Administración de Seguridad en el Transporte, ambas dependencias del Departamento de Seguridad Nacional, fortalecieron su intercambio de información. El año pasado se supo que la TSA empezó a compartir con ICE las listas de pasajeros para que la agencia las cruzara con su base de datos de personas sujetas a deportación. El sistema comenzó a operar de forma discreta en mayo de 2025. Documentos obtenidos mediante solicitudes de transparencia muestran que ambas agencias firmaron un acuerdo para compartir datos. Durante años, las listas de pasajeros de la TSA se utilizaron para proteger la seguridad de los vuelos. Hoy también sirven para localizar a personas con un estatus migratorio frágil. Ante ese cambio, abogados de inmigración recomiendan actuar con cautela antes de tomar un vuelo dentro de Estados Unidos. Si su visa venció o tiene un trámite migratorio pendiente, consulte con un abogado antes de comprar un boleto o viajar. Si su estatus migratorio sigue vigente, lleve siempre sus documentos y si tiene algún trámite en curso, también los comprobantes correspondientes. Si agentes de inmigración lo detienen o lo interrogan, recuerde que tiene derecho a guardar silencio, a pedir un abogado y a no responder preguntas sin su representación legal. Los especialistas también recomiendan preparar un plan de emergencia familiar. Tenga a la mano números de contacto, copias de sus documentos importantes y si tiene hijos menores de edad, deje listo quién se hará cargo de ellos en caso de una detención.
1: Estatus migratorio frágil. ¿Cómo se define en un cuadrado perfecto lo que eso significa, verdad? Bueno, y también la recomendación que nos daba el abogado Guerrero la semana pasada, que estuvo acá con nosotros en la cabina, es que si a usted le llega el momento de ser detenido por ICE, no genere resistencia, no se ponga a pelear con el agente, porque eso no va a hacer que usted lo devuelvan a la calle y que lo liberen y que lo dejen ir. Eso va a provocar que usted esté lesionado, que lo traten peor, que pase por un momento más difícil, porque al final, si la decisión de ellos es llevarlo, se lo van a llevar. Así que no cree resistencia, sé que es complicado, pero cuide también su integridad y mientras usted cuida su integridad también va a cuidar de su familia. Miren, vamos a seguir hablando de...
2: Bueno, perdimos a Andreina, pero continuamos acá y vamos a seguir hablando de ese tema, justamente lo que quería decir Andreina, porque ICE va a usar cámaras corporales, pero no publicará todos los videos. Aquí tenemos el siguiente reporte que nos presenta Juan Carlos González.
3: Los videos que se han difundido de los operativos de ICE normalmente son de teléfonos celulares o de cámaras de vigilancia de casa o negocios, pero eso podría cambiar ya que antes de que termine el mes de agosto, los agentes de esa dependencia deberán deportar cámaras corporales. Algo muy necesario, dice este residente de Los Ángeles, quien prefirió el anonimato.
4: Pues para ver si no se viola ningún derecho de cualquier persona, hasta incluso los de ellos mismos. Si alguien trata de, por defenderse, atacarlos, también a ellos les serviría.
3: Se trata de documentar las acciones de ICE desde la perspectiva de sus propios agentes.
5: Ese es un buen paso porque con las cámaras corporales nadie va a mentir. Los videos lo dicen todo, van a decir la verdad de los hechos.
3: Pero algo que llama la atención es que el Departamento de Seguridad Nacional dijo en un principio que solamente haría públicas las imágenes que estén en el mejor interés de la agencia. Pero después de un artículo de prensa asociada, el director interino de ICE, David Venturella, aclaró que buscarán proteger la privacidad y las investigaciones, dando a entender que divulgarán los videos de una manera selectiva. Esa ambigüedad es lo que preocupa a muchos.
5: Si ellos quieren desviar de eso, entonces es para obstruir y para tapar los hechos.
3: La agencia ha invertido casi 31 millones de dólares en estas cámaras corporales, similares a las que ya se utilizan en diferentes agencias del orden a través de todo el país. Los agentes de ICE han sido muy criticados por la manera en que realizan los operativos, especialmente después de algunos incidentes en los cuales varias personas han perdido la vida. Algo que da cierta tranquilidad a quienes favorecen el uso de estas cámaras corporales es que a final de cuentas ICE podría ser obligado a entregar las videograbaciones.
5: En las cortes federales y en las cortes estatales, un juez puede ordenar a una agencia policíaca, hasta los federales, que entreguen los videos. No pueden desviar y no pueden tapar esos videos bajo la ley.
3: En Los Ángeles, Juan Carlos González, N+ Univisión.
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1: ¡Ay! Yane viene con todo lo que hay allí en las redes sociales. Yane, un fin de semana bien nutrido.
2: Sí, Andreina, es que sí, hay muchísimo, muchísimo que darle a conocer, pero vamos a tratar de ser breves en las redes sociales y comenzando con este video, porque lo que puede ocasionar una pelea, Andreina, veamos lo que pasó en un aeropuerto en el que dos personas, un estadounidense y un ciudadano también israelí, se pelearon de esta forma ahí en pleno aeropuerto por una diferencia ideológica, Andreina. ¿Cuántas veces no hemos estado en esa situación? No coincidimos con el pensamiento de esa persona, pero a ver, perder el vuelo por esa diferencia ideológica me parece demasiado.
1: Wow, sí, yo creo que la gente a veces no se mide. Yo creo que, mira, tú puedes encontrar gente en la calle que simplemente está diciendo algo en la, con lo que tú no estás de acuerdo. Pero mira, hazte oído sordo. Hay tanta gente en la calle buscando problemas y otros que no sabes si te puede sacar hasta un arma.
2: Claro, claro. Imagínate, el estadounidense insultó al israelí haciendo referencia a Adolf Hitler y a las víctimas de la Franja de Gaza. O sea, es un tema que sabemos que no vamos a estar de acuerdo muchas personas, pero a ver, se pusieron de una forma tan violenta que perdieron el vuelo. Andreina, esto ocurrió en el aeropuerto de Filipinas, allá en Manila.
1: Wow. Bueno, imagínate.
2: Sí, imagínate. La verdad es que hay que pensarlo dos veces cuando alguien nos provoca. Mejor seguirnos de largo, ¿no? Porque, bueno, pues nunca vamos a estar de acuerdo. Y vámonos con otro video que es una de las mejores, pues de las mejores jugadas, podríamos decirlo. Ve lo que ocurrió en esta jugada.
1: Oh my goodness.
2: Terminó en gol, terminó en gol esta jugada, pero este hombre hizo hasta una asistencia tan perfecta que lo hizo incluso con una voltereta. Él se dio una vuelta, ¿cómo le podemos decir? Sí, se puso de cabeza con el balón, lo puso en el pasto, giró, pateó el balón y bueno, pues fue una asistencia que terminó en gol. Esto ocurrió en un partido ahí de la Liga de Rusia.
1: Wow, no, esto es para guardarlo en los libros de récord. Increíble. Pero el estadio vacío, no fue nadie verlo.
2: Se lo perdieron, se perdieron de ese gran momento que seguramente lo televisaron. Y bueno, por otro lado, también tenemos otra muy buena jugada. Dejemos verlo por acá. ¿Tenemos tiempo, Toñito?
1: No, 20 segundos.
2: Vamos a dejarlo para la pausa.
1: Vamos.

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0: ¡Hey!
1: Ahora sí nos estamos entendiendo.
0: Ahora sí nos estamos entendiendo, querida Andreina. ¿Cómo están? Buenos días.
1: Buenos días.
0: Encontrarme. Buenos días, América. Qué gusto encontrarme aquí con todas y todos ustedes. Nos vamos a la información deportiva, señoras y señores, y en específico a la Leagues Cup, porque se encuentra la Leagues Cup en un buen momento, sobre todo para los equipos protagonistas, ¿no? Estamos hablando, por supuesto, del América, estamos hablando del Cruz Azul, de la Major League Soccer. En radio repasábamos los equipos eliminados de la Liga Mexicana: Atlas, San Luis, Chivas, Necaxa, Pachuca, Puebla, Pumas, Torreón y Tijuana. Pero de la Major League Soccer también hay equipos eliminados, como es Minnesota United y Vancouver Whitecaps. Austin y Chicago aprietan la pelea. Austin mantiene paso perfecto después del 3-0 sobre Puebla. Mirto Ucini necesitó solamente 3 remates para firmar su triplete. Y el otro que está haciendo mucho ruido es el Chicago Fire con Robert Lewandowski. Chicago remontó para vencer 3-1 a Torreón y continúa perfecto del torneo. Además apareció una de las grandes estrellas de esta edición y por supuesto que estamos hablando del polaco Robert Lewandowski. Marcó su primer gol en esta Leagues Cup y ya suma 3 anotaciones desde su llegada a Chicago. Le añade un enorme ingrediente mediático al torneo. ¿Qué pasa con el Inter Miami? Aquí tenemos otro de los grandes focos. El Inter Miami perdió dramáticamente frente a la pandilla y quedó obligado a hacer cuentas. Su panorama es complicado, necesita vencer a León en su último encuentro y además requiere combinaciones favorables en otros partidos de la Major League Soccer para poder colocarse entre los 4 primeros, los mejores equipos de este torneo: Austin, Chicago, América y la máquina cementera de la Cruz Azul. Lo del América es sorprendente porque no solamente ha logrado empatar con su público, sino también está conquistando partidos internacionales importantes y a este equipo le urge un torneo internacional. Más de 8 años, América sin ganar un torneo internacional. Las palabras de Memo Almada aquí en Buenos Días América, después del paso perfecto de las Águilas, no solamente en la Liga MX, sino también en la Leagues Cup.
2: Sí, empezar un nuevo proyecto y empezar de la manera que lo empezamos, ¿no? Sobre todo con tantas bajas que tuvo el equipo y tantos chicos jóvenes que incorporamos a Primera División, y algunos que recuperamos, como Henry, que venía de una larga lesión. Y como se los dije recién en el vestuario, el techo futbolístico de ustedes, colectivo e individual, todavía está muy lejos. Hay que seguir creciendo, hay que tener los pies sobre la tierra con humildad y seguir trabajando para seguir evolucionando, sobre todo en la parte colectiva.
0: En la parte colectiva, las palabras, por supuesto, de Guillermo Almada. Diametralmente opuesto se encuentra Milito, técnico de las Chivas, hablando de su equipo, el Guadalajara, eliminado del torneo.
3: Porque teníamos mucha ilusión en poder hacer un muy buen campeonato. Y no imaginamos al término de 2 partidos haber obtenido estos resultados, ¿no? Por supuesto que estamos con mucha tristeza, vuelvo a repetir, con una gran desilusión, porque este equipo había generado mucha expectativa, mucha ilusión, y bueno, los resultados que quisimos conseguir no fuimos capaces de lograrlo. Por lo tanto, es eso, ¿no? Desilusión. Con respecto a la gente, como siempre, muy fiel al equipo, muy fiel al escudo. En todos lados donde vamos nos sentimos locales. Y mucha tristeza también por ellos, los que vinieron al estadio y los que también están en todas partes del mundo, porque seguramente pretendían y aspiraban, igual que nosotros, a por lo menos ya a ese tercer partido con opciones, ¿no? Y la verdad que duré mucho quedar eliminado tan pronto, sobre todo por la calidad de jugadores que tenemos, el equipo que somos. Pero bueno, No, nos ha costado realmente.
0: Les ha costado. Con esto cierro y termino, mi queridísima Andreina. ¿Qué tan cerca está la brecha de la Major League Soccer y de la Liga MX? En lo personal, creo que está a años luz, que la Liga MX es mucho mejor, pero volado, ¿eh?
1: ¿Sí?
0: Aquí, la Liga MX es mucho mejor que la
1: ¿Y
0: MLS.
1: quiénes han ganado históricamente la League Cup?
0: Mira, la League Cup es un torneo que favorece a los equipos estadounidenses porque se juega en territorio norteamericano, se juega en USA. Por eso ha favorecido, bien lo dices, en tres ocasiones los equipos de la Major League Soccer han triunfado sobre los equipos mexicanos y han sido campeones. Creo que el verdadero parámetro para poder definir qué liga es mejor es la CONCACAF Champions Cup. La CONCACAF, el ganador de este torneo va al Mundial de Clubes y solamente que recuerde, el Seattle Sounders le ganó a Pumas Universidad. Ha sido la única ocasión que un equipo de la MLS ha ido a un Mundial de Clubes. Esa es la verdadera prueba de fuego, la CONCACAF Champions Cup.
1: Pero
0: Esta
1: tú
0: liga.
1: creerías, Lalo, y perdóname que te interrumpa, que equipos como, o clubes, mejor dicho, como el Real Madrid, el Barcelona, el Manchester United, el Manchester City, vienen a jugar a México y por jugar en México van a perder todos sus juegos?
0: No, para nada.
1: No,
0: No, para
1: entonces
0: nada.
1: no se trata de un tema de nivel de deportivo, sino un tema de qué.
0: Les da flojera este torneo. A equipos como Chivas, como Pachuca, les da pereza. Juegan con
1: Okay.
0: suplentes, no le
1: Entonces no
0: dan
1: tanto es
0: importancia.
1: por la locación, sino porque no le prestan especial atención.
0: Este es un torneo muy desgastante. Los viajes, tres partidos, 2 semanas, aunado a que ya empezó la Liga MX, le restan importancia. Lo hacen
1: Ya
0: menos,
1: entiendo.
0: lo hacen un
1: Claro.
0: poquito menos. Es por eso que no logran triunfar, mi Andreina.
1: Sea, no triunfa porque no quieren, pues.
0: Exacto. Pero hay
1: Okay,
0: equipos
1: lo
0: como Cruz
1: entendí.
0: Azul, como América, pues que están poniendo en alto el nombre del fútbol mexicano, sin importar el cansancio, sin importar los viajes, bla, bla, bla. Lo están dando todo en la cancha y va a ser interesante de repente alguna final contra Austin, contra Chicago, América, Cruz Azul. Se va a poner bueno este torneo, te lo prometo. Vamos ya a los cuartos de final después de esta última jornada dentro de la fase de grupos. Te garantizo que se va a poner buenérrimo.
1: Aquí lo voy a estar esperando.
0: Eso, mi Adriana. Nos
1: Muy bien.
0: vamos a Seattle. Seattle. Cambio, cambio.
1: Allá afuera.
4: Seattle, porque
1: Pues
4: tu
1: ella le.
4: comunidad nos importa.
1: Nuestra guapísima. Sí, señora, ahí está. Señora, ¿cómo me le va? Muy buenos días,
5: Muy
1: Paulita.
5: buenos días, felicidades aquí desde esta esquinita del Pacífico Noroeste. Les mandamos un beso muy grande a ti, a todo el equipo, a Lalo, a Janet, a todos, la verdad.
1: Bueno, mi querida Paula, los incendios que no dan tregua ni descanso a las autoridades, pero tampoco a las comunidades. ¿Qué es lo que está pasando?
5: Pues sí, continuamos con este humo que la verdad está por todas partes, ya nadie se escapa de este humo ni en lo que es la área de Seattle ni en el este del estado, por todos lados nos está llegando esto y lamentablemente Washington continúa enfrentando esta temporada de incendios que está siendo bastante intensa. Según los datos federales, hay 40 incendios activos, pero hay que destacar que a nivel estatal se reportan 28, lo cual quiere decir que es donde hay realmente actividad, donde hay cuerpos intentando mitigar o contener esos incendios, donde hay no solamente ataque por tierra, sino también por aire. Así que independientemente de cómo quieras ver los números, 28 incendios son demasiados y la verdad que el
0: Wow.
5: mapa está rojo por todos lados. Es interesante ver cómo algunos han sido contenidos, la cantidad de hectáreas o de acres que han sido calcinadas es brutal, casi 500.000 acres han sido calcinados solamente en este verano y de ellos, de los incendios que están ahora, solamente están contenidos un 34% de todos los incendios. Así que hay algunos que han decidido las autoridades dejar que continúen a ver hasta dónde, porque no han podido acceder a ellos, ya sea por el terreno, por cómo están los vientos, porque también esa es otra de las situaciones que ha estado constantemente ocurriendo. No solamente tenemos vientos que están alimentando esos incendios, también hemos tenido estas temperaturas en los 100 grados. Esta semana vamos a tener una especie de pausa, vamos a estar entre los 90 y los 94 grados, afortunadamente, y los vientos creo que van a colaborar un poco más, aunque durante el fin de semana tuvimos esta alerta de bandera roja porque lo que estaban haciendo era más bien incrementando la fuerza de las llamas. Tenemos de todos estos 28 unos cuantos que son los más importantes, que están en el condado Canogan, están también en el condado Ferry, y también aquí en lo que es el Columbia Basin o la base del río Columbia, que es la que divide el estado de Washington con Oregón.
1: Claro, Paulita, y de verdad que, y no solamente los que afectan directamente los incendios, ¿no? En las localidades, en las comunidades, sino también todo eso que acabas de mencionar, que arrastra por millas y millas el humo y esta situación del aire que se complica cada vez más y cuando pues se extiende de tantos días viviendo y respirando este aire. Paulita, tu podcast.
5: Power Moment with Paula Lamas en todas las plataformas y en paulalamas.net, allí me pueden encontrar o en mis redes sociales.
1: Que tú estás provocando los incendios, dice Víctor.
5: Bueno, depende de qué tipo de incendios. Depende de qué tipo de incendios.
1: Se han visto casos. Te queremos, hasta el próximo lunes.
5: Un beso grande y feliz y poderosa semana para todos.
1: Ahí está, Paula Lamas desde Seattle. Bueno, ya ustedes lo están escuchando, los incendios que cada vez están más presentes y están trastocando la vida de miles y miles de residentes en la zona. Bueno, ya nos vamos a una pausa casi. Recuerden ustedes que pueden contar con nosotros. Es del 1-833-867-2346. Es nuestro punto de contacto, nuestra línea telefónica. Hoy hablando de un fenómeno que se está dando en países latinoamericanos y que solo lo veíamos prácticamente reservado para Estados Unidos. Estos recientes casos de tiroteos escolares en América Latina que han encendido las alarmas. La UNESCO advierte que aproximadamente uno de cada tres estudiantes, pues, en el mundo han sufrido acoso, mientras que la violencia también se ha trasladado a las redes sociales y otros espacios digitales. También estamos ahora mismo en regreso a clases. Sí, los muchachos están pasando a clases y obviamente es una gran preocupación para todos los padres que enviamos a nuestros hijos a sus escuelas por estos días. Nos vamos a la pausa. Regresamos más.

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19: Bueno, ya nos vamos.
20: ¡Adiós! ¡No vamos!
18: Buenos días, América. 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

0: Belinda, que está linda, ¿no? Parece que nuevamente postulada entre los más bellos. Esto no es nuevo, porque esta niña ha sido bella desde que nació.
1: Andreina, ella ha sido, digamos que nombrada, elegida por la revista People en español como la más bella del 2026. Y ella ocupa el primer lugar, Andreina, ni siquiera desde que estuviera nominada, no, ya lo ocupa. Para la revista People, ya ocupa el primer lugar en toda esa selección. Así que bueno, pues ahorita está en un gran momento Belinda, porque recientemente participó junto a Los Ángeles Azules en la ceremonia inaugural de la Copa Mundial, donde interpretó por ella. Ahora también está en estos proyectos de Carlota, una serie que interpretará a la emperatriz Carlota de México, que seguramente va a tener mucho éxito. Ha estado también en series destacadas como Mentiras, que le fue muy bien. Así que bueno, ella está en su mejor momento y además la nombran la mujer más bella. También por ahí en otras categorías, Karol G ocupó el puesto en la atracción del escenario. La atracción del escenario, Karol G ocupa el primer lugar como la más bella. Por ejemplo, también hay otras categorías en donde está la categoría Razones para no dormir, en donde, bueno, le están dando lugar a Zoe Saldaña, que es una actriz. Esta categoría me parece curiosa porque son las celebridades que destacan en series, películas y telenovelas. O sea, que te dan una razón para no dormir. ¿Tú tienes alguna razón que digas, está tan guapo que no voy a dormir porque voy a ver la serie?
0: No. Mi sueño no me lo quita nadie. Si hay algo en que yo caigo redondita por la noche, es con el sueño.
1: Lalo, ¿tú tienes alguna serie que la veas o alguna película que la hayas visto porque te parece bella alguna mujer?
2: Claro, no, por supuesto, claro que sí, Yane. A ver, ¿qué será? Amigos por Siempre, ¿te acuerdas? La veo en VIX. Amigos por Siempre, Carrusel de las Américas, por Gaby Rivero, Marimar, por Thalía. Sí, hay muchas, no tanto películas, sino novelas. Yo soy más de novelas, de la belleza de la misma Adela Noriega, qué mujer, Victoria Rufo, Verónica Castro. No, todas mujeres que
1: la que te gusta, ¿cómo se llama? Esta
2: Marianita Seoane.
1: Mariana Seoane.
2: Ella hizo Rebeca. Ahora, Rebeca no está en VIX. ¿Por qué? Ah, creo que no la hizo. No la hicimos. No la hicimos nosotros.
0: Llama al jefe, ¿qué es lo que está pasando?
2: Pero sí. Y por lo regular, te enganchas con las novelas, ya sea con la chica o con el galán. Deben de poner galanes de novela para que las señoras, las tías, las jovencitas, pues se piquen con las novelas. Que hoy en día ya tanto la chaviza no ve novelas, ¿eh?
1: Ya no tanto, no, tradición. Ya son como más series, ya, que me pueden ver.
0: Más series.
1: Sí.
0: Ahora, ¿ustedes son de ver series largas? ¿Les gusta? Dice, yo me voy a enganchar con esta serie que tiene ya 4 temporadas y cada temporada tiene 20 episodios y entonces 4 por 20 son 80 episodios, son 80 horas mínimas que estoy pegada allí. ¿O ustedes prefieren tomar la decisión de ver una serie corta, una miniserie de 8 episodios quizás de 40 minutos cada uno? ¿Cómo lo eligen?
2: Yo creo largas, ¿no? Porque terminas la serie y no sé si les ha pasado, ¿ahora qué hago?
1: Ya se me acabó, sí, tienes razón Alito, tienes un gran punto. Termina, cuando son nada más 2 temporadas, dices, pero ¿por qué? Yo quería seguir viendo y seguir viendo más y más. Yo creo que también me voy.
3: Yo soy al contrario, yo así de máximo 6 capítulos, o 7, 8, máximo. No, yo una serie muy larga, igual la empiezo a ver, pero no la termino de ver. Fíjate que por Mariana Seoane, yo fui capaz de ver una serie de narcotráfico llamada El Chema, nada más por ella, pero cuando ya salió Mariana Seoane ya iba como el capítulo 300, ¿sabe qué? Y ahí le paré. Dije, no, ya.
0: No, yo soy como Otoño. A mí me gustan las series cortas. Porque cuando termina, yo no digo, ¿ahora qué voy a hacer? Sino que cuando termina digo, ahora hay que hacer lo que hay que hacer. Vámonos, que la obligación espera. Entonces yo siento que cuando yo veo series muy largas, la vida se me va. sí, frente al televisor. Entonces siento que me da como mucha angustia. Digo, ay, no, soy, estas horas las pude haber implementado en leerme un libro, en escuchar un podcast, no sé, en preparar algo o cualquier otra cosa. Pero a mí me dan muchísima angustia. Y a veces pienso, si no es perder el tiempo y perder la vida ver películas y series que no tengan nada que ver de repente con hechos reales, un documental o algo así, ¿no? No sé, y ojo, no juzgo ni señalo a las personas que les encanta ver series y películas todos los días de la vida. Hay gente que ese es su ritual y su descanso y su momento de esparcimiento. Pero yo particularmente no lo siento así.
2: A mí me gusta ver series, ver la tele cuando estoy comiendo. Y no debería de ser así, porque a veces no mides cuánto comes por estar viendo la película. No mides, no mides las palomitas, las papitas, estás come y come y ya se acabó la película y sigues comiendo, ¿no? Pero a mí me gusta de repente una botana viendo la tele. Creo que lo disfruto mucho. Y a veces me acabo la botana y todavía no elijo qué serie ver.
0: Ah, también pasa. Estás saqueando todo el tiempo y no ves. Pero tú sabes que a mí esas series largas me dan de todo. Mírate la serie biográfica de Celia Cruz. Tiene 80 capítulos. Tú sales con un título universitario de ahí.
1: 80 capítulos en Celia Cruz.
0: Sí, exacto, sí, no, tienes que pedir la certificación.
3: Son capítulos muy, son muy largas. No, no, a mí yo también estoy contigo. Yo las series muy, muy largas. Arriba de 10 capítulos ya no, ya no, ya no, ya no.
2: ¿Te gustan cortas, Toñito?
3: Me gustan cortas. A mí rapidita. A mí largas. A mí me gustan series largas.
0: ¿Te gustan largas, Brisi?
3: Sí.
1: Depende, depende de la serie. Por ejemplo, The Walking Dead. Yo llegué como a la, la temporada 7 y ya dije no más. Ya estaba soñando con zombies, ya se había vuelto muy, muy violento, muy sangriento. Yo ya me perturbé y dije ya. No quiero ver más, porque entre más, empezó muy bien, empezó muy buena, muy interesante, pero conforme avanzaba, ya se había hecho demasiado violenta y parece que cada temporada la hacía más violenta, mataban a más personajes y no, sí, dije ya, esto me perturba, ya no lo quiero volver.
3: Por ejemplo,
1: a ver.
3: Yo a la de Friends la veo por esta...
1: Jennifer Aniston.
3: Jennifer Aniston. Sí, sí, sí. Completa.
0: Bueno, ya tenemos una película muy buena que vi hace poco de Jennifer Aniston. Te la voy a recomendar, la voy a buscar y te lo mando por texto. Toñito, está buena. La vi con mi hijo y sabes que ya hace mucho de comedia, ¿no?
3: ¿Es nueva?
0: Sí, creo que es nueva, creo que es este año. Pero está buena, está bien buena. Ella estaba de viaje. Bueno, ella siempre está de viaje en las películas. Pero te voy a buscar el nombre. Y iba a decir algo y se me olvidó.
3: Y, okay.
1: Por acá tengo una pregunta de Matutino. Nos dice, pregunta seria. ¿Creen ustedes que con el paso de los años las telenovelas van a desaparecer y solo tendrán público selectivo adultos mayores?
0: No creo. No, yo creo que es un tema de moda. Porque fíjate, estuvo de moda y ya sé lo que iba a decir. Jan estaba hablando de una serie que cada vez se puso más violenta, pero hubo un tiempo en que las series y las películas sangrientas eran una cosa, un morbo que la gente quería buscarla. Para muestra un botón, el fenómeno de del calamar.
1: ¿Sí? Ay, sí. Yo no pude ver la segunda temporada.
3: ¿No?
0: Yo vi la empecé a ver y no me dio como mucha. Pero la primera era dura, Janet. La primera fue dura y te la viste completa.
1: La primera la vi completa y sí es dura, pero la segunda me dijeron es más violenta y empecé a ver los primeros minutos y dije no, Luis y yo dijimos no queremos ver violencia, no, bye, la apagamos y ya no la volvimos a ver.
0: Sí, sí, la verdad es que yo creo que no, Toñito, yo creo que eso no va a desaparecer, las novelas. Al final yo creo que eso va a ser como una especie de tendencia. Llegan las novelas, ahora vamos con violentas, ahora vienen románticas y ahora hay la moda de las coreanas y ahora vienen
1: las coreanas. Van como por moda. Telenovelas, al fin de cabo son telenovelas. Uh-huh. Están de moda entre los más jóvenes, pero son telenovelas.
0: Serie larga que yo estaría dispuesta a ver otra vez, Velvet. La amé con locura y frenesí.
3: Ándale, está bonita.
2: ¿Cuál es esa?
3: La española.
0: Ay, Velvet hermosa. La española que todos surgen. Janet, ¿tú no has visto eso?
1: No la he visto.
0: No. Janet, tienes que comenzar a verla, pero ASAP.
1: Ok, este fin de semana voy a empezar a verla.
3: Y luego sacaron otra Velvet, no sé qué, o sea, despuesito.
0: Y también, la película.
3: No, no, como también serie, pero como el después, como pasaron los años y ya está,
0: O sea, despuesito.
3: Despuesito.
0: Y ¿qué es después de después?
3: Sí, exactamente.
0: Muy cerca de atrás, después de cita.
2: Exactamente. A mí me gusta el Red Velvet.
0: No, ese no es. Esa es la torta roja, no. Pero es bella. Velvet y te vas a enamorar, Janet. Tú también, Toñito, se la has visto y Lalito también.
3: No, yo se la vi.
0: ¿Tú se la viste?
3: Yo se la vi. Es que mi esposa también es muy así de series españolas. Le encantan las series españolas. Y la vio y sabes que es el problema, que empieza a verlas. La clásica que yo, ¿qué estás viendo? Y me engancho y termino
1: te
3: yo
1: ahí pegado. Con... Tiene escenas candentes.
2: Ah, caray.
0: ¿O no? Sí, no. O sea,
3: sí, pero no.
0: Pero no va por ahí.
1: Candentes porque a Luis le gustan las escenas candentes.
3: Ah, la de Maite Peloni.
0: La de Maite Peloni. Necesito candente. Mira, Jane, guarde ese audio, Toñito. Jane necesitan candentes.
3: Yo también empecé a ver el juego de las llaves por eso, porque aquí iba a ver.
1: Esa, yo la vi en la española y la. Aquí iba a ver Chacachaca.
0: Mira, vete la película de 50 sombras de Grey, ¿la viste?
1: Ah, sí, también, claro.
0: Ah, claro, claro que la vio. A Janet le gustan candentes,
3: no,
0: ya sabemos, Janet.
3: Turienta, anda.
1: No. Es que si no, Luis no me va a dejar verla, entonces hay que convencerlo con algo.
0: Osito, si tú le gustan candentes también. Osito, sin vergüenza. Bueno, nos vamos, gente. Ya no podemos meternos más en la vida ajena. Se acabó el chisme. Bien, ustedes que les entretiene el chisme. Mañana lo volveremos a hacer. Si Dios nos los permite, a partir de las 6 de la mañana, hora este. Toñito, Brisi, Janel, Lalito, hasta tomorrow, gente.
1: Bye, bye.
3: Hasta tomorrow. Échate ese agua,
0: pujosa. ¡Candente!

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1: De Justicia de Guerrero y el de Blanca María del Rocío, quien fue visitadora de ese mismo tribunal. Las dos están acusadas también por destruir los videos del Palacio de Justicia que se habrían grabado la noche del 26 de septiembre, la madrugada del 27 de septiembre del 2014. En donde pues se sabe y está documentado y está reportado y está consignado, en esos hechos se detuvo un autobús, se hizo descender a jóvenes y se los llevaron, los desaparecieron y los mataron. Sobre esa base está construida fundamentalmente la acusación contra Ángel Aguirre. Vamos a tener los detalles. 103 personas fueron asesinadas en el país durante el fin de semana. Michoacán tuvo la cifra más alta con 10 y luego siguieron Chihuahua y Sinaloa con 9. Nidia Fabiola Blanco, media hermana de Cuauhtémoc Blanco, le envió una carta a la presidenta de Morena, Ariadna Montiel. Ahí le dice que en Morena no le hicieron caso a la denuncia en contra de Cuauhtémoc Blanco por violación en grado de tentativa. En marzo de este año, Nidia Fabiola reiteró las acusaciones contra Cuauhtémoc por abuso sexual y aseguró que los responsabiliza en caso de que algo le suceda. Vamos a leer un fragmento de esa carta. El dólar interbancario comienza la semana en absoluta tranquilidad. Se está vendiendo en estos momentos en 17 pesos con 15 centavos. Esto es parte de lo que presentaremos hoy, más las entrevistas con los personajes esenciales de la vida pública en México, más lo que se vaya acumulando en las próximas 3 horas. Les recordamos que puede hacer contacto con nosotros, puede tener comunicación a través de nuestras distintas redes y plataformas sociales que usted conoce muy bien. Quédese con nosotros. Estamos por la mañana, hacemos una pausa y al regresar con todo esto, comenzamos.
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0: 9, Manuel, buenos días.
1: Ciro, por la mañana, buenos días a todos en Grupo Fórmula.
0: Lourdes, buenos días.
2: Ciro, buenos días. Decías al inicio del programa que hasta ayer en la tarde, porque es la información que dio a conocer la UNAM, Ciro, hasta ayer en la tarde se habían registrado a este nuevo examen de control 43,000 estudiantes, 43,000 aspirantes para realizar este nuevo examen de control que va a iniciar a partir del miércoles. El miércoles comienza en las distintas sedes. Habíamos dicho que este nuevo examen de control se va a realizar durante una semana. Empiezan en León, Guanajuato a partir del miércoles. Ahí van a ser solo 2 días y los últimos 3 días de este nuevo examen de control se va a llevar a cabo aquí en la Ciudad de México. Ciro, 43,000 de los 58,000 que había informado la propia universidad que podrían ser los que se iban a registrar a este nuevo examen de control. Y decías también al inicio del programa que aunque ha habido algunas protestas, la verdad, Ciro, es que pues no han crecido tanto. Se han realizado 3 aquí en la Ciudad de México, en Ciudad Universitaria. Está el llamado para hoy a mediodía.
0: Vamos a ver qué pasa hoy a mediodía, pero las que se han llamado no han tenido la mínima respuesta.
2: No, Ciro, entonces, la verdad es que han sido 100 personas.
0: Decir que ha habido 3 protestas me parece muy, muy generoso, ¿no? Pues, creo que una tuvo menos de 100 personas. Sí. Bueno, entonces, casi 3/4 partes de quienes podrían presentar el examen ya se registraron. 43,000 de un universo de 58,000.
2: Sí, 43,619 es el número exacto que era hasta allá en la tarde y todavía tienen pues 2 días, prácticamente 2 días completos porque el examen comienza el miércoles a partir de...
0: ¿Cómo se va actualizando la cifra?
2: La cifra la va informando la universidad. La universidad a través de boletines, Ciro, es su manera de comunicar. Este boletín fue de ayer en la tarde y dice en 2 días cerca de 3 de cada 4 aspirantes ya han obtenido su cita para tener este nuevo examen de control.
0: Y es probable que hoy informen que de más rebasen los 44,000 y probablemente se acerquen a la cifra de 58,000. Por otra parte, fueron rechazados los amparos de algunas personas, ¿sabes cuántas? Trataron de, con el razonamiento de que habían aprobado el examen que la universidad ahora ha revertido, dicen que como lo habían hecho, con eso merecían entrar a la UNAM. Como la UNAM no lo aceptaba, pues presentaron trataron de presentar un amparo contra ese acto de autoridad de la UNAM, pero hasta donde tenemos entendido fueron rechazados.
2: Fueron rechazados, Ciro. Había hablado por lo menos con 2 abogados que tenían la intención de representar a estos estudiantes que no estaban de acuerdo con la aplicación de este nuevo examen, Ciro. Eran varios estudiantes, pero todos, bueno, estaban esperando a que se dieran la información, decían, oficial por parte de la universidad de que lo citara a presentar este nuevo examen, pero como dices, pues la universidad, o sea, estos amparos fueron desechados porque la universidad finalmente, pues ella puede poner estas nuevas reglas, es como la razón principal por que no se aceptaron estos amparos, Ciro. Tampoco eran tantos, uno de los abogados que era quien más llevaba los casos, él me decía que tenía 110 intenciones de personas de presentar estos amparos, 110 para los, en este caso serían los 168,000 que habían presentado el primer examen, ¿no? Es también un número muy, muy bajo comparado con el total de estudiantes que presentaron el examen la primera vez y con el registro que ahora existe.
0: Bueno, hoy tiene como nota principal el Excelsior un trabajo de Laura Toribio, dice viajar al examen reto económico para aspirantes, dice la nota. Para algunos aspirantes, presentar el examen de control de la UNAM implica conseguir fondos para viajar, pedir permiso del trabajo o incluso volver a gastar después de haber perdido dinero en etapas anteriores al proceso. La universidad citó a 58,000 aspirantes al examen de control, 5,000, ya viene el detalle, algunos fueron asignados a León, Oaxaca y Tijuana. El costo y la logística son tales que hay quienes ya decidieron no acudir, mientras que otros todavía se encuentran para saber si podrán presentarse. Y pone ahí ejemplos, ahí habla de Luis, quien busca entrar a la UNAM para estudiar psicología como segunda carrera, obtuvo 105 aciertos en la prueba reserva virtual, 20 por encima del mínimo. Él ya perdió 2,200 pesos en un vuelo a la Ciudad de México para acudir a la entrega de documentos, pues el vuelo no pudo ser reprogramado y ahora debe viajar 4 horas a León para presentar la prueba de control. Bueno, pues sí. En fin. Prueba la UNAM, saliendo de la crisis en la que se metió sola.
1: Sí.
0: Por una mala selección de un proveedor, por lo que sea, la UNAM se metió en esta crisis y creo que el control de daños que han hecho ha sido bueno. Pero lo que están haciendo es salir de una crisis.
1: Salir de una crisis, Ciro, y me parece que lo van haciendo bien. Creo que van echando un poco para atrás los tiempos que ya se traían de acuerdo con las fechas originales para el reinicio de clases, pero sí también, Ciro, sin tener una afectación mayor una vez que se terminen los exámenes de prueba, ¿no? Entonces creo que también en eso van a terminar teniendo un buen colchón, ¿no? De apoyo, ¿no? Para que no sea tan grave.
0: Pues sí, ya tener 43,000 inscripciones o registros sobre un universo de poco más de 58,000 ayer en la tarde es una buena cifra. En fin, parece que va a sortear la crisis de la UNAM. No ha habido movilización en las calles.
1: Nada, sino,
0: vamos a ver qué pasa. Siempre habrá que esperar a ver qué es lo que pasa hoy. Y segundo, también parece que la ruta de los amparos para tratar de entrar a la UNAM por la vía de un amparo tampoco prosperará.
1: No.
0: Entonces,
1: la ruta habitual, Ciro. Entonces, la ruta será nada más esperar, registrarse, hacer el examen, pasarlo o volverlo a pasar e inscribirse, Ciro, ¿no? Creo que esa es la ruta normal.
0: Bueno. Nada más a ver si vamos a ver si actualiza la UNAM en el curso de la mañana esta cifra, que repítenos, 43,000 personas ya registradas para a partir del miércoles en presencia, ¿no? Uh-huh. Ya nada de qué pena, que no podamos hacer exámenes, qué pena, hacer exámenes remotos. Porque pues se hacen muchas trampas,
1: pues sí,
0: y fallan los controles. Entonces, pues los exámenes en el ¿dónde va a ser? Aquí en Ciudad de México, en el Palacio de los Deportes.
2: Palacio de los Deportes, sí, Ciro.
0: Palacio de los Deportes. Palacio de los Deportes. Bueno, pues suerte a quienes presenten el examen. ¿Qué más?
1: Bueno, pues eso, Ciro. Eso como parte de las cosas principales, de las cosas iniciales. Vamos a estar pendientes un poquito más al rato para ver cuáles son los temas pues que se debaten en la conferencia de prensa de Palacio Nacional. Mucho se discutió sobre lo que ya decías de este Día de los Pueblos Indígenas. Creo que ayer muchos gobernadores se sumaron a esta jornada de reforestación. Pero pues nada más es eso, Ciro. Nada más es eso. No hicieron otra cosa los gobernadores. Sembraron unos árboles y vamos a ver si esta jornada que quieren instaurar año con año, pues de alguna forma tiene algún peso para el resto de los gobiernos, ¿no? Pero pues son sustancialmente gobiernos de Morena y algunos los que lo hicieron por ahí Chiapas, por ahí Morelos, por ahí por supuesto Puebla, la presidenta ahí en Puebla y nada más, Ciro, ¿no? Pero pues no más que eso, ¿no?
0: Se tuvo que bajar la presidenta de su auto, otra vez mucha gente cerca de ella.
1: Sí, demasiada gente.
0: Y bueno, la presidenta sigue borrando, ¿no? De la terminología nacional, todos los hombres relacionados con Cortés, ayer ya el paso de Cortés,
1: bye,
0: el desde siempre paso de Cortés, ahora será el paso ¿qué? de los pueblos indígenas o una cosa así. Bueno,
1: pues vamos a ver si la gente, al final son las personas que utilizan ese espacio o ese paso quienes realmente van a darle fuerza o no a lo que la presidenta haga, ¿no? Si le llaman paso de Cortés, los transportistas, si le llaman los automovilistas, paso de Cortés, o ya voy por el nuevo paso, ¿no? De los indígenas.
0: Voy por el nuevo paso de los. Sí. Y hoy un diario, creo que es el Reforma, pregunta, bueno, ¿y por qué no terminan el trabajo? ¿Por qué, por ejemplo, no le cambian el nombre al gran, famosísimo Paseo Montejo de Mérida, por ejemplo?
1: Por ejemplo.
0: A ver, gobernador, ¿por qué no le... A ver, cámbiale el nombre al Paseo Montejo y así podríamos seguir, ¿eh? Al río Grijalva y a
1: Por
0: tantas...
1: ejemplo, a ver, cámbiale.
0: Bueno, pero, en fin, ¿Tenemos imágenes? ¿Podemos ver las imágenes? Ya no. Vamos a hacer una pausa de cómo rodearon a la presidenta.
3: Ah, la presidenta, claro.
0: A la presidenta Sheinbaum. Vamos a hacer una pausa y regresamos. Hay muchos otros temas, entre otros, la acusación. ¿Cómo está fundada la acusación que tiene en la cárcel, en una cárcel de alta seguridad, al ex gobernador de Guerrero, Ángel Aguirre? Son las 7:20, volvemos.
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2: Sur de California, buenos días, es KWKW 1330, la primera, informa. Iniciamos la semana y este es el pronóstico del tiempo para el Centro Cívico Angelino el día de hoy lunes. Máxima de 85 grados, mínima de 71, con cielo soleado y vientos de hasta 8 millas por hora. Una segunda rotura en la misma tubería principal de agua que sufrió una avería el jueves en Hollywood Hills ha dejado nuevamente sin suministro a unos 300 residentes el viernes pasado por la mañana. Funcionarios del Departamento de Agua y Energía de Los Ángeles informaron al Canal 5 de televisión que las cuadrillas estaban terminando las reparaciones de la ruptura inicial cuando se detectó una segunda fuga en la misma tubería de 12 pulgadas, esto alrededor de las 4 de la madrugada. Actualmente los equipos trabajan en esa sección de la tubería principal, aunque las autoridades no precisaron cuándo finalizarán las reparaciones. Durante el mes de los servicios esenciales en agosto, el Departamento de Servicios Sociales Públicos destaca los programas de beneficios disponibles para los residentes elegibles del Condado de Los Ángeles, los cuales ofrecen ayuda con alimento, atención médica, asistencia en efectivo, apoyo laboral y cuidados en el hogar para personas mayores, ciegas o con discapacidades. El departamento invita a solicitar estos servicios a cualquier persona que esté atravesando dificultades. Conectarse al Departamento de Servicios Sociales Públicos a través de su sitio web y en cuentas en redes sociales y el boletín semanal de recursos Essential DPSA. Y por último, una organización sin fines de lucro del sur de California, financiada con fondos públicos, que ofrece refugio para víctimas de violencia doméstica y servicios para personas sin hogar, pagó a su directora ejecutiva, quien ocupa el cargo desde hace mucho tiempo, más de 1,6 millones de dólares en un periodo de 2 años. Dicha suma incluyó cientos de miles de dólares por vacaciones no tomadas a lo largo de décadas, según informaron diversos medios de comunicación. 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
5: 724, Manuel.
6: Pues finalmente, Ciro, se dio el viernes, se llevó a cabo la audiencia donde se solicitaron cambio de medidas cautelares en beneficio de Brenda Quevedo. Y creo que toda la información que dio
5: Brenda Quevedo,
6: Ciro, una de las involucradas en la desaparición y asesinato de Gualberto Wallace, investigada por ese tema desde hace 20 años. Muchos años en la cárcel en Estados Unidos porque huyó a los Estados Unidos, detenida por las autoridades estadounidenses, deportada a nuestro país precisamente para que enfrentara estas acusaciones. Estuvo muchos años en la cárcel, hace 2, si mal no recuerdo, obtuvo el beneficio de la prisión domiciliaria y solicitó días atrás, semanas atrás, cambio de medidas cautelares, precisamente para poder dejar pues la casa donde estaba o donde vive, pero para que pudiera salir, para dejar de utilizar el brazalete electrónico. Y todo lo que nos decía Ciro el viernes, el abogado Johan Iván Torres, el abogado de la familia Wallace, pues se convirtió en realidad. todo lo aceptó el juez. Más bien, el secretario de acuerdos en funciones de juez, todo le concedió. Una audiencia que tenemos entendido duró 12 horas, pero finalmente se dieron, Ciro.
7: ¿Qué fue lo que le concedió abogado Johan Iván Torres, abogado de la familia Wallace? Buen día, Johan. ¿Qué le concedió y cuál es su opinión y en qué situación quedan ustedes?
8: Gracias, Ciro. Buenos días a tu auditorio, buenos días a Manuel.
6: Buenos días.
8: Pues mira, pues prácticamente le quitó las medidas que tenía vigentes, unas medidas relativas a un brazalete electrónico, relativas al resguardo en su domicilio, unas medidas cautelares que le habían sido impuestas desde junio del 2024. En aquella ocasión, Ciro, quiero comentar que fue apelada esa situación por la Fiscalía y por la Asesoría Jurídica, y se encontraban pendientes de resolver por un tribunal de alzada, por un tribunal superior. Y a pesar de que se encontraban pendientes, pues este secretario en funciones de juez decidió modificar, con lo cual pues estaría resolviendo algo que le correspondía a una autoridad superior. Ahora le deja únicamente medidas cautelares relativas a que no se acerque a la víctima, que no salga del país y que vaya a firmar de manera absurda, que vaya a firmar cada 4 meses la procesada. Básicamente en esas 3 fue en las que se centró el secretario en funciones, y pues de esa manera nosotros tendremos que preparar los recursos legales que estimemos pertinentes, Ciro.
7: ¿Para reclamar qué? ¿O para impugnar qué?
8: Para impugnar, primeramente, lo que te comento,
7: sí.
8: Que él resolvió una situación que no le correspondía en virtud de que se encontraba en revisión de una autoridad superior,
7: sí,
8: de magistrados de un tribunal colegiado de apelación, y él resuelve. 2, que básicamente basó su resolución en pruebas que no tenían el sustento para poder modificar una situación de estas características, cartas de vecindad, cartas de buena conducta, documentos de identificación de sus familiares, constancias médicas de su padre y de su madre, algún dictamen pericial por ahí realizado por peritos particulares que evidentemente fueron pues pagados tanto por la defensa como por la propia procesada, y eso fue suficiente para que el juez decidiera poder modificar estas medidas cautelares. Y me llama la atención, y es algo que sí quiero dejar muy en claro, este secretario en funciones tenía menos de 5 días cuando decidió resolver. Dentro del desarrollo de la audiencia nos percatamos pues que no tenía conocimiento del expediente, y además los procedimientos que realizó dentro de la audiencia, también hay varias cosas que nosotros vamos a reclamar por un mal desarrollo de la misma, Ciro.
7: Bueno, pues le agradecemos mucho la información. 5 días llevaba en el cargo. ¿Cuál es su nombre?
8: El nombre es Juan Alfredo Buendía Rodríguez, es un secretario en funciones que, por cierto, ya en 2 ocasiones había competido para ser juez.
7: Sí.
8: En las 2 ocasiones, pues no tuvo los aciertos suficientes. Él entró en funciones prácticamente el día 3 de agosto. El día 5 les concede esta audiencia a la defensa de la procesada, y el 7 de agosto decide modificar esta resolución.
7: Para dejarlas pues prácticamente nada, ¿no?
8: Porque eso para dejarlas firmar, exactamente.
7: Y sí, a firmar cada 4 meses, no acercarse a, ¿no?
9: Sí, así es. A la familia.
7: A la familia. Bueno, pues quedamos atentos, abogado.
8: Muchísimas gracias y sigo a sus órdenes.
7: Johan Iván Torres, abogado de la familia Wallace. Gracias.
6: Y como dice el abogado, Ciro, pues la verdad es que el camino queda complicado, porque pues ya no hay mucho que hacer en lo que tiene que ver con Brenda Quevedo, ¿no? Con Brenda Quevedo, pues precisamente porque le han limpiado ya de todos estos procedimientos que le impedían su movimiento de libertad, pues ya no tiene ningún sentido, ¿no? No tiene ningún sentido, porque el cambio de medidas cautelares, salvo que viole alguno, pues entonces no serán modificados una vez más, ¿no?
7: Bueno, ¿qué más?
10: Bueno, pues eso, Ciro, y estamos atentos precisamente también a los casos. En el caso de Ingemar, una persona detenida más, ahora la representante legal de Ingemar ha sido detenida el fin de semana. Con esto, pues dice la autoridad federal, llevan ya 9 personas detenidas. Con esto, dice una interpretación, el partido Morena, se va cayendo o se va diluyendo esta idea de que es un ataque político, sino que realmente es un asunto de delincuencia organizada. Pero pues bueno, Ciro, ahí está un exgobernador en Almoloya, recientemente cayó el otro, Ángel Aguirre Rivero, por otro caso, por otro tema, pero pues también está ingresado en el penal de Almoloya, ¿no? Que por cierto, escuchaba yo la crónica en estos días de Juan Antonio Jiménez, que llegó el exgobernador Ángel Aguirre Rivero en silla de ruedas, ahí reclamando un poco, tiene padecimientos de hipertensión y principios de diabetes. Entonces, bueno, pues en esas circunstancias, aún así, dice el juez, pues lo dejó en la cárcel.
7: Sí, tiene, ¿no?, más de 70 años, sí.
10: 69, ¿no? Tiene 69, creo que tiene 69.
7: Creo que ya, creo que cumplió ya los 70. Por cierto, hablando de casos relacionados con gobernadores o con aspirantes, buena foto la que trae hoy el Reforma en su primera plana, y es la nota principal del Reforma, dice, pasa de mafia rumana a campaña de Morena. Dice, uno de los principales operadores financieros de la mafia rumana, ¿te acuerdas de la mafia rumana?
10: No.
7: Alguna vez los entrevistamos aquí,
10: sí,
7: en este programa, identificado así por autoridades estadounidenses y mexicanas, se infiltró en la Agencia Nacional de Aduanas de México en el periodo de Rafael Marín Mollinedo, a quien hoy acompaña en su promoción por la candidatura de Morena a la gubernatura de Quintana Roo. Se trata de este supuesto integrante operador financiero de la mafia rumana, se llama Alejandro Enrique Arco Romero, y fue señalado como uno de los artífices de la estructura financiera de la organización criminal encabezada por Florian Tudor, que operaba a lo largo de la Riviera Maya. Florian Tudor, a quien Humberto Padgett, saludos Humberto, entrevistó en alguna ocasión, fue a verlo allá a algún lugar de la Riviera Maya, y dio una entrevista que por ahí debemos tener guardada. Arcos Romero acompañó a Marín Mollinedo en su primera gestión al frente de aduanas, y dice ahí qué periodo, y en fin, viene una serie de puntos que lo vincularían con esa mafia, y la cosa es que hoy está coordinando en Quintana Roo las campañas de Rafael Marín Mollinedo, quien buscará ser candidato de Morena al gobierno de Quintana Roo. Pero pues en esos casos no hay problema. En esos casos no hay ningún problema.
10: Pues, ¿cuál sería el inconveniente, Ciro? ¿Cuál sería el inconveniente? Está abierta la información, lo tienen claro, ¿no? Decía una de las reflexiones de este fin de semana, uno de los políticos, Guadalupe Acosta Naranjo, decía, ¿quiénes son los que mejor conocen a sus dirigentes locales? Pues evidentemente los dirigentes locales lo conocen bien. ¿Tú crees que no conocen perfectamente a nivel local a estos personajes? Y los dejan correr, y los dejan que hagan, y los dejan que participen, así sea con la sospecha, ¿no? Vamos a pensar que es la sospecha de la participación en algún grupo de delincuencia organizada. Pero no pasa nada, Ciro. Están ahí trabajando en las campañas.
7: Bueno, vámonos a pausa.
10: Se está reportando, Ciro, un temblor de magnitud 6.7 grados que ha sacudido gran parte de Colombia. Comienzan... ¿Cuánto? 7.
11: 7.4.
10: 7.4 se ha ajustado ya. Entonces 7.4 se ha ajustado ya este sismo en Colombia, y comienzan a circular ya los videos de edificios con afectaciones. No se ha hablado todavía de víctimas, pero sí de afectaciones a la infraestructura ya en Colombia. Estamos por la mañana, hacemos una pausa, volvemos.
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14: Clara Tauson es una jugadora danesa de 23 años de edad. Actualmente se ubica en la posición número 30 del ranking de la WTA. Tauson tiene 3 títulos en su carrera, y el último lo obtuvo en el 250 de Auckland de Nueva Zelanda, cuando venció a Naomi Osaka de Japón en la final del certamen. La danesa buscará su cuarto título en el Abierto GNP Seguros 2026 del 23 al 29 de agosto en Monterrey. Para Fórmula Deportes, Mauricio Ávila.
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2: La Odisea no solo es la nueva película de Christopher Nolan, es el relato que dio origen a gran parte de las historias que seguimos contando casi 3000 años después. Con Matt Damon, Anne Hathaway, Tom Holland y Zendaya, la película sigue a Odiseo en un viaje de 10 años para regresar a Ítaca después de la Guerra de Troya, enfrentando monstruos, dioses y, sobre todo, las consecuencias de las decisiones que marcaron su vida. Lo más sorprendente es ver a Nolan dejando de lado los rompecabezas narrativos para concentrarse en contar una historia profunda humana sin perder esa grandeza visual que solo él sabe construir. Todo fue filmado con la nueva generación de cámaras IMAX y cada imagen parece estar pensada para verse en la pantalla más grande posible. Al final entiendes que el verdadero viaje nunca fue contra los monstruos, sino descubrir si todavía queda algo de ti cuando por fin logras volver a casa.
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8: No tienen cuentas bancarias.
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10: Ya hay imágenes de los daños provocados por este sismo que decían de 7.4 de magnitud 7.4 en la escala Richter. ¿Qué tenemos ahí, Manuel?
11: Bueno,
10: ¿Dónde fue?
11: En San José del Palmar. En San José del Palmar, eso es lo que está informando
10: Colombia.
11: Colombia, Ciro. El presidente precisamente de Colombia, además recién asumido, tiene muy poquitos días de haber asumido la presidencia, ha subido ya
10: presidente de la Espriella.
11: Sí, una publicación.
10: Miércoles, jueves.
11: Sí, apenas la semana pasada, Ciro, media semana, Abelardo de la Espriella. Abelardo de la Espriella dice: he asumido directamente el liderazgo de la atención por la emergencia en San José del Palmar. He ordenado la instalación de un puesto de mando unificado para coordinar la atención de los daños y de los damnificados. Le he solicitado también al director, de una de las instancias de emergencia, un reporte detallado de la situación y de las necesidades más urgentes. También estaré personalmente en Pereira para acompañar a los afectados y verificar la respuesta del gobierno. No están solos, el Estado está presente y actuando.
10: Híjoles, un mes después del de Venezuela. Un par de meses después del de Venezuela, ¿no?
11: Dejamos como 6000 muertos.
10: No, un mes. El de Venezuela fue hacia finales de junio.
11: Sí.
10: 40 días después del de Venezuela. Bueno, y las imágenes. ¿Qué decir nosotros de esas imágenes?
11: Sí.
10: Pues suerte allá en Colombia. Miriam, buenos días.
12: Ciro, Manuel, buenos días. El viernes dábamos cuenta en el programa que se va a llevar a cabo la audiencia de Ángel Aguirre, el gobernador de Guerrero. Iba a ser a las 10 de la mañana. Aquí nos reportaron sobre esta situación. Fíjate que la audiencia se llevó a cabo pública. El Ministerio Público no quería, solicitó que fuera una audiencia privada. Sin embargo, la defensa del propio Aguirre, el Agustín Pro Juárez, que es parte de la, de la asesoría victimal y que asesora a los papás, también se opusieron y el juez dio la razón. La audiencia se llevó pública, duró poco más de 7 horas. Ángel Aguirre ingresó a esta audiencia en silla de ruedas. Él manifestó una serie de problemas de salud, como diabetes, hipertensión, algunos problemas de infección en vías urinarias que lo mantuvieron en días anteriores a esta detención en tratamiento médico. Y él decía que se habían, agravado esos padecimientos a partir de su detención. Ya vestía también el color gris, típico, característico del centro penitenciario. ¿Qué hubo? ¿De qué se le acusa? Vamos al tema. ¿De qué se le acusa o cuál es el sustento de la acusación contra Ángel Aguirre por los delitos de desaparición forzada de personas y obstrucción de la justicia? Nosotros dijimos la semana pasada que había una testigo colaboradora, la señora Lambertina Galeana Marín, expresidenta del Tribunal Superior de Justicia de Guerrero. Efectivamente, ella es una de las testigos colaboradores de la Fiscalía General de la República, junto con Blanca María del Rocío.
5: Dejó la cárcel, ¿va?
12: Ella dejó
5: su condena en
12: prisión. En prisión domiciliaria. Ella fue detenida.
5: Tiene
12: 81 años. Ella fue detenida el 14 de mayo del 2025 y apenas hace unas semanas dejó la prisión, obviamente después de que se hizo testigo colaborador de la Fiscalía General de la República. La segundo testigo de la Fiscalía es Blanca María del Rocío Estrada Ortega, ex visitadora del Tribunal Superior de Justicia de Guerrero, de 73 años de edad. Ella fue detenida el 17 de marzo de 2026. También ya tiene cambio de medida cautelar. Ella estaba en prisión, ya está llevando el proceso por los delitos.
5: Dos personas que son testigos colaboradores que ya obtuvieron beneficios.
12: Y acusadas de los mismos delitos que el exgobernador, ¿no? Obstrucción de la justicia y desaparición.
5: Y son ahora quienes acusan a Ángel Aguirre.
12: Estas dos personas, en eso se basa toda la investigación, o toda, más bien dicho, la acusación de la Fiscalía General de la República. Esto lo sabemos porque así se llevó a cabo la audiencia.
5: Las acusaciones de estas dos personas.
12: Mariner, ¿qué dicen las acusaciones?
5: A ver, espérame, nada más antes de ir a qué dicen las acusaciones. Tú ya tuviste acceso a la información.
12: Tengo acceso a la información.
5: Tienes acceso a la información. La acusación se basa fundamental o totalmente en estos dos testimonios.
12: En estos dos... Fundamentalmente en estos dos testimonios, te voy a decir.
5: Dos testimonios de dos personas que formaron parte. Bueno, no del gobierno, pero que estaban en posiciones de obtener información.
12: En el tribunal,
5: las dos personas han sido convertidas en testigos colaboradores y han obtenido beneficios. Y son quienes acusan a Ángel Aguirre y vete a saber a cuántas personas más en un futuro. ¿De qué?
12: ¿De qué los acusan?
5: ¿De qué los acusan?
12: Ellos la que dicen es que se hizo un entramado para desaparecer los videos del Palacio de Justicia de la noche del 26 de septiembre de 2014. ¿Qué sucedió fuera del Palacio de Justicia?
5: De Iguala.
12: ¿Qué sucedió fuera del Palacio de Justicia de Iguala? Llegó ahí a unos metros el camión 1531 con 15, 20 estudiantes normalistas de Ayotzinapa. Ahí a unos metros del Palacio de Justicia de Iguala fueron interceptados por patrullas municipales de Iguala, de Huitzuco y posiblemente también de Cocula. Policías federales estuvieron ahí también, se habla de policías ministeriales. Se supone que las cámaras de video de este Palacio de Justicia, por lo menos dos situadas hacia periférico donde se sucedieron los hechos, habrían grabado cómo se los atacan los policías, los interceptan, los atacan y luego se los llevan en diferentes unidades hacia Huitzuco, Guerrero, y luego ya no se sabe nada. ¿Qué pasó con estos videos? Se supone que si bien estaban las cámaras de seguridad y se habría grabado algo, pues desaparecieron. Las imágenes se corrompieron de alguna manera y no se pudieron pasar a un CD. Y no se veía ya nada. Y de eso acusan a estas señoras. Primero, primera parte, la fiscalía las acusó a ellas pues de haber ocultado estos videos. Y ellas a su vez, desde enero, según la fiscalía, ellas señalaron a Ángel Aguirre de que sí se desaparecieron esos videos, pero fue por orden de Ángel Aguirre. Y no como se había dicho en el pasado, porque había un error técnico. Sino ellas dicen a partir de enero, fue por Ángel Aguirre quien solicitó que se desapareciera todos los videos, toda la información que hubiera sobre los hechos del 26 de septiembre de 2014 afuera del Palacio de Justicia. Así van las acusaciones y así van en ese sentido, fueron los testimonios.
5: ¿Todos los videos?
12: Los videos, exactamente.
5: O sea, ¿de cuántas cámaras?
12: Pues buenas del Palacio de Justicia, solamente había dos.
5: Entonces, que se destruyeran las evidencias de dos videos.
12: Es que en el testimonio, así decía una de ellas, Blanca María del Rosario. Ella dijo que así les dijeron en una reunión de alto nivel.
5: Bueno,
12: ¿no?
5: A ver, entonces, en conclusión.
12: En conclusión, dos testigos acusan al exgobernador de destruir evidencia. Ellas dicen que callaron por miedo. Que ellas, además, nunca vieron el contenido de estos videos. Que de oídas saben que en esos videos que ordenó destruir Ángel Aguirre había imágenes de los normalistas y de los policías llevándoselos, pero a ellas no les consta. ¿Cómo sucedieron los hechos de los que se le acusa
5: a ver, pero esa es la acusación.
12: Vamos
5: primero con la acusación. ¿Mm? Y se basa en dos testigos colaboradores que ya obtuvieron beneficios. Porque según ellas, dos mujeres, estas dos mujeres, el gobernador de Guerrero directamente ordenó desaparecer el contenido de ¿cuántos videos?
12: De por lo menos dos cámaras de seguridad.
5: De dos cámaras de seguridad. El gobernador ordenó desaparecer esos videos. Ahora, esos hechos, los que ocurrieron allá afuera en el puente del Chipote, cerca del Palacio de Gobierno de Iguala, están reconstruidos, documentados en los informes. Así se es. Sabe lo que pasó y creo que eso nunca ha estado en controversia. Se detuvo un autobús, se sabe qué autobús era, están todos los datos. Creo que hay un testimonio del chofer del autobús.
12: Hay un testimonio del chofer del autobús que le dio a la Comisión Nacional de Derechos Humanos, lo que permitió reconstruir. De hecho, vamos a poner algunas imágenes, aunque no escuchemos todo el contenido. Ah, por ahí lo tenemos en producción. En abril de 2016, la Comisión Nacional de Derechos Humanos puede reconstruir a partir de la revisión de los expedientes de la entonces Procuraduría General de la República y de su testigo, el chofer del autobús 1531, qué sucedió afuera del Palacio de Justicia, y ahí estamos viendo, ¿no? Ahí se ve cómo va el autobús, van vehículos, camionetas de la policía municipal, se supone que serían de la municipales de Iguala, les van disparando, les ponchan una llanta, son esos testimonios, todos sobran en la carpeta de investigación, los ponchan, ahí llegan las patrullas, luego la narración que hace y la reconstrucción que hace la comisión es que les lanzan gases lacrimógenos y los estudiantes.
5: Hemos dicho, ¿no? Los interceptan, los someten, los secuestran.
12: Y se los llevan. Sí. Se los llevan. Policías y hombres vestidos de negro, hay otras narraciones. Esto sucede.
5: Esa,
12: ay, mira,
5: esa,
12: ahí
5: esa animación que estamos presentando, ¿de cuándo es?
12: 2016.
5: ¿Es nuestra?
11: No, es nuestra, sino es nuestra.
5: Es de la imagen.
12: Es de la Comisión Nacional de Derechos Humanos que presentó en el año 2016.
5: Ojo, y 10 años después, por esos mismos hechos, están. Tienen en la cárcel al ex gobernador de Guerrero porque dicen que él y solo él mandó borrar unos videos. ¿Videos? ¿Y por qué los habría mandado borrar? Videos que además ya no existen.
11: ¿No?
5: Ya no existen. Aquí ya no hay nada. Aquí todo será dimes, serán palabras de lo que supuestamente tenían esos videos. Entonces no se sorprendan si algún otro testigo protegido dice que en esos videos se veía claramente cómo el ejército mexicano, ¿no?, fue el que interceptó el camión y bajó a los estudiantes, por decir. Pueden decir cualquier cosa. Y ya vemos que la Fiscalía de Ernestina Godoy, todo lo que amolde, todo lo que encaje políticamente en su narrativa, le va a dar entrada. No solo le va a dar entrada, sino va a mandar a un penal de alta seguridad a los supuestos, bueno, a los sospechosos y supuestos responsables de estos hechos. Entonces, 12 años después resulta que Ángel Aguirre ordenó borrar unos videos que vaya usted a saber qué tenía.
12: Exacto.
5: Y quien dice esto son dos personas que estaban en la cárcel y que ya no están en la cárcel.
12: Que ya no están en la cárcel.
5: Que ya tienen beneficios. A grandes rasgos, eso es.
12: Esa es toda la acusación. Ahora, ya en la precisión de los testimonios, Ciro, aquí entran una serie de dudas. Estas señoras dicen, Lambertina, que a ella llegan los técnicos el día 29 de septiembre, dos días después
5: del 2014,
12: dos días después de los hechos, de la desaparición de los estudiantes o de la noche del 26, llegan los técnicos de informática para decirle, señora, en esa oficina de Lambertina también estaba la señora Blanca, la otra testigo, y le dice, aquí está el video que nosotros recuperamos de las cámaras de seguridad, se ve cuando los policías se llevan, cambian de vehículos a los normalistas, aquí está el video, y se lo deja en el escritorio. Según Lambertina, en los testimonios que leyó la fiscalía, ella se va a una reunión que tenía ya previamente pactada, no ve los videos, no los puede ver porque no había ningún aparato para poderlos reproducir, se queda Blanca dentro de la oficina, Blanca al ver que se va Lambertina, toma el video, era un CD con los videos, toma el video, lo sustrae, se lo lleva, y se lo lleva a Ángel Aguirre, a Chilpancingo, y le dice, jefe, aquí está el video, el CD con los videos de Palacio de Justicia. Él le pregunta, según Blanca, ¿tú los viste? No, no los vi, pero dicen
5: pero
12: que
5: se
12: ve. Pero dicen que se ve algo. Y según dice Ángela, que Ángela Aguirre le dijo que se los iba a dar al al procurador de justicia del estado de Guerrero para que se hiciera cargo, ¿no? Esa es la historia. Esa es la historia, bueno, así de sencilla y así de enredada.
5: ¿Todo esto para qué?
12: 12 años después.
5: ¿Para qué? Dirán que, por supuesto, para llegar a la verdad, ya lo dijeron, y hacer justicia, y para dar con los restos de los jóvenes. Pues la obsesión que durante 8 años ha tenido el régimen de la 4T, desmontar la versión que sigue siendo la dominante, la versión del régimen priista, la del ex procurador Jesús Murillo Caram, para tener... ¿Qué? ¿Para decir qué? ¿Qué fue? ¿Quién? No van a decir que fue el ejército, ¿no?
12: Que fue el Estado.
5: ¿Por qué mandaría Ángel Aguirre borrar videos nada más de ese momento? ¿Por qué? Y además videos que ahora sabemos que nadie vio.
11: Supuestamente nadie vio.
12: De oídas saben.
5: Y ahora dicen, y me imagino que con esto lo quieren meter en el asunto, que además el gobernador Ángel Aguirre le iba a dar estos videos al procurador o al fiscal de Justicia Guerrero, que eran ni más ni menos que nuestro, pues podemos decir, porque ha colaborado muchas veces en este programa, nuestro colaborador Iñaki Blanco. Entonces, pues ahí va la línea, ¿para qué? Para no llegar a nada, absolutamente a nada, para darle un giro político a esto, para tener la atención en ese tema y no en otros. Y ahora resulta que alguien que borró unos videos de un hecho que además ha sido fidedignamente reconstruido, mandarlo a una cárcel de alta seguridad como es Ángel Aguirre. En fin, la Procuración de Justicia en México. En el 2026. Bueno, vamos a hacer una pausa. ¿Algo más sobre el tema, Miriam?
12: Sí, tengo algo más. Hay una
5: mañana hay audiencia.
12: Mañana hay audiencia a las 10 de la mañana, pero sí, en la consulta de que solamente se presentaron 2 declaraciones de las testigos colaboradores y les faltó más de los técnicos del Palacio de Justicia, de un expediente que no existe ya en la página pública de la Fiscalía. Ahorita vamos a hablar de eso.
5: Bueno, vamos a hacer una pausa. 7:56, volvemos.
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18: Buenos días, es KWKW 1330, la primera, informa. Para el día de mañana, martes, la temperatura se anticipa en 85 grados y mínimas de 70. Para los próximos días, 2 grados menos de temperatura. 3 personas fueron arrestadas después de que agentes del alguacil presuntamente hallaran metanfetaminas, LSD, parafernalia de drogas dentro de un vehículo estacionado en una cárcel del sur de California, informaron las autoridades. Las detenciones se produjeron el jueves por la mañana en el estacionamiento de visita del centro de detención High Desert en Adelanto, según el departamento del alguacil del condado de San Bernardino. Los detenidos fueron identificados como Darren Howard, de 37 años y residente de Adelanto, y Ayla Vandergriff, de 31 años y residente de Hesperia. Y durante la investigación, el conductor del auto, Víctor Díaz, de 47 años y residente de Hesperia, regresó del vestíbulo de la cárcel y también fue detenido. Se espera que más de 520 mil estudiantes de todo el condado de Los Ángeles regresen a clases el 12 de agosto. La División de Tráfico del Valle del LAPD y el Departamento de Policía Escolar de Los Ángeles han puesto en marcha una campaña conjunta para recordar a los conductores, padres y estudiantes que prioricen la seguridad durante los horarios de llegada y salida de la escuela. Se le pide a los automovilistas reducir la velocidad en las zonas escolares y a respetar estrictamente las luces intermitentes amarillas y rojas, así como los brazos de parada de los autobuses escolares. Otro integrante del popular grupo femenino, Quetzae, se tomará una pausa. El viernes por la mañana, Sofía, la Forteza, anunció en Instagram que se retirará temporalmente para centrarse en su bienestar. Tomar esta decisión no fue fácil, pero estoy aprendiendo que la salud debe ser lo primero. Me doy cuenta de que si no cuido mi mente y mi cuerpo ahora, no podré seguir haciendo lo que más amo durante mucho tiempo, indicó Sofía. 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

0: 8 de la mañana saludamos a las personas que a partir de este momento se suman a nuestro programa a través de Telefórmula. Muy buenos días a todos y a quienes desde hace una hora están con nosotros en Radio Fórmula, en las plataformas digitales, en YouTube. De nueva cuenta, muy buenos días, muy buen lunes, muy buen inicio de semana. Deyanira, buen día.
1: Buenos días, Ciro. Vamos con un resumen de la información. Hasta ayer en la tarde se habían registrado 43,000 aspirantes de los 58,000 calculados para realizar el examen de control de la UNAM. El miércoles comienza la aplicación. Hoy a mediodía, estudiantes que no están de acuerdo con este nuevo examen llaman a protestar en la Biblioteca Central de Ciudad Universitaria. El encargado de despacho con funciones de juez, Juan Alfredo Buendía Rodríguez, llevaba 5 días en funciones cuando modificó las medidas cautelares de Brenda Quevedo, señalada desde 2007 del secuestro y homicidio de Hugo Alberto Wallace, a prácticamente nada. Aseguró por la mañana Johan Torres, abogado de la familia Wallace. Dijo que la modificación de medidas cautelares estaba en apelación, por lo que le correspondía.

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1: En San José del Palmar, en lugares también como Pereira, allá en Colombia, y que ha dejado pues, evidentemente daños materiales, pues, edificios fracturados, algunas columnas vencidas, edificios lastimados, no sabemos si víctimas, no sabemos si heridos todavía, pero bueno, pues los servicios de emergencia lo que están haciendo es trabajar ya, tratando de ver si hay personas atrapadas en los lugares que resultaron afectados.
2: Bueno, además será el acto de estreno del gobernador del nuevo presidente de Colombia, el presidente de la Espriella, ¿verdad? Se pronuncia con la doble L, quien apenas el viernes, me parece, asumió la presidencia de Colombia. El gobierno mexicano no hizo acto de presencia, bueno, supongo que estuvo el embajador, algún representante, y sí estuvieron presidentes de distintos países latinoamericanos, estuvo el rey de España, el gobierno mexicano, simplemente como es, entre comillas, o como lo llaman, un candidato de derecha, pues el gobierno mexicano no hizo acto de presencia en esa ceremonia, pero rápidamente, creo que bien, expresa apoyo, solidaridad, condolencias por Colombia ante este sismo de una magnitud fuerte y que pues seguramente comenzaremos a reportar, tendrá víctimas, ojalá no en un número tan alto como el de Venezuela hace 40 días. Son las 8:05, hacemos una pausa, volvemos.
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2: Buenos días, es KWKW 1330, la primera, informa. Las autoridades del zoológico de Santa Bárbara anunciaron el pasado miércoles la muerte de una querida panda roja, apenas una semana después de la pérdida de sus dos crías recién nacidas. Con profunda tristeza compartimos la trágica pérdida de Rubí, nuestra dulce panda roja hembra de 2 años, comunicaron los responsables del zoológico en las redes sociales. Rubí fue ingresada en el hospital de veterinarios del zoológico durante el fin de semana tras sufrir una crisis médica repentina e inesperada, informó la institución. En una singular variante de la entrega a domicilio, una casa completa fue entregada el viernes por la mañana a una familia de Altadena que había perdido la suya hace 19 meses en el incendio Eaton. La nueva casa prefabricada de alta gama quedó instalada en cuestión de horas. La familia Saint Just se mudó a Altadena hace más de 35 años, pero se vio obligada a marcharse después de que el incendio Eaton destruyera su vivienda en enero del 2025. Hay un hombre viviendo en un anuncio publicitario en el Sunset Strip. Sí, ha escuchado bien. Netflix realmente ha dado rienda suelta a su creatividad para promocionar su último thriller, The Last House. La plataforma de streaming ha instalado el anuncio publicitario como ninguna otra. Parece una sala totalmente amueblada, situada sobre el Sunset Boulevard y la Avenida Selma, con una persona real viviendo en su interior. Se trata de un hombre en bata que simplemente pasa el rato en casa. Saluda a los transeúntes y escribe mensajes en una pizarra para comunicarse. La instalación busca representar un adelanto de la película. Y hasta aquí nuestra información en KWKW 1330 La Primera, que le presenta de 4 a 5 de la tarde a los jefes.
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4: 8:09, vamos ya camino a la mitad de agosto, y en agosto, si no cambian los plazos, a finales de agosto, en los primeros días de septiembre, Morena daría a conocer el resultado de sus encuestas, que van a marcar quiénes serán sus candidatos a gobernador en las 17 entidades que estarán en disputa el próximo año, en junio del próximo año. Eso por el lado de Morena. Por el lado de los otros partidos, hace 8 días, el lunes de la semana pasada, un periodista más de carrera, un periodista importante, con poder, alcalde de Monterrey, ex candidato al gobierno de Nuevo León, Adrián de la Garza, sorprendió, yo diría que fue una sorpresa, ¿no, Manuel?
5: Sí, correcto, sí.
4: Porque siendo periodista, sin renunciar a periodista, de hacer periodista, seguramente el PRI lo postulará por aclamación como su candidato al gobierno de Nuevo León. Se fue a registrar como uno de los muchos, creo que más de 100, interesados en ser candidatos a gobernador por el PAN en Nuevo León. El PAN no tiene una figura de ese peso, no tiene una figura del peso de Adrián de la Garza. Y el PAN saludó muy bien este gesto de Adrián de la Garza. Por ejemplo, Santiago Taboada, que es el encargado de acción política del PAN, dijo que era un gran gesto. Entonces nosotros lo leímos, no sé si estemos equivocados, pero lo leímos como, ya que el PAN ha dicho que de ninguna manera hará una alianza con el PRI ni con nadie en las elecciones del próximo año, cabe la posibilidad de que se den candidaturas comunes.
5: Así es.
4: Es decir, Adrián de la Garza podría ser, o seguramente será el candidato del PRI al gobierno de Nuevo León, y si de veras el PAN quiere ganarle a Morena en Nuevo León, probablemente sea el candidato del PAN. El PAN tendrá sus votos, el PRI tendrá sus votos, pero Adrián lo sumaría y quizá con eso pueda derrotar en Nuevo León a Morena y al gobernante partido Movimiento Ciudadano.
5: PMC.
4: Y preguntamos, ¿no sería esta la posibilidad en estados donde ¿Son válidas las candidaturas comunes? Sabemos que hay estados como San Luis Potosí donde se modificó la legislación, no se puede, pero preguntábamos, ¿no podrá ser el caso, por ejemplo, de un panista, de Antonio Astiazarán?
5: Sonora.
4: En Sonora. ¿Podrá ser el caso, y hablamos con él la semana pasada, de Marco Bonilla?
5: Chihuahua.
4: Chihuahua. Candidato es también panista, alcalde de la ciudad capital. Y preguntábamos también por el caso de Sinaloa, y te lo preguntamos, Mario Zamora, diputado del PRI, es diputado.
5: Él es diputado del PRI, sí.
4: Sí, yo escribí hoy senador, me quedé un sexenio atrás. Diputado del PRI por Sonora, Mario Zamora, gusto en saludarte, ex candidato de la alianza PRI-PAN-PRD hace 5 años al gobierno de Sinaloa. Te hacemos la pregunta. Buen día, Mario.
6: ¿Qué tal? Buen día, Ciro, sí. Manuel. Un gusto estar con ustedes. Muchas gracias por la oportunidad.
4: De seguir una ruta parecida a la que por lo visto va a correr Adrián de la Garza en Nuevo León.
6: Y efectivamente, Ciro, soy un convencido yo de que en Sinaloa, sobre todo, tenemos que hacer un gran frente por rescatar Sinaloa. Lo que nos pasa es inaudito, no lo hemos de permitir. Lo dices tú muy bien. Yo ya fui candidato del PRI, fui candidato del PAN, fui candidato en su momento del PRD también. Tengo muchos amigos en el PAN, incluso en MC. Hemos estado en pláticas y ese es el objetivo que nosotros tenemos. Poder conformar este gran frente bajo la figura de candidatura común, que se cuente en Sinaloa con ella, y poder cambiar el gobierno, poder cambiar el rumbo. En Sinaloa no podemos continuar como vamos.
4: No coalición, no alianza, candidatura común. En tu caso, vas a buscar ser el candidato del PRI. Es altamente probable que lo seas. Si se impone la lógica, vas a ser el candidato del PRI. Y buscarías también ser el candidato del PAN.
6: Sí, por supuesto, Ciro. Ese sería un poco la ruta. Incluso si es que hubiera una apertura en Movimiento Ciudadano, sí, en donde también tenemos muchos amigos. Como te digo, yo sé que a veces las excepciones, pero la situación que vive Sinaloa, querido Ciro, creo que por ningún motivo deberíamos dejar a nadie que quiera Sinaloa por fuera, y obligadamente tenemos que cambiar el rumbo. Bueno, todavía ayer, Ciro, me voy enterando, ahorita yo estoy acá en Washington, sí, tenemos algunas reuniones con el Banco Mundial, porque pues estamos buscando la manera de poder crear una financiera estatal. Ya ves que desapareció la financiera rural, el campo ha sido un olvido, y andamos justamente en eso. Pues ayer me entero que hubo una persecución y una balacera en Los Mochis, Ciro, ahora. Ya lo vivimos en Culiacán, ya se vivió en Mazatlán. Al parecer hay 8 detenidos, qué bueno que actuó la autoridad. Pero lo que nos pasa en Sinaloa es inaudito, no lo podemos permitir. Y creo que tenemos que hacer un esfuerzo todos para cambiar el rumbo.
4: Bueno, ¿cómo están tus relaciones con la dirigencia del PAN de Sinaloa?
6: No, formidables. Hay una gran comunicación con ellos. Hemos platicado con todos a nivel nacional. También, pues, tuve muchos compañeros senadores panistas muy importantes. En el tiempo hemos cultivado esa relación. Y la vez que compartimos pues el amor que tenemos por este país y por el deseo de que las cosas cambien. Te repito, Ciro, no hay manera que en Sinaloa podamos seguir con el mismo rumbo. Es insostenible, es inaudito, no habría una sola razón, un solo motivo para continuar con lo que tenemos.
4: ¿Cuándo buscarías o formalizarías tu registro como aspirante del PAN al gobierno de Sinaloa?
6: Bueno, en Sinaloa el Consejo Electoral acaba de publicar que va a ser hasta el 10 de septiembre cuando inicia el proceso electoral. Sí. Pues digo, estamos en pláticas con los distintos partidos en cómo van a ser sus tiempos, sus reglas, sus normas. También te lo digo con todo respeto para mis amigos panistas, no hay una decisión tomada, determinada. Hay diálogo, hay apertura, siempre respetaremos obviamente sus tiempos, sus formas, sus normas. Pero en lo personal, te lo digo yo, en lo personal, en esa lucha estoy. En esa lucha estoy, en conformar este gran frente, pues con todos los sinaloenses que quieran a Sinaloa. Y también te lo digo, Ciro, con humildad, si no soy yo quien encabeza esta posibilidad, porque haya alguien en mejores condiciones que yo, en esa apertura estamos. Sinaloa es primero que cualquier interés particular o personal.
4: Muchas gracias, gracias Mario Zamora, diputado del PRI por Sinaloa. Gracias y ex.
6: Muchas gracias por esta oportunidad, querido.
4: Y ex candidato de la, en aquel entonces, 2021, de una alianza, de una coalición que formaron el PRI, el PAN y el PRD, perdió ante Rubén Rocha, señalando todas las atrocidades que se cometieron, que sí se cometieron en Sinaloa, que ahora sabemos que sí se cometieron en Sinaloa en el 2021 para llevar al poder a Rubén Rocha y a su grupo. Hoy en problemas, pero todavía con los controles de Sinaloa. Entonces, pues al igual que Adrián de la Garza, un priista, buscaría también ser candidato del PAN. Sería una candidatura común, el PAN sumaría sus votos, el PRI sumaría sus votos y en el caso de gobernador, pues suma el candidato.
7: Y suma los votos al candidato, sí.
4: Por esa vía, Mario Zamora tiene más votos que quien sea el candidato de Morena, será el próximo gobernador de Sinaloa.
7: Y todavía un poco más allá, Mario Zamora, porque dice, me interesa mi MC, ¿eh? Platicar con MC, a ver si también sí. MC se puede hacer y sumar a este tema de las candidaturas comunes. No estaría nada mal.
4: Comunes, ¿no? Y sí. En fin, pues ahí tenemos ya dos casos, ¿no? De priistas, Adrián de la Garza, Mario Zamora. Ya nos dijo Marco Bonilla de Chihuahua que adelante. El PRI no tiene una carta fuerte como Adrián de la Garza en Nuevo León o como la tiene con Mario Zamora en Sinaloa. Entonces, en Chihuahua, pues, probablemente la figura sea al revés. Pero verías a un panista como Antonio Astiazarán o como Marco Bonilla registrándose como candidatos del PRI. Uno pensaría que si quieren jalar votos lo tendrían que hacer. Pero pues ahí la dirigencia nacional del PAN, con todo lo que significa la dirigencia nacional del PAN. Yo hoy lo pregunto en Excelsior, digo... Por eso en estas semanas veremos cuánto interés tiene la dirigencia nacional del PAN de vencer a Morena. Supongo que sería un gran gesto, como dijo Santiago Taboada, acercarse a quien tenga que acercarse, si de lo que se trata es de derrotar al régimen de la 4T. Todo lo veremos en los próximos 30 días. Ya nos queda decir Mario Zamora, que las fechas allá en Sinaloa son el 10 de septiembre.
7: Y el nacional anda por ahí, ¿sí? 10, 12 de septiembre.
4: Un mes, 4 semanas. ¿Lo van a hacer los panistas? Vamos. ¿O algo van a inventar para no hacerlo? Vamos a pausa, volvemos.
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2: KWKW 1330, la primera, informa. Temperatura máxima para el Centro Cívico Angelino se anticipa en 85 grados, mínima de 71 con cielo soleado. Una amenaza de bomba por parte de un grupo extremista conocido por las autoridades desencadenó un importante despliegue de emergencia en el Hospital del Sur de California la mañana del viernes. La policía aseguró el recinto y se desvió temporalmente al tráfico de vehículos de emergencia. La amenaza contra el Hospital Huntington de Pasadena se recibió por teléfono alrededor de las 5:49 de la madrugada, según Lisa Darderian, portavoz de la ciudad de Pasadena. Equipos caninos, agentes de policía y bomberos acudieron al lugar y trabajaron para inspeccionar y evacuar los edificios. Más tarde, del mismo viernes por la mañana, se declaró que el hospital estaba fuera de peligro, dijo Darderian, y no se reportaron heridos. Disfrute de los sábados al sol con el servicio directo y gratuito de autobús a la que conecta el Parque George Washington Cover con Dole Wheeler Beach todos los sábados hasta el 5 de septiembre. 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El Departamento de Servicios de Atención Médica de California, DHCS por sus siglas en inglés, busca miembros de la comunidad que gocen de confianza para informar al público sobre temas relacionados con Medical a través de su programa Embajadores de Cobertura. Inscríbase en el próximo seminario web para embajadores de cobertura que se llevará a cabo el jueves 27 de agosto en línea a través de Webinar DHCS. Y hasta aquí nuestra información en KWKW 1330, la primera que le presenta desde las 5 de la tarde más programas deportivos.
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4: .24, Manuel.
7: Bueno, decíamos, Ciro, al inicio del programa, una carta que nos ha mandado, y vamos a leer parte de esta carta, Nidia Fabiola Blanco Fernández.
4: Es una carta remitida a la presidenta
7: de Morena. Es una carta, Ciro, que sí. La presidenta de Morena, Ariadna Montiel, toma posesión de su cargo el 3 de mayo, Ciro. El 3 de mayo, y emitió un discurso. A partir de ese discurso, toma algunas frases Nidia Fabiola y las va tomando justamente para tratar de personalizar esas preguntas en el caso de Nidia Fabiola. Nidia Fabiola es la media hermana de Cuauhtémoc Blanco Bravo, el hoy diputado federal de Morena, pues protegido por Morena, ¿no? Acusado por delitos de violencia o agresión sexual en grado de tentativa, precisamente en contra de su media hermana, de Nidia Fabiola Blanco Fernández. Sustancialmente es una carta, bueno, ya recibida por el Comité Ejecutivo Nacional de Morena en fecha del 1 de junio y que nos permite conocerla ahora, porque lo que quiere saber, pues, es si hay alguna respuesta a sus preguntas. Dice, entre muchas cosas, Nidia Fabiola: somos los que siempre hemos estado al lado del pueblo. Recordemos que son frases del discurso de inauguración, digamos, de apertura de su dirigencia nacional, de la presidenta nacional de Morena, 3 de mayo. Somos los que siempre hemos estado del lado del pueblo, querida presidenta, le dice Nidia. No sé a quiénes se refiere, si a los que son únicamente morenistas, a sus aliados políticos, partidos, los que piensan como ustedes o quién, porque siento que me han hecho un lado a mí. Donde antes hubo abandono del Estado, hoy hay presencia del Estado, es la frase que retoma Nidia. Comenta Nidia: no veo esa presencia en mi persona, todavía estoy abandonada como millones de mujeres, vejadas, maltratadas, asesinadas, discriminadas, y más por sus diputados federales y algunos aliados de otros partidos políticos quienes votaron a favor de no quitar el fuero constitucional a su diputado federal, y no solo eso, sino que en tribuna lo arroparon y defendieron públicamente cuando le gritaron: no está solo. ¿Quién es hoy el orgullo de Morena? Cuauhtémoc Blanco Bravo. Dice más adelante: cada uno de nosotros debemos asumir la tarea de llevar la transformación a cada hogar. Frase de la presidenta de Morena. Nidia contesta, preguntándole: distinguida presidenta, ¿cómo podría llevarse a cabo la cuarta transformación a cada hogar con un embajador o persona que está estigmatizada de ser un violentador, no solo con las mujeres, sino también con sus compañeros de fútbol, como sus compañeros cronistas deportivos, hasta con sus compañeras diputadas, menos con sus compas? Así lo pone en comillas. Otro punto. Es momento de hacer examen de conciencia, y si alguien detecta corrupción en su gobierno, hay que hacer a un lado quien esté en estas prácticas. Recordemos de dónde venimos, que nuestro pueblo nos ha dado la confianza y debemos honrarla. Los recursos del pueblo son del pueblo. Querida presidenta, ha puesto un gran reto al morenismo y le felicito porque se deben hacer un examen de conciencia, pero con mucho respeto, ¿por qué no hacen a un lado a Cuauhtémoc Blanco Bravo, a Ulises Bravo Molina y a compas de ellos que han lastimado, deteriorado y desprestigiado a Morena de la Cuarta Transformación? Con cortesía le dirijo lo que al menos hay en el morenismo. Lo que menos hay en el morenismo es la autocrítica, la humildad, la austeridad personal, la austeridad republicana y la revolución de conciencias, lo que abunda y todavía sobra en muchos morenistas. Dice más adelante en esta carta, son 7 hojas de la carta, si lo estamos resumiendo. En Morena los corruptos no tienen cabida. Le pregunto respetuosamente, presidenta, ¿qué va a hacer con los distinguidos morenistas como Cuauhtémoc Blanco Bravo y Ulises Bravo Molina, al cual también denuncié por amenazas en mi agravio, su grupo político en Morelos, sus compas y todos aquellos morenistas que han y siguen defraudando al pueblo? Morena es la esperanza de México, dice Ariadna Montiel. Contesta Nidia Fabiola. Perdón, ¿de cuál México estamos hablando? Yo no veo la esperanza, o cuándo me va a llegar la esperanza. ¿Podrían me incluir en la esperanza de que se me haga justicia, así como a millones de agraviados? Con ella llegamos todas, dice la presidenta Sheinbaum. Yo todavía no llego, contesta Nidia Fabiola. Preguntarle, querida presidenta, ¿cómo le hago para llegar con ustedes? Le pregunto, ya fuera y en estas conclusiones, Ciro, que contesta o que pone Nidia Fabiola en su carta, le pregunto hasta cuándo el partido Morena seguirá protegiendo a un exgobernador que se hizo diputado federal para tener fuero y protegerse de todas las denuncias y demandas, requerimientos y todas las complicidades por presuntos delincuentes. ¿Hasta cuándo, presidenta? Entre otras reflexiones, Ciro. Y firma Nidia Fabiola Blanco Fernández, respetuosamente, con la intención, dice, lo único que pido es que se responda mi derecho de petición.
4: Ahora, es una carta que tiene fecha de,
7: sí, de recepción,
4: el primero de junio. Y nos llegó a nosotros
7: ayer. Nos llegó ayer, Ciro. Nos hizo de su conocimiento, precisamente Nidia, su abogado, sí, que ella quería después. Yo me imagino que después de entregar esta carta, Ciro, y solo lo imagino porque no hemos tenido oportunidad de hablar con ella ni preguntárselo con claridad, es sin obtener respuesta.
4: Supongo que sí.
7: Supongo que
4: y
7: esa es
4: por
7: la
4: eso
7: idea.
4: La,
7: y por
4: la
7: eso entonces
4: pública,
7: nos pide que nosotros la hagamos pública, simplemente para decir, hago estas reflexiones y Morena guarda silencio.
4: Y el caso sigue abierto.
7: Sí, señor.
4: Y su dolor, su indignación, su reclamación, ahí están. Una carta que le hizo llegar a los pocos días, 3 semanas después, un mes después de que asumiera Ariadna Montiel la presidencia
7: de Morena,
4: y por lo visto, al no tener ninguna respuesta, porque a Morena estos temas no le interesan,
7: pues
4: seguramente
7: no.
4: Va a decir, eso no es cierto, lo que dice esa mujer no es cierto. Y Cuauhtémoc Blanco, pues sigue siendo de ellos, más o menos, Así, porque que digas qué tanto apoya el morenismo a Cuauhtémoc Blanco, tampoco. Lo tienen aislado, lo tienen congelado, no se meten con él, no lo molestan, pero pues tampoco lo lucen ni lo presumen. La acusación ha sido muy, muy dura contra Cuauhtémoc Blanco, la de Nidia Fabiola, y sin duda ha tenido una afectación en Cuauhtémoc Blanco políticamente. Pues, ¿qué futuro puede tener Cuauhtémoc Blanco? Terminar su diputación, vamos a ver cómo le va el próximo año, si sigue siendo diputado. En lo profesional, pues ya vimos que se jugó un mundial de fútbol y ninguna televisora, ni radiodifusora, ni diario tuvo el menor interés en sumarlo a su equipo.
7: No, hombre, para nada, señor.
4: Al contrario, ¿no? Todos le hicieron el vacío. Yo conté, yo tuve oportunidad de estar muy cerca de él, a unos 8, 10 metros de él en el Juego de México-Ecuador. Estaba en el segundo nivel, arriba de los palcos. Ahí estábamos.
7: Ahí estábamos.
4: Ahí vimos el partido. Estaba muy tranquilo, supongo que con su, quizá era su hermano, quizá su esposa. Y pues esa es la aspiración de Cuauhtémoc Blanco. Que no le vayan a revivir una acusación o que a alguna fiscalía no se le ocurra que políticamente será oportuno procesarlo. Claro, para él le tendría que quitar el fuero, pero también lo podrían hacer. Cuauhtémoc Blanco.
7: Cuauhtémoc Blanco, no. Sigo que no se nos olvide nunca, agresión sexual en grado de tentativa, ¿no?
4: Que
7: no se nos
4: por una mujer nunca, que lo denunció y que lo sigue denunciando. Y que le envió esta carta a la presidenta Morena a principios de junio. Y ahora, principio de agosto, decide hacerla pública a través de nosotros. Muchas gracias, vamos a ponerla en nuestras redes sociales,
7: ¿no? Sí, correcto.
4: Y Cuauhtémoc, pues, también lo dijimos, Cuauhtémoc, aquella vez cuando lo defendieron las mujeres de Morena y se evitó que le quitaran el fuero, aquí lo dijimos, Cuauhtémoc tiene que dar un paso al frente, él mismo quitarse el fuero, él mismo decir yo no fui, presentarse, limpiar su nombre. Cuauhtémoc no lo hizo, y pues ese es el desenlace, no está bajo proceso, pero no está en ningún lado,
7: no, si no figura nada, ¿no?
4: De la vida pública. Y bueno, por cierto, le tomaron una fotografía en un restaurante de Barcelona, el Botafumeiro, famosísimo de Barcelona, gran restaurante. Por lo visto ahí está o estuvo de vacaciones. Y dicen en el restaurante de lujo, bueno, pues restaurante de lujo hay muchos, sí, pues es un restaurante de lujo. Ahora la cuenta en ese restaurante, lo digo con conocimiento de causa porque yo he cenado en el Botafumeiro, no debe haber sido más cara que si hubiera cenado en Polanco, en Santa Fe, en
7: de,
4: San
7: de
4: Ángel.
7: Ese tipo,
4: sí. Digo, no sé si, ya no sé de cuánto fue la cuenta, a lo mejor tomaron vinos carísimos, creo que no es el caso de Cuauhtémoc, pero sí que digas, qué bárbaro, cuánto dinero se fue a gastar a Barcelona, creo que se habría gastado más en Santa Fe o en Polanco, Y mira que es un gran restaurante el Botafumeiro, pero ya cuando te vas a los precios dices caros, Polanco.
7: Caros,
4: San Ángel.
7: San Ángel.
4: Vamos a pausa, 8:35, volvemos.
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11: Ann Lee de Estados Unidos llegará al Abierto GNP Seguros de Monterrey 2026 con un récord de 17 triunfos y 19 derrotas en lo que va del año. La norteamericana de 26 años y número 31 del ranking cuenta con 2 títulos WTA en su carrera y a pesar de que la arcilla sea su especialidad, buscará sorprender en el Abierto GNP Seguros. Para Fórmula Deportes, Mauricio Ávila.
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4: 8:39, siguen llegando imágenes y reportes de este sismo.
7: 7.4 en Colombia.
4: De Richter, hace unas horas en una región de Colombia. Y vamos para allá, Ferney Santana, periodista de NTN 24 en Colombia. Buenos días, Ferney.
16: Buenos días, ha sido un gusto saludarte, pero aquí un parte de tranquilidad en medio de lo caótico que empezó la semana para nosotros aquí en Colombia.
4: La situación, la información, lo último, Ferney.
16: Bueno, Ciro, como comentaban en el reporte de contexto, un sismo terremoto de 7,4 se sintió prácticamente en todo el país. Me ubico en Bogotá, aquí el movimiento fue muy fuerte y fue sobre todo muy prolongado, lo que ocasionó mucho nerviosismo y mucho pánico en la población. Te hablo desde mi experiencia, yo sentí un sismo de más de 2 minutos, el movimiento no se detenía.
4: ¿Dos minutos, Ferney? ¿Dos minutos?
16: Fue muy fuerte y muy largo, muy prolongado, exactamente. Wow. Eso fue lo que nos ocasionó esta mañana mucho nerviosismo, mucha preocupación, especialmente por la zona del Pacífico en el Chocó. Por el momento no tenemos un reporte oficial de víctimas ni heridos, pero sí estaba escuchando recientemente los reportes desde Quibdó, que es la capital de ese departamento, que algunas personas podrían encontrarse atrapadas en este momento. Por supuesto, los cuerpos de socorro ya están trabajando en las zonas. La capital del departamento del Caldas, que es esto un poco más hacia la zona del eje cafetero,
4: sí.
16: La catedral de Manizales, creo que es una de las imágenes más importantes que tenemos a esta hora de la mañana. Es una iglesia muy, muy tradicional para nosotros los colombianos, que es un icono también de la arquitectura manizalita, y una de sus torres prácticamente se desplomó, no cayó en todo el piso porque quedó recostada sobre la torre central, fachadas destruidas, especialmente en las zonas apartadas, en las zonas de que en el suroccidental y también del Pacífico del país. Aquí en la capital se sintió muy fuerte, pero por lo menos no tenemos reportes de grandes daños ni de pérdidas humanas, que es lo más importante hasta ahora.
4: Hasta ahora, porque sí hay algunas imágenes, las habrás visto ya, que están circulando sobre todo en redes sociales, muy impactantes.
16: Muy impactantes, sí. Efectivamente, sí. Las imágenes están muy, muy fuertes. Nosotros en Colombia, digamos que hemos acostumbrado de cierta manera a cada par de años encontrarnos con algún sismo en nuestra cotidianidad, pero puedo decirte sin temor a equivocarme que al menos en los últimos 20 años no habíamos sentido un sismo de una categoría como esta, especialmente por lo que te mencionaba, insisto, por la prolongación que tuvo y por las pérdidas que hemos tenido. Desde hace muchos años no veíamos unas pérdidas al menos en nuestra de esta dimensión.
4: Bueno, pues te agradecemos mucho el reporte, Ferney. Vamos a ver qué más información surge en las próximas horas. Mira que lo sabes bien, en México también tenemos una, pues, conocimiento de sismos y los hemos vivido, y algunos muy duros, pero cuando hablas tú de 2 minutos, Manuel.
7: A mí me parece muchísimo, sí, la verdad es que es extendido.
4: Incluso para nosotros en México nos resulta algo difícil de imaginar 2 minutos un sismo de esa intensidad. Vamos a ver en cuánto lo deja ya un reporte más completo, pero qué cosa vivir 2 minutos así. Tú lo viviste en Bogotá, tú estás en Bogotá.
16: Estoy en Bogotá, efectivamente, fue muy un poco largo, todavía no, digamos, la información que tenemos hasta el momento es muy escasa, ocurrió hace poco más de una hora, se dice que fue inicialmente sobre las 7:34, 7:36 de la mañana hora local, una hora menos allá en Ciudad de México, y bueno, esperemos que las próximas horas nos sigan decantando más información, y esperemos que, lo más importante, si no encontremos muchas pérdidas humanas, no encontremos pérdidas de gran dimensión de orden humanitario.
4: Con el epicentro ahí en la zona de Manizales, Caldas, decías.
16: Sí, señor, y en el Chocó, Chocó, sí, señor, en la zona del sí. Pacífico.
4: Pues no muy lejos de la capital.
16: No, pues digamos que la capital está en el, para el contexto de la audiencia, sí. La capital colombiana pues está en el interior,
4: sí,
16: ¿verdad?
4: Sí.
16: Y el departamento del Chocó ya queda poco más hacia el norte del país.
4: Sí.
16: Tenemos los mares, el Atlántico y el Pacífico, eso queda hacia el Pacífico, y Ciro, también hay que decirlo con toda dimensión, y es zonas en donde el Estado menos ha obrado en el país. Lamentablemente, eso es una de las cosas que más nos causa en este momento preocupación, porque el departamento del Chocó históricamente ha sido, entre comillas, olvidado por el Estado, infraestructura vial pésima, seguramente también las casas, muchas de las casas que se cayeron estaban en malas condiciones, y creo que esto también es un llamado, ya que tenemos un gobierno entrante, a que se ocupe de las regiones, a que se ocupe de este tipo de departamentos que han sido olvidados históricamente en Colombia y que hoy más que nunca necesitan el apoyo del Estado y el poder del Estado en el territorio.
4: Muchas gracias, gracias Ferney Santana, periodista de NTN 24 allá en Colombia. Muchas gracias por el reporte. Buen día, suerte, ánimo. Abrazo a todos los gracias. Queridísimos amigos colombianos. Abrazo.
16: Estimado Ciro, muchas gracias por aquí a la orden para lo que se requiera.
4: Gracias, buen día. Bueno.
7: Con todo y eso, Ciro, ya viste que tenemos la oportunidad de con línea directa, ¿no? El internet, por supuesto, está fallando en diferentes puntos de donde fue el sismo, pero la línea directa jala. Entonces, sí, hay oportunidad, lo cual es bueno para la zona impactada, porque entonces pueden tener comunicación en esta emergencia, ¿no?
4: Ahora, ¿cuánto duraron? A ver si nos ayudan allá en la redacción. Los dos sismos del 19 de septiembre, el de 1985
7: y el de
4: 2017. Quizás estoy equivocado, pero dos minutos.
7: Dos minutos.
4: Pero es muchísimo. Uno de ellos, creo, ahora vamos a precisarlo, el primer sismo. Duró dos minutos el del 85.
17: Y el del 17 entre 90 y 120 segundos, entre minuto y medio y dos minutos.
4: Ah, pues ahí está. Entonces sí.
7: Sí.
4: Yo pensé que eran más breves, pero no.
7: No,
4: bueno.
7: La historia dice que no, sí. Entonces cierto. Sí, y sismos, pues obviamente muchísimo más grave el del 85 que el 17, no deja de tener su gravedad el del 17, pero entonces entendemos por qué dos minutos, pues ahí ahora se entienden algunos videos que están llegando de gente que con cierta desesperación que se están o están grabando el momento del sismo y no termina de moverse, sino, ¿no? Y están gritando, ¿no? En el aeropuerto sí. de Manizales, mira, por ejemplo. No
4: recordaba que habían sido tan largos en México. Qué sé yo.
7: Sí.
4: Bueno, saludos a Colombia, la zona de Manizales, Caldas. Saludos a todos. ¿Te acuerdas que hace muchos años, principio de siglo, el equipo de fútbol de Caldas, el once Caldas, de ahí de Manizales, ganó la que es un equipo pequeño, no es uno de los equipos importantes de Colombia, ganó la Copa Libertadores.
7: La Libertadores, el Once Caldas.
4: ¿En qué año ganó el Once Caldas? La Libertadores haber sido el 2002 o el 2003, 2004, por ahí a principio de siglo, el Once Caldas. Ojalá no haya una tragedia muy grande allá en Colombia. De Venezuela ya no se habla mayor cosa.
7: Pues no, si hay desafortunadamente lo que se ha hecho es más o menos 6,000 personas muertas. Sí, es la contabilidad, 6,000 personas muertas, ¿no? Tratar de mantener lo más que se pueda la recuperación de cadáveres, esa es la intención de las autoridades allá en Venezuela, y simple y sencillamente tratar de regresar a la vida, pues no normal, Ciro, sino la circunstancia de emergencia que viven allá también en Venezuela por este tema, tratar de tener las mejores ayuda posible de parte del gobierno del Estado, del gobierno federal, ¿no? De Delcy Rodríguez.
4: Sofía, buenos días.
18: Buen día, Ciro. En Palacio Nacional siguen con el tema de la regulación, la propuesta de regulación para redes sociales y celulares en las escuelas. Se siguen llevando a cabo los foros y las propuestas. Hoy hablaron maestros.
4: Esto se va a aplicar a partir de...
18: La idea es
4: inicio de clases
18: 31 de agosto.
4: Tres semanas, dentro de tres
18: sí,
4: semanas.
18: La idea es llegar a una propuesta antes de que inicie el ciclo escolar para determinar si se va a prohibir el uso completamente, si se va a regular de alguna manera, o qué es lo que va a decidir la Secretaría de Educación Pública, sobre todo en este tema. Y comienzan las preguntas, algunos temas diferentes. La presidenta defiende la propuesta que hizo ayer de cambiarle el nombre al Paso de Cortés por Paso de los Pueblos Indígenas. Dice que le pidió a Luisa María que revise qué es lo que se tiene que hacer. Le preguntan también sobre el tema de la reanudación de la exportación de aguacate michoacano a Estados Unidos. Dice que en la reunión que tuvieron el viernes en la embajada se planteó este tema de las amenazas que habían tenido algunos inspectores. Se sentaron el viernes, dice que se les va a dar atención a estas personas que recibieron las amenazas y se va a quedar de manera permanente la mesa con la Embajada de Estados Unidos para garantizar que siga la exportación y que todas las personas tengan seguridad, todas las personas involucradas en todo el proceso que tiene que ver con el aguacate. Le preguntan a la presidenta si no ve alguna otra intención de parte de Estados Unidos más allá de la seguridad con el tema del aguacate. Le suman el tema de la lechuga, que han acusado que es la causante de la diarrea explosiva, el tema de los jalapeños que tienen vínculos con la salmonela. Dice la presidenta, pues esperamos que no haya ninguna otra intención. De todos modos, se atienden todas las quejas en este sentido y un poco lo que han de lo que ha hablado la presidenta ya en Palacio Nacional. Le dicen de los mensajes de Vicente Fox en redes sociales, que a él también la pregunta fue un poco, quizá no solo hay que regular a los niños, también hay que regular a algunos adultos mayores que andan poniendo tweets, y la presidenta dice, no, pues hay libertad de expresión si quieren hablar de los programas de bienestar. Así ha estado hoy la mañanera, en ese tono.
4: Nada relevante hasta el momento.
18: Nada relevante.
4: Bueno, salvo este tema de los dispositivos, los teléfonos celulares, que seguramente van a ser o limitados o prohibidos en las escuelas.
7: En las escuelas, por lo menos en las primarias, ¿no? No sé si alcanza secundarias, pero por lo menos en las primarias.
4: Pues que se apuren.
7: Pues estamos a nada, ¿eh?
4: 10 de agosto, esta semana, la del 17, 24, tres semanas completas.
7: Uh-huh. Hay muchos colegios que evidentemente tienen ya estas disposiciones vigentes en sus reglamentos locales. Hay otras que evidentemente...
4: ¿Tú qué opinas ahí?
7: No, yo estoy de acuerdo en que los dispositivos no sean utilizados, por lo menos en la primaria, sino, ¿no?
4: ¿Y que hay una regulación?
7: Que hay una regulación, sí, efectivamente. Sí, sí, sí. Sí, estamos hablando de abajo de los... Creo que son 15 años, Sofía, ¿recuerdas?
4: 16, 15, 16, ¿qué son?
7: 15 años o 16.
18: 16, estamos, me parece.
7: 16, sí.
4: Como está ocurriendo en muchas democracias, porque también para los que todo dicen que es censura y demás,
7: no, no.
4: Ocurrió en, creo que
7: en Francia recientemente, ¿no? Con mucha autoridad.
4: Creo que se está discutiendo en el Reino Unido, uh-huh. Si no es que algo se resolvió en ese sentido. Entonces hay una preocupación mundial. Que no y es además, un caso que se le ocurrió a las autoridades mexicanas. No. Y hay un debate, por supuesto, hay un gran debate entre quienes estarían por limitar ese uso en personas menores. Depende de qué edad. En algunos países toman 15 años, en otros solo la primaria, en otros alcanza a los 16. Creo que ningún
7: caso. Creo que ninguno va para más arriba.
4: De los 16. Y quienes creen en él. Como decían, el laissez-faire, el dejar hacer, dejar pasar todo. Bueno, esa es la discusión. Y el gobierno mexicano desde hace meses ha tomado una posición, quiere regular, pero pues a nuestro estilo, ¿no? Quiere regular. Vamos a ver qué es lo que consigue, ya sobre la marcha.
7: Sí, porque muchos colegios, y yo también, incluso desde la primaria, lo que tienen incorporado son los iPads. Precisamente para aprovechar las virtudes de los iPads en las clases.
4: Pero
7: ¿no?
4: Lo que se regularía sería el acceso a ciertas,
7: redes sociales en los aparatos telefónicos celulares. Te digo, lo cual estoy de acuerdo, pero pues hay algunos, te lo digo porque lo he estado escuchando, lo he estado viendo, pues niños de primarias, de secundaria, que lo que hacen es, a través de su iPad, pues ya tener contacto, ¿no? A través de esa iPad, ¿no? De esa iPad, a través de sus redes sociales. Entonces, pues, les dan la vuelta a los colegios, ¿no?
4: Bueno.
7: Entonces, es un poquito más allá del tema de solamente los celulares, ¿no? Los dispositivos celulares, ¿no? Sin quitar las virtudes, porque creo que sí hay gran virtud en la parte tecnológica de que muchas de las clases sean apoyadas con iPads.
4: Bueno. ¿No? ¿Qué más, Sofía?
18: Y dice la presidenta que esta semana estará Luisa María Alcalde, la consejera jurídica, para hablar de estas reuniones que ha tenido con la Cámara de la Radio y la Televisión y con algunas otras organizaciones por el tema del derecho de las audiencias. Si es necesario que se haga algún cambio a los lineamientos, lo estará presentando Luisa María Alcalde. Le preguntan a la presidenta si estaría dispuesta a ceder en algún tema, por ejemplo, el de los defensores de las audiencias, y la presidenta dice, eso está en la ley, eso no está a discusión. Lo que está a discusión son algunos lineamientos, que ya veremos si después de estas pláticas, porque están a consulta pública los lineamientos, y después de estas pláticas hay algún cambio en los lineamientos, estará Luisa María Alcalde presentándolo esta semana, pero muy por encima hoy esta respuesta de la presidenta. Todavía no profundiza más, y en eso sí.
4: Pues vamos a pausa.
7: Vamos a pausa, Ciro. Sí, dice Juventino Sánchez, saludos Juventino, dice el Once Caldas ganó la Libertadores con Juan Carlos Osorio.
4: ¡Claro!
7: Después de que fue técnico de la Selección Nacional 2004, Ciro.
4: ya ves, no estaba.
7: Sí, sí, sí,
4: que es principio de siglo.
7: Es principio de siglo, absolutamente.
4: Fue Osorio,
7: sí, sí, sí, sí, con Carlos.
4: Que luego, muchos años después, sería entrenador de la selección nacional. Uh-huh. Y se le recordará por dos partidos, yo diría, nada más a Osorio. Aquel 7-0 que nos metió Chile. La selección de Chile, ¿verdad?
7: Chile.
4: En una Copa América, 2015 creo que fue. Y luego, sin duda, por el gran triunfo contra Alemania, que era campeona del mundo, venía de ser campeona del mundo, en el primer juego del Mundial de Rusia. ¿Te acuerdas? Con gol del Chucky Lozano.
7: Chucky.
4: 1-0. De ahí en fuera, pues, el paso de Osorio por el fútbol mexicano. Y ahora es un buen comentarista de televisión.
7: Sí, es bueno.
4: Abrazo a todos los colombianos. Vaya si tenemos amigos, amigas colombianas, muchos. Aquí y allá, ¿eh? Porque allá también, allá en Madrid, uf, queridísimos. Hay una gran colonia. La segunda colonia latinoamericana en España y en Madrid es colombiana. Uh-huh. La primera es venezolana. Los mexicanos, creo que somos el 7 o el 8. Estamos muy, muy, muy atrás. Abrazos a Colombia. 8:56, volvemos.
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2: 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Temperatura para el día de mañana, máxima de 85 grados y mínima de 70. Cielo soleado. Para los próximos días, 2 grados menos de temperatura. El Departamento de Policía de Rialto investiga un tiroteo en el que resultó herido un joven de 15 años en el estacionamiento de un centro comercial, a donde los agentes acudieron al estacionamiento del centro comercial ubicado en el 211 al oeste de Baseline Road tras recibirse informes de un tiroteo. Al llegar al lugar, los oficiales encontraron a la víctima, un joven de 15 años, con una herida de bala en la espalda. El joven estaba consciente y respiraba, según informó la policía. En otra información, las autoridades de salud pública de California instan a las familias a asegurarse de que los niños reciban todas las vacunas obligatorias antes de que comience el próximo año escolar. La ley estatal exige vacunas específicas para todos los estudiantes que ingresan a los niveles desde el kinder de transición hasta el duodécimo grado, así como para aquellos que pasan al séptimo grado. Este nuevo llamado se produce en un momento en que California registra 52 casos confirmados de sarampión este año, más del doble del total registrado en el 2025. En noticia nacional, increíble pero cierto, un hombre de Pensilvania se enfrenta a miles de cargos después de que una adolescente declarara a los investigadores que él la violó casi a diario durante varios años. En total, hasta el martes 4 de agosto se presentaron 5.538 cargos contra Nicholas Allen Spencer, de 37 años. Entre los cargos figuran múltiples delitos de violación con la misma persona. De los cargos mencionados, cerca de 4.000 corresponden a delitos graves. Según la denuncia penal, la víctima acudió a la policía después de que una amiga la convenciera y le explicara que había estado recibiendo mensajes sexualmente explícitos de Spencer desde que tenía 12 años de edad. 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
1: 9 por la mañana. Por ningún motivo deberíamos dejar a nadie que quiera a Sinaloa por fuera y obligadamente tenemos que cambiar el rumbo. Buscaré ser candidato del PRI, del PAN e incluso de Movimiento Ciudadano para formar un gran frente y poder cambiar al gobierno de Sinaloa, aseguró por la mañana Mario Zamora, diputado del PRI por Sinaloa. Dijo que lo que está pasando en Sinaloa es insostenible, inaudito y no hay una sola razón para continuar con lo que tienen. El encargado de despacho con funciones de juez, Juan Alfredo Buendía Rodríguez, llevaba 5 días en el cargo cuando modificó las medidas cautelares de Brenda Quevedo a prácticamente nada. Ella está acusada, señalada desde 2007 del secuestro y homicidio de Hugo Alberto Wallace, aseguró por la mañana Johan Torres, abogado de la familia Wallace. Dijo que la modificación de medidas cautelares estaba en apelación, por lo que le correspondía a una autoridad superior resolverlo. La acusación en contra del exgobernador de Guerrero, Ángel Aguirre, está básicamente sustentada en los testimonios de Lambertina Galeana Marín, expresidenta del Tribunal Superior de Justicia de Guerrero, y el de Blanca María del Rocío Estrada Ortega, exvisitadora del mismo tribunal, y son hechos ya investigados. La audiencia en contra del exgobernador continuará mañana y ahí se determinará si lo vinculan o no a proceso. Hasta ayer en la tarde se habían registrado 43.000 aspirantes de los 58.000 calculados para realizar el examen de control de la UNAM. El miércoles comienza la aplicación. Hoy a mediodía, estudiantes que no están de acuerdo con este nuevo examen llaman a protestar en la Biblioteca Central de Ciudad Universitaria. En estos momentos, el dólar interbancario se cotiza en 17 pesos con 15 centavos.
2: Sofía. Está el secretario de Educación, Mario Delgado, en Palacio Nacional, así que aprovechan para preguntarle sobre esta polémica de las academias militares, las escuelas militarizadas, que desde hace semanas había dicho que tenían que cerrarse, y lo que está explicando es que no existe como tal un sistema militarizado que esté aprobado por la SEP, así que...

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1: Malos reconocimientos para los que ganaron medallas.
2: Dice, que, todos vayan, ellos... que vayan rompiendo el cochinito porque se ganaron ¿cuántas medallas? Cantidad, la mayor cantidad de medallas jamás conseguida por México en unos Juegos Centroamericanos.
1: 407, 167 de oro, 125 de plata, 115 de bronce.
2: ¿Faltaste tú?
1: No, pero yo no soy deportista.
2: Sí, era, de alto eras,
1: pero fuiste. No de, de alto rendimiento.
2: Casi, en algún momento de tu vida. Bueno, ahora ya solo vas a ver jugar al Toluca.
1: Y a veces.
2: El Toluca que está en vacas flacas, ¿no? En época de tristeza, pierden por todos lados.
1: Experimentando alineaciones y rotaciones por parte del Turco Mohamed.
2: Eso. Pues manda pausa.
1: Hacemos una pausa y regresamos. Tenemos todavía mucho más aquí por la mañana. Escríbanos arroba Ciro Gómez L en X, arroba radio guión bajo Fórmula. Y también recibimos todos sus comentarios a través de el YouTube del Grupo Fórmula. Una gran, gran comunidad la que se hace ahí en el YouTube. Muchísimos comentarios. Muchísimas gracias. Nosotros hacemos una pausa y regresamos con más aquí por la mañana.
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4: Muchas gracias. A ver, varios temas todavía para tocar esta mañana en la hora de programa que nos quedan, pero antes nos enteramos, supimos que el PAN en Chihuahua, no sabemos si lo están haciendo en otros estados, pero tenemos entendido que el PAN de Chihuahua lo está haciendo y además con mucha fuerza, lanzó una campaña que se llama Muerte y Morena son lo mismo, y que además han colocado anuncios en las calles. ¿Por qué? ¿Cómo? ¿Hasta cuándo? ¿Con qué profundidad? Daniel Álvarez, presidenta del PAN en Chihuahua, buenos días. Morena, Muerte y Morena son lo mismo.
5: Hola Ciro, muy buenos días. Muchas gracias por el espacio y la oportunidad. Pues sí, tal y como tú lo mencionas, desde hace ya varias semanas arrancamos primero con una campaña que se denominaba IMSS y Nada es lo mismo, una campaña pues que también generó mucho enojo en los morenistas, que incluso a los dos días de haber subido los espectaculares, Zoe Robledo fue en una visita mentira armada a Chihuahua capital y a Ciudad Juárez. Posteriormente arrancamos el miércoles, justo el miércoles, con la nueva campaña que es Muerte y Morena es lo mismo. Se enojaron más todavía que con la de IMSS y Nada, y pues a menos de 4 horas presentaron una queja ante la autoridad electoral, a menos de 4 horas de haber subido las carteleras.
4: ¿Cuántas carteleras, Daniela, para tener una idea?
5: Fíjate que son 2 en la capital y 2 en Ciudad Juárez.
4: O sea, estamos hablando de 4 anuncios espectaculares, carteleras.
5: Así es.
4: 2 en la ciudad capital, 2 en Juárez. Es el tamaño de esta acción.
5: Y eso ha bastado pues para que se haya convertido en tendencia y haya generado la molestia, pues incluso hasta de la presidenta nacional, que hacen responsable a la gobernadora. Pero si me permites, Ciro, pues sí, comentarte que con mucha transparencia y claridad he salido a informar que esas carteleras han sido colocadas por el PAN Chihuahua. Sí. Tienen su clave de identificador del INE, porque tú sabes que cuando es un recurso de los partidos y cuando es en carteleras, hay que identificar el origen de los recursos. Ellos decían que había sido con presupuesto de gobierno del estado. Es una falsedad, una mentira. Yo lo he asumido desde el primer momento como una campaña del Partido Acción Nacional, en donde sí tengo que decir que he recibido muchas amenazas. Si con la del IMSS y Nada recibí amenazas, pues con esta no te quiero decir. Sin embargo, no vamos a dar un paso atrás. Vamos a defenderla si es que la autoridad decide pues darles a ellos la razón y pedirnos que las bajemos o emitir alguna medida cautelar. Vamos a dar la pelea porque no estamos mintiendo. Y justo, pues, si les da tanto enojo que se realicen estas acciones, es porque ellos saben que no mentimos. Tienen al sistema de salud paralizado. Los mexicanos saben que el sistema de salud representa la muerte porque no hay un presupuesto suficiente. Tienen al campo de rodillas, a los agricultores, a los campesinos, a las madres de los desaparecidos. ¿Qué decir de los periodistas, en donde incluso tú mismo lo has padecido? Por eso no nos podemos quedar callados, Ciro, y tenemos que seguir, y vamos a seguir con esta campaña, buscando, incluso tenemos demasiados mensajes con mucha creatividad, cosa que agradecemos que nos hayan hecho llegar, porque no todos son carteleras, están las redes sociales que hoy vemos quieren censurar, y pues esto apenas empieza. Desde Chihuahua vamos a seguir alzando la voz. El día viernes, me parece, se suma la Ciudad de México con Luisa, la presidenta, y no la dejaron subir la cartelera. Hay un control absoluto, y lo que se hizo pues es que se colocó esta lona en una barda cerca del aeropuerto. Vamos a buscar la manera de seguir posicionando los temas, los mensajes, y defendiendo a la gente.
4: Gracias, Daniela. Gracias.
5: Muchas gracias y buen día.
4: Bueno, parecería, claro, por otro lado, pero como una reacción a las limitaciones que el INE le impuso al PRI, ¿no? De no llamar narcogobierno, narcoestado.
6: Narcoestado.
4: A Morena, pero está el PAN con esto que es muerte.
6: Muerte y Morena muerte son y Morena lo mismo.
4: Son lo mismo en redes sociales y en 4 anuncios espectaculares, 2 en la ciudad capital de Chihuahua y 2 en Ciudad Juárez, ¿no? Y esa constante de quieren censurar, quieren censurar, quieren censurar. Hoy hay varios artículos otra vez en la prensa, cuando menos 3 yo vi, con el tema de la censura, que hablan de una gran censura, bueno. Y nos pregunta, ¿no? Bueno, pero la censura siempre se trabaja, ¿no? En este país y creo que en muchos otros, siempre se trabaja con presiones del poder, de todos los poderes. En México, desde luego, el poder político siempre. El poder económico, pues siempre está ahí. El poder de, ¿cómo le llamaban antes? Los
6: fácticos.
4: Poderes fácticos, pues ahí están. Y en México, tristemente, trágicamente, claro, el poder de los grupos, de los grupos criminales. Entonces, no sé ni cuál es su posición. Pues nuestra posición es tratar de hacer periodismo todos los días, un programa. Esa es nuestra respuesta. Dicen, pero es que hay una gran censura. Díganme, ¿cuál es la diferencia entre el país de hoy y el de 1994? O el del 2013, o el del 2018, o el del 2022, pero hay una tendencia en decir, este país ya se acabó, ya no hay instituciones, ya no hay nada, ya no hay prensa, y ponen 2 o 3 casos y ejemplos, y bueno. Por cierto, un saludo a los amigos de MBS, porque también nos han preguntado por qué no dicen nada de la salida de Luis Cárdenas del noticiero matutino de MBS, pues porque es una decisión de MBS. Le mandamos un saludo y ya Luis dio su mensaje. Él dijo que no lo habían presionado y ya. Suerte a Luis. No olvidar que Luis llegó a esa posición en una situación muy conflictiva.
6: Él complicado, sí.
4: El programa que fue, habrá sido en 2015.
6: Hace 16 años.
4: No, 10, 11 años, ¿no? 2015.
6: Bueno, él dijo que 16 años al aire estuvo.
4: Sí, pero en ese horario.
6: En
4: de la
6: en
4: mañana,
6: ese horario.
4: Él reemplazó a Carmen Aristegui después de una diferencia que tuvo con los propietarios de MBS, con la familia Vargas, concretamente con Joaquín Vargas. Saludos a Joaquín. Y bueno, se fue Luis y MBS apuesta por una muy buena periodista también, que estaba dando buenos resultados en la tarde. Ana Francisca Vega, saludos a Ana Francisca, creo que empezaba hoy o va a empezar la próxima semana, hoy mismo. Y bueno, y a competir todos con todos por una audiencia. Ese es el trabajo diario, pero hay algunas personas en que nos quieren instalar en un fatalismo, en decir que este es el peor momento en la historia. No lo es, ¿eh? No, no lo es tan difícil como muchos otros. Y aquí, por lo que toca a nosotros, ¿cuál es nuestra respuesta y nuestra posición, Manuel? Pues tratar de hacer un buen programa informativo.
6: Pues sí.
4: Tratar de hacerlo, yo no digo que lo hagamos.
6: Y no más que eso, Ciro. Sí. Y no más que eso, tratar de lograrlo. Eso sí, tratar de lograrlo todos los días y volvernos a empeñar el día siguiente en hacer lo mismo,
4: sí,
6: Ciro.
4: Sí, sí.
6: ¿No?
4: Así que suerte a todos los que están haciendo programas esta hora en las mañanas y buscando que la mayor cantidad posible de personas en las distintas plataformas nos sintonicen, punto, ¿no? En este momento, además de ahora el nuevo programa de Ana Francisca en MBS, hay otros 5, 6, 7, 8
6: Que están buscando su audiencia, sí, que están buscando su éxito.
4: Al igual que nosotros. De eso se trata nuestro trabajo todos los días. Y bueno.
6: Sí, señor.
4: Suerte a todos, incluidos nosotros.
6: Pero por supuesto que primero que ninguno.
7: Primero que ninguno de nosotros.
4: Bueno, ¿no? Vámonos.
7: Vamos a pausa, dice Gerardo Velázquez de León. Saludos, Gerardo.
4: Saludos al querido Gerardo.
7: A ver, orden,
4: Gerardo.
7: Señores, orden. El entrenador campeón con 11 Caldas fue Luis Fernando Montoya.
4: Bien. Ya nos estábamos emocionando con nosotros.
7: Muchas gracias, don Gerardo.
4: Y si lo dice Gerardo.
7: No, si lo dice Gerardo, pues...
4: Yo le creo a Gerardo. Nuestro otro amigo que nos habló, que ya no sé quién fue, lo del 11 Caldas, pues nos falló.
7: Sí, caray.
4: Entonces yo le creo a Gerardo, gracias por la precisión. Era un referente nada más, pues, porque esa zona, la zona de Manizales, de las más afectadas por el sismo en Colombia, el sismo de esta mañana. 7.4 en la escala de Richter, duración de 2 minutos, según nos reportaban. Y bueno, ojalá el número de víctimas no sea tan alto como el que se registró en Venezuela hace poco más de un mes. Abrazos, saludos, gracias, querido Gerardo. Nos vamos a pausa. El 11 Caldas.
7: El 11 Caldas.
4: Qué gran nombre.
7: Sí, como
4: el 11 Caldas. 9:20, hacemos pausa, volvemos.
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12: Buenos días, es KWKW 1330, la primera informa. Un Lime Scooter podría ayudar a localizar a dos ladrones descarados que al parecer han atacado 2 veces en menos de una semana una popular cadena de tiendas de mascotas del área de Los Ángeles. Las imágenes de video vigilancia del robo ocurrido el pasado jueves por la mañana en la tienda The Urban Pet, situada en la cuadra 4400 del Boulevard Santa Mónica, muestra a 2 hombres con sudaderas recorriendo el establecimiento tras romper la puerta principal de cristal alrededor de las 5:45 de la mañana, sin máscaras ni guantes. Se ve a los sospechosos sacar una caja fuerte de la tienda. En un momento dado, incluso, miran directamente a una cámara de seguridad. Por ahora ya la policía investiga y está buscándolo. En noticia nacional, In-N-Out Burger celebró una vigilia de oración el pasado viernes por la tarde para honrar a las 3 personas que perdieron la vida en un tiroteo masivo ocurrido en uno de los restaurantes de la cadena con sede en California, en Idaho. La vigilia tuvo lugar a las 3 de la tarde en el restaurante de Twin Falls, donde Ashley Garibay, Christopher Clutch y Dell Schultz fallecieron después de que un hombre armado abriera fuego el 1 de agosto. Y por último, noticia internacional en México. México comenzó a desplegar desde la semana pasada otros 1.500 efectivos militares en el estado occidental de Michoacán, un día después de que Estados Unidos anunciara la suspensión de las operaciones gubernamentales en esa región, incluida la interrupción de las inspecciones de aguacate necesarias para su exportación, debido a una amenaza no especificada contra intereses estadounidenses. Estados Unidos es un importante consumidor de aguacate mexicano. Más del 80% de los aguacates que se consume provienen de su vecino del sur, lo que generó ventas por 3.700 millones de dólares para México solo en el 2025. Y hasta aquí nuestra información en KWKW 1330 La Primera. Gracias y buen día a todos.
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3: Continuamos con Ciro Gómez Leyva por la mañana.
4: Bueno, Deyanira.
13: La acusación en contra del exgobernador de Guerrero, Ángel Aguirre, está básicamente sustentada en los testimonios de Lambertina Galeana Marín, expresidenta del Tribunal Superior de Justicia de Guerrero, y el de Blanca Estrada Ortega, exvisitadora del mismo tribunal. La audiencia en contra del exgobernador continuará mañana y ahí se determinará si lo vinculan o no a proceso. Por ningún motivo deberíamos dejar a nadie que quiera Sinaloa por fuera y obligadamente tenemos que cambiar el rumbo. Buscaré ser candidato del PRI, del PAN e incluso de Movimiento Ciudadano para formar un gran frente y poder cambiar el gobierno de Sinaloa, aseguró por la mañana Mario Zamora, diputado del PRI por Sinaloa. El encargado de despacho con funciones de juez, Juan Alfredo Buendía Rodríguez, llevaba 5 días en el cargo cuando modificó las medidas cautelares de Brenda Quevedo a prácticamente nada. Brenda está señalada desde 2007 del secuestro y homicidio de Hugo Alberto Wallace, aseguró por la mañana Johan Torres, abogado de la familia Wallace. Hasta ayer en la tarde se habían registrado 43 mil aspirantes de los 58 mil calculados para realizar el examen de control de la UNAM. El miércoles comienza la aplicación. Y en estos momentos el dólar interbancario se cotiza en 17 pesos con 13 centavos.
7: Bueno, dice Alejandro Moreno que presentó hace unos momentos una denuncia ante el Departamento de Estado de los Estados Unidos para solicitar que se revisen las actuaciones de los consejeros del INE.
4: No para, Alejandro.
7: No, pues ya ves que también allá andaba Mario Zamora, sino con este tema, ¿no? Arturo Castillo Loza.
4: Mario Zamora nos dijo que estaba viendo unas inversiones.
7: Sí, pero en Washington también.
4: Sí. Pero por otras razones.
7: Rita B. López Vences y Frida Denise Gómez Puga, a la luz de una ley que permite al gobierno de los Estados Unidos imponer sanciones económicas y restringir la entrada a su territorio cuando se acrediten determinados supuestos de graves violaciones a los derechos humanos y corrupción. Cambio retado no, la propuesta, sí, pero sí, ahí sí, anda sí, Alejandro sí, Moreno sí, en todo esto. Ciro.
4: De estos consejeros de pues del INE. El INE, sea lo que sea hoy en día, el INE. ¿Nos vamos?
7: Vámonos, Ciro.
4: Gracias al equipo por las mañanas. Buen inicio de semana, buen lunes. Pásela muy bien.
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1: Sur de California, el saludo para todos ustedes. Gracias por acompañarnos en una audición más de este programa de compensación laboral, como encargo y cortesía de las oficinas legales de Greg Ware, Kaplan, Bernick and Evans, dándole la bienvenida a todo el trabajador que necesite alguna información sobre compensación laboral. Quédese en este programa, porque desde ya le saludamos a usted. Le damos la más cordial de las bienvenidas al señor Pulido, Hero Reps. Él es una de las personas que conoce muy bien todos los derechos de compensación laboral, a pesar de no ser abogado. Conoce muy bien la ley de compensación laboral, se preparó para ello. Vamos a darle la bienvenida. Señor Pulido, un gusto enorme saludarlo.
2: Señor Elizondo, muy buenos días, amigos, buenos días, feliz inicio de semana.
1: Por fin, señoras y señores, se ha restablecido de su cirugía oral.
2: No.
1: ¿No?
2: Todavía no.
1: Todavía no.
2: Sí, fíjate que el sábado fui a ver a mi doctor, uh-huh, a mi cirujano, y no me quitó las puntadas.
1: ¿Qué dijo?
2: Dice, no, I'll see you next week.
1: Next week, close your mouth. Keep it like that, to clear, keep it like that to close your mouth.
2: No, y es que yo tuve la culpa, amigos, cuando tengan cirugía de encía, no fumen. Por favor.
1: ¿Y usted?
2: Yo fumé.
1: No me diga, señor Pulido.
2: Y se me infectó.
1: Con tanto, bueno.
2: Bueno. Todos tenemos un defecto. Yo tengo dos. Uno no me gusta trabajar y la otra fumo.
1: Ahí está. No, entonces tiene tres, señor Pulido.
2: ¿Por qué, oye?
1: La otra no comprar cigarros.
2: No, sí. Ah. Salen bien caros.
1: Por eso sí, por eso cada ratito. Traes uno.
2: Sí.
1: Pero bueno.
2: No, amigos, por favor.
1: Señor Pulido, ¿cómo está usted hoy?
2: Pues todavía medio molacho, pero aquí estoy.
1: ¿Feliz, contento, emocionado, como siempre?
2: Sí, claro.
1: Perfecto. Me dice usted que no es abogado.
2: No, no soy abogado. Soy un hearing rep. No soy abogado, Elizondo.
1: ¿Solamente un abogado puede dar un consejo legal?
2: Solamente un abogado puede dar un consejo legal. Está en lo correcto.
1: Muy bien. Usted es un hearing rep, pero conoce muy bien la ley de compensación laboral. Tiene mucha experiencia usted en eso.
2: Pero nunca termino de aprender, Elizondo.
1: Nunca se termina de aprender.
2: Tenemos que aprender diario.
1: Cierto, señor. Siento. Siempre hay que aprender. Pero bueno, lo importante es que usted comparte su conocimiento y esperamos que le sea de utilidad a todo el trabajador. Ya nos dijo el señor Pulido, solamente un abogado puede darle a usted un consejo legal. Él no es abogado. ¿Y qué pasa si alguien presenta un reclamo que no ocurrió en el trabajo?
2: Cometió fraude y va a terminar en la cárcel.
1: ¿Y eso? Es pues castigable. Sí,
2: ajá, con cárcel y multas.
1: A veces los dos pero cosas.
2: Ajá, pero hay mucha gente que no tiene documentos, que en verdad se lastima en el trabajo y no quiere hacer nada porque tiene temor de qué. Pues, de que no tiene derechos o que inmigración se va a dar cuenta de que se lesionaron en el trabajo. Y eso no es cierto.
1: Bueno, ya escucharon, usted tiene derechos. Se lesiona en el trabajo, tenga o no documentos, usted tiene derecho a atención médica y sobre todo a cuidar y proteger su salud primero.
2: Sí, a lo único que nadie tiene derecho, ciudadano, residente o indocumentado, es a cometer fraude.
1: Por tal motivo, sí, no. Causa y razón, ya lo escuchó usted. Muy bien.
2: Sí.
1: Bueno, pues entonces, señoras y señores, ya están al tanto. Señor Pulido, ¿qué nos tiene el día de hoy? Sabemos que siempre comparte con nosotros, con el auditorio, su vasto conocimiento, el cual nos ayuda a conocer un poco más la ley de compensación laboral.
2: Bueno, rápidamente recordarles, amigos, que el calor mata. Si la temperatura, si tú trabajas a la intemperie y la temperatura está a más de 80 grados, tienes el derecho a tomar descansos para refrescarte de al menos 5 minutos. El empleador tiene que tener un lugar sombreado y con agua y date la oportunidad de que tomes el descanso cuando lo ocupes. No hay que abusar, ¿ok? Porque hay mucha gente que abusa y eso no está bien. Si a la temperatura al interior de un edificio, qué sé yo, casa o restaurante o cocina, excede los 82 grados, también ya tienen el derecho a tomar un descanso para refrescarse. Empleadores, por favor, lean cuáles son sus obligaciones en relación con la protección de los trabajadores al calor, porque, Elizondo, hemos estado experimentando temperaturas fuera de lo normal. No que sea fuera de lo normal. Sí, pues hay días calurosos, ¿no? Eso siempre ha pasado. Pero el problema es que hoy en día hay más días calurosos consecutivos debido al calentamiento global, que mucha gente no lo cree. Pero, o sea, ya no nada más es un día que la temperatura esté a 90 o 92 o a 100. Ya son varios días en un mes. Y pues los rayos del sol también te pueden causar daño, te pueden quemar la piel y con el tiempo te pueden causar cáncer. Así que mis queridos amigos, por favor, protéjanse. Empleadores, por favor, protejan a sus trabajadores, porque lo menos que quieres tú es que te acusen de que un trabajador se murió porque fuiste negligente. Y es que los golpes de calor matan a más gente que inundaciones y tornados y todo eso, Elizondo, que terremotos aquí en California.
1: Sobre todo el calor, la ola de calor, por eso siempre insistimos en este programa. Usted trabaja la intemperie, siempre le pedimos hidrátese, tome líquidos, lleve su agua, manténgase ahí a la sombra, tome sus descansos merecidos, no se siente bien, no salga a trabajar en ese momento. Porque sobre todo las personas, imagínese usted, aquellas personas que están arreglando techos, que acostumbran a hacerlo en calor, que no llueve casi, sí. Dicen, bueno, vamos a arreglar techos, pero el calor es calcinante en el techo. Imagínese usted en la azotea, donde usted, si a usted al salir a caminar siente que le quema el sol en la cholla, imagínese.
2: ¿Qué tal los que están manejando y su aire acondicionado no sirve, Elizondo?
1: También, otra cosa, se van asfixiando, sobre todo los choferes, que a veces tienen que manejar por los altos desiertos con este calor. Bueno, por eso es importante que usted se hidrate, tenga mucho cuidado. Ya lo escuchó el señor Pulido, como trabajador usted tiene sus derechos a descanso. Ahora, si no se siente bien, pues tenga mucho cuidado, sobre todo aquel riesgo de personas que trabajan sobre andamios, en techos, azoteas, segundos pisos, terceros pisos, en la altura. Señor Pulido, tienen que tener mucho cuidado, porque imagínese usted cambiando un techo y de pronto se siente mareado por el calor o un golpe de calor, como usted dice, ¿a dónde va a rodar?
2: ¿Me voy para abajo?
1: Y a veces va como bola de boliche, arrastrando a los pobres compañeros.
2: Sí, y mucha gente que trabaja en alturas no utiliza los cinturones de seguridad.
1: Que Cal OSHA siempre está al pendiente de investigar esas cosas.
2: Pues sí, pero muchos empleadores... Mira, se ha caído gente de techos, de segundo piso, primer piso, y después ya que entra Cal OSHA. Porque hay que Cal OSHA ahorita no tiene suficientes investigadores pues para andar patrullando la ciudad. Por eso, mi querido amigo, si tú estás en un lugar peligroso, temes que te vayas a lesionar, reporta a tu empleador, repórtalo a Cal OSHA. Lo puede hacer de una manera anónima. Y ellos van a ir a investigar. Porque, oye, si tú no te cuidas, ¿quién te va a cuidar, Elizondo?
1: No, imagínense en los lugares donde a veces, no digo que en todos, en algunos, uno que otro, alteran a veces la maquinaria para producir más, y eso a veces ocasiona un daño a la máquina que no está hecha para eso. La alteraron, por eso dice alteración. Y a veces suceden accidentes, han ocurrido accidentes y después descubren que fue la máquina fue alterada. Que le quitaron el guardia de seguridad, la protección, las bandas, se las cambiaron para que tuvieran más producción y perdieran menos tiempo. Por eso es muy importante que usted se cuide, amigo trabajador, porque sabemos que la industria, el trabajo, pues depende, usted depende del trabajo, pero también esa industria depende de usted. Y qué mejor que usted esté sano, porque al final de cuentas el que lleva el pan de cada día a la casa, a la familia, es usted, amigo trabajador. 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Incluso han llamado trabajadores para decir que pues no conocían muy bien sus derechos y que no saben a qué doctor ir. Muchas veces la misma pues, ignorancia de uno en el trabajo lo hace desconocer sus derechos. Por eso es importante que llame a alguien que puede orientarle. Incluso ustedes han enviado gente hasta con el doctor, señor Pulido.
2: Oh, no, claro. Cuando alguien se lesiona en el trabajo y la compañía de seguros ya lo envió a ver a un doctor, por lo general es un doctor de una clínica industrial, cuando viene a la oficina lo cambiamos de doctor.
1: Fíjense.
2: Claro, no lo podemos mandar con el doctor de la esquina. Tenemos que buscar un doctor que esté dentro de la red de doctores aceptados por la compañía de seguros.
1: ¿Me está diciendo usted que los doctores aceptados por la compañía de seguros, quién les paga?
2: La compañía de seguros.
1: No, yo nomás digo, ¿verdad? Disculpe.
2: ¿Quién nos aprueba? La compañía de seguros.
1: Disculpe que lo haya interrumpido abruptamente con esa pregunta insignificante.
2: Es que mira, las compañías de seguros tienen tanto poder, mano.
1: Bueno, por eso le digo, por eso gracias, necesitan a veces un abogado, señor Pulido. La gente a veces dice, no, es que no necesito abogado, lo quiero hacer yo solo. Y no saben ni ir con un doctor, o van con el primero que la compañía les mandó. Y usted puede decirle todo.
2: Tienen que ir con el doctor que la compañía los envía.
1: Claro.
2: Pero posteriormente, como te digo, nosotros buscamos un doctor que esté dentro de la red médica de la compañía de seguros y elegimos a alguien que sea más, que esté más preocupado por el cliente, pues.
1: Sí, en otras palabras, que usted pueda platicar con el doctor y decirle, bueno, tengo esta molestia desde que me lastimé, buscar la manera de, primero, buscar la salud para usted. Todo doctor sí va a buscar la salud primero para usted. Olvídese de entablar un caso, olvídese, no. Es su salud primero. Pero a veces hay que forzar a las compañías de seguros a que reconozcan esos derechos. Porque puede ser una molestia que a la compañía de seguros no la incluya o el doctor no la incluya. Y usted tiene problemas. Y al final de cuentas, el que va a sufrir con el problema es usted.
2: Mira, y no es por hablar mal de los doctores, pero hay muchos doctores que otra vez son autorizados por la compañía de seguros para tratar a los lesionados. Pero pues como que entre menos sepan de los problemas que tiene el lesionado, mejor.
1: Pues sí, menos gastan.
2: No, pues oiga, no le preguntan, ya lo hemos platicado mucho, no le preguntan si su condición médica ha cambiado, que si los medicamentos que le están dando le están causando problemas adicionales, nada de eso, Elizondo. Y hay otros que sí. Pero bueno, el abogado tiene que estar atento porque el doctor tiene que enviar reportes médicos y el abogado tiene que revisarlos y si es necesario objetar esa opinión médica.
1: Bueno, ya está porque en usted.
2: Muchos abogados ni siquiera leen los reportes médicos de sus clientes.
1: Ni siquiera lo conocen.
2: También ese es otro detalle.
1: Hay abogados que ni siquiera el trabajador conoce un abogado. 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Lo importante es que usted reciba una segunda opinión porque a las oficinas legales de Gregoire Kaplan, Bernix & Evans no están buscando un cliente. Afortunadamente tienen muchos clientes, pero lo que están buscando es que reciban la atención que merecen, señor Pulido.
2: Sí. 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
1: ¿Oficina
2: ojalá
1: o despacho?
2: No me ojalá y no me haya equivocado con el domicilio, porque.
1: ¿Pero qué despacho?
2: Pues como no he ido, ya todos fueron menos yo.
1: ¿Y qué despacho?
2: Segundo piso.
1: Ah, nada, directo, porque acá pues, es 21 pisos, pero es en el 2100.
2: Sí, pero okay. Que ocupamos todo el piso acá. pues allá también parece que vamos a ocupar el segundo piso. Mira, ya todos fueron a ver el lugar, menos yo.
1: Pues, ¿cómo? He estado con la boca abierta.
2: Me da flojera.
1: Imagínense con esa cirugía dental que tuvo.
2: Qué bárbaro.
1: Y usted empeorarse su situación por la ignorancia.
2: No, por la negligencia. ¿Ah? Por menso.
1: Pues fijé la mensaje. Lo mejor lo digo. Porque
2: la mensología.
1: Ya últimamente uno se ofende hasta porque le digan tonto. Pero bueno.
2: No, yo no.
1: Pero bueno, a lo que me refiero.
2: Fue la primera palabra que entendí.
1: Pero lo importante es aquí recomendarle a la gente, señores, señores, que puede ser peligroso una situación así como la que usted está viviendo, la experimenta, la platica y la comparte. Eso indica que hay que tener mucho cuidado, imagínense. Una cirugía dental, cambio de hueso, puntadas por todos lados, y de pronto...
2: ¿Y luego fumar?
1: Fumar sus 5 cigarrillos diarios.
2: O sea, no, no, me fumé uno en cuanto salí de la cirugía y otro después de que...
1: Hoy no más. Ay, no,
2: sí, me fumé 2 ese día.
1: ¿Y el doctor qué no le advirtió?
2: No, pues de menso le digo.
1: Ya ven, señores, señores, ahí está donde decimos. Pero bueno, por lo menos aprendemos de la mala experiencia de una persona. Pero
2: de bueno, la burguesa de otra persona.
1: Tenga, ¿verdad?, mucho cuidado. Aplíquelo usted en su sabiduría propia. 213-380-7500, número telefónico a llamar ahora mismo si tiene alguna duda o pregunta de compensación laboral, señor Pulido.
2: Y mira, hoy voy a hablar, yo sé que ya me queda poco tiempo, pero voy a hablar acerca de los peligros que enfrentan los mecánicos. Bueno, mira, desafortunadamente una de las cosas que hay es que nadie le confía a los mecánicos, porque todo el mundo piensa que son tranzas todos, y eso no es cierto. Hay muchos mecánicos bien honestos, bien honestos. Hay otros que sí de tiro se pasan, ¿verdad? Pero la mayoría son bien honestos. Pero oye, cuando tú te imaginas en tu mente a un mecánico, ¿qué piensas de él?
1: ¿Yo?
2: Sí.
1: Bueno, en que me arregle mi carro y barato, que no va a ser muy caro.
2: ¿Pero tú le confías?
1: Bueno, pues ya está ahí. ¿Qué voy a hacer? Necesito que eche a andar mi carro.
2: ¿Tú le confías a cualquier mecánico?
1: No, bueno, no, sí, a cualquiera no. No, no confío. Okay.
2: Pues es un peligro que ellos se enfrentan, de que todo el mundo piensa que todos son bien tranzas, y otra vez, eso no es cierto. Hay mucho mecánico honesto, hay mucho mecánico, pues, que en verdad hace su trabajo correctamente. Uno que otro por ahí sale medio perdido, pero la mayoría de ellos son honestos y trabajadores. ¿Cuáles son algunos de los peligros que enfrentan? Mira, riesgos físicos. Por ejemplo, muchas veces se golpean y se cortan pues con las herramientas que están utilizando o con piezas metálicas. Nosotros tuvimos un cliente que estaba poniendo una transmisión, ¿y qué crees que pasó? Se le cayó la transmisión encima.
1: Dios.
2: Sí. Y era de un camión más o menos grandecito. Así que, pues, tienen ese peligro, ¿no? El aplastamiento cuando están debajo de los vehículos. ¿Qué tal si suben un carro y el carro está mal asegurado? ¿O que el gato falla? ¿O, pues no? No, no. Sí, bueno, a veces lo suben en un gato nada más de un lado, pero en otro tienen unas plataformas, ¿no? O rampitas, ¿verdad?
1: Sí, sí, son rampas.
2: Ajá. Bueno, muchos de ellos sufren de aplastamiento, ¿eh?
1: Sí, sí, es un accidente, es algo peligroso. Sobre todo subir esos elevadores, subir el carro, el peso del automóvil, imagínense. Y de pronto que el hidráulico le falla al chofer estando abajo queriendo meter o poner una tuerca. Difícil.
2: Sí. ¿Qué tal? Pues el área siempre está bien sucia. Hay aceite en el piso, hay agua, líquidos, derramados, y pues los pobres a veces se patinan y se caen, se golpean seriamente. ¿Qué tal cuando, pues las quemaduras, por contacto con motores calientes, o con soldadura, o sistemas de escape? Ha habido muchos mecánicos que se han quemado seriamente, ¿eh? ¿Sabías tú eso o no?
1: Sí, sí. ¿Cómo no? En un cambio de aceite de pronto se les cayó Y el aceite estaba caliente.
2: Sí.
1: Y es ahí donde ocurren los accidentes.
2: El motor, Elizondo, el motor.
1: Sí, sí. Hay gente que hace cambios de aceite cuando el motor, ¿saben que al llegar al taller va caliente?
2: No, fíjate, una vez tuvimos un cliente Elizondo que trabajaba en un taller mecánico y le llevaron un carro que se estaba calentando. Y se lo llevaron para que lo revisara. Y le dijeron, no, pues hazlo rápido porque pues esta señora o señora tiene que pues hacerlo, regresar a su trabajo y bla, bla, bla. Pues ándale que le explota el radiador. Le explotó el radiador. O yo no sé, no me acuerdo cómo pasó, no sé, no recuerdo si fue cuando le quitó la tapadera al radiador, pero se quemó todo su cuello y la cara, Elizondo. Feo. Sí.
1: Imagínense ustedes, señores, señores, el accidente que... Y si está solo, peor tantito, señor.
2: Sí. ¿Qué tal cuando están expuestos a combustibles, aceites, solventes o a los líquidos del freno? Yo no sé si sean tóxicos el líquido de freno, pero a veces pues tienen que soldar partes, están oliendo ahí vapores, Pues mira, como yo no soy mecánico, pues no le he batallado, ¿verdad? Pero sí me he quemado. Porque a veces algo falla en el carro y ahí voy yo muy confiado, levanto el cofre y y trato de mover una parte y toma la cachetón, una buena quemada para que se me quite lo menso.
1: Hay gente que se les calienta el auto, bajan inmediatamente y lo que quieren es abrir el radiador. Están poniéndole hasta una toalla para quererlo abrir. Tengan mucho cuidado porque puede explotarle.
2: Pues te digo lo que le pasó a este señor, que le explotó el radiador.
1: Ya ven.
2: Y la cosa es de que traía no era agua, lo que tenía era ¿cómo se llama? El aditivo que le ponen.
1: Antifreeze.
2: El antifreeze. No, qué bárbaro, pobrecito. Ojos quemados y todo. Pues sí, mira, otra vez, están expuestos a vapores tóxicos, a gases, sustancias químicas que les pueden irritar los ojos, la piel o hasta el sistema respiratorio. ¿Qué tal los riesgos ergonómicos? Hoy están agachados, muchos de ellos. Ahí están agachados trabajando en el motor o abajo del carro. Tienen que andar ahí casi de cuclillas. Cuando están arreglando los frenos. Muchos de ellos ahí están en cuclillas arreglando los frenos. Y pues cuando lo haces todo el tiempo, ¿te imaginas poco a poco lo que te va pasando?
1: Oh, las llanteras donde están cambiando a veces neumáticos y de pronto explota una llanta.
2: Pues fíjate qué es lo que iba a decir. Tuvimos dos casos, Elizondo, dos casos de personas que trabajaban en llanteras que les explotó la llanta. A uno le explotó tan fuerte que lo aventó y tuvo una concusión cerebral. El señor ese le batalló por mucho tiempo para recuperarse, pero le explotó. No sé si le puso aire de más, no sé qué fue lo que pasó, pero le explotó.
1: Arriesgando que lo golpee el rin, imagínese.
2: Parece que el rin en este caso no lo golpeó porque el rin estaba asegurado.
1: Pero los pedazos del hule, la llanta, acuérdense que la llanta no es nomás plástico, hule. Lleva alambre, lleva no sé qué tantas cosas.
2: Pues ese señor se dañó mucho, Elizondo. Aparte de que cayó al piso y se golpeó la cabeza.
1: ¿Y lo están asistiendo ustedes?
2: No, ya se cerró ese caso. Eso pasó hace como unos 8 años.
1: Ah, pero afortunadamente pudieron ayudarle.
2: Oh, sí, sí, le ayudamos, pero el señor no quedó bien. Él tiene incapacidad permanente.
1: ¿De por vida?
2: Sí.
1: Tengan mucho cuidado.
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2: El golpe en la cabeza estuvo tan fuerte que no sabemos si fue el impacto del aire o cuando cayó al piso o se golpeó antes de caer al piso contra una pared o algún objeto que estuviera por ahí. El señor estuvo inconsciente ahí en el taller. Llegaron los paramédicos y se lo llevaron. Tengan mucho cuidado, amigos mecánicos. ¿Qué tal cuando tienen que levantar objetos pesados como motores, llantas o transmisiones? ¿Sí? No, pues yo no la haría ahí, estoy bien flaco. ¿Tú crees que iba a poder levantar una llanta?
3: A lo mejor sí, con las grúas hidráulicas que tienen a veces los talleres para levantar objetos pesados.
2: No todos los talleres están bien equipados, Elizondo.
3: No, yo sé, pero estoy dándole opciones.
2: Y las posturas incómodas, estar ahí agachado por una hora, dos horas buscando el problema, eso te va dañando poco a poquito. Y al rato tienen dolores de espalda, de cuello, de hombros, pues le están batallando mucho.
3: Bueno, pues ¿qué tal
2: los riesgos eléctricos cuando están trabajando con baterías y sistemas eléctricos? Fíjate que no me acuerdo bien, tengo la mente media empañada. Pero me recuerdo que también tuvimos un cliente que explotó una batería. Ah, no, pero no trabajaba como mecánico. Él trabajaba en un lugar donde hacían baterías. ¿La explotó? Híjole. No te quiero comentar de sus lesiones porque estuvieron feas. Imagínate el ácido con un pH de cero.
3: Es increíble.
2: Sí, y luego cuando hay cortocircuitos o incendios en el vehículo, especialmente cuando están trabajando con vehículos híbridos, pues yo no sabía que muchos de ellos se prenden rápido.
3: No, sí, la descarga de las baterías es peligrosa.
2: Sí. Trabajan en presencia de combustibles inflamables, hay chispas producidas por soldadura o herramientas eléctricas, o otra vez la explosión de baterías por manejo inadecuado. Muchas veces por el ruido que están ahí trabajando, tienen pérdida auditiva, por el ruido constante de motores y de herramientas. Entras a un taller y... ¿Te ha tocado escuchar todo eso?
3: Sí, como no, el taladro hidráulico, el taladro de aire. Sí. Muy peligroso. El taller tiene muchos lugares peligrosos dentro. Por eso no le permiten a la gente que llega a veces un taller meterse. Tengan mucho cuidado. 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
2: Sí, así es. Y otra vez problemas respiratorios por el polvo, el humo y los gases.
3: Tenga mucho cuidado. Muy bien.
2: ¿Y qué tal el último problema antes de que me corras?
3: Dígame.
2: El robo de salario.
3: Bueno, eso es donde quiera, ¿ves?
2: ¿Cómo? No, pues no debería.
3: Pues no, yo sé.
2: A muchos mecánicos les dicen, oye, tú, Elizondo, pues eres un trabajador independiente. Pero tienes que trabajar seis horas seis días a la semana. El taller lo abrimos a las 7 y lo cerramos a las 5. Y te vamos a pagar un salario. ¿Cómo? ¿Y soy trabajador independiente? Sí. Te voy a pagar con la 1099 al final del año. ¿De veras? Es muy raro que un mecánico sea un trabajador independiente. Porque tú tienes un taller de mecánica, ¿verdad? ¿Le vas a llamar a otra persona que tiene un taller de mecánica para que te venga a ayudar con un trabajo? Puede que sí, ¿verdad? Pero puede que no. La mayoría de ellos son trabajadores comunes y corrientes. Hay excepciones. Pero les roban su salario, Elizondo. ¿Cómo? ¿Trabajar de 7 a 5 todos los días, 6 días a la semana, y te pagan solamente un salario? ¿Y qué tal cuando no tienes ni tiempo de tomar tus descansos? Imagínate que tú te llevas el carro a arreglar y ahí estás esperando que te lo arreglen. Y de repente te dicen, oiga, pues regresamos dentro de una hora. ¿Qué? Sí, estoy trabajando en tu carro, pero regreso dentro de una hora. Pues te vas a enojar, ¿no?
3: Claro, claro. Muy bien. Y
2: muchos de ellos por eso no toman sus descansos, Elizondo.
3: Otra cosa, imagínense, pero pues, si no hace un reclamo usted ahora, si no lo reporta ahora, pues es muy tarde. A veces lo quieren hacer cuando ya los despiden. Tengan mucho cuidado.
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2: Creo que me estoy mejorando.
3: Bueno. Y también, bueno, también antes de irnos, un tremendo temblor en Colombia, señor Pulido, ¿eh?
2: Ah, no, dime, no he sabido,
3: 7.4.
2: ¿Cuándo? ¿Ahora?
3: Hoy, ocurrió temprano en la mañana.
2: ¿Mucho daño?
3: Pues es lo que están trabajando apenas. Las imágenes ya empiezan a correr y muestran que sí, magnitud 7.4 y sacudió a Colombia. Increíble, pero cierto, este movimiento telúrico.
2: Pues aquí en California estamos también en peligro de tener un terremoto, de experimentar un terremoto grande, ¿eh?
3: Lo que le llaman el Big One.
2: Sí.
3: No, y acá aparte
2: sí. Pero la gente no lo cree, Lizondo. No,
3: claro, mucha hay que estar preparado. No, imagínense, acá ya van varias, no sé, 10, 15 o 20 muertos, pero bueno, no
2: Venezuela,
3: quiero
2: precisar. Venezuela, Colombia, Perú, también ha temblado últimamente.
3: Dice que, señores, vamos a estar al tanto todo mundo. Y ustedes que tienen familiares colombianos, Colombia, tratar de estar en contacto. Muy bien.
2: Y un abrazo muy fuerte para ellos, ¿verdad, Lizondo?
3: Así es, Dios mediante, Dios los protege. Muchas gracias, señor Pulido. Hasta una próxima oportunidad, Dios.
2: También, tanto que quiero yo a los colombianos y colombianas.
3: Bueno, sobre todo, rico café colombiano. Muchas gracias, señor Pulido. Hasta pronto.
2: Que la pases bien.
3: Bueno, jueves y viernes posiblemente. Así, aquí estará. Maybe. Muy bien, gracias, hasta pronto.
2: Bye.
3: 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Hasta un próximo programa, Dios mediante.
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3: Ya, nomás un besillo.
1: Échale.
3: Ya estamos de regreso en Grupo Fórmula. Mira, con intro y todo, yo, tú y yo ya somos análogos.
1: Oye, qué bárbaro.
3: Oye, ¿qué es? No necesitamos. ¿Qué es naftalólogo?
1: Lo que huele a naftalina. Para la. No leer a viejito, señor. Para
3: la
1: no
3: leer a viejito. Sí. Ese yo me acuerdo nomás de un episodio de las tatuajes ninja, pero ya no escuché.
1: No, es unas bolitas que le ponían a los sacos. Trajes, ¿no? A los sacos,
3: sí.
1: Y a los...
3: No, todavía les ponen ¿sí? un sobrecito.
1: Para que no, creo que es para que no se haga polilla en los, algo así, güey, la neta. Pero provoca que la ropa huela así como a...
3: Como a viejito.
1: O sea, rufles, ¿no? Sí.
3: Porque luego huele a viejito la ropa.
1: Es lo que dicen en Puebla algunos.
3: Yo no he olido. No me he olido a mí mismo.
1: No, nosotros estamos chavos.
3: No, estamos chavos. No, te hagas en los baldos, ¿sí? Diciendo que nada. Es que los rucos ya no entienden el humor. Ya estamos rucos. ¿Qué edad crees que tenemos, un guapo mío? ¿Eh? Vámonos, no, ¿cierto o no? Estamos aquí en Grupo Fórmula. Saludos como cada día. Chumel Torres me acompaña como siempre. Mi naftalino, Gabriel Mimi. Vamos rápidamente con las noticias que le tenemos preparadas para el día de hoy. Por lo pronto, a decirle antes de que irnos al corte, un abrazo a nuestros compadres de allá de Colombia, porque tuvieron un sismo hace unos momentos de 7.4 grados en la escala de Richter. A esto reaccionó la presidenta Claudia Sheinbaum en la mañanera. Y vamos a platicar de todo esto después del breve corte. Vamos y volvemos.
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12: Señora bonita, mi amigo, amo de casa, ya vi el reloj. Ya son las 10. Empezamos otra semana con el cuerpo en paro nacional y el país, como siempre, dando material de sobra. No hay pretexto, no hay excusa que valga. Mientras tanto, prenda la tele o súbale a su radito porque estas horas no son horas. No es lo mismo, pero es igual. El INE sale a defender su contrato con Territorium Life y agarra y dice que no hay PEX porque ellos nomás les hacen capacitaciones. ¡A la maleta!
13: No ganas al intentar.
12: Morena le congela los derechos a las dos diputadas de Puebla por decir que los ruquitos huelen a baúl.
14: Que si nos miran, ¿qué dirán? Vaya plan.
12: Viajes que no existen, pero sí existen. Sacan a la luz que Morena esconde casi 100 de los viajes de Andy López Beltrán. ¡No echen cascajo! La megafarmacia del bienestar, la que costó una fortuna e iba a curar el desabasto, luce sola y mal acompañada.

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1: Ya estamos de regreso en Grupo Fórmula. Y hay que practicar para cuando estemos viejitos, Gabriel. Cuando ya no nos puedan funar.
2: Sí, yo ya empecé a oler así como que...
1: No, pero yo me refiero a que ya se nos esté yendo la ondita. Y ya digamos cosas ahí fuera de... Como este negrito, ¿cómo se llama? Ajá,
2: sí,
1: es como...
2: Sí, pasará que se te disculpe por la edad.
1: Yo creo que sí. O sea, yo quisiera eso así. Bueno, son problemas de la gente pobre. Vamos ahora a hacer así como... No, así como tu papá que ya... Como tu abuelito que ya hizo cosas acá de... Sí. Como yo tenía una... Le mandé un abrazo a cierta exnovia. Su mamá, su abuelita decía... Dile a la criada que te traigo. Señora, no puedes ir eso. Pero es que son otros tiempos.
2: Sí. Y ya, pues ya dices, bueno, pues ya.
1: Yo ya quiero llegar a esa edad en la que digan, es de otro tiempo, hombre.
2: Iba a decir una de mi mamá, pero.
1: ¿Por qué ese hombre mujer anda ahí en la. ¿Sabes cómo así?
2: Sí, mi mamá ya es.
1: O sea,
2: ya,
1: como cuando AMLO dijo, ahí estaba un señor vestido de mujer.
2: Por ahí iba. Pero como ya estás rufles.
1: Dices, perdona, yo no puedo esperar a llegar a eso, ¿vale?
2: No, creo que se te perdona. Tú tienes demasiada gente a la que le caes gordo.
1: Sí, tengo demasiada gente.
2: Como para que te la dejen ir, ¿eh?
1: Sí. Es real eso.
2: Y yo creo que en eso...
1: A mí no me van a perdonar ni de viejito.
2: Porque ahí está el efecto...
1: Porque el Chairo no perdona. O sea, es rencoroso para
2: ti. Ahí está el efecto, Pedrito Sola.
1: Pedrito. No, es que Pedrito la regó en disculparse. O sea, nomás...
2: No.
1: Ya, nomás lo dije, hombre.
2: No, yo creo que la mayor parte del hate que le tocó a Pedrito es por la gente a la que le cae gordo, ¿no?
1: A que le cae gordo de toda la vida.
2: Sí, eso es muy real.
1: Vamos rápidamente con Colombia, porque al arrancar hoy la mañanera del pueblo, en el 10 de agosto, la presidenta Claudia Sheinbaum se enteró hace un momento, cuando están allá, que un sismo de magnitud 7.4 sacudía a la hermana República de Colombia. La absoluta falta de información detallada sobre los daños o las víctimas en el país sudamericano no impidió que la doctora comprometiera la ayuda inmediata de México desde Palacio Nacional. Dijo, por supuesto, todo el apoyo que requiera, si es necesario, el pueblo de Colombia, ahí vamos a estar, afirmó la mandataria antes de que las autoridades colombianas siquiera terminaran de evaluar los destrozos de este sismo de ahorita en la mañana, de 7.4 en la escala Richter. Vamos a ver qué fue lo que dijo la doctora Sheinbaum hoy en la mañana.
3: Nos enteramos hace un momento del grave sismo en Colombia. Todavía no tenemos más información, pero estamos muy atentos, tanto con nuestra embajada allá como con el embajador aquí, y por supuesto todo el apoyo que requiera, si es necesario, el pueblo de Colombia, ahí vamos a estar. Pero si a lo largo de la conferencia hay más información, se las daremos. Adelante.
1: ¿Qué gacho? Sí, no, o sea, viste los videos.
2: Un abrazo a todos los colombianos. Y especialmente a las colombianas.
1: Sí, ¿verdad? Si necesitan ahí refugio, apoyo, aquí contamos con las instalaciones, Gabriel.
2: Si Betty la Fea no tiene dónde vivir, yo con todo gusto
1: dile,
2: puedo...
1: Yo a usted la amo, Betty.
2: ¿Verdad? Yo a usted la amo, Betty.
1: No, viste, tú me enseñaste un video ahí que puso Becerra.
2: Sí, de gente corriendo y la desbandada.
1: Pero bueno, si algo sabemos los mexicanos es ayudar en este tipo de desastres. Obviamente ya los topos ya deben andar para allá...
2: Ojalá, ¿no?
1: Sí. Les comparto rápidamente, en representación la diplomática mexicana reaccionó compartiendo el teléfono de emergencias, que es el +57 313 872 6028. Lo repito, es +57 313 878 6028 para orientar allá a los conacionales. Mientras tanto, el Servicio Geológico de los Estados Unidos confirmó que el epicentro se ubicó a 5 kilómetros al este de San José del Palmar, dejando a los cuerpos de rescate de ambos países intentando descifrar qué clase de ayuda se necesita ahorita para enviar y que este desastre no se haga todavía más grande. Un abrazo a nuestros canales de Colombia y todo el apoyo, pues ya va en camino, ¿verdad?
2: Pues sí.
1: Y lo que no va en camino es el INE, Gabriel, porque se está lavando las manos. Yo le salió otro trapito a los de Territorium Life.
2: Territorium Life,
1: que es esta empresa que se encargó de aquel examen de la UNAM que le fue muy bien y que no dio nada de qué hablar hace 2 semanas. Y entonces también tienen contratos con el INE.
2: Y otros más, pero y, por lo pronto el INE.
1: Y salió el INE a defender a estos Territorium Life, que son de Diosito.
2: ¿Por qué? Pues no a defender, sino a más bien justificar por qué ellos tienen también un contrato.
1: Sí, porque revisaron y le dijeron al INE, oye, tú también te estás contando con eso.
2: Sí, sí, sí, sí, sí, pero no
1: sí, es, pero no, es lo yo, mismo. Es diferente. No es yo no es lo mismo, yo más bien estoy en otro tipo de cosas que no son tan sensibles. Y es de, vato, controla las elecciones en el país.
2: Sí, sí, sí.
1: Yo lo que no entiendo es que cómo le hacen para ser tan corruptos y seguir trabajando. O sea, ¿me entiendes
2: cómo? ¿Cómo le hacen para ser tan buenos en su chamba que todos, que instituciones mexicanas te soliciten tu servicio?
1: O ser tan malos y la riegues y luego todo el mundo, ah, no, no, ¿por qué no pasa nada?
2: Pues es que, mira.
1: Porque los contratos están.
2: Por ahí dicen que el verdadero millonario nunca invierte su propio dinero.
1: Ah, no, definitivamente. No, no, al menos son uno que gastan.
2: Sí, sí, sí. Sí, entonces, sí, si tú no le pierdes.
1: Sí, tú robas el dinero de alguien más, güey.
2: Sí, sí, sí.
1: Los contratos llegan a tener hasta 218 millones de pesos, güey. Es un lanal.
2: Dice el INE que contrataron a estos compas para, pues, para que les dieran capacitaciones, no para hacer exámenes. Pues, ahí está. Ahí está la diferencia.
1: Son buenos en las elecciones, pero no son buenos en los exámenes. Anunció una auditoría tecnológica el 5 de agosto y el INE aclaró el 9. Que ellos mantienen un contrato de 3.4 millones de pesos con la misma compañía desde 2024 hasta septiembre del 2026, todavía otro año más. Según el órgano electoral, su servicio no es para hacer exámenes de ingreso, que es ahí donde le falla, sino para operar la plataforma de capacitación del centro virtual del INE. Ay, eso no ha habido fraude.
2: Y también le están diciendo, pues, ¿qué pasa? O sea, ¿por qué?
1: ¿Y por qué tanto?
2: ¿Por qué contrataron a estos cuates? O sea, ¿por
1: porque
2: qué?
1: Son cuates, hombre. El contrato los obliga a la empresa a contar con una herramienta para detectar plagios. Aquí era.
2: Aquí está, ahí anda ya el INE justificando que la adjudicación, porque fue a un precio muy. Ahora sí que le salió barato el chistecito, y es lo que le están preguntando al INE. ¿Por qué tan vara, mi hermano?
1: Y dijo que no hay ausencia de incumplimientos. Ausencia de incumplimientos. Este es un oxímoron, ¿no? Sí. Digo, yo entiendo que el INE no sabe qué es oxímoron, pero el Instituto Mexicano de la Competitividad señaló esta rebaja extrema como una bandera roja. Dijo, este es un red flag tuyo, güey. Y ahí sigue, la empresa sí, está. Sí.
2: Pues ahí está.
1: Y no se va a ningún lado. Pues ¿de quién será, güey? ¿Por qué serán tan?
2: No, pues ya se sabe. ¿Sí? ¿Quién es? Nada más que es lo que falta que aclaren si es una cuestión de compadrazgos o una cuestión. O realmente dan los servicios tan baratos como para que
1: no, baratos no están porque son 200, dice.
2: Bueno, pero es que son licitaciones. Si el otro las cobra más caras, esto las da baratos.
1: Sí. La oposición cuestiona que la empresa acumule contratos públicos por más de 218 millones de pesos. Es un montón. Sí. Vamos a una pequeña pausa comercial y volvemos aquí en Sonoras. Usted no se nos muera resfriado. Vamos y volvemos.
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1: Y vamos a marcarle al ganador del veranazo. 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
2: En Los Ángeles.
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2: Gracias.
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7: Ya estamos de regreso en No Son Horas, señora bonita, amigo de casa. Le estamos platicando en el bloque pasado acerca de Territorium Life, esta empresa que le está yendo muy bien, Gabriel. Muy, muy bien le está yendo. A pesar de que la regaron en el examen de la UNAM, a pesar de que todo el mundo lo está señalando en los periódicos y en los servicios, no les importa y ellos van viento en popa. No es el caso de nuestra comediante favorita y exnovia de Gabriel, Nay Salvatore, Gabriel. Porque ahora ya les dijeron que, ¿te acuerdas que se metieron ahí en un problema Grace Palomares? Grace Palomares y Nay Salvatore. ¿Por qué tiene nombres luchadoras, güey?
8: No, güey.
7: ¿Por
8: no,
7: qué
8: no,
7: tiene?
8: No.
7: Ajá.
8: No, son sus nombres reales, ¿no?
7: Mira, Nay Salvatore.
8: Grace Nayeli, ¿no?
7: Nayeli Salvatore.
8: ¿Y Grace Graciela?
7: Nayeli Salvatore. ¿Te puedo decir algo? A ver. ¿Te puedo decir alguien entre tú y yo nada más?
8: A ver.
7: Hijo, no sé. Es como nombre estético ni sexo. No, güey, sí, ¿no? O sea, como que pone uñas cañón.
8: No. Bueno, al contrario, ella siempre...
7: No te rías, está. Sí. No te rías, está. No te burles de los nombres de la gente. No te eduqué así. ¡Ay, ay! No, el tema es que Grace Palomares y Nay Salvatore...
8: Ya les quitaron sus derechos partidistas.
7: Les quitaron sus derechos partidistas.
8: Por el momento, ¿eh?
7: Sí, por ahí, porque se metieron un tema ahí de que...
8: Ya le platicamos,
7: de que igual una viejita, no sé qué. Y el tema es que, o sea...
8: Salió Nay Salvatore durante el fin de semana con esa simpatía que la caracteriza.
7: Sí, que nos cae súper bien a todos.
8: Con esa ligerez de sangre.
7: Con esa ligereza, sí, sí.
8: A decir
7: con
8: que...
7: Con ese candor.
8: Sí, sí, sí. Ahí digo, a pesar de que... La presidenta de la presidenta del país, sí, y la directora, la jefasa de Morena, le recomendaron que le bajara,
7: mira,
8: que le apagara las redes sociales. No, no, salió el fin de semana a decir que después de 5 idiotas de estarse aguantando salir en redes.
7: ¿Qué dijo?
8: Regresó a decir, no saben lo que me ha afectado, no saben lo que me ha... todo esto. Sí, un poquito.
7: ¿Verdad?
8: Pero bueno, no se podía aguantar, regresó.
7: Oye, pero pues cada vez que regresa, ¿cómo que raro que más? En la Comisión Nacional de Honestidad y Justicia de Morena, que eso existe, o sea, se ensaña ahí con la señora Salvatore y la señora Palomares, que les hagan un podcast a Rochamoya o a Dan Augusto, a ver si quieren algo. No. Porque sí, esto digo, se resuelve más rápido.
8: Es una buena manera
7: hay
8: de
7: que decirle insulsa.
8: Están cayendo todos, menos, ¿verdad?, los que deberían,
7: sí,
8: caer.
7: Ajá, sí. Que saque el Rocha Podcast o algo así, ¿no? Piénsalo.
8: Podcast Moya.
7: La Barre Podcast. Algo así, o sea, para que no, estaría bueno, güey. Porque si están resolviendo estos temas así, la Comisión Nacional de Honestidad, ¿cómo era? Comisión Nacional de Honestidad y Justicia de Morena. Mientras se trata de Rochamoya, del Zunza, ¿no? Y Marina del Pilar, quién sabe qué.
8: Y a lo mejor es por eso, están tratando de alinear la balanza,
7: exacto,
8: ¿verdad?
7: Para
8: que no digas que no hacemos nada.
7: Que está en antidepresivos. ¿Qué dijo? ¿Que está en antidepresivos, Salvatore?
8: Ah, sí, que casi se deprime, pues.
7: Que casi se deprime. Vamos a ver qué fue lo que dijo la señora Salvatore de Mimi con respecto a sus declaraciones en su podcast muy popular que ahorita ya no está. Echa.
0: Esto fue tan fuerte para mí lo que acabo de vivir en estos últimos días que estuve tentada a volver a tomar antidepresivos. Fue demasiado duro, atacaron también a gente que amo y decidí no tomar ningún antidepresivo, no volver a ellos, porque le decía a mi psiquiatra, ojo, esto no es para todos, si tú estás pasando por una situación, si debes de atenderte, esta soy yo. Pero creo que para mí fue un buen momento para forjar mi carácter. Para hacerme.
7: O sea, ¿se fue 5 días?
8: Sí, algo así, 5. No aguantó demasiado.
7: A lo que nosotros le conocemos como hacer un Gio.
8: Hacer un Gio. Hay gente que no
7: hacer
8: soporta.
7: Un Gio es cuando tú dices, amigos, ya no puedo más, me voy a desintoxicar de las redes sociales porque la verdad es que voy a alejarme un tiempo. Por favor, no pregunten por mí. Nadie haga.
8: No me llamen.
7: No me llamen.
8: No me
7: contacten. Yo regresaré cuando es momento.
8: Sí.
7: 24 horas después. ¿Qué onda? ¿Qué ha pasado?
8: ¿Qué ha pasado aquí, muchachos?
7: Sí.
8: Hay mucha gente que no puede estar lejos de.
7: Casi
8: de
7: toda la gente no puede estar lejos de la.
8: ¿Sí?
7: Sí.
8: ¿Tú has probado?
7: ¿Yo?
8: Ni un día. No, pero ni no has probado.
7: Yo saqué Twitter en 2010, güey, y no he dejado ni un día de meterme a.
8: ¿Neta? Ni un día, güey.
7: Ni un día, Gabriel. Ni un día en el hospital, así luego.
8: Pero un día, o sea, no ha habido un día que entras, lees a fulanito, a Margarita, y dices, ay, qué hueva.
7: Hoy no, hoy me aguanto.
8: A
7: pesar del cringe que me da, y yo sigo estando peros, amigos míos en Instagram, y haciendo sus bailecitos, y lo de todo, sigo, Gabriel. Yo seguiré siempre. Adicto a las redes sociales.
8: Gracias,
7: a esa serotonina que te da, que es mala para ti.
8: Bueno, entonces, muchas gracias a gente como tú y Nayeli.
7: Pero Nayeli sí fue una heroína. 5 días es mucho, güey. Deberíamos hacer un reto a ver quién aguanta más. No, ni no me aguanto nada. 10 minutos.
8: Ahí te va. ¿Quién no se aguantaría? Arturo Ávila. No se aguanta.
7: Noroña,
8: sus videos en Facebook.
7: Por eso, red social. Redes sociales. Cámara. Noroña no se aguantaría.
8: Videos.
7: Te diría que Andrés Manuel.
8: No, Andrés Manuel sí ya tiene. Tira uno ya
7: sin
8: cada
7: tuitear,
8: seis meses, sí. ¿Crees que tenga una cuenta alterna, güey?
7: No él, pero sí pregunta todos los días de. ¿Qué están diciendo los de las redes? ¡Segurito!
8: ¿Quién es tendencia?
7: ¿Quién es tendencia ahorita? O sea, como que, ¿qué dijo Chumi? Yo le caigo bien. Claro que sí.
8: No le
7: ponen
8: bien.
7: Clips al licenciado.
8: Tiene notificación.
7: Sí,
8: de
7: no le dice de ya, pues este idiota. El yo se ríe. No, yo
8: ¿quién
7: qué
8: más
7: eso,
8: no
7: sí?
8: se aguanta, mira.
7: Anaya.
8: No, Anaya no está. No está.
7: ¿Lili Tellez? ¡Fox!
8: No, tampoco.
7: No, Fox no puede.
8: Yo creo que Alito Moreno, por ejemplo.
7: Pero Fox, que hasta en la madrugada tuitea.
8: Sí, pero.
7: Gustavo Petro.
8: Donald Trump.
7: Elon Musk.
8: Sí.
7: No, los grandes somos adictos, Gabriel. Ahí está.
8: Pues, y bueno, ya pronto se les va a acabar el asunto porque ya la doctora ya quiere quitarles los teléfonos a los chamaquitos, ¿eh?
7: Los muchachos. No,
8: para que no estén usando redes sociales.
7: Quisieron meter una iniciativa para que no usaran TikTok los morros. ¿Tú qué? Esta es la tercera guerra mundial.
8: En los celulares en general.
7: Es solución de señora.
8: Sí.
7: En todo el día en el celular, la mente se le pudre. ¿Sabes? Es de señora del Nintendo. De el Nintendo tiene mensajes.
8: Ahora bien, oye, ¿y esto le toca al gobierno o a la SEP? ¿No es una cosa así como de tu casa?
7: Desde tu casa, ¿no? Pero del gobierno le encanta meterse en las casas. ¿Por qué quitaste los luces? Pues sí, güey, ¿sientes cómo?
8: Imagínate si aquí le quitáramos el teléfono aquí a Karen o a...
7: No, no, se nos matan, no, imagínate.
8: Estas, mira, lo acaba de guardar rápido, lo guardes.
7: Estas adictas al Grindr
8: estabas ahí, te voy a acusar, ¿eh?
7: No, son adictas a estar ahí ligándose vatos y señoras y no, quién sabe en qué andan estos chavas ya, güey, ¿sabes cómo? Oye, y luego ocultaron la información de los viajes de Andy.
8: Sí,
7: es que
8: sí.
7: Pusiste Andrés Manuel López Beltrán y dije yo, ¿quién es
8: ese señor?
7: Ponme Andy, si no lo reconozco. Bueno, Andy. Resulta ser que una investigación de Fábrica de Periodismo, ¿es real?
8: Sí, sí.
7: Reveló que Morena mantiene en la opacidad los viáticos de 94 de los 144 viajes realizados por Andrés Manuel López Beltrán. Si usted no sabe quién es Andy. Entre octubre, sí. Es como si me dijeras de, vamos con José Manuel Torres.
8: No quise decir su nombre artístico. ¿Andy? Quise usar su nombre.
7: No, pues que si no, la gente no lo toca.
8: A él no le gusta que lo llamen.
7: Exacto.
8: Así.
7: Es como si yo te dijera Gabriel Alejandra. Gabriel Yarishdi, que es tu nombre. Pues claro que no. Gabriel Alexis. Pues claro. Alexis, Alexander Gabriel, ¿no, Gabriel? Claro que no. El tema es que están guardando esta información.
8: Sí, estos señores.
7: Desde 2024.
8: Fábrica de Periodismo hicieron ahí una solicitud de transparencia y no se les. Ahora sí que no se les hizo, mira ya todo lo.
7: Ah, porque el INAI ya se los.
8: Digo, entre muchos, ¿eh?
7: ¿Viste cómo se la.
8: Pero, güey, más de 100
7: ¿Viste viajes? A Galicia Sagrantes cómo la callaron ahí? ¿Qué le estoy diciendo?
8: Sí.
7: Y pides transparencia y la otra sigue. Se agüitó. Es que es la matarrisas. Incluyendo aquel viaje a Japón, que le recordamos aquí. Sí. Voy a ser el diputado más, vengo desde abajo, compadre. 7,500 pesos la noche costaba el hotel, güey. 7,500 por noche. Esta foto es muy reveladora, ¿eh? Porque ahí sale varios personajes que yo...
8: Ahí andaba en los nipones.
7: Allá andan las tierras niponas. Sí. No, es que bien cortada la foto porque... Ahí se queda.
8: Como todos los del pueblo mexicano que
7: ¿sí?
8: tienen ganas
7: ahí
8: de ir a Japón.
7: Ajá.
8: ¿Es carito o baratito?
7: No, es muy caro. No, es muy caro. Es muy caro llegar y es muy caro todo. O sea, el hotel,
8: comer,
7: todo es carísimo. Sí. Sí. No, y estos, o sea, entre más grande el lugar, es hiper carísimo, güey. No. Y esas zonas es Roppongi Hills y es Ginza y es hasta ahí.
8: Bueno, pues nunca lo sabremos porque ya
7: sí, lo sabremos. Ya,
8: en algún momento dentro de 5 o 6 años.
7: Mira, los de mis queridos Fábrica, ¿de qué? Periodismo. Échate una cotización, así en Booking, así de que ve cuánto más o menos anda la noche.
8: En su momento sacaron las facturas, ¿no?
7: Güey, sí,
8: pidieron las facturas.
7: No, barato no es, el niño tiene gusto refinado.
8: No, ¿cómo? Pero si anda casa por casa en Tabasco.
7: ¿Aquí? Pero ya, no, nadie. No,
8: ¿me estás diciendo que le juegan al.
7: Sí, al austero y no? De repente ya nomás llegan al.
8: No, señor, amigos políticos. No le jueguen al mugroso. Sabemos
7: no,
8: que.
7: No, pues eso se trata el juego, no, hombre.
8: Si sabemos que les gusta lo bonito.
7: Si lo inventó
8: su
7: papá, güey. ¿Qué me hablas? Ese juego lo inventó el señor. Casa por casa.
8: Sí, nada más traigo 200 pesos.
7: Nada más traigo 200 pesos. Que sí, compadre. ¿Ja? Pues sí, no. O sea, ese es invención de la familia, güey. Sí. O sea, quedar en la familia. Vamos a un pequeño corte comercial y volvemos. Usted no se nos vaya. Estamos aquí en No Sonoras.
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2: La Odisea no solo es la nueva película de Christopher Nolan, es el relato que dio origen a gran parte de las historias que seguimos contando casi 3.000 años después. Con Matt Damon, Anne Hathaway, Tom Holland y Zendaya, la película sigue a Odiseo en un viaje de 10 años para regresar a Ítaca después de la Guerra de Troya, enfrentando monstruos, dioses y, sobre todo, las consecuencias de las decisiones que marcaron su vida. Lo más sorprendente es ver a Nolan dejando de lado los rompecabezas narrativos para concentrarse en contar una historia profundamente humana sin perder esa grandeza visual que solo él sabe construir. Todo fue filmado con la nueva generación de cámaras IMAX y cada imagen parece estar pensada para verse en la pantalla más grande posible. Al final entiendes que...

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4: El Chavo del Ocho, ¿no? Pero de repente empezó a cambiar. Antes de eso se usaba escuincle, ¿no? El escuincle, el escuinclito. Mi mamá dice que los jóvenes son chamacos. Pero ahora he visto que se ha proliferado el uso de cosas como morro. Morro que justamente viene de el norte. Y que se fue popularizando a toda la República Mexicana. Y ahora toda gente dice, bueno, llegó una morra. También para referirse a mujeres y pachavos.
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7: Ya estamos de regreso en el programa que no necesita que lo... ir a pausa, Gabriel, porque nos quedamos aquí en silencio.
8: Así es.
7: Siempre que estamos en pausa, no decimos absolutamente nada, nos quedamos estoicos de información.
8: Guardamos los mejores comentarios para usted.
7: El discurso de austeridad republicana tomó un pequeño desvío veraniego directo hacia las Europas, porque la gobernadora de Campeche y terror de los Gremlins 3, Laida Sansores, fue captada el 4 de agosto volando en clase Premier, lo que provocó el pánico de toda la camioneta rumbo a Madrid.
8: Sí, sí, sí.
7: Para celebrar su cumpleaños número 81.
8: Una muchacha, una chavita. Se ve de menos, ¿eh?
7: Se ve como de 200.
8: ¿Qué se hace usted?
7: Antiguos.
8: Doña Laida.
7: Ahí andaba la señora en...
8: ¿Qué será el agua de Campeche que te mantiene tan joven, tan rozagante, tan sonrosada?
7: Sí, yo creo que sí, Gabriel, que es la gente que se mantiene con la fuente de la eterna juventud.
8: Exactamente. Y digo, muchas felicidades.
7: Con boletos estimados de 44,000 pesos por persona.
8: Güey, pero vas a celebrar tu cumpleaños.
7: No, y es...
8: Además, no es como que tu estado se esté muriendo de hambre, güey.
7: Campeche está viento en popa. Ahora, no solo es la fuente de la juventud, es la fuente de la abundancia, Gabriel, a la vez.
8: A la vez,
7: o sea, que es joven y millonaria.
8: Y abundante.
7: Y ahí andaba en el Corte Inglés, ahí gastándose cascarito el Corte Inglés.
8: ¿Sí? ¿Ah, sí?
7: ¿Dónde?
8: No es como la Urrera de aquí, güey.
7: El Corte Inglés, ¿te das cuenta? El Palacio de Hierro es así una chicharronería, o sea, aquí.
8: No, sí es lo equivalente al Palacio, ¿no?
7: Más perrote, ¿no? Sí, pero más, o sea, más caro. Sí. Sí, no, imagínate. Y el tema es que ante esto, Ariana Montiel, diciendo, oigan, acuérdense que es
8: Ahorita antes de este asunto.
7: Dijo, acuérdense que no está bien viajar en primera clase. Y es de, por favor. El señor Napoleón Gómez Urrutia.
8: También.
7: Allá en Lisboa, ¿eh?
8: También no es como que haya investigaciones de Pemex. Ahí está el cuerno de la abundancia.
7: Pensé que era filtro, güey.
8: No, güey, no.
7: No, mi Napo sí.
8: No, filtro es el que debería ponerse para no meterle a
7: tanto. No, sí, y se come muy bien en Lisboa, entonces a lo mejor...
8: Recuerdan que un gordo sí puede hablar de otro gordo.
7: Sí, sí, exacto. No está mal. Es como el N-word.
8: Sí, aquí no hablamos de los cuerpos a menos de que sea gordo contra gordo se anula.
7: 55 millones de dólares de los trabajadores de Cananea en litigio por el fideicomiso.
8: ¿Pero qué importa cuando andas por Lisboa cotorreando?
7: Cuando uno es abundante, Gabriel. Sí.
8: Mi Cuauhtémoc Blanco también anda en
7: ¿qué Europa, haciendo mi Cuau?
8: Cotorreando el puntach.
7: ¿En dónde?
8: También en las Españas.
7: En Barcelona.
8: Las Españas, ¿no? Sí, con su familia.
7: En Barcelona, en el Botafumeiro restaurantote.
8: Sí.
7: Sí, no, ahí está, ahí come Ciro.
8: No es cierto. Sí,
7: claro, no. Es de gente de Billut, de Villeque.
8: No, mi
7: sí, señor. Sí, no, uno llega a las tapillas, allá la paellita. No, pues, esto es así.
8: Si no tiene billete, güey. Se trae el mismo suéter.
7: Por favor, Gabriel, por favor.
8: Todo, no se pasó todo el mundial con su suéter de la secundaria.
7: Todo lo que no nos dan nosotros de las colaboraciones y eso, sí, ahí van, güey. No. Wey,
8: Ciro se aventó todo el mundial con el mismo suéter.
7: Sí,
8: para secundaria popular.
7: Para engañar a la audiencia, Gabriel. No, si sale aquí en su Lamborghini, arriba de otro Lamborghini.
8: Es que dicen que Peregrino cobra carito.
7: Es caro. Oye, hablando de gente que no tiene ahora sí lana. La farmacia del bienestar, güey.
8: ¿Cómo?
7: Bien vacía, la muñeca fea, güey.
8: Pero todavía el mes
7: abandonada
8: pasado.
7: Abandonada por los rincones, güey. Todavía... Es lo contrario a Napoleón Gómez Urrutia. Vacía, vacía. Sí, ajá.
8: Pero todavía el mes pasado dijo doña Claudia Sheinbaum que iba viento en papa.
7: No era cierto. En allá en Huehuetoca, con una inversión proyectada de 15,028 millones de pesos a 30 años, está ahorita como una, Gabriel. Vacía, desolada, olvidada.
8: Más solo que, está más sola que tú, güey.
7: Está vacía, desolada, olvidada. Que no hay nada, Gabriel.
8: Sí, que puro
7: cascajo. En la farmacia del bienestar, que puro cascajo. Tanto que lo celebró el señor. Sí. ¿Te acuerdas? Vamos a vertir todas las medicinas. Ese fue de las campañas más Pedro Infante de todas las medicinas del mundo.
8: Todas, papá.
7: Todas. Una casota con un jardinzote. Así sentí que era la mejor. Sí. Y hoy ya le hicieron un artículo gordo y no había nada, güey.
8: ¿Qué fue? Oye, pero no había el proyecto este de poner carritos de como de jocho, pero con medicinas.
7: ¿Sí? Las farmacias móviles, ¿no? ¿Cómo se llamaban? No, también, Gabriel, pues que no hay quien.
8: Yo no he visto ni una en la calle, ¿eh?
7: Se dice que el abandono logístico es visible, el que tiene andenes sin actividad, nulo tránsito de personal y el bloqueo de uno de sus 12 ejes principales debido a un socavón. Hasta un socavón
8: hasta
7: tiene.
8: Hasta un hoyo hay. Sí, ¿no? Hay de todo, güey.
7: Hay de todo menos medicinas. Sí, y el tema es que, bueno, pues el derrumbe obliga a los tráileres a rodear la zona para utilizar la entrada norte. Iba a almacenar hasta 286 millones de piezas y ahorita tiene cero piezas. Fíjate que el abandono ahí.
8: Una de las pocas cosas que salieron mal en esta administración.
7: Una de las pocas. ¿Sí? Me cabe el beat de Claudia diciendo que está muy bien. A ver, vamos a ver qué fue lo que dijo hace 2 meses apenas.
8: Sí.
7: Claudia Sheinbaum con respecto a la megafarmacia. Échale.
0: La megafarmacia en este momento está funcionando principalmente para la zona centro del país. Llegan ahí los medicamentos y de ahí se distribuyen a la zona centro. En el caso de los medicamentos oncológicos es para todo el país. Llegan a la megafarmacia y de ahí se distribuyen a los hospitales que atienden cáncer del IMSS Bienestar.
7: Pues definamos funcionando.
8: Bueno, pues esa es la... Eso dicen por un lado, esto dicen por otro, según reportes.
7: Híjole.
8: La verdad...
7: Dudolo. Sabrá Dios. Vamos a una pequeña pausa y volvemos. Usted no se nos vaya, estamos aquí en No Sonoras. Chéquese.
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7: Ya estamos de regreso, no solo la señora bonita, amigo como de casa, y tengo hoy un invitadazo que él es presidente ejecutivo de los Diablos Rojos de México, Jorge del Valle. ¿Cómo estás, carnal?
9: Muy bien, muchas
7: Oye,
9: gracias.
7: Oye, ¿cuánto tienes tú al frente del equipo en la presidencia?
9: A ver, tengo 10 años en el equipo, un año como presidente.
7: Ajá.
9: Entonces, pues divirtiéndonos.
7: ¿Qué hacías antes en el
9: organización? Todo lo deportivo. El armado del equipo,
7: ajá,
9: todo lo que es la parte de academia, sucursales y demás,
7: Simón.
9: Ahora ya más en la presidencia.
7: Porque es gigante la franquicia, güey.
9: Sí,
7: o sea,
9: sí.
7: Digo, la verdad es que bueno, en Chihuahua por lo menos era muy beisbolero. Yo no esperaba que el Chilango fuera tanto, o sea, y sí. Tienen un estadiazo, o sea, una afición que está súper apasionadísima, o sea, pues es mucha responsabilidad andar en los Diablos, ¿no?
9: Sí, a ver, te voy a dar un dato. Tenemos 86 años, somos más antiguos que el Instituto Mexicano del Seguro
7: ¿Cómo
9: Social.
7: ¿Cómo crees, güey?
9: Ahí yo creo que es donde dimensionas el nivel de organización que son
7: ¿Qué los tanto del ADN de esos 70 años se sigue conservando, en tu opinión?
9: Yo creo que ya somos un mix, 50-50. Mm. Tienes la visión de un Don Alfredo Hart, que tiene
7: claro.
9: 80 años, sí, que sí, sí. Es cuidar el legado y demás, pero también tienes a Santiago Hart, que ya es la juventud, la moda, el vestir bien, hacer una buena experiencia. Mm-hmm. Entonces, los dos mundos mezclados.
7: Porque se dividen dos. A mí lo que me gusta de los Diablos y de varias franquicias nuevas de béisbol, creo que le están echando muchas ganas en eso. Dices muy bien, la identidad de que la ropa, que la marca, que el merch, etcétera, porque eso pues al final del día son los colores de la ciudad,
9: claro,
7: de tu ciudad, ¿no?
9: Claro.
7: Pero algo que mencionas muy cierto, Jorge, es la experiencia. Porque correcto. Ir al estadio es con madre y te la pasas bien padre, es familiar, es, o sea...
8: Sí, o sea, México siempre ha sido beisbolero. Siempre,
7: sí, sí.
8: Pero sí ha habido un auge en el que ya ir al béisbol se convierte ya en un plan de cuates, de familia, llega el fin de semana, güey, vamos al béisbol, que se arme unos tacones, una chevechita. Uh-huh. O sea, ya de plano se convirtió en un... no me gustaría decirle modernizado, Pero sí, ya es un fenómeno global, ¿no? El béisbol, al menos en la capital, siempre ha habido béisbol, uh-huh. siempre hemos sido beisboleros en Ciudad de México también. Sí. Pero sí hay un auge, ¿no? Un renacimiento, se puede decir. ¿A qué se debe? Redes sociales, tienen softball, ¿no? Tienen, no solo es ya el puro béisbol, ¿no?
9: Sí, a ver, son muchas cosas, ¿sí? Justamente hoy tenemos softball profesional con uh-huh. las mujeres, béisbol profesional y básquetbol profesional. Órale. Hoy tenemos juego, invitados también y todo el público sí. que nos quiera acompañar. Es que, ¿sabes qué? Se tenía que convertir en un centro de reunión, porque si quieres vender solo el deporte, sí. pues solamente vas a obtener al gusto del deporte. Pero ya, como bien comentan, es un lugar donde hay 100 variedades de alimentos. Una buena experiencia. Nos concentramos en que los baños estén limpios para que las mujeres digan, oye, pues
7: sí,
9: se preocuparon, ¿no?
7: Sí, que voy a acompañarte y que esté todo... Sí, exactamente. Ajá, totalmente, güey.
9: Entonces, ha sido un poco el cuidar lo principal que nos interesa, que es al aficionado, y después está el deporte, ¿no? Entonces es como cambiar un poquito.
7: Que es una diferencia ahí radical, perdóname, toda la banda pambolera, del fútbol, güey. Sí. Porque el fútbol sí está más acá, está más banda, güey. O sea, yo espero un poco cuando en los juegos ese tipo de experiencia más, vamos con el bañito, no hay tanta mujer.
9: Justo.
7: ¿Y cómo cuidas? Te lo digo porque alguna vez con un cuate de Sultanes, que seguro son cuates, me decía, yo cuido mucho que la experiencia de la familia se mantenga chida, güey. Y como que el mismo fan, no es tan chaca, no es tan gritoncito. ¿Cómo cuidan eso, güey?
9: Pues yo creo que ya lo cuida la propia afición. Como bien comentas, ya son muchos años. Sí, y la gente quiere un ambiente familiar. De hecho, cuando alguien no está entrando en eso, vas para afuera.
7: Sí, eso, la misma banda, eso, a eso voy. No. A eso voy. O sea, ser medio inflexible de carnal. Nosotros pasamos todos con... vas para afuera, ¿no?
9: Claro, sí.
7: Entonces, ¿se tienen esos mecanismos para...?
9: Sí, claro. Güey, y te voy a decir algo, y tú lo vas a saber bien. El béisbol reconoce al rival. O sea, una buena jugada, cool. una buena
7: qué punto
9: porra.
7: Acabas de tocar, ¿eh?
9: Sí. No eres mi archirrival,
7: mi enemigo. Sí, sí.
9: O sea, ese es un punto que también es importante.
7: Porque hay algo chido que empiezo a encontrar acá. Porque te gusta el béisbol.
9: Justo.
7: ¿Me entiendes? O sea, a mí me pasó, le decía un cuate, yo fui con mi primo a estos Juegos del Mundial, ¿no? Que estuvieron bien perrones.
9: Sí.
7: Y fuimos a ver, gracias a Dios, el Inglaterra-México, ¿no?
9: Padrísimo.
7: Y el primer gol de ellos estuvo tan bonito que ni me enojé, güey. Y mi primo estaba así, le dije, dude, no podemos celebrar una gran jugada. Digo, yo sé que en México, ¿verdad? Pero siento que ese es el espíritu del que hablas, ¿no? O sea, de reconocer en el rival, porque ese es su rival, no es mi enemigo, porque la próxima temporada puede jugar aquí, güey. ¿Me entiendes cómo?
9: Literalmente.
7: ¿Qué diferente ADN tienen entonces del... con respecto al fútbol, güey?
9: Sí. Y por eso creo que sí somos dos culturas diferentes. Y no estamos peleados.
7: No.
9: O sea, me encanta el fútbol, me encanta que exista. Pero sí somos dos mundos diferentes en este sentido. Jugamos todos los días. Ellos juegan solo fines de semana. O sea, sí hay...
7: ¿Todos los días hay béisbol?
9: Todos los días hay
7: béisbol. ¿Cómo crees?
9: Hoy está el equipo jugando en Cancún. Y el sábado y domingo empiezan los playoffs en México. O sea, es una rutina.
7: Oye, ¿qué?
9: Son 92 juegos seguidos sin parar. Es una locura.
7: ¿Cómo lo manejas?
9: No, güey, ahí es donde el tener un buen grupo multidisciplinario, nutriólogos, fisioterapeutas, doctores.
7: No, los tienes al...
9: Pues son
7: fregazo,
9: los que...
7: güey, sí.
9: Ahí pensarías que el jugador es muy valioso, pero es tan valioso el equipo que está detrás
7: sin duda.
9: Que ellos, al final del día. Yo te voy a platicar algo. El roster es de 32, pero yo tengo 64 personas. Casi lo mismo, 30 atrás de los 32 que están jugando.
7: Claro, güey.
9: ¿No?
7: Sí, entonces, pues cuidando la gallinita, güey. Sí,
9: literalmente, al final del día, esa es la locura del béisbol.
7: Y la locura de la logística que debe ser.
9: No.
7: Eso es una
8: pesadilla. Y los números se están aproximando, o sea, mundialmente. Sí, mundialmente, sí, ahorita sí. Se están aproximando ya los números a los del fútbol.
9: Correcto.
8: O sea, digo, México, así, repito, muy beisbolero, pero seamos sinceros, a veces estaban, antes estaban los estadios medio vacíos. Sí. Ahorita los estadios, vamos, tienen casi la misma cantidad, sino que a veces más, de partidos de fútbol.
9: Totalmente.
8: En México, los estadios en México de béisbol también se están llenando, los juegos, pues. Sí. ¿Por qué este fenómeno? Vamos, ya ni hablar de las marcas.
9: Claro,
8: también ya ahorita el asunto de las marcas está...
9: Voltearon a ver también.
8: Sí, sí, sí, sí.
9: A ver, es que hay muchos factores. Uno es, el estadio Alfredo Harpelú es el último estadio construido en los últimos 50 años de la Ciudad de
7: México.
9: No, el último era el Estadio Azteca.
7: Claro.
9: Y no es
8: moderno,
9: no es la falta de inversión. Es la falta de lugar. Y si no, el Cruz Azul, pues lo sabe
7: claro.
9: hoy, ¿no? O sea, el poder construir un estadio nuevo dentro de la ciudad, del otro, la metrópolis, sí, sí. Es imposible. Entonces, haberle regresado también un estadio nuevo a la ciudad, pues creo que dignificó.
7: No, y el fan te lo agradece cañón, güey.
9: Completamente.
7: O sea, cañón. O sea, completamente. La gente no es ajena cuando le estás invirtiendo y cuida esa inversión.
9: Totalmente, o sea, totalmente. Porque hay muchos que te dicen, es que siento que fui a Estados Unidos cuando van al estadio Alfredo Harp. Sí. Me siento como que estoy en algún parque de Estados Unidos. Y al final del día de eso se trata. No se trata de americanizar, se trata de que en México hagamos las cosas bien.
7: No, a ver, pues el tema es que coincide que la americanización, pues es moderna, güey. Pues
9: totalmente.
7: Sí. Y creo que es como un vaso comunicante, porque al tenerlo bonito, pues lo cuidas para que siga estando bonito, ¿no?
9: Entonces, siempre.
7: Y eso deriva, o sea, creo que obedece a lo que decía ahorita Gab, en una popularidad que ha crecido muchísimo, que nosotros manamos un poco de Estados Unidos. Sí. O sea, fenómenos como este, como Otani, güey. Claro. Que han sido ya ahora sí, allá está alcanzando a la NBA.
9: Exactamente.
7: Y aquí está alcanzando al fucho. O sea, por este rockstarismo también del beisbolero gringo.
9: Totalmente.
7: Y también obedece a una aura como de celebridad que ya sale con la Jennifer López y cosas. Como que justo. También esa. No, ayuda, güey. Porque ya las morras de. Le pasó a Travis Kelsey en los Kansas City Chiefs, güey.
9: Claro.
7: Que andaba con Taylor Swift.
9: Claro.
7: Y tiene un chorro de fans. Como que se está convirtiendo en eso. O sea, sí. En una experiencia como integral. Y creo que a México le está un poquito.
9: No, 100%. ¿Verdad?
7: Porque ustedes tienen colaboraciones que era una cosa que quería ir pronto de. O sea, Diablos Rojos con Star Wars,
9: sí.
7: Diablos Rojos con Spider-Man,
9: sí.
7: Diablos Rojos con Rolling Stone, sí. Diablos Rojos con Rocky, que es nuestro cuate que... Entonces, está padre porque es eso, o sea, como que no está peleado, o sea, a no. Ti llega Volkswagen y te dice, yo voy jalo, o sea, tú sí, va. Sí, marisquería, el taquito feliz, véngase. ¿Va?
9: Vámonos para arriba.
7: Sí. Esa experiencia está bien chida porque se vuelve como una cosa, ¿cómo te diré? Como de cariño a la marca, ¿no?
9: Justo, y porque ya no nada más, como les decía, ya no nada más vas a ver el deporte. Mm. Hay cosas alrededor del deporte, ¿no? Sure. Mi banda favorita, Rolling Stone, ¿no? Claro. Hay un jersey, hay una gorra, hay algo especial. Mi serie favorita, mi película favorita. Entonces, empiezas a tener alrededor más que el deporte, que es lo que hemos intentado ahorita ayudar a que crezca. Si las redes... La necesitas, sí necesitas un buen engagement, pero yo creo que ahorita ese sentido de pertenencia ha ayudado a que el fan diga, pues siempre están pensando en mí.
7: Claro.
8: ¿No? Lo están haciendo muy bien, ¿eh?
9: Muchas gracias.
8: Porque ya cuando los cuates te dicen de plano, oye, neta tienes que ir.
7: Orgánicamente.
8: Porque es una experiencia. Claro.
7: Orgánicamente
8: te o sea, dicen. Ya es plan de fin de semana o plan de día de partido. Tienes que ir, tienes que estar aquí, tienes que ir a comer, tienes que prepararte.
7: Pues invita a la banda, creo.
9: No, claro que sí. A ver, primero, invitarlos a ustedes, ya
7: totalmente
9: sea hoy jalo. Al básquet o el fin de semana a que nos acompañen ya en los playoffs. Empezamos juego 1 y 2 en casa, ya definimos la siguiente serie y pues buscamos el tricampeonato, ¿no?
7: Nice.
9: Nos estamos jugando cualquier cosa, nos buscamos algo que nunca ha sucedido en nuestra historia y nos encantaría que nos puedan acompañar y que el estadio se vuelva a ver lleno, como debe de ser siempre.
7: Vamos a estar ahí, mi querido Jorge. Ya regresamos, usted no se nos vaya, estamos aquí en No Son Horas. Vamos y volvemos. Ya se nos acabó el tiempo, muchas gracias por acompañarnos. Nos vemos mañana en punto de las 10 de la mañana. Se quedan ustedes con el señor Marco Antonio Regil. Nosotros ya nos vamos, pero ustedes ya regrese hasta mañana, ya se pueden trabajar. ¡Vámonos!
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21: Y soltar para sanar ese niño o niña interior. Cuenta y soltar para sanar ese niño o niña interior y tener una vida de adultos sanos. Bueno, Ana Mar Orihuela, que es experta y la defensora número uno de tu niña interior y de tu niño interior, estará con nosotros y también nos va a platicar del curso que tiene, este curso que ya va a empezar muy pronto. De hecho, la vamos a tener en nuestros estudios, ahí donde grabamos nuestro podcast. Ahí va a estar transmitiendo en línea su nuevo curso y va a haber un grupo muy especial de 40 personas que podrán estar con ella y se pueden unir a ella en cualquier lugar de la República Mexicana o del mundo. Va a ser un curso precioso, dura 15 semanas, que se trata justamente de esto, porque aquí en el programa o en un podcast podemos hablar de cómo dar los primeros pasos para cuenta y soltar para sanar ese niño o niña interior y tener una vida de adultos sanos. Bueno, Ana Mar Orihuela, que es experta y la defensora número uno de tu niña interior y de tu niño interior, estará con nosotros y también nos va a platicar del curso que tiene, este curso que ya va a empezar muy pronto. De hecho, la vamos a tener en nuestros estudios, ahí donde grabamos nuestro podcast. Ahí va a estar transmitiendo en línea su nuevo curso y va a haber un grupo muy especial de 40 personas que podrán estar con ella y se pueden unir a ella en cualquier lugar de la República Mexicana o del mundo. Va a ser un curso precioso, dura 15 semanas, que se trata justamente de esto, porque aquí en el programa o en un podcast podemos hablar de de cómo dar los primeros pasos para sanar a tu niño o tu niña interior. Pero este curso que da Ana Mar, que es muy especial, que no lo da nada seguido, es la primera vez en, creo que en 2 años o en 3 años que lo da, ese es el curso de acompañamiento que te puede ayudar a llevar tú un proceso muy hermoso de mucha introspección para poder sanar. Así que estaremos hablando de eso porque las inscripciones ya están abiertas. Y también más adelante hablaremos de chismecito histórico, porque un día como hoy, pues en 1782 nació Vicente Guerrero, que fue el segundo presidente de México, Vicente Guerrero, y uno de los personajes clave en la etapa de la independencia de México. Y hoy en el chismecito histórico con nuestro querido doctor en historia, Arno Buchholder, estaremos aprendiendo de la historia de nuestro México, cómo llegó a la presidencia, si el ganador original de la elección fue alguien más. Es cierto que su origen afroamericano influyó en la forma en que las élites de la época recibieron su gobierno y cómo terminó la historia de Vicente Guerrero después de ser derrocado por su propio vicepresidente. ¿Por qué hablamos de chismecito histórico? No solamente es por un tema cultural de conocer lo que pasó en México, sino de entender y conocer la historia para entender lo que pasa hoy en nuestra realidad, en la política mexicana y en la política internacional. Saber de historia es entender, nos ayuda a entender, son herramientas muy importantes para entender lo que pasa hoy en día en nuestro mundo. Y Arno Buchholder nos lo platica, ya saben, súper, súper, súper sabroso, y aprenderemos mucho. Así que eso y más, tenemos otras

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2: Oigan, hay muchas noticias interesantes que comentarles. Aquí está Gina Jaramillo conmigo. Buenos días, querida Gina. ¿Cómo estás?
3: Buenos días. Feliz de saludarte a todas las personas que amablemente nos escuchan el día de hoy.
2: Gracias, gracias por estar aquí. Tenemos buenas noticias, otras no tan buenas, pero que requieren nuestra atención. Pero antes de ir con las buenas noticias, les vamos a compartir un segmento del podcast nuevo de la semana con Alejandro Cardona, que ya ha estado con nosotros aquí en el programa en Radio Fórmula y va a estar también esa semana. Es un empresario, economista y conferencista que la pasó muy mal. Nos encanta esas historias, porque son historias de éxito. Gente que la pasa muy mal y que llega a tocar fondo y se levanta y le va increíblemente bien, porque nos inspiran y porque son casos reales. Por eso viajamos a Miami y allá lo entrevistamos. Alejandro Cardona llegó a un punto en donde debía más de $1,000,000, le iba pésimo, no tenía educación financiera, le iba re mal. Y ahora le va muy bien. Es empresario, es economista y da clases donde le enseña a la gente a invertir con cuidado, en la bolsa. No es para todos, hay que prepararse muy bien. Pero bueno, vamos a ver y escuchar un segmento del podcast que estrenamos. Fue semana de doble episodio, lo estrenamos apenas el domingo por la mañana. Aquí está.
4: Logré $1,000,000 y tenía 26 años de edad. Pero empecé a cometer un error. Es que le entregué gran parte de ese dinero a otra persona.
5: O sea, después de ganar tu primer millón de dólares, cometes el error de darle tu dinero a otra persona.
4: Porque estaba ofreciendo unas rentabilidades altas.
5: Ah, te dijo, dame el dinero.
4: Exacto. Entonces yo ahí entendí una de las cosas más importantes que uno tiene que entender. Nunca le entregues tu dinero a nadie. Tú eres el que lo tienes que manejar. Y yo quería que esa inversión ya resolviera todo y listo, pero yo le entregué mi dinero a otra persona. Es como que le entregaste tus hijos a otra persona.
5: Sí, por primera vez, porque nunca habías hecho eso.
4: Nunca había hecho eso.
5: Siempre tú habías hecho tu dinero.
4: Siempre.
5: Y aquí dijiste, perfecto. Digo, que sería maravilloso si pudiera ser así, ¿no? Te lo doy, no me preocupo y tú hazme dinero. Pero esa persona que era, ¿tenía una empresa? ¿Era corredor de...?
4: Estaba ofreciendo como unas inversiones a través de una empresa, pero todo era como un fraude.
5: Ah,
4: ¿ves? Todo era un fraude. Caí en eso.
5: Como tanta gente que ha caído.
4: Miles de personas. Y siguen cayendo.
5: Sí, sí, sí. Y le diste todo lo que tenías.
4: O sea, gran parte. Ese fue un error. El otro error fue que yo me desenfoqué de cosas que me estaban funcionando y dije, ah, bueno, como yo puedo hacer ese tipo de negocios, lo que tú decías del ego, que se crece.
5: Sí.
4: Me empecé a meter en un montón de negocios al mismo tiempo. Ah, voy a hacer esta exportación, voy a hacer esto, que acá con Venezuela, que acá con Perú, voy a comprar estos microchips de tal cosa, voy a comprar estas acciones, voy a comprar esto, voy a comprar esta oficina, voy a comprar. Entonces estaba disperso en N mil negocios que al final todos dependían de un tercero que muy seguramente ni existía.
5: O sea, tú no tenías el control de nada.
4: De nada, cero. ¿Qué pasó después de todo eso? Pues lo que te podrás imaginar. Deudas, problemas, situaciones, los bancos, el fulanito de acá, el de la mercancía de acá, el de la plata de acá.
5: ¿Perdieron tu dinero y acabaste con deuda?
4: O sea, yo logré $1,000,000 se perdió, o sea, cero, y luego abajo otro millón. En Colombia y tenía 29 años.
5: Pasaste de tener $1,000,000 a favor tuyo a deber $1,000,000.
4: A deber $1,000,000. Entonces, claro, ahí viene el monstruo gigante. Entonces yo decía, esto está muy grande.
5: Claro.
4: Este es un problema serio. Y yo como que oraba, yo me quiero acostar y ya. Que no amanezca más, ¿sí me entiendes? O sea, yo no quería vivir más. Pero en esas, mira que las crisis son bendiciones disfrazadas.
5: Sí, sí, sí.
4: Primero, si no hubiese sido por esa crisis, yo nunca hubiera sabido de Dios.
2: Muy bien, pues ahí está la entrevista con Alejandro Cardona. Para él, fíjense que él, su fe en Dios es muy importante y lo menciona en el programa. Pero más allá de eso, pues habla de la importancia de educarte financieramente. Él ahora es economista, o sea, tiene una carrera en economía. Y aparte es empresario, da clases, es conferencista. Y una de las formas en que te puedes ahorrar, perder mucho dinero, como le pasó a él, pues es escuchar lo que le pasó a alguien más para que no te pase a ti, porque cómo hay fraudes allá afuera, ¿eh?
3: No experimentar en cabeza ajena.
2: No.
3: Exacto.
2: Y una de las banderas rojas es cada vez que te dicen, dame tu dinero, te voy a dar un rendimiento enorme, vas a ver que no sé. O sea, si eso fuera verdad, no te estarían pidiendo dinero.
3: Claro.
2: Porque hay multimillonarios afuera que están buscando rendimientos que son más de lo que te da el banco normalmente, que un banco es una inversión segura, etcétera. Si te dan, te voy a dar el 20%, el 25%, el 30%, no te estaría, ¿por qué te están pidiendo el dinero a ti? O sea, los millonarios les aventarían el dinero hacia cañonazos, porque los millonarios y la gente que ya tiene mucho dinero está invirtiendo en cosas que les dan pues más de lo que dan los CETES, o más del 11-15%. Ya con un 18-20% ya es una inversión atractiva. Entonces, ¿por qué me lo está pidiendo a mí, claro, si eso es tan bueno? ¿Por qué me está pidiendo el dinero a mí? Bueno,
3: en qué fin. Importante la educación financiera, definitivamente.
2: Sale muy caro no estar educados. Oigan, y felicidades a la selección mexicana de fútbol sub-20, porque ayer le ganó a Estados Unidos, se convirtió en bicampeona de la categoría sub-20 al derrotar 2-0 a Estados Unidos, y se armaron los golpecillos allá. Al final se puso bastante álgido el asunto, se estaban haciendo de palabras, uno de los jugadores tomando el escudo mexicano y diciéndole al estadounidense, el escudo se respeta, y sí estuvo reñido, pero México ganó, y felicitamos a la selección mexicana de fútbol. Con este triunfo, el Tri no solo refrendó el trofeo que ya había conquistado en 2024, sino que cerró con broche de oro el torneo en el que se aseguró su boleto a la Copa Mundial Sub-20 en 2027 y su clasificación a los Juegos Olímpicos de Los Ángeles 2028, a donde, según he leído, se van a llevar a Morita.
3: Muy bien. Gran noticia. En otras noticias, Linda, resulta que Dinamarca implementa la empatía como materia en el círculo escolar.
2: ¡Qué maravilla!
3: Y esto, de verdad, deberíamos de replicarlo ya, ahora que empiece el nuevo ciclo escolar. Y es que en Dinamarca la empatía forma parte de las materias básicas y obligatorias desde 1993 para estudiantes entre 5 y 16 años. ¿Qué pasa? Pues mediante una hora semanal asignada a la materia, los alumnos abordan temas de salud emocional, escucha activa y resolución conjunta de conflictos personales y grupales en un entorno libre de juicios y calificaciones comparativas. El modelo educativo combina este espacio con el fomento de juego libre para impulsar la negociación, y la autonomía. Estudios comparativos y autores especializados asocian este tipo de prácticas con bajas tasas de acoso escolar y altos índices de satisfacción social en el país.
2: O sea, empatía como una materia en la escuela.
3: Una materia en la escuela. Así como llevas matemáticas, llevas empatía. No pongas etiquetas, no hables del cuerpo de las demás personas, no critiques a tus compañeros, ponte siempre en su lugar, piensa por qué respondió así, a lo mejor está pasando algo que tú desconoces.
2: Oye, Gina, no empujes a los adultos mayores, no agredas a los adultos mayores en las calles. Lo que hemos visto en las últimas semanas ha estado horrible. El pobre señor que acabó ahí abajo de un tráiler, hasta atropellado, que ya capturaron al culpable, ¿no?
3: Pero no sé tú qué piensas, Marco, pero para mí esto que está sucediendo con las vejeces, con los adultos mayores, en realidad es un síntoma. Tuvimos la semana pasada a las diputadas locales de Morena en Puebla, Nayeli Salvatori y Grace Palomares, diciendo que las personas de la tercera edad huelen a baúl. Después tuvimos el caso de la señora Dominga, que por 90 pesos le quitaron la vida. Yo de verdad no he podido dejar de pensar en esa situación, porque repito, es un síntoma.
2: Qué horrible, sí.
3: Y también tenemos este caso que tú mencionas, del viejito que lo avientan muere de la
2: va
3: nada.
2: Va caminando y el otro tipo lo empuja.
3: Lo empuja y dicen que iba en un estado inconveniente. No importa si está en un estado inconveniente, y no empujas a nadie únicamente porque se hace en un estado inconveniente y eso termina con la vida de una persona. O sea, yo creo que lo que estamos viendo aquí es una situación muy interesante, muy, muy peligrosa, porque estamos en absoluta desconexión con las personas de la tercera edad.
2: Sí.
3: Son personas que están vulnerables, muchas veces con problemas económicos, muchas veces viven en soledad absoluta, y esa vulnerabilidad los expone continuamente. Y ahora resulta que las violencias, desde cómo huele, o yo le empujo, o yo le quito 90 pesos y subsecuentemente le quito la vida, de verdad, Marco, es una cosa para que reflexionemos.
2: Sí, y no se justifica con nada, porque todos hemos estado en estado inconveniente y no andamos empujando gente por las calles o poniéndonos agresivos. El alcohol, claro, te saca lo que traes por dentro. La descomposición que traes por dentro. Y cuando vemos que está ocurriendo y se normaliza, definitivamente es un síntoma que hay
3: ahora,
2: que entender.
3: Ahora, todas las personas que nos están escuchando, incluidas tú y yo, vamos a ser personas de la tercera edad.
2: Todos.
3: Entonces, ojo con eso, porque de verdad que es una población que está muy expuesta y nadie de las que nos estamos escuchando y platicando estamos lejos de ahí.
2: Imagínate que no puedes caminar tranquilo en la calle porque alguien joven te agarre y fácil. Aparte que falta de... O sea, ponte con uno de tus... Si quieres pelear con alguien, ponte con uno de tu tamaño. No digo, no deberías pelear con nadie, pero ¿por qué con un adulto mayor?
3: Sí, es terrible. Es muy, muy, muy triste. Y creo que la mucho de esta sociedad.
2: Claro.
3: Honestamente.
2: Y aparte, el tipo que empujó al adulto mayor ahí en Monterrey, ya se jodió.
3: Sí.
2: Porque lo ves que lo empuja, obviamente no fue su intención empujarlo para que lo matara un tráiler, lo quiso nada más tirar, pero resulta que iba pasando un tráiler y ves que como que lo quiere todavía se asustó y lo quiere rescatar y ya no pudo. Y ya, y le tronó la vida, se acabó tu vida.
3: Sí, sí, él es Héctor Iván N., señalado por haber empujado intencionalmente a un adulto mayor en el paso de un tráiler en el cruce de las avenidas José Ángel Cochelo y Ruiz Cortines. Y bueno, como dices, la víctima cayó y fue arrollada por un tráiler.
2: Qué horrible, qué horrible. Oye, pues en otros temas, algo que está pasando en Argentina, que me parece muy buena idea también para México, es que están proponiendo prohibir el carnet de conducir, o sea, la licencia de conducir, a quienes maltraten o abandonen animales. Esto es en Salta, Argentina. Emiliano Durán presentó un proyecto de ley para modificar el código de contravenciones y restringir la obtención de renovación de licencia de conducir a quienes incurran en abandono o maltrato animal. La propuesta contempla además la realización obligatoria de trabajos comunitarios en el centro de adopciones locales. ¿Sabes qué deberían de castigar también? También ha estado saliendo como un síntoma en redes sociales, gente que por no meter a su perro al asiento de atrás para que no se les ensucie, los cargan en bolsas afuera del carro. ¿Has visto eso? ¿Qué? ¿No has visto eso?
3: No.
2: Ha estado en redes sociales circulando en varios casos.
3: ¿Es maltrato animal?
2: Por supuesto que es maltrato animal, y deberían no solamente de castigarlos, sino quitarles la licencia.
3: O sea, como una moraleta, y ahí los
2: afuera,
3: echan.
2: Amarrado fuera de la camioneta o de la cajuela, una moraleta, una bolsa, y van los pobres perros allá atrás, afuera. Y los para la gente, y es que no quiero que se me ensucie el asiento. Oye, no tengas perros. Si no quieres que se te ensucie el asiento de tu carro, de tu sala, de tu cama, y no quieres pelos, y no quieres lodo, no tengas perros. Es como decir, no quiero que los niños me rayen una pared, pues no tengas niños.
3: Sí, o sea, es que, o sea, qué barato.
2: Pero eso de quitar la licencia de conducir, buena idea desde Argentina, así que ojalá que copiemos en México. Nos queda tiempo para una.
3: Bueno, vamos con una buena noticia.
2: Buena
3: ¿te parece
2: noticia.
3: Bien? Taylor Swift logra que TikTok silencie su música en la cuenta de la campaña de Donald Trump.
2: Bien.
3: Esta semana hemos hablado de que el señor Donald Trump agarra canciones que están muy jugosas en este instante y las sube a sus videos. Pasó con Bad Bunny, ahora con Taylor Swift. Pero bueno, Taylor Swift es muy exitosa, es muy poderosa, muy importante, y logró en poco tiempo que silenciaran su música. Y bueno, además sabemos que estas dos personajes pues traen pique hace un
2: no
3: rato.
2: Se llevan, no se llevan. Y Trump debería dejar de estar usando la música de artistas sin el permiso de ellos. Los meten campañas, y los artistas no le están dando los derechos de su música. Entonces, ¿por qué la anda usando? La música es propiedad privada e intelectual del autor, del cantante. Bueno.
3: Pero buena
2: noticia para Taylor Swift.
3: Sí.
2: Volvemos después de la pausa.
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2: ¿Qué pasa cuando de pequeños no tenemos una conexión sana, una conexión hermosa con nuestra, con nuestros papás, con papá o con mamá? Esas heridas de la infancia se pueden convertir en relaciones de celos, relaciones tortuosas, relaciones no sanas cuando somos adultos. Anamar Orihuela pues nos viene a platicar de cómo sanar esto para que nos deje de afectar, y nos viene a platicar también del curso que tiene, que ya está por empezar, que va a estar hermoso, donde cualquier persona en cualquier lugar del mundo va a poder conectarse en internet, y 40 afortunados especiales estarán con ella en el estudio, en nuestros estudios, ahí donde grabamos nuestro podcast. Desde ahí va a dar su clase. ¿Cómo estás, mi querida Anamar? Buenos días.
3: Hola. ¿Cómo estás, Marco? Pues muy contenta de poder estar esta mañana contigo y hablando también de estos temas que efectivamente no siempre tuvimos que haber sido abandonados. Ajá. No siempre tuvimos haber tenido papás ausentes o que no nos quisieron, para muchas veces no sentirnos vistos, queridos, reconocidos. O sea, a veces estas heridas que cargamos y que hoy estamos viendo en nuestra vida adulta, no siempre hablan de historias de abandono, historias de traición, de rechazo. A veces hablan de las historias de nuestros padres, uh-huh, padres que hicieron lo mejor que pudieron, pero que al final no tenían esa capacidad de comunicarnos a nivel afectivo, que éramos vistos, que lo que sentíamos era importante. Yo les quiero preguntar, o sea, ustedes cuando eran niños, ¿sentían a sus papás un lugar seguro para decirles lo que estaba pasando con su mundo emocional? Si algo les dolía, si algo les afectaba, ¿sus papás eran ese lugar seguro para comunicarlo? O sea, muchas veces no es que no estuvieron, es que ellos no fueron un lugar seguro, uh-huh, donde poder sentirnos aceptados, uh-huh, reconocidos y contenidos, ¿no?
2: Ejemplos prácticos, por ejemplo, a ti en consulta, cuando das terapia personal, cuando das acompañamiento personal o con tus clases y tus alumnos y tus talleres, ¿qué ejemplos que parecerían que no son tan importantes, antes que uno igual lo recuerde decir, ay, bueno, pues así eran mis papás, pero que sí hacen daño y que sí causan ese dolor y que repercuten, que normalizamos y pensamos que no fue, sí, gran cosa, pero que sí nos pega, Ana Mar?
3: Sí, por ejemplo, hay papás que son papás muy, muy duros, muy rígidos, que no siempre su intención es hacerte sentir menos o dañarte, pero eran muy disciplinados, buscaban que tú fueras muy correcto, fueras, no te ensuciaras, hicieras las cosas rápido, papás desesperados. Realmente como niño no entiendes, ay, mi papá está deprisa, tiene muchas cosas que hacer, o es una persona que le gusta esforzarse demasiado. O sea, piensas, yo tengo algo mal porque mi papá se desespera conmigo, o mi mamá me grita, o no hago las cosas al ritmo que lo ejecutan mis padres. Eso es algo muy común, Marco. Uh-huh. O sea, papás que siempre están deprisa, que quieren hacer las cosas perfectas, y que el hijo pues es un niño. O sea, tu hijo como niño no va a ir a tu ritmo, no va a entender de la manera que tú entiendes, y regañarlo y estar siempre en esta posición pues puede ser algo que dañe su autoestima, ¿no? Uh-huh. Por ejemplo, otro aspecto es papás que estaban tan ensimismados. O sea, mamá estaba ahí, había comida, iba por nosotros a la escuela, estaba presente, pero en realidad era una persona emocionalmente ausente. O sea, estaba siempre en su mente, en sus ideas, en sus cosas, y nunca me sentí visto. ¿Cuántos de ustedes sí tuvieron a papá y sí tuvieron a mamá, pero estaban trabajando, estaban ocupados en todas las labores de la casa, en todas las situaciones de sacar a los hijos adelante, y nunca sentiste que eras visto, que eras amado, que eras reconocido? Y eso trae consecuencias. Ajá. O sea, vamos a hablar de cuáles son los síntomas de que tú traes herida de rechazo y herida de abandono en tu día a día, aunque tú no tuviste abandono y rechazo, literal como lo entendemos. Ajá. Por ejemplo, una característica es que siempre estás buscando aprobación. O sea, nunca es suficiente el reconocimiento externo. Todo lo haces muy enfocado a que te vean, a que te reconozcan, a que te aplaudan, a que te den like. O sea, las personas que nunca nos sentimos reconocidas en nuestras cualidades, en nuestras necesidades, en nuestros dolores, en lo que necesitábamos de nuestros padres, o sea, padres que nunca validaron lo que tú necesitabas, pues siempre te dejan un hueco uh-huh. enorme y vas por la vida con una enorme necesidad de like, Marco.
2: Uh-huh. Oye, esto que se llama hipervigilancia, ¿esa es la hipervigilancia lo que estás describiendo? O sea, que no, esa es otra cosa.
3: Ajá, pero también es otra característica. Ah. O sea, la hipervigilancia es esta posición de tener siempre el sistema nervioso en estado de alerta porque ajá. algo malo va a pasar, porque tengo que prevenir lo que viene, porque tengo que estar alerta por si las cosas salen de control. O sea, la hipervigilancia pues nace mucho en hogares donde no había una estabilidad emocional. Ajá. De repente papá llegaba o mamá llegaba y se enojaba y había muchos cambios y de repente vivías con en la casa, pero después iban a casa de tu abuela y después cambiaban de domicilio y siempre y de chiquito cambiaron, por ejemplo, 7 veces de casa, ¿no? O sea, hay muchos niños que nunca tuvieron como una casa estable y se mudaron muchísimas veces y estos cambios tan inesperados podrían generar una hipervigilancia y una incapacidad para sentirte enraizado, estable y con confianza, ¿no? Y generar esto, esa consecuencia, ¿no? De no poder sentirte nunca en paz.
2: Ya, entiendo. Siempre le digo a Anamar, de mí no vas a estar hablando del programa, ¿eh? Pero, porque ¿a poco eso afecta a Anamar? Porque en mi caso nos cambiábamos, yo no sé, como cada 2 años o de ciudad o de casa. Andrea también aquí, nuestra productora rebelde, le pasó lo mismo. Y yo creo que hay un montón de adultos hoy que vivieron así como niños, que papá o mamá eran, pues, por el tema de su trabajo o tema de cambios de niveles de ingreso, te cambiabas de colonia, te cambiabas de casa, te cambiabas de ciudad, y a mí, yo siempre lo vi como algo muy positivo, porque dije, ay, pues crecí entre Tijuana, Sonora, Ciudad de México, conocí a mucha gente, pero sí recuerdo que me dolía mucho y me costaba mucho trabajo los cambios de escuela, porque era yo siempre, siempre yo era el niño de afuera, el que llegaba, el que no pertenecía. Cuando estaba en Sonora, era el chilango. Cuando estaba en Ciudad de México, era el norteño. Cuando estaba en Tijuana, era el de Sonora. Exacto. Ya sabes. ¿Eso sí afecta, Ana Mar?
3: Sí, porque no nos permite tener raíces profundas okay. y nos acostumbramos a no al movimiento, ¿no? Ajá. Al cambio. Tiene su lado bueno, sí, porque te haces adaptativo, porque floreces en distintos lugares, como todo en la vida, ¿no? Sí. Hay partes buenas, pero también las consecuencias podría ser que si tú eras un niño muy sensible y vulnerable, estos cambios te hicieron no sentirte nunca confiado, no echar raíces en ningún lugar, sentir como falta de estabilidad emocional, era muy angustiante de ahora dónde vamos, volver a ser, porque además es volver a hacer tu vida desde cero,
2: claro.
3: La escuela desde cero, volver a ser amigos, o sea, volver a ser pues toda una vida, ¿no? Y esto pues tiene cualidades, genera recursos, pero también consecuencias, ¿no? Y puede ser una persona que no echa raíces.
2: O sea, que las consecuencias sería que te da que miedo echar raíces o que
3: porque sí. yo lo que puede ser.
2: Yo lo que he visto es que yo seguí el formato, Ana Mar, o sea, mi mamá ya, pues, ya en paz descanse, pero yo me he seguido cambiando, me cambio como ajá. cada 2 años me cambio de casa, o sea, es la única vida que, y se me hace lo más normal del mundo, pero yo lo veo positivo, como que me gusta explorar y conocer, pero ¿cuáles son los síntomas no positivos que nos convendría poner atención y trabajarlos? A ver, cuéntanos.
3: Sí, pues uno no saber echar raíces, ajá. no saber establecerte de manera, pues, sí, o sea, como estable en un lugar, pero, o sea, realmente echar raíces. Tú imagínate, Marco, que no sé, que tuvieras hijos, ¿no? O sea, no podrías hacer esto, porque para un niño esto, o sea, lo llevaría a muchos cambios que podrían generar colapsar su confianza.
2: Sí, es ajá. correcto. Sí, es verdad.
3: Entonces, no solamente no podría a lo mejor echar raíces, sino estaría en este estado de alerta. Ajá. Porque entonces hay que hay demasiados cambios y mis papás no me dan la estabilidad y la confianza de echar raíz cuando yo ya me sentía parte de algo Entonces estos cambios me hacían volver a sentirme desarraigado. Ajá. Y el sentirte parte es algo muy importante, porque sí, cuando te sientes parte, tienes una identidad, tienes una paz de sentirte integrado a un grupo, una familia, estás conectado con una red, ¿no? O sea, cuando estamos desconectados, porque ya sabemos que nos vamos a ir y mejor no hay que amar. No hay que amar este lugar porque ya sabemos que nos vamos a ir. Ah. Ya sabemos que no podemos echar aquí raíces, ¿no? Sí. Entonces esto también te puede generar otra consecuencia, que es no saber amar, no saber, sí, conectarte a nivel afectivo, porque duele perder y ese dolor a perder puede generar relaciones muy superficiales en tu vida, ¿no? O sea, sí hay muchas consecuencias, como todo en la vida. También pues eres adaptable y sabes cómo
2: flexible,
3: sí, ¿no? Volver a conectarte, sí, pero bueno, las relaciones afectivas, Marco, las relaciones con nuestros hijos, por, ajá, ejemplo, el mundo emocional de nuestros hijos requiere estabilidad.
2: Sí.
3: Requiere certezas, ¿no? Por eso cuando los niños están chiquitos, pues hay que bañarlos a una hora, que coman a una hora, que duerman a una hora, porque esta rutina va generando una estabilización de su sistema nervioso. Claro, cuando entiendo. Esto es muy importante cuando los niños son chiquitos, sí, ¿no? O sea, si nosotros queremos ser viajeros ya de grandes, bueno, pues está,
2: sí,
3: bien,
2: es otra
3: pero
2: historia.
3: Cuando no, pero sí, cuando lo prendes muy chiquito, pues claro, esto genera una inestabilidad.
2: Ana Mar, te interrumpo porque vamos a una pausa, pero tienes toda la razón. O sea, y qué bueno, o sea, no es ponernos de víctimas. Es decir, nos tocó lo que nos tocó y nuestros papás hicieron lo mejor que pudieron. Ahora, con lo que me tocó vivir, ¿hay alguna secuela que yo podría sanar? ¿Y cómo sanarla? Es lo que nos va a decir Ana Mar Orihuela. ¿Cómo sanar esa herida de la infancia, esas inseguridades, esa falta de conexión? ¿Cómo sanarlo? Y nos va a platicar de su curso. Hacemos una pausa, volvemos con más aquí en Grupo Fórmula.
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5: La mayor parte de las personas nos enfocamos en ganar dinero y tú estás enfocado en enseñarle a la gente a construir riqueza, que es diferente.
6: Termino la carrera y yo dije, no me enseñaron a volverme millonario.
5: Sabemos que invertir en la bolsa sin la educación correcta puede ser la tumba.
6: Fue un momento que es importante de mi vida, donde yo estoy sin ganas de vivir.
5: ¿Tomabas mucho alcohol?
6: Mucho alcohol. Pero un día dejé de tomar y escuché una vocecita, como la voz de Dios, ponte a estudiar. Yo entendí ese día que me iba a volver multimillonario.
5: Pues llegas a Miami, matrimonio, 2 hijos, $3,000 en la bolsa.
6: Ahora con más conocimiento y con más experiencia.
5: Y la mayor parte de la gente acumula cosas que no valen.
6: Toman $100 y compran cosas que apenas las pagamos valen ya 50.
5: Pasaste de tener $1,000,000 a deber $1,000,000.
6: A deber $1,000,000. Nunca le entregues tu dinero a nadie. Tú eres el que lo tienes que manejar. Y él se sintió muy feliz, sobre todo cuando yo le hice la llamada a mi papá y le dije, nunca más te tienes que preocupar por dinero, papá, porque yo de aquí en adelante es por mi cuenta.
5: El tema no es ganar o perder, el tema es tener el conocimiento, la educación, la habilidad de volverlo a crear, porque obviamente lo puedes perder todo.
6: Primero, si no hubiese sido por esa crisis, yo nunca hubiera sabido de Dios.
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2: Y como se ha informado aquí en Grupo Fórmula, Radio Fórmula y Telefórmula, hubo un sismo de 7.4 que sacudió a Colombia, una magnitud enorme. Las imágenes que ustedes ya han estado viendo en Telefórmula son terribles, son horribles, son desgarradoras, un dolor enorme que los mexicanos conocemos tristemente en forma muy profunda porque lo hemos vivido aquí en varias ocasiones. Así que a nuestros hermanos colombianos les mandamos un abrazo con mucho cariño. El temblor se sintió transmitió a las 7:34 hora de Colombia. Tuvo como epicentro la localidad de San José del Palmar, en el departamento del Chocó, situada en la costa del Pacífico, a una profundidad de 82 kilómetros. Al menos 20 edificios sufrieron gravísimos daños en la ciudad de Cali, que hace 3 días fue escenario de la investidura del nuevo presidente colombiano Abelardo de la Espriella. Al menos 18 personas se han reportado muertas en la ciudad colombiana de Pereira por el fuerte terremoto, informó el alcalde Mauricio Salazar. Las imágenes son horribles, horribles. Ver cómo se sacuden los edificios, se sacuden los camiones, se abren las calles, o sea, terrible, terrible. Obviamente estaremos muy atentos aquí en vivo en el programa y durante los noticieros de Grupo Fórmula de cómo ayudar a Colombia. Así como mandamos donativos para Venezuela, ahora nos va a tocar mandar donativos a Colombia. No esperen, busquen pues los medios tradicionales, la Cruz Roja Internacional, la UNICEF, busquen Colombia terremoto, pregúntenle a los hermanos colombianos en las redes sociales, pero toda la gente de Colombia, la comunidad colombiana, hermosa Colombia, comunidad colombiana que vive en México, le mandamos todo nuestro amor y cariño, nuestras condolencias, y estaremos atentos para apoyar en lo que podamos, y estoy seguro que México va a mandar ayuda, obviamente, a Colombia, pero sentimos mucho lo que ha ocurrido, y esto nos recuerda que esto le puede ocurrir a cualquier persona, a cualquier lugar, en cualquier momento, y que tenemos que estar prevenidos. Así que hasta un hospital se colapsó ahí en Colombia. Estamos viendo la información, seguiremos informando aquí en Grupo Fórmula. Regresamos con Ana Mar Orihuela, que está conectada desde Cozumel, que se llevó a su niña interior de vacaciones. ¿Te fuiste a dar curso, conferencia a Cozumel, o te llevaste a tu niña interior a broncearse a Cozumel con el novio, a darte una buena revolcada entre las olas ahí?
3: Oye, me traje a mi niña interior, pero también a mi niña exterior, porque tengo mi Isabela de 10 años que necesitaba un poco de mar para tranquilizar previo a la entrada a la escuela.
2: A tu hija, al novio no nos lo llevamos en esta ocasión, no tuvo llamado.
3: No, sí, también.
2: Ah, también tuvo llamado, muy bien. Muy bien, Ana Mar. Qué bueno que te consientas. A ver cuándo nos presentas al novio, Ana Mar. Lo tienes muy platicado y nunca nos lo has traído. Sí.
3: Definitivamente lo vamos a presentar y vamos a hacer un programa.
2: Eso. Hablemos. Conociendo a Ana Mar a través del novio. Estaría muy bueno.
3: Ups.
2: Oye, mi querida Ana Mar Orihuela. Pues el tema ya lo vimos. Sí. No se trata de tenerle rencor a nuestros papás. No se trata de juzgar a nuestros papás. Ellos hicieron lo mejor que pudieron con lo que sabían, con las herramientas que tenían. Y no se trata de ponernos como víctimas. Qué bueno que tuvimos dificultades y que eso nos forjó y nos ayudó a salir adelante. Pero también hay que darnos amor, a papachos y sanar lo que se puede sanar. Y tú estás a punto de tener un curso acompañamiento que va a durar, según recuerdo, 15 semanas. Hermoso. Platícanos cómo se puede sanar, por qué se puede sanar y qué vas a hacer en tu curso para que nos invites a integrarnos para sanar esto.
3: Sí, justo, Marco, creo que tenemos que entender que no se trata de buscar culpables ni victimizarnos, sino entender cuál es la configuración que de niños aprendimos. Esto que te pasa hoy, que no tienes derecho a hablar, que no tienes derecho a sentir, que te cuesta trabajo sentirte amado, que estás siempre necesitando reconocimiento, que todo en la vida es la hipervigilancia, el hipercontrol. Todos estos mecanismos que hoy afectan tu vida como adulto están configurados en tu infancia. Y tú muchas veces luchas por no controlar, por confiar, por sentirte suficiente, por no ser un impostor, pero si no los cambias de raíz, si no vas a las raíces de ese lugar, entonces es muy complicado, siempre es una lucha, siempre vuelven. Así que voy a empezar la próxima semana. Vamos a empezar un acompañamiento para trabajar las heridas de tu infancia desde el amor, para trabajar las heridas desde este adulto consciente y responsable que quiere saber qué se quedó, cómo se configuró, aprender herramientas para conocer tu mundo interior. Marco, tengo más de 20 años puliendo una metodología maravillosa, una metodología que no te lleva al pasado por el pasado. En realidad, vamos a trabajar el presente y que tiene las raíces en el pasado. Solamente queremos ir a recorrer estos bloqueos que tienes en tu presente y que necesitamos ir a las raíces del pasado para poder desterrarlos, para poder sacarlos de raíz y poder implantar nuevas visiones, nuevos permisos, permiso a sentir, a necesitar, permiso a ser apoyado, a ser sostenido, permiso a amar, a confiar. Esos permisos no vienen solos, los tenemos que hacer nosotros desde raíz, y este es el trabajo que vamos a hacer empezamos la próxima semana. Tenemos el honor de hacerlo en los estudios de Marco, donde muchas veces hemos grabado episodios del podcast.
2: Sí.
3: Y vamos a transmitirlo además por Zoom. Entonces, tenemos ya muy poquitos lugares para presencial en Polanco, es en Goldsmith. Tenemos algunos lugares. Si tú quieres estar presencial, va a ser una experiencia única. Vamos a estar muy juntos. Vamos a generar también un grupo, una comunidad amorosa. Creo que va a ser un espacio de conexión, de vinculación, de comunidad. Y también para todos los que puedan conectarse por Zoom, está increíble, va a ser en vivo, transmitido en streaming, pero también se va a quedar grabado para todos los que de pronto también pudieran ir presencial, pero a veces no puedan ir presencial y se lo quieran tomar en grabación, pues va a estar ahí disponible para ustedes. De aquí a diciembre vamos a estar juntos y vamos a realmente hacer un trabajo bien bonito, muy profundo. Voy a dejar un teléfono, Marco,
2: ¿sí?,
3: 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Empezamos la próxima semana y va a ser para mí un honor poder acompañarte. Vamos a hacer trabajo, mucho trabajo con el cuerpo, Marco. Yo no sé si te he platicado, pero hago un trabajo de sanación con cuencos y con canto.
2: Sí, me has platicado, claro que sí.
3: Y también ese te lo debo.
2: Y nos has cantado en el podcast, alguna vez nos cantaste hermoso con tus cuencos,
3: ¿sí?,
2: y nos hiciste así como un arrullamiento, así como de nana al niño interior, y cerramos todos los ojos y nos hiciste llorar, súper hermoso.
3: Eso vamos a hacerlo mucho en el curso. Vamos a hacer maternaje a través del canto y van a ver el poder sanador de conectar con el cuerpo, porque el trauma está en el cuerpo. Dejemos de entender, dejemos de pensar que lo has trabajado porque ya lo entendiste y lo reentendiste y ya te leíste todo lo que te tenías que leer. No, vamos a generar ahí una experiencia de conexión y de desbloqueo profunda desde el amor. Y va a ser un lugar hermoso, así que próxima semana empezamos.
2: Sí, ya sé, próxima semana. Yo estoy muy emocionado, voy a hacer todo lo posible por estar en vivo contigo, y si no puedo en vivo, sí lo voy a hacer, porque definitivamente cuando he hecho trabajos, nunca he hecho un trabajo contigo, pero sí he tenido experiencias en el pasado, y es tan hermoso porque te das cuenta de cosas que ni, porque me imagino que va a haber mucha introspección, va a haber momentos de hacernos preguntas, de ir hacia adentro, de recordar cosas que a lo mejor hemos normalizado y descubrimos que nos lastimaron, y le damos voz a nuestro niña interior, para poder sanar, apapachar, amar, o sea, es ir a la raíz, y es un proceso tan amoroso, tan precioso, y acompañados de ti, que eres especialmente amorosa, delicada, dulce, sabia, con toda tu experiencia, creo que va a ser un proceso precioso, y entonces los que se puedan conectar en vivo, perfecto, y si te pierdes la clase en vivo, pues la recuperas en grabada, pero lo importante es hacer este trabajo. ¿De cuánto tiempo dura la clase cada semana?
3: 2 horas a la semana. Y hay un grupo en la noche de 7 a 9 los martes, el 18 de agosto. Y hay otro grupo que va a ser para los que pueden solo en la mañana, de 11 a 1. O sea, puedes elegir o uno u otro.
2: O el otro.
3: Ajá. Y esos son los dos grupos que, y ambos tienen un cupo presencial. El de la mañana también va a ser, va a haber 40 lugares para presencial, y los que se quieran conectar por Zoom, ¿no? Y esto que dices, Marco, en verdad es algo real. O sea, hay que ir hacia adentro y desde el adulto con herramientas. O sea, no le tengas miedo a tu pasado, porque en tu pasado está tu verdad, está tu poder, está también tu liberación, porque cuando nosotros vamos al pasado y miramos con amor y con adultez todo lo que ahí se quedó como parte de nuestra configuración y nuestros permisos, y los desbloqueamos con herramientas y con adultez y con poder, o sea, vas a ver que el cambio es mucho más potente.
2: Claro.
3: Porque pues siempre estamos peleando con nuestras conductas, ¿no? Y creo que no las trabajamos de raíz.
2: Claro. Oye, Namar, ¿esta es buena idea hacerlo en pareja? Porque para la pareja puede ser una buena inversión, una experiencia hermosa, aunque no lo hagan en el mismo grupo o que lo hagan cada quien por su lado o juntos. Puede ser algo muy hermoso, porque justamente en la pareja es donde se refleja lo que no está trabajado. También en el dinero y en el trabajo y en otras cosas. Pero tu pareja es ahí el botón, el detonador número uno de todo lo que no hemos trabajado.
3: Te lo juro, Marco, que cuando tú como pareja entiendes el protagonismo que tienen sus heridas en la mayoría de sus discusiones, en la forma en la que no empatan con sus hijos, en todo lo que no pueden hablar de profundidad. O sea, cómo las heridas son tan protagonistas. En verdad, tendría que ser una obligación de cada persona que quiera conectar con amor con otra, trabajar, conocer y hacerse responsable de sus niños lastimados, porque esos van a sabotear y van a ser protagonistas. Y si no los conoces, no va a haber nadie quien les ponga un límite y quien los materne y quien se haga responsable del sabotaje que hace en las relaciones de pareja. Vénganse, o sea, si te vas a casar, si te vas a divorciar, si quieres una relación más plena, vénganse en pareja. Va a ser, yo trabajo muchísimas veces parejas que vienen, toman las herramientas, empiezan, aprenden un lenguaje, Marco, y se resuelven las cosas de una manera mucho más profunda y es muy potente.
2: Aldo, que nos ve aquí en YouTube, dice, nos está compartiendo, gracias Aldo por ser vulnerable, dice, yo he vivido con mi papá desde mi infancia y estaba jugando en su casa y me golpeaba y me daba cinturonazos fuerte, gritaba. Y jamás volví a quedarme. O sea, cualquier tipo de abuso, de violencia, de carencia que hemos vivido de niños, vale sí. La pena trabajarla de adultos. Vale la pena no solamente dejarla ahí, sino, sino darle amor a nuestros niños interiores. Decían, me acuerdo mis maestros de psicología espiritual, decían que sanar era aplicar amor al lugar dentro que duele. Esa era la definición de sanación.
3: Es que justo eso le quería decir a Aldo, ¿no? Ajá. Porque siento que ese padre violento se internaliza y de pronto eres tú el violento contigo mismo y rolamos a nuestros padres sí. En la forma en la que nos trataron,
2: sí.
3: En que nos hicieron saber que éramos merecedores o no.
2: Claro.
3: Y lo que necesitamos es sacar a esos padres de nuestro sistema y justo esto que dices, Marco, convertirnos en padres amorosos, esos que siempre sí. Merecimos. Ese padre amoroso tú lo merecías.
2: Claro.
3: Y una madre amorosa también la merecías. El problema es que ellos también eran hombres llenos de dolor.
2: Sí.
3: Y nadie les enseñó.
2: Exacto. Y que seguramente pasaron, si le rascamos, no estamos justificando esto, obviamente, pero si le rascamos, seguramente ellos también vivieron una ausencia de amor, algún tipo de violencia, etcétera. Y no se trata de justificarlo, sino simplemente de, en el presente, darle amor a tu niña y tu niño interior. Y cuando aprendes, que es parte de lo que Anamar comparte, cuando aprendes a convertirte tú hoy en el presente, en el papá o la mamá de tu niño o de tu niña interior, y a darte ese amor que te faltó, y a aplicarte ese amor, y a consentirte hoy, y a abrazarte hoy, y a sanar contigo hoy, cuando tú te vuelves responsable de eso, es precioso. No cambia el pasado, pero cómo cambia el presente y el futuro, ¿verdad, Anamar?
3: Totalmente. Y es que cuando nos convertimos en nuestros amigos, en nuestros padres, en nuestros cómplices, en quienes sabemos escuchar nuestro dolor, amar lo que somos, respetar lo que sentimos y empezamos a hacer ese, porque es de eso se trata. Sí. O sea, en realidad de eso se trata, de que tú te puedas convertir hoy en ese padre, madre que tanto te faltó y que tengas esas herramientas y que aprendas una forma de comunicarte con el niño, porque el niño no se conecta a través del pensamiento, se conecta a través de la emoción.
2: Eso.
3: Y si estamos todo el tiempo negando y aplastando lo que sentimos con nuestra gran mente que comprende todo, entonces seguimos abandonando y rechazando al niño interior.
2: Y eso que acaba de decir Anamar Orihuela, amigos, socios, socias que nos escuchan, es poderosísimo. Tú puedes haber ido a un tipo de terapia tradicional y haber analizado, haber revisado, haber entendido, haber mentalizado y entendido y guardado en el lugar correcto, en tu mente, lo que pasó, lo puedes haber racionalizado. Pero si en el cuerpo sigues sintiendo, si en tu sentimiento está presente ese dolor y esa carencia, el trabajo no está completo. No se sana desde la mente, como dice Anamar. Ayuda mucho a entender, pero hay que sanar aplicando amor por dentro. Y de eso se trata el curso de Anamar, justamente.
3: Sí, de eso se trata. Vamos a tener 17 sesiones para poder aprender a hacerlo. Vas a estar acompañado, vas a estar sostenido. Y creo que si tú sientes que hoy en día de pronto vienen esos fantasmas de no merecimiento, de no poder conectar, te mereces un curso así, te mereces un espacio así y un acompañamiento en este nivel.
2: Muy bien.
3: Que va a ser para mí un gusto enorme. Estoy emocionada de ver sus rostros y de saber que voy a poder tener ese privilegio de ver sus transformaciones.
2: Muy bien, pues además del teléfono que nos diste para toda la gente que nos escucha en toda la República Mexicana, en el sur de los Estados Unidos o en cualquier lugar del mundo, como el curso es en línea, se puede tomar desde tu casa, en vivo o grabado, o algunas en vivo, otras grabadas, ¿en dónde pueden encontrarte digitalmente para inscribirse ya? Porque faltan, ¿cuándo arranca el curso? Es esta.
3: Arranca la próxima semana, martes 18 de agosto,
2: okay,
3: de 7 a 9 de la noche, y el miércoles 19 de 11 a 1 de la mañana. ¿Es uno o es otro horario?
2: Ya.
3: No, iba a terminar en diciembre. Y en mis redes sociales, en Instagram, nos puedes escribir a anamar.orihuela. En mi página también, academiaanamarorihuela.com, ahí también puedes escribirme. En el teléfono de WhatsApp que te puedo dar ahorita, 5612-73-89-49, ahí nos puedes escribir también en WhatsApp, porque empezamos ya y hay pocos lugares.
2: Sí, hay pocos lugares. Y los que vayan en persona, seguramente los voy a saludar, porque en una sesión me voy a dar la vuelta ahí en vivo, aunque la mayoría yo creo que la voy a hacer en línea, y por ahí tendremos el gusto de compartir. Yo me lo voy a regalar porque lo he hecho cosas similares en el pasado, nunca con Anamar, y admiro, quiero mucho a Anamar y sé de lo que es capaz, sé lo dulce, lo sabia, la experiencia que tiene, y como sé lo que se siente regalarte una cosa así, me lo voy a regalar como ay, curso de fin de año. Así que ahí estaré acompañándoles. Anamar Orihuela, te queremos mucho, te admiramos. Disfruta a tu niña interior y a la niña exterior allá en Colombia. Y al novio también, por favor.
3: Oye, no, novio. En Colombia no.
2: En Colombia, digo, me quedé con Colombia por el terremoto. En Cozumel.
3: Gracias, mi querido Marco. Te abrazo con todo cariño y nos vemos la próxima semana.
2: No anda el novio ahí, que se asome a saludar. No anda.
3: No, él está cuidando a los niños en el mar.
2: Ah, anda de nano. Anda de nani. Es el nani. Muy bien, amiga. Mira, ahí traes tus brazaletes del Hotel All Inclusive y todo. Ahorita el cuerpo va a gozar toda esta semana. Anamar en Cozumel. Si la ven en Cozumel, salúdemela. Díganle, Anamar, te vimos con Marco. Bueno, cuídate mucho.
3: Gracias,
2: amiga hermosa.
3: Marco. Gracias a todos mis amados. Nos vemos la próxima semana.
2: Gracias. Y vayan a su red social, anamar.orihuela, para inscripciones. Próxima semana arranca este curso, acompañamiento, experiencia. Va a ser precioso porque sí, Anamar nos va a guiar, pero el trabajo principal lo vas a hacer tú, lo voy a hacer yo. Cada uno personalmente es algo precioso. No nos lo perdamos. Y vamos a unirnos con Anamar. Les mando un abrazo con todo cariño a la gente de Telefórmula, que se van a quedar con el siguiente programa, que es el de Maxine Goodside, y en Radio Fórmula en la mayor parte de las ciudades de la República. Seguimos después de mensajes, y si en tu ciudad entra Maxine y quieres seguir con nosotros, pues vente al canal de YouTube de Grupo Fórmula o ve a radiofórmula.mx y sintonizas, buscas la frecuencia 104.1, que es una de las dos estaciones en FM de Grupo Fórmula, y seguimos en algunas estaciones en AM, en Guadalajara, también en Mérida en FM y en otras ciudades. Continuamos, volvemos después de la pausa aquí en Grupo Fórmula.
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4: Está de regreso con nosotros. Vamos a hablar de algunas cosas bonitas que están sucediendo en el mundo. ¿Qué tienes por ahí, mi querida Gina?
5: Pues te cuento que el día de ayer, durante su visita al puerto montañoso, ubicado entre los volcanes Popocatépetl y Iztaccíhuatl, nuestra presidenta Claudia Sheinbaum propone renombrar el Paso de Cortés como Paso de los Pueblos Indígenas. Esta propuesta busca reconocer a las comunidades originarias que habitaron y resguardaron la zona miles de años durante, a lo largo de la historia, antes del tránsito de las tropas españolas hacia Tenochtitlán. Y bueno, nuestra presidenta argumentó que los pueblos indígenas han sido históricamente los verdaderos guardianes del patrimonio natural de nuestro país.
4: Me gusta la iniciativa. ¿Cómo se va a llamar ahora? ¿Paso de qué?
5: Me gusta. Ahora se va a llamar Paso de los Pueblos Indígenas.
4: En vez de Paso de Cortés.
5: En vez de Paso de Cortés.
4: Pues sí, mejor que lleve el nombre de la gente de esa región que de un conquistador.
5: Totalmente.
4: Ok.
5: Sí, muy bien ahí.
4: Está muy bien. De hecho, ayer fue, este fin de semana fue la campaña de plantaron como 6 millones de árboles.
5: Sí.
4: Estuvo justamente por allá andaba, vi las imágenes, había drones y todo cubriendo y se pusieron a plantar millones y millones de árboles, ¿no?
5: Pues fue la primera jornada nacional de reforestación, justamente, esto bien. Que estás mencionando.
4: Qué maravilla, qué maravilla.
5: Qué maravilla, muy bien.
4: Bien, bien, aplaudimos lo que hay que aplaudir, sí. Esto se le aplaude al gobierno federal, ojalá que continúe, que no quede aquí, que vamos por otros 6 millones y a plantarlos no solamente en zonas naturales, sino también en las ciudades. Yo diría, cada camellón, cada espacio donde había un árbol muerto y hay un pedacito donde se pueda sembrar un árbol, vamos a sembrar árboles, por favor.
5: Sí.
4: Nos urge. Sí, una prioridad. Ojalá que todos, a nivel, todos los gobiernos estatales, municipales, alcaldías en toda la República Mexicana, lo tomen como una prioridad.
5: Y que lo cuidemos mucho, ¿no?
4: Sí.
5: Fíjate que ayer pasé por Avenida Reforma, que bueno, saben que es una de las avenidas más importantes de esta ciudad, y después de los festejos del Mundial quedó pues muy dañada la calzada donde estaban todas las flores de típicas de Reforma, y sí se ve el vacío, o sea, se hace falta ese.
4: Hace falta eso.
5: Hay que cuidarlo, porque justo durante los festejos del Mundial la gente arrancaba las flores y demás.
4: Y la limpieza en la Ciudad de México tiene que mejorar, es el problema de las ratas, terrible, terrible, terrible. Ayer justamente aquí en uno de los noticieros de Radio Fórmula estaban hablando del problema que hay ratas por todo Reforma, y parte de esto es por la basura que se tira, la basura que queda en las calles. Tú tiras basura, te comiste el hot dog, el taco, no te lo acabaste, lo tiras en la calle, además de que contamina, se ve horrible.
5: Huele
4: mal, pues las ratas llegan y comen. Hay una plaga de ratas, estamos como en Nueva York, con plaga de ratas en la Ciudad de México y también en zonas de la Miguel Hidalgo y en Benito Juárez, y eso pues dan más enfermedades. En fin, ya sabemos.
5: En fin, yo que voy al parque a veces con mi familia, ves a todos los chiquillos en la resbaladilla y de repente, ¡ay, una rata!
4: Una rata.
5: Oigan, pues es responsabilidad de todas las personas.
4: Sí, si la rata tiene rabia y llega a morder a alguien o algo, o sea, no ensuciemos nuestra ciudad, dejamos de ser cochinones, por favor, cuidemos nuestra ciudad. Oigan, felicidades a México, que se coronó tricampeón de los Juegos Centroamericanos 2026 con récord histórico de medallas. El sábado pasado la delegación mexicana concluyó su participación en los Juegos Olímpicos Centroamericanos y el Caribe en Santo Domingo 2026, Juegos Centroamericanos, perdón, no Olímpicos, de Centroamérica y Caribe. Santo Domingo 2026, el primer lugar del medallero lo alcanza México con un histórico total de 407 preseas.

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7: 1782, donde un día como hoy nació Vicente Guerrero, que se convertiría en el segundo presidente de México y en uno de los personajes controvertidos de la etapa de la independencia y de la historia de México. Para aprender de lo que sucedió en esos tiempos, no cuando nació, sino cómo llega a la presidencia, por la buena, por la mala, cómo sale de la presidencia, qué consecuencias le dio a México, pero sobre todo, ¿qué podemos aprender del México de esos años para no repetir los errores en el México de hoy? Está con nosotros nuestro querido y admirado Arno Burkholder, doctor en historia. Buenos días, amigo.
8: Marco, me encanta estar aquí. Qué gusto.

0: Igualmente. Gracias. Un gusto, una hemorragia de placer.
1: Totalmente.
0: Tenía una maestra de geografía que me decía, es una hemorragia de placer verlos.
1: Ande pues.
0: Ande pues, así era justamente. Oye, a ver, Vicente Guerrero, ¿de qué año estamos hablando?
1: A ver, lo recordamos hoy justamente porque es un aniversario más de su nacimiento. Nació un 10 de agosto de 1782. Ajá. ¿Qué pasa con él? Mira, cuando hablamos de la independencia nos acordamos de los de siempre. Hidalgo, Morelos, Iturbide y ya.
0: Ya.
1: Pero Guerrero es un tipo que tiene una vida muy interesante, a pesar de que lo tenemos así como que en segundo lado.
0: Ajá.
1: Primero es un hombre que viene de un origen tremendamente pobre.
0: Ajá.
1: El tipo era arriero y medio herrero. Y de repente la vida y la historia, como en un huracán, lo levanta y se vuelve uno de los grandes luchadores por la independencia. Va a ser presidente de México, va a defender a este país en una gran invasión que sufre México. Pero también
0: ¿De
1: España, que nos invadió otra vez en 1829.
0: Ah,
1: ahorita te la platico.
0: Después de la independencia de México,
1: sí.
0: España contraataca.
1: Por supuesto.
0: Ah.
1: Pero uno de los grandes problemas de Guerrero es que él sentó las bases para que durante todo el siglo XIX las elecciones no fueran legales.
0: Ah, o sea, ¿podríamos decir que él fue el origen de toda la ilegalidad que hubo durante años en las elecciones?
1: Sí, yo me atrevería a decir que él fue uno de los responsables de que no hubiera un respeto a la ley.
0: Ah.
1: Y eso es tremendo para la historia nacional.
0: Claro, porque arrastramos ese lastre por muchos años, todavía hasta la fecha. Se siguen quejando los partidos políticos unos de otros de fraudes y de... Ok, entonces, él para empezar era mexicano, nacido en México.
1: Sí, él nació en lo que hoy se llama el Estado de Guerrero.
0: En el Estado de Guerrero.
1: Por eso se llama así.
0: Por eso lleva su nombre. Pero él tenía sangre africana.
1: Mira, era un mestizo. ¿Qué quiere decir esto? Que sí, tenía antepasados africanos, indígenas y españoles.
0: Era una mezcla.
1: Como un montón de gente en ese entonces.
0: Claro.
1: Venía de una familia, te digo, tremendamente pobre. Eran arrieros, o sea, comerciaban productos por toda la zona de Guerrero, un poco de Michoacán, de Oaxaca. Y esa era simplemente su vida.
0: Ya.
1: Pero llega la Revolución de Independencia en 1810 y a él, como un montón, la vida les cambia de una manera brutal.
0: O sea, lo agarran, lo levantan para que
1: lo que
0: peleen,
1: pasa es que él ve...
0: O sea,
1: que
0: pelea
1: señor,
0: por la independencia.
1: Sí, totalmente.
0: Sí, okay.
1: Él ve a un señor llamado José María Morelos y Pavón,
0: ajá,
1: que también era mestizo, que empieza a levantar a toda la gente diciendo, sigamos a mi maestro el cura Hidalgo, porque vivimos en un régimen de absoluta injusticia, porque a nosotros los mestizos, la verdad es que no nos toman en cuenta, siendo que somos un grupo importante en el país, y porque ya vivimos francamente sometidos por España, así que hay que levantarnos en armas. Guerrero es un hombre de muy poca educación, pero es un hombre que también le ha pasado mal, pues por ser tremendamente pobre, por el color de su piel, y porque no es ni de los criollos ni de los indígenas, es un grupo que está en medio, que francamente no tiene grandes derechos. Entonces él, como Morelos, se levantan en armas a ver qué resulta, y pues resulta que les cambió la vida de manera brutal.
0: Ya. ¿Y qué sucede? ¿Cómo llega a ser candidato o que llegue a ser presidenciable? Porque
1: sí,
0: gana la independencia.
1: Mira, primero pasa por una etapa en la que digamos que lo entrena Morelos.
0: Ajá.
1: Porque como conoce la zona en la que pelean, lo que hoy es Guerrero, Michoacán, Oaxaca, Puebla, conoce toda esa zona desde que era niño, pues empieza a pelear contra los españoles en el modelo de guerrillas. Llegas, atacas y sales corriendo. Y va aprendiendo. Luego va escuchando a Morelos, que habla de independencia, libertad, soberanía, y eso le llama la atención.
0: Ajá.
1: En 1815 capturan y fusilan a Guerrero, y de repente parece que la independencia se acabó, porque ¿quién se queda al mando?
0: ¿Fusilan a Guerrero?
1: No, fusilan a Morelos.
0: Ah, a Morelos. A Morelos,
1: lo fusilan, sí, en 1815. ¿Y quién queda? Pues Guerrero, que se convierte en el siguiente gran caudillo de la independencia de 1816 a 1820, pero no tiene ni el tamaño ni la importancia de un Morelos. Pelea en una zona relativamente pequeña, se la pasa sobreviviendo como pueda, aguantando la lucha hasta niveles tremendos.
0: ¿De dónde salía el dinero del movimiento de independencia? O sea, ¿de dónde sacaban lana ellos? Pues estaban contra la corona española. ¿Cómo le hacían?
1: Es una excelente pregunta. Mira, básicamente del apoyo que recibían de los pueblos, los cuales les donaban maíz, les donaban trigo, lo que fuera necesitando.
0: ¿Y las armas?
1: Muchas veces, ajá, se la pasaban, sí, robándole a los españoles armas, alimentos y demás.
0: ¿Cuál?
1: Pero además, del 16 al 20, los mismos españoles ya no están muy convencidos de que valga la pena mantener el dominio en México. Y muchos están empezando a hacer negocitos privados. Están empezando a venderle a los insurgentes, a sus enemigos. Ah, les venden armas, les venden comida, okay, ese tipo de cosas. Pues porque todo el mundo está así como que aguantando. Ajá. A ver en qué va a terminar este asunto. Ya. Entonces es muy curioso porque haz de cuenta que en las mañanas se la pasan agarrándose a balazos y luego ya en la noche empiezan a comerciar entre ellos en lo que esperan. Porque eso es lo que pasa en realidad. De 1816 a 1820 todo el mundo está como esperando. Resuelve en España, a ver qué pasa en México, a ver cómo termina esa guerra.
0: 4 años.
1: De la que ya todo el mundo estaba harto, claro, estaban cansados, pero no encontraban cómo resolver.
0: Oye, eso que estás describiendo es lo que le pasaba a Estados Unidos en Vietnam, que peleaban con el Vietcong durante el día y en las noches pues eran los mismos que les vendían cosas y, o sea, no sabían ni quién era el enemigo.
1: Pues lo que pasa es que ya era una guerra de simple desgaste.
0: Claro, sí, sí, sí.
1: Donde ya nadie estaba convencido de veras vamos a mantener a Nueva España como ha existido tanto tiempo. Ya. No va siendo hora de buscar un acuerdo, de convertirnos en algo distinto, ya. Pero mientras no hubiera grandes cambios en España, eso era imposible. Entonces todo el mundo está esperando a ver
0: España
1: qué resulta.
0: Tenía sus propios problemas, además,
1: sí,
0: de la independencia de México.
1: España vivía su propia guerra de independencia. Ajá. Contra los franceses, contra Napoleón, que los invade en 1808 hasta 1814.
0: Ah, okay.
1: Luego regresa un señor llamado Fernando VII, que había sido rey de España, y absolutamente autoritario. Algo que de inmediato, no nada más en México, en toda América Latina les desagradó. En 1820, lo que todo el mundo estaba esperando en México al fin ocurre. Hay una sublevación en España, obligan a Fernando VII a aplicar una constitución mucho más liberal, mucho más democrática, y eso provoca que en México los grupos que tenían mucho poder digan, no, a mí eso no me gusta. Vamos a hacer una independencia para seguir siendo como siempre hemos sido. Y ahí es donde aparece Guerrero. ¿Por qué aparece Guerrero? Pues porque es el único caudillo que sigue peleando y que es realmente importante. Lo busca Agustín de Iturbide, otro personaje del cual hemos hablado, para ofrecerle un indulto. Y Guerrero le dice, tengo años peleando y no tengo por qué aceptarte un indulto. Yo te ofrezco que mejor nos unamos y hagamos ya un país independiente. Y Iturbide dice, me suena bien, pero...
0: Pues Iturbide estaba del lado de la corona.
1: Iturbide, bueno, al principio era España, un militar realista al, ajá, que mandaron a vencer a Guerrero. Pero Guerrero es tan inteligente.
0: Eran enemigos.
1: Eran enemigos.
0: Ok.
1: Lo que le ofrece Guerrero es, ¿por qué no nos unimos? Iturbide dice, va, pero... bajo mi mando.
0: O sea, al enemigo que querían derrocar para lograr la independencia, le dice, mejor nos asociamos.
1: Totalmente.
0: Mejor no te derrocamos. Y dice, sí, pero bajo mi mando. Y
1: entonces, así es. Porque al final los dos ya eran, abro comillas, mexicanos.
0: Sí, o sea, los dos estaban de acuerdo en que había que ser independientes de España.
1: Los dos ya consideraban que eso ya no funcionaba. Ya. Uno era de Michoacán, el otro era de lo que ahora se llama el estado de Guerrero. Ajá. Y los dos se dan cuenta de que ya no vale la pena sostener a España.
0: Y hacen un pacto.
1: El pacto de las tres garantías.
0: Ah, el famoso, el cual, claro, en la escuela.
1: Se independiza México en 1821. Y entonces, todos están felices porque al fin ya la guerra se acabó, ya logramos lo que queríamos, tenemos una independencia.
0: Y ya somos México, ya no somos España. Ahí es donde la primera bandera de México, la Virgen de Guadalupe, y luego viene otra bandera.
1: El asunto aquí es, bueno, ajá, ya lo logramos. ¿Y ahora qué vamos a hacer?
0: ¿Qué vamos a hacer con este nuevo
1: país? Ese es el verdadero problema. ¿Cómo nos vamos a gobernar?
0: Ajá.
1: Desde el principio habían decidido, esto va a ser una monarquía. Esto va a ser un imperio. Bueno, Guerrero los apoya. Guerrero es un hombre que, aunque impulsó a Iturbide, aunque lo ayudó a lograr la independencia, no firmó el acta de independencia de 1821, porque Iturbide empezó a crear todo un grupo de gente que ya habían sido poderosos en el virreinato, y a Guerrero y a sus amigos, francamente, los hizo a un lado.
0: Ajá.
1: Eso terminó costándole el imperio. De 1821 a 23 está el Imperio Mexicano y a Guerrero como que no le agrada.
0: Así se llamaba, el Imperio Mexicano.
1: Imperio Mexicano.
0: No era la República
1: Eso viene después. Hasta que Guerrero se levanta en armas junto con un grupo de militares y se deshacen del imperio que, pues, francamente, ni tenía dinero ni tenía apoyo popular. El imperio iba a caer inmediatamente. Volvemos al problema. Ok, ya no tenemos imperio. ¿Y ahora qué vamos a hacer?
0: Entonces Guerrero traiciona a Iturbide.
1: Pues mira, siempre dijeron que nos traicionó fue Iturbide, porque Iturbide empezó a comportarse como un dictador.
0: Ajá.
1: Guerrero estaba de acuerdo en que, ok, vamos a hacer un imperio, pero queremos un imperio democrático, queremos un imperio en el que todos los mexicanos tengan una participación.
0: Ahí le ponemos pausa a la novela. Me acuerdo cuando hicieron El vuelo del águila, ¿no? Que hicieron como novela histórica. Así me siento con Arno Burkholder, que nos está contando, bueno, el chismecito histórico para entender nuestro México. ¿Qué pasó con Guerrero, de Roca Iturbide? ¿Y qué pasa con Guerrero? ¿Fue un buen presidente? ¿Fue un mal presidente? Y es verdad que uno de su mismo equipo le hace lo mismo y lo derroca, y de ahí empiezan los fraudes electorales que después acarreamos por décadas y décadas y décadas. Fue él en que puso el mal ejemplo para la historia de México, que todavía seguimos sufriendo. Volvemos después de mensajes.
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5: Que hoy en el aniversario de nacimiento de Vicente Guerrero, que le dio nombre al estado de Guerrero, abrazos a Acapulco con cariño y a todo Guerrero, nos está contando cómo llegó a ser presidente. Entonces, recapitulando, Vicente Guerrero de la pobreza pasa a ser caudillo de la independencia.
6: Así es.
5: Se une a Morelos, muere Morelos, se queda él más o menos en su lugar, pero sin el talento y sin el carisma y sin la educación y sin el... Pues no era Morelos, pero se queda en su lugar.
6: Así es.
5: Y luego pacta con Iturbide para que él, Iturbide, sea el emperador.
6: El emperador mexicano.
5: Y luego cambian de parecer y dice, ya no me gustó, vamos a quitar Iturbide.
6: Uh-huh.
5: Y ahí
6: y llegamos a 1823 y el país tiene que volver a nacer porque ya no quieres una monarquía. Okay.
5: ¿Cómo quitan Iturbide? ¿Lo matan?
6: Ah, no, hay una serie de sublevaciones desde finales de 1822, 1823. Iturbide muy inteligentemente dice, ni tengo dinero, ni tengo el apoyo del ejército, aquí está mi abdicación, adiós.
5: Okay. Entrega el mando.
6: Comete el gran error de regresar en 1824 creyendo que el país lo quiere y sí, lo fusilan en Tamaulipas.
5: ¿Bajo fin órdenes de quién?
6: Bajo órdenes de el nuevo gobierno que los que habían peleado apoyando a Iturbide se levantan en armas contra él y van a crear este nuevo estado que se llama Estados Unidos Mexicanos.
5: Ah, ahí
6: lo
5: se
6: crean crea. En 1824.
5: Se crea con Vicente Guerrero, porque okay, Iturbide no fue presidente, fue un monarca.
6: Fue un monarca, fue un emperador.
5: Pero Guerrero, entonces Guerrero sigue, es el que sigue en el poder.
6: No,
5: no,
6: en medio está otro. Un señor importantísimo que se llamó Guadalupe Victoria.
5: El
6: primer
5: famoso
6: presidente de México.
5: Ese, claro. Uy, mira, han reprobado de la clase de historia de la primaria. Guadalupe Victoria, primero. Ok, ya.
6: Van los últimos años de Guerrero, 1823, 1831. Esos años son tremendos para este país y fíjate que los tenemos muy olvidados, porque ahí pasa de todo.
5: Ajá.
6: Primero, este grupo quita Iturbide y decide, queremos una república. Y esa república se va a llamar Estados Unidos Mexicanos. Y el primer problema es, ten cuidado porque Jalisco, San Luis Potosí, Zacatecas, todos se quieren separar y quieren convertirse en países independientes. Hay que convencerlos de permanecer todos
5: unidos. ¿Yucatán se había separado en esos tiempos?
6: No, Yucatán se separó un poquito más adelante.
5: Ok, va.
6: Entonces, punto número uno. Punto número dos, crea un nuevo
5: Guatemala
6: país.
5: Guatemala ya no era México.
6: No, ellos desde que Iturbide deja de ser emperador, ellos se fueron.
5: Todo lo que es Centroamérica.
6: Todo Centroamérica se fue.
5: Se fue, ok.
6: Entonces, al fin logran crear este nuevo país, que surge en octubre de 1824.
5: ¿Y por qué le ponen Estados Unidos Mexicanos? ¿Por qué no ponen México?
6: Ah, primero, porque lo que quieren es crear una gran comunidad donde reconocen que cada estado tiene autonomía. Por eso los llaman así.
5: Para que no se separen, no sean países
6: para
5: independientes.
6: Para que todos tengan, sí, la unión en un nuevo país, pero cada uno tiene un enorme margen de autonomía. Pueden cobrar sus propios impuestos, pueden contratar deuda al exterior, pueden tener su propia fuerza armada. Esa fue la condición.
5: En teoría.
6: Pues realmente así ocurrió. Y eso terminó ocasionando un montón de problemas. ¿Cuál es la idea? Darles algo a cambio de que todos permanezcan unidos.
5: Claro.
6: Entonces, por eso llamarse así. Un nombre que yo sé que luego a mucha gente como que le desagrada porque suena a Estados Unidos de América.
5: De Estados Unidos.
6: Pero sí. No es que los estés imitando. Es que lo que quieres es tener un pacto por claro. El cual todo mundo quiere estar unido.
5: Claro, pero nos llamamos México. Y me acuerdo que Fox le quiso cambiar el nombre al país cuando se hizo presidente, cuando gana la oposición, el PAN y Fox. Y luego ya se murió la iniciativa porque le quería cambiar el nombre.
6: Y en su momento lo hizo Felipe Calderón también. Ah, también murió la iniciativa. Bueno. Pero tiene su chiste. Ok, venga. ¿Qué hace Guerrero? Guerrero de 1823 a 1829 se vuelve un político importante y además se vuelve parte de la masonería con el rito yorquino. ¿Qué pasa con la masonería? Pues que es un grupo que permite que se junte gente que en secreto pueden discutir de muchas cosas, entre ellas de política.
5: Hombres poderosos.
6: Algunos, no necesariamente ¿no? todos. El rito al que se junta Guerrero, el rito yorquino, es un rito de gente de clase media, clase baja, muchos mestizos, que gracias a la independencia empiezan a tener mucho dinero y que sí creen en estas ideas de republicanismo, federalismo, y que les gusta mucho el modelo norteamericano. Y van a tener como respaldo al embajador de Estados Unidos, Joel Poinsett.
5: Poinsett.
6: Que como quiere quedar bien con ellos.
5: El dice, de las Nochebuenas, que les puso Poinsettias.
6: El de la Nochebuena, por supuesto.
5: Que se lleva la flor de Nochebuena y le pone Poinsettia, y en el mundo conocen a la mexicana flor de Nochebuena como la Poinsettia.
6: Como la Poinsettia.
5: Este chamaco andaba de metiche ahí en la
6: política.
5: Este
6: chamaco andaba de metiche, y tan de metiche que de inmediato otros políticos dicen, ese embajador y ese rito le están causando problemas al país, hay que desaparecer.
5: Pero eso es lo que Estados Unidos históricamente ha hecho en el planeta entero, en donde se deja.
6: En todos lados.
5: Meterse hasta la cocina a donde puede.
6: Exactamente. Guerrero, mientras tanto, sigue creciendo políticamente y llega a 1828, año de elecciones.
5: Ajá.
6: Y Guerrero se convierte en el candidato de los yorquinos.
5: Ajá.
6: Enfrente está un señor llamado Manuel Gómez Pedraza, que representa a todo ese grupo que antes habían hecho la independencia con Iturbide. Los que habían sido de mucho dinero, más cercanos a España, muy conservadores. Llegan las elecciones, que las elecciones eran de forma indirecta. Los diputados votaban por el candidato, no era como es hoy.
5: Tipo Estados Unidos.
6: Haz de cuenta,
5: como
6: tipo Estados Unidos.
5: Como los representantes.
6: ¿Y quién gana?
5: Colegio electoral.
6: Pues gana Gómez Pedraza.
5: Ajá.
6: Ganó el adversario. Y resulta que a los yorquinos y a Guerrero no les parece. Y entonces, entre finales de 1828, principios de 1829, hacen levantamientos, mueven a las masas de las distintas ciudades del país, se lanzan contra un, llamémoslo, centro comercial que estaba justo en la Plaza del Zócalo y la destruyen por completo. Y obligan al ganador de las elecciones, Manuel Gómez Pedraza, a irse del país. Y entonces Vicente Guerrero se convierte en presidente.
5: ¿Como golpe de Estado?
6: Algo parecido a un golpe de Estado, porque también tenían el apoyo del primer presidente, ajá, Guadalupe Victoria, que era mucho más amigo de los yorquinos que de los escoceses. Entonces, a partir del segundo presidente, y ese es el gran pecado de Guerrero, a partir de ahí todo el que llegó a la presidencia sabía que o llegaba con el respaldo del ejército o le iban a tirar con un levantamiento, con un golpe de Estado. Y eso nos costó una enorme inestabilidad política durante todo el siglo XIX. Ese sí es el gran pecado de este señor.
5: Que nos retrasó por mucho tiempo. Mientras otros países estaban desarrollando, leas Estados Unidos de América, nosotros estábamos retrasados peleándonos entre nosotros y no teníamos estabilidad.
6: Exactamente. Ahora, en el pecado llegó la penitencia. Porque Guerrero como presidente solo gobernó de abril a diciembre de 1829.
5: ¿Qué pasó?
6: Poquito. ¡Uy, todo!
5: ¿Qué le hicieron?
6: Uno, no hay dinero. Dos, no tienes realmente un aparato para gobernar, porque ni sabes qué es eso.
5: O sea, no tienes país.
6: Tres, todos los que votaron por Gómez Pedraza y vieron cómo lo quitaron, pues dijeron, pues yo no apoyo a Guerrero. ¿Quién va a pagar impuestos? ¿Quién te va a apoyar? No cuentes conmigo. Luego, España nos invade. Entre julio y septiembre.
5: A ver, ¿y eso de dónde sale? Porque España regresa.
6: Cuando México se hace independiente, Fernando VII, rey de España, dijo, a mí su independencia me
5: No la reconozco.
6: No reconozco nada y los voy a reconquistar.
5: Anda.
6: Y resulta que en 1829 una flota procedente de Cuba llega a la zona de Veracruz y Tamaulipas y llega con la intención de invadir México.
5: Cuba no era país independiente.
6: No, Cuba seguía siendo parte de España.
5: Ah, entonces los teníamos pegaditos.
6: Total, ese fue siempre el gran peligro de Cuba.
5: Te respiraban en el cuello.
6: Exactamente.
5: Claro. Cuba, solo Cuba o también lo que es Cuba, Puerto Rico, la Dominicana.
6: Todavía Puerto Rico, todavía esa zona. Todo eso todavía era España.
5: Era España, ok.
6: Ahora, los españoles llegan pensando, ay, mira, le ha ido tan mal a México desde 1821 que nos van a ver llegar y nos van a recibir con fiesta y van a decir, queremos volver a ser parte de España.
5: Rescátenme.
6: Fue una invasión que fracasó. De julio a septiembre intentaron retomar Nueva España. No pasaron de Tamaulipas.
5: ¿Y cómo fracasa si España tenía dinero y México nos estás diciendo que no tenía dinero?
6: Porque no tenían. España tampoco tenía tanto dinero en ese momento. Okay. También tenían una crisis por el monarca que tenían. Y porque, fíjate, cosas muy extrañas. Sí, México estaba peleado consigo mismo, pero México ya no quería volver a ser español.
5: Ajá.
6: Nadie apoyó la rebelión. México acaba con la invasión española, perfecto, todos contentos, pero resulta que ese ejército que venció a los españoles se levanta en armas contra el presidente Guerrero, diciendo, ay, mira, yo apoyaba al otro, no me caes bien, no sabes manejar este país, eres incompetente, vamos a quitarte. Entonces ahí Guerrero terminó pagando el pecado que cometió el año anterior.
5: Ya.
6: Guerrero se levanta en armas contra el ganador. Bueno, ahora contra Guerrero también se levantaron en armas.
5: ¿Y el ejército a quién apoyó? ¿A quién pusieron?
6: El ejército apoyó a un señor llamado Anastasio Bustamante, que además era el vicepresidente de Guerrero. En ese entonces había vicepresidencia.
5: ¿Eras de su gabinete?
6: Se conocían, nunca fueron grandes amigos. Pero al final lo traicionó. Entonces, fíjate, ¿dónde está el problema? Como en 1828 dijeron, ah, no va por la buena, pues yo gano por la mala.
5: Claro.
6: Pues al año siguiente, ah, no me gusta tu gobierno, pues te quito. Y entonces crearon una tendencia, la tendencia de, me gusta el gobierno, lo apoyo, no me gusta, te quito a balazos. Eso que le dio inestabilidad al país.
5: ¿Y cuántos años cargamos con esa monserga?
6: Uy, por lo menos hasta 1876, cuando Porfirio Díaz sigue la misma estrategia, pero dice, yo tengo el gobierno, yo tengo el dinero, yo tengo el control, yo soy el que manda.
5: Y yo tengo el ejército.
6: Nada.
5: ¿Pero
6: más
5: cuántas décadas fueron? Porque ya me perdí los años.
6: 1829.
5: ¿De los 20?
6: ¿28? 1876.
5: Ah,
6: es un buen. Sí, son más de 50 años, man.
5: Más de 50 años.
6: De absoluta
5: Sí, como si pasara ahorita en México y hasta el año 2070 y tantos nos quitáramos.
6: Exactamente.
5: O sea, así, entonces ahí.
6: ¿Ves el tamaño de la inestabilidad que crearon, no solo Guerrero, sino todo ese grupito, y por decir, yo mando y los demás no me importan?
5: Y el que sigue, y el que sigue.
6: Y el que sigue.
5: Y esos 50 años fueron 50 años de falta de crecimiento.
6: Sí.
5: Y de pobreza.
6: Sí.
5: Y de crisis mientras Estados Unidos crecía.
6: Y de amenazas
5: crecía
6: del exterior, no nada más de Francia. Nos amenaza Francia, no solo amenazar España, todo mundo nos amenaza.
5: O sea,
6: ¿por qué?
5: Pagamos duro el precio.
6: Por no haber dicho, ¿sabes qué? El país es más importante.
5: No, pero no eran intereses personales.
6: Totalmente. Entonces vaya, pues quitan a Guerrero.
5: Vamos a una pausa.
6: Vamos.
5: Vamos a una pausa, porque esto está patrocinado. ¿Qué novela? Deberían hacer una serie moderna de Netflix o de Prime o de HBO o algo.
6: Fíjate que sí, pues es una historia muy interesante.
5: Está buenísima la novela, digo, no fue bueno lo que pasó, pero está como novela, está buenísima Los Años Perdidos de México. ¿Qué hubiera pasado si hubiéramos tenido estabilidad? ¿Cuánto hubiéramos avanzado? ¿Cuánta pobreza no hubiéramos tenido? Tecnológicamente, educativamente, comercialmente, ¿qué infraestructura? ¿Qué hubiera sido de un México estable sin esos 50 años de guerra y de derroques de presidentes? Volvemos.
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8: No hay una palabra más filosófica, más profunda y que realmente refleje lo banal y fútil de la existencia que chale. Chale, una palabra tan mexicana que va desde el caray, qué mal, ya ni modo. También lo utilizamos como sorpresa, chale, ¿no? Chale, ¿en serio renunció? O como desaprobación, chale, güey, ¿cómo hiciste eso, no? O cuando algo sale mal, chale, no pasé el examen. También es un poco esa forma de decir chale, como un poco resignación para decir que algo no salió como querías y nunca va a salir.
7: Fórmula.
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5: Pero un día como hoy, 1782, Arno Buchholz, doctor en historia, nos está contestando lo que de verdad debería hacer. Están desperdiciando una novela, así como hicieron El Vuelo del Águila hace muchos años en Televisa, que fue una novela muy exitosa y le dieron premios y todo. Krauss estuvo ahí, ¿no?
6: Sí, también.
5: Sí, todo. Podrían hacer una serie moderna de esos años conflictivos de la independencia de México y esos 50 años que fue guerra tras guerra y derroque tras derroque. Estamos hablando de Vicente Guerrero, que derroca al primer presidente de México.
6: Emperador.
5: Emperador.
6: A Iturbide.
5: No, pero luego viene el primer...
6: Luego viene el primer presidente, golpe de victoria.
5: Y se lo
6: ocurre el fraude electoral, llamémoslo así, de 1828.
5: Y se lo madrugan.
6: Guerrero se queda en la presidencia. Ahora, hay que ser justos con Guerrero. En esos meses, ajá, sí intentó cosas buenas para este país.
5: ¿Qué intentó, bueno, Vicente?
6: Primero, Guerrero, ¿no? Abolió la esclavitud formalmente.
5: Oye, espérate, ya se juntó con nosotros Gina Jaramillo, sí, también, que adivinó el chisme. Dijo, está bueno el chisme. Dije,
9: tengo que estar ahí en ese chisme.
5: Ya, quiero está opinar. Muy bueno, porque claro, ahorita vamos a hablar de las consecuencias, Gina.
9: Sí, por supuesto. Porque,
5: ¿qué aprendimos los mexicanos en nuestra cultura? ¿Qué normalizamos en esos años que todavía nos sigue haciendo daño?
9: Por supuesto.
5: Ahorita le
9: no, y como hemos contado las narrativas y desde qué perspectiva histórica, pues claro que nos sigue afectando.
5: Pero esto a mí no me lo enseñaron en la escuela, estoy no, haciendo memoria y lo que me estoy diciendo Arno, claro, y no me lo preguntaron en la secundaria.
6: No, y seguramente pues porque es una época tremendamente compleja y sí cuesta trabajo. Pero a ver,
5: ¿qué intentó primero, Guerrero?
6: Abolir la esclavitud, ya formalmente.
5: Ah,
6: eso es importantísimo.
9: Eso es importantísimo.
6: Un 15
9: de
6: septiembre de 1829. Sí,
5: sí, alabado sí, sí, sea, ya con
6: dos,
5: eso.
6: Dos, intenta crear un programa educativo, crear escuelas primarias para niños que ya no dependieran de la iglesia. Así era en ese
9: momento. Bien, muy bien.
6: Tres, una reforma fiscal, pues porque este país necesita dinero.
5: Bien.
6: Ahora, de esas tres, la única que funcionó fue abolir la esclavitud y a medias.
9: A medias.
6: Porque los territorios del norte, especialmente Texas, dijeron, mira, a mí eso... Yo necesito esclavos.
5: Ah,
6: así que olvídalo.
5: Ahí fue que pasó el tema de la separación de Texas de México.
6: No. Pero empieza. Eso es en 1829, pero sienta las bases para la guerra que viene en 1836.
9: O sea, lo de Texas es mucho más
6: 1836.
5: Sí, pero a ver, ¿qué estaba pasando? Vamos a ponernos en contexto. ¿Qué estaba pasando en Estados Unidos mientras Guerrero
6: quería aburrir? Estados Unidos está viviendo una etapa llamada el antebellum, antes de la guerra de secesión. Se acaban de independizar y tienen un crecimiento brutal hacia el oeste. Ya se quedaron con toda la zona que está en medio, que se llamaba la Luisiana, un territorio de 2 millones de kilómetros.
5: ¿Dónde está Nueva Orleans?
6: No, realmente ¿no? Más bien es toda la parte que está justo en medio de Estados Unidos. Una cosa es el estado de Luisiana
5: y
6: otra cosa el territorio de la Luisiana. Era una cosa mucho más grande, justo a la mitad de Estados Unidos, entre el Golfo de México y Canadá. Era una cosa inmensa. Ya les incendiaron la Casa Blanca a los ingleses, ya lograron salir adelante y están creciendo de manera brutal. ¿Qué pasa en México? A ver, Guerrero, te quitaron la presidencia y ¿qué decide? Pues me vuelvo a levantar en armas como siempre he hecho. Y de 1829 a 1831 regresa Guerrero, el estado de Guerrero, se vuelve a levantar en armas, vuelve a ser un gran guerrillero, vuelve a derrotar a quien sea y lo único que se puede hacer para deshacerse de Guerrero es secuestrarlo. Guerrero tiene un amigo, un marino italiano de apellido Picaluga. Pues el gobierno soborna a Picaluga y le dice, agárrate a Guerrero. Picaluga dice, va, lo invita a comer en su barco en el puerto de Acapulco, lo secuestra, se lo lleva por mar a la costa de Oaxaca, ahí lo entrega, se lo entrega a las autoridades del gobierno, los cuales juzgan a Guerrero por traición a la patria, algo totalmente inusitado, y el 14 de febrero de 1831 lo fusilan.
5: ¿En dónde?
6: En un lugar llamado Cuilapan, ubicado en Oaxaca. Entonces, fíjate nada más qué drama. Fusilamos a nuestro primer padre de la patria, Agustín de Iturbide, 1824. Mm-hmm. Y luego fusilas al segundo padre de la patria, Vicente Guerrero, en 1831. ¿Qué tienes? Tienes un país con enorme inestabilidad política.
5: Éramos tóxicos, éramos un país tóxico.
9: No, y también sin límites, ¿no? Porque claramente siempre se establecen ciertas reglas que aquí pues se iban diluyendo.
6: Más bien, quieren pactos, establecer leyes, una serie de reglas y se la pasan violándolas.
9: Claro.
6: Y entonces
5: y se normaliza.
6: Se van a pasar desde 1824 hasta 1857 diciendo, es que si tuviéramos las leyes correctas, seríamos un país diferente y mejor.
9: Claro.
6: Pero cuando tienen las leyes...
9: Y viendo, observando qué país.
6: Pero además,
9: ¿no?
6: Déjate de eso. Además, tienes las leyes y las violas. Entonces, ¿cómo va a funcionar?
5: Oye, y esos cambios de derrocar un presidente y matar a uno y matar al otro y derrocarlo, ¿seguía siendo pleito entre conservadores y liberales?
6: Como tal, todavía no existen conservadores y liberales.
5: No.
6: Lo que hay es un enorme grupo de políticos. Exacto. Unos dicen, deberíamos ser una monarquía, otros deberíamos ser una república, otros hay que darle más poder a los estados, otros no, el poder tiene que estar en el centro. La verdad, cada quien está viendo por su propio interés.
5: ¿Y es ahí donde perdemos la mitad del territorio con Estados Unidos? En esos
6: sienta
5: 50
6: las bases, uh-huh, para todo eso, porque uh-huh, tienes un país debilitado, dividido de 1821 a 1847. Imagínate todos esos años de debilidad inestabilidad. Cada quien ve por su lado.
5: Y Estados Unidos creciendo.
6: Estados Unidos crece, claro. Y llega la guerra del 47, te quito la mitad del territorio. A la hora de pelear por el país, todo el mundo dijo, no, mira, yo tengo cosas que hacer, no, yo no creo en ti, yo no creo en los políticos, ¿por qué voy a pelear por ti?
9: O sea, pero ya es en el 46,
6: sí, eso es
9: pierde.
6: Hasta el 47. Ajá.
5: Pero se sienta la base.
6: Lo que sí quiero decir es, vean todos estos años, del 21 al 47, que va creando este clima de no creo en los políticos.
9: O sea, fueron 20
6: no
9: años muy ásperos, donde hubo oportunidad para que se infiltrara esta gente.
6: Absoluta inestabilidad. Y yo creo que esa es justamente la pésima herencia que deja esa generación. Hacen la independencia, qué padre, pero no fueron capaces de crear un país estable. Eso lo tuvo que hacer la siguiente generación de políticos hasta después de 1857. Y en medio perdiste Texas, en medio perdiste la mitad del territorio, en medio tuviste un país quebrado, en medio broncas entre políticos y un país que decía...
9: Pues medio acéfalo
6: México,
9: todo, ¿no?
6: ¿Qué
9: claro.
6: es México?
5: ¿Qué es esto?
6: Sí, ese es el gran.
5: Mientras tanto, tres doritos después, Estados Unidos se consolida, se vuelve un país potente, están a todo lo que dan, nos empiezan a dominar desde entonces.
6: Pues lo que pasa es que son un país que tiene un proyecto. Claro. Son un país que tiene una élite que bien o mal está unida.
5: Claro, es que Estados Unidos, o sea, lo que hizo fue horrible, porque llegaron a exterminar, sí, a robarle el país a los pueblos indígenas de Estados Unidos. Fue horrible.
6: Sí, pero también tienes que pensar que esa era la constante en todo el mundo. No solo lo hacen los norteamericanos. El fuerte tiene el derecho de vencer al débil. Claro. Y pasa por encima. Y si no estás utilizando toda esa tierra, te ofrezco comprártela. Te doy
9: en
6: dinero.
9: El mejor
6: ahora,
9: de los
6: no
9: casos.
6: La quieres,
9: ¿eh?
5: El mejor de los
9: en
5: casos.
9: El mejor
5: bueno,
9: de los casos.
5: O la tomo y te mando a la reserva indígena que le dejaron. O sea, yo he pasado, no sé si quienes escuchan, ¿se les ha ocurrido alguna vez manejar por Nuevo México? Yo he pasado por Nuevo México, he recorrido desde la California hasta Florida manejando y pasé por todo Nuevo México, pero no por la parte bonita de Nuevo México, que es Santa Fe, y la capital. No, por Albuquerque, no. Sino te metes a donde están las reservas indígenas, los pueblos navajos y todo, donde está horrible.
6: Sí, claro.
5: Dices, esto no es Estados Unidos, la gente está abandonada, no hay educación, la gente tiene problemas de obesidad.
9: Porque claro, la consigna de los conquistadores históricamente es, no, tú quédate. Pero bueno, no estás con buenas condiciones, no tienes ganas el dinero suficiente, entonces tú eres libre de irte o quedarte.
5: Y
9: aquí te va a correr.
5: Les dejaron tierras desérticas.
9: Los van
5: tierras
9: orillando.
5: Desérticas, horrible. Lo que le hicieron a los pueblos originarios en Estados Unidos y los territorios que les dejaron son horribles. Claro. No puedes creer que estás en Estados Unidos. O sea, en fin, bueno. Pero entonces,
6: volvamos a México.
5: Pues sí, pues que era parte de nuestro México. Y esos pueblos originarios también eran parte de México.
6: Sí, estoy de acuerdo, pero también es un México que el México central abandona.
5: Un desastre. O sea, somos corresponsables de que el gringo fue gandalla, siempre ha sido gandalla, será gandalla, pero sí la cajeteamos.
6: Yo creo que lo que hay que pensar es que tenemos que hacernos responsables de nuestro país.
5: Sí, hay que hacernos
6: responsables. Y esa generación que hizo la independencia tuvo un montón de problemas y también vio solo por sus intereses. Y eso nos causó muchos problemas a México en los años que vinieron.
9: Pero yo te lo pregunto desde un lugar de no conocimiento. ¿No crees que siempre estuvimos en desventaja económica en cuanto a armas? O sea, es decir, si esta gente venía y tomaba el territorio, los diálogos no son suficientes porque ellos tienen una consigna de conquista, de apañarse de un territorio.
5: Y tenían mucho dinero.
6: Sí, yo diría
9: que
6: no. Te voy a decir por qué.
9: A ver.
6: Porque México había tenido un enorme crecimiento durante el virreinato. Ajá. Y porque lo pudo mantener. ¿Por qué no lo hizo? Por todos estos conflictos entre la élite política, que no permitieron un crecimiento económico y que no permitieron la integración del país. Ajá. Entonces, sí, ellos pueden ser poderosos, sí pueden ser fuertes, pero este país sí pudo haber respondido. Y fue la élite política la que fracasó. La que no cumplió con todos esos papeles. Por eso, hasta el día de hoy, todo ese pedazo de la historia de México, del 21 al 57, ajá, el mexicano promedio lo tiene muy ignorado. Porque pues sí, no tienes
9: porque
6: las grandes
9: enseñan,
6: victorias.
9: Sí.
6: Uno, y dos, porque contar todo eso cuesta mucho trabajo.
5: Duele
6: un montón, duele. Porque lo que duele es darte cuenta de que los que mandaban no estuvieron a la altura de lo que este país necesitaba.
5: Pregunto también desde la ignorancia. Todo lo pregunto desde la ignorancia.
6: Venga.
5: Esta, ok, cuando vi el documental, muy buen documental, por cierto, en VIX, el del PRI. Era, ¿cómo se llama ese documental?
9: 1984, ¿puede ser?
5: Es donde cuentan la historia del PRI. Ese es un documental del PRI.
6: Sí, claro.
5: Bueno, que yo creo que todos los mexicanos los deberíamos de ver, especialmente si ya vivimos si llevamos unas décadas de vida, porque es ver tu vida, qué estaba pasando en tu vida mientras estaba pasando la historia del PRI, porque la historia del PRI es la historia de la política.
9: Así se llama, PRI, dos puntos, Crónica del Fin.
5: Maravilloso documental. Sí. Maravilloso documental. Bueno, yo cuando veía eso, la conclusión de ese documental, perdón, ahí va el spoiler, la conclusión del documental no era que el PRI fuera el problema, sino es que el PRI era la forma de hacer política de México. Y se puede llamar después PAN, se puede llamar Morena, se puede llamar Movimiento Ciudadano, tenemos un problema de raíz, que es la forma de hacer política en México, que es la misma que hacía el PRI. Pero yo te pregunto desde la ignorancia, ¿desde ahí vino el problema? ¿Desde esos años oscuros de México?
6: Claro. Mira, antes del PRI, el porfiriato. ¿Cuál es la gran excusa del porfiriato? Yo voy a impedir el caos del que venimos.
9: Sí.
6: Esa es la excusa del porfiriato. La Revolución Mexicana. Yo voy a acabar con la injusticia del porfiriato y voy a impedir el caos del que venimos. El PRI, ¿qué le garantizaba a este país? Estabilidad. Ese era el gran punto. La gente que recordaba la revolución, que había sido espantosa, y mucho más allá, el PRI puede decir, oigan, lo de antes fue horrible. Yo estabilicé al país. Y eso es lo importante. ¿O qué quieres, que volvamos a los años de anarquía? No, ¿verdad? Sí, yo sé que no somos una democracia, pero algún día ocurrirá, muchacho. Mientras tanto, la estabilidad y el crecimiento son importantes.
5: Sí, creció.
6: Eso es lo que el PRI garantizaba.
5: Claro.
6: Y entonces... No piensen en una visión chiquita.
9: Piensen en
6: una visión larguísima del Estado mexicano, de décadas, de siglos, donde estos priistas se veían reflejados en lo que había pasado en la independencia, se veían reflejados en la guerra de Estados Unidos, se veían reflejados en el porfiriato y decían, aguas con eso. Yo voy a garantizar el crecimiento. Entonces sí, de 1929 al año 2000, el PRI, con distintos nombres, gobierna este país. No son una democracia. Sí, muchas veces fueron sanguinarios, pero funcionaron o se mantuvieron en el poder por garantizar crecimiento y estabilidad. Y el país le apostó a eso, ¿eh?
5: Oye, pero en los últimos años del PRI, las últimas décadas del PRI, ya no teníamos crecimiento y estabilidad.
6: Por eso, o sea, justamente, no, los años, el PRI cayó.
5: Cayó López, claro. Portillo de la Madrid, no, sí. Las devaluaciones eran horribles, era una crisis.
9: Corruptelas, ¿no?
6: Te cuento rapidísimo, sí. Te cuento rapidísimo una anécdota. 1982, nacionalización de la banca, empieza el desastre.
5: Ya estaba yo vivo, ya esa la recuerdo.
9: Sí,
5: yo
9: también.
6: Bueno, hay una reunión de historiadores. Ajá. Con un señor que fue importantísimo, que se llamó Luis González, y González es un gran historiador. Están platicando de lo que ocurre.
5: Ajá.
6: Todos tienen nexos políticos, todos escuchan a este señor porque es muy importante, y este señor muy tranquilamente les dice, bueno, muchachos, yo les cuento que lo único que le queda al país para el futuro, después de todo lo que hemos visto, es ensayar la democracia. O sea, olvídense del partido de Estado, olvídense de solo uno manda. De aquí en adelante tenemos que ensayar un régimen de partidos, elecciones confiables, crecimiento económico, pues porque lo que vivimos antes ya no funciona. ¿Qué pasa? Pues que las circunstancias políticas y económicas e históricas siempre van a cambiar.
5: Ajá.
6: Pero como les decía yo antes, sí, el PRI se ve reflejado en toda esa historia, donde está Vicente Guerrero.
5: Ajá.
6: Se ve reflejado en todo eso y por eso habla de estabilidad. Una estabilidad que le hubiera encantado a esa generación de Vicente Guerrero y demás, ¿eh? Les hubiera encantado tener un país sólido, un país que crece.
9: Era un país más joven también.
6: Pero simplemente no se podía.
5: O sea, tenemos una infancia dolorosa.
6: Absolutamente.
5: Y seguimos pagando el precio y los traumas de una infancia dolorosa en donde no tuvimos estabilidad y era un robadero y matadero.
6: Lo importante es estar consciente de esa infancia dolorosa.
5: ¿Qué podemos aprender hoy? ¿Qué podemos aprender hoy de eso?
6: ¿Qué podemos aprender de eso? Uno, tienes que poner al país por encima de todo.
9: Los intereses personales.
6: Sí.
5: Hoy sientes que los partidos políticos, generalmente la política mexicana, todos los partidos, ¿sientes que hay algunos políticos que sí ponen al país primero?
6: Esa es una gran pregunta. Yo lo que siento particularmente es que veo políticos interesados en sus propios intereses, sí.
5: Sí.
6: Pero también veo un país que se ha ido fortaleciendo a lo largo del tiempo por esta historia. Veo un país donde pensar en los horrores de principios del siglo XIX con sublevaciones, con fusilamientos, afortunadamente eso no lo veo.
9: No lo ves.
6: Veo un país
9: que
6: pese a todo,
9: sí,
6: tiene
9: pero
6: una estabilidad institucional. Ahora, hoy tiene problemas tremendamente distintos a los
5: que había. Desaparecen periodistas.
9: Hablemos de Ayotzinapa.
6: Que no ocurría a finales del siglo XIX, que no ocurría a principios del siglo XIX. Hoy se encuentra con problemas absolutamente distintos. Pero el Estado existe.
5: Sí, o sea, y no tenemos las mega devaluaciones y las mega crisis con las que niños como yo crecimos en tiempos de López Portillo y Miguel
6: de la Madrid.
5: No tienes
6: el riesgo de que México desaparezca.
5: Ellos sí tenían el riesgo
6: de que México pudiera desaparecer.
9: Sí, lo que decíamos, era un país más joven.
5: ¿Cuál es el riesgo grande que tenemos hoy? Entonces, desde el punto de vista de un historiador, de un doctor en historia como tú.
6: El riesgo más grande que yo veo es creer que las soluciones del pasado van a resolver los problemas del presente.
5: Ejemplo,
6: tener un país con un partido de Estado.
5: Con un solo partido político.
6: Ese sí es un enorme riesgo. ¿Por qué? Porque ya lo viste con el PRI y sabes que a la larga eso va a tronar. Ese es el gran riesgo que yo veo para México.
5: Ok. Sí, estoy de acuerdo. No nos conviene tener un solo partido en el poder.
9: Yo sumaría que también la conversación a nivel latinoamericana se está yendo mucho a la derecha y que eso también es una cosa que no debemos de perder de vista, que puede poner en peligro mucho del proyecto de nación que entendemos y que conocemos hasta ahora.
5: Pero no es porque hay de derechas, así como hay de izquierdas a izquierdas, hay de derechas a derechas y se están yendo a un extremo derecho
9: a
5: muy
9: un
5: fuerte.
9: Extremísimo derecho.
5: Pero también las izquierdas en América Latina lo han hecho
9: fallado,
5: mal.
9: Han
5: o sea,
9: fallado.
5: ¿Cómo? Por favor.
9: Ni cómo defender.
6: ¿Qué quiere decir? Quiere decir que lo que necesitas es una visión de la historia que te permita considerar que el país es lo más importante.
5: Sí.
6: Y que necesitas un país para todos.
5: Sí.
6: Ni un país de extrema izquierda, ni un país de extrema derecha.
5: Sí.
6: Ninguna de las dos te va a funcionar. Necesitas una democracia. Otra vez, como dijo ese gran historiador en 1982, México lo que necesita es democracia.
5: Democracia y que haya un Estado de Derecho y que haya legalidad.
6: Eso es democracia.
5: Y que la prensa, no se ponga la prensa como un enemigo, sino se acepte el rol que tiene la prensa en una democracia. Y que salga lo mejor de los partidos.
6: Instituciones, rendición de cuentas, defensa de la libertad, defensa de la propiedad privada. Todo ese tipo de cosas que permiten crear una verdadera gran comunidad mexicana. Unos Estados Unidos mexicanos.
5: Reales.
9: Reales.
5: Y que esa competencia política le permita a la misma Morena que está en el poder, que lo mejor de Morena salga adelante. Porque hay gente muy valiosa allá adentro y hay gente terrible.
9: Por supuesto.
5: Todos vemos dos casos, hay dos extremos, ¿no? Entonces no queremos que se conviertan en el nuevo PRI, no queremos 60 años de un solo partido.
6: Por supuesto.
5: Queremos competencia
6: que
5: y que haya lo mejor de los partidos compitiendo.
6: Y que el poder se pueda compartir y se pueda conseguir de manera pacífica. Eso es fundamental.
5: Y que, no nos
6: y que por sobre todo estén los derechos del ciudadano.
9: Y los derechos humanos.
6: Eso es importantísimo para este país.
5: Sí. Y que lo hagamos en paz. Sí. Que aprendamos a dialogar y que no estemos divididos porque pensamos diferente. ¡Ay, los zurdos y los fachos!
9: Sí,
5: y
9: no,
5: esa comprensión nos va a llevar.
6: Todo eso viene de principios del siglo XIX, de la época de Guerrero, justamente.
5: La división.
6: Ellos empezaron a vivir ese tipo de divisiones y no supieron cómo resolverlo.
5: No.
6: A ellos les costó un montón.
5: La pregunta será, ¿aprenderemos la lección? Lo veremos.
9: Lo veremos.
5: Tres doritos después.
6: Esa es la pregunta siempre.
9: Ya,
6: si querrás o no aprender la lección.
5: Arno Buchholder, gracias amigo. Una super clase de historia.
6: Ay, muchísimas gracias.
5: ¿Dónde te encontramos para aprender más?
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5: Un regalito. Eso. ¿Clases de historia?
6: Hay muchas cosas. Oh. Ustedes entren y vean. Es
5: gracias.
6: Una sorpresa.
5: Arno Buchholder, gracias Gina Jaramillo.
9: Muchas gracias.
5: Gina Jaramillo, @GinaJaramillo si la encuentran. Me encuentran con Marco Antonio Regil en todas las redes. Gracias, hasta mañana. 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

0: amigos, usted que nos escucha en la chamba, rumbo a la chamba o está saliendo de la chamba, le damos las gracias por estar con nosotros una vez más en esto que es Zona L, con Mario Antonio Amaya y tu servidor Armando Aguayo, listos para platicar de Tocho Morocho, mucho de verdad, de qué platicar el día de hoy. Siguen todavía el torneo de este de la CONCACAF, bueno, MLS contra Liga Mexicana, la Leagues Cup. ¿Qué le pasa a los equipos mexicanos? Ya me cansé de escuchar tanta excusa. Es que los viajes. Mohamed salió a decir que el viaje le pegó a su equipo, que se tuvo que salir de su nido para estar acá. Mohamed, vas a jugar el próximo partido, vas a jugarlo allá en el Nemesio 10, y ahí sí no vas a pegar de gritos. ¿Quieres estar en la zona de confort todos los equipos mexicanos? Yo no escucho que se queje los Bravos de Ciudad Juárez. Lleva los dos partidos ganados. No se queja. Equipos como el Guadalajara y Pumas eliminados de este torneo. Otra vez. Bueno, es más, ya no se puede decir que fracasaron estos dos equipos, porque el tema de ellos es fracasar año tras año en este torneo. Desde el 2023, Guadalajara solamente tiene una victoria. No puede ser. Pumas le va mal. El América le está yendo bien, tiene dos partidos ganados, está invicto en el fútbol mexicano, invicto en esta liga, y a ellos sí hay que caerle con todo. Cruz Azul está ganando también, tiene sus dos partidos ganados y nadie dice nada. Y vamos a hablar hoy de Inter Miami, sí, porque perdió el fin de semana. Qué bonito es eso. Perdieron las Chivas, perdieron el equipo rosadito. Querían que habláramos, ¿o qué? Pues ya estamos hablando. Y eso estaremos platicando de todo esto. Las chicas femeninas del América vapulearon al Guadalajara, a Cruz Azul, 10-0. Parecía que estaban jugando béisbol. 10-0 en el inicio del torneo femenil allá en México. Señor Antonio Amaya, ¿cómo está usted? Bienvenido. ¿Usted también está contento?
1: No, porque perdió el Inter Miami. No, porque el equipo de LAFC sigue ganando.
0: No, eso
1: no, porque el América está en el primer lugar en la Leagues Cup. ¿Cómo voy a estar contento?
0: Aunque les duela.
1: ¿Cómo voy a estar contento?
0: Qué bueno que les duelen, les duele.
1: Que por cierto, no me recuerdo el nombre del señor que llegó al remoto el sábado allá en la ciudad de Baldwin Park.
0: ¿Y qué llevó? ¿Qué llevó? ¿Flores?
1: No, dijo, yo vengo aquí a partirle la mandarina en gajos a Armando Aguayo.
0: Ah, ¿poco así dijo?
1: Así llegó.
0: Qué mentiroso. Eso.

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1: Se calificó para los Juegos Olímpicos.
2: Sí, también para el Mundial de Sub-20.
1: Y Sub-20.
2: El año que viene.
1: Entonces, viendo esto, que mi tocayo, el peloncito Fernando Arce.
2: Sí. Bueno, es versión más joven.
1: Sí. Mil veces más joven. Yo a su edad no estaba pelón.
2: No, pero se ve bien.
1: Sí, se ve bien. Ahora resulta que le quieren dar esa selección a Rafa Márquez.
2: La Sub-20.
1: Para que se venga a dirigirlos aquí en los Juegos Olímpicos, hombre.
2: Pero ya, pues, se la querían dar porque ya se le terminaron dando a él.
1: ¿A Fernando?
2: Sí.
1: Ah.
2: Ya, bueno, ya puede respirar más tranquilo. Ya.
1: ¿Y por qué no me dijo más temprano, hombre? Ya. Ya me tomé 2 test de tila y 1 de manzanilla, ¿sí? No manches. Por esta nota que leí desde ayer. Luego empezaron con eso.
2: Era la intención de que Rafa Márquez estuviera al frente de esta selección sub-20. Y bueno, pues ya Arce, ¿cómo se llama? Dijiste
1: Fernando Arce.
2: Fernando Arce.
1: Uh-huh. Eduardo.
2: Fernando Arce era el jugador, ¿no?
1: Sí.
2: Bueno, y resulta de que siempre sí, ¿no? El hecho de haber ganado esta. Y se lo ganó a Estados Unidos, ¿eh? 2-0.
1: Ya, 2-0. Y le estaban gritando a los jugadores mexicanos.
2: Sí. Y entonces. Entonces, al final de cuentas, pues yo creo de que tomaron, se les iluminó el cerebro, se les prendió el foco. Ajá. Y dijeron, no, pues si él acaba de coronarse campeón, pues vamos a darle, ¿no?, para los Juegos Olímpicos, que él siga al frente de estos muchachos. Y la verdad, ya sabemos lo que pasó, ¿no?, lo que pasó con Hugo Sánchez también en aquella selección que fue eliminada, ¿no? Y al final de cuentas le cuesta la chamba a Hugo Sánchez.
1: No calificó y varios quedaron ahí a deber, incluyendo Memo Ochoa. ¿Qué culpa tenía, verdad? Pero bueno.
2: ¿Y quién era el delantero? Me acuerdo un greñudito.
1: Era Fernández, que hace poco se metió en críticas con, o en dime si diretes con Martinoli. El otro era
2: era jugador Ángel. De la América, ¿no? No
1: era jugador de la América y se fue al Toluca y no nunca pudo retomar su vuelo.
2: Sí.
1: Estaba también
2: pero entonces tú no estás de acuerdo entonces de que como experiencia no, pero sería para el 2028.
1: Sí.
2: Pero como experiencia hubiera sido bien para Rafa Márquez, ¿no?
1: No.
2: Digo yo.
1: Bueno, tal vez sí, pero ya vivió la experiencia mundialista con Javier Aguirre.
2: Sí.
1: Lo que va a vivir Eduardo Arce es diferente porque va a ser puro morrito. Uh-huh. Nuestro futuro del fútbol depende de la sub-20 y la sub-21 a nivel mundial, Amay. Uh-huh. Porque son las futuras estrellas de este hermoso deporte que ya ves que andan allá en broncas en la cúpula.
2: La otra selección chiquita perdió con Venezuela, ¿no?
1: Sí, la 21, exactamente. Uh-huh. Perdió la final, caramba.
2: Con Venezuela.
1: En tanda de penales, con los chamos.
2: Uh-huh.
1: Esa es otra historia también. Pero igual, Amaya, yo diría que deja a Eduardo.
2: No, sí, de acuerdo, pero también me pongo pues en el otro, del otro lado de la moneda, que yo creo de que Rafa Márquez lo que necesita es experiencia, ¿no? Estar al frente del banquillo ya en competiciones oficiales, porque lo primero que va a tener que son 4 partidos amistosos y que uno va a ser aquí en el Rose Bowl ya dirigiendo. Es más. No quiero pensar de que si en los partidos, ¿qué debería de hacer los federativos si en realidad Rafa Márquez fracasa en los primeros partidos amistosos? Contra Perú, contra Estados Unidos. ¿Te imaginas que Estados Unidos le gane partido amistoso a la selección mayor de Rafa Márquez? ¿Qué podríamos pensar?
1: Pues nada,
2: ya sería cuestión de que bueno, pues vamos a ver qué hacemos con el Casey. Yo sigo creyendo y sigo pensando que mi Rafita Márquez de toda la vida pues no va a llegar al mundial. Sigo pensando eso, pero bueno, y tengo las esperanzas de que

0: don Memo Almada pues esté dirigiendo a la selección mexicana.
1: ¿Tú piensas que Almada va a ser al final de cuentas?
0: Yo sigo pensando que creo que es el hombre factible para dirigir a la selección mexicana. Y bueno, pues ya ves que Milito, ya que ya ahorita vamos a hablar de ya los eliminados, que hay un gran montón de equipos mexicanos ya eliminados de la League Cup. Ajá. Y por el otro lado de la MLS solamente hay dos eliminados. Y quiere decir lo parejo que está la situación para los equipos de la Major League Soccer. Porque Gabriel Milito, pues, ¿qué dijo? Bueno, me está buscando el Boca. Si entre comillas hablamos de temas de conspiración, de siendo mal pensado, pues, ¿qué es lo que puede hacer Milito? No quiero verme como el otro, aquel que se llevó el aire acondicionado, que se llevó la llave del vehículo. Lo que yo puedo hacer es que este equipo juegue mal, que pierda, que quede eliminado de la League Cup, que pierda el próximo partido en la Liga MX, y en la jornada número 5, Milito deja de ser técnico del equipo, pensando mal, del equipo de las Chivas Rayadas del Guadalajara, lo terminan corriendo, él se va no como el otro, y se va tranquilo a dirigir al equipo. ¿Qué equipo lo quiere ahí en Argentina?
1: El River Plate.
0: Ah, o cualquiera de los dos, River Plate o Boca Junior.
1: Sí. Bueno, se lo habían sentenciado.
0: Sí, ya con eso, ya. Después de eso, ya me puse a pensar: ¿será cierto estas teorías de conspiración que Armando Aguayo está trayendo aquí a colación? Dije yo, ¿de dónde las habrá sacado?
1: No es conspiración,
0: es
1: lo que se ve. Y te tengo otra. A lo mejor usted la tiene.
0: Pasó,
1: no,
0: pasó.
1: Digo, otra notita.
0: Ah.
1: O sea, más claro. Ni el agua, señor Marantonio Amaya.
0: Uh-huh.
1: Resulta que Argentina va a apoyar con todo a Infantino.
0: Bueno, Argentina y la Conmebol. Los 10 equipos de la Conmebol.
1: Sí, y agrégale a México.
0: Y a México también, porque ya Canadá y Estados Unidos ya prácticamente dicen: We don't want him anymore.
1: Exactamente.
0: Esa me la enseñó el Pato.
1: Sí, me imagino. Se oye media mal, con razón.
0: No, ¿qué pasó?
1: Es bueno, British. Es que él te lo dijo bien.
0: Es que es British.
1: British, ok. I don't like it at all.
0: Bueno.
1: Bueno, o sea, ¿qué van a hacer? ¿Un mundial allá con Conmebol con México?
0: No.
1: ¿Allá solos?
0: Y es más, que la UEFA está pensando hacer algo paralelo, al mundial.
1: Sí, y no va a prestar a los jugadores actuales que están ahorita.
0: Ni los equipos van a participar.
1: Y los jugadores brasileños, colombianos, argentinos que estén dentro de la UEFA y participando en Europa, no los va a dejar ir.
0: Sí.
1: ¿Eso quiere?
0: Y no, pues Infantino, eso es lo que... Alguien le lavó el coco a Infantino, hombre. Esto de andarse juntando con mafiosos.
1: Con mafiosos.
0: Infantino le salió el tiro por la culata. Y ahorita vamos a ir a la pausa.
1: Sí.
0: Ahorita vamos a platicar exactamente de cuántos ya son los equipos que le... De los 211...
1: Selecciones.
0: De los 211 que tenía, ya le quedan muy pocos a Infantino,
1: Pero yo le quiero recordar a la CONCACAF que... Perdona, a la FIFA y a todos los que están metidos en todo esto, a México, a Canadá, a Estados Unidos, que la CONCACAF no solamente son esos tres países, hombre.
0: No, son como que 45 selecciones, algo así. Sí.
1: ¿Ellos no cuentan?
0: Claro, no se cuentan.
1: O sea, van a ir lo que diga la mayoría, y ya son dos.
0: Por eso te digo, cuando regresemos de la pausa, vamos a conocer cuántos equipos estarían en contra ya de Infantino.
1: Sí, y les cayeron con toda la Femex.
0: Porque serían los de la UEFA, serían los africanos, uh-huh. Serían los de la CONCACAF. Entonces ya son tres confederaciones que estarían en contra de Infantino.
1: Y la asiática también.
0: No, la asiática parece que lo está apoyando.
1: ¿Infantino?
0: Sí, la asiática, la Conmebol, y no me recuerdo cuál era, pero... Y la de Oceanía. Estarían apoyando a Infantino.
1: No. Yo no quiero que vendan a mi deporte favorito. Man.
0: No, pues no. No, para nada. Y bueno, pues ¿qué le parece si hablamos de eso cuando recemos de la pausa?
1: Uh-huh.
0: Y yo simplemente quiero decirle que Katia Isel García pues ya superó a Lamine Yamal en el ranking en la revista People en español como una de las mujeres más atractivas, más populares porque bueno, la chica anda firmando autógrafos. Lo bueno es que tú, Aguayo, y el Pato uh-huh. aparecemos en la lista de los 1,000 más guapos del...
1: ¿Los 1,000 más guapos?
0: Sí, estamos en la lista. Ella aparece en la lista de los 50, pero nosotros estamos en la lista de los 1,000 más guapos. Ah, el sí. Pato es el... la posición 996.
1: Ah, ok.
0: Tú eres la 997.
1: No puede ser.
0: Bueno, pues no la puede gente ser dice que el Pato está más guapo que tú.
1: Exactamente, no puede ser. La gente necesita lentes, ¿ok, Chiflao?
0: yo estoy en la posición 998 y el último que ingresó ahí en esa lista fue nuestro compañero Rafael Ramos Villagrana, que está en la 999.
1: Ah, debió haber sido el número 3 millones, ¿no?
0: Ahí está, pero Katia Isel García está entre los 5 más populares, hablando de latinos.
1: Muy bien, está bien pues.
0: Y entonces México, ¿no acepta entonces usted esa posición?
1: No, rehúso. Rehúso hacer eso, man. Aceptarlo.
0: Ay, algo.
1: Hasta en los perros hay raza.
0: Chacha. Vamos a la pausa.
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0: Bienvenidos. Muy bien, amigos, regresamos con ustedes. Gracias por estar con nosotros aquí en Zona L. A ver, extendamos el tema este, mi estimado Marantona Maya. Al ratito hablamos de lo que está pasando en la Leagues Cup, porque se vienen partidos muy interesantes. El primer lugar de la M de la Liga Mexicana, que es el América, dentro de la Leagues Cup, va a enfrentar al primer lugar de los equipos de la MLS, el equipo del Austin FC. Se van a enfrentar en la cima. Veremos hasta dónde va, hasta dónde cae. Pero este, el tema, a ver, Amaya, ¿de veras México se va a alinear con Infantino? ¿Qué les prometieron, harto billete?
1: Lo que pasa es que yo creo que México, pues hay que recordar que tiene bastante cola, la cola muy grande que le pueden pisar, ¿no? Pero pues ellos, yo creo que México está navegando con bandera así como, no sé, mucho. Vamos a ver qué es lo que ocurre. Vamos a ver para dónde se mueven las aguas. Primero están viendo exactamente por dónde va a saltar
0: la liebre,
1: ¿no? Porque hay que recordar, bueno, ahorita lo que es la CONCACAF, la UEFA, son ahorita pues a los que han puesto, más que todo la UEFA, ¿no?
0: Sí.
1: A través de una, y que ya también hubo una carta abierta por parte de la UEFA, de la Confederación Africana de Fútbol y por parte de la CONCACAF, que ya le están pidiendo a Infantino, por favor, que renuncie.
0: Sí.
1: Por el momento, pues bueno, son 211 votos por todos, ¿no? 211 votos, pero hay que recordar, haz la cuenta, la suma.
0: Okay.
1: 55 equipos de la UEFA.
0: 55 de la UEFA, órale.
1: Es que, bueno, 55, sí, países, ¿no?
0: Sí, selecciones.
1: Selecciones, okay. Que tienen que votar, 55.
0: Ajá.
1: 46 de la Confederación Africana de Fútbol, que también está en contra. Y por el momento son 35 de la CONCACAF, que ya entonces, que ya pegaron el grito.
0: Ok.
1: Ahí. Ajá.
0: Sí, a ver, son 55, 46 y 35.
1: Exacto.
0: Son 9, 10, 136 selecciones.
1: 136 selecciones. Y ahora pues ahí es la resta, ¿no? De los 211, ¿cuántos elefantitos nos quedan?
0: 75.
1: Esos son los que, y pues pues ahí hay que agregarle a México, ¿no? Serían 76, ¿no?
0: Al 76.
1: Porque ahorita los que lo apoyan son solamente la CONMEBOL, que son 10 países, México y los asiáticos y los de Oceanía. Serían los 75, los 76, que estarían apoyando entonces a Infantino en las próximas elecciones que se van a llevar a cabo en Marruecos en el mes de marzo.
0: ¿Van a votar a ver que se salga?
1: Porque ahora sí hay candidatos, para poderle competir a Infantino. Anteriormente, la reelección anterior, Infantino la consiguió, pues no había quien le hiciera sombra. O sea, él solito se postuló, él solito ganó, y bueno, pues quedó nuevamente como presidente de la FIFA, pero ahora ya no, ahora el mismo presidente de la UEFA sería uno de los candidatos para tomar las riendas de la FIFA, y otra persona pues sería el que estaría tomando las riendas de la UEFA.
0: Un segmento de la carta que mandó CONCACAF, UEFA y la Federación Africana, dice literal: el liderazgo en el fútbol no es una posesión. No se trata de conservar o exigir el poder para uno mismo. Pues es que no puede ser eso, Amaya. Y de veras, México, y le pueden cerrar las puertas también allá a Europa, Amaya. Muchos de los jugadores mexicanos quieren ir para allá. Y lo peor es que estoy seguro que la Federación de Estados Unidos y la de Canadá hablaron con México.
1: Sí. Y por ahí, pensando mal y pensando en estos temas de la conspiración, pues parece de que a México, la CONCACAF, algo van a sacar en contra de ellos.
0: Sí, porque, o sea, no creo que se hayan despertado hoy en la mañana. Y le vamos a mandar esta carta a la UEFA y a la Federación. La Federación Africana, para decirle que estamos con ellos. Debieron haber hablado los tres, o toda la CONCACAF, no sé, tú sabes, hoy en Zoom o se ponen a hablar. Y si México ya le dijo, no, yo voy a apoyar a Infantino, para haber mandado la carta Canadá y Estados Unidos, pues quiere decir que a México.
1: No, y ahora Infantino, no lo salva ni aunque te mande un maletín con unos $100,000 y un Rolex, eso ya no lo salva Infantino, no.
0: Deben ser de 40 melucos para arriba.
1: Algo tiene que aflojar. Tiene que aflojar Infantino si es que quiere conseguir más votos, porque las votaciones van a ser en marzo del próximo año allá en Rabat, en Marruecos. Los que están a favor de Infantino son los de la Confederación Asiática de Fútbol, que son 54, más 11 que son de Oceanía, y los 10 que son de la CONMEBOL serían los únicos que estarían apoyando a Infantino. Y por el momento es que México no sabemos en México, ¿no? México, vamos a ver, como dice, de qué lado más que a la iguana, ¿no?
0: Es correcto, Amaya, es correcto.
1: No se quiere ir como gordita en tobogán.
0: Ok. Pero no dijo no apoyamos a Infantino, pero tampoco dijimos sí apoyamos a Infantino.
1: Lo vamos a analizar.
0: No, exactamente. Eso fue lo que dijo. Emitió el comunicado Femex Food, dejando en claro, pues, el respaldo del presidente, porque dijo: queremos seguir impulsando el desarrollo del fútbol a través del fortalecimiento institucional. ¿No estás de manera institucional apoyando a la CONCACAF y al resto de tus compañeros en esta federación?
1: En esta
0: confederación, que es la CONCACAF.
1: Recuerda de que esto, pues, ya viene desde esto, fondos de inversión, se vienen trabajando desde mucho antes, porque hay que recordar que la Superliga hace 2 años se quiso armar en Europa. Y le pusieron un estate quieto, que bueno, hasta estaban ahí, que los equipos que más aficiones llevaban a los estadios, Real Madrid, Barcelona y etc., iban a conformar, y los otros equipos de medio pelo, pues hay que ver ellos cómo, qué es lo que hacen. Pero que estos equipos en estos fondos de inversión iban a recibir una muy buena lana, y que al final de cuentas no se logró porque, bueno, pues la federación de la UEFA le puso un estate quieto y no más, y se olvidó del tema. En México también se vino el fondo de inversión también, que fue rechazado por la mayoría de los equipos, ¿no?
0: Sí, cuando se les pidió que dijeran claramente dónde estaban sus ingresos.
1: Exactamente, y ahora este fondo de inversión, que no sé de dónde lo saca, ahora pues viene pues a brotar nuevamente, pero ahora con Infantino un poco revolcado, pero la misma, sigue siendo la misma gata. Pero bueno, pues eso es lo que se está moviendo por el momento, ¿no? En este tema de Infantino, que por cierto también, allá los de la UEFA no se andan con medias tintas y le están sacando los trapitos al sol a Infantino, porque están haciendo públicas una aventura que él tuvo con un miembro ahí de la UEFA, cuando él perteneció precisamente a la UEFA, creo que era secretario, no sé qué puesto tenía. Y pues resulta, el muchachón andaba de ojo alegre, de cascos ligeros, y se enredó con una chamaca, y bueno, pues la UEFA tuvo que, para ocultar esa situación, tuvo que pagar casi $1,000,000 con esta chica. Le están sacando los trapitos al sol ahorita a Infantino. Cualquier cosa que haya cometido en el pasado, se lo van a sacar ahorita.
0: Pues
1: ándale, sigue juntando con mafiosos.
0: No, si de por sí allá en Europa no ven tan mal, no ven tan bien a Donald Trump.
1: No, pues no, nadie lo quiere.
0: Pues sí.
1: Nadie lo quiere.
0: No.
1: Su máximo aliado, el que era pues incondicional para Estados Unidos, digamos para Estados Unidos, ha sido Canadá, y cómo le está pagando, es más, ya lo quiere invadir.
0: Ah.
1: Y Canadá ha sido su aliado incondicional en todas las guerras que ha estado involucrado Estados Unidos. Siempre ha utilizado el ejército canadiense. Pero pues no lo sabe reconocer aquí.
0: Hey, el señor, pero
1: tu presi.
0: Sí, sí. El presi de tu amiga. O de tus amigas.
1: No. Bueno, sigue esperándolo.
0: Eres una vergüenza, Michael Arriola. Tú y la Femex Food. Cuando caiga Infantino, ojalá te largues tú también. Así empezó la gente a escribirles.
1: No,
0: dentro de la cuenta X, el usuario se llama JM diagonal bajo, high.
1: Y recuerda que pues a Mikel Arriola en estos partidos de la Leagues Cup que han dado por acá, pues ha sido abuchado, ha sido abuchado por medio mundo. Así que bueno, pues más que todo le están reclamando lo que no hay ascenso ni descenso en el fútbol mexicano.
0: Ah, mira, ¿por qué la UEFA, la africana y la CONCACAF están en contra de Gianni Infantino? Bueno, pues por el pasado 28 de julio del 2026, confirmó reportes a los diarios Infantino, The Times y The Financial Times, en la que se hablaba de la creación de la FIFA Forward Enterprises, la entidad con una evaluación de alrededor de 20 millones de dólares con la función de organizar la Copa del Mundo y otros eventos. La parte que llamó la atención y que hasta cierto punto fue criticada es que esta podría vender hasta el 20% de las acciones a inversionistas externos, y de tal forma que actores privados serían invitados a adquirir participaciones minoritarias de FIFA Forward Enterprises. O sea, le querían vender todo bonito. Uh-huh. Pero pues la gente no está tonta ahí en la UEFA. Pues no. La estudiaron y ¿cómo? Y con este plan se esperaba recaudar 4.200 millones de dólares a Maya.
1: Sí, sí, sí.
0: Y que se iban a repartir. No, hombre, este dinero no lo reparte la FIFA.
1: Sí, sí.
0: Es una mentira.
1: Ahorita, así como los países medios jodidones como nuestros países del área de Centroamérica, pues la FIFA reparte $1,000,000.
0: Sí.
1: Para el desarrollo del fútbol.
0: Sí, sí.
1: Pero todos sabemos que los directivos también son medios mañosos.
0: Ey.
1: Y ese dinero desaparece por arte.
0: Se queda para ellos, porque ellos son los que tienen la entrada y son los que reciben el dinero. Y jamás te dan cuentas de qué fue lo que hiciste con ese dinero.
1: Y te arman una canchita, que ¿cuánto te puede costar una canchita ahí en un predio con césped seco?
0: ¿Mm?
1: ¿Y qué pueden gastar? Ni $100,000 y lo demás, apá.
0: Exactamente. Así que lo que está haciendo también, que hizo que abrieran los ojos todos, es que Gianni Infantino les había dado un plazo de 53 días para que aceptaran 53 millones de dólares que ofrecía la FIFA a cada una de las federaciones a cambio del voto a su favor.
1: Ahí está.
0: ¿Eso es soborno, Maya?
1: Es soborno, sí. Es corrupción, claro que sí.
0: Acéptame los 53. Oye, me imagino que varios dijeron, no, pues presta para la orquesta.
1: No, y aparte ya investigaron de que Infantino pues también iba a salir súper beneficiado de este fondo de inversiones, porque hoy por hoy casi está ganando 5 millones de dólares anuales, que no es malo. Pero con este fondo de inversiones, su salario iba a aumentar primero a 30 millones de dólares anuales y después a 64 millones de dólares anuales, simplemente para el bolsillo para el banco de donde tiene sus ahorritos Infantino.
0: Pero ¿sabes qué?
1: Sí.
0: Creo que también Marruecos está apoyando a Infantino.
1: Porque pues hay que recordar que la semana pasada creo que pues llegó Infantino precisamente a pedir el apoyo de Marruecos y les ofreció la final de la Copa del Mundo. Y ahora España, que ya se dio cuenta que allá andaba Infantino de metiche ofreciendo cosas que no puede, pues también ellos están pidiendo que la final se juegue en España.
0: Sí. Es que eso sí está poniendo fuerte.
1: Sí.
0: Está cañona, Maya.
1: Y lo que falta. Y lo que falta. Así que bueno, pues ahora Infantino está con la cola entre las patas.
0: Y Conmebol dejó claro que el futuro de Infantino tendría que decidirse hasta las elecciones del 2027 de la FIFA y no antes.
1: Sí, en marzo.
0: Así que Conmebol se mantiene a favor de Infantino. Y en su caso, sí lanzaron la crítica sobre el plan de privatización, pero no dijeron.
1: Sí, pero
0: estamos en contra.
1: Pero el Chiqui Tapia e Infantino, pues el Chiqui Tapia tiene más cara de mafioso que cualquier otra cosa.
0: Y nunca se supo si vino el jueves o no.
1: No, que va a andar viniendo. Él lo va a mandar a sus abogados.
0: Sí, lo más seguro. Vamos a la pausa. Mara Antonia Maya, regresamos.
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0: Estamos con ustedes, gracias de verdad por seguir en KW 1330 AM. Señor Mar Antonio Amaya, no sé qué pensar de todo esto, pero alguien le tiene que poner un hasta aquí a todo esto, ¿no?
1: Sí. Y fíjate, bueno, pues ya Infantino, yo creo que le van a poner un estate quieto hasta el día de las elecciones. Por el momento le dieron el voto de confianza. Y bueno, pues él va a seguir al frente y ya lo que resta, ¿cuántos meses nos restan de este año? Y lo que, hasta el mes de marzo, ¿no? Que se vayan a llevar las elecciones. Pero te digo, le están sacando los trapitos al sol, porque Infantino, que está casado, trabajó anteriormente como secretario general de la UEFA, se incorporó a la organización en el año del 2000, antes de dejarla, ¿no? Y pues en el 2016 llega a la FIFA, o sea, lleva 10 años ya al frente, sí, de la FIFA.
0: Ya lo quieren sacar, así que Bahrein Salman bin Abraham Al Khalifa,
1: hey,
0: es el titular de África. Por otro lado se encuentra Víctor Montagliani, empresario y presidente de la CONCACAF,
1: que podría ser uno de los candidatos.
0: Sí, son los nombres del bloque opositor, sí, para tomar el lugar de Infantino. Alexander Seferín de la UEFA, pues no suena como candidato,
1: pero también está ahí.
0: Pero tendría también el Nasser Al-Khelaifi, presidente del Paris Saint-Germain.
1: Sería otro de los candidatos.
0: Que es el hombre más fuerte, el nombre más fuerte para asumir la presidencia.
1: Yo no sé, bueno, pero ahorita yo creo que con él habrían conflictos de intereses, no sé, porque bueno, él es el dueño del equipo del Paris Saint-Germain. Y cualquier beneficio que se pueda dar a favor de...
0: ¿Del París?
1: Bueno, no, pues que ahí...
0: No, ya ganaron su...
1: Sí, pero recuerda que la FIFA maneja el Mundial de Clubes.
0: Ah, ok.
1: Que va a ser en el 2029, creo que va a ser.
0: Bueno, si sigue Infantino, no va a haber
1: y
0: nada.
1: Y se espera de que sean 64 selecciones, quiero decir, 64 equipos para el 2029.
0: Cañón. Bueno, pues eso lo vamos a ver. México, Kuwait y Qatar pues expresaron su postura favorable a Infantino.
1: Ex. Bueno, pues ahí está por el momento lo que es a Telegraph ha informado de que se pagó una suma de 6 cifras a una supuesta amante mientras Infantino ocupaba el puesto anterior, ¿no? Con la UEFA. Se alega de que la mujer fue ascendida a un puesto directivo mientras la supuesta relación aún estaba en curso antes de que se acordara su salida de Infantino para la FIFA. Ya después la mandaron a estudiar a la chica esta, le pagaron su billetito, la ascendieron de puesto y bueno, ya después que Infantino dejó ya la UEFA, pues le dieron las gracias, ¿no? O sea, se ve también el muchacho de ojo alegre, ¿no? Infantino, no, le están sacando, ahorita le van a sacar todos los trapitos a la sol. Bueno, mis amigos, vamos a ir a la pausa, hablaremos también qué es lo que está pasando en el caso de Santi Jiménez también, qué es lo que piden, el caso de Rodri también, este jugador que, bueno, hoy por hoy está siendo buscado por parte de los del equipo del Barcelona y del Real Madrid, pero bueno, él parece que va a llegar al equipo del Barcelona. Eric Elira también dice que va a rechazar todas las ofertas. Miguel Herrera fue expulsado. Bueno, lamentablemente otra vez llegó Miguel Herrera a las andadas. A Robert Lewandowski pues se mandó al equipo de Santos ya tempranito a su casa. Le vamos a hablar de los equipos ya pues eliminados. Lionel Messi le da el último adiós a su señor padre en una pues íntimo funeral que se llevó a cabo en Rosario. Lamentablemente el fallecimiento de pues del padre, ¿no?, de Lionel Messi, que no estuvo presente en el último partido a consecuencia de este lamentable hecho. Y un saludo para los colombianos también. Lamentamos la situación que hoy nos despertamos con la noticia de ese lamentable terremoto de 7.4 grados allá en Colombia, ¿no? Hace poco fue Venezuela y hoy le tocó a la nación de Colombia y la verdad que nos unimos, ¿no? Al pesar, esperemos de que, bueno, pues las personas que hayan quedado atrapadas entre los escombros sean pues rescatadas y que no llegue, pues ahorita ya se dan cifras de personas fallecidas y también de heridos. Lamentablemente, ¿no? La madre naturaleza en ocasiones no hay quien la pueda detener. Vamos a la pausa, mis amigos, y regresamos con más.
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1: ¡Belú!

0: Muy bien, amigos, regresamos con ustedes. Gracias por estar con nosotros. ¿Qué pasa con el Chaquito Jiménez, mi estimado Marantonio Amaya?
1: Sí, hombre.
0: Pues ya perdió la mitad de su valor. Previo al fichaje con el Porto. Perdió el 52% de su valor en el mercado durante su etapa en Italia, aunque todavía se mantiene como el segundo jugador mexicano mejor cotizado. Atraviesa Chaquito Jiménez el momento de mayor devaluación de su carrera previo a su posible fichaje con el Porto, después de alcanzar cifras históricas gracias a su nivel que tuvo de goleador en el Feyenoord. Él pasó de casi 48 millones de dólares, ahorita está valiendo 20.
1: Sí, sí, la verdad que bueno, pues pobre, ¿no? No se le han dado las cosas ni con la selección. Le fue bien con Cruz Azul, pero con la selección pues no ha demostrado.
0: Con el Feyenoord estuvo bien, con el Milán no.
1: Sí, las lesiones, ¿no? También han estado también ahí muy cerca del Chaquito Jiménez. Y yo creo que le hace bien cambiar ya de aires, ¿no? Y que llega pues a la liga portuguesa. Porque la italiana, pues a casi a nadie se le ha dado la italiana ya. Son duros, ¿eh? Son duros los italianos.
0: Solo a Johan Vázquez.
1: Nada más, pero es que el muchacho parece de hule, pero el Chaquito es medio de cristal.
0: Ey,
1: se lesiona muy fácilmente. Así que bueno, hay que desearle suerte, ¿no? Porque pues sería el hombre gol supuestamente para la selección mexicana para el próximo ciclo mundialista, ¿no?
0: ¿Ya?
1: Así que bueno, pues.
0: Para que sea tomado en cuenta.
1: Sí, sí, sí.
0: Y hay que aprovechar porque pues la hormiga le encontraron el insecticida y.
1: Y lo apagaron.
0: Está apagado.
1: Está, sí, está fumigado.
0: Ey, ey, ey.
1: Y bueno, pues tú estás mencionando, ¿no? Que la selección de México de sub-20, ¿no? Derrotó 2-0 a la selección de Estados Unidos. Se le da los premios que recibió también, se le dio el premio al Fair Play a la selección mexicana de este torneo sub-20 que se disputó en Puebla. Los salvadoreños se fueron sin pena ni gloria. 8 goles le recibidos y 1 a favor. Guante de oro se lo dan a Cristo Navarrete, fíjate, su papá fue portero del América, ¿no?
0: Navarrete, sí, Armando Navarrete.
1: Su papá fue portero del América y a este muchacho le llegaron a platicarnos si quería ser parte del América y él dijo que no. Él dice que no quiere jugar para el América. Que le vaya bien, ¿no?
0: ¿En dónde está entonces jugando?
1: Pues no me sé en dónde está, pero hoy se ganó el guante de oro, ¿no? Con la selección sub-20. Sub-20, ¿no? Guante de oro para Cristo Navarrete, que le dijo que no al América. El goleador del torneo fue Hugo Camberos, con 5 goles en este torneo. Y en Chivas no le dan oportunidad a Hugo Camberos.
0: No.
1: Y eso, esas son en ocasiones la incongruencia, ¿no? Por parte del equipo de Chivas.
0: Pues no le dan la oportunidad porque la hormiga estaba metiendo gol.
1: Estaba bien. Pero ahora, pues ya que. Pues lo que pasa es que también trajeron al otro abuelito, ¿no?
0: Al Ángel Sepúlveda.
1: Es que no aprende.
0: El Ángel del gol.
1: Y Balón de Oro, pues al mejor jugador del torneo se lo dan también a Hugo Camberos. Doble premio para este jugador de Chivas. Y esperemos que con esto, si es que sigue Milito, le pueda dar la oportunidad, ¿no? A Camberos.
0: Bueno, pues ahorita que están fallando los jugadores,
1: Camberos tiene que ser.
0: Que venga a empujarles allí la guerra interna, ¿no?
1: Sí, sí, sí. Pero algo pasa, ¿no? Pero bueno, pues sabemos que son las categorías sub-20 que son de su edad, que juegan al mismo nivel, ya en el fútbol mexicano ya hay jugadores de mayor experiencia.
0: En primera división,
1: sí,
0: jugadores
1: sí,
0: campeones, sí. Exactamente.
1: Sí, pero bueno, pues ahí está. ¿En dónde está Navarrete? Dijiste Cristo Navarrete, ahí vamos.
0: Cristo Navarrete, sí. A ver si puede tener esa injerción, pero Guadalajara no le da la seguidilla a esos jugadores, Amar.
1: No.
0: Muy pocos llegan a quedarse y a ser titular. Mira, el Pollo Briseño quedó campeón del sub-20, Amaya.
1: Estuvo con Chivas y también muy poca oportunidad porque era muy temperamental el jugador, ¿no? Se peleó con el Chino Huerta y ahí fue cuando pues, se gestó su salida, ¿no?
0: Pues yo sé, y quizás ahí el 50-50 hubo, hubo bronca. Esparza sí se quedó bien con Guadalajara. A él sí le dieron la. Y el Pato
1: Araujo.
0: El Pato Araujo.
1: Ese,
0: son los que sí tuvieron continuidad en Guadalajara. Pero nada más, de ahí las demás se fueron.
1: Claro.
0: Pero pues. A ver, qué bueno que le van a dejar la selección a Eduardo Arce.
1: Ah, lo que pasa es que Navarrete está con Chivas, pues con razón le dijo que no a la América. Le dijo que no a la América. Está esperando la oportunidad que la calabacé, ¿no? Este, ¿cómo se llama? El tal Arrangel.
0: El tal Arrangel, sí.
1: Y que no está muy cerca también, ¿no?
0: Pues sí. O sea, no ha podido Guadalajara ganar un partido normal.
1: Sí, sí, sí.
0: Vuelven a perder y están eliminados. Y no sé hasta dónde van a llegar a Maya. Bueno, pues ya a ningún lado, ya están fuera, ¿no?
1: Dice un aquí, tu fuentecita dice: ¿por qué no hablan del mejor equipo de la MLS y sus nuevos jugadores? Fue campeón de la sub-17. Navarrete, imagino que habla de Navarrete, ¿no? Pero ajá, ¿quién sería el mejor equipo de la MLS?
0: Hoy en día, Los Ángeles FC.
1: ¿Ah, sí?
0: Bueno, lleva 5 de 6 puntos ganados. Y el que está en primer lugar, pues, es el Austin FC, el que está ahorita de líder dentro
1: pero no
0: de
1: creo
0: esta
1: que,
0: liga.
1: No creo que se refiera a ese equipo, aquí el compa Chuy.
0: Entonces, ¿de quién estaría hablando?
1: No, pues no sé de quién estaría hablando, ¿no? Porque ya que no ande con rodeos, que nos diga, hablen de este equipo y con sus nuevas contrataciones. No. Porque el Chicago acaba de contratar a Lewandowski,
0: sí,
1: y está anotando goles.
0: Charlotte está en segundo lugar y tiene al Maximín.
1: Y tiene, está Maximín, fíjate que no pudo, no la hizo con el América y ahora
0: aquí. Ni allá en Francia y ahorita ya está aquí de regreso en este continente. Chicago y Cincinnati son los cuatro equipos, junto con el Austin, los que están calificados a la siguiente ronda por diferencia de goles. Tienen 6 puntos, al igual que Columbus y Dallas. Uh-huh. Y en séptimo lugar está el LAFC.
1: Bueno, pues ya a tu fuentecita, si quiere que hablemos de algún equipo en particular, le va a costar un café.
0: Ah, no, sí, y vamos a hablarle las 3 horas si quiere.
1: Si quiere. ¿Cómo que 3 horas?
0: Por él nos vamos a 3 horas para hablar solo del equipo que quiere mencionar.
1: ¿Ah, sí?
0: ¿Sí?
1: Ah, bueno. Este equipillo.
0: El equipillo que se dice llamar que es de Los Ángeles, pero es de Carson.
1: Ah,
0: ya. Yeah. Sí. Bueno. Ahí está. Entonces, fíjate, la MLS tiene solamente a 2 equipos eliminados: Minnesota y Vancouver. Los demás todavía están aspirando a colarse con 6 puntos.
1: Bueno.
0: Le falta, pero los equipos mexicanos, empezando desde el lugar número 9, Chivas eliminado, Pachuca, Tijuana, Atlas, Santos, Necaxa,
1: pues
0: San Luis, Pumas, Querétaro y Puebla.
1: Todos.
0: Y Chivas está eliminado con un solo punto, con el empate que tuvo con el LAFC el miércoles.
1: Ah, perdió el segundo partido.
0: Contra Dallas y 1-0.
1: Nada más. Ay, se le ha caído el equipo a mi Milito de toda la vida. Se le ha caído.
0: No, está mal.
1: ¿Qué alineación habrá puesto? Déjame ver qué alineación puso, ¿no?
0: Pues lo mejor que tiene, el equipo del América está en primer lugar, invicto, 2 victorias.
1: No, pero tú decías de que el América
0: goles
1: no
0: a
1: trae
0: favor.
1: Nada.
0: Pues no, yo creí.
1: Yo
0: dije ese partido, dije no trae nada. Bueno, pues era el primero.
1: Yo hasta tiré la playera que había comprado el América.
0: No, hombre, ya vaya y búsquela.
1: No,
0: ayer
1: no,
0: Oscar Perea entró de cambio, debuta con el América, gol.
1: Sí.
0: No jugó Henry Martin, lo metió en el segundo tiempo, entró el Coco Cárdenas.
1: Uh-huh.
0: Y es que tienen un partido el miércoles, no, el jueves, uh-huh, y luego juegan el domingo. Así que América, Juárez, Cruz Azul y León son los 4 equipos que están en los lugares primeros 4. Después está Tigres con 4 puntos, Toluca con 3, Monterrey, Atlante, que el Piojo salió expulsado, y un punto las Chivas, pero ya está eliminado. Así que de América al Atlante se van a buscar el todo por el todo en este último partido.
1: Sí, ya estoy viendo ahora sí la alineación de Chivas.
0: Metió todo su cuadro completo. Contra el LAFC lo metió completo. Metió al Carrillo, Jordan Carrillo, metió al Castañeda en el segundo tiempo. Brian Gutiérrez. Yo no sé qué carambas le vio Javier Aguirre para llevárselo al Mundial.
1: Man. No, pues el chavo es bueno.
0: Pues no veo por qué Milito entonces no lo mete a May. Lo mete de recambio.
1: Sí, se está equivocando. Milito se está equivocando para empezar con poner a Romo de defensa central.
0: Pero ¿cómo se va a equivocar Milito si terminó en segundo lugar toda la temporada pasada, Milito?
1: Se está equivocando, la está calabaceando, ¿qué quieres que te diga?
0: Son los mismos jugadores, mismas posiciones.
1: No puso a mi Daniel Aguirre, lo ando buscando, no lo puso, no, además no estuvo ni en la alineación. Bueno, no sé si estaba suspendido.
0: Le dio
1: no
0: descanso, sé. Le dio descanso. Como Don Almada le dio descanso al chiquito.
1: Yo el chiquito Don Almada.
0: Lo puso a descansar, sí.
1: Lo puso a descanso. Dormiga ya. Atómica estuvo, el Piojo Alvarado estuvo.
0: Ni el Piojo ya.
1: Brian El Cotorro González estuvo. Ay, Sepúlveda, es que Chivas se sigue equivocando con contrataciones que la verdad sí, no van al caso.
0: Si el Piojo no mete gol, Chivas pierde.
1: Omar Gobea también estuvo, Richard Ledesma también estuvo, Fernando El Oso González, pero pues no, Mario Gómez, estuvo Gómez, estuvo Luis Arromo y Campillo, también estuvo los tres defensas centrales y Rangel. Te sigue equivocando con Romo, la verdad. Romo no es para ser defensa central.
0: Pues es que no hay más.
1: Pues sí, no hay más.
0: Digo, no hay más porque para Milito no existe otro defensa central.
1: Sí, o sea, que para Milito es Romo y 10 más.
0: Pero es que el Oso sí se rompe la mandarina en gajo.
1: Pero él solo no puede hacer
0: el
1: trabajo.
0: Él y Gobea, los dos están destruyendo
1: el rival. Ahí tiene que poner el inútil de ¿cómo se llama? De Milito, el inútil de Milito tiene que poner ahí a El Oso González y al Tortuga, a la Tortuga, ¿cómo se llama? Romo. Ah. El Oso González y a la Tortuga Romo. Ya. Un oso y una tortuga.
0: ¿Y a quién van a poner atrás?
1: No, pues tiene que conseguir defensas.
0: No, este mismo equipo que estaban muy contentos y que ya juntos por la no sé qué número van de título. Nada. Y no me vengan a decir que este torneo no sirve.
1: Vámonos. Ahorita seguimos hablando del torneo de la Leagues Cup.
0: Venga,
1: estoy
0: pues.
1: Encachimbado.
0: Va.
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0: De lunes a viernes estamos aquí en Zona LA. Amigos, gracias por estar con nosotros aquí en KW 1330, la primera. Bueno, señor Mar Antonio Amaya, fíjate que pues el equipo del América.
1: Pues mira, estamos hablando de la Leagues Cup, ¿no?
0: Pues sí, por eso.
1: No, pero ¿por qué no de una vez dar los nombres de todos los equipos ya eliminados, menos la Chivas? ¿No tiene posibilidad de la Chivas?
0: No. ¿No? No. Quedan 3 puntos en disputa. ¿Tú crees que le va a quitar al América el primer lugar?
1: No. Yo digo que no, pero ahí está, en pues el cuarto eliminado. Lugar no. No. Porque pues entran, dijimos que 4, ¿no?
0: Sí. León tiene 6 puntos.
1: Ah, tampoco es League. No, pues ya.
0: Pues ya, fuera. Ya. Adiós. Así Thank you for your cooperation.
1: Los únicos que tienen posibilidades de pelear algo es Toluca, Monterrey y Atlante.
0: Exactamente. Por eso te decía, del 1 al 8, cualquiera puede calificar. Mm. Pero el cuarto lugar se lo van a pelear. Pues es más, todos pueden quedar. Ah, mira, el América con un empate ya está dentro.
1: Ojalá que pierda, ¿no? Pero bueno.
0: Y aunque pierda, que queda con 6 puntos, tendría que ganar Toluca y Monterrey por una diferencia de 4 goles, Amaya. Mm. Bueno, todavía Toluca lo puede lograr porque va a jugar en su casa. Uh-huh. Ahí sí para no se que queja, no se Mohamed, queje. Sí, para que no se queje. No se yeah. Así que el América jugó contra Portland, ahora juegan contra Austin. Y ya después, no sé cómo lo van a sacar, si va a enfrentar el 1 con el 4 y el 2 con el 3. Uh-huh. Partido directo. Uh-huh. El que pierda, pues ya, vámonos. Uh-huh. Y si el América termina en primer lugar, los partidos serían en el Azteca. Uh-huh. Igual que el Austin, Charlotte, Chicago y Cincinnati. Uh-huh. Pero acá también está muy, muy reñido. Todos pueden calificar desde hasta el San Diego después de su...

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1: Han metido cuatro.
2: Fíjate nada más.
1: Y los Bravos fueron a pegarle a Vancouver en Vancouver.
2: Fíjate nada más.
1: Y los
2: Pero
1: Bravos.
2: Pero bueno,
1: no
2: sé aquí qué, todavía. Dallas y Columbus no son los que tienen mayores posibilidades. Y,
1: pues tienen 6 puntos del 1 al 6.
2: Ah, caray. Pues ahí está el Austin.
1: Austin, Charlotte, Chicago, Cincinnati, Columbus y Dallas tienen 6 puntos.
2: Que pasen esos cuatro. Que pasen
1: son 6, Amaya.
2: No digo que pasen los primeros 4 que están ahí.
1: Lo decía el señor Dos Santos después de la del partido ante Toluca, que por cierto lo celebró con todo, Amaya. Sí, y Mohamed se fue enojado.
2: Ah, sí.
1: Encabritado por haber perdido el partido en el último minuto.
2: Ah, mira, nada más.
1: El gol de Eddie Segura. De esos goles que duelen, Amaya. Sí, van 0-0. Sí, sí, sí. El partido fue muy bueno, Muy bueno. Pero Toluca no sé por qué no atacó más. Pero bueno, así quedó. Aquí el LAFC dijo, bueno, nosotros le echamos todas las ganas en el partido ante Toluca, decía Dos Santos, y a ver hasta dónde llegamos.
2: No, está bien ahí, ya que lleguen ahí.
1: Ganamos y ahora vamos con todo. Estamos a 3 puntos de calificar. Va a ser en su casa. Juegan contra Querétaro. ¿En dónde está Querétaro? ¡Ah, está eliminado! Bueno, sí, van contra Querétaro.
2: No, más probable es que gane, ¿no?
1: Y Dos Santos había dicho, si yo hubiera perdido o me hubiera ido a tanda de penales con el Toluca, el tercer partido iba a mandar a toda mi banca. Uh-huh. Ahora no, ahora ya tengo la posibilidad de calificar y voy a ir por todo. Y va a ir. Entonces, si alguien se resbala o empata, May, y el LAFC gana los 3 puntos...
2: Ahí.
1: Podríamos estar adentro y a seguir comiendo bistec.
2: Sí. Bueno, y por eso sí me gustaría que ganara el
1: gracias,
2: LFC.
1: Gracias, señor.
2: Pero bueno, yo tengo un amigo que le va al Querétaro y me va a prestar su playera para ponérmela. Y no lo puedo defraudar.
1: Sí, usted se va a sentir pollo. Se va a sentir gallo blanco, un pollillo ahí.
2: No juegan hoy ningún equipo. Le dieron descanso lunes.
1: Mañana es la actividad.
2: Mañana a las 4:30 arranca todo con Columbus contra el equipo de Pumas.
1: Ah, que ya Columbus pues puede ganar el partido, pues ya. Y agarrar los 9 puntos.
2: Y ya calificar de una vez.
1: Calificado.
2: Uh-huh. Bueno, pero me imagino que Pumas va a querer, pues, por lo menos despedirse dignamente, ¿no? Eso es lo que puede hacer.
1: ¿Despedirse dignamente, Amaya? ¿En serio?
2: Pues sí.
1: A eso suspira el equipo, uno de los disque 4 grandes de México. Chale.
2: Pues no, pero no debería solamente a eso, pero no le queda otra.
1: Es que yo no sé por qué no le toman en cuenta esto. ¿O lo toman en serio este torneo?
2: Todos los de la MLS están por encima de estos equipos.
1: Hombre, es que todos se juegan acá. No, ahí están los otros jugadores, que equipos que han ganado los 2 partidos.
2: Sí.
1: Y conste que no estoy poniendo al América. Uh-huh. Me estoy refiriendo a los Bravos, a Maya, al mismo León, que tiene técnico nuevo.
2: Con posibilidad de que
1: Cruz
2: lo venda.
1: Azul, que tiene su técnico, que creo que es el 10º partido que tiene Wiki.
2: Y sigue ahí, ¿no?
1: Y sigue aquí. Que le fue mal el primer partido, pero ya levantó. Bueno, perdió en la Liga Mexicana y ahorita va a un golecito. Con eso suficiente ganó.
2: Claro.
1: ¿Y los demás equipos? Uh-huh. O sea, Tigres no tiene equipo. El Atlante ahí también está metido, Amaya.
2: Sí,
1: que ahí. Si gana puede meterse.
2: Sí. Ya, pero el Piojo ya fue expulsado.
1: Pues ya no va a estar en el banquillo.
2: En el último partido del Piojo.
1: Pues diga mañana entonces, mañana 11 de agosto.
2: Mañana también está a la misma hora, va a jugar Charlotte contra el equipo de Pachuca, que Pachuca también ya está eliminado.
1: Ya.
2: A las 5 de la tarde Cincinnati contra Atlas ya está eliminado.
1: Y Cincinnati si gana va a conseguir los 9 puntos.
2: Ahí está.
1: Y ya serían 2 lugares menos.
2: Uh-huh. Y se le estaría cerrando el círculo a Los Ángeles.

0: Minnesota contra el Atlante. El Atlante posibilidad de pasar y Minnesota ya eliminado.
1: Sí. Atlante puede ganar y raspar algo ahí, hacerle cosquillas.
0: Y por lo menos darle un susto a alguien.
1: Exactamente, ya.
0: Real Salt Lake contra FC Juárez, también se va a jugar el día de mañana.
1: Juárez aquí puede ir por todo, Amaya.
0: Sí.
1: Por los 9 puntos seguidos. Uh-huh. Y párale de contar, mi estimado Amaya. Así que Real Salt Lake también, pues todavía puede meterse, pero está muy, muy, muy por abajo todavía. Pero tiene 4 unidades, pues puede llegar a 7 y a esperar a que pierda uno de los 4 de arriba.
0: Así es, el último partido del día de mañana va a ser Tigres contra el equipo de Vancouver. Vancouver ya eliminado.
1: Sí, Tigres pues todavía en 5º lugar puede llegar a 7.
0: Puede llegar a 7, o sea, todavía se puede colar.
1: Ya.
0: Ya para el día de pasado mañana, el miércoles, Orlando contra San Luis, que ya también está eliminado San Luis.
1: Orlando también.
0: Y Orlando ya no tiene nada que hacer, simplemente pues para ver quién es el menos peor.
1: Uh-huh.
0: Y bueno, pues no sé si el Lionel Messi ya va a estar para el próximo partido. Hay que recordar que lamentablemente falleció su papá, pero Inter Miami contra León, ¿no?
1: Ahora sí murió.
0: ¿Quién?
1: El papá.
0: Sí, ya
1: falleció. Ya ves que durante el Mundial le habían dicho, falleció el papá.
0: Ah.
1: Y no es cierto.
0: Y no era cierto, pero ahora sí.
1: Estuvo internado, sí, pero no falleció.
0: En alguien pero se quiso adelantar a la noticia, ¿no?
1: Sí, y como 3 semanas antes.
0: Sí, lamentablemente son. Pero bueno, Inter contra el equipo de León.
1: Ah, el León que también puede llegar a 9 puntos a Miami junto con Juárez.
0: Ahí está. ¿Y el Inter?
1: Inter Miami está en el lugar número 11, tiene 3 puntos. Llegaría lo máximo 6. Que puede llegar es a 6, pero arriba de ellos hay 6 equipos con 6 puntos.
0: Está complicada la situación.
1: Complicado para el cuadro Rosita.
0: Ay, le ganó el Monterrey, va 2-1, lamentablemente no para Inter.
1: Ese Almeida mira, Monterrey es el coco de Inter Miami.
0: Sí. Con cualquier técnico.
1: Monterrey siempre le ha ganado. Y ahí hubo unos aficionados de Monterrey que agarraron la camiseta 10 de Messi, la tiraron al piso y estaban bailando arriba de él.
0: Chale.
1: Un jarabe tapatío. ¿Cómo se llama? Un baile norteño.
0: Ah. Y bueno, pues a las 5 de la tarde, Monterrey contra Nashville. Ese partido va a estar bueno, ¿eh?
1: Nashville, pues sí, es el líder de la competencia, pero igual llega a 6 puntos, va a ser muy difícil.
0: Ahí está, para Monterrey.
1: Monterrey también podría llegar a 6.
0: Mm.
1: Y podría colarse, esperar. No, pero es que Monterrey necesitaría ganar, no sé, por diferencia de 5-0 para quitarle al América, Juárez, Cruz Azul y León.
0: Y para meterle 5 goles a Nashville está difícil. Toluca contra Dallas. Ay, estos Dallas, hombre, los traigo atravesados porque...
1: Aquí sí, fíjate, Dallas puede hacer 9 puntos. Y si gana Dallas, that's it. Ya el AFC haga lo que haga.
0: Dejaría de comer bistec.
1: Ya, voy a dejar de comer bistec.
0: Ah, te recomiendo unas chuletitas ahí en el Norms. Ay, papá.
1: No, pero aquella vez que fuimos, ¿te acuerdas? No nos dieron...
0: Sí. No, pero hasta las chuletas. Pide las chuletas.
1: Bueno, ahí los chilaquiles son más buenos.
0: ¿Sí?
1: Hey.
0: No, pero las chuletas te las recomiendo.
1: Ok.
0: Ahí en el Norms.
1: Ok. Yeah. Estaremos muy bien.
0: Y el equipo de San Diego contra Puebla.
1: No, pues ya.
0: Ninguno de los dos va.
1: No, ninguno de los dos.
0: Y el que va a estar bueno y que bueno, esperemos que los 16 seguidores o de los equipos que ya quedaron eliminados en el fútbol mexicano, pues apoyen al equipo de Querétaro.
1: Para LAFC. Te digo que los 5 equipos que están con 6 puntos van a jugar antes de LAFC.
0: ¿En dónde va a ser este partido? ¿En el BIMO?
1: En el BIMO.
0: ¿Otra vez?
1: Sí.
0: ¿No ha salido el LAFC del BIMO? No. ¿Qué tiene? Con razón se está quejando el turco Mohamed.
1: Ay, Amaya, ¿por qué no se quejó? Ay, estoy aquí en Toluca, aquí estoy jugando bien.
0: Óyeme, pero esa es mucha ventaja para Los Ángeles FC.
1: Que pudo derrotar al Seattle hasta 7 u 8-0, Amay.
0: Sí.
1: A ver, ahí no se quejó, ¿eh?
0: Pues no.
1: Pero aquí, a ver, Toluca, no pudiste ganarle a LAFC porque estuvieron muy intensos los dos equipos. Tu equipo Mohamed y el equipo de Mark Dos Santos se trenzaron bien y bonito, Amaya. Porque ya se traen ganas. Uh-huh. Es como Monterrey con Inter Miami.
0: Sí.
1: Te traen ganas. Acá Nashville y el América también se traen. América, su coco es el Nashville. Ya van dos partidos que les termina ganando y una final, Amaya.
0: Bueno, pues seguidores de Chivas, seguidores de Pachuca, seguidores...
1: Todos esos equipos pueden meter a todos sus, toda su banca a jugar este partido. Man.
0: Seguidores de Tijuana, seguidores de Santos, de Atlas, Necaxa, San Luis, Querétaro y Pumas. Todos el miércoles somos Querétaro.
1: No, Amaya, vamos a ganar. Vamos a llegar a 7 puntos. Y si no se hace la machaca, no se hace la machaca. Así de fácil. Ah, no, a 8 puntos.
0: Pero no vas a descansar porque luego, y esto ya va, este ya es el último día, el 12, y luego otra vez vuelven.
1: Seguimos jugando. Sí. La liga es sábado y miércoles.
0: 17 partidos creo que le quedan a cada equipo, ¿no? Para ya finalizar. Pues ahí está, o sea.
1: Pues media temporada.
0: ¿De qué te preocupas entonces?
1: Pues yo quería el extra.
0: Dos.
1: Me hace falta el postre.
0: Ah, sí, Palacio, sí, tienes razón. Bueno, y al próximo partido también a las 7:30, no sé quién lo va a ver, y la verdad es que aquí va a ganar el menos peor.
1: ¿Ah, sí? ¿Quién juega?
0: Seattle contra Guadalajara.
1: Al Seattle le
0: puede servir para levantar los ánimos, porque la verdad está de capa caída.
1: Sí, ya ganó su partido apenas ya. Ya puede respirar el señor Smetzer.
0: Sí, pero para que seguir levantando el ánimo de su equipo y de sus jugadores y ganarle al Guadalajara, yo creo que ahí podría ser, pues ya.
1: Ya está. Mira, LAFC, Real Salt Lake, Nashville, San Diego, Minnesota y Vancouver, que estamos eliminados, todos vamos a apoyar al Seattle.
0: Ahí está.
1: Vamos a hacer esmeraldas. Voy a traer mi uniforme esmeralda, porque allá en el Seattle me trataron muy bien.
0: Ah. Está bien. Yo creo que ni los seguidores de Chivas van a seguir este partido.
1: Y a lo mejor ni se presentan.
0: Y ya con esto, si pierde, pero si llega a perder, lo complicado que puede ser para Guadalajara, si llega a perder con Seattle Sander, es que Milito ya prácticamente le estarían apretando más la soga en el cuello, ¿no?
1: Es que le dijeron que tenía que ganar este partido, man, torneo.
0: Tenía, bueno, por lo menos creo que se pasara la siguiente ronda, ¿no?
1: Pero es que te dije.
0: Ni eso.
1: Que al Guadalajara no le vi nada contra el
0: Elías. No trae nada. Pero sigue de terco, Milito, bueno. Ya lo queríamos para la selección.
1: Figúrate, tú lo estás, Peña.
0: Y bueno, ya para finalizar, pues viene Filadelfia contra Santos, que Santos también es una. Necaxa contra el New York City. Esto ya sería para el 13.
1: Ya, para el jueves.
0: Ay, ahí viene el América contra el Austin.
1: Vamos a terminar invictos. Y en primer lugar, para recibir todos los partidos en el Azteca, Maya.
0: Pero es que yo sigo todos pensando que tú dijiste, no trae nada al América. Yo me quedé con esa declaración.
1: Ya, no deje de pensarlo. Juegan contra el líder de la MLS, el Austin FC.
0: Va a ser bueno el partido. La verdad, lo que sea de cada quien, el señor Guillermo Almada, que todavía él menciona de que el equipo no ha llegado a
1: lo que él pretende. Oscar Perea, que anotó su gol, típico del señor Almada, jugador rápido y veloz para que pueda meter goles. Está el Kennedy, está Rondón, está un montón de jugadores que ha traído al Pachuca. Y así juegan.
0: ¿Y mi Edwin Cerrillo?
1: No, pues no está inscrito para este torneo.
0: Ah, porque estaba con el Galaxy. ¿Y el Galaxy no está?
1: ¿Quién es ese? ¿Esos quiénes son?
0: Oh, qué lagazo. Ya ves, no te van a traer café.
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0: Así es, amigos, aquí regresando con ustedes. Se llama Antonio Amaya. Ayer en el estadio allá de en Portland.
1: Sí.
0: Allá los Timbers, hubo un ambiente sensacional, Los seguidores de la América llegaron desfilando como si fuera una manifestación.
1: ¿Cómo? ¿Tanto así? ¿De dónde
0: apareció? El estadio del Providence Park.
1: ¿Cómo así?
0: Para que veas que la afición mexicana anda por todos lados, Amaya. Por todos lados.
1: Mira nada más.
0: Y tanto así que el jugador Christopher Belde, el delantero que metió el primer gol para Portland.
1: ¿Qué pasó con
0: cuando
1: él?
0: Le preguntaron, le dijeron, oye, ¿cómo ves el ambiente aquí en el estadio?
1: ¿Y qué
0: escucha
1: dijo?
0: Bien lo que dijo el señor Belde.
1: A ver.
2: Hey Chris, how was the atmosphere different tonight?
1: ¿Ah?
0: Grosero. Está enojado que porque todo el estadio estaba pintado de amarillo.
1: Dijo chut.
0: Ah, bueno, eso dijo otras palabrotas, ¿eh? Pero dijo no.
1: Y dice que nunca había visto algo similar en su carrera.
0: En su carrera, de que jugando el equipo local, todo el aficionado estaba
1: con la camiseta del rival. ¿Y dónde están los abonados?
0: Amaya, los abonados venden esos.
1: Ya.
0: Mira, el abonado recibe estos boletos para que llegue a ver los partidos y se los dan a medio precio o a mitad de precio.
1: Esa historia yo ya la he visto.
0: Ya. Yeah. ¿Con quién, Amaya?
1: ¿Ah?
0: ¿Con qué equipos? Pues, ¿nombres?
1: Ahí en el SoFi Stadium.
0: Ah, sí, cierto.
1: Cuando llegan los equipos, cuando llegan los 49ers, se viste de rojo.
0: El estadio. Cuando he visto a los cuervos que vienen de Baltimore, todos de negro y de morado, Amaya.
1: Sí, yo he visto
0: los acereros de Pittsburgh también.
1: Es un fenómeno, ¿no? Muy fellito, por cierto.
0: Pues es que son equipos que atraen mucha afición, Amaya.
1: Y pues ya encontraron los aficionados de estos equipos de hacer una lanita extra, ¿no?
0: Sí, el aficionado dice, bueno, si me lo están dando a mitad de precio, pues yo lo vendo el doble. Y ya me tengo mi feriecita y la gente lo paga.
1: Y con eso ya puedo comprar los próximos boletos para la próxima temporada. Y así se la van.
0: Y así va. Así van, señor.
1: ¿Cómo es posible que consiguieron boletos estos americanistas, hombre?
0: No, pues para que veas, vos te decía, pululamos todos los americanistas por todos lados.
1: Ya debería de haber una ley que no vayan tantos americanistas a los estadios, hombre.
0: Amaya, pues ¿por qué? ¿Por qué? Si es el América el que lleva, maneja las masas.
1: Es que se
0: masas.
1: Ve mal, Aguayo, que se ve mal de que va el América a un estadio, va el América al BIMO a enfrentarse con el AFC.
0: Sí, estaba lleno, Amaya.
1: Y la mayoría eran americanistas. Yeah. ¿No sentiste feo?
0: Claro que sí. Es más, hasta parte de la porra vendió sus boletos. Uh-huh. Contra Guadalajara y contra el América.
1: Exacto. Y ¿dónde estuvieron los de la, cómo se llama, la rabiosa? ¿Cómo se llama?
0: 3252.
1: La 3252.
0: Sí, sí. Eso era amarillo. Los de Chivas hasta prendieron bengalas azul y rojo. Que cuando se mezcló los dos colores parecían que eran color rosita.
1: Parecía que eran de Inter.
0: Las chicas rosadas del Guadalajara. Yo lo vi.
1: ¿Nadie te lo contó?
0: No. Y no me dejaban ver a los jugadores.
1: ¿Y no lo estás inventando?
0: No lo estoy inventando, May.
1: Perfecto.
0: ¿Pero qué dice Milito también?
1: Ah, ¿qué? ¿Habló Milito?
0: Habló Milito después. Mira. Porque sí le preguntaron, ¿te vas? Su semblante es de tristeza, frustración, que no le salen las cosas, pero...
1: ¿Hasta cuándo? ¿La fecha 5 o crees que pase de la fecha 5?
0: Si llega a perder en esta próxima semana, se va. O sea, miércoles y sábado, ¡pum!, se va.
1: Se va.
0: Porque en septiembre se viene Cruz Azul y se viene el América.
1: Lo peor. Yeah. Sí, lo más...
0: Ahora sí se
1: lo
0: viene
1: más
0: lo
1: complicado.
0: Bueno, lo más complicado. Así es, Amay.
1: Sí, wow. Pero si le gana al América... Milito ya tiene ya.
0: Oh, ya su chamba asegurada para el resto del torneo.
1: Ojalá.
0: Y lo siento por River Plate y por el Boca que no se va a ir Milito para allá.
1: Eso sí es cierto. Bueno, dale. Si
0: le está yendo mal a Milito, no sé para qué lo quiere en Argentina.
1: Pues sí, pero ya ves que ya están acostumbrados a eso.
0: Ah, sí. Señor Milito.
1: What?
0: ¿Se va de Chivas? Esto es lo que responde el técnico del Rebaño Sagrado.
3: No, tranquilo, no me voy. Lógicamente que no me voy, me voy... muy tocado, muy muy apenado por los resultados conseguidos. No alcanza con el fútbol, al final se trata, como bien comentaste, de hacer goles. Hay un desarrollo del juego que por momentos eso lo hacemos bien, pero claramente en este campeonato o en lo que va de temporada, que recién empieza, de cara al gol, estamos erráticos, generamos situaciones pero no podemos marcar, y eso termina, la contundencia al final termina siendo muy importante en el fútbol, ¿no? No es solamente jugar bien, sino también hay que hacer goles.
0: Hay que hacer goles, y tu hormiga atómica no los está haciendo.
1: Lo bueno que ya va a llegar el bombero, que va a ser Hugo Cambero.
0: Ah, el bombero. El bombero Hugo Cambero.
1: Ahí está, el bombero Hugo Cambero.
0: Te quedó bien, Amaya, te quedó bien.
1: Sí,
0: quedó
1: sí,
0: bien.
1: Sí, ya tiene que llegar a alguien. Sepúlveda, te digo, sigo pensando de que el Guadalajara, al igual que otro equipo que conozco, comete muchos errores en contratar ya cartuchos quemados. Pero bueno, pues Milito, pues dio declaraciones y no se va. No se va. Lo bueno, van a ir, que es diferente.
0: Que llegue Amaya allá a México y que le den las gracias a Amaya. Es lo único que se me ocurre que vaya a pasar.
1: Y es lo más probable que sí, ¿no? Sí. Pues si ya le dieron el ultimato, le dieron el voto de confianza, pues regularmente es lo que ocurre, ¿no?
0: Así es, Amaya.
1: ¿Qué le parece, licenciado, si nos vamos a una pausa? Uh-huh. Y regresamos porque todavía hay mucha más información.
0: Sí, también está Mar Dos Santos, que habla después del partido ante Toluca.
1: Perfecto.
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0: Aquí estamos, amigos, platicando con ustedes todavía las reacciones de los partidos, sobre todo el de LAFC ante Toluca. Insisto, fue un partido bastante agradable, fuerte, donde ninguno de los dos técnicos querían perder, pero el golazo de Eddie Segura en el minuto ya prácticamente de compensación, agarró la pelota fuera del área, solamente levantó la vista y le dijo, ahí la voy a poner. Y le pegó del lado izquierdo, le pegó un derechazo. Yo creo que le pegó con el juanete, porque salió así como en...
1: Como en chanfle.
0: Sí, como en chanfle, sí. Y Hugo González por poco y la detiene, por... Es largo, alto el arquero Hugo González, que alcanzó a estirar su brazo izquierdo, pero justo por ahí pasó la pelota, pegadito a la base del poste izquierdo, ¡pum! ¡Golazo! Y se llevó pues las pañoletas blancas, Eddie Segura. ¿Qué dijo el señor Dos Santos, Mark Dos Santos, después del partido? Aquí tiene su respuesta a este juego.
2: Yo lo repito porque yo cuando fui a Toluca, yo soy alguien honesto, cuando yo fui a Toluca fue un ambiente que yo creo que no hay muchos equipos en el mundo que no es fácil, es un ambiente fuerte, la altitud, la presión de la hincha, es top jugar en Toluca. Pero no para el adversario, pero ¿me entiendes? Entonces, otra vez, nosotros no podemos comparar lo que Toluca hace en México, en su casa, en la altitud, como fue contra Seattle, que un Toluca fuera de casa jugando en los Estados Unidos, que no es igual. Y yo tengo conciencia de eso, por eso que cuando jugamos en casa... Tenemos que aprovechar la oportunidad que tenemos. Entonces, yo miré el partido Toluca-Seattle, pero en un contexto diferente. Porque solamente cuando estás allá en el estadio de ellos, entiendes la diferencia del contexto de jugar allá y jugar aquí. Lo dice la última vez, yo no soy delusional, no sé cómo lo decir en español. Oh, bueno, es fácil, pero no soy. Y mira, nosotros teníamos que ganar en casa y ganamos y merecemos ganar, creamos más. Pero una cosa es jugar aquí, otra cosa es jugar en Toluca. Y yo lo que hablo es que nosotros, equipos de la MLS, tenemos que crecer en la maturidad, la calidad, la coraje de ir a jugar fuera con la misma intensidad. Y eso no pasa siempre, a una diferencia.
0: Ahí está, Marito, lo que dice el técnico. Este tipo de torneos le interesa y le favorece más a los equipos de la MLS, porque si quieren crecer, pues sí, hay que enfrentar a estos rivales. Sí, y esta es la manera en que lo ve la gente de la MLS.
1: Enfrentarlos en su casa.
0: Sí, hay que ir para allá. Y hay equipos como el LAFC que realmente... Le fue a hacer un buen partido al Cruz Azul y no perdió el equipo de LAFC. Pero contra el Toluca, pues sí, se fundieron allá. No terminaron, no aguantaron los 90 minutos. Lo dice bien el señor Dos Santos. Hay equipos que han ido a derrotar a los equipos mexicanos allá, pero él dice que la afición es la que cuenta. Así que a Toluca le pasó factura de no estar en casa. Y así que es normal que los equipos se sientan mal, que no se sientan tranquilos porque no están en su ambiente. Pero es lo mismo que sienten los equipos de la MLS cuando van a jugar allá a México. Así de sencillo, Amaya.
1: Sí, sí, sí. Sí, es totalmente diferente, ¿no? Y bueno, pues vamos a ver, ¿no?, cómo le va a este equipo de Los Ángeles FC, que bueno, pues es ese equipo de casa, ¿no? Y ojalá de que pues le vaya bien, ¿no? O sea, la broma de hace rato, pues ya es algo diferente, ¿no?
0: Acuérdate que vas a ir ahí en octubre.
1: Ah, entonces 25. Ahí sí, definitivamente ahí sí ya vamos a llegar con un equipo totalmente renovado.
0: Así es.
1: El Galaxy Reload.
0: Reload. Oh, sí, Amaya. Tengo miedo.
1: No, pero ya cuando dices tú, no, es que este equipo no trae nada, que no sé qué, entonces hay que tenerle miedo porque...
0: El Galaxy, poderoso, único.
1: No, ya valió.
0: Goleador, ya nada más con ver al Chucky entrando por la derecha, Benson sí. por la izquierda, y que el Santo Claus esté metiendo hartos goles, y porque Royce viene de atrás y les está sirviendo de balonas. Oh, no manches. Es más, no van a necesitar defensa el Galaxy.
1: Así que juegue con la sin portero.
0: Sin portero, sí.
1: Bueno, cuando recemos de la A, pues ya cuando, pues también este está el caso de también de. Ya se nos lesionó, ¿cómo ves?
0: ¿Quién se lesionó?
1: Pues ya se lesionó nuestro amigo Sebastián Córdoba con el equipo de Pumas.
0: ¿Cómo?
1: Sí, ya se nos lesionó.
0: ¿En este partido acá, jugando acá?
1: Pues aquí en la Leagues Cup ya ya lamentablemente pues ya. Qué mala suerte de Sebastián Córdoba, ¿no?
0: Sí, ya que estaba empezando a ser referente. Gracias a él tuvieron su victoria antes de venirse acá. ¿Y ahora qué le pasó?
1: Pues ya. Y ya lo que dice su técnico, ¿no? Solar, Esteban Solari, ¿no?
0: Uh-huh.
1: Pues qué bueno que está preocupado, ¿no? Por la lesión precisamente de Sebastián Córdoba.
0: ¿Qué es lo que dice Solari acerca de Sebastián?
3: Ches, Esteban, Adrián Esparzoteo para Línea de Cuatro, estamos en vivo. Antes de meternos en el tema del resultado, se sabe un poco qué pasa con Sebastián Córdoba. Hay mucha preocupación en estos momentos en México por la forma en la que salió del campo Sebastián. Gracias.
4: Bueno, buenas noches. Sí, estamos todos preocupados por él. Tuvo ahí un episodio donde se le enganchó la rodilla y obviamente sintió algo. Lo revisaron, él está bien, lo bueno es que él tiene buenas sensaciones. Aparentemente hay que esperar un poco y hacer un estudio mañana para no adelantarnos. Tenemos la esperanza de que no sea nada, porque realmente él se ve con buen ánimo y esperamos que realmente no sea nada. Así que tenemos que esperar mañana y a partir de los estudios vamos a poder decir lo que es y ojalá que no tenga nada, porque es un jugador muy importante para nosotros. Gracias.
5: Hola Esteban, buenas noches. Gustavo Ochoa de Castillo Deportivo, Indianápolis. Oye, le preguntábamos al entrenador de Cincinnati sobre los niveles de las ligas que tanto se platican, ¿no? Ellos se dominan, como lo hemos podido ver en casa, pero también se ve que la Liga MX domina en casa. Se vio en los partidos de América, se vio en los partidos de Toluca. ¿Cómo podemos poner el nivel de ambas ligas en este tipo de competencias, Esteban? ¿Estamos a la par? ¿Se sigue habiendo un poco de superioridad? El técnico de ellos decía, bueno, sí, pero al final de cuentas los trofeos siguen estando del lado de la Liga Mexicana. Gracias.
4: Bueno, a ver, para empezar por esta noche, nosotros creo que el partido fue muy igualado. Por un momento tuvimos el control del partido. De hecho, en el primer tiempo tuvieron dos situaciones de gol. Hicieron un gol. Y en líneas generales creo que generamos 9 situaciones nosotros, 6 ellos, y terminaron haciendo 2 goles ellos y nosotros no pudimos embocarla. Entonces creo que hoy fue un partido parejo, tranquilamente podría haber sido otro resultado. Es frustrante perder, obviamente. Yo creo que hay una igualdad, ¿no? Hay una igualdad, lo que pasa es que la localidad siempre pesa, y más cuando uno viene viajando, como nos pasó a nosotros, que nos fuimos a Juárez hace ya 8 días y estamos todavía dando vueltas en aviones y no sin parar, ¿no? Entonces eso por ahí también. Te pesa un poco, pero no es excusa. Yo creo que se compite muy bien acá también en la MLS, es muy física. Hoy igualamos a un equipo muy físico y creo que por un momento hasta lo superamos. Y bueno, después obviamente tuvimos errores de vuelta que cometimos al final del primer tiempo y al final del segundo tiempo que nos costaron el partido, pero el partido yo lo vi a mi equipo de buena manera, con las líneas altas, tratando de presionar muchas veces al rival en su campo, sacándole la pelota. Entonces en las formas estoy tranquilo, quizás es frustrante el resultado y bueno, hay que seguir ajustando cosas y mejorando de cara al futuro.
5: ¿Preguntas, por favor?
1: Bueno, pues ahí están las declaraciones de Esteban Solari. Pues sí, un golpe, ¿no? Que se llevó Sebastián Córdoba. Lamentamos, ¿no?, esa situación de Sebastián Córdoba.
0: Sí, así es. Chintro la sombra, ya que estaba agarrando vuelo con el cuadro de Pumas, y también vi al Chicote.
1: También.
0: Ahí anda jugando también, bueno.
1: Pues sí. Pues qué le parece, nos vamos a la pausa, pero fíjate que estaba viendo aquí la situación. Para que hubiera una Superliga mucho más más jugosa, yo podría llamarlo así de esta manera, porque ahorita son los 18 equipos de la Liga MX, a ver si nos están escuchando ahí en la MLS, los 18 equipos de la Liga MX y 18 de la MLS. ¿No crees que para que esto sea más jugosito, que invitaran, por ejemplo, para que sean 30 de la MLS, 18 de la Liga Mexicana, invitar a los 3 mejores de Guatemala, los 3 mejores de El Salvador, los 3 mejores de Honduras y los 3 mejores de Costa Rica para completar los 12 que hacen falta?
0: Que hace falta. Ese sería muy bueno. Sería muy bueno, Amaya, pero se van a quejar porque tienen que venir para acá y andan viajando para todos lados.
1: No, pues me imagino de que todo esto lo tiene que manejar. Pues,
0: una mercadotecnia bastante buena.
1: Sí, lo tiene que manejar el organizador, ¿no? Tiene que dar el hotel, la transportación para que puedan moverse estos equipos, que vengan con uniformes o sin uniformes, pues ya será problema de ellos.
0: Sí.
1: Pero yo creo que sería para tener un... Y que sea en específico, ya ves que se va a parar, ¿cómo se llama? La Liga de Estados Unidos se va a parar a mitad de año, ¿no?
0: Sí, sí, sí.
1: En
0: sí.
1: Ese mes... En el mes de junio, ya que ya como no sabemos qué va a pasar con la FIFA y el Mundial de Clubes, pues en ese mes meter algo por el estilo, ¿no?
0: Sería bien, Amaya, estaría muy bien hacerlo.
1: No se les ha prendido el foco.
0: No, voy a creer, tan sobreques, ¿eh? Sí. Los 3 mejores lugares, sería muy bien.
1: Y así, y que las ciudades, y que se juegue aquí en Estados Unidos, porque la verdad, yo sé que se quejan y que tal vez un mes va a ser muy largo, porque mucho tiempo fuera de casa, que no van a poder ver a las familias y todo ese tipo de cosas, que se juegue en el mes de junio, no en el mes.
0: Ok, sería Guatemala, Salvador, Honduras y Costa, Panamá y Costa Rica.
1: Bueno, y ya si metemos a Panamá, entonces ya serían menos equipos que serían que calificaran de cada liga, tal vez dos. Uh-huh. Dos de Guatemala, 2 de El Salvador, serían
0: 2 equipos, 2 equipos.
1: 2 equipos, 2 equipos, y ahí agregando a Panamá.
0: O sea, 6 países que podía mandar el primer y segundo lugar. Los que jueguen la final, Amaya.
1: Primero y segundo lugar, sí, efectivamente, así sería.
0: Estaría bien.
1: Y
0: la mitad de esos equipos se enfrenten a equipos mexicanos y la otra mitad a los de la MLS.
1: Exacto.
0: Y a ver hasta dónde llega. Ah, estaría muy bueno.
1: Y si quieres meter ya para completar los 12 que hacen falta, pues por los 2 mejores equipos de Belice, ¿no? Porque sería Belice y Panamá también son de Centroamérica.
0: Sí.
1: O si quieres, pues uno del Caribe.
0: No. Mira, mejor para que puedan terminar bien el campeón de la MLS y el campeón del fútbol mexicano, que se esperen hasta la siguiente fase.
1: Exacto, ya, también puede ser.
0: Y ya está.
1: Sí.
0: Les dan chance a que descansen a los campeones.
1: Así es.
0: ¿Qué va a ser el América la próxima vez que hagan eso?
1: Bueno, pues este torneo con Jardine se le negó al América.
0: Y ahí viene el señor
1: Almada,
0: ahí viene.
1: Y le falta la Conca Champion, que es también otro que ha exigido el señor Emilio.
0: Que es un experto, el señor Almada, en ganarlo.
1: Así es. Vámonos.
0: Let's go, buddy.
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0: Seguimos con ustedes, amigos, y vámonos rápido. Se llama Mar Antonio Amaya con la información deportiva.
1: Bueno, claro que sí, hay mucha tela de donde cortar. Bueno, Eduardo Arce será el técnico de la selección mexicana para los Juegos Olímpicos del 2028. Se hace justicia. Ibar Cisniega, presidente de la Federación Mexicana de Fútbol. Ah, caray, ¿es el presidente ya Ibar Cisniega o sigues?
0: Ibar Cisniega, sí.
1: Creí que era el otro chamacón. Bueno, pues confirmó a Eduardo Arce, que será el técnico de la selección mexicana en los Juegos Olímpicos, que se van a disputar aquí en el 2028. Luego de que México venciera 2-0 a Estados Unidos para ganar el campeonato de la CONCACAF Sub-20, Ibar Cisniega fue cuestionado sobre si Rafa Márquez dirigiría el Tri en los próximos Juegos Olímpicos, pero él dijo: este chamaco Eduardo Arce ha ganado.
0: Pues bien, el equipo de las Águilas del América fue el gran protagonista de este fin, de esta jornada dentro de la Leagues Cup, porque fue el partido número 200 para los equipos mexicanos dentro de esta Leagues Cup, entre la MLS y la Liga del Fútbol Mexicano. Un torneo que ha sido ampliamente dominado por los equipos de la MLS y amenaza conseguir su paternidad al final de la edición de esta temporada. Desde su creación en el 2019, la Leagues Cup suma 271 partidos en general y se ha jugado en 6 ocasiones con diferentes formatos, algunos que han favorecido a los equipos de la Liga Mexicana. Pero conforme ha crecido en número de equipos participantes, más dominio ha tenido los equipos de la MLS.
1: Bueno, mis amigos, por otra parte, déjame hasta me limpio la... Limpio aquí la carraspera, porque esta nota sí, la verdad que le está dando la vuelta al mundo. La Confederación Africana de Fútbol, la CONCACAF y la UEFA se han unido para lanzar un comunicado en contra de la FIFA y de su presidente Gianni Infantino, tras su intento de vender participaciones de la Copa del Mundo a través de una carta abierta a la familia del fútbol. Las tres confederaciones mostraron que han pedido a Gianni Infantino una rendición de cuentas luego de que de promover la creación del FIFA Forward Enterprise.
0: Wow.
1: Para privatizar las competiciones organizadas por la FIFA, incluyendo la Copa del Mundo. Si bien mucho se ha especulado sobre una posible renuncia tras la polémica ocurrida, lo cierto es de que Infantino perdió 136 de los 211 votos de las asociaciones miembros, perdió 55 de la UEFA, 46 de la Confederación Africana de Fútbol y 35 de la CONCACAF. Bueno, están incluyendo a México, pues en busca de su reelección. De momento, Infantino solo contaría con 75 votos para las elecciones que se llevarán a cabo en marzo del 2027 en Rabat, Marruecos. Él tendría los votos, los 54 de la Confederación Asiática de Fútbol, los 11 que le pertenecen a Oceanía y los 10 de la CONMEBOL.
0: Bueno, ¿cómo van los equipos calificados en este momento? Estamos viendo al Austin FC, está también en segundo lugar el equipo de Charlotte, en tercero Chicago y Cincinnati en el cuarto lugar. América es el primero, el equipo de los Bravos está en segundo lugar, en tercero está Cruz Azul y León en cuarto. Si esto termina así, a partir del jueves, los cruces serían de la siguiente manera, pero como está ahorita: América estaría enfrentando a Cincinnati, Cruz Azul a Charlotte, el equipo de Austin a León y los Bravos enfrentarían a Lewandowski y el Chicago Fire. Los partidos cuartos de final será el 25 y 27 de agosto, semifinales el 1 y el 2 de septiembre y el partido final será el 6 de septiembre.
1: Lionel Messi le dio el último adiós a su padre Jorge Messi, quien falleció a la edad de 68 años durante la madrugada del sábado 8 de agosto en una clínica de Rosario, Argentina. El futbolista de Inter Miami viajó a su ciudad natal el día sábado por la noche junto a sus hijos y esposa Antonella Racuso para despedirse de su padre, que perdió la vida tras luchar contra una enfermedad. No revelada por el momento la enfermedad, por un largo periodo que estaba sufriendo el señor Jorge Messi, padre del jugador del Inter Miami.
0: Pues bien, amigos, hemos llegado al final. Ya se acerca, mi estimado Mar Antonio Amaya, los próximos partidos dentro de la NFL. Uh-huh. Y estoy seguro, usted ya va a empezar, pues ahora sí, a irse a la cima. Señor Mar Antonio Amaya, ya el partido será el jueves. Los uh-huh. Chargers estarán enfrentando a los Tejanos y los Raiders a los Cardenales a las 5 de la tarde, el jueves de volada. Los 49ers harán lo mismo ante los Titanes y los Bengalíes ante los Lions, Packers contra Steelers, Colts contra Patriotas. Esos son los partidos para el jueves. Para el viernes será Broncos contra Falcons, Buccaneers contra los Jets y los Delfines ante los Commanders. Y el sábado 15, los Rams entran en actividad visitando a los Chiefs, Panthers a Bills, Browns a Bears, Vikingos ante los Gigantes, Jaguars Saints, Eagles contra Ravens y los Cowboys harán lo mismo enfrentando a Seahawks. ¿Eh?
1: Nos vemos entonces hasta mañana, primeramente Dios.
0: Ya usted el próximo sábado va a estar.
1: No. Bueno, que va a jugar el Galaxy.
0: Sí, el Galaxy, cierto.
1: Pero ya se viene la NFL.
0: Sí, señor. Ahora vamos a ver los guamazos.
1: Eso.
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6: Señoras y señores, bienvenidos. Antes que nada, tenemos que hacer una reflexión y una mención a la terrible tragedia que acaeció en tempranas horas del día hoy en Colombia, donde un terremoto de 7.4 arrasó en varias ciudades, derribando monumentos, derribando edificios, dejando en su camino este terremoto un desastre que lo compara a lo que pasó en Venezuela. Solo el tiempo dirá, en el tema víctimas fatales, a cuánto llegarán en relación a lo que pasó en Venezuela. Nuestras condolencias para toda la comunidad colombiana, para aquellos que perdieron seres queridos, aquellos que no saben dónde están hoy sus seres queridos, y que Dios le dé mucha fuerza para la reconstrucción. Claro que hay cosas que ya no se puedan reconstruir. Las vidas no se reconstruyen. Y solamente quedará el espíritu para recordarlos. Lamentable, pero esta es la fuerza de la naturaleza y ante ella no hay inteligencia artificial, no hay absolutamente nada que pueda prevenir esto. Tal vez la inteligencia artificial en el futuro nos anticipe antes de que pase, aunque no va a poder prevenir de que pase, y entonces las pérdidas sean menores. De verdad, es terrible las cosas que pasan en nuestros países y en esta oportunidad no se puede culpar a nadie, simplemente reitero, es de naturaleza. Aquí en el programa tenemos a Ricardo Mayorga, colombiano él, que me imagino debe estar compungido por lo que ha pasado con sus coterráneos. Ricardo, esto no se lo pregunté fuera del aire, no sé si tiene familiares usted que hayan padecido los acontecimientos de esto, si tiene amigos, pero bueno, nuestras sinceras condolencias, Ricardo.
7: Gracias, Jorge, y es importante hablar. A ver, afortunadamente en el caso particular mío, por lo que he consultado de la familia extensa que podemos tener en Colombia, por ahora no hay pérdidas que podamos lamentar. Digo por ahora, solamente es un primo lejano que me dicen que todavía no responde, que vivía en la ciudad de Pereira, que es una de las ciudades más afectadas, y que todavía no responde, y que sí se teme uno que pueda llegar a suceder algo con desenlace fatal. Ojalá no, pero por ahora es muy temprano para hacerlo. Lo que pasa es que cuando, bien lo decía Jorge hace un instante, cuando los naturales expresan de esa manera, aquí no hay nada que se pueda hacer. Aquí no tiene que ver ni la ideología, ni el credo, ni el culto, ni absolutamente nada. Los fenómenos naturales se expresan y la naturaleza se expresa de esa forma y toda tiene, pareciera tener explicaciones, pero uno se resigna a encontrarle explicaciones a este tipo de reacciones y a este tipo de fenómenos. Cuando uno ve lo que ocurrió en Pereira, en Armenia, en Manizales, sobre todo en la ciudad de Cali, la tercera ciudad quizá en población más importante de Colombia, y las cosas que se ven desde las tomas aéreas de lo que es Cali, es triste y doloroso verlo, una ciudad tan linda y que de pronto termine hecha añicos producto de un movimiento telúrico, es angustioso y no nos queda otra cosa más que unirnos en solidaridad y en ayuda. Hay puestos de acopio en los Estados Unidos para que quien quiera ayudar, hay puestos de acopio para los que quieran enviar lo que se necesita, aunque ya tanto el gobierno de Estados Unidos como el gobierno de México, por ejemplo, se expresaron también enviando aviones con apoyo y con cosas que se necesiten para las personas en medio de esta tragedia, porque son muchas, y es en muchas ciudades. En Venezuela estuvo un poco más concentrado en algún sitio específico. En Colombia hay demasiadas ciudades. Está el epicentro en el departamento del Chocó, que es un departamento que está sobre el Pacífico colombiano, limítrofe con el Valle del Cauca, cuya capital es Cali, y toda esa zona del Eje Cafetero, Armenia, Pereira, Manizales, parte de Ibagué se sintió, pero el temblor fue tan fuerte que las réplicas alcanzaron a sentirse en Panamá, en Venezuela, en Ecuador, en los países limítrofes con Colombia. Vamos a ver.
6: Elmer, no sé si quiere decir algo más a esto que ya se ha dicho. Sabemos cuál es su sentimiento, pero ahí está.
8: Sí, Jorge, solo la solidaridad y la hora de tenderle la mano a los hermanos colombianos en este

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1: De TUDN Radio a Carlos Azcárate, le deseamos que todo esté bien alrededor de los suyos, ¿no verdad? Más allá de que él no está en Colombia. Bueno, es lamentable tener que empezar así, pero no podíamos dejar de expresar nuestro sentimiento. Y antes de ya meternos en temas futbolísticos, que es lo menos importante de lo más importante, como lo dijo Jorge Valdano. Bueno, hoy es un día histórico para este programa de Jorge Ramos y su banda. Hoy tenemos el primer patrocinador de Jorge Ramos y su banda.
2: ¡Vamos, carajo!
1: ¡Vamos, carajo! ¡Exactamente!
2: ¡Paso adelante!
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1: 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Bueno, damas y caballeros, nos metemos en temas y titulamos diciéndoles que Gianni Infantino tiene menos votos que pelos y será casi imposible que se pueda sostener. México, por su parte, quedó más solo que el uno en la grieta del fútbol mundial al apoyar al actual presidente de la FIFA. También México, atención a esto, vamos a dar los datos. Se coronó campeón sub-20, clasificó al mundial y clasificó a las Olimpiadas.

0: México es campeón de todo en CONCACAF, mientras que la afición en el Estadio Azteca le envió un claro mensaje ayer en esa final México-Estados Unidos a Mikel Arriola. El jugar de visitante cada vez complica más a los equipos de la Liga MX en la Leagues Cup. ¿Ustedes creen que hace tanta diferencia el ser visitantes para que los resultados sean tan negativos? Bueno, aparentemente sí. Neymar podría llegar una vez más a la MLS para recordar viejos tiempos. Barcelona sigue a la espera de Julián Álvarez, pero ya tiene su plan B, mientras que Mourinho no duerme tranquilo pensando en sus zagueros. Los consorcios de inversión no paran y apuestan al fútbol. El señor Jeff Bezos, sí, uno de los grandes millonarios del mundo, creo que es el segundo, puso la marmaja y compró una tercera parte de un grande de la Premier League. Algunos de los temas que tenemos para compartir con ustedes, junto a Mayorga, junto al señor Elmer Polanco, también lo de señor cabe para el señor Ricardo Mayorga, no, para que no se me ofenda.
1: Sí, se enoja.
2: Desde que no me diga don, porque no, ya le he explicado lo del don.
0: A su edad. Bueno, a ver, señores, muy fuerte, una carta en conjunto de UEFA, de CONCACAF y la Federación Asiática de Fútbol, donde definitivamente le piden a Gianni Infantino que renuncie. Claro. Este espaldarazo va sostenido por los votos, para que tengan una idea. La UEFA, después habrá que ver si alguna de las asociaciones que corresponden a estos organismos no terminan cortándose por otro lado y apoyar a Infantino. Pero UEFA tiene el potencial de 55 votos, Asia de 46 votos, CONCACAF de 36, menos uno, le quedarían 35. Con esos votos, si se mantiene lo monolítico, Infantino no puede ganar las próximas elecciones que serán en el mes de marzo. Pero la presión es tan grande que quieren que Infantino se vaya ya. Esa es la verdad. Ahí están los votos. Reiteramos, UEFA, la primera, 55. La Confederación Asiática, 43. Y CONCACAF, sacándole a México, 36. Que apoya a Infantino, le quedan 35 votos. Con eso tendríamos 90, 136 votos. Alcanza y sobra, porque lo que se necesita 106. Son 106. Exactamente. Claro. Con eso alcanza y sobra para que haya un nuevo presidente, que todos los caminos conducen al actual presidente de la CONCACAF, Víctor Montagliani. Hay muchas cosas para analizar en todo esto. Lo cierto es que a esta altura no nos podemos imaginar si se sostiene, esto es política, hay que recordar, ¿no? Y cualquier cosa puede pasar. Claro. Pero si se sostiene esta postura de la UEFA, de la Asociación del Fútbol de Asia y de la CONCACAF, Infantino, como decimos vulgarmente en mi país, es boleta. Pero habrá que ver. México se cortó solo. Por ahí ha surgido una versión que yo respeto mucho lo que ponen los colegas, pero no tenemos pruebas, de que Infantino le habría prometido a México que le iba a, valga la redundancia, permitir salirse de CONCACAF para irse a CONMEBOL. Y que ese es el motivo que México todavía le da el apoyo, el soporte a Infantino. la situación se hace insostenible para un Infantino que, como lo dijeron los compañeros el viernes, aparte se le abrió otra puerta, tal vez menos grave en cuanto a fútbol, tal vez más grave en cuanto a familia.
1: A lo legal.
0: Es que, a lo legal también. Es que ahí está la Federación de Canadá, de Estados Unidos también, diciendo que Canadá y que los caribeños, al igual que los centroamericanos, están juntos con los colegas de alrededor del mundo en apoyo para los cambios en la FIFA. Y decíamos, el viernes, ustedes creo que tocaron el tema, yo no estuve en el programa, el viernes surgió la versión de que durante su estadía de algo así como, yo no sé, como 12 años creo, como secretario general de la UEFA, Infantino habría sostenido una relación extramarital con una empleada de UEFA y que eso habría llevado a que UEFA tuviera que indemnizarla porque ella habría amagado con ir a los estratos, a los tribunales, exactamente. Y bueno, aunque también después vi que en aquellos tiempos lo que UEFA terminó haciendo con la remuneración económica a la dama, estaban dentro de el reglamento de el organismo en cuanto a retribuciones para aquellos empleados que se iban. Así que no sé, lo cierto es que este hombre no puede sostener. Yo lo que quisiera saber es aquellos que lo sostienen todavía, ¿en qué se escudan para sostener a un hombre que ha mentido, que ha ocultado, que no ha sancionado a los que han mentido y han ocultado, que no han separado a aquellos que están señalados como fraude? Y recién veíamos una foto. Yo digo, ¿por qué? ¿Por el derecho a la plata? ¿Por el derecho a la ayuda política dentro de los estratos del fútbol internacional? ¿Por qué es que lo siguen sosteniendo cuando las cosas están al descubierto? Uno no lo puede entender.
2: Jorge, yo creo que lo siguen sosteniendo porque siguen esperando estirar la mano con el sombrero para recibir las dádivas o los ofrecimientos o los sobornos, llámese como se le quiera llamar, desde lo administrativo, desde lo económico, de lo que está ofreciendo Infantino. Lo cierto es que eso ha sido un tobogán, Jorge. El berrinche del viernes que lo contábamos aquí con Elmer justamente, cuando la FIFA no va a permitir ni una vez más que se socave el nombre del presidente, la institución, el manejo impecable que ha tenido. Todo ese berrinche del viernes, ahora aparece hoy, tempranito, nos sorprenden con la carta de las tres confederaciones, haciendo énfasis con CONCACAF sin México, pero todas las demás completas, y pareciera por ese último comunicado que son muy hegemónicas, monolíticas en su decisión de ir en contra, que es una carta que yo entiendo, lo entiendo lo mismo que usted. Para mí no es una carta más allá de pedirle que por favor renuncie por la vía tranquila, que se vaya decentemente, renuncie y entregue el cargo, porque bajo esta premisa en elecciones pierde. Y si llegara a ganar las elecciones, el bloqueo de la UEFA y de estas tres confederaciones a sus competencias no le permitiría operar como ente del deporte, porque tendría que hacer solo competencias con CONMEBOL y con África. Eso es todo.
1: De hecho, las federaciones comienzan también a tratar de estructurar calendarios y buscar una alternativa para de esa manera organizar eventos, tanto Asia, tanto con CONCACAF y por supuesto la gente de UEFA, comienzan a ese tipo de conversaciones a ver qué podemos hacer nosotros para contrapeso a los torneos que tiene la gente de FIFA, de la cual, bueno, la gente de UEFA va a tener una prueba en cuestión de días cuando se arranque el Mundial Sub-20 femenino en Polonia. Eso es una cosa. Lo otro, Jorge, quiero retomar lo de México. México, si pide, si es cierto que, como mencionan algunos, que Infantino les habría prometido sacarlos de CONCACAF para llevarlos a CONMEBOL a competir, porque de pronto quieren subir el nivel. Jorge Ramos, aquí la selección de México no es un equipo que arrasa y que pone a todo mundo de rodilla, ¿eh? Aquí la selección viene a los Estados Unidos y tiene problemas con los Estados Unidos. Va a Centroamérica y tiene dificultades con Panamá y Costa Rica, por decir algo. O sea, no es que sepa, no es que le mete 5, le mete 10, como pasó con Australia en el 2006, que cambió de confederación porque metía 32-0 a Samoa Americana. Le ganaba 15-0 a las demás selecciones. Entonces, eso no pasa acá. Por lo tanto, ¿con qué argumento Infantino habría o podría sacar a México de esta región? Creo que no lo hay por lo legal.
2: Bueno, no, es política, Jorge.
1: Ni por lo deportivo.
2: Es política y plata.
0: A México le vendría bien, sí, a México
2: claro,
0: le vendría
2: bien. Claro, y a Sudamérica le convendría la plata de México.
0: También, exactamente, pero bueno. 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
0: 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Bueno, vamos a ver en qué termina todo esto, muchachos. Vamos a ver qué pasa. Todos los días seguramente
2: tendremos... Está orillado, Jorge. Infantino está orillado ya con todo esto. A ver, si sigue aferrándose, esto es puro ego y vanidad y...
1: Un día de estos, así como vamos, nos vamos a despertar, nos vamos a encontrar con las noticias de que Infantino se ha tirado del barco. Jorge, no hay camino, ¿eh? No hay, está acorralado literalmente. Y ahora mismo, políticamente, él tendrá el peso, pero para regir a algunos. El resto y los que tienen músculo, Jorge, están enfrente de él, ¿eh? Trinchera a trinchera. Creo que tienen más soldados los que están enfrente del señor Infantino.
0: Aparte, acuérdese una cosa, Infantino se quedó sin los 20 millones para cada asociación o federación, muchachos, ni para eso.
1: ¿Por qué lo va a seducir ahora?
0: Exactamente. Vamos a la pausa en TUDN Radio y en...
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8: Jim Thorpe fue quizás el atleta más completo que haya nacido en Estados Unidos. Brilló en Juegos Olímpicos, fútbol americano, béisbol y más. Su cuerpo parecía preparado para cualquier disciplina y su talento desbordaba las reglas de su tiempo. En una época marcada por prejuicios, Thorpe compitió con grandeza feroz. Su nombre representa la idea poderosa, el deporte como expresión pura del talento humano.
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0: Oh, perdón, que el detalle no. Que el debate se acabó. 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Bueno, a ver, muchachos, cambiamos de tema, ¿no? Lo de Infantino daría para mucho más, pero ha pasado muchas cosas. Rapidito, algo rapidito nomás. Hoy en Uruguay fue presentado Diego Forlán como el nuevo técnico de la selección sub-20 y técnico interino de la mayor. Entre las preguntas que le hicieron es si iba a considerar a Luis Suárez, quien antes del Mundial había dicho que él siempre estaba abierto a la selección. Y Forlán dijo, ¿tenemos el video? ¿Lo tenemos? Ah, muy bien, bueno, esta producción es...
16: Luis Suárez planteó ante el Mundial que estaba dispuesto a volver. ¿Lo tenés pensado para los partidos amistosos?
17: ¿Luis dijo qué?
16: Que estaba dispuesto a volver a la selección, a pesar de la denuncia, del homenaje.
17: ¿No? Te juro que no lo había escuchado. Pero, no, obviamente, Luis, tengo un cariño enorme con Luis y tenemos mucha confianza. Y si él está seleccionable, es uruguayo, como te dije. Así que, obviamente, tener a un jugador como Luis con la experiencia, tiene gol, lo sigue mostrando todos los fines de semana que juega. ¿Por qué no? Eso se verá más adelante, pero nadie va a discutir de lo que es Luis. Y bueno, la verdad que no sabía que había dicho eso. Si lo dijo, bienvenido sea. Y con respecto al gol, yo creo que tenemos muchos jugadores que hacen goles. Ahí tenemos, la verdad que en ese sentido, habrá que ver ahora, como te digo, hay muchos que, algunos están jugando en México, están haciendo goles, estos últimos fines de semana han hecho algunos partidos amistosos, la liga, bueno, el caso de Salazar, que en realidad es volante, pero no delantero, comenzó con gol y asistencia, no es algo que me preocuparía mucho, ¿no? En el tema de gol, pues la verdad que en ese sentido tenemos buenos delanteros, tenemos buenos jugadores de tres cuartos de cancha hacia adelante, así que no es algo que me preocupa.
0: Bueno, le abrió la puerta a Luis Suárez, habrá que ver, claro, si Luis, una vez pasado el Mundial, todavía sostiene su postura. Yo creo que Luis puede ayudar muchísimo en el recambio, el estar adentro para el aglutinamiento, para irle hablando a los jóvenes, son íntimos con Forlán, y bueno, simplemente queríamos atención a esta que nos está llegando, ¿no? Hablando de Suárez, fueron compañeros en Barcelona con este...
1: Es correcto,
0: sí, señor. A ver, cuéntelo, Polanco.
1: Se está informando a esta hora, es una noticia de último momento, que Alexis Sánchez, el jugador chileno, 18 años en Europa, a ver, Arsenal, Manchester United, no recuerdo cuál fue el primer equipo de Alexis en Europa, si ustedes me ayudan, yo recuerdo Arsenal, creo que fue, bueno, antes
0: el Udinese, pasó por Barcelona. Creo que fue el Udinese,
1: Italia. Tiene razón. Sí. Tiene razón, es Udinese, tiene razón. El niño maravilla le decían ahí, Jorge. Exacto, el niño maravilla le conocía por la dinámica con la que se movía. Luego Barcelona, lo que ustedes ya conocen. Alexis Sánchez, nuevo jugador del Montreal CF del fútbol de Major League Soccer, se viene para los Estados Unidos, así que una muy buena experiencia para un jugador que todavía, con 37 años, todavía concebía, mostraba cosas diferentes que obviamente fueron típicas de él. Vamos a ver si el equipo le ayuda, porque Montreal tampoco tiene una plantilla tan amplia, Jorge Ricardo, como de para de pronto más, ir más allá.
0: Son de los equipos exactamente
1: modestos.
0: Modesto sería la palabra. Bueno, muchachos, a ver, yo ya no vale la pena seguir discutiendo lo que hemos discutido hasta el cansancio, donde me cuentan, no lo vi, por ejemplo, el viernes estaba sumamente excitado, pero excitado por molesto, el señor Ricardo Mayorga, en la discusión con el señor Gabo Sainz en el tema de la Leagues Cup y la superioridad de los equipos de la MLS. Lo cierto es que los números son contundentes. Mirábamos los resultados del día de ayer, por ejemplo, y los que están sacando la cara por México son los potentes: Cruz Azul, América, León. Pero ayer Seattle le ganaba 3-0 a Querétaro. Después Filadelfia le ganó 3-1 a Necaxa. Chicago Fire 3-1 a Santos Laguna. Nashville 4-1 Atlético San Luis. Austin 3-0 a Puebla. San Diego 1-0 a Tijuana. Y también ganaron América 3-1 a Portland y Cruz Azul 2-1 a New York City. Pero yo digo, ¿de verdad debemos creer que el ser visitante... Por cierto, ¿vieron lo que dijo el técnico de Portland? ¿Qué? Estaba sumamente molesto. Porque en el partido del América era toda la afición del América la que llegó al estadio y alentaban a la América. O sea, América era el equipo local. Sí, tuvo que viajar. Sí, no conoce el terreno de juego. Sí, los vestidores son un poco... Pero lo local era América ayer. Entonces yo digo, de verdad tenemos que achacar esta realidad al hecho de que son visitantes. No digo que no haya una parte que sí, pero, o sea, no ganarían los equipos de la MLS una buena cantidad de partidos solo porque juegan de locales. No sé, a mí...
1: Jorge, lo que pasa es que Ricardo, espéreme, sí. Ricardo, agréguele a eso las palabras de Loco Abreu, que son un poquito, a ver, son muy ad hoc al momento, la gente lo va a entender, creo que todos vamos a entender un poquito de cómo el Loco explica eso que Jorge está diciendo. Lo vemos.
18: Yo te diría que no se le da a... ¿Cuántos somos? ¿18 equipos? A 14. ¿No? Uy, ¿cómo salieron?
19: ¿Qué? Sí, pero en especial el
18: Cholo. No, pero pasa que es genérico. Mientras que la competición siga así, cuando entiendan que el futbolista es un ser humano, no es inteligencia artificial, no es un robot, hay un desgaste. Está hermoso el torneo, está espectacular, a nosotros nos hace crecer, nos da visibilidad. Ahora que es una carnicería física de viajar, nosotros ahora, mañana hay que entrenar temprano, 8:30 a.m, porque después tenemos que viajar, venimos de viajar, y los de acá van a su casita, comen su, no sé qué comen acá en Estados Unidos, ¿no? Su comida, de su familia, con sus hijos, a gusto, llegan ahora, ponen una serie, mañana se levantan tranquilos, desayunan huevito, jugo naranja, vienen a entrenar, recuperan, nosotros estamos chingados, como están todos los equipos, ¿no? Los únicos dos que pudieron aprovechar el poder descansar ganaron. Y ganaron bien, porque San Diego la pasó mal. Y Toluca ganó muy bien. Y ahí está la clara demostración. También le pasa a ellos. Pasa que un 95% es para nosotros, los equipos mexicanos.
2: Está bien, Jorge. No sé. Yo sigo insistiendo, Jorge, que puede tener razones en lo de las...
0: Hay una parte, pero lo que no soporto es...
2: que cuando pero se no gana, el torneo es bueno, y cuando se pierde, el torneo es malo. Esa es la parte que yo no voy a aceptar, porque o se es bueno siempre, o se es malo siempre. Y si el torneo es malo siempre, que no lo hagan más, y es válido, si no está produciendo mucho dinero, si los premios no son notables, si México no está contento, y si Estados Unidos no está contento, ¿para qué carajos insisten en hacer el torneo?
1: Y luego si también la parte eso. Física, que termina siendo un duro golpe para lo que los equipos tienen presupuestado, porque no acaba la vida después de 9 días de jugar 3 jornadas de League Cup. Cada quien tiene su partido de liga, cada quien tiene sus compromisos pendientes. Pero, entonces, aquí te marca mucha, muy buena parte de la temporada, y si te va peor, alguno de tus figuras se te lesiona en uno de estos partidos que lamentablemente es un torneo que la gente lo ha pinchado. Cuando yo lo he pinchado es que ya el globo ya no es, no tiene
0: ahora
1: el
0: objetivo
1: que tenía antes.
0: Ahora bien, tenemos que ver, por los resultados que se le han dado a los equipos en México, es que los que compiten son los fuertes. Los otros ya les cuesta competir contra los no tan fuertes de la MLS. Sí. O sea, no les va bien. Aquellos que no son tan fuertes, América, Cruz Azul, Chivas, que también quedó eliminado, les ha costado competir contra los equipos que no son tan fuertes de la MLS, contra Chicago Fire, contra Dallas, que hoy no son de esos equipos.
1: New York fuertes. City ayer, Jorge, New Cruz Azul la sufrió, ¿eh?
0: Exactamente.
2: O sea, el ejemplo más claro lo vimos en Miami el sábado, un equipo sin dientes, porque lo de Miami fue vergonzoso, era ir a un asado sin dientes. Los 5 delanteros de Miami no pudieron jugar,
0: Suárez, sancionado. Messi, por razones lógicas de duelo, no estaba. Silvetti tenía el hombro suelto. Berterame todavía ve pajaritos con lo del...
20: con la golpe.
0: Contusión que tuve. Y Mateo Allende operado. Los cinco delanteros de Miami no jugaron.
20: Sí, tenía delantero.
0: No jugaron. Sí. Es decir, y aún así, no sé cómo le pudieron plantar un rato.
20: En el último segundo, Diego Rossi.
0: En el último segundo perdió con un gol de Diego Rossi. A ver, de acuerdo, yo, pero.
20: Y estamos hablando de Monterrey,
0: Es un equipazo. Está con una nevera que ahora sí de cerca se le nota. ¿Qué nevera cargan en el pecho esos muchachos de Monterrey? ¡Qué horror! No hay, pero no hay Matías Almeida, no hay técnico. Yo no sé, ese es un INRI que carga
1: los de. Pero Ricardo, ¿cuánto lleva Matías Almeida trabajando con ese equipo? Es muy temprano para tirar un pronóstico y decir, oh, ese equipo no va a caminar, ¿ya?
0: Totalmente de acuerdo. En eso tiene usted razón. Es decir, es muy corto el tiempo para juzgar lo de Matías, de acuerdo. No se puede. Bueno, pero sigue siendo un equipo que con los figurones que tiene, con las limitaciones de Miami, cada que contragolpeaba le llegaba en la cara. No puede ser.
20: Bueno,
0: de verdad.
20: El tema es otro, de todas maneras, y el tema tiene que ver, insisto, hay una sola explicación y es que no juegan de locales los equipos mexicanos.
0: Es la única
20: para que haya diferencia de goles como las que recién dijimos, no valdría hacer un análisis profundo y darle crédito a la mejoría que ha tenido la MLS. No estamos diciendo que es mejor, que ha tenido mejoría.
0: Jorge, aquí le están diciendo que entonces, ¿por qué ganan siempre? A ver, en la Conca Champions ganan en la final. Y eso no, en la final, en la final. Pero en el torneo completo no es así como... Es que siempre arrolla México en la Conca Champions. No. En la Conca Champions ganan en la final y sin embargo siempre llegan finalistas, rara vez, bueno, sí ha llegado dos veces los dos mexicanos, pero siempre llegan MLS y un mexicano.
1: Sí, hoy en día sí. Hoy en día sí. La diferencia.
20: Porque ha repuntado MLS,
0: claro,
20: porque ha
0: habido
1: correcto,
20: una mejoría.
1: Por eso, por
20: es
1: eso.
20: Mejor, no lo digo que sea mejor, pero
0: no.
20: Que ha repuntado. O sea, si no lo quieren reconocer, no sé, pero los resultados son un golpe. Un día se tendrán que despertar. Es más, se tienen que despertar. Antes venían, jugaban de visitante, les hacían 5 goles a la MLS, se iban para casa contento con las bolsas llenas y tiraban cohetes.
0: Y los torneos aquí eran notables todos,
20: ¿sí?
0: Porque ganaban.
20: Sí, sí.
0: Pero ahora, como
20: ¿sí?
0: se pierde, ¿qué torneo tan malo? Porque perdemos.
20: Sí, sí. Es un tema ya reiterativo en este programa, en otros programas. Simplemente los resultados siguen siendo contra lo que históricamente había sido el fútbol de los clubes mexicanos, que llegaban y ganaban. Y se veía, no se iba a ver si se ganaba, se iba a ver por cuánto se ganaba. Hoy ya eso no ocurre. Ya, aunque todavía los América, los Cruz Azul, León está haciendo un buen torneo. Pero bueno,
0: con América todavía no se ensambla ni muestra todos los dientes que seguramente va a mostrar.
20: Qué golazo con de tiro libre de Brian Rodríguez. Por cierto, y gol de Perea también, define muy bien en la contra. Y gol de Violante. Jorge Ramos dijo en este programa hace mucho tiempo, Violante es un gran prospecto. De la mano de Almada, Violante se está convirtiendo en jugador fundamental para la América. Claro, habrá que ver cuando venga Alex Zendejas.
0: Cuando venga Zendejas, si juega o no.
20: Exactamente. Pero porque tiene condiciones Violante, ¿eh? Claro, tiene condiciones Violante, ¿eh? Entonces.
0: No, me gusta América y me gusta mucho más que América. Me gusta Cruz Azul. Cruz Azul anda jugando muy bien.
20: Juega muy bien. Cruz Azul juega muy bien al fútbol.
0: Y
20: Palavecino y Paradela.
1: Ustedes no mencionan a Juárez, que es el otro equipo que está en la conversación.
0: Le cuento la verdad, yo a pesar de que veo mucho, no lo he visto. ¿Para qué le voy a mentir? No he visto a Juárez.
1: Es un técnico español el que tienen, era técnico de la sub-21. Él vino con el chico Diego Mejía en su momento al fútbol mexicano, el asistente de él, se quedó trabajando en la estructura y hoy con este momento de emergencia apareció de, ¿cómo se dice? De apagafuego, ¿no? De
0: bombero.
1: De bombero, eso buscaba.
20: Muchacho, cambiamos el tema. Cambiamos el tema. A ver, ¿qué pasa en el mercado de pases? Vamos a la pupusería, vamos a... ¿Qué es lo que... ¿Cuánto negocio tiene? ¿Tiene verdulería, frutería, pupusería?
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20: Vamos con chilitos. A ver qué pasa en el mundo de las transferencias. 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
1: Lo último, Jorge, lo último, vamos, esto es una noticia de última hora sobre Gianni Infantino.
20: ¿Qué pasó?
1: Gianni Infantino le está pidiendo que se vayan a tres de sus vicepresidentes. A tres de sus vicepresidentes, no sé quiénes son los actuales vicepresidentes de FIFA, pero de acuerdo al reporte de
20: Sky News a esta hora, Asia, Europa y CONCACAF.
1: CONCACAF, es cierto, Víctor Montalbán es uno de ellos. Es uno de ellos.
20: Claro.
1: Entonces, claro. Es lo que se está reportando esta hora, de que el señor Infantino le ha pedido a tres de esos vicepresidentes que se pueden ir. A lo mejor son parte del grupo o de las confederaciones que ahora mismo precisamente están en discusión por él.
20: No, es que es lógico. Bueno, yo si fuera Montagliani le diría, te vas tú, me voy yo, no hay problema, pero tú te vas. Y nos vamos todos, y empezamos de cero.
1: Jorge, mercado de pases. Sí, mercado de pases. Sí, vamos. Julián Álvarez. Esta semana es para Julián Álvarez. Julián se presentó, hizo las pruebas, buscaba hablar con Diego Pablo Simeone, con el señor Miguel Ángel Gil Marín. Sí. Él se encuentra en Marbella descansando de vacaciones. Diego Pablo Simeone. Casualmente, se tomó dos días libres y se fue a Ibiza. El hombre desconectó y dejó a el jugador precisamente trabajando en Majadahonda, y bueno, para nada. El tipo está frustrado, no pudo conversar con nadie para exponer su actual situación, y literalmente dijo esto: no cuenten conmigo. No cuenten conmigo.
20: Se agravó la situación.
1: La versión que se conoce a esta hora, desde Barcelona, como desde Madrid, es que el jugador se va a plantar. El jugador va a pelear por salir del equipo y va a tratar de recurrir a un aspecto, no sé si la producción lo tiene o creo que lo compartí con ustedes, Jorge,
2: Miguel Galán.
1: Un hecho que sucedió en el 2006. Aquí está, gracias, Fornito, sos un capo. El jugador Zubiarre de la Real Sociedad tenía una carta muy alta en aquel entonces, Jorge, y tuvo que ir al juzgado, en donde decían que esa cláusula de salida era muy alta y limitaba sus pretensiones de poder trabajar y poder laborar. Entonces, bajo esa premisa, con los 500 millones que tiene el señor Julián Álvarez de cláusula, él puede ir ante la justicia regular y decir: señor, ¿saben qué? O ante la justicia de trabajo, el Ministerio de Trabajo, y exponer su caso, y a lo mejor pueden bajar la cláusula y de pronto ser más accesible de lo que el Atlético de Madrid.
20: El juez en aquel momento de Zubiarre no solo le dio la razón al jugador, sino que redujo la cláusula de 30 millones de euros a 5 millones de euros.
1: Sí.
20: Exacto. La redujo la cláusula.
2: Pregunto, Jorge, entonces un juez cualquiera de lo legal puede ponerle precio a los jugadores de fútbol, porque entonces ¿para qué las cláusulas? ¿Para qué las cláusulas?
1: Bajo la regla legal hay un apartado en la justicia española en la cual usted de pronto
20: hay jurisprudencia, hay jurisprudencia, que no nos guste es una cosa, pero hay jurisprudencia.
1: por derecho al trabajo, él puede entonces tener una cláusula menor, hay que ir ante la justicia y bueno, va a pasar.
20: En una una época que se era estricto por parte de la FIFA que las cuestiones del fútbol había que resolverlas en la justicia del fútbol y que no se podía ir a la justicia ordinaria. Este jugador fue y ganó y la FIFA nada pudo hacer. Así que hoy que la FIFA tiene otros problemas, ni se va a preocupar de este caso. Me parece, amigo.
1: Es lo de menos. Es lo de menos. Lo otro, Jorge, del mercado. Del mercado rápido. Hendrick se queda. José Mourinho dio la autorización para que espanten a Aston Villa y a la Roma que andaban en los alrededores. Y Hendrick se queda. Va a lucir la número 9 y repartió en los dorsales. Así que José Mourinho va a tener también en él otra gran oportunidad. Lo de Cuti Romero está casi hecho, Jorge. Ya se fue, ya llegó, mejor dicho, Nahuel a Roma, a la capital, va a ser jugador de la Roma, y el Cuti Romero con esa plata lo van a fichar y va a ser central del Atlético de Madrid para la temporada que viene. ¿Qué está faltando acá? Nos falta lo de Ferran Torres. Ferran Torres, Jorge. Ah, bueno, este es el plan B. Este es el plan B que tiene el Atlético sin que Julián no llega.
20: Muy buen plan B. No, el Atlético no, Barcelona.
1: Barcelona tiene como plan B a Lautaro si es que no llega el tema Julián. Y lo otro, lo de Ferran yendo con el Barcelona, es que los equipos Jorge y Ricardo están camino de arreglarse. No va a haber ningún problema. 70 millones con bonos, con objetivos y todo lo demás, es lo que va a rondar el fichaje de Ferran Torres por el Paris Saint-Germain y le va a quedar buen dinero a la gente de Barcelona, que está adelantando lo de Rodri, que está avanzando lo de Rodri y que todo va por buen camino. Todo parece indicar que va a ser 55 más 15, 70 millones por Rodri. Bueno, mercado de pase, Jorge.
20: Fuerte. Perfecto.
2: ¿A cómo el año neto y bruto? No son dos personajes. Son 15 millones netos, ¿no? 30 brutos. Multiplica el número de años de contrato.
1: Vamos, aquí tiene 4 años. Va a tener 4 años, pero recuerde que hay que pagar también.
2: Con 60
1: impuestos y todo lo demás.
2: 3 por 4, 120 más la transferencia 70, 190. Eso es lo que hay que amortizar.
1: Y lo otro que se ha reportado esta tarde, Jorge, en el mercado de pases, es lo de Santi Jiménez, cada vez más cerca de el Porto. Negociación entre los dos equipos, se iría a préstamo un año con una opción de 25 millones de euros para compra.
20: Muy bien. Bueno, lo más destacable del mercado de pases, seguramente en un ratito tendremos alguna cosa más.
1: Recién contamos lo de Alexis, ¿no? Lo de Alexis Sánchez, que es nuevo jugador de Montreal.
20: Y que Neymar vuelve a surgir en Brasil, que Neymar podría llegar al Inter Miami y reunirse con Suárez y Messi.
1: A ver,
20: a mí me tiene cansado ya eso, ¿no? A mí,
2: los promotores son buenísimos haciendo sonar nombres. ¡Qué maravilla!
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2: Bienvenidos a todos ustedes, a Los Jefes, para toda la Unión Americana. Soy Álvaro el Brujo Morales, qué bueno que está con nosotros. Gran programa el que vamos a tener con Ricardo el Tuca Ferretti, Rodrigo el Pony Ruiz, Fernando Ceballos, Dionisio Estrada, Juan Carlos Gabriel y todo un gran equipo de colaboradores. Saludos en donde quiera que usted nos esté escuchando, en su automóvil, en el trabajo, en donde quiera que esté, en el auto, en el freeway, el highway, el speedway. Nosotros somos la autoridad en el deporte. Y señoras y señores, ahí les va.
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2: ¿Qué pasó con las Chivitas Rayadas del Guadalajara? Ya fueron eliminadas de su primer torneo. ¿Qué pasó con el Guadalajara? Lo que pasa cada semestre. Lo normal, el quedar eliminado, pero esto no es un fracaso. Porque en Guadalajara no existe el título fracaso. Lo que existe es la liguilla y si no, no pasa nada. Ganarle al América el clásico y si no, no pasa nada. Ahora resulta que el Guadalajara era candidato al título para ganar la Leagues Cup. No me jodan, por Dios. Guadalajara no tiene equipo. Su pésima base fue la que nos eliminó en la selección mexicana en la Copa del Mundo. Yo se los dije lo del tal Rangel, siendo portero muy chiquito. Muy chiquito, ha sido un semestre, puros errores. Campillo, ese muchacho no tendría que estar ni en primera división. Metieron dos delanteros para el partido contra Dallas, metieron dos delanteros. Sepúlveda de la Hormiga, nada. La Hormiga González tiene 11 partidos consecutivos sin marcar gol entre selección mexicana y las Chivas Rayadas del Guadalajara. 11 partidos. El sentido Marín ya son 8 partidos. A Sepúlveda lo echaron a perder. Sepúlveda era campeón de goleo de la CONCACAF. Esto es lo normal en el Guadalajara. Ahí no hay crisis, no pasa nada. Ay, es que juegan muy bonito. Señoras, señores, damas, caballeros, lo he dicho en otros espacios. Si tienes la posesión y no ganas, no sirve de nada. Si tienes las llegadas y no ganas, no sirve de nada. Si tienes los disparos y no ganas, no sirve de nada. Lo que quizá el que sí jugó bien fue el rival, ¿eh? Te aguanto, me espero, tengo uno, la clavo, te gané. Punto. Lo demás es estética y palabras. He dicho. Y es momento.
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2: Saludo a toda la banda, el Tuca, el Pony, Fernando, Dionisio. ¿Qué pasó, Tuquita? ¿Ya fueron eliminadas las Chivas de la Leagues Cup? ¿Cómo viste?
4: ¡Ay, qué contento estás, hermano! ¡No, hombre! ¿A qué le dan pan que llore?
2: ¡A Naiden!
4: Lo siento, Fernando. Ahora hay que aguantar, mano. Lo dice muy bien, Fernando, tenemos que aceptar. Sí juegan bien esto, pero no tienen contundencia. Y si no hay contundencia, es muy difícil, o sea, soportar el bien jugar sin ser efectivo, ¿no? Entonces, híjole. tenemos a Sepúlveda, tenemos la Omega, el sentido Marín, que la verdad, este jugador en lo personal no me gusta para las Chivas. Salió. Esa, la verdad, a mí en lo personal no me gusta.
2: A la hora del Tuca.
4: Perfecto. Acá jugadores de fuerzas básicas, darles oportunidad, ¿entiende? Como han dado a otros jugadores, ¿entiende? Inclusive Marín, yo creo que ya está cercano, no sé, 28, 29 años, ¿entiende? Y los resultados en Chivas es muy pobre, muy pobre. Pero en fin, vamos a dedicarnos a lo que es al campeonato mexicano, porque ahí en este torneito molero ya quedamos eliminados. Es una lástima, como dijo Álvaro, ya pensaba que Chivas por lo menos llegara a cuartos de final, semifinal, y la verdad es una verdadera, un fracaso, la verdad, aunque Álvaro dice que no. Yo, también otro que lo acompaña, estamos ahora sí de luto los dos, Pumas y Chivas fuera.
2: Ah, oh, sí, cierto, los Pumas también. ¿Qué pasó, Fer?
4: Para que sea un domingo tranquilo. El domingo yo dije hoy, pone para él. Solo falta que América gane hoy y adiós. Cuando... Sí. Yo digo, como el otro triunfo va a ir al Ángel a festejar.
3: Sí, el otro día fue, por eso no se presentó acá. Exacto. Mira, el Ángel.
2: Fui al Ángel a festejar. Fui al Ángel a festejar.
4: Vamos a quitar un día de sueldo.
3: Y lo vamos a repartir entre los que estábamos.
2: Piratas, piratas, corsarios, son ustedes.
3: Mercenarios.
2: Mercenarios. Sí, claro.

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1: Lo de cambio en contra Puebla lo sacó, contra el Ipsi lo sacó, ahora lo vuelve a sacar. Y yo
2: lo
1: creo
2: que no, desde el arranque, ¿no?
1: Y yo creo que no abona para la confianza dejarlo. Además, saca la hormiga y los dos nueves no fueron para volver a tener una opción clara dentro de gol. Entonces, yo sí creo que hay jugadores que no ha recuperado. Brian no es el mismo desde el Mundial, Brian Gutiérrez, los dos refuerzos no han terminado de encajar. Entonces sí hay temas en donde creo que, más allá de que ha mantenido la idea, el equipo juega bien, yo veo muchos matices de lo que le pasó en su primera temporada, en donde errores tontos, errores puntuales y la falta de definición le pasaba factura a Chivas, ¿no? Y lo de Romo, ojo, ¿no? Porque ya son dos o tres partidos en los que comete errores graves. Anda, vale. Y la afición se le está yendo con todo al capitán de Chivas, ¿eh?
3: ¿Qué te pareció el partido, Pony? Eliminado a las Chivas, eliminadas.
4: Pues sí, obviamente que por lo que estaba pasando en el partido, quizás se podría, desde el inicio del juego, podría haberse pensado que en cualquier momento pues Chivas podía anotar ese gol, pero pues nada, no fue efectivo en esa posesión de balón, esa incorporación de los centrales y todo lo que estaba realizando, pues al final no le produjo nada. Y bueno, a medida que iba pasando el tiempo durante el partido, pues Dallas cada vez se sentía más cómodo y bueno, pues ellos estaban jugando a lo suyo. Previo al gol de ellos, pues ya se estaban fallando una clarísima, previo error de Romo. Entonces, lamentable, ¿no? Que cuando un equipo juega de esa manera, que juega bien, que tiene la pelota, que propone, pues lamentablemente no consiga, digamos, un resultado, en este caso un triunfo. Y obviamente que es preocupante para el técnico, para los jugadores, para la afición, porque eso, pues, al final de cuentas, si no sales de ese hoyo, pues te puede generar mucha más presión que la que tengan. Yo apunto una situación también, el hecho de que también a la hora de los cambios, los tampoco marcan ninguna diferencia, ¿no? Si al final los cambios son, tienen que ser revulsivos y al final no pasó nada con ninguno de los que entró. Entonces eso al final de cuentas muestra que realmente hay un, digamos, un tema de desánimo quizás en todo el plantel.
3: Dionisio Estrada dice, Fernando, que si es fracaso, ¿tú le crees que es fracaso o no?
5: Sí, claro, por supuesto, es fracaso. Este, aunque tú digas que es lo normal, yo pienso que hay que implementar el título fracaso para dárselo a Chivas, ¿eh? Porque se habla de que el América es el que más fracasa. No, pienso que Chivas es el que más fracasa. Entonces hay que darle el título fracaso a Chivas. Con eso de que siempre están conformes con ciertas cosas, ¿no? No, pero ¿sabes qué? La verdad es que la percepción de que Chivas juega bien, aunque no la meta, esconde el dato matón. Porque dato mata relato. De los últimos 7 partidos que Guadalajara ha tenido oficiales en toda competencia, solamente ha ganado uno.
3: ¿Uno?
5: Y fue el que le ganó a Juárez prácticamente en el último suspiro del partido. Si no, estaríamos hablando que de esos 7, pues todavía no hubiera ganado ninguno, ¿no? Recordamos la eliminatoria con Cruz Azul, perdió y empató. Los 3 primeros partidos de liga, un ganado, un empatado, un perdido. Y los 2 de League Cup, pues uno empatado y el perdido. Sí, empatado porque se fue a penales, ¿no? Contra Los Ángeles FC. Y si le agregamos además, como decía Fer, que este torneo no se le da, Guadalajara en 4 participaciones de League Cup ha ganado un partido. Y ese fue el último de la edición anterior que se lo ganó a Cincinnati. Por eso decía yo el otro día, cuando... No, es que nada más falta meterla. Nada más falta empujarla, sí. Pero ¿qué hay detrás de ese falta meterla? ¿Qué hay falta empujarla? Es como cuando en su momento el presidente de la federación, o quien fue el presidente de la federación, después de la eliminación de Qatar, dijo, es que nos faltó un gol. Sí, pero ¿qué hay detrás?

0: De ese gol que nos faltó. ¿Qué es lo que vienes arrastrando? ¿Y a qué me refiero cuando Chivas nada más falta meterla? Que si Chivas no es contundente, que si Chivas seguía así, jugando bien, pero no metiéndola, entonces después, ¿qué es lo que genera? Permea en una desconfianza total en el plantel. Porque sí, Guadalajara estuvo errático, pero cada vez, por ejemplo, son más evidentes los errores, tanto en defensa como como adelante. Porque además el partido contra Dallas, quitando el partido de Toluca, que fue superado y que Toluca gana 2-0, además de que le expulsan a Sepúlveda, los otros partidos decías, juega bien y no la mete. Sí, pero sus posibilidades de gol eran mucho más, eran mayores y más contundentes, eran más claras. Ahora contra Dallas no fueron tan claros. Más allá de la de Gómez, la que tuvo la hormiga que la machuca y no le pega fuerte, la de un disparo al poste, ¿y cuál es más? ¿Cuál es más que el portero haya sido tan figura como lo había sido los otros dos o tres partidos anteriores?
1: Dallas tampoco tuvo, ¿no?
0: No, y eso es lo peor, que con poquito, ¡pum!, te clavan y te hacen daño. Entonces, por eso digo, pienso que el partido contra Dallas ha sido, si se puede llamar así, el más flojo de Chivas de los últimos 3 o 4.
2: Changos. 11 partidos sin anotar, la hormiga, Mituca. ¿No sobrevaloraron al muchacho? ¿No lo inflaron al muchacho?
3: No creo. Y estoy de acuerdo con Fernando. Hay que seguir dándole la oportunidad, porque es el jugador de los tres que tiene más gol. Y también Pone y yo, que jugamos de extremo, por derecha y por izquierda, sabemos que estos jugadores son muy dependientes de lo que nosotros hacemos. Si no ponemos balones más a modo, lo que dice, ¿sabes qué? ¿Cuántas oportunidades tiene? O sea, pero yo insisto que...
1: ¿Pero no se ha equivocado en el manejo, Milito, con él, Tuca? A ver, llega del Mundial y lo manda a la banca, ¿no? Y inicia con Sepúlveda. Después contra Puebla lo saca al 60. Contra LAFC lo saca al 60. Ahora contra Dallas lo vuelve a sacar al 60. O sea, si estás viendo que te está pasando por una mala racha, lo normal no es que el técnico diga, te dejo todos los minutos a ver en qué momento cae.
2: Yo digo...
0: Ya se fue el Tuca.
2: Ya, es que yo lo que digo es que sí se equivoca Milito. Porque en lugar de sacarlo al 60, lo tendría que sacar como al 30. No. Más o menos.
1: Oh. Eso quisieras tú, compadre. Eso, ya quisieras tener un goleador de estos.
0: Oye, compadre, ¿sabes qué? Lástima que se fue el... Que se fue el Tuca, que me hubiera gustado que escuchara lo siguiente.
2: Va a ser algo venenoso que vas a decir.
0: Sí, muy venenoso.
2: Déjame ir a la pausa. No, para mí se equivoca, Milito, lo tendría que sacar desde el 30. Déjame ir a la pausa. Pausa y venimos con más.
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16: 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Iván aquí con el reporte del tráfico. Se reporta falta de estacionamiento por la fiesta de 15 de Cami.
17: Noticias de último minuto. Afirman que hay espacios al frente de la casa de Iván.
16: Noticia de último minuto. Iván está cobrando por el estacionamiento.
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2: Regreso con todos ustedes en los jefes para toda la Unión Americana. Soy Álvaro el Brujo Morales. Gran programa que estamos teniendo con Rodrigo el Pony Ruiz, Tuca Ferretti, Fernando Ceballos, Dionisio Estrada y todo el gran equipo de colaboradores. Saludos a California, en Texas, en Florida, New York, Las Carolinas, Illinois, Nevada, Arizona, donde quiera que nos esté escuchando. Nosotros somos la autoridad en el deporte. Y ahora vamos con...
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1: 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Llega el hombre que nunca está de acuerdo con nadie. Dionisio Estrada.
2: A ver, qué venenoso comentario ibas a sacar, Dionisio, que querías que escucháramos todos.
4: Sí, que Fer Ceballos está muy ligero, que Fer Ceballos está muy light, que Fer Ceballos no reconoce, porque es muy fácil venir a echarle la culpa a Milito. Pero el principal responsable de que Armando González esté pasando el momento que está pasando se llama... alguien a que Fernando Ceballos ha defendido.
2: Uy.
4: Lo ha puesto como el mejor técnico mexicano en toda la historia del fútbol mexicano.
5: Uy.
4: Y ese fue Javier Aguirre. Javier Aguirre lo mató, le dio 24 minutos nada más en la Copa del Mundo. Cuando uno pensaba que le tenía que dar más. Cuando uno pensaba que después de Raúl Jiménez, aparentemente, el segundo lugar era Armando González. Palabras dichas.
5: Ese es el problema.
4: Acabar con Javier
5: Aguirre. Ese es el problema del Vasco, el que no ha tenido un buen manejo para mí con él es Milito. ¿Qué hizo Mohamed?
4: Pero ya viene tocado del Mundial.
5: ¿Qué hizo Mohamed con Alexis Vega? Vega jugó nada tampoco en el Mundial, nada. Regresó a Toluca y ¿qué hizo Mohamed? Titular y capitán. Y jugó los 90 minutos. Y lo voy recuperando de a poco. Armando González, la hormiga, regresa a Chivas. Regresa a Chivas. ¿Y cómo lo recibe Milito? Lo manda a la banca en el primer partido. Después de haber sido campeón de goleo.
2: Lamentable.
5: De haber sido subcampeón de goleo. En el primer partido lo manda a la banca. No, tenía que haber salido de titular. Y el tercer partido lo saca al 60. Y el que sigue. Le tienes que decir. Eres mi hombre gol, eres el hombre.
4: Pero
5: de
4: ¿por qué no dices que el que no lo utilizó Fer fue Javier Aguirre?
5: Esa es decisión de Javier Aguirre.
4: Pero entonces empezamos ahí de que él fue el que empezó a generar a esta actualidad de Armando González.
5: Al contrario, yo creo que la hormiga creció mucho.
4: ¿Tú ya quieres que se vaya Milito?
5: No quiero que se vaya Milito, pero para mí ha manejado muy mal la situación con la hormiga. Nada más.
2: Sí, yo creo que debería jugar menos. Poli, ¿qué opinas con la hormiga González? ¿No la sobrevaloraron? ¿No vendieron humo?
6: No, para nada. Pues obviamente que si marcó esa cantidad de goles siendo goleador y después saliendo segundo goleador, pues fue por algo, ¿no? Pues como bien dice el Tuca, ¿no? Un centro delantero necesita que sea abastecido y ahora pues no lo está haciendo, porque realmente si quizás hacemos un análisis de todos los últimos partidos que ha jugado, pues cuántas situaciones de gol ha fallado. Sí me acuerdo un par de contra Puebla, ¿no? Pero me acuerdo que una fue por un rebote, o sea, no por una situación donde no la hayan dejado frente al portero en un mano a mano, qué sé yo. Pero obviamente que pues yo creo que no hay ningún goleador en la faz de la tierra que no haya pasado por una situación como la que está pasando él y lamentablemente pues tiene que aprender a sobrellevarla. Y sí, la verdad concuerdo con Fer, en este caso el técnico pues es primordial, ¿no? para darle esa confianza en este caso a tu goleador, ¿no? No puede ser que cuando ya no te está funcionando, no te está sirviendo, pues lo quites, ¿no? Entonces, pues, así como en su momento te dio muchas situaciones positivas, mucha alegría, en este momento, pues, hay que, como o sea, dicen
4: Javier,
6: tus paisanos,
4: no bancarlo,
6: hay que bancarlo.
4: Nada, ¿no?
2: Sí, yo sí.
4: No, Javier Aguirre parece que no lo responsabilizamos de nada.
2: Yo sí lo hubiera convocado. No convocado.
6: Puesto. Sí se le puede, digamos... de que por ella lo utilizaba un poquito más, ¿no? No le he dado el dulce. Oye, porque le dieron el dulce.
4: Pero a ver, entiendo que a lo mejor puede existir esa inconformidad de que no lo deja los 90 minutos. Pero desde el momento que lo ha puesto, quitando el partido contra Toluca, en la alineación titular, así lo ponga 50, 60 o 70 u 80 minutos, lo está respaldando, ¿no? Lo está poniendo de arranque.
6: Ah, claro, el hecho de ponerte titular es un respaldarazo, pero a ver, ponte ayer, jugaron con los dos nueve de inicio, y dijéramos que el que entró por él es pues el goleador histórico de
5: fútbol mexicano. Es que pues, ese es el tema. Ese es el tema, Pony. Si dijeras, los que están entrando están haciendo goles, ok, claro, ni modo, ¿no? Hoy está mejor Sepúlveda, hoy está mejor Marín.
4: Es lo que te estoy diciendo desde el otro día.
5: Pero si entra Sepúlveda y no marca gol, y entra Marín y no marca gol, y el que te ha demostrado...
4: Pasa por Armando,
5: y el
4: entonces que no pasa por Armando. Pasa porque tiene que trabajar individualmente con cada uno de los delanteros ver en dónde está fallando.
5: Y déjate los delanteros.
4: Si es bajo
5: tiene
4: nivel.
5: Tiene que trabajar con todo el equipo. La falta de definición se le está cargando a la hormiga, pero es que en Chivas ahorita, si no es el Piojo, no la mete nadie. Entonces, es un tema que le está pasando factura al equipo. Si te está pasando factura ese tema y tienes a un muchacho que te ha demostrado que su mayor cualidad es el gol, déjalo. Déjalo. En algún momento va a meter una y se va a volver a enrachar.
4: Y hay otros que están fallando y algunos se dicen como Romo, pero a ver, quien pierde el otro día el balón en la salida contra Dallas y viene el gol, ¿quién fue?
5: Romo.
4: No, fue primero Brian.
5: No, Romo. El que sale, el que quiere salir a cortar
2: Romo
5: a
2: media. Muy mal, ¿eh?
5: El que quiere salir a cortar a media cancha y le ganan por completo es a Romo. Y ahí se genera la contra en donde es el gol. Y viene de fallar el penal que
4: yo
5: le
4: creo que lo pierde alguien cerca de los linderos de
5: área. La pierde Brian.
4: Ah, y después bueno, Romo. Entonces,
5: y después Romo.
4: Eso, pero el primer error es de fuera. Brian. Eso, pero
6: Brian podría haber ido con un poquito más de ímpetu.
2: Pero es un desmadrito bien organizado, como es el Tuca.
5: Brian pierde la pelota y Romo quiere ir a cortar a media cancha y le gana la pelota a Romo y ahí se arma la contra.
4: Por eso, pero Brian es el que la pierde.
5: Está bien, pero el que sale a cortar a cortar sandías es Romo. O sea, se equivoca otra vez en querer a cortar la pelota.
4: O sea, Brian no se equivoca aunque la pierda.
5: Piérdela, pero una cosa es perder la pelota fuera del área y otra cosa es querer salir.
4: ¿Se equivocó o fue no natural?
5: Está bien, se equivocó Brian. Atrás de Brian estaba Romo.
4: Bueno,
2: se equivocó.
4: Pero esto es como se equivoca Edson, ¿eh? Y después comete el penal y se equivoca el Tala en su momento. Pero el primer error, conlleva, lleva la secuencia del segundo. Si el primero no sucede, el segundo no llega. Entonces, también hay que reconocer que, ok, Romo se equivoca, pero antes se equivocó Brian.
2: A ver, Tuca, ¿qué harías tú en este desmadrito bien organizado? Dicen que los delanteros son de rachas. Tú tuviste a Ener Valencia, que tuvo como 30 y casi 40 partidos sin marcar gol y lo mantenías todos los partidos, ¿eh?
4: Yo Freguerrón también.
0: Pero vamos.
2: Eso sí, ganaban. Pero, ¿qué les dirías a las Chivas? ¿Qué harías en Chivitas?
0: Yo voy con Fernando. Hay que dejarlo jugar 90 minutos. Yo me acuerdo una vez, Gaviño pasó 9 partidos sin meter un gol. Y de repente, me acuerdo muy bien, contra Tigres, metió 4 y otra vez salió campeón goleador. Así de sencillo. Saber, los centros delanteros de repente tienen rachas de que no meten gol, la verdad. O sea, si nosotros vamos por estadística, ¿cuántos juegos tiene Santi Jiménez sin meter gol?
2: Ya un rato.
0: Hombre, hay muchos de veras, pero estoy también de acuerdo con Pony. Hay que abastecer más al centro delantero.
2: Pero si no,
0: es el jugador que es el más marcado de todos, es el centro delantero.
2: Pero no sirve Efraín Álvarez, no anda el Piojo, más o menos ahí este torneito ahí. ¿Qué otro?
5: Pues, el te cayó la boca en el mundial y está jugando extraordinariamente bien al fútbol.
2: El que te cayó la boca en el mundial fueron los jugadores del América. Bien. 8 de 10 goles fueron americanistas.
5: Bien.
2: Quiñones, Rafa.
5: Quiñones es americanista.
2: Claro.
5: Quiñones es americanista.
2: Ah, sí.
5: No le enseñaste nada, Quiñones, nada. Nada.
2: O sea,
5: ¿quién formó a Quiñones? ¿El América o este señor?
2: Tuca.
5: ¿Quién? Entonces, Entonces, ¿de cómo estás hablando?
2: Pero el América lo entrenado
5: el América, Tuca. ¿Cuándo lo entrenaste?
2: El América lo hizo internacional.
5: El América.
2: Lo proyectó el mundo. Bicampeón.
5: Bicampeón con el Atlas.
2: Con América.
5: Con el Atlas. Con el Atlas.
2: Pero con el América ganó más títulos, campeón de campeones. Todo lo que debió ganar, ¿no? Campeón de campeones. Sí, cinco campeones de campeones. Sí,
5: se proyectó en Arabia ganándole el título de goleo a Cristiano Ronaldo, hombre.
2: Qué bueno. Lo elevamos a ese nivel.
5: Quiñones es producto de Tigres gracias al señor que lo trajo a México, gracias a que el señor lo trajo a México, gracias a que el señor lo acabó de formar, y hoy Quiñones, si a alguien le tiene que agradecer su carrera es al Tuca Ferretti, no al América,
2: y al América también, y al América también. 8 de los 10 goles tienen ADN.
4: Pasamos de Chivas a la selección.
5: Dile algo, Tuca.
0: Déjame decirle algo a Álvaro. El único equipo que fracasa es el América.
2: El único, el único.
0: Oye, pero ya llevas 7,
2: Sí, es el equipo que más fracasa.
0: No vaya a completar el octavo ahora, por favor,
2: Ahora, tú decías, Tuca, que no le abastecen de balones al muchacho. Pero yo no veo que el muchacho pica primer palo, se desplace hacia el segundo. O sea, no veo que tampoco a sus volantes les dé opciones,
0: Yo creo, Álvaro, que falta, una mejor coordinación. Porque él pone, y yo sabemos, tenemos que identificar nuestro delantero. Saber quién soy. ¿Con quién juego y contra quién juego? Estos tres puntos son sumamente importantes. Y si él pica primer poste y el centro, como tú decías, centro a nadie, al segundo, pues ¿sabes qué? Entonces tengo que llegar y ponerme de acuerdo con mi extremo. Decir, mira, cuando yo haga para atrás, vengo a primero. Cuando yo venga aquí, primero voy a segundo. Y ahí va a tener mejor posibilidad.
4: Pues voy a recordar dos situaciones que dijo el Tuca el torneo anterior.
2: Ay, güey.
4: Y que a mucha gente de Chivas no le cayó bien, por lo menos una de ellas. La primera es que el Tuca dijo: Armando González no debe irse a Europa. Tiene que quedarse todavía un año más en Chivas. Y mucha gente que le va a Guadalajara saltó como diciendo: ¿cómo, Tuca? ¿Pero qué estás diciendo? ¿No ves la cantidad de goles que lleva en un año? ¿Cómo le vas a quitar las alas al jugador? Bueno, por algo lo decía el Tuca, ¿verdad? Hoy el paso que está teniendo. Y lo otro, y ahí le pregunto al Tuca también y al Pony, por supuesto, que fueron centros delanteros. El Tuca dice: todavía es un jugador que no tiene luz propia. Cuando él se refería a luz propia, se refería a que genere sus propias opciones de gol, que depende mucho de lo que están hablando, de los centros de los delanteros, de que los volantes le pongan un pase. Yo le pregunto al Tuca esto y al Pony, esto, que no se genere sus propias jugadas de gol, que le falte luz propia, ¿le está afectando en este momento o le está faltando?
0: Le falta mucho luz propia, de veras. Y naturalmente, pues no tener esto le afecta. Es muy dependiente de lo que hagan los demás y esto no está bien.
6: Sí, o sea, es un jugador que, digamos, compararlo con alguien más o menos de la línea de Chicharito, ¿no? Más o menos de esas características, que es un jugador que necesita ser asistido. O sea, muy poco probable que, quizás en una situación de un mano a mano solamente contra un central, en donde por velocidad alguna mague se lo pueda llevar, pero si tiene que encarar a 2-3 defensas, pues va a ser muy complicado que pueda él solo, digamos, definir una jugada de gol. Entonces, y no creo que sea una cuestión que él lo pueda llegar a mejorar, porque al final de cuentas, pues, son las características de cada jugador y esa yo considero que no las tiene. Entonces, por eso el hecho de que quizás pueda ayudar en otras situaciones, de aguantar más la pelota, quizás en el juego aéreo, de repente en situaciones, aunque Chivas no juega así, donde brinca la línea, pues tratar de peinar una pelota, en fin, en donde quizás participar más del juego del equipo. Y la única manera que tiene él de participar, pues es cuando en la zona de definición. Y en ese aspecto, quizás Chivas no lo está haciendo tan bien.
2: Bien, déjame ir a la pausa. Y regresamos con más, volvemos.
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3: 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Iván aquí con el reporte del tráfico. Se reporta falta de estacionamiento por la fiesta de 15 de Cami.
4: Noticias de último minuto. Afirman que hay espacios al frente de la casa de Iván.
3: Noticia de último minuto. Iván está cobrando por el estacionamiento.
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4: Regreso con todos ustedes en los jefes para toda la Unión Americana. Soy Álvaro el Brujo Morales, qué bueno que está con nosotros. Saludos a San José, Tampa Bay, Salinas, Houston, Los Ángeles, Miami, Boston, New York. Gracias. En Dallas, gracias, San Diego. Nosotros somos la autoridad en el deporte. Tercer y último bloque, pero no por ello el menos importante. Así que ahora vamos con
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4: Bueno, en otros resultados, Monterrey.
5: Hay palabras de Milito, ¿eh?
4: Hay palabras de Milito. ¿Quiere escuchar palabras de Milito? Vamos a escuchar palabras de Milito después de su eliminación. Escuche usted lo que dice el técnico de las Chivas.
6: Y la verdad que dure mucho quedar eliminado tan pronto. Responsabilidad. Bueno, desilusión para nosotros.
7: Ya me costaron.
6: Teníamos mucha ilusión en poder hacer un muy buen campeonato. Y no imaginamos al terminar de dos partidos haber obtenido estos resultados, ¿no? Por supuesto que estamos con mucha tristeza, con una gran desilusión, porque este equipo había generado mucha expectativa, mucha ilusión, y bueno, los resultados que quisimos conseguir no fuimos capaces de lograrlo, ¿no? Y la verdad que duré mucho quedar eliminado tan pronto, y sobre todo por la calidad de jugadores que tenemos, el equipo que somos, pero bueno, no nos ha costado.
4: Ahí las declaraciones entonces del señor Gabriel Milito, el técnico de las Chivas Rayadas del Guadalajara. Dice que duele quedar eliminado. Ay, pues no, que este torneo no servía de nada y que esto, que lo otro. O sea, ¿tú le crees, Pony, que sí está adolorido, triste o no?
8: No, claro que sí. Pues obviamente una derrota es una derrota, y más en los equipos grandes, ¿no? Entonces, obviamente que le tiene que doler, tiene que frustrar, tiene que causar malestar. El que no sienta la derrota dentro del fútbol, pues no está equivocado, está errado, está en un deporte que donde no tiene que estar. Entonces, en los entrenamientos, en el día a día, tiene que molestarte el hecho de perder todo. Y en ese aspecto, pues le creo y siento que está así. Más que nada porque es una preocupación más, ¿no? El hecho de, pues, jugar, de trabajar y todo eso, y que no venga acompañado eso de los resultados, pues sí es causante de molestias, obviamente.
4: A ver, otros resultados. Orlando perdió contra León. León ganó 2-1. Monterrey venció al Inter de Miami 2-1. 4-0. Salt Lake goleó al Atlante. Toluca perdió 1-0 contra Los Ángeles. El Monterrey ganó al Inter de Miami. No contaban con Messi. Falleció el papá de Messi. No estuvo, obviamente, en el partido. ¿Qué te pareció?
5: Tiene tomada la medida Monterrey al Inter de Miami, ¿no?
4: Sí.
5: Eliminado de CONCACAF. Es la tercera vez que le gana. O sea, lo perdía ayer, le terminó dando la vuelta, sobre todo teniendo un muy buen segundo tiempo. En el arranque, Kuipers logra el gol del empate, y después Diego Rossi, que ya había fallado una, sobre el final del partido, clava el segundo y gana Monterrey 2-1. Algo iba a decir Fer, ¿no?
9: No, que con este resultado Monterrey se vuelve a meter a la pelea, que es un título, o es un torneo que a Monterrey y a León particularmente, claro, les interesa mucho, porque les da un boleto a CONCACAF y ninguno de los dos está calificado, ¿no? Entonces, León está prácticamente en semifinales, tiene 6 puntos, va a ser muy complicado que...
5: Igual Juárez.
9: En cuartos de final, y en caso de ganar un partido de cuartos de final, ya te metes directo a la pelea por uno de los 3 boletos, ¿no? Entonces, sobre todo el tema de León y Rayados, creo que son dos equipos que si logran avanzar a cuartos, se van a tomar muy en serio esta fase para buscar ese boleto con CONCACHAMPIONS.
7: Para mí el equipo a ganar es Los Ángeles, la verdad.
4: Sí.
7: Este equipo, para mí, es el equipo a ganar, de veras. Ayer estuve viendo el juego contra Toluca, no, hombre, o sea, qué bien juegan, bien agrupados, ¿cierto?
9: Y el Chivas lo dominó, ¿eh, Tuca? Y Chivas lo dominó.
7: Exacto.
5: Vamos a entregar el título. Chivas dominó a Los Ángeles FC.
9: ¡No!
5: ¡Nuevo título!
9: No es ningún título. Chivas dominó al LAFC. Al equipo que dejó al América sin mundial de clubes, Chivas lo dominó.
4: Ya llevamos un año y le siguen. ¿Cómo les duele eso, eh?
9: Chivas lo. Sí, pues después de que le regalaron un partido para ver si así se colaban. Ahí por la puerta de atrás, ahí tocando a ver si se metían. Y ni así entraron. Pero la verdad es esa. Si viste el partido de la semana pasada, Chivas fue muy superior.
7: Buanga, qué buen jugador, ¿eh? Buen jugador.
9: El mismo que quería el América y no le alcanzó para comprarlo también, por cierto. Ya no había billete
5: título
9: para traerlo.
5: Título de Chivas, Domino Cup, vamos a llamarle ahora.
4: Título de Chivas, envidio al América. Sí. Me arde lo que haga el
5: Domino
4: América.
5: Cup, aunque no gane.
9: No.
4: Sí.
9: Domino. Puede ser que el América también se quede en fase de primera fase del X-Cup.
4: Puede ser, ya hablaremos de eso cuando pase. Ya hablaremos cuando pase eso. Esa es tu asquerosa esperanza.
9: No, yo nomás digo, ¿eh? Porque digo, jugar en el Azteca contra San Diego está. Jugar en el Azteca contra San Diego está papita.
5: No solo
9: es
5: su asquerosa esperanza.
9: Está papita.
5: De él.
9: Vete a jugar
5: también
9: a.
5: Es asquerosa esperanza del Tuca.
9: Vete a jugar a Los Ángeles. Vete a jugar a Los Ángeles contra el LAFC y te dejan sin mundial de clubes. Es muy diferente, ¿no?
5: Explícanos, ¿por qué Toluca, por qué Tigres y por qué América les dieron chance de jugar en México?
9: Porque la liga peleó que se jugaran algunos partidos en México.
5: ¿Pero por qué no peleó por Cruz Azul o por Chivas, por ejemplo? Porque eran más esos.
9: No, porque los que mejor habían estado en el año anterior fueron estos tres. Entonces Toluca al ser bicampeón le dieron dos partidos. El América, que había sido finalista, le dieron uno. Y el Tigres, que había sido otro finalista.
5: Sí hay una razón, porque hay gente que dice, ¿por qué América?
9: Toluca no fue por eso, porque América la... Hoy. Cruz Azul todavía no entraba en la ecuación porque Cruz Azul acaba de ser hace 6 meses, sí, el año pasado.
5: O sea, fueron los dos finalistas que enfrentaron a Toluca que terminó siendo el campeón.
9: Exactamente. Entonces le dieron dos a Toluca, uno al América.
5: Y ahí está para que dejen de llorar porque América.
9: Esa fue la razón.
4: Mira, el otro día caí en cuenta que, o sea, ya ves que estábamos jodiendo con ese torneo porque existe, porque es. Decíamos, al final de cuentas, este torneo fue el que sustituyó el de Copa MX. Y bueno, pues está con temas comerciales y lo hemos criticado, que no te da nada. Pero me pongo a pensar que es.
9: ¿Pero
4: un...
9: sabes cómo surgió o no?
4: No, nada más, ahorita me dices. Lo que pienso es, güey, jugar Copa MX no te pagaba nada y esto por lo menos te pagan $200,000 por partido.
5: Y si ganas 100,000 más, son $300,000 por partido si los desechan.
4: Entonces, no. Sí está mejor jugar la League Cup que la Copa MX.
9: Y te da tres goles a CONCACAF, que también CONCACAF por jugar te da una lana.
4: De acuerdo. Bueno, a ver, ¿y cómo surgió, Fer?
9: Surgió en una junta de dueños cuando un dueño llevó...
5: ¡Hombres!
9: Cuando uno de los dueños llevó la revista Forbes y les dijo, ¿cómo es posible que si nosotros somos la liga más vista en Estados Unidos, valgamos menos que los equipos de MLS?
4: Hay varias razones.
9: Y ahí le encomendaron a Bonilla, que todavía era el presidente, que buscara una alianza con la MLS y así surge la League Cup.
4: Ah, ¿no la buscó la MLS con nosotros?
9: No, la buscó la Liga MX.
7: Pero Álvaro, tú dices que este torneo sustituyó a Copa.
4: Sí.
7: Yo pienso que lo que dice Fernando es cierto. A mí me consta, porque Bonilla me lo había dicho que iba a haber este torneo. Lo único que lo cuestioné es que iba a pedir mucho más dinero a la Conmebol, y si la Conmebol no daba el dinero, ellos preferían salir y armar este torneo. Ok, yo estoy de acuerdo contigo. Ganan mucho más de lo que nosotros ganábamos en la Conmebol, en la Libertadores. Pero vuelvo a lo mismo. Muy buen dinero. Y el nivel futbolístico, ¿dónde queda?
5: Pero más que Libertadores, Tuquita, Álvaro se refería a Copa MX.
7: Sí, Copa MX. O sea,
9: Pero después.
7: Antes también se jugaba la Liga, la Copa MX y disputábamos Libertadores
5: o Sudamericana.
9: La Copa MX no se va a volver a jugar nunca. Después de lo que dijo Mikel Arriola de que la Liga de Expansión es una liga, ¿cómo dijo?
5: De extinción. Formación. Él dijo de desarrollo, pero
9: de
5: ya.
9: ¿De desarrollo? O sea, ¿va a desaparecer la Liga de Expansión o se va a convertir en una liga de filiales de equipos de primera división? Ya está.
5: Yo pienso que detrás de esa cuestión del ascenso, del no ascenso, hay todo un plan malévolo, maquiavélico, malvado, tipo Álvaro Morales.
4: Cochino, pero no de puerto, sino de cochino.
5: Yo soy dueño de un equipo de, entre comillas, expansión, y veo que no tengo ningún beneficio, sobre todo el de subir, ¿qué carajos hago malgastando mi dinero, mi presupuesto? Si no tengo esa posibilidad. A mí me da la impresión que la liga dice, ¿saben qué? Vamos a dejar que estos cuates se cansen y que después cada quien venga y nos entregue sobre la mesa su franquicia. ¿Sabes qué? Aquí está tu franquicia, yo no voy a seguir perdiendo dinero, no tengo ningún beneficio y chao, me voy del fútbol. Pero quieren que el regreso sea gratis y no que la liga absorba ese costo de quedarse con esas franquicias tal como pasó en algún momento por otra situación con Irapuato y con Querétaro.
4: Pero, a ver, sí te entiendo.
7: Álvaro, perdón. Sí. Tony y yo sabemos esta situación en el país de nosotros, de nacimiento, no hubiera sucedido.
8: No, se paraliza todo. Claro,
7: hay una asociación de jugadores que se protegen. Entonces, estos muchachos que están en la Liga de Expansión, debería, si hubiera una asociación de futbolistas, apoyarse en los de primera división. Y se para el fútbol mexicano en Chile, en Brasil, en Uruguay. Esto con una asociación, ¿sabes qué? No es lo que Dionisio estaba diciendo, que es cierto. No, se para el fútbol totalmente.
9: El problema es que tiene que hacer una asociación completamente independiente.
5: Sí, no, y la que hay, sí, pues claro, no tiene el peso, no tiene el poder, no está unida. No sé si sigue siendo Álvaro Ortiz el presidente.
8: No existe eso.
7: Me voy a un sindicato. Ahí tengo mi amigo Pedro, que sabes que asociamos todos esto al sindicato y a ver qué hace.
4: Ah, bueno. Oye, pero no seas chismoso, Dionisio. Tú eres dueño de un equipo de expansión, es ahí donde llevas a todos los paraguayos que traes al fútbol mexicano.
5: Ah, pero yo no la voy a regresar.
4: Ah, no, ese es el rey. Ese es el rey. Sí.
9: Acuérdense, no hace mucho, hace unos años atrás. La Asociación de Futbolistas en España paró la liga, y ese es el apoyo, porque ahí sí veías a Puyol y a Casillas y a Xavi apoyando a los de abajo y a los de segunda.
5: Acá los que ganan muy bien se olvidan de esos que dices tú, Fer. Oye, ¿por qué me meto en broncas? Yo gano bien, tengo mi sueldazo.
4: 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Bueno, vámonos, Pony, gracias.
8: Saludos.
4: Gracias, Tuca, gracias, Fer, gracias, Dionisio.
5: Gracias.
4: Nosotros somos los jefes de autoridad en el deporte. Gracias y hasta la próxima. Chau, chau.
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19: Bien amigos, les cuento cómo le ha ido al equipo de los Angels de Los Ángeles en esta serie contra los Marlins de la Florida. Y bueno, pues la temporada para el equipo angelino ha sido pues esa misma historia de 1-2 y no fue la excepción en esta oportunidad, porque esta serie que empezó el pasado viernes lo gana, el primer partido lo gana el equipo de Angels 4-3, pero en el segundo fueron blanqueados el día sábado 7-0 el marcador, los terminaron blanqueando. Ya en el último partido de la serie, pues fue por paliza que se lleva la victoria el equipo de los Marlins, 12-3. Arrancan serie contra los Rangers de Texas. Bueno, después estarán enfrentando al equipo de los Royales de Kansas City.
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21: Billie Jean King fue campeona, pionera y revolucionaria. 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
2: Hola, hola, bienvenidos al Pulso del Deporte. Gusto saludarlos. Hoy ya lunes 10 de agosto del 2026. Soy Omar Aldeco y los invito a que nos acompañe a lo largo de esta hora en TUDN Radio con toda la información reciente que se está llevando a cabo en todos los diferentes deportes que tenemos en vivo. Me acompañan en el día de hoy, primero las damas, Andrea Martínez. ¿Cómo estás, compañera y amiga? Gusto saludarte.
3: ¿Qué tal, Omar, Max? Un placer estar aquí con ustedes, arrancando la semana en el Pulso del Deporte. Mucha actividad, un fin de semana también lleno de cosas, así que bueno, pues estaremos platicando de todo eso.
2: Ya lo dijo, regresó el que andaba ausente, como
3: por
2: dice
3: fin,
2: la canción.
3: ¿Hasta qué?
2: Max Gurrola, ¿no? Y regresó solo por unas horas. ¿Cómo estás, Max? Gusto saludarte.
4: ¿Cómo están, compañeros? Un gusto saludarlos. Ya estoy de regreso, esperemos.
2: ¿Cuánto tiempo?
4: No vaya tanto tiempo.
2: ¿Cuánto tiempo?
4: Pero, no sé.
2: Esta semana.
4: Que
3: el siguiente lunes aquí lo vemos.
2: Esta semana, ¿en cuántos programas nos va a acompañar?
4: Yo creo
3: uno
4: que
3: dice,
4: no,
3: no.
4: Sí, pero bueno, estaremos, esperemos que estar, por supuesto, en más participación del público.